0: cada vez menos vendidas en este mercado de pases que no termina nunca, que no tiene casi que punto final. Propuestas ya realizadas y tenemos una comentarista de lujo para esta noche de lunes, la princesa que... Bienvenida, Julieta Natalucci.
1: ¿Cómo te va, Luca de Jesús? Qué placer enorme saludarte, a toda la gente que se va sumando a esta nueva transmisión de Fútbol Show Nacional, con un partido que en la previa promete al menos emociones, sobre todo por las necesidades de ambos equipos. Un Central Córdoba que viene de tener un nuevo entrenador, como lo es Domínguez, que cayó en el debut, que fue ante Atlético Tucumán 2-0, que no sumó todavía en este torneo clausura, frente a un San Lorenzo que será renovado porque será la primera vez que jugará con refuerzos. Sí, son dos los nombres que ingresan, van a jugar más después de cara al clásico, pero al menos Pipo Borosito puede contar con algunas caras nuevas después de haber levantado las inhibiciones. Un San Lorenzo que consiguió la victoria ante Gimnasia de Mendoza y que le da un poco de aire de cara a lo que será una semana definitoria para San Lorenzo, como lo es la antesala de un clásico. Clásico confirmado el próximo domingo de las 3 de la tarde frente a Huracán en el nuevo gasómetro. Un partido donde ambos necesitan ganar. Central Córdoba para empezar a levantar cabeza, para no pensar siquiera en lo que puede ser un descenso. San Lorenzo por otra parte para luchar por ingresar a la Copa Sudamericana, para poder cumplir el objetivo de los playoffs y también para llegar de la mejor manera posible al clásico del domingo. Un partido con esquemas similares, 4-2-3-1, Central Córdoba en ataque, 4-4-2 en defensa, San Lorenzo con el 4-4-2 marcado de Pipo Gorosito, con Osmendi y Cuello como los dos puntas. Veremos cuál será el rol de un Juan Pablo Álvarez, que sumó 26 minutos nada más en este año y fue justamente con Gimnasia Mendoza ante San Lorenzo en el debut del torneo de apertura. Veremos cómo también se va a posicionar Amor siendo el titular en la defensa central junto a Alejo Córdoba. Veremos cómo se desarrolla el partido. En la previa podemos decir que esperamos que hayan emociones. Veremos si después la realidad sigue transmitiendo eso que esperamos.
0: Esperamos por Central Córdoba y por San Lorenzo de Almagro con fútbol que tendrá acción entre semana con Nacional, relatando ese partidazo pendiente en la casa de Huracán. Y tenemos un vestuarista con toda la información, Magro. Bienvenido, Federico Di Giovanni.
2: Hola, Luca. Ahí está Central Córdoba, que viene de perder, que acumula una racha negra de Sebastián Domínguez. Va a presentar una sola variante. San Lorenzo en cambio, pero de todas formas Pipo Gorosito mete varios cambios, haciendo debutar a dos de los refuerzos, entre ellos, cinco serán las variantes para San Lorenzo en este partido.
0: La presentación de Federico Di Giovanni, la presentación del encargado de vestuarios en campo de juego en el Madre de Ciudades para el Ferroviario y para el Ciclón. Presentamos la formación de Central Córdoba de Santiago del Estero.
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2: Central Córdoba, que tendrá a Vallejos en el arco, camiseta número 25, 33 para Moyano, 2 para Maciel, 6 para Mancilla, 20 para Martínez, con el 10 Iacobelli, con el 18 González, 22 Vera, 11 Tijanovic, 7 Barrera, 27 Michael Santos.
0: Momento de presentar el 11 de San Lorenzo Almagro, así forma el Ciclón de Boedo.
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2: San Lorenzo tendrá en el arco con el número 12 Orlando Gil, 30 para Arias, 19 para Amor, 35 Córdoba, 6 para Derritis, 22 para Álvarez, 24 Tripicio, 13 para Ratalino, 11 para Reali, 9 Cuello, 29 Osmendi.
0: Protagonistas que ya conocemos en el Madre de Ciudades, Central Córdoba y San Lorenzo de Almagro ya en... el túnel para salir a la cancha. El partido va a arrancar 21-15. Hola, locutor. Hola, Gustavo Jove. Buenas noches, maestro. ¿Cómo anda?
4: ¿Cómo anda, Luca? Gracias por enviarme por correo ese maravilloso buzo de la gente de Centauros. ¡Fantástico!
0: Centauros.argentina. Los creadores, los diseñadores del buzo del Fútbol Show Nacional. Participen, dejen su mensaje en el WhatsApp Nacional para... ganarte el buzo de Fútbol Show Nacional, gentileza de Centauros.argentina. Protagonistas a la cancha. Y hablando de WhatsApp Nacional y de toda la información en Estudios Centrales, el crédito de Mar del Plata. Bienvenido, Fernando González.
5: Hola, Luca.

0: Nacional, estamos para informar en el cierre de la Liga Profesional del Fútbol Argentino sobre Independiente Rivadavia por 2-1, el triunfo de Tallatito, nada más te escuchaba en el relato de Eladio Arregui, el triunfo de Vélez sobre Independiente por 1-0 con el gol de Aguirre, además de Central Córdoba y San Lorenzo de Almagro estarán jugando al mismo tiempo y estaremos en el minuto a minuto de Huracán en Parque de los Patricios recibiendo a Atlético Tucumán. Esto y mucha más información en el aire de Nacional.
1: Confirmada en el Parque Patricios, presentamos el 11 de Huracán.
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0: El Lobo que dirige Diego Martínez estará conformado con Hernán Galíndez en el arco, Blondel, Carrizo, Gil, Nervo, Kalinger, Palazzo, Bizanz, Cortés y Ojeda, los titulares del equipo local. Si quieren, presentamos a la visita.
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0: Ingolotti será el arquero, los defensores Galván, Vallejo, Ferreira, Villa, Nicola, Vega, Godoy, Ruiz, el Loco Díaz y Renzo Tesuri, los 11 de Julio Falcioni.
1: Toda la información con Fernando González, el crédito de Mar del Plata, el que debe y que no paga, igual que Juan y Gijón. ¿No sabía eso?
2: ¿Qué pasó? ¿Hay una deuda?
1: ¿O no, González?
0: Bueno. ¿No la pagué?
1: No, la verdad que no. Si querés te miento, pero la verdad que no.
2: Después me lo cuenta por privado.
1: Exactamente. Ya, protagonistas.
0: No saque los trapitos al sol.
2: Claro.
1: Bueno, el tiempo pasa, corre agua bajo el puente y no, nada cambia. Igual ya que el otro.
0: Ya son dos sándwiches de milanesa.
1: El otro locutor. El locutor ni menos preferido, como es Juan y Gijón.
3: Gijón no que, paga nunca nada, ¿eh?
1: No, que pierde y no paga. Protagonistas en la cancha, Central Córdoba de Santiago del Estero, San Lorenzo también dentro de este bellísimo estadio, como es el único del Santiago del Estero, el estadio de Madre de Ciudades. Momento de conocer los árbitros de este partido, la justicia de la noche, la presentamos con Jove.
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4: El árbitro del encuentro será Sebastián Zunino, asistente número 1, Miguel Zavaroni, el asistente número 2, José Castelli, el cuarto árbitro, Franco Rioja, en el VAR estará Pablo Dóvalo y la VAR será Juan Mamani.
1: Sorteo de capitanes por el lado de Central Córdoba, Michael Santos, por el lado de San Lorenzo, el 24, Nicolás Tripiquio, el muy buen volante central.
3: Que lo quiere Racing.
1: Jugando sus últimos partidos de Giovanni en San Lorenzo.
4: Como bien comentaba, ¿no? Racing va fuerte por Tripiquio. Veremos cómo se resuelve.
3: 3,5 millones de dólares.
1: Por un poquito menos, me parece que.
3: Cláusula o nada, dicen desde la dirigencia de San Lorenzo.
1: No se crea, ¿eh? Por no una declaración.
3: No lo retó. Tuvo una declaración fuerte, pero desde el seno dirigencial importante se la esperaban también por lo que sucedió. Hablando de San Lorenzo, Fede. Hay novedades porque hay varios jugadores que suman minutos después de 2 años. La última vez había sido septiembre 2024 por las lesiones que tuvo, ¿no? Rotura de ligamento, pubalgia, después una distensión muscular que lo imposibilitó estar en las canchas. Bueno, hoy titular, ni hablar Matías Reali, que cumplió con las 2 fechas de suspensión después de la tarjeta roja vista en el partido ante River. Y bueno, los debut de los refuerzos.
4: Correcto, así es, yo decía, 5 cambios, algunos son ellos, por ejemplo, el que bien marcabas, Arias por Herrera, el de Reali por Gulli, y también la aparición de los refuerzos, ¿no? Juan Pablo Álvarez en el lugar de Lastater y Emiliano Amor en el lugar de Lorenzón, son algunos de los cambios. El otro que hoy inicia es Ratalino en el lugar de Alacia.
1: Todo preparado del Madre de Ciudades, moverás a Lorenzo Almagro, va a arrancar la historia.
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1: Y lo comenta Julieta Gantaluti, la reina de Boedo. Movió San Lorenzo y ya comenzó la historia en el Madre de Ciudades entre Central Córdoba y El Ciclón. En la continuidad del Fútbol Show Nacional. Muy buena pisada, muy buena salida en campo propio. Se viene Central Córdoba, Santiago del Estero. Filtraron el pase para Michael Santos. Buena descarga de primera a la derecha para que corra Moyano. Moyano la mete por la misma banda. La pelota llega para el número 18 para Lucas González. El cambio de frente de Zurda es malo. Directamente a la ubicación de Martínez, que la mete frontal. Se la obsequia a Orlando Gil. Salida para San Lorenzo.
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1: La pelota a mitad de cancha para el equipo local. De cabeza ganaba Maciel. La pelota para Michael Santos. Marcaba Tripique en campo propio. Larga para que corre y persiga.

0: Cuello, la pelota en el aire, la mete de cabeza por un costado Trepiquio, la deja viva Cuello, no, la tira por un costado, lateral para Central Córdoba de Santiago del Estero.
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0: Primer minuto de acciones, Madre de Ciudades, Central Córdoba 0, San Lorenzo 0, pelota a la izquierda en la salida para Fernando Martínez, presiona ahora el equipo de Pipo Grosito, la pisa Facundo Mancilla, revolía de zurda a campo propio, la regaló, la obsequió, recupera Trepiquio, entregando a la derecha para que corra ahora Juárez Álvarez, que juega, recupera Central Córdoba de Santiago del Estero, que mete el contraataque, que puede ser letal, hace el Central Córdoba, se viene por izquierda ahora Santos, el enganche, la filtra del rebote entre Piquio, rebote para que juegue ahora Ratalino, sale el ciclón de Boedo, la cobertura de Ausmendi, la descarga para Cuello, no es bueno el pase del número 29 de San Lorenzo Almagro, recuperación para el equipo de Sebastián Domínguez.
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2: Arrancó bien Central Córdoba, dominando la pelota, jugando como es el equipo de Sebastián Domínguez, ¿no? Vertical, intentando llegar al área rival lo más rápido posible, aprovechando la falta de buen pie. Bueno, juega más vertical, San Lorenzo por otro lado impreciso.
0: Se viene Central Córdoba por izquierda, la marca desesperada de Nahuel Arias cuando quería encarar Diego Barrera. Se va aproximando el arco de Orlando Gil, lateral para Central Córdoba.
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0: Otra.
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0: Recupera San Lorenzo en su propia área, revoleaba en el fondo Nahuel Arias, de cabeza anticipada Mancilla, rebote para que se venga Trepiquio por derecha, la dejó en cancha, se arma la réplica del ciclón, ataca por ese sector, Cuello a toda velocidad, traslada al 9, filtró el pase para adentro para que se venga Ratalino, el remate en puerta de área, le queda Ausmendi por encima del travesaño. Por encima del travesaño tuvo el primero el ciclón. Una contra formidable que fue armando el equipo de Pipo Gorosito. En 3 minutos del primer tiempo le quedó servida dentro del área Rodrigo Ausmendi, que arqueó su cuerpo y la tiró apenas por encima del travesaño.
2: Bueno, decíamos, ¿no? Central Córdoba ataca muy vertical y tiene una consecuencia esa manera de jugar, que es que deja muchos espacios, sobre todo en 3/4 de cancha, para que San Lorenzo aproveche. Bueno, de la mano Ratalino y Alexis Cuello, el equipo de Pipo Gorosito lo hizo. Fue una buena jugada donde involucró a todos los mediocampistas reales, que se la abre a un Ausmendi que después no la acomodó bien, le quedó incómoda, la agarró muy abajo, por eso la pelota se fue por arriba del travesaño, pero avisó San Lorenzo la primera que tuvo.
0: En 3:30 del primer tiempo el cambio de frente es largo, pero obviamente corre por derecha Barrera a toda velocidad, va a llegar, la va a dejar en cancha, llegó Moyano, Moyano le mete el centro, se va cerrando el desvío en el camino, finalmente fue directamente afuera el envío, casi que arrinconado contra la raya final de Santiago Moyano. Saque de arco para Orlando Gil.
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0: 4 minutos del primer tiempo, Central Córdoba 0, San Lorenzo 0. ¿Qué pasa en el banco de Sebastián Domínguez?
3: Tranquilo por ahora Sebastián Domínguez, manos en los bolsillos, solo saca para aplaudir en alguna que otra jugada de su equipo.
0: ¿Y qué pasa en el banco de Pipo Gorosito?
3: Brazo cruzado para Pipo Gorosito, bien, bien por aquella jugada que terminó fallando a Ausmendi finalmente, pero contento por esa situación.
0: Va juntando pases a Lorenzo Almagro, juega por derecha, Arias larga para que corra Ausmendi, la pelota ingresa en el área de Javier Vallejos, salida para el ferroviario. ¿Qué pasa en el Ducó, Fernando González?
4: Por ahora 0-0, 6 minutos del primer tiempo.
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0: Tocando tras Moyano para Javier Vallejos. La salida del Central Córdoba de Santiago del Estero. El fútbol en Radio Nacional. Te lo comenta Julieta Nataluti.
2: San Lorenzo pierde un jugador creativo con la salida de Facundo Gulli. Es por eso que Alexis Cuello deja esa doble punta para poder acomodarse, acercarse al medio campo y poder generar el juego. Te dejo.
0: Se viene el Central Córdoba por derecha. El cruce con lo justo de Emiliano Amor, porque había quedado descompensado en el fondo San Lorenzo de Almagro. Pide calma, pide tranquilidad. Uno de los que debuta, el número 19.
2: Exactamente, proveniente de Banfield. En este caso firmó la rescisión para llegar a San Lorenzo. Opción de compra muy elevada para el conjunto azulgrana, $750,000. No creo que la ejecute, pero sí es un refuerzo que al menos le va a durar hasta 2027.
0: En 6 minutos de la parte inicial, la pelota es de San Lorenzo, mitad de cancha, parecía mano, dice que no el árbitro, recuperación del ciclón, apertura a la derecha para que corra Nahuel Arias, de primera lo mató a su compañero Juan Pablo Álvarez, era un pase sencillo, un pase simple para Reali, tenía campo para recorrer, demasiada potencia, salida para el ferroviario.
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0: Más atrás dice el árbitro, Zunino. Juego de manos que hace ya Fernando Martínez. Hasta la mitad de la cancha donde recupera el ciclón. La revolea Emiliano Amor, buscándola a Rodrigo Mendy, que mete el cuerpo, la quería bajar de cabeza. El rebote favorece a Lucas González. Se arma o no el ataque de Central Córdoba. La bajó muy bien Michael Santos. Pero está para que juegue ahora González. La cuchareó, la filtró. El pase no llega a destino. Lateral para Nahuel Arias. Salida para San Lorenzo Almagro.
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0: Se traba, se lucha en la mitad de la cancha. Rebote para que meta con todo Tijanovic. Busca la infracción, la consigue. Pisó el palito. Juan Pablo Álvarez estaba arrinconado. Tijanovic que trabó, recuperó. Y cuando estaba arrinconado contra la raya de costado, generó la infracción.
2: El primer mediocampista que haya llegado de San Lorenzo, Juan Pablo Álvarez, se apuró. No está bien. Por ahora el refuerzo en San Lorenzo le cuesta adaptarse en los primeros minutos. San Lorenzo lo va a necesitar y mucho, sobre todo ante la falta de Willy para poder crear un poco de juego.
0: Responde Central Córdoba, el centro por abajo, el desvío del camino, desesperadamente sacaba Emiliano Amor por un costado, cuando Central Córdoba apura, San Lorenzo la pasa mal en defensa, esto será salida para el ciclón en 8 del primer tiempo.
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0: Tocando Gil, cortito para que salga Emiliano Amor, parado como primer marcador central. De Amor para Córdoba, de Córdoba jugando corto para Tripiquio. ¿Qué pasa en el Ducó González?
4: Por ahora no hay goles, 9 minutos del primer tiempo, 0-0.
0: Están jugando Huracán y Atlético Tucumán. Huracán que va a recibir el próximo miércoles el estadio de Huracán, mejor dicho, el encuentro Fer entre Boca y Estudiantes de La Plata.
4: Claro, exactamente. Boca hará de local en Parque de los Patricios.
0: ¿Cuándo nos invita a Mar del Plata usted, González, al equipo de Fútbol Show Nacional?
4: Cuando ustedes quieran, son bienvenidos. Lo esperamos con asadito.
2: Yo firmo.
0: No diga esas palabras a esta hora de la noche,
4: playa,
0: por favor.
4: Playa, asado, ¿qué más quieren?
2: Es complicado, son las 21:24.

0: Vallejos, lo tuvo San Lorenzo, Juli Lataruti.
1: Y fue buena la chance San Lorenzo, sin tanta claridad, pero con un poco más empuje. Está bien Matías Real diciendo que comanda el juego, comanda los ataques, sobre todo en el sector izquierdo.
0: El centro de Vera para Barrera, el rebote, mete con todo y Jacobelis se va con pelota y todo. Por línea final, Matías Derritis. Tiro de esquina para Central Córdoba. Dame una, Gustavo.
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0: El envío al primer palo queda corto, sacando de cabeza. Estaba el número 13, Juan Cruz Ratalino. El rebote, lucha Osmendi. Gana la posición el 9 de San Lorenzo. El pase queda corto, recupera Central Córdoba. Queda mal parado en el fondo del ciclón. Se viene el ferroviario por derecha. El recorte para adentro de Tijanovic. El centro queda corto. Amortiguaba, otro rebote más y le quedan las manos Orlando Gil, desordenado, desprolijo el partido, pero con intensidad.
1: No defiende bien San Lorenzo, le cuesta el retroceso y Central Córdoba aprovecha eso, lo dijimos anteriormente, ¿no? Muy vertical, aprovecha llegar lo antes posible al área rival para poder sacar alguna ventaja de eso, después deja espacios en el retroceso, pero está siendo punzante Central Córdoba.
0: ¡El remate de media distancia! De Jacobelis, lo encontró bien parado Orlando Gil. Se lo quiere llevar puesto el ferroviario al ciclón de Boedo. Lindo latigazo de zurda de Jacobelis. Mejor respuesta del arquero paraguayo.
1: Y fue buena esta chance de Central Córdoba. Creo que la más clara para poder llegar al área de Orlando Gil. Vio el espacio, vio que tenía el lugar para poder sacar un remate. Y sacó un lindo remate para que Orlando Gil, que estaba bien, estaba atento, pudiera contener. Avisa Central Córdoba que está más cerca del gol que San Lorenzo.
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0: Responde el equipo de Pipo Gorosito con Osmendi. Ay, el pase fue malo de Rodrigo Osmendi. Se apresuró, se apuró. Vende Gustavo Joven.
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0: Di Giovanni, ¿qué pasa en el banco de Central Córdoba?
3: Y Sebastián Domínguez le pide justamente lo que marcaba Juli, que sea un equipo directo, intensidad, constantemente.
0: Pero ojo, porque se está moviendo alguien en el banco de suplentes. Me parece que... Sí.
3: Sí, se empieza a mover uno de los suplentes. Ahí vamos a estar atentos a ver si hay algún poco molestia.
0: Sí, el 37, Así que seguía algún jugador de Central Córdoba que puede tener alguna molestia física. Las pelotas del ferroviario, que está un poquito mejor que San Lorenzo en el comienzo del partido. Largo el envío para que corra Michael Santos. Quedó perfectamente habilitado. ¡Santos! Anulado por offside. Es picante el delantero, que ya está con demasiada experiencia en su espalda, pero no le podés dar un centímetro. González. ¿Era offside o no era, Fernando?
4: Finita, yo creo que está bien cobrada.
0: Para mí no, se apresuró en línea. Respire, representante de Boedo.
4: Es un hombrito.
0: Para mí el pie izquierdo de Córdoba habilitaba.
1: Yo creo que había que revisarla muy bien, había que trazar las líneas. Me sorprende que no haya hecho el delay de bandera, ¿no? Como se suele hacer estas jugadas tan definitorias, porque iba solo Santos al área, quedaba mano a mano con Gil. San Lorenzo mal parado nuevamente en defensa.
0: Imagino la bronca de Sebastián Domínguez.
3: Sí, lo protestan todavía y le molestó que lo levantó rápido la bandera, no hizo el famoso delay.
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0: Corre la pelota, Nahuel Arias por derecha, la dejó viva, después la regaló. Se complicó el lateral derecho de San Lorenzo. Revolea Amor. Uy, el pase por abajo arriesgando de Amor. Balón para Tripiquio. Que puntea para que juegue ahora Ratalino. Sale el ciclón por derecha con Osmendi. Osmendi para adentro para Tripiquio. Tripiquio que la cambia de frente para que corra por el sector izquierdo de Ritis. La baja con el pecho de Ritis. Controla el lateral izquierdo de Ciclón. Jugando para Reali. Reali la pelota todo recostado por la banda izquierda. Jugando por abajo para Tripiquio. Tocando el capitán de San Lorenzo del Magro. Apertura a la derecha para Nahuel Arias. Arias que corre. Descarga la primera para Osmendi. Osmendi parado casi como enganche. La pared que no prospera. Recupera Central Córdoba. Falta, infracción. Dale de ventaja o no. Marca la falta. Llegaron tarde contra Tijanovic. Salida para el ferroviario.
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0: Saliendo Central Córdoba, el equipo de Sebastián Domínguez. La pelota de Vallejos, jugando para Alejandro Maciel. Maciel por abajo.

0: Para Michael Santos, muy buena descarga de primera, se viene Moyano por derecha, le adelantó y la perdió, falta en ataque, infracciones de Santiago Moyano contra Matías de Ritis, pero por la banda derecha Juli, Central Córdoba parece detectar el negocio.
1: Encontró el espacio ahí Real y no es un jugador que se caracterice tanto por defender, queda muy solo de Ritis en ese sector, aprovecha Moyano pasando constantemente al ataque y a Covelli también ayudando. Bueno, acá fue la falta innecesaria, ¿no? Se termina enganchando la pierna del jugador de Central Córdoba con el de San Lorenzo, desperdició una buena contra. San Lorenzo está sufriendo y mucho, mueve a los centrales para poder cubrir ese espacio y después las contras, el cambio de frente, deja mal parado a San Lorenzo.
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0: Pelota que favorece a Central Córdoba por la banda izquierda. La pisa Diego Barrera. El rodeo de Barrera. Sigue Diego Barrera. No se la pueden sacar. El cambio de frente no fue del todo bueno. La puede dejar corta para su arquero. Presiona Osmendi. Saca. Revolea. Dispara Vallejos. Largo para la posición de Barrera. ¿Qué hizo el número 7?
1: Quiso despejar la pelota, volver a jugar hacer la jugada. Bueno, no le salió bien, le tiró un mazazo, ¿no? A su propio arquero, que estuvo atento, despejó bien porque Cuello iba a recepcionar la pelota e iba mano a mano para el gol.
0: Dice Giovanni, ¿qué hizo el 7 de Central Córdoba?
3: Sí, acá se agarraron mucho la cabeza, ¿eh? La vieron que quedaba cortita la pelota, así que estaba atento el arquero.
0: ¿Usted hombre de Acasuso, de Giovanni?
3: Sí, de Acasuso.
0: ¿Cómo anda el quemero? Después me cuentas porque se viene Central sí. Córdoba. El pase filtrado con lo justo, medio amor. El rebote para que se venga González. El remate de media distancia, el desvío. ¿Le queda o no a Moyano? Le deja correr Moyano, que le reclama a González, que estaba solo por la banda derecha. Encuentra remate Lucas González. Es un poquito mejor el local.
1: Y tenía razón Moyano en enojarse porque González tenía el espacio, se apuró, no tomó la decisión correcta. Si se la abría a Moyano, quedaba solo para poder rematar. Otra chance desperdiciada, que está mejor Central Córdoba en el partido.
0: Tiro de esquina para el ferroviario. Desde el sector derecho le va a pegar a esa pelota Jacobelis. Jacobelis que acomoda para impactar de zurda. Mucha gente del área de Orlando Gil. 17 de la parte inicial. Tiro de esquina para Central Córdoba. El envío de Jacobelli cerradito. Sacó de cabeza Cuello. El rebote la persigue Barrera. Se complica Barrera. Presiona a todos los corres de Ritis. Tocando atrás Moyano para su arquero. Javier Vallejos, salida para el ferroviario.
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0: No puede tener la pelota del ciclón. Esto es Central Córdoba. Aparece por izquierda Tijanovic. Tijanovic que la pone bajo la súbila. Jugando corto para abajo. Entregando para Martínez. El cambio de frente muy bueno. Para que venga ahora a toda velocidad González. Recortó para adentro. Busca el remate de zurda. Tijanovic. La agarró muy abajo. La tiró directamente a la tribuna. Saque de arco para el ciclón.
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0: De cabeza Mancilla entregó para que se venga González, la puntea para que se venga Michael Santos, escapó, recortó, falta. No fue falta.
1: Me pareció falta a mí.
0: Ay, no fue falta contra Michael Santos, que le apuntaba directamente a Orlando Gil. ¿Cómo debe estar Sebastián Domínguez?
3: Se vuelve loco el entrenador de Central Córdoba pidiendo la infracción sobre Michael Santos.
0: González, ¿era falta o no era falta? ¿Qué viste en el monitor?
4: Para mí lo sacó bien, ¿eh?
0: Ah, y bueno. Sí, ¿no? Y sí, ¿no?
1: Eso lo dice González.
0: Y sí, ¿no?
4: Para mí lo sacó bien.
0: Qué obviedad, ¿no? Ay, relator, Barrera, se viene Barrera por izquierda, aguantame. Enganchó para afuera, el centro para abajo. ¡Oh, amor! A medias el rebote para Tijanovic, en puerta de área, tocando la izquierda para Fernando Martínez. Martínez tocando para Barrera. Barrera que puso el cuerpo, ganó la posición, recortó para adentro. Barrera la mete al primer palo, el centro cerradito. ¡Oh! Y casi en contra. Lo de Alejo Córdoba. que quiso cortar la pelota, casi se la mete por arriba. Orlando Gil respira el ciclón de Boedo.
1: Y San Lorenzo se complica solo, ¿no? Porque la pelota iba para Santos, que estaba adelantado. Córdoba no sabía, puso la pierna, atento Gil para sacar esa pelota. Dijimos que Central Córdoba le complica en su derecha, bueno, también en la izquierda a San Lorenzo. No están bien los laterales, no están bien los carriles, dejan muchos espacios y Central Córdoba aprovecha con su verticalidad.
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0: González, ¿qué pasa en el Palacio Ducó?
4: Por ahora 0-0 en 21 minutos de la primera parte, parejo el partido.
0: Di Giovanni, ¿cómo está Pipo Gorosito?
3: Preocupado, no le gusta nada este momento de San Lorenzo en el partido.
0: 20 minutos del primer tiempo de la Madre de Ciudades. Central Córdoba 0, San Lorenzo 0.
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0: ¿Qué pasa con el catering, Nataluti?
1: Llega para el entretiempo, me han dicho acá en Santiago.
0: Apuren, ¿no, joven?
2: Sí, bueno.
0: Apure ese motor ferroviario.
2: Sí,
0: se viene por derecha, Emiliano Amor, saliendo el equipo de Pipo Gorosito. Amor arriesga bastante en la salida, Nataluti.
1: Arriesga bastante y ordena mucho también a su compañero de esta saga, que es Alejo Córdoba, que tiene muy pocos partidos, 4 partidos en la primera división. No sé qué también le va a servir a San Lorenzo, un jugador que arriesgue tanto cuando no está sólido en defensa.
0: Juntaba pases el ciclón, reclamaba infracción a Osmendi, recuperó y se viene Barrera a toda velocidad. Dejó dos en el camino, Barrera para el primero, Barrera. Tapó Gil, tapó Orlando, tapó Gil. El paraguayo salva a San Lorenzo Almagro. Una carrera fenomenal de Diego Barrera, que de Diego se transformó en Diego Armando. Desparramó a jugadores de la mitad de la cancha, sacó el latigazo de zurda. Buena respuesta a Orlando Gil, lo tuvo Barrera para Central Córdoba.
1: Y hay un mérito de Emiliano Amor, porque terminó después incomodando a Barrera a la hora de ejecutar de ese último tiro. Bueno, lo incomodó e imposibilitó que salga limpio para tener el primer gol para Central Córdoba. Lo que hizo Álvarez en defensa, cómo lo dejó pintado Barrera, no marca bien el flamante refuerzo de San Lorenzo, no está bien en este partido. Y yo te digo, 22 minutos tiene todos los números para salir Juan Pablo Álvarez.
0: Para que recién arranca, Taluti.
1: Gorosito tiene que tomar medidas porque este sector está siendo muy fácil para Central Córdoba.
0: Di Giovanni, pará. Di Giovanni, decía algo.
3: Te avisamos, ahora le digo a Pipo.
0: Pero el 22 del primer tiempo. Viejo, González, decía algo. Marplatense.
4: ¿Y qué quieres que le diga? Acá está todo muy obvio, me parece, ¿eh?
0: Pero, ¡epa! ¡Jove! Recién arranca esto, Jove.
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0: Recuperó San Lorenzo con Tripiquio. El pase filtrado para que se venga por derecha Álvarez. La mete a la carrera, primer palo, sacando como podía Martínez. Rebote para que la metan al área, Arias. ¡Arias! Pinchó un par de nubes, Arias. Se sacó el problema de encima, recuperó ahora. Se viene San Lorenzo con Cuello, el pase para Ratalino. Ay, Ratalino, ni centro, ni pase, ni nada. El ciclón empezó a merodear el área de Central Córdoba. Salida para Javier Vallejo.
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0: 23 infracción del primer tiempo. Tiro de esquina para San Lorenzo Almagro. Del sector derecho le va a pegar Matías Real esa pelota. Mucha gente en el área de Central Córdoba. Acomoda Reali, que levanta su mirada, buscando seguramente el segundo palo. Reali para ejecutar. La orden del árbitro. La metió Reali al corazón del área. Cabezazo de despeje de Maciel. Y se arma la contra. Se arma la réplica de Central Córdoba. A toda velocidad corre Barrera. El pase a la derecha que queda corto. Recuperando a medias de Ritis de cabeza. Rebote para que juegue ahora Lucas González. González entregando para abajo para Maciel. Sale el ferroviario. El cambio de frente queda corto. Con lo justo entregaba Martínez. Apertura a la izquierda para que juegue Jacobelis. Jacobelis por abajo. Recuperaciones de Emiliano Amor. Salida del Cuervo.
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0: González tocando para Jacobelli, de taco para González. González atrás, entregando para Mancilla. Presiona San Lorenzo con Osmendi. La toca Mancilla para Maciel. Maciel la apertura a la derecha para Moyano. Moyano y la pelota. Moyano que va a encarar el taco de Michael Santos para Moyano. Con lo justo de Ritis. Buena marca de Matías de Ritis. Y a ver si San Lorenzo puede meter el contraataque. De primera descargando Osmendi para que juegue ahora Reali. Reali que tiene campo para recorrer. Si se anima puede ser buena. Pero no, no se animó. El número 11, Matías Reali.
1: Tenía espacio, prefirió volver a empezar. Me parece que era una chance desperdiciada para un San Lorenzo que le cuesta tanto tener la pelota. Reali ahora más posicionado a la derecha, Álvarez a la izquierda.
0: 25 del primer tiempo, Central Córdoba 0, San Lorenzo 0.
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0: Se viene el ciclón por la derecha, buscaba filtrar el pase Reali. Rebotaba en la marca de Fernando Martínez, le dio una vuelta por el banco de Sebastián Domínguez.
3: Bueno, Sebastián Domínguez que está conforme con este momento de Central Córdoba, contento con lo que están haciendo sus jugadores.
0: Se viene el ciclón por izquierda, ataca ahora Derritis. Derritis que va, filtró, pasa por abajo. Se viene Ratalino, Ratalino que no pudo pasar entre dos. Recuperación, presiona Ratalino. La pelota queda en poder de Santiago Moyano. El despeje de la salida del ferroviario.
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0: Fernando González, ¿qué pasa en el Palacio Ducó?
4: No hay goles entre Huracán y Atlético Tucumán en 27 minutos del primer tiempo. Recordarles que por la primera nacional, en el cierre de la fecha número 23, fue triunfo en condición de visitante de Tristán Suárez. Que ganó 3-1 a Güemes, quedó segundo en el grupo B.
0: El centro atrás para Alexis Cuello. Se lo perdió San Lorenzo. Se lo perdió San Lorenzo Almagro. En dos toques llegó el ciclón de Pipo Gorosito. Un muy buen centro atrás de Matías Reali. Fue un penal en movimiento el que acaba de desperdiciar Alexis Cuello, que remató de primera de derecha, la tiró apenas por encima del travesaño de Javier Vallejos. En 27 de la parte inicial, la más clara del ciclón fue para Alexis Cuello.
1: Y estaría funcionando el cambio de Reali a la derecha porque se entendió bien con Nahuel Arias. Pasó al ataque, creo que la primera vez en todo el partido que Arias pasa al ataque. Un centro a Reali que leyó bien el posicionamiento de sus compañeros. Llegó solo Alexis Cuello. Bueno, la agarró muy abajo, una chance clara para San Lorenzo. Creo que la más clara del partido.
0: Di Giovanni, ¿qué pasa con Pipo Gorosito?
3: Y ahora más contento. Así quiere más combinaciones, Pipo.
0: 27-30 del primer tiempo en el Madre de Ciudades. Historia empatada 0-0.
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0: Filtra el pase por abajo Mancilla, jugando de primera para que se venga Martínez por izquierda. Martínez entregó para el taco de barrera que no prospera. Lateral para el ciclón. Fernando González, ¿qué pasó más temprano en Liniers?
4: Ganó Vélez 1-0 y es líder del grupo A con 9 puntos.
0: ¿Y qué pasó en Vicente López?
4: Fue triunfo de Talleres 4-0.
0: Ganó el equipo de San Paoli, González.
4: Sí, señor. Primer triunfo para el conjunto de San Paoli. Primeros 3 puntos para el equipo cordobés. Más temprano, el primer triunfo también en el campeonato para Sarmiento. Derrotó 2-1 Independiente Rivadavia.
0: Reali de cabeza para que corra Cuello por derecha. Con lo justo el cruce de Mancilla. Le salió un pase para Martínez. Presionado, la perdió Martínez. Recuperó Mendy por derecha. Lindo cambio de frente para que se venga el ciclón. La mató, la controló Álvarez, que aparece por la izquierda ahora. Va Álvarez, el pase muy largo para Cuello. Se tiró con todo de Ritis. La pelota pica, no sale, quedó viva. Ahora sí. ¿Qué marca, Zunino? ¿Qué marca?
1: Corner.
0: ¿Corner o arco?
1: Corner, corner. Se queja Central Córdoba que era arco, pero finalmente marcó corner.
0: Corner, dame una, Gustavo.
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0: Me dejó unas dudas González esta jugada. ¿Era corner, era arco? ¿Se fue, no se fue?
4: Corner, corner. Se había ido y corre para San Lorenzo.
0: Siempre para el mismo lado, ¿no? Dice el árbitro, el viento.
1: Qué bien que está, Fer González.
0: Tiro de esquina. La mete Real y sacó de cabeza con lo justo Tijanovic. El rebote. ¡Uy! se complicó San Lorenzo, luchaba Tripiquio, falta o no, trabó, ganó Reali, va a encarar, la pisa el número 11, Reali, el paso atrás para Tripiquio, la puntea, el rebote, nadie le pegó el arco, Nataluti. Nadie le pegó el arco ahora para pegar al arco de derecha.
1: Le quedó incómodo a Nicolás Tripiquio, quiso hacer una de más, buscar un pase más. Está muy bien Matías Reali, es el que está conduciendo a este equipo, sobre todo en los ataques. Central Córdoba tiene la pelota, San Lorenzo creo que ataca un poquito mejor.
0: Se viene el Ferroviario, el cambio de frente muy malo. Le reventaron el pecho a Álvarez. El rebote para que recupere Tijanovic. Tijanovic entregó para que juegue Jacobelis. Apertura a la izquierda para que se venga González. El remate por abajo. Fácil. Un pase para que salga ahora Emiliano Amor. Queriendo meter la contra. La descarga de primera de Osmendi. Lo mató, lo fusiló. Ana Will Arias. 30 del primer tiempo. En el Madre de Ciudades. Central Córdoba 0. San Lorenzo 0.
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0: Buen rodeo de Matías Vera. De Vera jugando para Tijanovic. Apertura a la izquierda para Martínez. Lo mató Tijanovic. Se esfuerza Martínez recuperando la pelota, jugando para Barrera. Barrera para Martínez. Trabó el número 20 de Central Córdoba, Santiago del Estero. Tijanovic y la pelota. Apertura a la derecha para que se venga ahora Santiago Moyano. Tocó para que aparezca ahora Jacobelis. A perfil cambiado el capitán de Central Córdoba. Jacobelis jugando corto para González. González para Moyano. Moyano para Jacobelis. La va a perder y la perdió Jacobelis. Trabó entre dos y la perdió. Pero el rebote favorece para que se venga Vera. Vera la cucharió para Moyano. Moyano enganchó, recortó de buena manera. El centro al área. Central Córdoba en 31 y medio del primer tiempo. Cabezazo letal de Michael Santos. Una acción bárbara por el sector derecho de Santiago Moyano, que engañó a toda la defensa. Amagó el centro en primera instancia. Siguió de largo. Matías Derritis se la puso en la cabeza. Santiago Moyano a Michael Santos, que anticipó a toda la defensa, que lo durmió. Anahuel Arias conectó el cabezazo letal del uruguayo. La puso contra el caño izquierdo de Orlando Gil. Y en 32 del primer tiempo, Michael Santos dice que el Ferroviario le gana a San Lorenzo por 1-0.
1: Y decíamos que Central Córdoba estaba mejor, tal vez le faltaba el último pase para poder concretar y llegó Moyano, el mejor atacante que tiene Central Córdoba, y eso que juega lateral derecho, eso es para un poco explicar el presente Central Córdoba y el presente de San Lorenzo. Un gran amague por derecha, dejó pagando a Derritis, tiró un centro impecable a donde tienen que ir los centros de los laterales, y Santos, que le ganó con oficio a una Abuel Arias que recién vuelve a jugar después de 2 años. Se nota también la inactividad. Bueno, Central Córdoba merecidamente gana 1-0 ante San Lorenzo, que poco hizo en este partido.
0: Repercusión en el banco de Sebastián Domínguez.
3: Puños en alto de Sebastián Domínguez, felicitaciones para Michael Santos, pero sobre todo para Moyano por la jugada y el desborde. Quinto gol de Santos en el campeonato.
0: ¿Y qué dice Pipo Gorosito en el banco del Ciclón?
3: Y Pipo Gorosito, que miró hacia sus asistentes, trata de encontrar quién tenía que seguir la marca de Michael Santos.
0: Ha quedado sentido el número 29 de San Lorenzo, Rodrigo Osmendi, que la puntió, recibió la falta. No hubo tarjeta, ¿no, Di Giovanni?
3: Muy dolorido. No, por ahora no hubo tarjeta para el jugador de Central Córdoba. Me parece que lo perdona el árbitro.
0: ¿No era para tarjeta amarilla, González?
5: Y parecía que sí, fue fuerte, ¿eh?
0: Sí, sí, la fuerte lista. Fuerte y llegó tarde. Siempre para el mismo lado. Se viene el balón parado para San Lorenzo. Acomoda Reali. Mucha gente en el segundo palo. Demasiado adelantado el arquero Vallejos. La orden del árbitro Zunino le va a dar el envío de Real y al segundo palo, la bajaron de cabeza, la quiere Emiliano Amor, rebote para Tripiquio, mete al área nuevamente, apertura para Derritis, rebote en la marca, la pelota le sale despedida para que la domine Derritis, Derritis jugando corta para Tripiquio, Tripiquio para Derritis, presiona central Córdoba, sale bien el equipo de Pipo Gorosito ahora tocando de primera, apertura en izquierda para que se venga, ahora Ratalino, el pase no es bueno por adentro, recuperación del ferroviario, salida para el equipo de Sebastián Domínguez, arrinconado está Iacoberi, salió entre dos, después la regaló, recupera San Lorenzo, también recupera ahora Michael Santos, tiró un caño, pasó el autor del gol, uy, quedó lesionado, a ver, se toma el gemelo derecho o fue una un engaño lo de Michael Santos, que frenó la carrera, casi que se detuvo a cero, se tomó el gemelo derecho. ¿Qué pasa, Di Giovanni?
3: Bueno, recordemos que Michael Santos estuvo en duda hasta último momento, venía de una lesión, de una molestia física, veremos, imagino que el jugador que se movía hace unos ratos en el conjunto de Central Córdoba tenía que ver un poco con esto, pero da la sensación que va a poder continuar.
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0: Ataca el ferroviario por derecha, la pone bajo la suela Moyano, tocando para Iacoberis, el centro al segundo palo, bueno, el rebote para que le quede a Barrera, Barrera que va a amagar, recorta el número 7, se amaca, después la pierde y comete infracciones, debería ser tarjeta para el número 7, Diego Barrera, porque cortó la contra de Matías Real y zafa, el atacante de Central Córdoba, para mí, el mejor de la cancha.
1: Está permisivo Zunino, veremos hasta cuándo puede hacerlo. También está bien Barrera. Creo que Real es el mejor para San Lorenzo. Moyano y Barrera son los mejores para Central Córdoba. Ambos por cada lado. Ahí está la clave del equipo santiagueño para poder estar ganándole a San Lorenzo 1-0. Que no hace demasiado, pero con muy poco puede lastimar a una defensa que no está bien, que es nueva, que tiene jugar diezmados. Y que a Pipo Bolsito le cuesta poder encontrar la solución.
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0: Otra joven.
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0: 36 del primer tiempo, gana Central Córdoba 1-0, la aguantó Osmendi, trabó, giró, no pudo recuperar, rebote para Cuello, le deja correr para que entregue Arias para Tripiquio, otra vez para Alexis Cuello que está casi como enganche, Cuello que levanta su mirada, cambia de frente a la izquierda para Matías Derritis, que la controló con el pecho, la aguanta Álvarez, Álvarez que filtró el pase para Cuello, se la llevó por delante Alexis, saque de arco para Central Córdoba, intenta Cuello, pero al ciclón le cuesta todo el triple.
1: Y ahí está la clave de San Lorenzo, lo dijiste vos mismo. Alexis Cuello está jugando de enganche, ese es el error. Porque si San Lorenzo forma con un 4-4-2 para tener dos puntas, para tener dos en ataque, quien tiene que crear el juego no es justamente uno de delanteros, porque San Lorenzo ataca con pocas personas, queda Osmendi solo contra los cuatro defensores Central Córdoba. Bueno, la salida de Facundo Gulli le está pesando a San Lorenzo, el no tener un jugador creativo que agarre la pelota y vaya para adelante. Le queda esa posición a un Real y que no es naturalmente ese jugador, a un Álvarez que no está teniendo un buen partido. Creo que ahí tendrá que estar la variante de Gorosito para el segundo tiempo.
0: Tocando Tripiquio, la posición de Matías Derritis, salida para el equipo de Pipo Gorosito. Me doy una vuelta por el Palacio Ducó.
4: 0-0 en 39 minutos del primer tiempo entre Huracán y Atlético Tucumán.
0: La bajada de cabeza Osmendi para que corra Cuello. Atento el arquero para salir lejos. Atento Javier Vallejos. Me doy una vuelta por el banco de Sebastián Domínguez.
3: Bueno, tranquilo, brazos cruzados Sebastián Domínguez con el resultado y con el funcionamiento de su equipo.
0: ¿Y qué dice Pipo Gorosito en el banco del Ciclón?
3: Y Pipo Gorosito ya empieza a mover a los suplentes pensando en el segundo tiempo. Empiezan a moverse los jugadores de recambio.
0: 38 y fracción de este primer tiempo. Luego Central Córdoba 1-0 ante San Lorenzo Almagro. Buen control por derecha de Matías Reali. Retrocediendo con Emiliano Amor. De primera descargando para Alejo Córdoba. De Córdoba para que juegue ahora Ratalino. El cambio de frente a la izquierda para la ubicación de Matías Derritis. Controla el de Botines Blancos. Derritis que no profundiza. Tocando atrás para Alejo Córdoba. De Córdoba para Emiliano Amor. Que cruza mitad de cancha. Por abajo lo encontró a Cuello. La pisa Cuello. Buena. amago de cuello, después el pase quedó corto, la regaló, recuperó para que se venga Tripique por izquierda, le pasó de Ritis, se rebaló Tripique, Natalutti, por el amor de Dios, se rebaló en puerta de área. Tripique, se lamenta el capitán y se va gestando el contraataque de Central Córdoba por derecha. A toda velocidad va Moyano. Moyano entregó para Jacobelis. Jacobelis en puerta de área. El cambio de frente lo mató, lo asesinó a Diego Barrera. ¿Qué le pasó a Tripique, Natalutti?
1: Se resbaló Tripique, se agarraba la cabeza porque era una chance clara. Tenía para abrirla con Álvarez y con Derritis y poder así tirar el centro y ir a buscarla con los dos nueve. Bueno, no le salió a Tripique y después Central Córdoba tuvo la contra clara. Moyano que lo miraba, Jacobelli diciendo, estoy acá, pásamela.
0: Recuperó Jacobelli, se remata a colocar de Jacobelli en la media luna. La defensa de San Lorenzo entrega muchas facilidades. Se animó de media distancia. Le apuntó al ángulo superior izquierdo. El número 10, el capitán Marco Jacobelis, miraba a Orlando Gil, lo tuvo el ferroviario.
1: No marcan uno contra uno San Lorenzo en el mediocampo, deja muchos espacios, permite una ruta de pases casi sin presión para Central Córdoba, triangulaciones constantes y le está costando caro porque encuentra constantemente espacios para rematar Central Córdoba. No solamente ya es el desborde, también es el remate de afuera del área y empieza a ser un gran problema para San Lorenzo.
0: No la puede tener el ciclón, otra vez recuperado de inmediato Central Córdoba, la mete Santos de memoria, el cambio de frente se la obsequió a Matías Reali, que puede meter el contraataque. Reali comanda la ofensiva de San Lorenzo Almagro. Reali no decide acelerar. Dame una, Gustavo.
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0: Tengo tiempo, dame otra.
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0: Trepa a toda velocidad, Nahuel Arias por derecha, falta. Falta contra Nahuel Arias. Lo bajaron desde atrás al lateral derecho de San Lorenzo de Almagro. Y hay tarjeta en el aire. Y
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3: Bueno, el primer amonestado del partido, el número 7, en Central Córdoba, Diego Barrera.
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0: Sé la respuesta, pero se lo pregunto por obligación. ¿Era para tarjeta, González?
4: Bien amonestado.
0: No falla, Natalutti.
1: Coincido con González.
0: Muy bien, todas. Tiro libre para San Lorenzo. Reali para ejecutar. Buscando el segundo palo, el cabezazo de Emiliano Amor. Apenas pegado al palo derecho de Javier Vallejos. Se elevó muy bien Emiliano Amor. Ganó la posición, ganó el duelo aéreo. Conectó con el palitar izquierdo. La pelota pasó pegada al caño derecho del arco de Central Córdoba.
1: Saltó bien el ex Banfield. No logró darle la dirección correcta. Le faltó un poco de fuerza. Es por eso que después se terminó yendo. La pelota reclamaba un córner a San Lorenzo que no era bien cobrado el saque de arco. San Lorenzo que intenta traer la pelota parada a ver si puede llegar al empate.
0: Intenta reaccionar el ciclón de Boedo. La infracción de Real y que no la vi. Cobra Zunino, salida para el ferroviario.
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0: Di Giovanni, ojo con Saltita González.
3: Sí.
0: Ojo,
3: sí.
0: Le duele al número 18 de Central Córdoba.
3: Quedó dolorido. Después de esa infracción, de esa llegada a destiempo del jugador de San Lorenzo, quedó algo dolorido, pero vamos a continuar.
0: Toca Amor por abajo, arriesgando Emiliano Amor. Apertura a la izquierda para Matías Derritis, entregando para que juegue ahora Álvarez. Álvarez que no la cede bien para Matías Derritis. Lateral para Central Córdoba. Gana el ferroviario 1-0, ya en 43 del primer tiempo.
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0: Ganó Michael por el segundo. Se mete al área. No fue penal contra Saltita González. Lo camisetearon en el arranque de la acción y después reclamaba penal. Trabó, ganó Moyano por derecha. El rodeo de Moyano no se la pueden sacar. Después se desparramaba dentro del área. No había infracción en segunda instancia. Recupera el ciclón que quiere meter la contra. Mete con todo en mitad de cancha Tijanovic. Rebote para Alexis Cuello. La recuperó Central Córdoba. Se durmió Cuello. Se tira al piso. Puede tener el segundo el Ferroviario. El pase para adentro. Rebote. No se animó para pegar al arco Mancilla. Porque tenía remate el marcador central de Central Córdoba. Justamente lo tuvo Mancilla de zurda. Pasa de todo en el partido, Julieta Gataluti.
1: No la resolvió bien Mancilla, por eso Central Córdoba se perdió a la segunda. Primera instancia no me había parecido penal. La de González sí que fue camiseteado a principio de la jugada, pero no me pareció penal dentro del área. Tampoco la segunda, veremos después si hay alguna revisión o qué puede hacer González, pero deja muchos espacios San Lorenzo. Es muy permisivo a la hora de defender y Central Córdoba no está con más ventaja porque no termina de definir de manera correcta.
0: González, ¿no hubo revisión?
5: Coincido con Juli, hubo infracción en el comienzo de la jugada, una vez que ingresó, no me pareció infracción para cobrar penal. No toca la pelota el jugador de San Lorenzo, esto hay que decirlo, pero tampoco toca el jugador de Central Córdoba.
0: ¿No fue amonestado, no, Di Giovanni, el jugador de San Lorenzo para el agarrón?
6: No fue amonestado.
0: ¿Y eso le parece bien a Taluti?
1: Si se tiraba el jugador de Santa Córdoba, tendría que haber sido amonestado. Dejó continuar la jugada Zunino. ¿Podría haber sido amarilla? Sí. Tampoco cambia mucho.
0: 45, va acomodando la salida San Lorenzo Almagro. Jugando Emiliano Amor, apertura a la derecha, lo mató Amor a Matías Reali. Lateral para Fernando Martínez. ¿Cuánto más se va a jugar Di Giovanni en el Estadio Único Madre de Ciudades?
6: Bueno, se van a jugar 2 minutos más.
0: Muy bien, salida para Central Córdoba.
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0: Recuperó Tripico, jugando a la izquierda para que se venga ahora el número 22, Juan Pablo Álvarez. Se durmió, la va a perder. Ah, le cobraron falta.
1: Menos mal que le cobraron falta, porque la contra que tenía Central Córdoba después de esa pérdida de Álvarez era casi medio gol.
0: No sé si era falta, dame una, Gustavo.
2: 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Relator.
0: Última acción del primer tiempo. Tiro libre para San Lorenzo Almagro, que busca el empate. 46 ya cumplidos. Se viene el envío de Real y la orden de Zunino. La meta al segundo palo. El puñetazo de Vallejos. Y a ver la contra de Barrera. Toda velocidad trepando por izquierda. Veremos si le da el tiempo a Central Córdoba. Filtró Barrera. Recuperación de Real. Y cuando el árbitro marca el cierre, marca el final del primer tiempo en el Estadio Madre de Ciudades, con un muy lindo gol de cabeza de Michael Santos a los 32 minutos. Central Córdoba 1, San Lorenzo Almagro 0.
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0: Y está comentando Julieta Taluti. Me doy una vuelta por la zona baja con Di Giovanni.
6: Bueno, se van retirando los equipos, se juntan en la mitad de la cancha. Por el lado de Central Córdoba, un amonestado, Diego Barrera. Esperan en el banco de suplentes, pensando en el segundo tiempo, Álvarez, March, Gómez, Casemeiro, Cravero, Rodríguez, Cardoso, Naya, Laprida, Cuitinho, Baraldo. Por el lado de San Lorenzo no tiene amonestados. En el banco de suplentes las opciones que tiene Gorosito son Debecki, Rodríguez Pagano, Corujo, Lorenzón Perruzzi, Uli, Cardillo, Alacia, Lastater, Irazo y Del Prete.
0: Me doy una vuelta por Estudios Centrales con Fernando González.
5: Es empate parcial entre Huracán y Atlético Tucumán, 0-0 al cabo de los primeros 45 minutos. Más temprano, Sarmiento en Junín derrotó 2-1 a Independiente Rivadavia de Mendoza. Los goles de Martínez y Mavilla. Fernández había empatado transitoriamente para el equipo mendocino. Ganó Talleres en Vicente López, 4-0. Rick por duplicado de Pietri y Cristaldo. Los goles para el conjunto de San Paoli. Primer triunfo para el equipo cordobés. fue transmisión también de Radio Nacional, el triunfo de Vélez en Liniers 1-0 sobre Independiente. El gol lo hizo Aguirre a los 25 minutos del complemento por la Primera Nacional. Ganó Tristán Suárez 3-1 en Santiago del Estero a Güemes, quedó segundo a 2 unidades del líder Gimnasia de Jujuy por el torneo Federal A. Triunfo en Mar del Plata de Kimberley sobre Argentino de Monte Maíz, 1-0 con el gol de Russo. Ganó Defensores de Puerto Vilelas sobre Sarmiento de Resistencia, 4-1. Entonces, el triunfo para el equipo local por la Primera C. Cañuelas derrotó 2-1 a Yupanqui. Entre los partidos más destacados de la jornada, ustedes están escuchando el relato de Luca de Jesús, el comentario de Julieta Nataluti con Fede Di Giovanni. Central Córdoba de Santiago del Estero le gana 1-0 a San Lorenzo. El gol de Michael Santos a los 31 minutos del primer tiempo.
0: Todo el panorama del crédito marplatense de Fernando González en Estudios Centrales. Lo escuchábamos previamente a Di Giovanni en Zona Baja con los vestuarios de Central Córdoba y de San Lorenzo Almagro. Pero en el Fútbol Show Nacional es momento de escuchar a ella, a la reina de Boedo, con el comentario del primer tiempo. Julieta Nataluti nos va a explicar este Central Córdoba 1, San Lorenzo 0.
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1: Y no fue un buen primer tiempo para San Lorenzo, que fue sorprendido desde el arranque con un Central Córdoba necesitado. El segundo partido de Sebastián Domínguez al mando del equipo venía de 2 derrotas consecutivas. Tenía una necesidad, una obligación, mejor dicho, el conjunto santiagueño. Y así salió a jugar estos primeros 45 minutos. Tal vez sin tanto juego, sin tanto fútbol, pero sí con empuje. Y eso le alcanzó para al menos irse al vestuario en ventaja por la mínima. Un Central Córdoba que es vertical, que aprovecha la falta de buen pie que tienen sus jugadores para llegar al área rival lo más rápido posible. Y dejar y aprovechar, mejor dicho, los espacios que deja San Lorenzo en una defensa que todavía no se logra encontrar. Central Córdoba supo jugar el juego de San Lorenzo desde el arranque. Presionó arriba, aprovechó las triangulaciones, aprovechó los espacios que dejaba San Lorenzo y sin hacer demasiado, lastimó en cada oportunidad que tenía. Así todo, con tanta verticalidad que tenía Central Córdoba, también dejaba espacios en 3/4 de cancha rival. Y San Lorenzo de a poco lograba encontrar para al menos intentar llegar al área de Vallejos. No lo hizo con tanta claridad, mejor dicho, casi no tuvo situaciones directas que llevaban responsabilidad de Vallejos, pero al menos intentaba atacar. Las más claras fueron para Central Córdoba, desde el arranque. Un Jacobelis que aprovechaba lo mal parado que estaba en mediocampo San Lorenzo para sacar remates de afuera del área, que sorprendían a Gil y que también sorprendían a una defensa que no logra encontrarse. ¡Qué nueva! Sí, está jugando recién hoy por primera vez los 4 juntos. Pero casi todo no lograron hacer un buen trabajo. Un Juan Pablo Álvarez que está debutando como jugador de San Lorenzo y que no lo logró hacer bien, que dejó muchos espacios en los laterales, que por eso obligó a Gorosito a cambiar de bando a Real y que tal vez trajo un poco de resultado, porque la siguiente jugada logró conectarse bien con Nahuel Arias, que pasó una sola vez al ataque en este primer tiempo. Y esa jugada en ataque fue la que le dio la chance más clara para San Lorenzo. El pase a Real y que levantó la cabeza, vio que venía Cuello solo por el lado contrario, le tiró un centro perfecto a los pies, Cuello después la agarró muy de abajo y la pelota se fue por arriba del travesaño. Un minuto después iba a venir la respuesta de Central Córdoba y por el lado derecho, donde siempre fue la clave para el equipo de Domínguez. Moyano, tal vez la gran figura que tuvo el equipo en este primer tiempo, tanto Moyano como Barrera, bueno, fue casi como un atacante durante todos los primeros 45 minutos. Amagó el centro, dejó que pase de largo de Ritis, levantó la cabeza y tiró un centro perfecto casi al borde del área chica para que Santos, con todo su oficio, le gane en el cabezazo a un Arias que recién está volviendo a jugar después de 2 años de inactividad por lesiones. San Lorenzo después no tuvo con qué ir a buscar el resultado, no tuvo con qué empatarlo. Sí con ganas, pero le falta juego. Mucho para mejorar para Golcito de este entretiempo. Tal vez el ingreso de Facundo Gulli sea lo que le ayude al equipo a tener esa conexión mediocampo-delanteros, un Cuello y un Aumendi que estaban muy aislados. Para Central Córdoba será mantener las bases y no dejar tantos espacios para que una contra San Lorenzo no le dé el empate. Central Córdoba fue superior. San Lorenzo nada tuvo por hacer. Mucho para mejorar, dejando una imagen. Córdoba con poco lastimó un San Lorenzo diezmado que todavía se está conociendo y que defiende mal y ataca.
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3: Las 10 de la noche, 11 minutos en la República Argentina. Reforma de la Carta Orgánica del Banco Central. El debate de la iniciativa oficialista comenzará el próximo miércoles en la Cámara de Diputados, donde asistirán funcionarios del Poder Ejecutivo para defender la medida. El secretario de Educación Nacional, Carlos Torrendel, se refirió al paro docente. El funcionario dijo que se le hace un paro al gobierno nacional cuando los que pagan los salarios son las provincias. Buen promedio de ocupación hotelera en Salta. El Observatorio de Turismo Provincial señaló que llegaron más de 270.000 turistas y que hubo una ocupación hotelera del 71%. Se registran 6.125 muertos por los terremotos en Venezuela, así lo señalaron funcionarios del gobierno y añadieron que se estiman en miles los desaparecidos. En la ciudad de Buenos Aires la temperatura es de 15 grados 2 décimas, humedad 86%, cielo nublado.
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0: Seguimos con el Fútbol Show Nacional. En este lunes que tuvo fútbol temprano, que tuvo acción temprano, Fernando González en Liniers. González. Ya sé.
1: González.
0: Me fue a comprar lo que me debe, joven.
1: Ah, ¿sí?
0: Usted sabe que
1: ¿me
0: yo
1: puede
0: crédito,
1: que,
2: ¿cómo?
0: Yo al crédito, marplatense una noche fría,
2: sí,
0: de mucha hambre, con mucha similitud a esta noche estoy viendo.
1: Claro, todas las noches son de hambre.
0: Lo invité a comer un sándwich de milanesa. Me quiso pagar, me quiso dar su parte, le digo, no. Usted crédito marplatense, vaya tranquilo, tiene un viaje largo. Esta noche lo invita al de Luján. La próxima...
1: Invita usted.
0: Invita al de Mar del Plata.
1: No vino más.
0: Han pasado, creo que 800 partidos en el fútbol argentino en el medio. Y el crédito marplatense,
1: bueno,
0: brilla por su ausencia.
3: Ya le averigüé una buena sanguchería en Mar del Plata para invitarlo. Usted venga acá, que tiene hospedaje, tiene playa, tiene sándwiches. ¿Qué más quiere de mí?
0: Que pague lo que debe, nada más. González, ¿qué pasó más temprano en Liniers que relató a Rey, que comentó Domper?
3: Taro Vélez, 1-0 y es líder de la zona A, tiene 9 unidades, puntaje ideal. Independiente quedó segundo con 6 puntos, también había ganado sus primeras 2 presentaciones el equipo de Gustavo Quinteros, así que fue triunfo para el conjunto de Guillermo Barros Esqueloto.
0: Di Giovanni, ¿anda por ahí?
4: Sí, acá estamos.
0: ¿Se vienen cambios en el ciclón?
4: En el ciclón se va a venir una variante, se viene Gustavo Del Prete, uno de los refuerzos para esta temporada, si no me equivoco, tomó Nieta Pipo y me parece que el que se va es el 22 Álvarez, ¿eh? Ya te lo confirmo.
0: Bueno, tranquilo, lo confirmamos cuando levanten el cartel, se ríe Zunino. González, ¿qué pasa en el Palacio Ducó? Me doy una vuelta por la cancha de Huracán.
3: Bueno, también están los jugadores de Huracán y de Atlético Tucumán. Parece que no va a haber modificaciones para el inicio del complemento. 0-0 el partido. Se viene también el segundo tiempo.
0: Moverá Central Córdoba de Santiago del Estero en el Madre de Ciudades. Va a arrancar la parte final.
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0: Y lo comenta Julieta Antaluti, movió Central Córdoba, arrancó el segundo tiempo. Gana el Ferroviario, 1-0, gol de cabeza a los 32 del primer tiempo de Michael Santos. Rebotes para Tripiquio en mitad de cancha, punteando para Del Prete. Se arriesga Tripiquio, se juega el cuerpo, el pase atrás un poco complicado. Va a presionar Barrera a Emiliano Amor, que la tira por un costado. A la ubicación de Nahuel Arias. Arias entregando por abajo para que ya salga Ratalino. El pase llega a destino de Ausmendi. Pivoteaba ya Del Prete, el pase largo y a correr con cuello. La pide por adentro Ausmendi. La metieron para Ausmendi. Se lo prende San Lorenzo. Se lo perdió San Lorenzo Almagro. Lindo centro a la carrera de Alexis Cuello. No la pudo puntear Ausmendi. El centro para Cuello, sacando de cabeza Mancilla. En el rebote no podía Tripiquio. Lo tuvo San Lorenzo. Lo tuvo recién Rodrigo Ausmendi.
6: Y en los primeros 50 segundos se ve que San Lorenzo salió con otra imagen, por lo menos con otro envión anímico. Fue una buena jugada. Primero la recuperación de Del Prete, que se posiciona en el lado derecho, como estaba Álvarez al principio del partido, a pesar de ser delantero. Una buena pelota para Cuello, que tiró un centro perfecto. Por muy poco no llegó a rozarla a Ausmendi. Fue la jugada más clara. Y me repito siempre eso, porque San Lorenzo no llega con tanta claridad. Bueno, esta sí fue la más clara que tuvo San Lorenzo. Una buena combinación con sus dos delanteros.
0: Ahora sí presentamos el cambio en San Lorenzo Almagro.
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4: Se retiró el San Lorenzo con el número 22 Álvarez a la cancha con el 21. Viene de jugar en Atlas la última temporada, en Atlas de México, Gustavo Del Prete.
0: Tuvo una buena ya carta de presentación, ¿eh? Ahí concatenando algunos pases en la construcción de la ofensiva de San Lorenzo Almagro. 2 minutos de la parte complementaria. Sale el ciclón, gana el Ferroviario 1-0.
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0: La revolía de Emiliano Amor, larga y frontal para que se las ingenie Rodrigo Ausmendi. De cabeza para un costado, Facundo Mancilla. Lateral para San Lorenzo Almagro, que busca desesperadamente el empate. Lateral que va a efectuar Nahuel Arias, apurando pero atrás para Mariano Amor. Amor que es presionado, juega por abajo de zurda para Alejo Córdoba. Córdoba adelanta su mirada, atrás para Orlando Gil, salida para el equipo de Pipo Gorosito.
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0: Recuperó Central Córdoba en salida de San Lorenzo Almagro, falta agarrón. Y para mí es para tarjeta. Se complica solo San Lorenzo Almagro. Se complica solito, no hace demasiado el ferroviario para molestar.
6: No, con muy poco le lastima San Lorenzo. Pasa que el conjunto Gorosito no marca bien, se desespera muy rápidamente y provoca faltas tontas como esta del Prete recién.
0: Muy buen pase de Maciel. Apareció libre Moyano por derecha, se mete al área. El centro para abajo. Solo perdió Central Córdoba. Solo perdió Central Córdoba. Reclaman tiro de esquina. Reclaman córner. Lo mal que marca San Lorenzo. Un pase largo bárbaro de Maciel para lateral derecho, para Moyano. El centro rasante por abajo, el primer palo, y no la pudo empujar, no la pudo direccionar Michael Santos. Estuvo a centímetros del segundo Central Córdoba de Santiago del Estero.
6: Y se repite la misma fórmula que en el primer tiempo. Central Córdoba atacando por el lado derecho. Me sorprende que no haya mejorado eso Gorosito. Una gran pelota para un Moyano que le ganó la espalda a toda la defensa de San Lorenzo y tiró un centro perfecto. Por poco Santos no le dio la dirección indicada para ampliar la ventaja y ponerse 2-0. Le ganó la marca a un Amor que ya llegaba tarde.
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0: Le va a pegar a esa pelota de la izquierda a Marco Iacobelis. Va el capitán del Central Córdoba de Santiago del Estero. La mete de zurda al segundo palo. La bajaron de cabeza a las manos de Orlando Giles. Respira el ciclón. Gana el ferroviario 1-0.
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0: Sale el ciclón por izquierda, se lo lleva a lo guapo Tripiquio, trastabilló, cayó, reclama falta, le duele el tobillo, cobra la infracción el árbitro del partido y además vuela el cartón amarillo en la noche de Santiago del Estero.
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4: El segundo de Central Córdoba, el número 22, Vera.
0: González, le pregunto por preguntar, ¿era para tarjeta o no era para tarjeta?
3: Bien amonestado, claramente. ¿No vio lo tarde que llegó?
0: Lo raspó, ¿no? Un poquitito.
6: Fue fuerte y tarde, Vera. Bien amonestado en este caso por Zunino, el jugador de Central Córdoba. Un Tripiquio que intentó seguir con la jugada, se le fue la pelota, también aprovechó, se tiró. Quedó dolorido igualmente, que no sea nada, dice Gorosito, porque no tiene reemplazo.
0: Di Giovanni, le duele todo a Tripiquio.
4: Le duele todo, pisa con alguna dificultad el capitán de San Lorenzo, muy pero muy dolorido.
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0: ¡Qué máster, Gustavo Jóvenes!
7: ¡Qué suspenso!
0: ¡Qué suspenso, me asusté! Le cayó mal la papa frita, lateral para San Lorenzo Almagro, que va por el empate. Lo quiere arrinconar el equipo de Pipo Gorosito. Estamos en 6 del complemento. Lateral que va a efectuar Nahuel Arias, jugando por abajo para que le aguante del Prete. Del Prete que entró activo, entró bien, pasó entre dos, rebote para Arias, al piso Arias, traba Arias. Lateral para Central Córdoba, lo va a realizar Fernando Martínez.
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0: Mendy, previo al lateral, le hizo señas al banco de suplentes. Bueno, no pudo más el juvenil de San Lorenzo, vendrá el cambio.
1: Sí, se vienen las variantes en San Lorenzo de Almagro. En 7 del segundo tiempo gana el Ferroviario. 1-0 ante el Ciclón. Presentamos el cambio en el equipo de Boedo.
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3: Bueno, segundo cambio en San Lorenzo. A la cancha con el número 15, Mauricio Cardillo. Se retira cansado, lesionado, el número 30, Nahuel Arias.
1: Fernando González, ¿qué pasa en el Palacio Ducó?
4: Por ahora 0-0 en 7 minutos del complemento. Ingresó Oscar Romero, el paraguayo, en el globo para cambiar la historia. Y en Atlético Tucumán se fue lesionado el loco Leandro Díaz. Ingresó en su lugar la Méndola.
1: La busca a mitad de cancha central Córdoba, esa pelota. Revoleaba Mancilla. El pase exigido para Barrera. Trabó con todo Barrera. Recuperó San Lorenzo por el sector derecho. La pelota para Cardillo. Primer balón que toca entregando atrás para Emiliano Amor. La salida para el equipo de Pipo Gorosito.
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0: Se me hace raro, de Jesús, a ver si coincidís conmigo. Cardillo es 5 y está jugando de 4. Tripiquio es 5, también juega de 4. ¿Por qué no invirtió esos roles? No los mandó a Tripiquio, que también ayuda con la marca en el lateral derecho, y deja a Cardillo más de 5.
1: Yo creo que por la importancia de Tripiquio como eje central del equipo, como referencia en el mediocampo, me parece que es preferible un Tripiquio ahí, que sea el enlace, el conector en el círculo central y no tirado a un costado.
0: Yo creo igualmente que habría que poner un jugador que cree el juego, justamente como Gulli, en lugar de la salida de área, si metías ahí a Tripiquio en el lateral derecho, pero es también son puntos
1: esto,
0: de vista.
1: Es largo esto, Nataluti.
0: Ya recién está tarde, Gorosito.
1: Van 8 del segundo tiempo. Dame una, joven, por favor.
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1: Apresurada la comentarista, se viene San Lorenzo. ¡Van remate! ¡Rebote! ¡Solo perdió el Ciclón! ¡Solo perdió Rodrigo Mendy! ¡Había sacado el remate! ¡Rosante y cruzado! Matías de Ritis le quemó las manos a Javier Vallejos, que dio un rebote como pudo para un costado. Se la había obsequiado al número 29, Rodrigo Mendy, que no llegó a empujarla. Reclama córner San Lorenzo. Tuvo el empate el equipo de Boedo.
0: Y me parece que era córner, después hay que ver de vuelta la repetición, pero creo que termina tocándola el jugador de Central Córdoba. Una jugada que comenzó por Nicolás Tripiquio, que se la abre a un Derritis. Todo Central Córdoba pensaba que la iba a abrir nuevamente con un Real y que estaba posicionado. Bueno, Derritis sorprendió, tiene esa característica, el lateral izquierdo del conjunto azulgrana sacó un remate afuera del área que complicó a Vallejos. A Mendy no se esperaba, ese rebote le quedó incómodo, se perdió el empate San Lorenzo.
1: Y responde rápidamente Central Córdoba en busca del segundo. La pelota de Satita González tocando a la derecha para Moyano. Lindo centro a la carrera para el segundo palo, sacando de cabeza de Prete. ¡El rebote! ¡Está por Orlando Gil! ¡Está por Orlando Gil! Había sacado un bombazo Matías Vera. Le agarró de sobrepique con su botín derecho. Se llenó el empeine de la pelota. Sacó un misil Matías Vera. Voló para su palo derecho Orlando Gil. Se rompió el partido. Tuvo el segundo el Ferroviario.
0: De un área a otra, hasta ahora en este partido, un gran remate de Vera, fuerte, con dirección, complicó a Gil, que como pudo la sacó y dio el rebote. No pude ver quién fue el jugador de San Lorenzo que despejó para el medio de cabeza, si fue del Preto, si fue Cardillo. Grave error que le dejó servido el remate para el jugador Central Córdoba.
1: La pelota de Santita González, jugando a la izquierda, lo mató. Ah, Diego Barrera, lateral para San Lorenzo. Me doy una vuelta por el banco de Sebastián Domínguez.
3: Aplauso de Sebastián Domínguez para sus jugadores. Quiere que siga así el equipo.
1: ¿Y qué dice Pipo Gorosito?
3: Y Pipo Gorosito, que pide más atención a sus jugadores. No quiere errores tontos.
1: ¿Cómo está la historia en el Palacio Ducó?
4: 11 minutos, 0-0.
1: Vende Gustavo Jove.
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1: En 12 minutos del segundo tiempo en el Madre de Ciudades, Central Córdoba le gana por la mínima 1-0 a San Lorenzo de Almagro. Gol de cabeza a los 32 del primer tiempo de Michael Santos. Salida para el equipo de Sebastián Domínguez. Apertura a la izquierda para la proyección de Fernando Martínez. Martínez jugando con Tijanovic en la mitad.

0: cancha. La punteada para Barrera. El rebote para Tijanovic. Lateral para San Lorenzo Almagro.
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0: Jugó rápido San Lorenzo. El rebote para que se venga Tripiquio. La meta al área para Osmendi, que tiene el empate. ¡El cabezazo! Apenas por encima del travesaño. Se lo perdió otra vez Rodrigo Osmendi, que está a nada, que está a centímetros de marcar el empate para San Lorenzo. Hermoso centro. Metió Nicolás Tripiquio para el cabezazo bombeado al ángulo superior izquierdo de Rodrigo Osmendi. Por centímetros no le empató el ciclón.
2: Fue una gran jugada de San Lorenzo, nuevamente con Nicolás Tripiquio comandando el ataque, levantó la cabeza, esperó, vio el movimiento que iba a hacer su compañero, que iba a hacer Osmendi, tiró un centro llovido, casi pasando el segundo palo, para que Osmendi tuviese nada más que cabecearlo. Le faltó un poco de dirección, hizo todo bien Osmendi, le faltó un poco de dirección. San Lorenzo está en desventaja, pero ya merece un poco más.
0: Nataluti.
2: Sí.
0: Pregunta Codevila, ¿cuánto cuesta Tripiquio?
2: 3,5 millones. Cláusula o nada, dice San Lorenzo. Yo lo menos, pondría, ¿no?, un poquito más.
0: Ah, ¿más todavía?
2: Por menos de 3,5 millones no sale de San Lorenzo.
0: Ah, bueno. ¿Más todavía?
2: Cuatro palos puede ser.
0: Recuperaba Central. ¿Cómo está? ¿Cómo está la reina de Boedo? Tremendo.
2: Capitán y referente y una de las figuras de San Lorenzo.
3: Perdón, ¿puedo agregar algo más? Jugador polifuncional, ¿no?
0: ¿Cómo está también allá?
2: 5 y 4.
0: ¿Cómo están? Tremendo. De palo a palo es la cosa, ¿eh? Salida del Central Córdoba, la revoleaba como podía ya Alejandro Maciel, el rebote para que se venga Ratalino en posición de enganche. Ay, el pase malo de Ratalino, no lo pudo ubicar, no lo pudo conectar a Mauricio Cardillo en 14 del segundo tiempo. Lateral para Central Córdoba, que lo gana 1-0.
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0: Real y bajó, la pelota quería juntarse con Osmendi. Revoleaba en el fondo Mancilla. Rebote para que juegue Alejo Córdoba. Entregando corto a la derecha para Emiliano Amor. Largo el envío frontal para que se las ingenie Osmendi. La va a tener brava y Osmendi luchando contra Mancilla, contra los pelotazos de Emiliano Amor. Salida por derecha de Santiago Moyano. Este también me gustó, el lateral derecho de Central Córdoba, Moyano.
2: Fue una de las grandes figuras para mí de Central Córdoba, clave en el gol de que termina convirtiendo Santos y también en todos los ataques de Central Córdoba en este partido.
0: Es un trencito, no, va y va.
2: No para de pasar y San Lorenzo parece no darse cuenta que ahí está la clave del equipo rival.
0: Tripique, la pelota a mitad de cancha, se junta, se asocia con Del Prete. Otra vez para el capitán, para Nicolás Tripique, que dudó, casi la pierde solito, rebotó en la presión de Michael Santos. Lateral para San Lorenzo.
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0: El cambio de frente para que la baje Jacobelli, anticipando de cabeza Matías Ritis, la manda por un costado. Empieza a dudar en el fondo Emiliano Amor, Juri Nataluti.
2: No fue bueno el pase, un pase simple a un compañero, a Cardillo, que estaba abierto, bueno, la dejó corta. No puede permitir San Lorenzo estos errores porque le terminan después costando caro, no marca bien, le cuesta tener la pelota y encima la pierde solo. Bien lo dijiste vos hace unos minutos, San Lorenzo se complica solo, juega en contra de sí mismo, bueno, y después lo termina pagando caro.
0: Fernando González, ¿qué pasó más temprano en Liniers?
4: Vélez le ganó 1-0 Independiente.
0: ¿Y qué pasó en Vicente López?
4: Victoria de Talleres, 4-0 sobre el Platense.
0: ¿Cómo está la cosa en el Palacio Ducó?
4: 0-0 en 16 minutos del segundo tiempo.
0: Acá se escapa Jacobelli, giró, ganó la posición, lo agarraron de arriba, los camiseteaban al 10 y capitán del Central Córdoba. Presentamos la tarjeta en San Lorenzo.
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5: El primero en San Lorenzo, Matías Derritis.
2: Bien amonestado en este caso Derrites, había ganado la posición de gran manera y Jacobelli se quedaba enfrente al arco de Orlando Gil, lo tuvo que bajar con falta, no le quedaba otra al jugador uruguayo de San Lorenzo. Un lindo tiro libre tiene Central Córdoba para poder estirar la ventaja.
0: Acomodando la barrera Orlando Gil, estamos en 17 del segundo tiempo, en el Madre de Ciudades. Central Córdoba busca aumentar la diferencia, lo gana 1-0, balón detenido. Tres cuartos de cancha, calle central, le va a pegar el zurdo Marco Iacobelis. Se prepara el capitán. ¿Esto es centro o arco? Tengo mis dudas.
2: Esto es arco.
0: Va Iacobelis de zurda. Reventó un muñeco en la barrera. La metió Iacobelis sacando de cabeza del prete. En el rebote la peina Cuello. La persigue por izquierda. Ahora Reali. Reali lo pone a correr a Cuello. Ganó la posición. Ganó la cuerda Cuello. Está solo contra el mundo. Cuello enganchó para adentro. Falta. Dice que no. Ahora sí falta. En segunda instancia. La llegó a puntear el activo Matías Reali. Nunca lo vio Moyano. Le apareció como un rayo a sus espaldas. La punteó, bajó el jugador de San Lorenzo. Balón parado para el ciclón. Y presentamos la tarjeta amarilla en el local.
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5: El tercero en central.
2: Bien Zunino ahí, se tira la falta contra Reali, que iba a ganar la posición. No le queda otra a Moyano que bajar para poder empatarlo. Y va a ir Matías Reali.
0: No se la saca nadie. Oportunidad de empate para el ciclón. Reali, escúchame. Esto es arco, Reali. No inventen nada raro. Va el ex Independiente Rivadavia. La orden del árbitro. Barre, puñetazo de Javier Vallejo, que ha quedado dolorido. Se toma la rodilla izquierda. Se jugó el cuerpo centro, barco. Tuvo el empate el ciclón, Julián Taluti.
2: Creo que fue más centro que arco y había sido llovido al segundo palo. Entraba Amor, estaba del prete atrás para poder cabecearla. Fue bueno el centro de Reali que se agarra la cabeza. Queda dolorido Vallejos, creo que un poco más tratando de hacer un poco de tiempo para apaciguar este envión de San Lorenzo. Será lateral, pero San Lorenzo avisa de a poco, con muy poco específicamente, casi con nada. Aprovecha algunas oportunidades para poder intentar empatar el partido. Tío, le cuesta, no está fino en la última jugada, pero se acerca al gol.
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0: La metió de manos Cardillo al área. Despejada Mancilla. Rebote para Cardillo. Otra vez al área. No podía Osmendi. Rebote para Tripiquio. En puerta de área. En rodeo del capitán de San Lorenzo. Apertura para que se venga Cardillo. La puntean para Cuello, Cuello por abajo, entregó para Tripique de zurda, el rebote lo tiene Reali, la sacaron sobre la línea, la sacaron sobre la línea, tuvo el empate San Lorenzo, lo tuvo Reali, el centro al segundo para, la bajaron de cabeza, revolea González y se arma la contra de Central Córdoba, escapó Saltita, falta, falta, un tackle en la cobertura defensiva del capitán Nicolás Tripiquio. Tuvo el empate San Lorenzo, lo tuvo en la zurda de Matías Reali.
2: Y vale casi como un gol la salvada de Maciel. Fue una pelota que también la empezó Nicolás Tripiquio, un Cardillo que lo vio atrás a Ratalino, no le quedó nunca cómodo, remató como pudo. Ese rebote le quedó a un Reali que no lo pensó dos veces, remató de zurda y esa pelota con el arquero ya vencido de Córdoba, que está cada vez metido más atrás y San Lorenzo más cerca del gol.
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5: El segundo en el ciclón, Nicolás Tripiquio.
0: Esta puede ser buena. Traslada del prete. Apertura para Osmendi. Pegale. Osmendi. Ay, se apuntó.
2: Quiso dejar a Alexis Cuello, que venía de frente al arco, para empujarlo. No le salió. No le dio con la comba ideal para que la pelota tenga ese movimiento. Tirarle la pelota. Otro lateral. San Lorenzo está un poquito mejor ahora.
0: La mete de manos al área Cardillo. El primer palo para que la peine Cuello. Ganó de cabeza Mancilla. Rebote para que juega Ratalino. Otra vez con Cardillo. Rebota en la marca de Diego Barrera. Tiro de esquina para el ciclón, dame una.
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0: Tiro de esquina del sector derecho para San Lorenzo Almagro. Juan Cruz Ratalino para el envío. Quiere el empate San Lorenzo. La mete Ratalino al corazón del área. Despejando de cabeza. Estaba el número 22, Matías Vera. Rebote para Derritis. Apertura para Reali. Reali, el centro cerradito. Tiene el empate el ciclón. Le erró del arco. La erró al arco Cardillo, que apareció libre por el segundo palo. Era soplarla con su botín derecho. Era corregir la dirección del balón. La erró al arco Cardillo. Otra vez desaprovechó la posibilidad del empate de San Lorenzo.
2: Le pegó con el talón, por eso terminó siendo casi un centro atrás en vez de un tiro al arco. Desperdició la chance Cardillo. Buen centro de Reali.
0: El centro de Ratalino. De cabeza despeja Vera. Y ojo la contra porque puede pagarlo caro el Ciclón, con lo justo en la cobertura. Tripiquio jugando para Orlando Gil, va con todo San Lorenzo, resiste Central Córdoba.
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1: Jugaba el número 21 del Prete, entregando para Tripiquio. El cambio de frente a la ubicación de Matías Derritis, que la mata con el pecho. Derritis por abajo, amaga el zurdo, se va arrinconando, lateral para San Lorenzo. Dame una, Gustavo.
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1: Apura Tripiquio, Tripiquio que va como enlace. La metió para del Prete la punteó. Ahora sí, Osmendi, Osmendi. Se lo perdió San Lorenzo. Se lo perdió San Lorenzo, Almagro. Parece que no es la noche de Rodrigo Osmendi. Tercera posibilidad clara de gol para Rodrigo Osmendi. Definió cruzado. La pelota se perdió a medio metro del caño derecho de Javier Vallejos. Otra vez se lo perdió Rodrigo Osmendi.
2: No se le está dando al delantero de San Lorenzo. Fue una buena jugada. Un Nicolás Tripico que se la abrió, casi que le mete un pase filtrado a un del Prete que con un solo movimiento habilita a Osmendi solo. Le ganó la espalda a todos los defensores de Central Córdoba. Tiró un remate cruzado por muy poco. No fue gol, le pegó un poquito a mordida, no la agarró. También si no hubiese terminado dentro del arco, está cerca San Lorenzo. Ya no es justa la victoria de Central Córdoba, merece el empate el Ciclón.
1: La corre Barrera despejando en el fondo Emiliano Amador. La pelota vuela por los aires santiagueños. Devolvía Tripique, luchaba y no podía ver. Rebote para que se venga por izquierda de Riti. Falta, falta, infracción. Y presentamos el cambio en San Lorenzo Almagro.
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3: Tercer cambio de San Lorenzo, se retiró con el número 11, Matías Reali, a la cancha, camiseta número 18, Diego Erazo.
2: Y ahora pone a Alexis Cuello y a Del Prete por las bandas, casi como volantes, carrileros, y deja a Erazo y a Osmendi como centrodelanteros dentro del área casi, para poder agarrar un pelotazo y poder empotarlo.
1: Cardillo, Cardillo la metió al segundo palo, bájala Cuello, bájala Alexis, no la pudo controlar del todo, tiró un taco sobre la situación, el rebote para Alexis, entregó para Del Prete que recibió la pisa al zurdo, jugó para Alexis Cuello, que arranca como si fuera lateral por izquierda, la metió de Ritis para Erazo, y en el rebote se arma la réplica de Central Córdoba, la corre Barrera con lo que le queda de resto físico, aceleró, escapó Barrera, tiene descarga hacia adentro, entregó para que se venga González, tiene el segundo, Michael Santos, tapó Gil, tapó Orlando Gil, le dice de todo Barrera que estaba solo por el segundo palo, la canchereó Michael Santos por la canchereada del atacante uruguayo, tiene vida y respira San Lorenzo.
2: Y San Lorenzo retrocede mal, está atacando, tiene todos sus jugadores en poderío ofensivo, pero no sabe retroceder. Barrera comandó un ataque casi con los restos que le quedan físicamente. Igual le ganó a los tres jugadores de San Lorenzo. La abrió perfecto para un Michael Santos que enganchó. Hizo una de más y en vez de levantar la cabeza y ver a su compañero que quedaba libre, solo por el lado opuesto ganándole la espalda a Cardillo, decidió rematar encima de su jugador. Una pelota fácil para Orlando Gil que estuvo atento. Estuvo bien Central Córdoba, aprovecha las contras y este va a ser el juego de Sebastián Domínguez para este segundo tiempo. Defenderse y aprovechar los espacios que deje San Lorenzo en la defensa.
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3: Bueno, cambio en Central Córdoba a la cancha, camiseta número 9, Lucas Baraldo, afuera el 27, el autor del gol del partido, el capitán Mike Santos.
1: La pelota se pierde por línea final después de que la bajaba de cabeza Rodrigo Osmendi, la deja correr Javier Vallejos, saque de arco para Central Córdoba. Se armó un partidazo en el complemento del Madre de Ciudades. Estamos en 27 del segundo tiempo. Lo gana el Ferroviario 1-0.
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1: Fernando González, ¿qué pasa en el Ducó?
4: No hay goles, 0-0, 26 minutos del segundo tiempo.
1: ¿Qué pasó más temprano en Liniers?
4: Vélez le ganó 1-0 Independiente y es líder.
1: ¿Y qué pasó en Vicente López?
4: 4-0 el triunfo de Talleres, primera victoria para el conjunto de San Paoli.
1: Prepare la grilla que le pregunto del miércoles en Radio Nacional. La quiere aguantar Erazo, metió el cuerpo, no pudo ganar la posición. Revoleaba Alejandro Maciel. Largo el envío para que de cabeza devuelva Alejo Córdoba por un costado. Lateral para Central Córdoba que gana 1-0.
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1: Di Giovanni, ¿qué pasa con Sebastián Domínguez?
3: Y no le gusta nada este tramo del partido al entrenador de Central Córdoba. Ve que San Lorenzo lo arrincona.
1: ¿Y qué dice Pipo Gorosito?
3: Seguimos así, vamos que ya llega.
1: Hay varios que dicen eso acá. Se viene en el rebote, Cuello que la perdió. No tuvo un buen partido Cuello.
2: No tuvo un partido, no estuvo fino con la pelota, está también muy cansado, más ahora que tiene que hacer el desgaste de un volante casi. El tema es que San Lorenzo no tiene a quién poner en su lugar, tal vez la Stater podría ingresar, pero no es la posición natural del juvenil.
1: La salida del Ciclón con Tripiquio, de tres dedos la puso para Ausmendi, la aguanta, descargó para Cuello que arranca como volante por izquierda, va Alexis, Cuello para adentro, la entregó para Derritis, Derritis que comandó, pasó entre dos, buena acción, Derritis se quedó sin campo, ganó la posición, Derritis, ay, cobró falta en ataque.
2: Hizo la fácil, Zurino, me parece acá, no terminó siendo falta, se deja caer Moyano cuando siente el contacto con Derritis, para mí no fue nada. Nada falta, hizo la fácil el árbitro en esta decisión. San Lorenzo había tenido un avance interesante, casi que la perdía Derriti, la estaba ganando con más impulso que en realidad buena táctica. Tiene que meter alguna variante más, Gorosito, me parece, para poder intentar empatar el partido en lo que queda, porque ya no tienen resto los jugadores físicamente.
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1: Ratalini, la pelota la pone a correr a Cardillo. El pase queda corto, la manda por un costado. Barrera, laterales para San Lorenzo que busca el empate. Estamos en 30 del segundo tiempo en Santiago del Estero. Central Córdoba le gana al Ciclón 1-0. Gol de Michael Santos en el primer tiempo. La pelota es de Emiliano Amor en la mitad de la cancha. De derecha a izquierda ubicándolo a Nicolás Tripiquio, el capitán amonestado de San Lorenzo de Almagro. La pisa bien Tripiquio. Salió de buena manera con un lujo. Va Tripiquio, la puntea para Cuello. De Cuello para Tripiquio que aparece ahora como extremo por izquierda. Va Tripiquio. Quiere la descarga con Alexis Cuello que la puntea. Va para Cuello encerrado. La hace rebotar. Lateral para San Lorenzo de Almagro. Dame una, no, apuró Tripiquio. La descarga para Cuello. Con lo justo marcando Matías Vera. Ahora sí, todo tuyo, Gustavo Joven.
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1: Minuto 31 del segundo tiempo en el Madre de Ciudades. Nos apiadamos de ti, Di Giovanni. Veo tres cambios en Central Córdoba y veo un cambio en San Lorenzo de Almagro. Hay un jugador tendido del ferroviario.
3: Sí, si no me equivoco es Iacobelli el que está tendido. Bueno, se preparan, como bien decías, tres cambios en Central Córdoba y uno en San Lorenzo. En San Lorenzo el que va a ingresar es el 10, Juli, ya te confirmo quién sale. Y vamos a ver en Central Córdoba los tres cambios. Imagino que uno va a ser Iacobelli.
2: En Central Córdoba se viene el 3, el 5 y el 17, Fede.
3: El 13 es Marchi, el 5 es Cravero y el 17 que Casermeiro.
1: 32 minutos en el Madre de Ciudades. Partido detenido, vende Gustavo Joven.
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1: ¿Estamos, Di Giovanni?
3: Bueno, se fue Iacobelli, se fue Tijanovic y le falta uno, y Moyano.
1: Bueno.
3: Pasamos en limpio, entonces.
1: Dale, para.
3: Afuera
1: para.
3: Moyano, adentro Marchi, afuera Iacobelli, adentro Casermeiro, y afuera Tijanovic y adentro Cravero.
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1: Ahora se hace la variante en San Lorenzo, Almagro, ya voy con eso. Necesito nombres, números y apellidos en Central Córdoba. Derritis por izquierda, la metió al área para Osmendi, sacando de cabeza Maciel. El rebote para que la domine ahora Del Prete. Del Prete tocando atrás para Cardillo. Cardillo más atrás para Emiliano Amor. Presentamos el cambio en San Lorenzo.
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3: Se retiró el número 13, Ratalino, ingresó con el número 10, Facundo Bulli.
2: Y a tener la pelota puede generar un poco de juego. Ya estaba cansado Ratalino. Ese cansancio le hacía tener imprecisiones también en la hora de armar la jugada. Bulli te da un poco ese juego que tanto le faltó a Lorenzo en el primer tiempo, ¿no? Parar la pelota, levantarlo, buscar ese pase filtrado para poder agarrar para la defensa de San Lorenzo. Tendrá que ponerse el equipo al hombro, el juvenil de San Lorenzo, que lleva la 10 en la espalda, y convertirse en la figura para poder darle el empate al Ciclón.
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1: En el fondo revoleaba Martínez la pelota directamente para un costado. Lo quiere pasar por arriba San Lorenzo, Central Córdoba. Quiere el empate el equipo de Pipo Gorosito. Lateral que apura ya Cardillo. Entregaba a Osmendi. Limpió para Derritis por izquierda. Pégale Derritis en el remate. Apenas. Al lado del caño derecho del arco de Central Córdoba. Y obligó la estirada de Javier Vallejos, que no llegó a tocarla.
2: Voy a avisar San Lorenzo otra vez de los pies del arco, yéndose un poco más lejos del primer palo. Igualmente Vallejo se tiró porque la pelota fue una buena chance para San Lorenzo, que también avisa que no solo puede tirar los centros para...
1: Posición Erazo, reclamaba infracción, dice que no el árbitro. Y abrió por derecha ahora Barrera, va a encarar Baraldo, que le hizo un regalo a la defensa de San Lorenzo. Y ahora quedó partido Central Córdoba. Responde el Ciclón por derecha, a toda velocidad va con Gulli. Gulli para el empate, Gulli para el empate, la puntea, falta. Falta en puerta de área y quiero ver si no fue penal o no. Falta contra Gulli, que venía lanzado en velocidad en carrera. La punteó con lo justo de zurda y a centímetros del área lo derrumbaron. Ah, Gulli, tiro libre. Tiro libre y
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3: Y amonestado el número 17 de Central Córdoba, Yuri Cacermeiro.
2: La falta fue afuera del área, en el borde del área. Por muy poco no fue penal para San Lorenzo. Clara falta, no le quedó otra al recién ingresado Cacermeiro que hacer la falta para bajar a un Facundo Gulli, que hizo lo que tenía que hacer el número 10 de San Lorenzo: agarrar la pelota en tres cuartos de cancha y encarar ante una defensa que ya está cansada de Central Córdoba, que está diezmada también, que ya es más accesible de lastimar a comparación del primer tiempo. Era una gran jugada que venía haciendo el juvenil, enganchando para el medio, encontrando ese remate. Por muy poco no le quedó. Ahora tendrá un tiro libre espectacular para poder intentar encontrar el empate.
1: González, ¿no es penal? ¿No lo impacta con el pie izquierdo que está dentro del área?
4: Para mí impacta con el pie derecho del jugador de Central Córdoba y creo que es afuera, al borde, pero es afuera.
0: Coincido con González.
2: Yo coincido con Fer González. A primera vista me pareció que estaba afuera el pie tanto de Gulli como también del Central Córdoba. Veremos si lo están llamando al VAR. Me parece que va a terminar siendo un tiro libre en el borde del área. Se pelean casi los jugadores de San Lorenzo para ver quién lo va a ejecutar. Es la chance más clara que tiene San Lorenzo para poder empatar este partido.
1: De milagro no fue penal para San Lorenzo. Se prepara el Ciclón para empatarlo. 37 del segundo tiempo. Hay casi que una reunión de consorcios para ver quién le pega esa pelota a centímetros del área. ¿Quién va a ir, Nataluti?
2: Creo que Del Prete.
1: Del Prete o Cuello. Del Prete de zurda. Ay, Del Prete, por el amor de Dios, Del Prete. Del Prete.
2: Y no fue buena la ejecución del refuerzo de San Lorenzo. Demostraba confianza, la agarró muy de abajo, se fue por arriba del travesaño sin necesidad ni siquiera de estirarse para Vallejos. Una chance que desperdicia San Lorenzo cuando le cuesta llegar con tanta claridad. Dependerá de vuelta, no sé por qué no lo pateó Facundo Gulli este tiro. Otra chance desperdiciada para el conjunto de Gorosito.
4: Era fuerte el palo del arquero ahí.
1: Mirá cómo se lamenta, ¿no? 37-30, hace todo Estudios Centrales, ¿eh? Muy bien. 37 y fracción del segundo tiempo. Central Córdoba 1, San Lorenzo 0.
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1: Atacaba San Lorenzo por derecha, la quería apurar Cardillo, la manda por un costado Marchi, laterales para San Lorenzo de Almagro, apura el equipo de Pipo Gorosito, se viene con todo el equipo de Boedo, lateral que va a meter al área Cardillo, como en toda la noche, la jugó

0: Cardillo al primer palo, la peinó Mendy, rebote para Saltita González que completa la derecha, le salió un muy buen pase para que se venga a toda velocidad Baraldo, Baraldo para liquidarlo, se le quedó atrás, era Barrera que está extenuado el número 7.
1: Extenuado y todo, Barrera sigue siendo el jugador más punzante en ataque para Central Córdoba. Fue buena el doblaje que hicieron entre Amor y Tripiquio. Amor que molestó la carrera de Barrera, Tripiquio que después terminó recuperando la pelota. Era un mano a mano importante para Central Córdoba que juega esto, a contraatacar y aprovechar lo mal parado que queda San Lorenzo. Me parece que el Ciclón está haciendo un calco del partido ante Lanús, ¿no? Merecía un poco más y se queda sin nada finalmente.
0: Va trepando por derecha Mauricio Cardillo, cruzó mitad de cancha. Cardillo jugando corto para abajo con Facundo Gulli. Gulli entregando para Tripiquio. Tripiquio la deja correr para Del Prete. Del Prete que recibe por la banda izquierda. La pone bajo la suela. Hay cambio de ritmo Del Prete, ¿no? Todo demasiado light. Jugó para Tripiquio. Tripiquio para Del Prete. Ahora sí puede ser buena. Del Prete meterá al área. La cuchareó para Erazo. La bajaron. Le tiene Cuello. Enganchó. No le pegó al arco Cuello. Quiso hacer un enganche que no demandaba la jugada. Tuvo el empate Alexis y lo puede liquidar Central Córdoba. El pase demasiado largo. Se salva San Lorenzo en la contra. Julieta Nataluti, ¿por qué no pateó al arco Alexis Cuello?
1: ¿Por qué no pateó al arco también Erazo, que la terminó bajando en vez de pegarle como venía la pelota? Fue un centro llovidito, bien preciso del Prete, que había visto el movimiento de Erazo, que se la quiso tirar exactamente a los pies del colombiano. Bueno, la terminó bajando, se la dejó servida para Alexis Cuello, que pensó que creo que tenía un poco más de espacio para bajarle y hacer un tiempo más el remate final. Bueno, no le alcanzó, también está cansado Alexis Cuello, le cuesta ya la toma de decisiones finales, pero es un jugador clave para San Lorenzo.
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0: Se viene Cuello por izquierda, buena marca de Marchi. La tira por un costado, apura el ciclón, dame una.
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0: Lateral de Cuello para Derritis. La mete al área de Derritis. Falta. Corner para San Lorenzo Almagro. Dame otra, Gustavo.
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0: 41 del complemento, tiro de esquina para San Lorenzo, que va por el empate. La metió Del Prete, pasada al segundo palo. No podía bajarla de cabeza. El rebote favorece a Barrera, que puede meter la contra. Escapa Barrera a toda velocidad. Buena marca. Se la llevó Barrera. La puntilla es el segundo. Barrera va. Atacan tres, defiende uno. Lo liquida Central Córdoba. Se viene Baraldo. Se lo perdió Central Córdoba. Se lo perdió el Ferroviario. Qué mal terminó la contra Saltita González. Todo bien hizo Barrera en la noche santiagueña. Saltita González le da vida a San Lorenzo.
1: Y podemos decir que Barrera es el mejor jugador de Central Córdoba. Compite por ser el mejor jugador del partido. Me parece que ya se queda con ese título. Hizo todo bien, comandó bien la contra. Después le reclamaba a González el pase final para poder terminar la jugada. González la agarró mordido. Es por eso que no le pudo dar la dirección. Fue una chance clara para Central Córdoba.
0: Tripiquio va, Tripiquio pasó entre dos. Sigue Tripiquio, le pegó. ¡Qué cerquita que pasó! ¡Qué cerquita que pasó! En remate del capitán de San Lorenzo, que apiló a tres defensores, los gambeteó, los dejó desparramados y desde 25 metros sacó el latigazo de derecha. La pelota pasó muy cerca del palo izquierdo de Vallejos. Un jugadón del capitán de San Lorenzo.
1: Y tal vez puede ser el mejor de San Lorenzo, Nicolás Tripiquio, que con lo poco que le queda físicamente sigue intentando, sigue encarando. Se sacó de encima tres defensores Central Córdoba, levantó la cabeza, vio que tenía espacio, ningún jugador, ningún compañero suyo mejor posicionado. Bueno, sacó ese remate espectacular. No le faltó un poquito de comba final para que pueda entrar la pelota. Asustó, anticipó también lo que iba a ser una contra de San Lorenzo. Me parece que se acerca a San Lorenzo, pero no le va a alcanzar el tiempo para empatarlo.
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0: Derritis con el centro, rebotaba en la marca de Marchi. El rebote de Derritis que escapó de cabeza. Ay, después la terminó pésimo Derritis. La arrancó bárbaro, tiró un sombrerito de cabeza. Después se nubló. El número 6, también de buen partido. Saque de arco para Central Córdoba.
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0: 43 y medio de este segundo tiempo. Central Córdoba 1, San Lorenzo 0.
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3: Afuera el número 18, Lucas González. Adentro con el 55, Juan José Cardoso.
1: Y fue la última de González, la contra anterior la terminó desperdiciando. Extenuado también pone otro jugador, Domínguez, para cuidar el resultado, para cuidar el medio campo, tener la pelota, un resultado que es indispensable para Central Córdoba, que todavía sigue sin sumar. Serían sus primeros 3 puntos en el torneo.
0: Se viene ahora Barrera para el segundo. Barrera para liquidarlo. Tapó Gil. ¿Tapa dónde Orlando Gil? Le sacó un gol cantado a Diego Barrera, que abrió su botín derecho con la parte externa. La quería poner contra un palo. Un tapadón de Orlando Gil, como si fuera un arquero de handball. Tremendo lo del arquero paraguayo. San Lorenzo tiene vida por su arquero y nada más que por su arquero.
1: Y se grita como un gol, pero para San Lorenzo, esta tajada de Orlando Gil, un mano a mano de Barrera. Todo San Lorenzo pensaba que había quedado en offside. Bueno, completamente habilitado. Había sido el 7, la gran figura de Central Córdoba. Un mano a mano lo había habilitado Cardillo. Dejaba ahí, había quedado colgado. Nadie se dio cuenta de esa habilitación. Atento Gil para salir a cortar. Respondió bien el arquero, que había tenido sondeos de equipos de Europa. Bueno, todavía no llegó ninguna oferta. Veremos si después de estas actuaciones algo cae para el arquero paraguayo.
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0: Recuperaba Cuello como si fuera lateral por izquierda. Le hace rebotar en la marca de Cardoso. Acomoda Orlando Gil. Estamos en 45 y medio de este segundo tiempo. ¿Cuánto más se va a jugar?
3: 5 minutos más.
0: Saliendo el ciclón, dame una, Gustavo.
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0: Gulli muy retrasado, jugando y limpiando el panorama para Alejo Córdoba. De Córdoba para Tripiquio. Él es muy buen futbolista de San Lorenzo Almagro. Emblema, capitán y referente del ciclón. Está molestado, pero está jugando bárbaro. Entregó al círculo central para Gulli. Gulli filtró para que la aguante Erazo, pivoteando Erazo, reclamaba infracción. Se derrumbaba el colombiano. Recupera en el rebote Cardillo. Cardillo jugando atrás para la ubicación de Córdoba. Córdoba como último. Apertura a la izquierda para Tripiquio. Tripiquio lo tiene cortito a Gulli. Va Tripiquio, va el capitán de San Lorenzo. Levanta su mirada. La cambió de frente, recibió muy solo Gulli. Puede ser buena esta para San Lorenzo. Apertura para Cardillo. Cardillo que va, la metió de primera al corazón del área para Erazo. Sacó de cabeza Maciel, el rebote para Gulli. Gulli controló, dominó, busca la falta, no compra el árbitro. Se puede armar la contra de Barrera. Limpió para que se venga ahora Baraldo. Atacan tres, defiende uno y medio. Lo liquida Central Córdoba, lo liquida Baraldo. Baraldo enganchó, se amacó. Baraldo no tiene descarga, tocó atrás. Baraldo, pegale, Baraldo, pegale. ¿Qué hizo Baraldo Natalutti?
1: Enganchó, ¿qué hizo Baraldo? Enganchó una de más, después no se quiso apurar. Ay, porque venía, esperaba, mejor dicho, que vengan más jugadores, más compañeros de Central Córdoba. Bueno, la terminó resolviendo bien, creo que también con el afán de no perder la pelota, quiso buscar un pase más. Bueno, tenía que haber rematado a la primera que tuvo, que pisó el área, había quedado mal parado San Lorenzo una vez más en todo este partido. Central Córdoba desperdicia otra chance, tuvo varias para poder liquidar el resultado y deja abierto el marcador a falta de 2 minutos para el final.
0: Ya voy con la amarilla. Gulli jugó para Tripiquio. Tripiquio lanzado por izquierda. Amaga el capitán. Amagó, escapó Tripiquio. Juntó marcas. Apertura para Cuello. Cuello la metió de zurda. ¡Está! Rebote entre compañeros. ¡El rebote entre compañeros! ¡No se puede creer! Cabeceaba el jugador de San Lorenzo. Y con la nuca, un compañero despejaba el remate que tenía destino de red. San Lorenzo no ha ligado absolutamente nada a Natalutti.
1: Sí, fue una gran jugada nuevamente de Tripiquio, que la abre para Alexis Cuello, que tira un buen centro, remata a Ausmendi, cabecea a Ausmendi y le termina pegando en la cabeza de Cardillo, que también se metía. No tiene suerte San Lorenzo. Merecía al menos un empate en este partido. Se termina quedando sin nada. Una derrota que también va a doler porque es la previa del clásico. A ver, ¿quién llega mejor al partido del domingo? Bueno, San Lorenzo acumularía su segunda derrota en este torneo y una derrota que duele por el rival y el contexto en que llegaba Central Córdoba.
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0: Aguantaba Erazo la pelota. Falta. Falta contra Erazo. Lo tocaron abajo. Cobra la infracción. Presentamos la tarjeta amarilla en Central Córdoba.
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3: El número 9, Lucas Baraldo, fue amonestado.
0: Dame una, Gustavo.
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0: Gulli para pegarle. 49 de 50. Últimos 60 segundos de partido. Tiro libre para San Lorenzo Almagro. Que lo quiere igualar, que lo quiere empatar. Gana Central Córdoba 1-0. La orden Zunino. La mete Gulli por abajo. Sorprendió con Erazo. Erazo la metió al corazón del área. Despejaba la defensa del ferroviario. ¡Uy! La pifió en el fondo. La regalaron para Gulli. Gulli jugó de memoria. Y también se la regaló a Cardoso. Que agradece la gentileza. Puntea para Marchi. La cambió de frente Marchi. Y acá lo puede liquidar Central Córdoba. Falta. Falta y tarjeta. Falta y tarjeta. Y hay que ver de quién fue la infracción del número 9. Presentamos la tarjeta en San Lorenzo Almagro.
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3: Y amonestado Alexis Cuello, camiseta número 9.
1: Bien, amonestado Cuello, fue la falta que tiene que hacer el jugador para cortar lo que iba a hacer el mano a mano para ampliar la ventaja de Central Córdoba. Inentendible la jugada preparada de San Lorenzo, principalmente porque quien tira el centro termina siendo un 9 bien de área como Erazo, que había entrado para estar en ese lugar, para poder cabecear. Bueno, termina él tirando el centro y sacándole una referencia más en el área para San Lorenzo.
0: Jugó rápido Central Córdoba, consumiendo segundos. La llevan para un costado. Cuando el árbitro Sebastián Zunino señala la mitad de la cancha, el desahogo de Sebastián Domínguez y de todo el banco de Central Córdoba, el desahogo del público que vino el Madre de Ciudades para alentar al ferroviario, lo festeja como un título Vallejos, el arquero y figura del equipo local. Central Córdoba se recupera. Central Córdoba suma su primera victoria en este torneo clausura. Central Córdoba 1, San Lorenzo Almagro 0. Lo ganó el ferroviario en el Madre de Ciudades.
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0: Triunfazo de Central Córdoba de Santiago del Estero por ese muy buen gol de cabeza de Michael Santos en el primer tiempo a los 32 de esa parte inicial. ¡Qué desahogo de Giovanni en el equipo local!
3: Sí, señor, festejo, desahogo, gana por primera vez en este clausura, corta una racha si sumamos los últimos partidos de la apertura de 4 sin triunfo, sin poder ganar, vuelve a ganar después de mucho tiempo.
0: Y la bronca, la desazón del lado de Boedo.
3: Sí, porque venía de ganar San Lorenzo, entusiasmado con empezar a levantar. Le cuesta y mucho cuando sale del gasómetro. Hace muchísimo tiempo que no gana de visitante. La última vez fue con Platense allá por el 24 de abril.
0: Fernando González, ¿qué pasa en el Ducó?
5: 0-0 el partido. Está por terminar. Ataca Huracán con pocas ideas, con muchas ganas. Se va a terminar y ahora sí. Pitazo final, igualaron en el Tomás Adolfo Ducó, 0 Huracán, 0 Atlético Tucumán.
0: Bueno, ninguno llega al clásico ganando en su última presentación. Empató Huracán, perdió San Lorenzo. El domingo se juega el clásico. Escuchamos al capitán de San Lorenzo, Nicolás Tripiquio.
6: Había ganado el local, era para hacer un paso al frente, pero bueno, no se nos dio, erramos mucho. Nada, hay que levantar la cabeza, tenemos una final. Vamos a dar todo, como siempre. Este equipo obviamente va a pelear, está llegando gente nueva que tiene que sumar, obviamente. Bueno, chicos, hay que darle para adelante. Obviamente duele la derrota, hay que hacernos cargo y trabajar, que es lo único que es el camino. Entonces tenemos que apuntar para eso.
7: ¿Crees que lo más justo era un empate hoy?
6: En líneas generales creo que sí, tuvimos un par de chances ahí para concretar. Tuvimos poca efectividad, pero bueno, ya está. Perdimos, hay que hacer autocrítica, hay que corregir en la semana lo que se hizo bien y lo que se hizo mal, perdón, y lo que se hizo bien, sostenerlo. Estamos para sumar, para meterle, necesitamos de todo, así que vamos a dar la cara y obviamente el domingo tenemos una gran final y vamos a estar a la altura.
7: Nico, sos el capitán, bueno, el abanderado de este equipo. ¿Cómo ves al grupo? Llegaron los refuerzos esta semana, se terminó de completar el plantel. ¿Cómo lo ves de cara a todo lo que viene?
6: No, bien, como digo, hay gente que viene, que se unió estos días. El grupo es un grupo noble, un grupo genuino. Hay que tirar todo para el mismo lado. Llegaron para sumar y para eso están. Nosotros que estamos hace tiempo en el club, que ellos disfruten adentro de la cancha, que se suelten, que para eso estamos, para jugar al fútbol. Y cuando se disfruta, se juega mejor. Así que vamos a seguir, es el camino.
7: Gracias, Nicolás.
6: Gracias.
7: Bueno, está ahí la palabra del
0: capitán. Nicolás Tripiquio, capitán de San Lorenzo Almagro, que la verdad fue un gran partido. Es el alma de San Lorenzo. No por nada es el capitán, no por nada es el referente, el estandarte. Es un muy buen volante central que veremos si se queda o no en el ciclón. Es pretendido desde Avellaneda y también desde otros clubes. Ahora podemos escuchar al autor del gol, que hoy regresó como titular y metió el gol de la victoria para Central Córdoba. Lo escuchamos a Michael Santos.
8: Hace poco vino el cuerpo técnico nuevo y bueno, nos dio su herramienta y nosotros teníamos que decidir dentro del campo y bueno, por suerte pudimos mantener el cero y encontrar ese gol y por suerte nos llevamos los 3 puntos.
9: Michael, ¿se hizo un buen partido, sobre todo en el primer tiempo?
8: Sí, sobre todo en el primer tiempo nos animamos a jugar, ya después con la carga de ello y que es un equipo grande, nos empujaron, pero bueno, pudimos mantener, pudimos también liquidarlo de contra y bueno, creo que fue un justo resultado.
9: ¿De a poquito se va creciendo con la base de las victorias?
8: Sí, creo que es importante ganar para poder descansar y preparar el partido de la semana que viene.
9: Gracias.
8: Gracias a ustedes.
0: Michael Santos, autor del gol de cabeza en el primer tiempo que le terminó dando el triunfo a Central Córdoba, primera victoria del torneo clausura. Fernando González, hago un repaso contigo de lo que fue la jornada y si este triunfo de Central Córdoba cambia algo en la tabla general, en la lucha de abajo. ¿Cómo está San Lorenzo en la tabla acumulada?
5: Bueno, en este caso el triunfo de Central Córdoba sobre San Lorenzo de Almagro no cambia de modo. Bueno, Central Córdoba queda en este caso con 19 puntos, se aleja de Aldo Civi, Estudiantes de Río Cuarto, Riestra, Platense, en cuanto al descenso, y en los promedios, bueno, también queda bien posicionado, teniendo en cuenta de que está cerca o está en riesgo, en este caso el equipo santiagueño, así que es un gran triunfo para el equipo de Sebastián Domínguez, que alcanza la línea de San Lorenzo, es el primer triunfo para el ferroviario y llega a 3 unidades al igual que San Lorenzo Almagro. Lo cierto es que es un importante triunfo para Central Córdoba. Lo que pasó en la jornada del día de hoy, Sarmiento de Junín le ganó 2-1 a Independiente Rivadavia. Platense como local perdió 4-0 con Talleres de Córdoba. Informa nuestro compañero de Fútbol Show Nacional, Ari Pagano, que está en duda la continuidad de Walter Zunino, su entrenador. Vélez le ganó 1-0 Independiente con gol de Aguirre, quedó como líder el conjunto de Liniers. Huracán y Atlético Tucumán igualaron 0-0 en el Tomás Adolfo Ducó, y lo que escucharon hace un ratito con el relato de Lucas de Jesús, con el comentario de Juli Nataluti, Central Córdoba derrotó 1-0 a San Lorenzo de Almagro, gol de Michael Santos por la Primera Nacional, triunfo de Tristán Suárez 3-1 sobre Güemes, en lo más destacado de la jornada del día de hoy. ¿Les parece repasar cómo quedó la tabla? Cuando ustedes me digan, por lo menos las primeras posiciones en cada grupo.
0: Vamos con eso, Fer, sí, dale.
5: Bueno, Vélez, en el grupo A, Vélez quedó como líder con 9 puntos, el único con puntaje ideal. Independiente y Gimnasia de Mendoza, al igual que Instituto, 6. Quinto, Newell's con 4 puntos. Sexto, Defensa, también 4 unidades. séptimo Talleres con 3 puntos, al igual que Riestras, también tiene 3 unidades Estudiantes, Lanús, San Lorenzo, Central Córdoba, pero hasta Riestras, los equipos que hoy se estarían metiendo en los playoffs por el grupo B, el líder es Argentinos Juniors, al igual que Barraca Central, está segundo, tiene 9 puntos, puntaje ideal para los dos. Lo sigue Gimnasia con 6, que en esta fecha derrotó a Aldo Civi 2-1 en Mar del Plata. Atlético Tucumán, 5 puntos, no perdió en este campeonato. 4 puntos para Independiente Rivadavia, quinto. Sexto está Banfield con 4, al igual que Central y Huracán, que tienen 4 unidades. La misma cantidad de puntos tiene Racing y Estudiantes de Río Cuarto. Pero hasta Huracán, lo decíamos, los primeros 8 equipos que se estaría metiendo, falta demasiado, ¿no? Y el miércoles estarán jugando para completar la segunda fecha, Boca y Estudiantes, en el Tomás Adolfo Duco, de la transmisión de Radio Nacional, con el relato de Martín Perazo, con el comentario de Nicolás Álvarez. Boca y Estudiantes de La Plata, partidazo el próximo miércoles a partir de las 19.
0: Habla Diego Barrera, jugador de Central Córdoba, lo escuchamos.
10: Sí, yo me voy con un poquito de bronca porque lo busqué todo el partido del gol y bueno, tendré que haber aprovechado eso.
9: Bueno, y ahora, a partir de ahora, Diego, ¿para qué está este Central Córdoba? Que en la primera parte del año, en la apertura, las veces que ganaron, ganaron acá en casa, necesitan ganar fuera de casa.
10: Sí, eso lo tenemos más que claro, pero la idea como grupo y que nos propusimos fue pelear de igual a igual en cualquier cancha. Sabemos que tenemos los jugadores, la verdad que tenemos un plantel muy lindo. Entonces, bueno, aprovechar la calidad de jugadores que tenemos y bueno, estar atentos en los detalles que por ahí nos hicieron perder puntos.
9: En la semana, la última es, ¿se miran las tablas, la de posiciones, la anual, la de promedios?
10: Te soy sincero, no, pero sí sabemos que necesitamos los puntos, pero bueno, creo que lo vamos a sacar adelante porque confiamos en nosotros, tenemos que seguir confiando en la idea, en partido a partido, sabiendo que le podemos hacer pelea de igual a igual a cualquier rival.
9: Gracias.
10: Dale, gracias.
0: La palabra de Diego Barrera, una de las figuras de Central Córdoba, un atacante punzante, un extremo por izquierda, un segunda punta, muy pero muy encarador, realmente para anotar, para seguirlo a Diego Barrera, porque es una cualidad de delantero con uno contra uno que no abunda en el fútbol argentino. Di Giovanni, lo último en tu sector, te liberamos. ¿Qué se le viene a Central Córdoba y qué se le viene a San Lorenzo de Almagro?
3: Bueno, Central Córdoba en la próxima fecha va a estar jugando el día lunes con Unión de Santa Fe y para San Lorenzo el clásico, el domingo con Huracán.
0: Abrazo grande, gran trabajo.
3: Abrazo grande.
0: Lo último en tu sector, Fernando González, te libera en Estudios Centrales.
5: Bueno, entonces el triunfo de Central Córdoba sobre San Lorenzo de Almagro, la próxima transmisión de Fútbol Nacional, lo decíamos el próximo miércoles a las 19, Boca y Estudiantes, partido correspondiente a la fecha número 2. ¿Le parece cerrar con el repaso de la fecha?
0: Sí, por supuesto, adelante.
5: Bueno, empezó el día sábado, Estudiantes de Río Cuarto 0, Banfield 0, Gimnasia de Mendoza 2, Unión 0, Belgrano 0, Argentinos Juniors 1. Estudiantes de La Plata le ganó 3-0 a Defensa y Justicia. Fue victoria de Tigre en Avellaneda, le ganó 3-1 a Racing. En la jornada del día domingo, Gimnasia le ganó 2-1 a Aldo Civi. Fue victoria de Barraca Central 1-0 sobre Riestra. 2-2 empataron en Rosario y Newell's y Boca. Triunfo de Rosario Central sobre River en el Monumental por 1-0 con en contra de Otamendi. Instituto le ganó 1-0 a Lanús en condición de visitante. Y lo que repasábamos en la jornada del día de hoy para cerrar la fecha número 3 de la Liga Profesional del Fútbol Argentino: Sarmiento 2, Independiente Rivadavia 1, Talleres 4, Platense 0, Vélez 1, Independiente 0, 0-0 para Huracán, Atlético Tucumán, Central Córdoba 1, San Lorenzo 0. El repaso de la fecha número 3 de este torneo clausura 2026.
0: Abrazo grande, Fer, liberado.
5: Abrazo, gracias.
0: Pague lo que debe. Salida ya del aire de Fernando González. Hoy estaba todo tendencioso, en un momento era todo para un mismo lado, pero...
1: No lo sentí yo.
0: ¿No?
1: No, ahora sí una percepción tuya.
0: Sí, yo evidentemente estoy equivocado. Sí, pero sí. En un momento era como todo para el mismo lado.
1: No me di cuenta, yo creo que estuvo muy bien, muy justo.
0: Voy a tener que empezar a repasar el tema de asignaciones en algunos partidos puntuales.
1: Te dejo para que lo hagas vos tranquilo.
0: Se viene un súper fin de semana.
1: Sí, todo preparado está.
0: Todo listo, todo preparado, como dice Perazo.
1: Todo listo, todo preparado.
0: Muy bien, ya está ahí trabajando Nataluti, Kolipsky, Juan Ignacio Minotti. No, a mí no me metan en bolsa donde no me corresponde.
1: De Jesús.
0: Yo voy a estar acá a cargo del domingo, en un tramo, ¿no?
1: Y te toca ponerte la camiseta, el buzo.
0: El buzo de Centauros.
1: Buzo de Centauros.
0: ¿Estás para una story?
1: Estoy. Estoy, escribe Juan y Minotti.
0: ¿Cómo, cómo?
1: Ah, pensé que me lo daba una historia de vida. Una story para Centauros, por supuesto. Escuchame, son las 23:21. Yo ya no puedo más.
0: Me tirás el centro para Centauros Argentina.
1: Es verdad.
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1: Excelente la calidad. Por fin me llegó mi buzo, después de tanto esperar, después de tanto pedirlo. Y la verdad, no lo uso para los sábados a la noche, porque no quiero usar. Pero está casi para usarlo en ese momento.
0: Lo que se hizo desear es el comentario de la reina de Boedo. Momento de presentar el comentario final de Julieta Nataluti, que nos va a explicar este Central Córdoba 1, San Lorenzo de Almagro 0.
4: Llegó el comentario nacional en el show con Julieta Nataluti. 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
1: 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Y se fue la tercera fecha de este torneo clausura con un partido que fue interesante para el espectador, que en la previa decíamos que podía tener emociones y que terminó cumpliendo después de los 90 minutos. ¿Se puede resumir tal vez en un tiempo para cada uno? Yo creo que sería la forma más correcta. Si nos quedamos únicamente con el análisis final después de lo que fue el comentario del entretiempo, y tal vez puede ser que San Lorenzo mereció más, pero no pudo ligar. ¿Y por qué no pudo ligar? Bueno, ahí es otra cuestión. Falencias técnicas, un poco de mala suerte también, de mala fortuna, algunas chances desperdiciadas o malas decisiones a la hora de tener la última jugada. Todo este cúmulo de cosas hicieron que San Lorenzo no pudiese llevarse al menos un punto de Santiago del Estero. Son dos derrotas que lleva el conjunto de Pipo Gorosito jugando de visitante. Tan solo una victoria jugando de local el nuevo gasómetro. Y encara una semana dura, complicada, porque si bien ya no juega por nada, ya no juega por torneo internacional, ya no juega por Copa Argentina, se juega a todo o nada el clásico el próximo domingo, recibiendo a Huracán desde las 15 horas en el nuevo gasómetro. Del lado del momento tuvo un rival digno de este partido, que venía mal, venía cabizbajo, venía de cosechar dos derrotas consecutivas, con un técnico nuevo solamente después de la primera fecha del torneo clausura. Bueno, así llegaba Santiago del Estero, así llegaba Central Córdoba al partido en Santiago del Estero. Un Seba Domínguez que apostó casi por el mismo 11 para este segundo partido, solamente cambió el 9, jugó Michael Santos en vez de Baraldo, y le terminó dando resultados porque fue el número 27 quien fue la llave del gol para el conjunto santiagueño. Un partido donde en el primer tiempo Central Córdoba logró dominar, logró aprovechar las falencias defensivas de San Lorenzo, logró atacar por el lado derecho, fue dueño de la banda con un Moyano que para mí fue una de las figuras junto a Barrera. Después podremos discernir en algunas otras cuestiones, pero para mí las dos grandes figuras de Central Córdoba fueron estos jugadores. Fueron las claves de los ataques directos constantes de un Central Córdoba con un San Lorenzo diezmado que nada tenía que hacer para contrarrestar esos ataques. Cambió todo en el segundo tiempo, metió una variante, Gorosito sacó a Álvarez, metió a Del Prete, otro nuevo refuerzo, y algo distinto le pudo dar, por lo menos un poco más de pie, de manejo de pelota. Todo el segundo tiempo casi que pudo haber sido para San Lorenzo. El tema era el siguiente, atacaba con mucha gente, que

0: lo mereció, mejor dicho. No ligó, no tuvo la suerte, no tuvo la contundencia que tuvo Michael Santos para poder cabecear y mandarla a guardar en el arco de Orlando Hill. ¿Fue una cuestión de jerarquía? No lo diría esa palabra, sino una cuestión de saber estar en el momento correcto. Y San Lorenzo no supo estar en el momento adecuado en el partido de hoy. Sí, Central Córdoba, que lo ganó merecidamente. Tal vez San Lorenzo queda con un sabor amargo por lo dejado en los últimos 45 minutos. Pero si vemos el plano completo del partido, los 90 minutos, y tal vez Central Córdoba terminó siendo superior. Un triunfo agónico, necesario para Central Córdoba, que le sirve para renacer, y una derrota que preocupa, que empieza a mirar Gorosito, que no tiene tanto como pensaba, que necesita que los refuerzos se adapten porque se viene el clásico. San Lorenzo no espera, y el partido del domingo puede ser definitorio, no para sacar a alguien, sino para lo que marcará el camino de esta dirigencia y este cuerpo técnico. Perdió San Lorenzo, segunda derrota en el torneo. Central Córdoba sumó su primera victoria en este torneo clausura. Veremos lo que depara la cuarta fecha. Central Córdoba ganó merecidamente, San Lorenzo intentó, pero no pudo ligar.
1: Lo comentó en Fútbol Show Nacional Julieta Natalucci.
2: Momento del cierre en la radio más grande de la República Argentina. Los dejamos con la conferencia de prensa de Pipo Gorosito y luego el cierre comercial de Gustavo Jove. Lo comentó Juri Natalucci. Mi nombre es Luca de Jesús. Gracias a todos los que estuvieron del otro lado y a todo el equipo de producción y la parte técnica de la radio. Escuchamos a Pipo Gorosito, el técnico de San Lorenzo.
3: Toma dimensión y toman los jugadores la dimensión de todo lo que significa. Si jugamos como el segundo tiempo, vamos a tener más posibilidades de tener un resultado bueno. Si jugamos como el primer tiempo, vamos a tener más posibilidades de tener un resultado malo.
4: Buenas noches, ahora sí. Gonzalo Orellano para Dispor Radio. ¿Qué análisis hace de los dos refuerzos que se quedaron en Buenos Aires, que los ha visto en estos días, de Arboleda y de Río, y si de cara al domingo, con una semana de entrenamiento y demás, están para jugar?
3: Sí, vamos a ver cómo Arboleda venía jugando, vamos a ver cómo se encuentra. Río viene de un periodo largo sin jugar, vamos a ver cómo se encuentran. Seguramente mañana entrenamos a las 7 de la tarde. Y ahí veremos cómo están, pero van a hacer fútbol seguramente un poco el día miércoles a la mañana, y ahí evaluaremos a ver cómo está Río después de un tiempo que viene sin jugar.
5: Néstor, buenas noches. Para San Lorenzo Sin Fronteras, estamos preocupados, los sanlorencistas, puesto que jugamos contra, creo, el equipo más flojo de la zona que está San Lorenzo. Nos fuimos preocupados del Estadio Granate, y eso que, bueno, tuvimos posibilidades, pero hoy se lo vio muy flojo en el primer tiempo. En el segundo llegamos, pero las más claras fueron del equipo santiagueño. Si no fuera por Orlando, ¿se podrá levantar esto rápido antes del fin de semana, que tenemos un partido hiper trascendental para la gente de San Lorenzo? Gracias, Néstor, querido.
3: No solo para la gente de San Lorenzo, para todos los jugadores, para el cuerpo técnico, para todos, importantísimo. Todos los partidos son importantes. Yo, con respecto a lo que vos decís, con la Nua, a mi entender, no jugamos mal, tuvimos muchas situaciones de gol. Hoy, el segundo tiempo, también tuvimos varias situaciones de gol. Me parece que Orlando tapó una, puede ser que haya otra, y yo en este momento no me acuerdo, pero tapó una en un mano a mano con todo el equipo en los últimos minutos, cuando ya estaba en el descuento, me parece, por ahí estoy errado. Pero el equipo fue sin ideas, pero fue, y también tuvimos nosotros varias, tres o cuatro situaciones como para empatar. Y cabezazo de Osmendi, otro remate de Osmendi, un remate de Reali, varias estuvimos ahí.
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Bienvenidos a Historias de Vida con un poco de fútbol, este ciclo que va a estar acompañando las transmisiones de Fútbol Show Nacional. Soy Juan Iminotti y una vez más les voy a estar contando una breve historia. En este caso, como anticipamos la semana pasada, mintiendo un poquito con el nombre, Historias de Vida con un poco de fútbol, porque hoy nos vamos a otro deporte. Hoy nos vamos a ir al básquet, a la mejor liga del mundo, la de Estados Unidos, la NBA, y probablemente al mejor equipo de todos los tiempos, los Chicago Bulls de los años 90. Ustedes ya tienen nombres en la cabeza, seguramente, hablando de este equipo. Phil Jackson, el entrenador, Michael Jordan, la figura indiscutible, Scottie Pippen, su ladero, Dennis Rodman, el exótico ala pivot, bajador de rebotes y también un gran hombre de la noche, por decirlo de alguna manera. Existe una cuestión que le sucede y que no sucede a todos los periodistas deportivos. Y esto no es ponerse en un lugar de grandilocuencia, ni mucho menos, porque en general, o por lo menos es mi caso, no tengo éxito en la tarea. Pero nos manguean entradas, de manera permanente, para diversos eventos. Yo no consigo, ni para mí, en general, pero no podemos obviar esta situación. No sucede. Y en algún momento, para un recital, para un partido de fútbol, para un partido de básquet, para un partido de tenis, a todos se nos cruzó por la cabeza, aunque no lo hayamos hecho, che, tengo un conocido que trabaja acá, que hace tal cosa, no le podré pedir. Después, si lo hicimos o no, es otra cuestión. Y se congenia también en esta historia un sueño casi infantil, que yo creo que todos los que amamos el deporte, o alguna disciplina, no hace falta ni que sea el deporte, hemos tenido. El de ir a un evento, un recital, un partido, y terminar de alguna manera protagonizándolo, ¿sí? ¿Entienden a dónde voy? Ir a un recital de los Rolling Stones y que te invite a tocar Keith Richards, por ejemplo. Ir a un partido de fútbol y que falte el lateral por derecha y te digan, vení maestro, jugá vos. Bueno, algo de todo esto hay en esta historia. Para dimensionar quiénes eran los Bulls de los años 90, hay que entrar un poquito en ese territorio que va más allá del deporte. Los Bulls de los 90, además de ser multicampeones, era un equipo famoso en todo el mundo. Eran la insignia de la NBA, probablemente el producto deportivo más grande del mundo, para ingresar en mercados en los que todavía no había podido penetrar. Asia, Europa, alguna parte de Sudamérica. Entendamos que el básquet tiene una popularidad muy grande en Estados Unidos, muy grande en otros países de Norteamérica y de Centroamérica. Y en el resto del mundo tiene más que ver con cuestiones estrictamente locales. Pero la NBA, bajo el concepto que ya habían inaugurado los Lakers de Magic Johnson, el de Basket Show, empieza a tratar de profundizar en este sentido y meterse en otros lugares del mundo para vender su producto. Tenían los Bulls de los 90 una presentación muy particular con una canción, Sirius, de The Alan Parsons Project. ¿En qué consistía esta presentación? Mientras vamos a escuchar de a poquito la canción, el toro de los Bulls en la mitad de la cancha, un juego de luces muy particular y el anuncio uno por uno de los grandes jugadores que tenía el equipo. Realmente metía miedo, porque más allá de toda la cuestión marketinera que había atrás, innegable, claramente estamos hablando de talentos extraordinarios que todos los rivales temían enfrentar. Esta es la canción,

Claro, como rival, cancha. Los Bulls en los 90 fueron campeones en el 91, 92, 93. Luego viene el retiro de Michael Jordan, el primer retiro de Michael Jordan, que se va a jugar al béisbol un tiempo. Ya estaremos profundizando un poquito en esa cuestión. Y vuelve para el 96, 97 y 98 volver a consagrarse. Estamos hablando, insisto, de uno de los equipos, para mí, el más grande de todos los tiempos, con el jugador más grande de todos los tiempos. Aquellos que no lo consideren así, que pongan por encima a LeBron James, más allá de la discusión sobre cuánto saben del tema, lo pondrán seguramente a Michael Jordan en un segundo puesto, tercero a lo sumo. Pero estamos hablando, insisto, de un equipo maravilloso. Todas estas figuras opacaban algunos nombres que colaboraban muchísimo. Insisto, Michael Jordan, su ladero histórico Scottie Pippen, el que estaba ahí en aquellos poquitos partidos en los que Jordan no estaba al 100%. Dennis Rodman, un hombre que además de bajar muchísimos rebotes y ser un tremendo jugador defensivo, le encantaba salir de noche. Tenía fiestas casi diarias con Madonna, Carmen Electra, entre otros personajes de la farándula estadounidense. Estaba Steve Kerr en aquel equipo. Steve Kerr era un jugador de rol no tan importante. Hoy es uno de los técnicos más grandes de todos los tiempos. Técnico de los Golden State Warriors. Para muchos el segundo mejor equipo de todos los tiempos en esta década. Pero el protagonista de nuestra historia probablemente no lo hayan escuchado nombrar nunca. Estoy hablando del humilde Matt Steigenga. Seguramente no le suena. Steigenga hizo el clásico camino de los jugadores de básquet en Estados Unidos. Allá no hay inferiores, allá no hay juveniles, no es que hacen un trayecto y llegan a primera. Juegan en el colegio, primario y secundario, juegan en la universidad, se presentan a lo que se denomina el draft de la NBA, que ahora explicaremos brevemente en qué consiste, y si son elegidos pasan a jugar a la NBA. En la universidad, que es la vidriera que tienen estos jugadores, Steigenga era un jugador aceptable, digamos bueno, que promediaba 10,5 puntos y 4,3 rebotes, pero no era un fuera de serie. De ninguna manera. Aún así, a los 19 años, que es la edad que habitualmente los jugadores pasan a ser profesionales, se presenta para el draft de la NBA. El draft es el proceso de selección de jóvenes talentos que tienen en la NBA. No quiero ser muy complejo porque el sistema es realmente complejo de selección, pero tiene un sistema de compensación en el cual, supongamos que hay una liga de 10 equipos, el que sale décimo en el 2024... en el 2025 elige primero. Y de esa manera se supone que se compensa, porque si elige primero, elige un mejor jugador disponible. Y se supone que de esa manera, aunque no pasa, se hace más pareja la liga, se tiende a destruir estas dinastías, como la que fueron los Bulls. Efectivamente no lo consiguieron, pero se trata de hacer eso de alguna manera. Fue al draft, se presentó al draft Steigenga, y fue elegido en el puesto 52. ¿Qué quiere decir esto? En la NBA hay 28 equipos y eligen más de una vez. Es decir, a Steigenga lo eligieron al final de la segunda rueda de elección. No era tan bueno. Una buena noticia y una mala noticia. Lo eligen los Chicago Bulls. ¿Por qué buena? Porque juega en un equipo maravilloso. Porque entra con los mejores. En el 92, al equipo campeón, que venía de ser campeón en el 91. ¿Por qué mala? Porque no vas a jugar nunca. No hay manera de competir con esos monstruos. Y Steigenga de alguna manera lo sabía. Fue citado a unos entrenamientos, no le fue mal, pero lo cortaron. Es decir, lo dejaron libre. No lo dejaron seguir perteneciendo al equipo. Decepcionado, continuó su carrera en el exterior. En España, precisamente, en un equipo que en aquel momento se llamaba Tau Cerámica. Hacia finales de los años 90 fueron un montón de argentinos a jugar ahí. Esconocchini, Scola, Nocioni, Oberto, y la rompieron. Hace no tanto tiempo, ya con el nombre cambiado, pasó de ser Tau Cerámica a Baskonia. Jugaron Patricio Garino y Luca Vildosa. A comienzos de los 90, cuando todavía no había argentinos, se destacó muchísimo Steigenga ahí. Y volvió a Estados Unidos.

a jugar en lo que se llama Liga de Desarrollo, actualmente G-League es el nombre, que es como una suerte de liga de reserva que tienen algunos equipos de la NBA, con vinculación con los equipos de la NBA, a donde van a buscar jugadores muy específicos, de roles muy específicos o con números realmente extraordinarios. Stengenga jugó varios años ahí, le fue bien, no lo suficiente para volver a la NBA. Y decidió ir a jugar a Japón. Ahí sí hizo una diferencia económica grande. Casi que se salvó. Japón pagaba muy bien en aquel momento por esta penetración que tenía o que empezaba a tener en Asia la NBA. Después de que le vaya muy bien en Japón, otra vez lo llaman los Bulls. Pero otra vez con las mismas condiciones. Un par de entrenamientos a ver qué pasa. Si jugás muy bien, capaz que quedás. Y si no, ni nos conocemos. No sabemos quién sos. Jugó un par de entrenamientos, hizo la pretemporada y cuando estaba por empezar la temporada regular, otra vez lo cortaron. Pasó más de un año de ese episodio con Stengenga alejado del básquet. Ya había elegido casi retirarse, insisto, cómodo económicamente con lo que había hecho en Japón. Y un día su familia, ante la fama que ya tenían los Chicago Bulls, empieza a insistirle para ir a la cancha, para ir a ver un partido. Para que se den una idea, ir a ver a los Bulls en aquella época, estamos hablando del año 1996-97, era absolutamente imposible por dos cuestiones. Una, el precio de las entradas, $3,000 la más barata. Dos, la imposibilidad de ir a verlos en un tiempo de menos de un año. Es decir, había que planificar un año a un año después para poder ir a verlos. Si yo quiero ir a ver a los Bulls, marzo de 2026, abril de 2026. Era absolutamente imposible, pero a Stengenga le había quedado algún contacto. El contacto que tenía, el teléfono celular, primeros celulares que tenía en aquella época, era nada más y nada menos que de Jerry Krause. Jerry Krause era el general manager del equipo. General manager es algo así como el presidente de un club en Argentina. Está el dueño y después el general manager. Define todo. Es como querer ir a la cancha acá y tener el contacto de el presidente de River, de Brito, e ir y llamarlo directamente a Brito para pedirle entrada, o a Riquelme o a Grindetti, igual que sea, pero no pasar por un dirigente medio. Se la jugó de todas maneras, Stengenga, ante la insistencia de su familia, y llamó a Jerry Krause por teléfono. Jerry Krause es un personaje muy especial de la NBA. Algunos lo llaman el gran villano de aquel equipo de los Bulls, porque fue el quien lo armó, pero quien lo desarmó también a finales de los 90, entendiendo que ya estaban todos grandes y que había que pensar en un proceso de renovación. De hecho, si vieron la serie documental de Netflix, The Last Dance, aparece como el gran villano de la historia. Y si no vieron The Last Dance, en una de esas vieron Space Jam, la película de Michael Jordan con los Looney Tunes, con Bugs Bunny. Hay dos personajes ahí que dicen que parodian a Jerry Krause. Uno, el publicista de Michael Jordan, Stan Podolak, el mismo actor que está en Seinfeld también, que lo sigue a todos lados, es un pesado, un molesto, siempre quiere sacar ventaja. Y el otro, el líder de los malos, de los Monsters, el único monstruo que no se transforma, que no toma poderes de jugadores de la NBA, porque siempre ya fue grandote. Bueno, uno la parte tonta, otro la parte mala, pero hacen a Jerry Krause. En este caso, en nuestra historia, lejos de ser el villano Jerry Krause, fue el héroe. Ante la primera llamada le contestó: déjame ver qué puedo hacer, te llamo en unos días. Claro, Stengenga pensó que jamás iba a volver a enterarse qué era de la vida de Jerry Krause. Pero unos días después lo llamó y le dijo: más que unas entradas, ¿no querés venir a jugar? El avión sale en 4 horas. Vamos a hacer una pequeña pausa. Los que se hayan enganchado con la historia me van a querer matar, pero vamos a hacer una pequeña pausa para complementar esto con música, como solemos hacer en estos programas. ¿Qué pasaba en Argentina en 1997? Bueno, entre otras cosas, se graba un disco hermoso. Charlie García editaba muchas de sus canciones para que la hermosísima voz de Mercedes Sosa sea quien las interprete. Se grabó Alta Fidelidad de Charlie García y este es uno de los grandes temas que tiene ese disco, Cuchillos.

Bellísima canción, Cuchillos, con algunas partes de la letra cambiadas respecto de la versión original de Charlie de Say No More. Charlie decía que a la única que le permitía cambiarle la letra era Mercedes Sosa, que la hizo un poco más amena y esperanzadora, una canción que a priori era más bajón. Extraordinario tema de dos de los artistas más grandes de la historia. Retomamos un poquito la historia. Jerry Krause llamó a Steigenga, les decía, y le dijo si en vez de entradas no quería ir a jugar con los Chicago Bulls. Y no solo eso, le dijo que se apurara, porque en 4 horas salía el avión de los Bulls para ir a jugar a Detroit contra Detroit Pistons, los chicos malos de aquel momento, los que jugaban más fuerte, más rudo, más sucio de alguna manera. ¿Qué pasaba? Los Bulls eran el equipo a vencer en aquel momento. Quedaban 4 partidos para que termine la temporada regular, larguísima en la NBA, 82 partidos, y había varias lesiones en el equipo. Ellos eran el equipo a vencer, ya estaban clasificados, tenían lesionados y además tenían la sensación de que había equipos específicos, por ejemplo los Detroit Pistons, que les iban a jugar especialmente fuerte, especialmente mal, para ver si les lesionaban algún jugador importante de cara a la postemporada, de cara a los partidos por el campeonato. Ya se había lesionado Toni Kukoč, yugoslavo, uno de los primeros europeos en desembarcar con buen nivel en la NBA, y necesitaban que algún jugador juegue los llamados minutos basura, los minutos que ya no sirven en el partido, para evitar lesiones. Y así fue como Steigenga, tras una brevísima consulta con su familia, hizo el bolso y se subió al avión de los Chicago Bulls, con Jordan, con Pippen, con Rodman, con Phil Jackson. Al día siguiente, jugó 3 minutos 52 contra los Detroit Pistons, solamente sumó un libre, pero ya empezó a aportar. Y el partido siguiente fue ante Toronto Raptors, en casa, en Chicago, y ya jugó 8 minutos. 2 asistencias, 2 rebotes, 2 puntos, con un alley-oop incluido, el alley-oop es esa jugada tan particular de la NBA en la cual, o del básquet en general, en la cual un jugador lanza y otro la vuelca, es una jugada muy acrobática y que en general se recuerda mucho. Eso hizo Steigenga, que empezó a ganarse el cariño de los hinchas. Claro, el contrato que le había hecho Jerry Krause era de 10 días, el periodo que duraban esos 4 partidos de la temporada regular. Él ya se iba chocho a la casa, feliz de la vida, había cumplido el sueño del pibe, pero apareció su majestad, apareció el mejor de todos, Michael Jordan, que dijo, vos no te vas a ningún lado, ya sos parte del equipo, vos sos cábala,

0: vamos a ganar un anillo para vos. Dice incluso que le dijo Matt Steigenga. Se fue a ver a Jerry Krause, le pidió que le haga un contrato por el mínimo precio posible, pero que se quede Steigenga a jugar los playoffs. Y firmó contrato a Steigenga. No jugó los playoffs, estuvo con el equipo. De hecho, si analizan alguno de los videos de los partidos finales de aquella temporada del 97, lo van a ver Steigenga vestido de civil en el banco de los suplentes. Es decir, iba sabiendo que no jugaba, pero acompañaba. Tiraba para adelante y realmente colaboraba desde lo afectivo, desde lo espiritual con aquel equipo, que no requería demasiado porque era extraordinario. Por supuesto, les cuento el final, ya se los había spoileado. Los Chicago Bulls fueron campeones ese año. Derrotaron a Utah Jazz. En semifinales había estado el histórico partido de la gripe, en el cual Michael Jordan jugó muy enfermo. Se habla de gripe, se habla de una intoxicación por comida, se habla también alguna versión de que Michael Jordan ya había empezado con el tema de las apuestas y la bebida, y que de eso se trata la intoxicación. En fin, lo que está confirmado es que jugó con altísima fiebre y que aún así la rompió para llegar a aquella final. Y después, ante los Utah Jazz, de Stockton, por ejemplo, o de Malone, terminar ganando y consiguiendo lo que en aquel entonces era el quinto anillo de los Chicago Bulls. Steigenga, insisto, logró el sueño del pibe: llegar a la NBA, jugar en la NBA, ser campeón y participar del mejor equipo de todos los tiempos. Y hay una situación muy icónica. Cuando los equipos estadounidenses, cualquiera, de cualquier deporte, ganan un torneo, como sucede en buena parte del mundo también, regresan a su ciudad de origen. Allá hay mucho arraigo, es muy difícil que haya un hincha de Chicago Bulls en Texas. No sucede, allá todo es muy propio de la ciudad o del lugar en el cual el equipo se desarrolla. Vuelve después del campeonato el equipo de los Bulls y se arma un gran festejo en Grand Park, el parque más grande que tiene Chicago, repleto de gente que los esperaba. Y los Chicago Bulls tienen una particular presentación, con el mismo locutor de los partidos, con la misma canción de los partidos, que empieza a presentar a los campeones del 97. Lo escuchamos.
1: All right, get ready. Chicago Bulls.
0: Primer presentado de todos, Matt Steigenga, ante la gente de Chicago.
1: From Michigan State, Matt Steigenga.
0: Y ahora, los nombres pesados.
1: A 6'6" forward from Southeast Oklahoma State.
0: Rodman.
1: Did

Felipe en el segundo. Siempre presentan con la ciudad de origen y la altura del jugador. Y ahora se hace silencio para que presenten al mejor. El héroe absoluto de una ciudad. El más ovacionado, por supuesto, aunque quedaba tiempo para una presentación más, la del entrenador del equipo. Phil Jackson, el técnico y el gran administrador de egos que tenía el vestuario de los Chicago Bulls. Y el final con esta presentación que vamos a escuchar en breve.

Cheers. Bueno, como les decía, la ovación para los campeones mundiales, aunque los Yankees juegan entre ellos. Esto ya ha desatado varias discusiones, no solo de extranjeros con estadounidenses. Los jugadores de la NBA también bancan esta cuestión, no es un tema solo de los hinchas. Hay mucha batalla al respecto. Ellos dicen que son campeones de mundiales porque es la mejor liga del mundo. Ok, pero eso no es un mundial. Y cuando van a jugar mundiales y no llevan a los mejores, no la pasan tan bien. Si no, pregúntenle a Kobe Bryant, por ejemplo, en Atenas 2004 contra la generación dorada argentina. Tienen incluso un debate interno con otros deportistas de su propio país, atletas, por ejemplo. Dicen, yo sí gané el Mundial de Atletismo. Vos ganaste la NBA. No es lo mismo. En fin, es una batalla para otra historia y para otro tiempo. Steinga se consagró campeón con los Bulls, fue ovacionado por todo Chicago y nunca más volvió a jugar en la NBA. Hasta ahí llegó su carrera en la NBA. Sí volvió al básquet, algunos equipos menores, algunos de la G League, como les contaba antes, volvió a participar en ellos. Despuntó el vicio, pero ya todo lo que había pasado en su carrera era más que suficiente. Después jugó un tiempo para un equipo que a comienzos de los 2000 intentó exportar la NBA, el equipo de embajadores, para tratar de alguna manera otra vez ganar algún mercado más, llevando alguna figura que haya jugado en un equipo importante y reconocido. Pero todo lo realmente trascendente para la carrera de Steinga había sucedido en esa temporada 96-97 con los Chicago Bulls. Hasta aquí hemos llegado, otra historia en Historias de Vida con un poco de fútbol. Seguimos acompañándolos en este complemento de las transmisiones de Fútbol Show Nacional. Soy Juan Iminotti, ha sido un placer acompañarlos, estar con ustedes y tratar de entretenerlos un rato. Hasta luego.

¿Cómo están? ¿Cómo andan? ¿Qué cuentan? Acá estamos, claro, en esta nueva jornada, en este miércoles ya que arranca, no martes, estoy perdido con los días ya. Esta madrugada de martes que viene a toda velocidad, ¿viste? 4 de agosto y estamos aquí para llevar adelante este programa menos descontracturado, divertido, el que te roba una sonrisa, el eslogan de siempre, ya lo conoces, si lo tenés grabado en el corazón. 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Todas las alternativas te damos, todas, absolutamente todas, para que estemos juntos, para interactuar en este programa, para aquellos que sufren de insomnio, para los que están desvelados, para los noctámbulos, para los que están trabajando, para los que están estudiando, para los que están sereneando, para los que están cosechando, para los que están manejando, para todos ustedes. Acá estamos nosotros, abriendo nuestro corazón, acá en este programa, de a dos. Nació por y para ustedes. Espero que estén todos bien. Ya nos van a hacer saber cómo fue su día, qué están haciendo. La música, la de siempre, la historia también. Bueno, un poco de todo. Un poco de todo. Como en Botica, junto a los últimos días de la productora estrella, ya le quilincaron Macaravicius, que se irá de inmerecidas vacaciones la próxima semana. Estoy tratando de hacer alguna gestión con las autoridades para que le prohíban salir de la radio. Inclusive estoy proponiendo que directamente ella se quede aquí y que traiga y mude a su familia. Vamos a ver si le hacemos un pequeño departamentito en la zona de la terraza de la radio. Así que... Pero está acá firme, como rulo de estatua, la señora, y haciendo su trabajo. Jorgito Falcone está también con nosotros, musicalizando, dándonos una mano, poniéndonos al aire, haciendo que podamos salir lo mejor posible con la voz más linda que nunca, decían. ¿Se acuerda que es la publicidad de aquel gurú de el bajo peso? ¿Se acuerda que vendía un producto y decía, estás más linda que nunca? No me puedo acordar de Carlos, era el nombre, me acuerdo. Bueno, alguno se va a acordar de ustedes, que seguramente no van a decir de quién se trata, ese que vendía la chapasti para que vos adelgaces mágicamente. Bueno, decía, estás más linda que nunca. Bueno, no todas pueden estar más linda que... Bueno, no les voy a adelantar, pero en un rato la vamos a presentar, porque este programa tiene de todo, pero nada de eso sería posible sin ella. Ustedes ya lo saben, ¿no? Esta mujer... a la que estoy viendo mientras hablo, la veo en un monitor allá arriba, estaba justo ahí en un costado, ahí está, justo está, la estoy viendo como si fuera ahora, insustituible, inimitable, irreemplazable, indispensable, única, esta morocha hermosa que raja la tierra, ya lo sabés, y en esta sección que hemos denominado Redescubriendo a Cristian Castro, este tema, que fue el tema de una película de Disney, diría un amigo mío. Cuando a Cristian lo convocaron de Walt Disney Production para que musicalice uno de sus éxitos. Y le pinta tan bien a esta morocha hermosa que rompe corazones, mirá.

0: Óyeme bien, no miente tu corazón, y si eres fiel a su voz, yo sé que pronto te traerá a mí. Y como en cada madrugada, amores míos, señoras y señores, con ustedes Sonia Ferrari.
1: Pero como dicen que les va muy buena madrugada para todo el mundo. Bienvenidas, bienvenidos. Feliz martes, ya 4 de agosto.
0: Ni me hables. Y no podemos decir no te cases ni te embarques porque no tiene nada que ver.
1: No, pero vamos a decir, recién hablabas de los amigos que están sereneando, sí. Los que están ruteando, los que... Ah, no, los que empanadean son los viernes.
0: Ah,
1: Mónica,
0: claro,
1: y Julio, exacto, que hacen empanadas para el fin de semana. Pero bueno, sabemos que hay amigas tejiendo, sabemos que hay amigas cosiendo.
0: Claro.
1: Bueno, gente querida allí en nuestra Patagonia, uh-huh. en los pozos petroleros, en las embarcaciones también nos están escuchando.
0: Tenés razón, que el otro día nos hablaban desde el Atlántico. ¿Te acordás que dijo, estamos en pleno Atlántico Sur?
1: Exactamente, estaban pescando... cerquita de Mar del Plata.
0: Qué bárbaro, ¿no?
1: Y bueno, también nos suelen acompañar nuestros amigos panaderos.
0: Sí.
1: Y hoy es su día.
0: Hoy es el día de los panaderos, a ver si te mandan algo.
1: Así que muy feliz día. Y hay una historia muy curiosa,
0: bueno,
1: sobre el porqué del día del panadero. Uh-huh. Porque en realidad el día del industrial panadero se celebra el 10 de octubre.
0: Ajá,
1: ¿no? En honor a San Honorato, que es el patrón, ¿no?, de los industriales panaderos y molineros.
0: Sí, sí.
1: Pero los trabajadores del sector festejan el día del panadero cada 4 de agosto.
0: Ajá. ¿No?
1: Hay una historia de resistencia, de lucha. Y que además también nos va a llevar a conocer un dato curioso acerca del nombre de algunas facturas, o el significado de los nombres de las facturas.
0: Me encanta eso, me gustó.
1: El porqué de los sacramentos, el porqué de las bolas de fraile, de las bombas, de los cañoncitos, de los vigilantes. Todo tiene un porqué. Y es muy interesante, así que lo vamos a contar.
0: Me gusta porque algunos, para no decir bola de fraile, dicen suspiro de monja,
1: también,
0: por ejemplo.
1: También,
0: ¿viste?
1: Entonces... exactamente lo mismo.
0: ¿Para vos qué es peor, decir bola de fraile o suspiro de monja? A ver, por ejemplo, piensa bien.
1: Las dos tienen el mismo significado.
0: Sí, pero ¿vos crees que una mosca suspira por los huevos de fraile?
1: Yo cuando he pedido bola de fraile.
0: Por eso, ¿viste? Es no así, vas a pedir suspiro de monja.
1: No te lo voy a negar.
0: Estás comprometiendo a Sor Etel, a Sor Beatriz y a Sor Susana. Dice, ¿cómo van a decir? ¿Qué te reí vos? El Acequerín se ríe de todo. Pero en serio, vos decís, la estás poniendo en un aprieto.
1: Sí, y a Sor Prendida ni te
0: claro,
1: cuento.
0: Por ejemplo. Y a Sor Presaca.
1: Bueno, feliz cumpleaños a todos los pinchas también, ¿eh?
0: Ah, es el Día de Estudiantes de La Plata, el día de su cumpleaños.
1: 121 años.
0: Mire, hay que reconocer, desde aquí, desde el corazón tripero, el saludo para los hinchas del Pincha Rata. Y déjame, porque ese saludo al cielo y el abrazo a mi primo, falleció hace muy poquito, hincha fanático, iba a todos lados, inclusive había ya sacado el abono para ver toda la Copa Libertadores de este año. Así que, Fernandito querido, este día también es tuyo. Un beso grande al cielo, querido primo, hermano, que te extraño y mucho. Pero es lindo que el reconocimiento parta desde un corazón tripero. Eso muestra que rivales sí, nunca enemigos, ¿no? La chicana futbolera, el hecho de buscar el folclore en cuanto a la cargada, pero no más que eso. Ahí, hasta ahí vamos. Inclusive hasta te tolero alguna subida de tono, pero no más que eso. Así que feliz cumpleaños entonces a Estudiantes de La Plata, un enorme y talentoso equipo que ha dejado su estirpe, Copera, ganando tantas Libertadores e inclusive la Copa del Mundo, Interclubes, en una final muy recordada ante el Manchester en Londres, nada más ni nada menos. Así que acá estamos ya, pasados casi 20 minutos en el arranque de nuestro programa. Nuestros oyentes se van a comunicar a qué número, por ejemplo.
1: A nuestro WhatsApp, 1137-7485. Ya estamos en línea, ya van llegando los primeros mensajes. Recuerden que allí los leemos, allí los escuchamos con un mensajito de voz, con una nota de audio. 1137-7485.
0: Y como no puede ser de otra manera, me la dejas siempre picando, por eso estamos juntos desde hace tanto tiempo. Hablabas que hoy es el día de los panaderos y hay que mencionar a Ana María Canepa, que en nuestro grupo de Facebook de A2, Fabián Codevila y Sonia Ferraris, Radio Nacional M870, Dice, hola amigo, buena semana con todo y gracias por tan grata compañía. Y mandó un meme. Dice, no creas que todo terminó. Ya llegan las facturas de julio. Y aparece Julio con una bandeja de medialunas. Julio, estamos hablando de Julio Iglesias, ¿no? Así que todo tiene que ver con todo. En el día de los paraderos, Julio llega con sus facturas. Estas facturas te... No, no voy a decir una barbaridad. Estas te dejan marcado. Estas dejan marca. Así que nada, simplemente agradecer a todos los que se comunican de las distintas maneras y por las distintas vías. Y acá esta es para vos. Esta te digo para vos. Luis Emilio Romero dice, y recuerda, no puedes hacer feliz a todo el mundo. No eres café.
1: Es verdad, es
0: ¿viste?
1: Verdad.
0: Mucha gente, si no tiene su café, y Sonia tiene ese espumoso que le hace Jacqueline Carol Macarevicius, que es la productora en que está en todos los detalles, ¿no? Nunca se mueve de su lugar, jamás se para de su silla y está siempre atenta a todo lo que nosotros necesitamos.
1: A todos los requerimientos.
0: Y se va de vacaciones la guacha, ¿eh? Y la vamos a perder. Acá estamos, arrancando entonces con la voz de esta hermosa mujer presentando lo que viene en la música en nuestro programa.
1: Vamos a pasear por la década del 70 en este arranque musical de nuestro Día 2 del día de hoy, puesto en el aire por el señor Jorgito Falcone. Y al año 1975 nos llevará la agrupación ABBA con Dancing Queen.

0: La música de ABBA abriendo musicalmente nuestro día 12 del martes.
1: 026 en esta madrugada. Hablábamos con Sonia mientras nos deleitábamos con ABBA de cierta indumentaria que se usa y no se usaba, o que se usa ahora y se usó antes.

0: inmaculado, un sobre todo de pelo de camello, que había sido de mi abuelo y fue de mi viejo, pero está impecable. Y el otro día escuchaba a alguien que decía que esto no se consigue más y que valen un dineral, ¿no? Este pesado, abrigado, con unos botones grandes que si te pegan la cabeza te deje conmoción cerebral, los botones que tienen ese. Pero cuánta ropa, ¿no? Y cuánta moda ha pasado. Hoy se usan y se va perdiendo de a poco otra vez el hecho de los chupines. Durante 20 años usaron chupines y ahora vuelven a aparecer los Oxford, me decía Sonia, ¿no?
1: Sí.
0: Y la moda se recicla y avanza. O sea, hay que guardar la ropa, por las dudas. En buen estado, manténela.
1: Absolutamente. 027 en la República Argentina. Vamos a empezar a agradecer algunos mensajitos que van llegando a nuestro WhatsApp. Mira, fíjate, hablando, ¿no?, de recuerdos, de cosas viejas. Hola, Sonia, Fabián, feliz madrunoche. Soy Ariel de San Rafael. Ayer cuando escuchaba a Pomelo me daba mucha nostalgia. Me gusta escuchar la música ochentosa, tan linda. Cuando hablan de series de aquellas épocas, yo también. Por ahí a veces las veo, las busco y las vuelvo a mirar. Como ve Invasión Extraterrestre, Brigada A, Fama, El Auto Fantástico y tantas otras. Muchas gracias por hacernos tan felices. Saludos a ustedes y a la producción. Ariel Herrero, nuestro amigo de San Rafael, allá en la provincia de Mendoza.
0: Somos así. Somos ochentosos, ochenteros, nostálgicos y vintage.
1: ¡Ay, justo los dos, otra vez! Estaba esperando para hacer el remate. Hola, buenas noches, Sonia, Fabián. Muchas gracias por la compañía. Quería disculparme profusamente por no haber estado presente en nuestro programa ayer. Pero hoy estoy, como todas las noches, en compañía de mis amigos Sonia y Fabián. Un abrazo a nuestros oyentes, a Tahir Soares, de la ciudad de Sao Paulo. Me encanta porque Tahir, y eso es lo que buscamos, ¿no? Se apropia del programa, es nuestro programa y me gusta, pero ya tiene media falta.
0: Sí, bueno, eso de somos en eso, no perdonamos, somos implacables.
1: Beso grande, Tahir. Hola, muy buena madrunoche, Sonia, Fabián en sintonía, en AM870, escuchando DEA 2, un abrazo a la distancia, nos envía desde el Paraje Esperanza, provincia de Santa Cruz, Luisito Salas.
0: Ah, mira, bueno, Luisito, gracias, un abrazo.
1: Beso inmenso para vos, Luis. Hola, Sonia, Fabián, buena madrunoche, una vez más con su agradable compañía, que tengan un lindo y bendecido martes. Abrazo grande, se los quiere mucho, desde San José de Jáchal, nuestra incondicional amiga Alejandra.
0: Alejandra, claro que sí.
1: Nos escucha por la FM 102.7 Macacha Güemes. Viva el programa de A2, viva la Discoteca Nacional. Saludos y abrazos. Sonia y Fabián, Héctor Vargas, nuestro amigo del barrio Tres Cerritos, allí en la provincia de Salta, tan linda que enamora.
0: Sí.
1: Oli, oli, muy buena madrunoche. Antes que nada, perdón que anoche me parece que escribí en jeringoso. Ahora sí, quiero desearles un excelente programa y los acompañaré hasta donde dé. Hoy caminé bastante y estoy destruida. Será hasta mañana. Dios mediante. Mabel de Santa Fe. Mabel, yo de todas maneras te traduje e intenté leer, ¿no?, entre líneas, que fue lo que intentaste escribirnos. Y creo que el mensaje llegó.
0: Llegó bien.
1: Beso grande, mi reina. Gracias. Hola desde San Martín. Soy Leo y les mando saludos. El que decía más linda que nunca era Jorge Jané.
0: Muy bien, ¿viste que alguno iba a aparecer?
1: Leo, sos lo más. Gracias. Leito de San Martín, que se sumó hace poquito.
0: Y la frase terminaba con el gurú, y no me acuerdo de qué era el gurú. El gurú de la adelgazamiento, no sé. Busquen esa frase porque era Jorge Jané, que era un argentino radicado afuera. Hablaba muy así, ¿viste? Muy neutro.
1: Mira, Mario de Ushuaia también, Jorge Jané. Reduce fast fast.
0: Muy bien, ¿viste?
1: Colombiano chanta, dice. Qué lindo, qué atentos están nuestros oyentes.
0: Y es razón porque me parece que lo engayolaron, dirían, en el viejo lunfardo.
1: Me encanta, gracias a Leo, gracias a Mario. Hola, buenas noches, parejita de A2, Fabián, Sonia. Tu corazón es siempre tu corazón, y con ese agudo que se mandó la cantante, linda la música. Espero que estemos bien y que la pasemos lindo, con mucha buena música y siempre con las historias que ustedes nos brindan. Un beso grande de parte de Ana María de Santa Fe.
0: Se lo decís vos, se lo digo yo, que era Cristian.
1: Convengamos que los agudos de Cristian son bastante, bastante difíciles.

0: Alcanzar incluso para las mujeres, ¿no? Obviamente.
1: Es lo que destacan los que saben, y yo muchas veces te lo dije, hay pocos cantantes en el mundo que pueden cantar con voz de mujer y que tengan los agudos que tiene Cristian.
0: Que como decíamos hace algunos días, no hablamos de falsetes, ¿no? Como el caso de algunos cantantes que, bueno, mencionábamos hace un tiempito a Morten Hackel, uh-huh. ¿no? El cantante de Aja. Buena madrugada, chicos. Aquí tomando unos mates y escuchándolos. Feliz día a todos los panaderos. Soy Eduardo de San Rafael, provincia de Mendoza. Edu, muchísimas gracias. Un abrazo bien fuerte para vos. Y nos sumamos, lógicamente, a ese deseo de felicidades para todos los panaderos. Hola, Nacional. Qué lindo escucharlos a la madrugada. Son una gran compañía. Desde la docta, les mando un beso grande, Pablo. Bienvenido, Pablo.
1: Pablito el cordobés.
0: Se está sumando, muy Pablo. Es la primera vez que nos escribe, así que es un placer acompañarte. Gracias. Buen día, Sonia, Fabián, ya en sintonía, un placer escucharlos. Por aquí con mucho calor, ayer tuvimos 33 grados de temperatura. Nos escribe Guille desde Escobar, allí cerquita de Asunción, en Paraguay.
1: Qué bárbaro, qué temperatura.
0: Buena madrunoche, Sonia, Fabián, equipo de A2, feliz martes. Bienvenidos a mi dial, que sigan los buenos momentos. Desde Jujuy, mis cariños y abrazo infinito, Titi.
1: Normita, un beso.
0: Alejandro de Coluelcay, que también se suma. Sonia, Fabián, queridos, aquí estoy prendido a las 6:70, escuchándolos como siempre. Ale, un abrazo bien fuerte para vos. Buena madrunoche, chicos. Beatriz de Paraná, un beso grandote, grandote para vos también. Buenas noches, que tengan un buen martes y bendecido comienzo de semana. Diego Arias de Palpalá, provincia de Jujuy. Vamos todavía, seguimos, recorriendo provincias. ¿Nos vamos a Neuquén?
1: Vamos.
0: Allí nos está escuchando Carlos. Buena madrunoche, amigos. Saludos desde Neuquén Capital. Abrazo fuerte, Carlitos. Volvemos a la provincia de Buenos Aires.
1: Vamos y venimos.
0: Buenas madrunoches, Sonia, Fabián. Gracias por el saludo del Día de los Panaderos. Impresionado por los médicos italianos que contaron anoche de la operación que hicieron.
1: Sí.
0: Buen programa. Marcelo, gracias. Gracias por haberte hecho eco de eso que comentábamos, que bueno, nos pareció muy, muy interesante, por eso obviamente reparamos en eso, ¿no?
1: Destacar que no leímos. Iniciativa de esta morocha hermosa que es Pone el ojo, pone la bala.
0: Gracias, Sergito. Un abrazo bien fuerte para vos. Hola, muy buena madrunoche, Sonia, Fabián. Feliz martes. Buen programa. Bendiciones y abrazos. Osmar de Fray Bentos, Uruguay. Gracias, Osmar. Abrazo fuerte, fuerte, fuerte para vos. ¡Qué lindo! Ahí están los panaderos. Sonia, Fabián, festejando nuestro día, trabajando. Feliz inicio de semana para todos. Un abrazo. Somos Juan y Rubén de San Juan, que nos envía por aquí una fotito. Están haciendo, mira, facturas. Y me animo a decir que son medialunas. O vigilantes pueden ser, ¿eh?
1: Podrían ser y con mucha pastelera.
0: Ay, por favor, qué cosa más rica.
1: Manden, viejo, no importa que llegue tarde.
0: Feliz día para mi hermano Gustavo.
1: Claro, para Gustavo también, para el cuña que es.
0: Hola, chicos, ¿cómo están? Sonia, Fabi, tremendo arranque musical. Soy Tony de Neuquén. Feliz de oírlos y compartir. Gracias por acompañarme. Torito de Neuquén también. Nos vamos a Santa Fe. Buena madrunoche, Claudio de Esperanza. Año 1986. Pantalón nevado y botas tejanas. ¿Viste? O zapatillas topper blancas de lona.
1: Sí.
0: Absolutamente.
1: Total.
0: Un viaje en el tiempo, mira, a través de un pantalón y un par de botas.
1: Sí, es verdad.
0: Me encantó.
1: Total. Y si no eran las topper de lona, eran, y muchos lo van a recordar, que se pusieron de moda en ese momento, eran las flecha náutica, que eran como una alpargatita, pero de goma abajo.
0: Sí,
1: ¿se acuerdan las flechas náuticas?
0: Claro.
1: Y se usaban para ir a bailar. O sea, con hoy, si lo viste, que hablan de Nike Air Max, la Quans Gangen, la Bank. Nosotros íbamos con flecha náutica y valían baratas, y con eso quedabas como, te mirabas, che, qué buena está esa flecha náutica. Y me hizo ese recuerdo cuando habló de las zapatillas, del nevado, ni hablar de la bota tejana.
0: Después aparecieron las panchitas de John Fush.
1: También,
0: la de John Fush,
1: sí, claro. Y es más, te voy a decir, no sé si eran de John Fush, pero eran la misma temática. Había unas que eran de tres colores, venían adelante roja, en el medio blanca y atrás azul, o al revés, azul adelante, blanca y roja atrás, en tres colores, que eran también, si no eran de John Fush, eran de, después lo voy a, eran las de Atomic, que era una evolución de esa flecha náutica, con la caja roja que decía flecha, que comprabas en cualquier... Que ya no están más esas zapatillerías de barrio, ¿viste? Hay pocas.
0: Muy pocas.
1: Y ibas ahí y te comprabas... yo tenía la del ruso, que hasta hace muy poco estuvo en mi barrio, que era, había sido su papá, su hermano y después él, familiarmente, ¿no? Esas cosas... Ibas ahí y te comprabas la flecha, la conseguía la flecha.
0: Afortunadamente vivo en un barrio en el que tengo una zapatillería cerca.
1: Qué lindo esas cosas, la mercería, la zapatillería.
0: También tengo una mercería, Doña Nina, ¿viste? Histórica.
1: ¿Viste?
0: Yo compré un hilo elástico hace unos días.
1: mirá vos, en mi barrio, a la vuelta de la casa de mi abuela, donde yo me crié, en pleno Parque Chas, estaba la tienda de la Marucheski, que eran descendientes de rumanos, rubios. La nieta, ni hablar, imagínate, nosotros éramos todos pibes, teníamos 10, 12, íbamos a ver a la nieta de la Marucheski. Pero en esas tienditas de barrio que hoy no hay, salvo en algunos barrios que se mantienen, que mantienen esa esencia, de la Marucheski íbamos a comprar plastilina, tiza, botones, ropa interior. Tenía de todo, eran de esas tiendas que tenían de todo. Y esas cosas, qué lindas. ¿Cuántas vivencias te traen ese tipo de situaciones que hoy ya no están? Eso de, y aparte te anotaba, Doña Marucheski, dice mi abuela que se lo anote. Y anotaba y ahí no te cagaban nunca, ¿eh? No es como ahora que te anotan, viste que te ponen cartelito, no pida fiado, fiado no existe. Antes se anotaba en el cuaderno, igual que don Antonio, y después religiosamente se iba a fin de mes. ¿Cuánto se le debe? Andá y preguntá cuánto se debe. Que... Por más que quieran hacernos creer que otro tiempo pasado no fue mejor, siempre vamos a revalorizar lo que había sido ese momento y la solidaridad de ese momento.
0: Mira, y a propósito, nos escribe Sergio, nuestro amigo del yacimiento El Tordillo. Hola chicos, acá full, trabajando con el hijo de Chirlo, la Tota y Chucky, siempre en sintonía. Y sí, Sonia, lo viejo funciona.
1: Viste, totalmente.
0: Totalmente de acuerdo. Chicos, un beso grandote para toda la barra. Buen día, Sonia, Fabián, Sonia, mi DJ preferida. Me hicieron reír con lo de ochentosos. A mí me gusta la música de esa época. Un fuerte abrazo desde Ashdod, Israel.
1: Claro, cómo no puede ser.
0: Nuestro compatriota Norberto ya arrancando su día. Mm-hmm. Por allí, las 6:39, bien tempranito.
1: Sí, muy tempranito se levanta a trabajar.
0: Uno más. Buena madrunoche, ídolos, Sonia y su genio compañero Fabián. Soy Eduardo de Escobar, camionero. Uh-huh. Recién acabo de llegar a Río Grande, Tierra del Fuego.
1: Miró.
0: Hoy sí los puedo escuchar tranquilo. Besos y no cambien nunca. Bendiciones, gracias infinitas, Eduardo. Qué lindo saber que ahí estamos, con vos presentes desde nuestra LRA 24 AM640.
1: Claro.
0: En Río Grande, un abrazo bien fuerte y nos encanta acompañarte.
1: No sé si nos vamos a cambiar. Ya estamos viendo si a partir de la semana que viene, que se va la productora, incorporamos a alguien en su lugar. Y de ahí para arriba vamos y viendo. ¿Qué pasa?
0: Por ahí evolucionamos.
1: Exactamente. Necesitamos a alguien que le dé empuje a este programa desde la producción. Cosa que no estamos viendo, últimamente.
0: 0:40, ¿qué les parece si vamos directamente? No, a la. Si no hacemos. No hacemos la tanda.
1: ¿No?
0: No. Bueno. Vamos a escuchar un poquito de música.
1: Vamos.
0: En este caso, nos vamos al año 1999.
1: Sí.
0: Fíjate cómo nos venimos, de la década del 70 a finales de los 90. Con Cher. Suficientemente fuerte.

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0: Battle Club, Karma Chameleon.
1: 10 minutos faltan para llegar a la 1 de la madrugada y seguíamos mientras escuchamos y disfrutamos de la música, intercambiando opiniones con Sonia, ¿no? Y esto de remover recuerdos y esto que nos trae y nos lleva en el tiempo. Y yo le decía, con tantas posibilidades que uno tiene hoy de encontrar a gente que hace 40 años que no ve, amigos de la infancia, compañeros de colegio, del primario, novias que pasaron alguna vez y eso. Yo le decía a Sonia que a mi primera novia, con 16 años, yo 15 ella, la saqué a bailar con Karma Chameleon. Por eso es un tema que nos quedó siempre y a mí particularmente, ¿no? Y jamás pude volverla a encontrar en ningún lado, a través de ninguna red social. No la pude... Mirá que he encontrado gente increíble, pero nunca más la pude encontrar. Tampoco me ayuda el nombre, le decía yo a Sonia, ¿no? Andrea Fabiana García. Pero esas cosas que tiene, ¿no? Yo recordaba, ¿te acordás el furor que había sido gente que busca gente con Baniato, con Franco Baniato?
0: Sí.
1: Y lo que emocionaba decir, tenemos un dato en la provincia. Y no pasó mucho tiempo de eso. Estamos hablando de mediados de los 90. Digo cómo avanza el tiempo. Hoy, con una red social, con un Facebook, con un Instagram, buscás el nombre y te aparece la foto. ¿Es ella? ¿No es ella? Y en ese momento revolucionó la televisión Franco Baniato con gente que busca gente. Y estábamos todos expectantes. Encontramos una abuela del tío, de la madre, de la madrina que está. Y ella nos va a dar un dato, nos va a aportar un dato. Qué bárbaro, ¿no? Siempre rememorando en el tiempo cuestiones que tienen que ver con lo vintage.
0: Mira, y hablando de vintage, todo tiene que ver con todo. El cine de los años 80 no se hacía con efectos digitales, uh-huh. ¿no? Se hacía con cuerpo, con dolor, con riesgos reales.
1: Sí.
0: Y cuando Sylvester Stallone preparaba el combate final de Rocky IV, buscaba una brutalidad que no se pudiera actuar. Uh-huh. Por eso miró a su coprotagonista, Dolph Lundgren, y le dio una orden directa. Olvidar la coreografía, los primeros 45 segundos, e intentar noquearlo de verdad. Lundgren no era solo un actor alto. Medía casi 2 metros y era campeón europeo de karate de contacto pleno. Siguió la instrucción al pie de la letra. En una de las tomas, conectó un impacto devastador en el tórax de Stallone. En el momento el dolor pareció soportable, pero horas después la presión arterial del director y protagonista se disparó a 260. Le faltaba el aire, tuvo que ser trasladado de urgencia en un avión médico desde Canadá hasta la unidad de cuidados intensivos en California. Acá no había reclamo, él le había dado una orden directa.
1: Total.
0: Bueno, el golpe había sido tan fuerte que comprimió su corazón contra las costillas, provocando una inflamación similar a la que sufren los conductores de accidentes automovilísticos de alto impacto.
1: Claro, cuando pegan con el volante.
0: Exactamente, sí señor. Bueno, pasó 5 días en cuidados intensivos antes de poder regresar al rodaje. Ese afán por llevar la experiencia al límite no terminó en las escenas de riesgo. Para interpretar a Drago, Lundgren tuvo que superar a más de 5.000 aspirantes en un casting masivo. Entre los postulantes figuró el mismísimo Mike Tyson, a quien Stallone prefirió descartar por temor a que su potencia real en el ring resultara incontrolable ante las cámaras. Fíjate vos ahí, le tenía un poco de quickie, ¿no? Bueno, cuestión que la exigencia física sobre el set era tan extrema que el equipo médico del estudio monitoreaba constantemente el ritmo cardíaco de los actores, ¿no? Entre toma y toma. Incluso la edición de audio tuvo que rehacerse por completo en postproducción, ya que el sonido real de los puñetazos resultaba demasiado seco e impactante para los estándares de la época. Para la música, Stallone tomó una decisión arriesgada. Rompió con la tradición de la saga y no contrató al compositor original Bill Conti. En su lugar, confió en Vince DiCola para construir un sonido dominado por sintetizadores agresivos y ritmos de alto voltaje, dando vida a temas legendarios como War o Training Montage.
1: Uh-huh.
0: A eso le sumó una selección de canciones pensadas para transmitir adrenalina pura, ¿no? Obviamente, el grupo Survivor regresó tras el éxito de Eye of the Tiger y el tema Burning Heart.
1: Uh-huh.
0: ¿Mm? Bueno, John Cafferty compuso Hearts on Fire. Terrible para la famosa tema. Secuencia de entrenamiento en la nieve.
1: Impresionante.
0: Tremendo tema. Y bueno, la entrada de Apollo Creed al ring quedó inmortalizada con James Brown, ¿no? Interpretando Living in America. Exactamente. uno lo estoy contando y estoy volviendo a ver, ¿no? Esa escena. Bueno, aquella imprudencia en el set casi le cuesta la vida a Stallone. Pero la mezcla de golpes reales, datos poco conocidos de producción y una banda sonora inolvidable terminaron construyendo uno de los duelos más icónicos en la historia del cine. Rocky e Iván Drago en Rocky IV.
1: La negra me puede en varios sentidos, entre ellas con su primera persona y sobre todo cuando habla de Stallone. Yo quiero confesarles que en una de mis vitrinas de recuerdos tengo todo un estante que arranca con Apollo Creed y Rocky en la 1, los dos articulados, vestidos con la ropa igual de ese momento. Sigue con Rambo, con la ropa y las armas de ese momento. Y después, unos muñecos que salieron hace muy poco tiempo, que se llaman Minix, y tengo a Rocky, a Apollo, a Don Landrum, en este caso Iván Drago, y a Clubber Lang, que es nada más ni nada menos que Mr. T. Yo tengo una adoración. Cuando iba al videoclub, en la época de los videoclubs, Sonia, de los VHS, el dueño del videoclub, que era amigo mío, me dice, salió una nueva de tu hermano, me decía. Porque yo lo adoraba y él me decía que era como si él sentía que estaba hablando con el hermano de Stallone por las cosas que yo le contaba. Me devolvía loco por las películas de Sylvester Stallone, a quien adoro entrañablemente. Por eso digo que en otro de los aspectos que me puede esta negra hermosa es cuando se mete en el mundo de Hollywood y trae noticias de Sly, como le gusta a él que yo le diga.
0: Bueno, estábamos paseando por los años 80, sí, así que me vino como anillo al dedo.
1: Total.
0: Un beso grande para Tito de San José de la Dormida, sí, en el norte cordobés. Por allí nos envía abrazos y además a toda la numerosa y amable y distinguida audiencia. Juan Manuel de San Miguel de Tucumán también les deseo lo mejor en el programa. Tienen la mejor música. Gracias y saludos. Beso grande, Juan Mac. Hola, Sonia, Fabián, feliz madrunoche. Gracias por estar en este nuevo encuentro. Les envío todo mi cariño y que sea un bonito martes para todos. Abrazos, Marta, de Jujuy. Por aquí también se va sumando Ricardo, nuestro amigo cocinero, desde Villa Langostura. Buena madrunoche, Sonia, Fabián. Acá firme como patinada de esquiador. Más nieve que nunca. Está complicado con los camiones. Están cerradas las fronteras todavía. Aquí sigo, acompañándolos como siempre, mientras estudio gastronomía por internet. Gracias, Richard. Los estoy escuchando de Recreo, Santa Fe. Soy Jorge, Sonia, Fabián. Un abrazo fuerte, Jorgito.
1: Un abrazo grande.
0: Gracias por acompañarnos. Hola, chicos de Madrunoche, los escucho por LT14, AM1260. Les mando un gran saludo. Soy Ignacio, el cordobés que vive en Paraná. Abrazos.
1: Abrazo grande para él también, ¿eh?
0: Gracias, Nacho.
1: 0:58:34, minuto y medio para llegar a las noticias, agradeciéndole fuertemente a Jorgito Falcone, y aquí ya se ha puesto en la silla Josué, ¿no?
0: Exactamente, Josué Hualpa.
1: Ahí está el querido Josué Hualpa, yo le digo Josué. Y nos vamos a la tanda, en realidad al informativo, ¿no? Porque llega Darío Burstin al aire de Nacional con... Mirá que la tiene clara Joshua, pero ¿sabés quién la tiene más clara que Joshua? La productora, que hoy está despierta como nunca, más allá de que tiene sueño. Y está haciendo coordinación de aire también, está completa hoy. Se ve que las vacaciones la ponen así, ¿no? Vamos a las noticias, volvemos en un ratito nada más.

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1: En la República Argentina, la una de la mañana. El gobierno actuará contra los gremios que no garantizaron las clases por el paro que convocó la CETERA. El secretario de Educación Nacional, Carlos Torrendel, aseguró:
2: esto no es una no es un problema ni con los docentes, que quede claro, ni con los sistemas educativos provinciales. Justamente la responsabilidad le cabe a los gremios de controlar que la huelga se lleve adelante cuidando esta esencialidad. Y en el caso que no la cuiden, ahí es donde la Secretaría de Trabajo actúa con los gremios.
1: Caso Maradona. Hoy declara en los tribunales de San Isidro Martín Domínguez, uno de los hombres encargados de la seguridad de Diego. Domínguez era quien rotaba cada semana junto a los otros custodios, Julio César Coria, detenido por falso testimonio, y Julio Soria. Masivo ciberataque a cuentas secretas en un paraíso fiscal. El gobierno de Liechtenstein confirmó que los hackers accedieron y sustrajeron datos de 31.000 empresas, fundaciones y fideicomisos. La información fue confirmada este lunes, pero el hecho ocurrió el jueves sobre el cierre del mes de julio. Rige una alerta amarillo por tormentas, algunas fuertes, en Corrientes, norte del Chaco y la provincia de Formosa. En Mendoza, donde nos escuchás por AM960, la temperatura 10 grados, el cielo ligeramente nublado. Aquí en Buenos Aires se anticipan 15 grados de máxima, con viento del este. Ahora tenemos 14 grados 6 de temperatura, sopla viento del sudeste a 8 kilómetros por hora, el cielo está nublado.
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0: año 1988, Let the River Run, Carly Simon, de la banda de sonido de la película Secretaria Ejecutiva, Deja Correr el Río.
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mientras rememorábamos la voz de Sonia en la película, una secretaria ejecutiva, historia de amor impactante sobre el final, Melanie Griffith, Harrison Ford, es el mejor pie para justamente empezar a transitar hacia la historia del día. En esta madrugada de martes llega el momento esperado por muchos. Llega una historia de amor que te va a impactar. Siendo la 1:08 en la madrugada del martes, llega a día 2 la historia que escribes tú. Cierta emoción extraña me invade al recordar cómo me sentí la primera vez que te vi y pude soñar. Un poco exagerado si digo que aquella noche cambió para siempre mi vida, pero así fue. Te dejé pasar saliendo del pequeño ascensor. Yo volvía, vos te ibas. Eran aproximadamente las 10 de la noche. Y te dije, si me permitís, y te aguanté la puerta pesada del ascensor que cierra sola. Nuestros dedos se tocaron un instante. Me miraste, sonreíste, retiraste la mano, me diste las gracias. Así pude escuchar tu voz, que es una profunda melodía azul. Durante una fracción de segundos, mientras aguantaba la puerta, tuve miedo de que te pudieras enojar. Viste, por esto de que ya no tenemos que dejar pasar a las mujeres. Que es anticuado, que es machista, que es violento. Eso me dije. Pero no. Me sonreíste, moviste ligeramente la cabeza. Tenías una mirada. No sé por qué no te tuteé en ese momento. Tenías rulla en un diente y quise decírtelo apuntando un dedo a mis labios, abriendo yo, esta vez la boca, haciendo tímidas señales de sordomudo, pero no me atreví. Y me quedé quieto mientras tu frágil y sensual vestido rozaba mi pierna y tu pelo dejaba ese perfume que me vuelve loco. Saliste rápido, vaporosa, engullida. Aquella vez que pasó y que casi que me hizo tartamudear. La puerta de calle se quedó invitándome a seguirte. Si me hubieses hecho una seña, si me hubiese sentido valiente de repente, habría salido corriendo detrás tuyo. Te habría parado agarrándote el brazo, me habría arrodillado en la acera y te habría confesado lo que me hacía sentir. Y raudamente te hubiese comido la boca de un beso. Eso habría hecho. Pero un caballero no hace esas cosas, me dije. Bueno, en un primer momento opté por apartar por completo de mi cabeza aquellas fantasías de tener algo con vos y pensé que lo lograría. Pero reconozco que el deseo es una cosa muy singular. Ahora amo de mi existencia todas aquellas horas en las que te escucho. Los desganos mentales de los
le hubiese dicho, si le hubiese confesado. Eso me desvela, me hace no dormir bien en las noches. Te veo, te sueño, cada noche. Casi puedo oír a la distancia cómo respirás. Te imagino toqueteando esa goma elástica negra que siempre llevas cuando salís de tu casa. Te soltás el pelo, te despeinás rápidamente, pasás los dedos por tu cabello, te masajeás suavemente, levantás las cejas, las contraes, abrís y cerrás la boca. Las arrugas de tu frente de todas formas y de la manera que quieras, vos me podés. Te imagino poniéndote una bata de seda, aunque te quede un poquito grande. Te pienso en cada madrugada y en cada mañana. Te veo a la distancia. Te veo y no hago otra cosa que soñar con lo que podemos proyectar juntos. Oigo tus pasos. Llegas a tu dormitorio, alcanzas la cama, te sacas la bata. Y te veo soñar con esa pequeña luz que entra por la rendija de tu ventana. Y yo aguanto mi respiración y araño mi colchón. Todo mi cuerpo se tensa pensando en vos. No suelo tardar mucho en entrar en sueño, y ese sueño es recurrente. Eres la revelación de una verdad esencial en la vida de un hombre como yo. Porque te volviste el centro de mi mundo, el mundo de un tipo sin sombras ni historia, salvo la que vos escribís. Desde aquella noche, desde el umbral del ascensor, en ese lugar, en ese momento del encuentro. Si un día tuve dudas, ahora entiendo para qué sirve tener un corazón. La historia que escribes tú.

0: Stevie Wonder, Part-Time Lover, año 1985, para comenzar a transitar una nueva hora en DEA 2.
1: Acá estamos, no nos vamos. Hasta las 2 de la mañana continuamos con DEA 2. E inmediatamente, como solemos decir, y en esas antiguas matiné de cine de barrio 2x1, arranca inmediatamente Discoteca Nacional. Somos 2x1. 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
0: Hablábamos hoy acerca del Día del Panadero,
1: sí,
0: ¿no?
1: Claro.
0: Que se celebra cada 4 de agosto en nuestro país, y es en recuerdo a la fundación de la Sociedad Cosmopolita de Resistencia y Colocación de Obreros Panaderos.
1: Ah, la pelota.
0: Que fue justamente el primer sindicato en el país en reunir a los trabajadores de este sector, ¿no? El objetivo de esta agrupación era alcanzar mejores condiciones laborales, salarios dignos y reconocimiento de sus derechos.
1: Sí.
0: La ideología impulsada por sus creadores es la que luego llevaría a los panaderos a nombrar a sus facturas de distintas maneras, siempre bajo un significado curioso que posee un sentido crítico de la sociedad y de distintos sectores. Por eso yo recién le explicaba a Beatriz de Paraná, que me hablaba acerca justamente de las bolas de fraile, que ella me dice, no son bolas, son borlas. La IA a veces te dice cosas inexactas. Uh-huh. Son bolas.
1: Sí, pero claro.
0: Tienen obviamente una connotación.
1: Sí.
0: Bueno, hablemos y contemos un poquito acerca de la historia del panadero.
1: Total.
0: ¿Te gusta? Bueno, hacia finales del siglo XIX... el sector panadero contaba con jornadas laborales extensas, que superaban las 10 horas de trabajo diarias. Los salarios resultaban bajos y las condiciones muy extenuantes, lo que generaba un gran descontento entre los trabajadores. De esta manera, Ettore Matei, un anarquista italiano, decidió organizar a los panaderos para crear el primer sindicato en el país. Junto a Enrico Malatesta, otro italiano y teórico del anarquismo moderno, creó el 4 de agosto de 1887 la Sociedad Cosmopolita de Resistencia y Colocación de Obreros Panaderos, ¿no? Que mencionábamos en el comienzo.
1: Rebuscado el Tano.
0: Olvídate. Bueno, a lo largo de los años, el dúo y su grupo protagonizaron diferentes huelgas en búsqueda del reconocimiento de sus derechos y mejores condiciones de trabajo. Sus principios se basaban en la solidaridad y resistencia a través de la acción directa y paros laborales para reclamar sus necesidades. Desde 1894 hasta 1930, esta sociedad publicó El Obrero Panadero, que era un periódico que se encontraba bajo la dirección y edición justamente de Matei. Bueno, actualmente la Sociedad Cosmopolita de Resistencia y Colocación de Obreros Panaderos no se encuentra en actividad. Sin embargo, desde 1957, en un proyecto impulsado por el Congreso de la Nación, se la recuerda en el Día del Panadero, ¿no? Por eso, pues bueno, a nosotros nos encanta justamente buscar el porqué a veces de algunas conmemoraciones. Bueno, hoy en día existen muchos sindicatos de panaderos en diferentes localidades y puntos del país. Y hay un dato curioso, que es el significado de los nombres de las facturas. ¿Por qué las facturas tienen nombres tan particulares?
1: Me encanta.
0: No son casualidad.
1: Estoy esperando, ansioso.
0: Y son pequeños cañoncitos cargados de significados, burlas y homenajes que tienen como objetivo demostrar la ideología original del sindicato, ¿no? Ese descontento que tenían.
1: Bueno, es por eso. El anarquismo, además.
0: Exacto, tal cual. Bueno, es por ello que los panaderos decidieron denominar algunos de sus productos en referencia a elementos o aspectos asociados a la policía, a la iglesia, al ejército.
1: Claro.
0: Por eso le decía yo a Beatriz recién que no eran borlas, eran bolas, precisamente.
1: Claro.
0: Bueno, por ejemplo, los más destacados. ¿Cómo me gustan? Y ahora, desde que descubrí los de batata, ni te cuento. Los sacramentos.
1: ¿Viste qué rico?
0: Bueno, el nombre de sacramentos es en protesta, obviamente, al orden eclesiástico, ¿no? La bola de fraile o suspiro de monja como una burla a los religiosos.
1: Claro.
0: Las bombas, en ironía, al ejército.
1: Sí.
0: Los cañoncitos, en alusión a los cañones utilizados por las Fuerzas Armadas. Los vigilantes, obviamente. Su forma alargada fue relacionada con los bastones o las porras,
1: claro,
0: ¿no? que utiliza la fuerza policial. Los libritos, en honor a la educación. Las cremonas. ¡Ay, mato por una cremona! ¡Ay, por Dios, cómo me gustan! Bueno, una rosca hojaldrada que si se visualiza desde arriba puede parecer una fila de letras A, que es el símbolo del anarquismo.
1: Anarquismo, claro.
0: Exactamente.
1: Dios, sí, ahí estaba.
0: Bueno, estos nombres resultan una burla a estos sectores, ¿no? Y con el paso de los años fueron incluidos por las panaderías de todo el país, en las que actualmente es posible conseguir cualquiera de estos productos.
1: Sí, total. Me quedé pensando en otras facturas que me hubiese gustado saber también, ¿no? Digo, porque al vigilante le pusieron vigilante justamente por los adminículos que usaba la policía, ¿no? Pero está también el pendorcho, ¿viste? Que ahora hay unos que se llaman pendorcho. Que acá, ¿sabes? Por ahí es una historia nueva y reciente esta de ponerle pendorcho. Pero me quedé pensando, ¿por qué se llamará pendorcho? Pero no hay ninguna duda que, como bien vos decías, las bolas son bolas. Acá Luján, hablando de bola de fraile. 1 y 26, qué linda historia esta. Y tiene que ver justamente con ese Tano rebuscado para ponerle el nombre al gremio que nucleaba los panaderos, ¿no? Pero bien...
0: La Sociedad Cosmopolita de Resistencia y Colocación de Obreros Panaderos.
1: Bien, bien, si por una cuestión de afinidad familiar uno lee un poco y tenía que ver con la época de Mussolini y de tantos otros, por eso digo, esos son típicos títulos de anarquistas, ¿viste?
0: Sí, totalmente.
1: Sin ninguna duda. Linda historia esta de las facturas y sus nombres. Esos nombres que a veces son tan

0: Diego Arán, que vive en el sur ahora, viejo amigo de la vida, y él tenía dos pares. Y es que loco, ahora que nombraste eso, y yo mañana te lo voy a traer para que lo veas. Yo lo dibujé a él, en una época que yo dibujaba, lo dibujé a él porque las usaba hasta para ir a los cumpleaños de 15, y quedó en la historia de nuestra barra, el Colorado, así le decíamos, porque es terriblemente colorado, que fue de traje impecable gris, corbata, y las botas amarillas. Y las botas amarillas, lo tengo dibujado, mañana
1: pasa que,
0: te voy a traer.
1: Bueno, era también de mostrar un poquito la posición, si tenías las botas topper.
0: Y el guacho tenía los dos colores del momento, las blancas y las amarillas, que se usaban para ir a bailar aunque hacía o quisiera 40 grados y hubiera un sol que rajaba la tierra. Vos mirá que usaba, malo, qué lindo recuerdo ese, me encantó.
1: Bueno, pero es cierto que las primeras fueron las Pampero, claro, ¿no? Yo llegué hasta las sneakers, bien igual.
0: Yo no usé ninguna, no podía.
1: Siempre las 15, dice Mario. Hasta hace poco usaba un Walkman con cassette. Cuando lo veían todos le sacaban fotos. Ah. Y nos envía por aquí una imagen de su radiograbador. Dice que le encanta coleccionar cosas electrónicas, es muy vintage.
0: Sí, y si se puede, es lindo.
1: Mario, sos de los nuestros.
0: Ahora hay que después mantenerlas. Es difícil, viste que las pasacinta o pasacassette tiene una gomita dentro que suelen romperse y ahora no encontrás repuestos. Yo tengo grabadores de periodistas con los que empecé, que no los pude. Mirá que los traje acá, que hay muchachos que trabajan muy bien, Pepe Luis González, y jamás me los pudieron reparar porque no se consiguen más los repuestos.
1: Hola, Dedi es la señal. Saludos desde el norte. Recuerdo haber ido a comprar en el negocio del barrio piola para trompos, papel cometa, elástico, brillantina y la famosa lapicera Virome de multicolor.
0: Qué barrio.
1: Eduardo, nuestro amigo veterinario de Salta.
0: Qué impresionante, ¿no? ¿Cuánto recuerdo de ese tipo de cosas y de objetos de la época, ¿no?
1: Hablando de cuántos recuerdos, hace unos días, bueno, por esas cuestiones de la vida terminé viviendo nuevamente cerca de la escuela donde cursé mi educación primaria.
0: Ajá.
1: Estoy a 3-4 cuadras. Y enfrente está la librería de cuando yo iba, de cuando hice de primero a séptimo grado.
0: Qué loco eso.
1: Y la sigue atendiendo la misma chica. Que sigue siendo una chica, yo no puedo entender. Se mantiene informal. Y entré el otro día. Y es como que me abrumaron los recuerdos. Hacía rato que no iba. Y andaba buscando unos marcadores, unos cuadernos. Y fue como que me volvió la vida a aquellos años.
0: No hay nada más lindo que le diga, vos sabés que no te puedo creer que estés así, y ahí le mandás la frase matadora. Estás en escabeche, te pones en formol.
1: Pásame la receta.
0: Pero qué lindo que lo digas y que lo cuentes, porque a mí no me pasa, porque ya no existen. La librería San Roque, al lado de la escuela, ya no está más. La librería de la otra escuela, la Jorge Ángel Buero, de Villa Urquiza, saliendo de la escuela, a la izquierda, no está más. Y ese tipo de cuestiones son las que te terminan encendiendo el alma, como a vos, ¿no? Entrar a ese lugar, y es más, seguramente percibiste los mismos olores.
1: ¡Claro!
0: Ese olor a cartulina,
1: sí,
0: a cuaderno.
1: Pero por supuesto, cuando iba a buscar los punzones, ¿viste? El papel glacé, cuando iba a buscar el libro de lectura que me pedían en la escuela. Siempre, era la librería a la que íbamos todos, ¿no?
0: Total.
1: La librería emblema, no voy a decir.
0: Bueno. Y estamos hablando de una librería que no debe tener menos de 45 años.
1: Sí, tal cual. Qué lindo. Bueno, gracias, Eduardo, por encender estos recuerdos. Hola, un gusto escucharlos desde Las Lajas, Neuquén.
0: Qué lindo.
1: Roberto Olave, feliz día a todos los panaderos. Abrazos y bendiciones. Gracias, Robert. Abrazos y bendiciones para vos también. Buena madrunoche, Sonia, Fabián. Qué bueno escucharlos nuevamente. Abrazotes. Gloria de Jujuy.
0: Un abrazo grande, Gloria.
1: Hola, Sonia, Fabián. Muy buena madrunoche. Saludos desde Cerro Dragón. Acá pasando el invierno junto a su gran compañía. Abrazo grande. Soy Agustín. Vamos, Agustín, todavía un abrazo bien fuerte para vos y para todos los compas allí en el Cerro Dragón.
0: Claro.
1: Por aquí también se está sumando Isabela, desde San Rafael. Feliz madrunoche, Sonia, Fabián y al equipo que los acompaña. Qué lindo escucharlos. Juntos son mucho más que dos. Tengan un buen martes. Gracias por la hermosa onda de siempre. Abrazote. Gracias, Isabela. Me encantan las imágenes que nos ha enviado de la Payuña en Malargüe.
0: Qué bueno.
1: Imágenes que fueron premiadas por la NASA.
0: Mirá.
1: ¿Sí? De un astrofotógrafo llamado Lucas Dortone. Lucas es marplatense. Nos cuenta Isa. Y bueno, las
0: tremenda
1: fotos. Son hermosas, realmente.

0: así que nos las vamos a guardar, Isabela. Un beso grandote, grandote, grandote para vos. Para los amigos del barrio La Cruz, 60 sí, Cuarembó, Fabi, un beso grandote. Sergio, Nubia, Diana, Cintia, Zuli y Marisela. Gracias, gracias por acompañarnos con Tormenta Eléctrica, están por allá.
1: Opa, mirá, qué complicado el clima, ¿eh?
0: Hola, Sonia, Fabián, muy buena madrugada, ¿cómo están ustedes? Aquí escuchándolos, como siempre, Juancito Hidalgo, saludando a su novia Esther Ponce. Uh-huh. Muchos besos para ustedes y que Dios los bendiga también. Gracias, ¿eh? Gracias enormes. Buenas noches, volviendo de trabajar en el Paso Zamoré.
1: Mirá, el cardenal.
0: Saludos.
1: Zamoré, qué bueno.
0: Maximiliano Cañón. Un abrazo bien fuerte, Maximiliano, y bienvenido. Primera vez que nos escribe también.
1: Qué bárbaro.
0: Hola, chicos. Como no me comuniqué ayer, les pregunto hoy, ¿qué tal el finde? Fabi, cuando hablas de cómo se vivía antes, lo de la libreta del almacén, te anotaban todo, vendían casi todo suelto y desde ropa, calzados, comestibles, querosén. Así viví mi niñez hace años, pero no la cambiaría por nada del mundo. Y como siempre digo, jugábamos con lo que nos regalaba la naturaleza. Buen martes para todos. Nelly de San Benito, provincia de Entre Ríos.
1: Hay cosas que ya no he visto más, hablando de que se vendía todo sueldo, ¿no? El queso mantecoso y el queso fresco. ¿Viste? Que antes estaba ahí, tenía como una capita de, como una harina. ¿Te acordás ese queso?
0: Sí, claro.
1: No lo he visto nunca más, ¿viste? Ese. Ahora me tocó la memoria cuando hablaba de las cosas sueltas. Ya hablamos del otro día con Sonia de las galletitas que se compraban por cuarto y que te las ponían en una bolsita y todo ese tipo de cuestiones que tenían que ver con otra forma, con otra vida, con otros tiempos.
0: Pablo de San Rafael, bueno, también evoca recuerdos. Agradezco a la vida el poder haber disfrutado de esperar, por ejemplo, un revelado de un rollo de fotos. ¡Ay, qué lindo! ¿Con cuánta ansiedad? Después cuando las ibas a buscar estaban todas cortadas, le habías sacado la cabeza.
1: ¿No? Movidas, ¿viste? Movidas. Si estaba, se fue la foto y decía, mira qué mierda, ¿cómo saqué esta foto? Nada, ¿viste? Una cosa de loco.
0: Un responder al teléfono, no está. O esperar a ponerle play y pausa para grabar una canción desde la radio. Uh-huh. Esperar con expectativa y no con ansiedad, como ahora, que sabemos están todos con el telefonito. Gracias, gracias por los recuerdos. Me encanta disfrutar de canciones como las que están pasando. Pablo, un abrazo. Gracias a vos también por tantos recuerdos. Buenísima madrunoche, mi estimadísima señorita Sonia y señor Codevir. Es un alegrón estar en sintonía con ustedes y la legendaria e histórica Radio Nacional. Siempre lo más profundo de mi corazón. Abrazo fraterno y salud. El profe Chicho Arregues,
1: profe Chicho.
0: Desde Los Nogales, allí en Catamarca. Gracias por estar, profe, a vos también. Hola, buena madrunoche, Sonia, Fabián. Soy Juan Manuel de San Carlos, Santa Fe. Les deseo un excelente programa. Uh-huh. Juan Manuel, que ya se hizo un sueñito para poder escucharnos. Me encanta.
1: Un petzolino, diría mi abuelo.
0: Petzolino. Buenísimas madrunoches y bendecida semana, queridos Sonia, Fabi y todos los madrunocheros. Con mi corazoncito mirando al sur y prendida a la radio como hace 40 años que mi viejo nos regaló la primera radio para nuestra habitación. Oh. Recuerdo que era blanca, tenía muchas luces de colores y hasta una casetera.
1: Claro.
0: Laurita Rodríguez de Punta Alta, uh-huh. Allá en el sur de la provincia de Buenos Aires. ¡Qué lindo recuerdo! Por favor, Laura. Muy, pero muy buena madrunoche, queridos amigos. Qué alegría poder escucharlos. Bienvenidos. Los quiero mucho. Miguel de Albardón, provincia de San Juan. Hola, Fabián. Hola, mi querida Sonia. Hace mucho que no les escribía. Ya los extrañaba. Y mucho. Hoy los encontré y les escribo. Les mando un gran saludo porque son mi compañía. Soy de Malargüe, Mendoza. Les mando un gran abrazo. Que tengan una hermosa noche. Rosalía.
1: Gracias, Rosalía.
0: Un beso grande, Rosalía, para vos también. Para Gabriel del Paraje El Fiscal, allí en la provincia de Chaco. Buena madrunoche, Sonia, Fabián. Mientras los escucho, me estoy tomando una taza de mate cocido. Gracias, Gabriel. Un abrazo fuerte, fuerte para vos. También por aquí se está sumando Miguel de Villa Ballester. Si pensaron que los abandoné, se equivocaron. Sigo siempre escuchándolos. Y agradezco su pelea cuando Morfeo me ataca. Vamos, Miguel, todavía. Un abrazo fuerte, fuerte para vos. Aunque no lo crean, para nosotros los noctámbulos, por oficio o por elección, son muy, pero muy importantes. Son la mejor compañía. No sé si les dije, pero se los vuelvo a decir. Gracias por estar los dos. Sergio y toda la banda del Yacimiento El Tordillo.
1: Un abrazo grande, Sergito, y gracias a ustedes por el laburo que hacen, ¿no? En cada madrugada y con temperaturas que son
0: inhóspitas.
1: Exactamente.
0: Buena madrunoche, por acá con mal tiempo, muchas descargas eléctricas. Soy Gladys de Santo Tomé, uh-huh, provincia de Corrientes. Mirá. Besos para los dos. Gladys, bienvenida. Gracias, gracias por escucharnos, uh-huh, ¿eh? De todas maneras, pese a las condiciones, a veces escuchar a M con malas condiciones
1: total,
0: climáticas
1: sí,
0: es complicado, además cuando hay descargas, ¿no?
1: Entra justamente, entra...
0: Sí. Fernando de Marcos Paz también está allí presente. Buena madrunoche, Sonia, Fabián, Rubén de Bahía Blanca también nos saluda. Sonia, Fabi, muy buena madrunoche y excelente transmisión. Cecil Hughes desde Esquel, allí en la provincia de Chubut también. Gracias, gracias por acompañarnos. A Oscar de San Martín de los Andes, uh-huh, también, mira, hablando de la Patagonia, asoma Javier de Puerto San Julián, Santa Cruz. Hola, buena madrunoche, Sonia querida de mi corazón, Fabi querido, acá pisando Fitzroy, rumbo uh-huh a San Julián. Abrazo grande. Bueno, Javier obviamente es camionero, así que un beso enorme, enorme para vos. Y Eduardo, nuestro amigo veterinario,
1: sí,
0: que todavía está despierto,
1: sí,
0: aporta que el queso del que hablábamos, el mantecoso, cremoso, venía envuelto en fécula de maíz.
1: Ahí está, mira, esa era.
0: Qué grande, gracias por el dato.
1: Uh-huh. La misma que usaban en el talco. En ese talquito que ponían, viste... Acá estamos, 1:39, minuto para las 2:20 de la mañana. Josué, momento de hacer la última pausa, volvemos con música y encaramos los últimos minutos de este día 2 de esta madrugada del martes.

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0: comienzos de los años 80 para Kool & the Gang, Celebration.
1: 1:45, un pequeño repaso que tiene que ver con la fecha del fútbol argentino que acaba de concluir, la fecha 3, que concluyó la noche de ayer. Aquí tuvimos en el aire nacional la transmisión del partido entre Central Córdoba de Santiago del Estero y San Lorenzo de Almagro, con la victoria del equipo santiagueño 1-0. Pero repasamos los partidos que se dieron en la jornada de ayer, lunes, que tuvo la victoria de Sarmiento de Junín, primera victoria del campeonato en su estadio, en el Eva Perón, 2-1 ante Independiente Rivadavia de Mendoza. Talleres de Córdoba en Vicente López goleó a Platense 4-0. Victoria, primera victoria de Talleres de la mano de Jorge Sampaoli, el ex técnico de la selección argentina. Victoria de Vélez en Liniers ante Independiente 1-0. Huracán y Atlético Tucumán igualaron 0-0 en Parque Patricios. Y lo que decíamos ya, la derrota de San Lorenzo en condición de visitante ante Central Córdoba. El próximo fin de semana, no, el otro, se viene el clásico justamente más arrabalero del fútbol argentino. Estamos hablando de Huracán y San Lorenzo. Huracán y San Lorenzo, 15 horas del próximo domingo. O en todo caso, San Lorenzo Huracán, porque juegan en el Bajo Flores. Repasamos toda la fecha que viene, la fecha 4, que arranca el viernes con el partido 19:30 Rosario Central Aldo Civi y 21:45 Independiente Rivadavia de Mendoza, Estudiantes de Río Cuarto. Que continúa el sábado, 14:45, dos partidos, Atlético Tucumán Sarmiento y Deportivo Riestra Estudiantes de La Plata. 17 horas Tigre River, 19:15 Boca Vélez, 21:30 Independiente Platense y también 21:30 Instituto Gimnasia de Mendoza. El domingo, lo dicho, 15 horas San Lorenzo Huracán, 17:45 Gimnasia y Lima La Plata Barraca Central en el Bosque, 17:45 también Defensa y Justicia Newell's y 20:15 del domingo Argentino Junior Racing en el Diego Armando Maradona. La fecha continuará el lunes 10 de agosto, 19 horas, Banfield, Belgrano de Córdoba, 21:15, Unión Central Córdoba. Y el martes cierra con Talleres Lanús. Cabe destacar que hay partidos que fueron postergados por la participación de los equipos argentinos en Copa Sudamericana y Copa Sudamericana, y tiene que ver con lo que sucedió, por ejemplo, con el partido postergado entre Estudiantes Boca, que se va a jugar este miércoles y será transmisión de Nacional, para que tengan en cuenta el partido postergado en su momento entre Estudiantes y Boca, se estará jugando el próximo miércoles y será transmisión de Nacional, para que estén atentos, porque todo el fútbol pasa por Radio Nacional.
0: Bueno, ya que hablas de fútbol,
1: sí, mi amor,
0: viste que yo me quedé muy, pero muy enganchada con Bocinha.
1: Sí.
0: ¿No? En el Mundial.
1: Casi bueno, que me engañé ya.
0: No, te juro que no. Pero bueno, qué historia. Vamos a hacer un repaso, ¿no?
1: Dale.
0: Porque a mí me gustaría hablar del presente, porque se especuló mucho con que lo contrataran desde Miami. Uh-huh. Bueno, hubo varios.
1: Brasil, Miami.
0: Exactamente. Bueno, te cuento dónde recaló finalmente.
1: ¿Dónde?
0: A los 40 años, cuando muchos ya le habrían pedido que pensara en retirarse, uh-huh, el fútbol le abrió la puerta que había esperado durante toda su vida. ¿No? Hablamos de ellos, Ibar José Évora Díaz, uh-huh, conocido como Bocinha, y vos contaste la historia del porqué, ¿no?
1: Sí.
0: Bueno, no comenzó su carrera profesional hasta los 25 años.
1: ¡Qué bárbaro!
0: Pasó por clubes de Angola, Moldavia, Chipre, Eslovaquia y Portugal, casi siempre lejos de los grandes reflectores. En más de una ocasión pensó en abandonar la selección de Cabo Verde, pero siguió porque todavía conservaba un sueño, que era disputar una Copa del Mundo. Y ese momento finalmente llegó este año.
1: ¿Y lo consagró?
0: Sí, ¿cómo que no? En el debut mundialista de Cabo Verde, Bosiña realizó 7 atajadas y mantuvo su arco invicto ante España. Uh-huh. Qué loco, ¿no? Que después terminó siendo campeón.
1: Miren uh-huh. esta versión nueva de Sonia Ferraris, que tiene estadísticas ahora.
0: Con eso me pasa por trabajar al lado tuyo. Voy aprendiendo día a día. El partido terminó 0-0 sí. y el veterano guardameta fue elegido como la figura del encuentro. Uh-huh. ¿Se acuerdan?
1: Y de hecho lo fue, claro.
0: Al escuchar el silbato final, se inclinó junto a su portería, ¿no? al arco, y comenzó uh-huh. a llorar. Bueno, pensaba en sus abuelos, quienes lo habían criado y habían fallecido años antes. También pensaba en su madre, Ana Cándida Évora, quien había tenido que observar el partido desde Cabo Verde porque no había conseguido reunir el tiempo y el dinero, ¿no? Además de los documentos necesarios para viajar a Estados Unidos. Bueno, días después, su historia conmovió al mundo. Las autoridades facilitaron el visado y Ana pudo llevar a Miami para verlo jugar contra Uruguay. Sí. Madre e hijo se reencontraron mientras Cabo Verde continuaba sorprendiendo hasta avanzar a la fase eliminatoria y obligar a Argentina a disputar tiempo extra.
1: Mm-hmm. Pero fue brillante lo de Cabo Verde.
0: Brillante, sí, absolutamente. Por eso lamenté que fuésemos nosotros, ¿no? Bosiña terminó el Mundial convertido en uno de los jugadores más queridos del torneo. Mm-hmm. Había llegado como un arquero veterano y sin club, pero salió incluido en el 11 ideal elegido por los aficionados. Poco después, Colo Colo uh-huh. anunció su contratación.
1: Uno de los 3 equipos más importantes de Chile.
0: Exactamente. El hombre que tuvo que esperar hasta los 25 años para ser profesional y hasta los 40 para jugar un mundial, recibió una nueva oportunidad en uno de los clubes más importantes de Sudamérica. Uh-huh. Su historia recuerda algo sencillo, que los sueños no siempre llegan cuando los imaginamos. Algunas veces aparecen después de años de espera, de sacrificios y de dudas. No llegan tarde. Llegan cuando todavía tenemos el valor de seguir buscándolos.
1: Impresionante la historia de este arquero que, además de regreso con su selección a su país, fueron ovacionados, una gran caravana. Cabo Verde, que por primera vez participó en un mundial y se metió en fase final, ¿no? Obviamente, como decía Sonia, enfrentándose a la Argentina, y los goles que le ahogó, los gritos de gol que le ahogó a Messi, recuerden eso también, que Messi, una vez terminado el partido, tuvo esa humildad que tienen los grandes y el reconocimiento para Bosiña en ese partido, ¿no? Bien merecido lo de este arquero. Vos hablabas de todas las... Y yo veía en el día de ayer las pruebas físicas que le están haciendo a Bosiña para descartar cualquier impedimento físico que pueda llegar a tener, sobre todo para un equipo de alto rendimiento y de tanta importancia como Colo-Colo. Colo-Colo, Universidad Católica y Universidad de Chile son los tres equipos más importantes del país trasandino, y ahí está justamente Bosiña, ¿no? En el cacique, como suelen decirle al equipo de Colo-Colo, en clara alusión al indio, ¿no? Que llevan en el pecho, en su escudo, y que tiene que ver con Colo-Colo, ¿no?
0: Este mensaje llegó hoy tempranito cuando vos hablabas de esas zapatillas de 3 colores. Sí. Eran las panchitas Pampero.
1: Mira, ahí está.
0: Nos aporta Claudio de Esperanza.
1: ¿Viste? Pampero eran entonces.
0: Gracias, gracias enormes, Claudio querido, un beso grande para vos también. Por aquí vamos a saludar, porque se ha sumado hace instantes, a Raquelita de Humboldt, sí. Santa Fe. Hola de a dos, hermosos recuerdos. Íbamos al almacén y nos daban la chapa por la compra.
1: Claro.
0: Es verdad, era un puñado de surtidas que traían confites. ¡Cómo me gustan!
1: ¡Qué bárbaro!
0: Y las envolvían en un trozo de papel blanco a modo de una empanada. ¡Es verdad, Raquel! Yo recuerdo que cuando Don Américo Buffarini envolvía las galletitas o las papas fritas que compramos, o los palitos o los maníes, doblaba un papel blanco así y le hacía un repulgue,
1: sí,
0: un repulgue. En el costado.
1: ¿Sabés que cuando te vi doblar, imaginé eso? Digo, esta de guacha va a ser el repulgue.
0: Era eso. No, ¿qué lo voy a hacer?
1: No,
0: si nunca...
1: pero era eso. Por eso
0: nunca aprendí. Es que es lo que justamente nos está contando Raquel, y es verdad. Mirá qué lindo recuerdo, Rachel.
1: Porque lo agarraba con los 3 dedos así, lo doblaba, sí, todo para adentro y le quedaba.
0: Facilidad. ¡Ay, sí!
1: ¡Qué bárbaro, qué bárbaro!
0: Me encanta, Raquel.
1: ¡Qué memoria!
0: Sí, totalmente. Bueno, gracias, Raquelita.
1: Y hablando de la chapa, ibas a la verdulería y te regalaban el... ¿cómo es? El perejil, que ahora ya no te lo regalan más tampoco. Le decía, ¿me da un ramito de perejil que mi mamá me lo pidió? Sí, te lo metieron dentro de la bolsa. Te dice, sí, 14 pesos.
0: Bueno, nobleza obliga. La verdulera de mi barrio, cuando voy siempre a comprar algo, me dice, ¿qué te gusta? No sé, me dice, ahí tenés rúcula o lechuga o algo así. Pues, me lo dice así, no por eso, por eso lo digo. Y voy y le entro a la rúcula. O al choclo. ¿Te gusta el choclo? Sí, ¿cómo que no? Busco el más gordito.
1: Se nota que la verdulera es ucraniana.
0: Sí, tal cual, exactamente. Sí, me salió, ¿viste?
1: Es como el de Olmedo, el más ucraniano.
0: Bueno, gracias Raquel por este lindo recuerdo. Hola, buena madrunoche. Acá desde el Dolores Uruguayo, sí. Ernesto. Deseo que estén bien ustedes. Los estaba escuchando mientras hablaban del tiempo pasado, que las botas topper, la librería. Yo me decía... que a pesar de ser locutores, con qué simpleza hablan y de qué manera común. Me hicieron volver al tiempo de antes. Me parecía escuchar gente de acá, de mi pueblo. Por eso digo con qué simpleza y verdad dicen las cosas. Es un gustazo tener la compañía de ustedes. Bendiciones a ustedes y sus familias. Abrazo grande.
1: Ese es el objetivo, como decimos siempre, ¿no? Que se sientan como en casa y como en el barrio y como se formaron ustedes... porque seguramente quienes nos escuchan habitualmente son cogeneracionales con nosotros.
0: Sí, lógicamente. Bueno, un beso grande para Gerardo Gómez de la Marque, allí en la provincia de Río Negro. Uh-huh. Ese queso del que hablaban se llamaba Cuartirolo.
1: Cuartirolo, sí señor.
0: Sí señor. ¿Y qué me dicen de los postres? Mis viejos no eran pudientes, y para que tengamos algún postre, mi vieja nos hacía vitina con leche y un azúcar caramelizada. O budín de pan, qué tiempos.
1: Qué rico el budín de pan, me
0: éramos
1: encanta.
0: Tan felices con tan poco, el budín de pan.
1: El budín de pan es riquísimo, mi vieja a veces lo hace todavía, y yo le digo, ay, lo hace rico. Para mí, me encanta.
0: Yo sé que me vas a odiar.
1: ¿Por qué? ¿No te gusta?
0: ¿Con pasa de uva?
1: No.
0: Sublime.
1: ¿A vos tampoco te gusta? Ah, pensé que...
0: No, pero estamos hablando del budín de pan. El yo sé que no te pan. Gustan las pasas de uva en las empanadas, ponele, no, o en el pastel de papa.
1: En el pastel de papa, no, en, bueno, en el pan dulce, en el budín de pan, nada, fuera. Dios. Escuchá, este sonido, escuchá.
0: El otro día en un cumpleaños nos peleábamos por la pizza de ananá. Quiero que lo sepan.
1: ¿Cuánto eran? ¿Dos?
0: No. Te puedo asegurar que éramos mucho más que dos. En el cumpleaños de mi hermano.
1: No, mira, bueno, viene de familia entonces.
0: No, pero éramos como cinco. Y habían pedido una sola de ananá. Habían pedido como 10 pizzas de ananá. Y dijeron, bueno, una sola le gusta a mi hermana, a mi vieja, listo. Dijo mi hermano.
1: Sí.
0: No, apareció la hermana de mi cuñada, no, apareció la hija, apareció un primo.
1: Hay que exiliarlos, Yo les digo la verdad, hay que exiliarlos. Y no hay nada más lindo que comer budín de pan con pasa de uva y escuchar...
0: No.
1: Cuando te toca la pasa de uva.
0: Bueno, estamos casi sobre el cierre. Déjame saludar a Oscarcito, nuestro amigo de Junín de los Andes, que se le escapó la chihuahua. Ay. Ahí salió a buscarla con los otros perros y con sus gatos. Bueno, espero que la encuentres.
1: Ojalá, sí.
0: Y a Coco de Huingancó, allí en Neuquén. Y, por supuesto, a nuestra querida Lulú de Valle Viejo, allí en la provincia de Catamarca. Muy lindas las historias, chicos. Las flechas eran tremendas. Un patadón con esas y te quebraban las canillas.
1: Nos vamos, nos quedan segundos nada más que para despedirme, mi amor, amor mío.
0: Un placer.
1: Se quedan hasta las 6 de la mañana bancando esta negra hermosa con Discoteca Nacional. No se muevan de ahí. Gracias, Josué. Gracias por todo. Gracias, Jackie. En estas pre-vacaciones que te estás tomando ya. Gracias, un abrazo grande, los queremos. Sigan prendidos a Nacional. No me van a dejar esta negra sola, por favor, les pido. Sí. Quédense ahí. Mañana volvemos con Día 2. Mañana vamos a seguir andando este camino de recuerdos, de buena música, de vivencias, de todas aquellas cosas que nos hicieron felices cuando éramos chicos, cuando éramos jóvenes, en nuestra adolescencia. Préndanse a Nacional. Se viene Pedernator, el puntano, con el informativo de las 2. Y pegadito, Jairo, anunciando la llegada de Discoteca Nacional.
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3: Las 2 de la madrugada en la República Argentina. El consumo en las vacaciones de invierno aumentó Y el número de turistas lo mismo. Según CAME, viajaron 4.600.000 personas por el país, un 5,9% más que el año pasado, incluidos 400.000 extranjeros. Los visitantes gastaron más de 2 billones de pesos, con un impacto económico del 2,5% más que en 2025. El primer semestre del 2026 marcó un récord de turismo receptivo con 1.430.000 arribos desde países no limítrofes, el mejor registro en 25 años. Subieron los bonos argentinos en Wall Street y el riesgo país cayó a 411 puntos. Los principales índices de Nueva York avanzaron hasta 2,1%, con las compañías tecnológicas liderando las ganancias. Entre los activos argentinos que cotizan en Estados Unidos, el movimiento fue dispar, con una suba más destacada de la compañía Satellogic, cuyos títulos treparon más de un 10%. El gobierno designó a Sigfrido Ricardo Alemany al frente de la investigación de sucesos marítimos, fluviales y lacustres. La designación cubre un cargo vacante en la Junta de Seguridad del Transporte, organismo descentralizado del Ministerio de Economía. El nombramiento, que se atenderá con partidas específicas de economía, rige a partir del 22 de mayo y se formalizó mediante el decreto 701/2026. En Resistencia, provincia de Chaco, donde escuchan Radio Nacional en AM620 y por la FM96.7, rige una alerta amarilla por tormenta. En la ciudad de Buenos Aires y alrededores, temperatura 14 grados 2 décimos, cielo cubierto, humedad 96%.
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Me encanta esta hora del día, la que me da la posibilidad una vez más de abrirles de par en par las puertas de la Discoteca Nacional.

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2: Una reversión de uno de los clásicos de Los Auténticos Decadentes para abrir musicalmente la Discoteca Nacional de hoy junto a Rubén Albarrán, líder y cantante de la agrupación mexicana Café Tacuba. Loco tu forma de ser.

11 minutos han pasado de las 2 del martes 4 de agosto de 2026 y por aquí estamos una vez más pidiéndoles permiso para introducirnos en la vida, en el espacio, desde la Discoteca Nacional. Gracias a quienes por allí nos eligen una madrunoche más. Gracias a quienes nos permiten, a quienes nos abren también las puertas en esta madrugada del martes para ser parte, para ser cómplices, para ser testigos del nacimiento de un nuevo día. Aquí nos quedamos hasta las 6, acompañando a quienes a partir de ahora entran en sintonía y, por supuesto, a quienes vienen siendo parte, ¿no? Lógicamente, con Fabi Codevila, nuestro DEA 2, y que por allí nos ratifican que siguen de largo e ingresan a la Discoteca Nacional. Así que gracias y bienvenidos, ¿no? Los que se suman y, por supuesto, los que están por allí en sintonía en sus lugares de trabajo, como decimos habitualmente, ¿no? Algunos de guardia, algunos estudiando, algunos sereneando, algunos ruteando, tractoreando, tejiendo, cosiendo, acompañando a todos los trasnochados y desvelados. Bueno, a quienes están por allí en sus talleres de costura, ¿no? A los amigos remiseros también, a los que están trabajando allí en los pozos y en los yacimientos, en nuestra Patagonia, en el rubro petrolero, en los parques nacionales, en las fábricas, cosechando caña de azúcar, ¿no? Seguramente algún amigo por allí, o fumigando trigo. Quienes están en las embarcaciones también, sintonizando alguna de nuestras emisoras en nuestra Patagonia. Qué lindo acompañarlos habitualmente y hoy, muy pero muy especialmente, a todos los panaderos en su día. Así que por aquí nos quedamos, como quien no quiere la cosa, hasta las 6, un equipo dispuesto a dar lo mejor de sí. En la puesta en el aire, cuidándole el sillón al señor Gabriel Ceni, hoy hará lo propio Josué Hualpa, así que será un placer. Ser puestos en el aire por usted, caballero. Nos coordina y nos produce la inefable Jacqueline Macarevicius, contando los días ya, esperando que lleguen sus ansiadas vacaciones. Nos supervisa en el control central de Radio Nacional Buenos Aires, Santiago Conde, y en la planta transmisora de Radio Nacional, ubicada en General Pacheco, provincia de Buenos Aires. Hoy son los compañeros Claudio Aparicio y Daniel Rodríguez, quienes hacen posible que este mensajito de madrugada, gestado en Maipú 555, en pleno corazón del microcentro porteño, llegue a todos los rincones de la patria, merced a nuestras 49 emisoras. Hoy vamos a saludar muy especialmente a los compas y colegas de LRA 28, Radio Nacional La Rioja, Monseñor Enrique Angelelli. Bueno, a propósito, vamos a hablar en esta ocasión, en un ratito, de la obra, ¿no?, de Monseñor Enrique Angelelli, que falleció un día como hoy. En La Rioja nos sintonizás en AM620 o bien en la FM102.5. Hechas las presentaciones de rigor, queridos amigos, integrantes de esta cofradía madrunochera cotidiana, nos ponemos en marcha y empezamos a disfrutar de la música de la Discoteca Nacional. Si les parece, nos vamos al año 2004, a Gabinete de Curiosidades, tremendo álbum de Hilda Lizarazu. Desde allí, Amapola.

Ahí teníamos la música de la mano de Chano, Carnaval Intro. Antes, Fabulosos Cadillacs, versionando a Calamaro en la parte de adelante. 2:25 y estamos en marcha hasta las 6, no paramos, ¿eh? Así que, señoras, señores, será un placer recibirlos. Si gustan, dejarnos un mensaje en nuestro WhatsApp, el 113-870-7485. Allí los leo, allí los escuchamos, 113-870-7485. Les decía que hay amigos que siguen de largo, ¿no? Y que han ingresado a la Discoteca Nacional, como Luisito Salas, allí en el paraje Esperanza, en la provincia de Santa Cruz. Bueno, Osmar, junto a Homero, trabajando en Fray Bentos, en Uruguay también, se han quedado por allí. Alejandro en Coluel Caique, otro amigo de la Patagonia. Bueno, siguen en sintonía los compañeros del yacimiento El Tordillo, allí en Comodoro Rivadavia, y se van sumando de a poquito Arielito, La Furia de Alcorta, allí en la provincia de Santa Fe. Aguante la Discoteca Nacional, Bella Sonia, se ha quedado en sintonía. Alejandra en San José de Hachal, ¡qué lindo eso! Cristian de La Rioja, buenas noches, ya estoy prendido con vos, bella mujer. Soy Cristian de La Rioja Capital. Excelente el programa, gracias por el saludo. Somos todos Nacional, Monseñor Angelelli. Vamos, Cristian, todavía. Qué lindo que reparaste en el detalle, ¿sí? Gracias. Bienvenida a Discoteca Nacional, besos, besos, besos. Nos envía por aquí Violeta desde Salta Capital, qué lindo. Hola, querida Sonia, muy buena madrunoche. Un abrazo grande, muchas bendiciones. Me quedo contigo hasta el final del programa, disfrutando de la buena música y tu compañía. Freddy, de Uruguay. ¿Cuántos amigos tenemos del otro lado del Río de la Plata? En Tacuarembó, en San José de Mayo, en Dolores, en Canelones, en Fray Bentos, en Paysandú, en General Artigas. Me encanta, Freddy. Será un placer acompañarte. Gracias, gracias por sumarte. Y si, mira, borramos fronteras, también nos vamos a Perú.

Me encanta, somos muchos más que dos, ¿eh?, en las madrugadas nacionales. Jorgito nos acompaña junto a toda su tribu allí en Neuquén. Sigue en sintonía Oscar, nuestro amigo de Junín de los Andes, ¿sí?, en la provincia de Neuquén. Coquito desde Huingancó nos ratifica que también se queda. Mira, otro amigo neuquino. Sonia querida, qué lindo volver a escucharte. Esa voz que enternece y acompaña a cada viajero nocturno. Acá viajando por el sur, Santa Cruz, de oeste a este. Cristian, qué lindo acompañarte, Cristian. Gracias inmensas. Buena ruta, buen camino, buen destino. Y ahí estaremos, ¿eh?, en tu cabina, como siempre. Gracias a Mario, de San Luis. Saludos, Sonia. Espero que esté hermoso el clima por allí. Tanto como hermoso. Está así como pegajoso. Estamos todos pegoteados un poco, pero la temperatura no está tan baja en esta parte del mapa. Así que bueno, yo puedo decir que estoy feliz. Ustedes saben que no soy del team invierno precisamente. Faltan segundos para llegar a las 2:30. Hablando del clima, en un ratito hacemos la recorrida por el Servicio Meteorológico Nacional y, lógicamente, estaremos visitando provincias, ciudades. Nos contaban hoy tempranito que sigue complicada la situación en algunos pasos fronterizos en nuestra Patagonia debido a las intensas nevadas que no cesan. Así que en un ratito, nada más. Ahora hay más música, hay más canciones, hay más de los nuestros. Llegan los Pericos junto a la Delio Valdés. Y vete ya.

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1: 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Y el de la estación le dice: ¿no cree que me tire un pedito y te inflo las cuatro ruedas?
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Ahí teníamos la música de la mano de los hermanos Sardelli, los Airbag, en la discoteca nacional Cae el Sol. 2:39 y seguimos adelante. Tenemos una bonita historia por compartirles. Minutos después de las 3, cuando la noche convida, cuando la noche invita, como siempre, en el quiebre de nuestros encuentros madrunocheros. Y además, hoy un especial que yo sé que a muchos les va a agradar. Yo creo que a la mayoría. En especial para milongueros. Ya como para que vayan teniendo una idea. Vamos a pasear por la edad de oro del tango. ¿Sí? Décadas del 30, 40, 50. Ese es el adelanto nomás. Ahora voy a pasear por el país, voy a visitar amigas. Ah, les recuerdo que también tenemos la materia de Don Luis, ¿sí? Minutos después de las 3:30 también, el encuentro con Luis Landricina, que hoy nos trae por aquí algunos problemas de ruta, tengo entendido, ¿sí? Me han anticipado que se va a ocupar de ello. Ahora tengo el paseo por nuestras provincias, visitando amigas, amigos que nos están escuchando, por ejemplo, en La Rioja, como decíamos hace un ratito, ¿sí? Como Cristian, a través de nuestra LRA 28, Nacional Monseñor Enrique Angelelli. En este momento el cielo está parcialmente nublado. En La Rioja la temperatura es de 15 grados 7 décimas, la humedad es del 58%. Y se espera una máxima de 22 grados, hoy con cielo mayormente nublado. En Malargüe, provincia de Mendoza, el cielo está cubierto. 9 grados la temperatura, se espera una máxima de 13, hoy con cielo parcialmente nublado. Me voy a Neuquén, ciudad capital, donde el cielo está nublado y la temperatura es de 8 grados 8 décimas. La máxima pronosticada para hoy, por Neuquén, 14 grados, se espera cielo mayormente nublado. En San Luis, cielo mayormente nublado, 12 grados 7 décimas, la temperatura 87% de la humedad y hay pronóstico de chaparrones hoy por la noche. Se espera una máxima de 21 grados por San Luis, hoy martes 4 de agosto. Por Palpalá, provincia de Jujuy, el cielo está parcialmente nublado y la temperatura es de 17 grados 5 décimas. La máxima para este martes está prevista por Palpalá en 24 grados y hay una baja probabilidad de que se registren lloviznas hacia la noche de hoy. Mientras tanto, por la Ciudad Autónoma de Buenos Aires, el cielo está cubierto. 14 grados la temperatura, 96% la humedad, por eso les decía, ¿no?, que estamos todos así como pegoteados, pegajosos. Y la máxima no superaría los 15 grados. Hoy y mañana miércoles, cielo mayormente nublado y con condiciones similares a las de hoy. Con una mínima de 12 y una máxima de 16, es lo que anticipa el pronóstico para esta parte del mapa. Ahora vamos a seguir adelante y les voy a proponer un paseíto en el tiempo. Con un santafesino, con un santiagueño, ¿sí?, con un tucumano y con un mendocino en la discoteca nacional.

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¡Qué lindo recuerdo! Nos escribía Javier desde Pico Truncado. Ahí estaba Leonardo Fabio y más que un loco. Antes, Paz Martínez, Amor Pirata, Leo Dan, ¿cómo te extraño, mi amor? Desempolvando recuerdos en la Discoteca Nacional. Y ahora, Música Ciudadana.

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0: Dos valsecitos para cerrar la hora. En la Discoteca Nacional escuchamos a Floreal Ruiz en la orquesta de Aníbal Troilo y Flor de Lino de Héctor Stamponi y Homero Expósito. Recién cantó Hugo del Carril de Julio César Sanders y Enrique Cadícamo, Luna de Arrabal. Faltan segundos para llegar a las 3. En instantes se viene una bonita historia que estaremos compartiendo durante décadas. Muchos hemos llevado en el brazo una pequeña marca que contaba y cuenta una historia inmensa. La cicatriz de la vacuna contra la viruela. En un ratito, nada más, hablamos de eso. Ahora hay que informarse, así que alto en la música. Llega Fernando Pedernera, nos cuenta lo que hay que saber a las 3 y seguimos.
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2: Las 3 de la madrugada en la República Argentina. La recaudación tributaria aumentó en julio por encima de la inflación. Las 3 fuentes de ingresos, DGI, Aduana y ANSES, reunieron en conjunto 23 billones de pesos, un alza nominal del 35,1% interanual. Incidió de forma positiva la prórroga excepcional del vencimiento de la Declaración Jurada de Ganancias 2025 para personas humanas. El Instituto Nacional de la Yerba Mate otorgó un plazo de gracia a los operadores yerbateros para presentar declaraciones juradas. Las presentaciones documentales se considerarán en términos y se ingresan hasta las 9 horas del día hábil siguiente al vencimiento. El beneficio alcanza a los trámites en papel y a través del portal del operador u otras plataformas digitales del organismo. Quedan excluidos los pagos de multas, tasas de fiscalización y tarifas del convenio gremial. Internacionales, crisis migratoria en España. La ciudad de Ceuta, fronteriza con Marruecos, informó que alberga 862 menores migrantes y que evalúan nuevas medidas. La cifra representa una sobreocupación del 2.872% de la capacidad de los centros de acogida. En San Carlos de Bariloche, provincia de Río Negro, donde escuchan Radio Nacional en AM890 y por la FM95.5, rige una alerta amarilla por nevadas. En la ciudad de Buenos Aires y alrededores, temperatura 14 grados, cielo cubierto, humedad 96%.
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Y ahí va la noche invitada a curar corazones rotos, lastimados y descosidos. La noche que además invita y convida con historias como esta.

Durante décadas, millones de personas llevaron en el brazo una pequeña marca que contaba una historia inmensa. Era la cicatriz de la vacuna contra la viruela. Para muchos, esa señal redonda en la piel parece solo un recuerdo médico de otra época. Pero detrás de ella hubo una de las campañas sanitarias más importantes de la humanidad. La lucha contra una enfermedad que durante siglos dejó familias rotas, rostros marcados y ciudades enteras viviendo con miedo. La vacuna contra la viruela no se aplicaba como muchas vacunas modernas. No era una simple inyección profunda con jeringa. En la etapa final de la erradicación mundial, se usó principalmente una aguja bifurcada. Una pequeña herramienta de dos puntas que se mojaba en la vacuna y luego se presionaba varias veces sobre la piel, generalmente en la parte superior del brazo. La idea era provocar una reacción local controlada. El virus vaquiña, relacionado con el de la viruela, pero distinto y más seguro para la vacunación, generaba una pequeña lesión en el sitio de aplicación. Primero aparecía enrojecimiento, luego una ampolla, después una costra. Al caer, dejaba una marca permanente en la piel. Esa cicatriz no era la cicatriz de la viruela. Era la señal de que el cuerpo había aprendido a defenderse. La diferencia importa. Las cicatrices de la enfermedad podían ser numerosas, profundas y visibles en el rostro y el cuerpo de quienes sobrevivían. La cicatriz de la vacuna, en cambio, era una marca pequeña, nacida de una lesión controlada que buscaba evitar algo mucho peor. Durante mucho tiempo, ese pequeño círculo en el brazo fue casi un pasaporte de protección. Decía que una persona había recibido una defensa contra una de las enfermedades más temidas del mundo. En algunos países, generaciones enteras crecieron reconociendo esa marca en padres, abuelos, vecinos y maestros. Hoy, la viruela está erradicada. Fue declarada eliminada del mundo en 1980, después de una campaña internacional enorme, sostenida por médicos, enfermeros, vacunadores, comunidades y trabajadores de salud que llegaron a lugares remotos, con neveras, agujas, registros y una convicción muy simple: detener una enfermedad que había acompañado a la humanidad durante milenios. Por eso, aquella cicatriz no debería verse como una imperfección. Es una huella de victoria colectiva. Una pequeña marca en la piel que recuerda una época en la que la medicina, la organización pública y la cooperación internacional lograron algo extraordinario: borrar del mundo una enfermedad que durante siglos pareció invencible. Algunas cicatrices hablan de heridas. Esta habla de una humanidad que aprendió a protegerse.

La música del mundo que nos hizo pasear por México con Emanuel y Quiero Dormir Cansado, con Luis Miguel y Bésame Mucho de Consuelo Velázquez, y que nos dejó en Río Piedras, Puerto Rico, junto a Cheyenne y Atado a tu Amor. Este paseo, esta recorrida por el mundo a través de la música, sigue y nos lleva ahora al viejo continente.

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0: Paseíto por el mundo que nos llevó por el viejo continente. Habíamos escuchado al cantaor Diego el Cigala y Soy lo prohibido de Roberto Cantoral y Dino Ramos. Luego, Háblame de historias contadas y cantadas. Joaquín Sabina y Nos dieron las 10 y recién Nino Bravo, Un beso y una flor. 3:38, rápidamente hacemos una nueva pausa en la Discoteca Nacional y a la vuelta les cuento quiénes son hoy los protagonistas de nuestro especial de las 4 y se viene la matera de Don Luis.
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8: 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Las 12 y 20. 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

0: Lo loco eso, ¿no? De las canciones que al escucharlas instantáneamente se convierten en personas. Eso me pasa con esta. No en una persona, precisamente. Motivos de y por Abel Pintos. Se convierte en mi perrito Neo cada vez que la escucho. 3:44 en la República Argentina, señoras y señores. Les cuento quiénes hoy son los protagonistas de nuestro especial de las 4. Le vamos a sacar viruta al piso, es lo único que les voy a decir. Así que vamos calentando las tabas, nos quedan unos minutos todavía para llegar a vivir el esplendor del tango, ¿sí? Vamos a la época de oro de la música ciudadana, con los maestros, ¿no? Carlos Di Sarli, Miguel Caló, Osvaldo Pugliese y Aníbal Troilo. Cada uno, cada orquesta con su impronta, ¿eh? Una impronta bien, bien, bien marcada. Así que en un ratito, nada más, vamos a disfrutar, bueno, de Pichuco, bandoneonista fundamental y dueño de un estilo melancólico, así como lírico y profundamente porteño, ¿no? También de Pugliese, creador de un sonido vanguardista, se podría decir, ¿no? Los grandes conocedores saben de lo que estamos hablando, dramático, de bajos pesados y, obviamente, el famoso pulso rítmico conocido como el yumba. Bueno, Miguel Caló, destacado por armar repertorios elegantes, ¿no? Y por convocar a las grandes voces del momento. Y el señor del tango, sin lugar a dudas, también dueño de un estilo único, el maestro Carlos Di Sarli, el hombre de Bahía Blanca. Así que, en un ratito, nada más, la época de oro del tango de la mano de grandes maestros directores en nuestro especial de las 4. Lo hemos armado con mucho entusiasmo, con Jacqueline, con Josué, así que sé que lo vamos a disfrutar y mucho. Abrazo bien, pero bien fuerte por aquí, para Analía de María Grande, que se va sumando allí en la provincia de Entre Ríos. Muy buena madrunoche, Soña querida. Acá estoy siempre en compañía y sintonía. Vamos todavía. Bendiciones a montones. También para vos, Ana. Gracias a Pablo de San Rafael, en la provincia de Mendoza. Gracias a Javier de Pico Truncado. A Tomás de José León Suárez. Hola, madrugenia. Acá escuchando tu discoteca. Hasta que madure el knockout. Tengo la cicatriz de la vacuna de la viruela. Con el tiempo se me fue mejorando la piel. Parecía que la vacuna me la dieron con un taladro. Exagerado. Abrazo grande para vos y a todos por ahí. Tomás, gracias, gracias. Sabía que alguna fibra íntima íbamos a tocar con la historia de hoy. Beso grande para Ernesto, del Dolores Uruguayo, allí en sintonía todavía, me encanta. A Horacio y Dorita, de Quemú Quemú, en la provincia de La Pampa también. A Oscar Alberto Escobedo, de Córdoba Capital. Buena madrunoche, estimada compañera Sonia. Gracias por la compañía de siempre. Gracias a vos, Oscar. Es un gustazo acompañarte y sé que vamos a disfrutar de nuestro especial de hoy. Hola, Sonia querida, choca firme como rulo de estatua. Hasta las 6 te acompaño. Abrazo gigante. Luis, nuestro amigo camionero de Malargüe, allí presente. ¿Cómo me gusta esto? Hola, Sonia y todo el equipo. Gracias por el saludo. Como siempre, presente y gracias por la compañía. Abrazo, Luis, nuestro amigo panadero de Salta. Pero cómo no saludarte. Si hoy es tu día, Luisito, que lo pases hermoso. Javier de Puerto San Julián, allí presente también. Héctor de Córdoba se va sumando. Buena madrunoche, Sonia. Estoy en la hora sensible para darte mi cordial saludo. Gracias por tus palabras en las madrunoches. Es un placer, Héctor. Gracias a vos por ser parte. 12 minutos para llegar a las 4. Ahora sí, señoras, señores, nos preparamos. Oídos y corazones atentos, porque nos metemos de lleno en la materia de Don Luis.
1: Este cuento, enviado por Rafael Leguizamón Bautista de Villa García, Uruguay, es un cuento con una sutileza elogiable, ¿no? Porque cuando uno arranca con el cuento, la gente dice, hasta que termina el cuento. Así que venía una monjita por la ruta manejando un auto, el auto entra a tironear, la monjita estaciona a la banquina, en la banquina mejor dicho, y hace lo que hacemos todos los automovilistas, levanta el capó para ver qué pasa. Cuando se da cuenta que no entiende nada, baja y vuelve. Y se queda en el medio de la ruta. En eso viene un señor con un furgón, apurado el hombre porque traía cargas perecederas, traía embutidos y carnes para el restaurante de otro pueblo. Entonces la ve a la hermanita y dice, ¿qué le pasa, hermanita? Pero no sé, usted sabe que venía lo más bien. Y entró a toser el auto. Y se quedó. Bueno, dice, mire, yo apurado estoy porque tengo que llegar al otro pueblo y sigue en horario, pero no la voy a dejar en la estacada. Así que estaciona el furgón, baja y hace lo que hace todo hombre que está acostumbrado a andar en la ruta, tiene la cancha lógica del hombre de ruta. Va al tanque derecho y manda un palo hasta el fondo. Lo saca y seco. Dice, hermana, ni olor a nafta tiene este tanque. La hermana lleva la mano a la cara y dice, ¡ay, me olvidé! ¿Usted sabe que me dijeron en el colegio que cargue y me olvide? Bueno, mire, dice, yo nafta tengo, manguera también, si usted tiene cualquier cosita, cualquier recipiente, dice, yo le doy un poco de nafta, por lo menos llega hasta el pueblo. Sí, yo, y ya se iba para el baúl, y dice, no tengo. Mire que cualquier cosa sirve, hermana, dice, aunque sea un termo, cargamos varias veces. No, vaya nomás, dice, vaya, usted está apurado. Pero hermana, ya estoy con manguera, todo, ya. ¿Tiene o no tiene? Tengo, pero no tengo. Y se entró a poner colorada la hermanita. Entonces este hombre, apurado y además expeditivo, un hombre acostumbrado a problemas de ruta, va él decidido al baúl de la hermana y levanta. Y lo que a la hermanita la hacía sonrojar era que era, el recipiente era una pelela. Entonces, pobre, estaba... Y le dice él, pero... Hermana, dice, para una circunstancia así, déjese embromar, también no hay que ser exagerada. Este es un trance que usted tiene que salir y cualquier cosa sirve, no se me ponga así, pues. Muy atento el hombre. Y bueno, pero a mí no sé qué me da, pero faltaba más, hermano. Y va y llena, nafta, y entonces la hermanita le dice... Bueno, miren, ya hizo bastante por mí, ¿eh? Déjeme, si yo tengo embudo, yo voy a cargar. Pero no, hermana, dice, si hice 30 o 31, ¿qué problema hay? No, dice que usted tiene su problema, usted tiene que llegar, dice, y además no le agregue cargos a mi conciencia porque todavía va a llegar tarde y va a ser por culpa mía. Demasiado que me ha dado un asta y todo. Bueno, usted se arregla, hermana, pero ¿qué no me voy a arreglar? Y se va el hombre y queda la hermanita sola en el medio de la ruta con el embudo y el recipiente echándolo. En eso viene un camión por la ruta. El camionero venía. Y entra a mirar. La ve a la hermana y medio no quiere creer. Entonces va parando el camión y se le para justo al lado de la hermana. Baja el vidrio y le dice, hermana, está bien que tenga fe, pero no es para tanto.
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1: Las 4 de la madrugada en la República Argentina. La mesa política se reunirá a las 13 en Casa Rosada para avanzar con la agenda legislativa. El encuentro tendrá el objetivo de ordenar la hoja de ruta parlamentaria de los últimos meses del año. Asimismo, debatirán los cambios a instrumentar en el proyecto de ley de inviolabilidad de la propiedad privada. Karina Milei y Diego Santilli encabezaron en Chaco una jornada con el segundo Consejo Nacional de Seguridad Interior sobre el fenómeno del Niño. En Resistencia, la secretaria general de la Presidencia y el jefe de gabinete coordinaron el encuentro junto a la ministra de Seguridad Nacional, Alejandra Monteoliva. El objetivo fue fortalecer el trabajo conjunto entre la Nación y las provincias frente al evento climatológico. Cerraron preventivamente el acceso al circuito principal de las cataratas del Iguazú. Las autoridades ambientales bloquearon el paso a la garganta del Diablo tras detectar una rápida crecida del río. Aplicaron el protocolo de seguridad que contempla el repliegue del tendido metálico para evitar roturas en las pasarelas. El resto de los recorridos turísticos y servicios del Parque Nacional continúan operando con normalidad. En Formosa y zona de influencia, donde escuchan Radio Nacional en AM820 y por la FM90.9, rige una alerta amarilla por tormentas. En la ciudad de Buenos Aires y alrededores, temperatura 13 grados 2 décimos, el cielo está cubierto, la humedad es del 91%.
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4:02 en la República Argentina del martes 4 de agosto de 2026. Y por aquí vamos recibiendo a los del Club de las 4. Bienvenidas, bienvenidos. A partir de este momento al aire de Radio Nacional, a nuestra discoteca, y renovando el saludo y el agradecimiento a quienes nos vienen acompañando desde los primeros minutos de esta jornada. En la bienvenida la sumamos a Mónica Gabriela Lisi, que nos pondrá en el aire a partir de este momento y nos llevará hasta el final de nuestra discoteca de hoy. Y llegó el momento, hablando de todo un poco, de abordar nuestro segmento especial. Hablábamos hoy de la época de oro, ¿no? Del tango y de estos grandes maestros que nos llevarán a recorrerla, como Osvaldo Pugliese, como Carlos Di Sarli, como Aníbal Troilo y como Miguel Caló, presentando en algunas obras sus cantores. Así que, señoras, señores, todos invitados a la pista a sacarle viruta al piso. En el comienzo, con la orquesta del maestro Osvaldo Pedro Pugliese y un tango de Pedro Mafia y José Horacio Staffolani. Taconeando.

0: Grandes maestros de la época de oro, del tango. Hoy, Osvaldo Pugliese, Carlos Di Sarli, Aníbal Troilo, Miguel Caló, los escuchamos en tangos instrumentales y también en algunos cantados, ¿no? Por los cantores justamente de sus orquestas. Ahí en el cierre lo teníamos a Alberto Podestá en la orquesta de Miguel Caló con un valsecito de Enrique Franchini, Héctor Stamponi, José María Contursi, Bajo un cielo de estrellas. A Pugliese lo escuchamos al frente de su orquesta con Taconeando, de Pedro Mafia, José Horacio Staffolani, Buenos Aires, Tokio, de Julián Plaza, Ilusión Marina, un vals de Antonio y Jerónimo Zureda, había cantado Alberto Morán, Seguime si podés, un tango de Juan Caldarella, Alejandro Scarpino y Antonio Anselmi, La Mariposa, por supuesto, también de Pedro Mafia y Celedonio Flores. Al señor del tango, Carlos Di Sarli, lo escuchamos en Champagne Tango, de Manuel Aróstegui y Pascual Contursi, Bahía Blanca, tango que le pertenece, Milonguero Viejo, de Di Sarli y Enrique Carrera Sotelo, A la gran muñeca, de Jesús Ventura y Miguel Osés, y había cantado Oscar Serpa, el tango de Carlos Di Sarli y José María Contursi, Verde Mar. Pichuco se despachó con Café de los Angelitos, de José Razzano y Cátulo Castillo, lo cantó Alberto Marino. La Flor de la Canera, el vals peruano de Chabuca Granda, cantado a dúo por Roberto Goyeneche y Ángel Cárdenas. Uno instrumental de Peregrino Paulos y Luis Rubinstein, Inspiración. Y La Milonga, cantada por Alberto Marino, de Alfredo Malerba y Homero Manzi, Ropa Blanca. Finalmente, Miguel Caló se despachó al frente de su orquesta con Brazo de Oro, de José Basso, Pedacito de Cielo, un vals de Enrique Franchini, Héctor Stamponi y Homero Expósito, cantado por Alberto Podestá, Los Cien Barrios Porteños, un vals de Rodolfo Ciamarella y Carlos Petit, El Amanecer, otro instrumental, en este caso de Roberto Firpo, y como decíamos recién, el valsecito de Franchini, Stamponi y Contursi, Bajo un cielo de estrellas, cantado por Alberto Podestá. Grandes maestros, grandes directores de la época de oro del tango, la época de mayor esplendor en nuestro país, hoy en nuestro especial Pichuco, Pugliese, Caló y Di Sarli. Espero que lo hayan disfrutado tantísimo como nosotros por aquí. Otra que viruta al piso. No te puedo explicar cómo quedó la pista. Faltan segundos para llegar a las 5. Señoras, señores, nos queda un ratito más de Discoteca Nacional, pero ahora hay que informarse. Y para eso está para contarnos lo que hay que saber a las 5, Fernando Pedernera.
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2: Las 5 de la madrugada en la República Argentina. El presidente Javier Milei inicia una gira por Ecuador y Colombia. El jefe de Estado viajará este miércoles a Quito para cumplir una agenda oficial junto a su par ecuatoriano Daniel Noboa. Luego se trasladará a Cali, donde participará de la ceremonia de asunción del presidente electo de Colombia, Abelardo de la Espriella. Adrián Rabier brindará una nueva conferencia de prensa. El vocero presidencial realizará su tradicional encuentro en Casa Rosada con el periodismo acreditado a partir de las 11. Recordemos que Rabier abordó en su último encuentro temas vinculados al dólar, la supuesta campaña anti-argentina tras el Mundial y el cronograma económico del gobierno nacional. Diputados inició los debates sobre el Banco Central e inocencia fiscal. Los dos proyectos del Poder Ejecutivo se analizarán este miércoles en plenarios de comisiones con asistencia de funcionarios nacionales. El de inocencia fiscal se debatirá desde las 10:30 en un plenario de presupuesto y legislación penal. El que modifica la Carta Orgánica del Banco Central se tratará desde las 15 en las comisiones de finanzas y presupuesto. En Esquel, provincia de Chubut, donde escuchan Radio Nacional en AM560 y por la FM88.7, rige una alerta amarilla por nevadas. En la ciudad de Buenos Aires y alrededores, temperatura 13 grados 2 décimos, cielo cubierto, humedad 91%.
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Y aquí vamos, como siempre, en esta parte de la discoteca, agradeciendo estar vivos un día más en la faz de la Tierra. Claro que sí. Agradeciendo al sol, a la luna, a la lluvia, al mar. Agradeciendo poder abrazarnos, poder decirte quiero y que el aquí y ahora nos pueda encontrar en este rinconcito de la madrunoche, en este rinconcito del dial. Señoras, señores, bienvenidas, bienvenidos. Buen día para todo el mundo. Arriba los y las del Club de las Cinco. Aquí estamos reencontrándonos con muchos de ustedes y, bueno, por supuesto, siguiendo de largo con quienes nos vienen acompañando desde los primeros minutos del martes 4 de agosto de 2026. Una jornada en la que evocábamos hoy tempranito la figura del obispo Enrique Angelelli. ¿Sí? Un día como hoy, allá por 1976, la dictadura mata al obispo de La Rioja, Enrique Angelelli. El prelado tenía 53 años y pierde la vida en un fraguado accidente de ruta. Regresaba de Chamical después de haber dado misa por dos sacerdotes asesinados, Gabriel Longueville y Carlos Murias. Llevaba carpetas con información sobre esas muertes. Dos autos encierran a la camioneta del obispo a la altura de Punta de los Llanos. El vehículo vuelca. El acompañante de Angelelli, el sacerdote Arturo Pinto, vuelve en sí y ve el cuerpo sin vida del obispo con lesiones en el cuello. La autopsia revela que hay costillas rotas y fractura de cráneo consonantes con el uso de un objeto contundente. El caso se caratula como accidente y se cierra. Y en democracia se plantea que fue un asesinato. Una autopsia de 2009 certifica que la muerte fue por las lesiones en el cráneo. Fue por eso que en 2014, Luciano Benjamín Menéndez y Luis Fernando Estrella son condenados a perpetua. Y el Papa Francisco lo beatifica, a Angelelli, en 2019, junto a los curas Murias y Longueville y el laico Wenceslao Pedernera. Un poquito de historia acerca del obispo Enrique Angelelli, que murió un día como hoy, 4 de agosto, ya por 1976. Y hoy tempranito hablábamos de que se celebra el Día Nacional del Panadero. Claro, esta fecha recuerda el nacimiento de una de las primeras organizaciones gremiales del país. Habíamos contado la historia, pero bueno, el público se renueva, ¿no? Seguramente los que se van sumando ahora querrán conocer un poquito acerca del por qué celebramos hoy 4 de agosto en nuestro país el Día del Panadero, y es en recuerdo de la fundación de la Sociedad Cosmopolita de Resistencia y Colocación de Obreros Panaderos, que, insisto, fue el primer sindicato en el país en reunir a los trabajadores de ese sector. El objetivo de la agrupación era alcanzar mejores condiciones laborales, salarios dignos y reconocimiento de sus derechos. Hagamos historia. Hacia finales del siglo XIX, el sector panadero contaba con jornadas laborales extensas que superaban las 10 horas de trabajo diarias. Los salarios resultaban bajos y las condiciones muy extenuantes, lo que generaba un gran descontento, ¿no?, entre los trabajadores. Bueno, de esta manera, Ettore Mattei, un anarquista italiano, decidió organizar a los panaderos para crear el primer sindicato en el país. Junto a Enrico Malatesta, otro italiano y teórico del anarquismo moderno, creó el 4 de agosto de 1887, como les decía, la Sociedad Cosmopolita de Resistencia y Colocación de Obreros Panaderos. Bueno, a lo largo de los años, el dúo y su grupo protagonizaron diferentes huelgas, ¿no?, en búsqueda del reconocimiento de sus derechos y mejores condiciones de trabajo. Sus principios se basaban en la solidaridad y resistencia a través de la acción directa y paros laborales, ¿no?, para reclamar sus necesidades. De hecho, desde 1894 hasta 1930, esta sociedad publicó El Obrero Panadero, que era un periódico que se encontraba bajo la dirección y edición de Mattei. Bueno, actualmente la Sociedad Cosmopolita de Resistencia y Colocación de Obreros Panaderos no está en actividad, pero desde 1957, un proyecto impulsado por el Congreso de la Nación justamente ha decidido recordar cada 4 de agosto como Día del Panadero. Y hay un dato curioso
que contábamos también hoy tempranito con Fabi, ¿no? En Día 2. ¿Por qué las facturas tienen nombres tan particulares? No es casualidad, ¿no? Sino que son algunos cañoncitos, entre comillas, cargados de significados, burlas y homenajes que tienen como objetivo de demostrar justamente la ideología original del sindicato de panaderos. Es por eso que decidieron denominar algunos de sus productos, ¿no?, en referencia a elementos o aspectos asociados a la policía, a la iglesia y al ejército. A saber, sacramentos, ¿no? Obviamente en protesta al orden eclesiástico. Ay, los que más me gustan son las bolas de fraile o suspiro de monja, ¿no?, como burla a los religiosos. Bombas, en ironía, al ejército. Cañoncitos, bueno, en alusión a los cañones utilizados por las Fuerzas Armadas. Vigilantes, obviamente tiene que ver con la forma alargada que fue relacionada con los bastones o las porras que utilizaba la fuerza policial, ¿no? Los libritos, en honor a la educación. Y las cremonas, esta rosca hojaldrada, que si se visualiza desde arriba, puede parecer una fila de letras A, el símbolo del anarquismo. Bueno, estos nombres resultan una burla, ¿no? Estos sectores, y con el paso de los años, han sido incluidos por las panaderías en todo el país, ¿no?, en las que actualmente podemos conseguir cualquiera de estos productos. Mi vida en este momento por 2 o 3 libritos para acompañar los primeros mates de este martes. ¡Feliz día a todos los y las panaderos y panaderas! Por acá reclaman sacramentos con jamón y queso. Sí, así que bueno, si hay algún panadero, alguna panadera amiga en las cercanías de la radio, serán bien recibidos. 5:13 en la República Argentina, mientras continúan registrándose olas de calor récord en ciudades de Asia, Europa y América del Norte, nosotros por aquí tenemos temperaturas un poquito más benévolas, ¿no?, en cuanto al invierno se refiere. De todas maneras, hay que seguir de cerca, ¿no?, todavía las condiciones en nuestra Patagonia, puntualmente en la zona cordillerana. Con respecto a las nevadas, hay todavía algunos pasos fronterizos que continúan cerrados. En un ratito vamos a hacer una recorrida a través del Servicio Meteorológico Nacional contándoles cómo arranca este martes. Por lo pronto, en la ciudad de Buenos Aires, con cielo cubierto y 12 grados 6 décimas de temperatura. 91% la humedad, esperando una máxima de 15 grados. Por Barreal, provincia de San Juan, 12 grados 4 décimas la temperatura, con cielo algo nublado. En Puerto Iguazú, provincia de Misiones, con cielo parcialmente nublado y 17 grados 2 décimas de temperatura. Se esperan tormentas aisladas y chaparrones durante gran parte del día. Hoy, por Puerto Iguazú, y una máxima de 25 grados. En Córdoba, capital, cielo cubierto, 15 grados 4 décimas la temperatura, y en Puerto San Julián, provincia de Santa Cruz, el cielo está cubierto y con llovizna, 3 grados 4 décimas la temperatura, 7 décimas de grado bajo cero la sensación térmica, y también se pronostican lluvias aisladas hacia la noche, en este caso por Puerto San Julián, y una máxima de 5 grados. Tengo besos para Mauro Rodríguez, de Villa Mantero, departamento Uruguay, allá en la provincia de Entre Ríos. Buena madrunoche, Sonia. Feliz martes para vos, el equipo y toda la cofradía noctámbula. Feliz día del panadero. Saludos a cada cuadra en la que suena la discoteca. Abrazote. Qué lindo, me encantó, Mauro. Claro que sí. Besos. Qué historia, Sonia querida. Yo todavía tengo las marcas de esa vacuna. Era muy pequeño cuando me la dieron y entre gritos y llantos se salían con la suya. Las vacunadoras que aparecían de sorpresa en la escuela. Algunos de mis compañeros hacían cuadros febriles y otras reacciones. Nos decían, eso es porque prendió la vacuna. Freddy, nuestro querido amigo de Uruguay. Claro, Freddy hace referencia a la historia que contábamos hoy, ¿no?, acerca de esa cicatriz, ¿no?, de la vacuna contra la viruela, que habla de una humanidad que aprendió a protegerse. Así que gracias, gracias Freddy, querido, por haberte hecho eco de la historia que compartimos hoy. Oscar, nuestro amigo de Merlo, si va sumando por ahí, buen día para vos. Mi golondrina nocturna, muy buenas y santas.
Te estoy escuchando desde el comienzo de A2. Uy, allá lejos y hace tiempo. Un abrazo fuerte para vos y todo el gran equipo. Cataratas de besos. Gracias, Oscar. Abrazo para vos. Sonia, la historia de hoy la tengo grabada en mi brazo. Gracias a todo el equipo. Mirta, de Florida. Yo creo que somos unos cuantos. Buenos días, Sonia. Hoy el día está de suerte porque vos estás despierta. ¿Me decís el pronóstico? Gracias. Bueno, Javier, de Barreal, justamente que le contábamos hace un ratito, ¿sí? 12.4, la temperatura en Barreal, cielo algo nublado. Se espera cielo mayormente nublado hoy, Javi, con una máxima de 18 grados por allí. Una linda jornada. Sonia, querida, hola, estoy de vuelta. ¡Qué lindos tangos! Clara, de Puerto Iguazú, provincia de Misiones. Bienvenida, Clarita. Elena Belloso, desde Viedma, también se va sumando por aquí. ¡Qué lindo escucharte! ¡Qué bellezas los tangos! Gracias, Sonia. ¡Qué lindo estuvo el segmento de hoy! Me encantó. Buena noche, buena madrugada, Sonia, de mi corazón, acá escuchando. Lindos los tangos. Abrazo. Néstor, del Parque Nacional Los Alerces, allá en la provincia de Chubut. Vamos, Néstor, todavía, siendo patria en nuestra Patagonia. Buena noche, gris y serena, quietud y música bella. La vida en su manifestación. Gracias siempre, Liliana Quinteros. Yo creo el ser más sensible de la tablada, allí en Córdoba. Besos, Lili. Isabela, de San Rafael, por aquí también. Nos envía unas imágenes hermosísimas, de la galaxia. Bueno, realmente me encantan. Me encantan. Son astrofotografías del marplatense Lucas Dortone, que fueron premiadas por la NASA incluso. Unas imágenes maravillosas. Gracias. Gracias a vos por hacer mágica nuestra madrunoche, Isabela. Por aquí sigo saludando a Gino D'Angelo, mira que desde Pergamino, provincia de Buenos Aires, se va sumando, amigo acordeonista que nos acompaña. A Teco de General Pacheco también, buen día hermosa, gracias. Me emocioné hasta las lágrimas, cuántos recuerdos en esos tangos. Besos, gracias Tequito. Lauro Ferreira de González Catán, mi riojano amigo, buen día, mi corazón, buen martes y adelante con Landricina. Me encanta la matera con Don Luis. ¡Qué lindo! Bueno, otro acierto de nuestra discoteca. Gracias, Laurito. Hola, queridísima Sonia, soy Daniel de San Luis. Y es la primera vez que te escribo, pero te escucho todas las madrunianas. Soy, me encantó esto, un soniámbulo puntano. Te comento que desde San Luis hasta Desaguadero, límite con Mendoza, hay mucha niebla y es muy espesa. Un beso grande. Bueno, gracias. Dani, ante todo, bienvenido. Me encanta que hoy te hayas animado. A escribirnos y gracias también por el dato. Desde San Luis hasta Desaguadero, quienes conocen, por supuesto, límite con Mendoza, hay mucha niebla. Yo hace unos días aprendí la diferencia entre niebla y neblina, ¿no? La niebla es cuando no se puede ver más allá de los 1000 metros y la neblina cuando se ve un poquito más. Así que mucha, pero mucha, mucha precaución a quienes transiten por la zona. Y nuevamente, Dani, muchísimas gracias por el dato. Beso para Violeta de Salta, que sigue allí en sintonía, para Rubén de Bahía Blanca, para Juan de Villa Constitución, allí en la provincia de Santa Fe. Sonia, buena madrunoche, los escucho siempre desde Nacional Rosario. Gracias, abrazos, Juancito, gracias por sumarte. Ahí la tenemos también a Roxy de Guaymallén. Sonia, buen día, abrazo para todos los panaderos. Yo soy medio panadera también. Bueno, para esa mitad tuya, que es panadera, Roxy, muy feliz día. Gracias. Abrazo fuerte para vos. Para Víctor, de Bécar, que estuvo por allí disfrutando de nuestros tangos, muchísimas gracias por acompañarnos. Y por aquí, uno más. Sonia, querida, qué placer volver a escucharte en esta madrugada. Besitos, Ariel Farías. Bueno, celebro nuestro reencuentro, Ariel. Gracias. Gracias por acompañarnos. 5:20, para quienes esperan el calendario de pagos de ANSES, les recuerdo que este mes arranca el lunes 10 de agosto, ¿sí? Con jubilaciones y pensiones que no superen los haberes mínimos, con pensiones no contributivas y con la asignación familiar por hijo, ¿sí? El próximo lunes 10 de agosto arranca entonces el calendario de pagos de ANSES. Dicho esto, mate en mano, ¿qué les parece alguito de reggae en esta parte de la discoteca? Los Cafres. Sigo caminando.

0: Hola, buen día. Acá desde Cañadón Seco, haciéndoles compañía. Hermosa la radio. Saludos a los oyentes.
1: Hola, ¿cómo estás? La verdad que en la vida uno tiene muchas elecciones y toma decisiones. Y yo elegí tu voz, pero no tan solo por la voz, porque hay muchas voces que transitan en la vida. Pero hay lo más importante, que es qué es lo que está detrás de esa voz. Por eso elegí tu voz, Sonia. Tu voz que da cariño, que reconforta, que hace ver la vida de otra manera, que hace tener esperanzas, que hace tener ganas de vivir, aunque a veces las adversidades te llevan por otro camino. Pero tú sos la esperanza para muchos. Así que bueno, te quiero mucho, hermoso el programa, y te sigo todas las noches. A veces no salgo, pero quiero que sepas que estoy siempre presente, porque tu programa y el programa también que haces de a dos con Pomelo realmente forman parte de mi vida. Así que un abrazo grandote y suerte. Y cuando digo suerte, es suerte de veras, ¿sí? Que te vaya bien en la vida, sobre todas las cosas, a vos y a todos tus seres queridos. Cacho Aria de Tartagal, Salta.
2: ¿Cómo le va? Buen día. Muy bueno su programa. Venimos entretenidos viajando desde La Pampa para Coronel Pringle, provincia de Buenos Aires, en busca de unos terneros. Un abrazo grande. Buen programa.
3: Qué lindo, muchísimas, pero muchísimas gracias. Carlos, allí en el comienzo, a Cachito Arias, por los buenos deseos que se multipliquen para vos, de corazón. Gracias. Y a Raúl, Raúl Frank, bueno, es un placer acompañarte y me encanta que te guste la Discoteca Nacional, por lo menos este ratito, este tramo, ya el del final. 5:33 ya y voy cumpliendo con lo que prometí. Sigo paseando por la República Argentina, sigo visitando amigas, amigos que nos están escuchando, por ejemplo, en Comodoro Rivadavia, ¿sí? A través de nuestra LRA11. El cielo está algo nublado en este momento por Comodoro. La temperatura es de 3 grados y la térmica 0 grado. 87% la humedad, 7 grados la máxima. Hoy indica el pronóstico con cielo mayormente nublado. Sigo viaje, me voy a San Miguel de Tucumán, donde el cielo está cubierto y con llovizna. 18 grados una décima la temperatura, 99% la humedad, y se esperan hoy lluvias durante gran parte del día. Lluvias aisladas por el Jardín de la República y una máxima de 23 grados. De Tucumán me voy a Santa Rosa, provincia de La Pampa, donde el cielo está cubierto. 8 grados seis décimas la temperatura, 7 grados 5 la térmica, y se habla de una máxima de 16 grados. También se pronostican lloviznas durante la mañana de hoy por Santa Rosa. En Río Grande, Tierra del Fuego, cielo cubierto, también está lloviendo en Río Grande y se esperan todavía algunas nevadas durante lo que queda de la madrugada y parte de la mañana. Luego lluvias durante todo el día. 2 grados 2 décimas la temperatura, 5 décimas de grado bajo cero la sensación térmica en Río Grande, Tierra del Fuego. Y en Tartagal, cielo despejado con 21 grados 2 décimas de temperatura. El pronóstico indica lloviznas a partir de la tarde por el pórtico norte de la patria y una máxima de 26 grados. Beso inmenso para Sole, que va arrancando su martes allí en Castelar. Todo apunta a otro día nublado. El sol se hace desear. Y sí, ni te cuento, Sole, estos días aparentemente van a ser así. Acá preparando las mochilas porque hoy llevo a mi hija a su colegio antes de irme a trabajar. Muy bien. Que tengan un lindo martes.

Besos enormes, enormes para ustedes. 5:35 en todo el país. Tengo una invitación breve. La Orquesta Nacional de Música Argentina va a ofrecer un concierto homenaje a Gardel, Yupanqui y Piazzolla. Se los cuento hoy, para quienes andan en inmediaciones. Obviamente estamos hablando de la ciudad de Buenos Aires, ¿no? Porque este concierto va a ser mañana miércoles 5 de agosto a las 20 en el Auditorio Nacional del Palacio Libertad, con acceso sin costo y un repertorio de 15 piezas instrumentales y cantadas. Verdaderamente imperdible. Si tienen un rato, mañana a las 8 de la noche en el Palacio Libertad, la Orquesta Nacional de Música Argentina Juan de Dios Filiberto va a ofrecer a las 20 un concierto homenaje a Carlos Gardel, Atahualpa Yupanqui y Astor Piazzolla. El programa reúne 15 obras en versiones instrumentales y vocales con arreglos de reconocidos músicos argentinos. La velada, escucha, va a arrancar con Libertango y De Carísimo, de Piazzolla. Así arranca nada más, toda la carne al asador de entrada. Va a continuar con un recorrido por tangos de Gardel, entre ellos Volver, Por una cabeza y El día que me quieras, y folclore de Yupanqui, con piezas como Chacarera de las Piedras y la suite Tucma, un medley de chacareras tucumanas. La dirección va a estar a cargo de Nicolás Agulló, director argentino con una extensa trayectoria en Europa. Y bueno, como artista invitado vocal actuará Marcelo Balcells, una figura también de larga trayectoria, ¿no?, en la música popular argentina. Así que ahí tenés una linda propuesta para mañana, insisto, miércoles 5 de agosto a las 20 con entrada libre y gratuita en el Auditorio Nacional del Palacio Libertad, en la ciudad de Buenos Aires. Vamos a seguir adelante, recta final, ahora sí, de la discoteca. Llega Charlie, Funky.

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Dulce Condena, Fabiana Cantilo versionando a Calamaro en el cierre de nuestra discoteca nacional del día de hoy. Y ha llegado el momento. Algunos vienen, algunos llegan, algunos arrancan y otros nos vamos retirando. ¿Sí? Esperamos haber sido una grata compañía. Como digo siempre, a eso apuntamos cada madrunoche cuando abrimos las puertas de la discoteca nacional. Si no, mañana volvemos a intentarlo. Minutos después del acero, primero con Fabi, haciendo de a dos, y luego en esta discoteca llena de historias contadas y cantadas. Recuerden que ni el tiempo vuelve ni la vida se repite. Así que a ser feliz con todo lo bueno que nos espera en este amanecer. Hermoso martes para todos, para todas. En instantes se viene el panorama federal de noticias en el aire de Radio Nacional para todo el país, pero antes nuestro cierre musical. Hoy, con los abuelos de la nada. Chau, hasta mañana.

0: 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invitan a todos a recorrer los atractivos de la cuenca carbonífera en el extremo de la Argentina continental. 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
5: Hola, hola, pero muy buenos días a todos. Bienvenidos a este panorama federal de noticias que va hasta las 7 de la mañana, acompañándolos en los quehaceres diarios a esta hora, cada uno con sus diferentes realidades, como decimos siempre, algunos iniciando sus jornadas, otros terminando y otros transitando por la República Argentina. Vamos a estar conectados, por supuesto, durante esta hora de información. 6:01 en la República Argentina, en la ciudad de Buenos Aires. La temperatura 12.6°. La humedad relativa ambiente 91%, cielo cubierto. La máxima para hoy de 15 grados. Vamos a tener cielo mayormente nublado durante toda la jornada. Todavía tenemos estas jornadas por delante con muchas nubes. En un ratito vamos a repasar el pronóstico del tiempo para este martes 4 de agosto del 2026 en toda la República Argentina. Mi nombre es María Fernanda Heras y, como siempre, acompañada por Fernando Pedernera. Buen día.
6: Muy buenos días, María Fernanda. Muy buenos días para todos.
5: Iniciamos esta jornada. Vamos a ir directamente a recorrer las calles.
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6: Y a las 6:02 de la mañana el tránsito es fluido y con buena marcha en los distintos puentes de acceso a la Ciudad Autónoma de Buenos Aires, lo mismo que para todas las autopistas y la Avenida General Paz. Hay que decir también que están funcionando sin inconvenientes y dentro de los cronogramas previstos todos los servicios de transporte.
5: Como subtes, trenes y premetros, cumpliendo cronograma habitual de servicio. Lo mismo que todo lo que tiene que ver con lo aéreo.
6: Exactamente. La operatividad es normal en el Aeropuerto Internacional de Ezeiza, Ministro Pistarini. Lo mismo que en el Aeroparque Metropolitano Jorge Newbery.
5: Nosotros ahora recorremos el país. Estamos acompañándote hasta las 7 de la mañana con mucha información nacional e internacional. Y en esta recorrida del país nos vamos para el Paso Cristo Redentor, sobre las 7 en Mendoza, Chile, permanece cerrado como mínimo 6 días para camiones a Chile y a la Argentina. El paso Pino Hachado sigue cerrado en Neuquén y el paso perderá sabores hoy a las 9 de la mañana en Chile. Así que son pasos que son muy importantes para la República Argentina y Chile, una conexión directa que se encuentran cerrados por el tema justamente del estado del tiempo.
6: Añadimos que al momento no se han producido incidentes de tránsito en el área metropolitana de Buenos Aires.

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1: Y comenzamos a recorrer ahora el territorio nacional, pero hablando del pronóstico del tiempo. En el NOA, Jujuy, Salta, Tucumán, Catamarca, La Rioja y Santiago del Estero, cielo parcialmente nublado, a nublado, con neblinas matinales en zonas bajas. Posibles lluvias aisladas por la tarde y noche en el este de la región. Temperaturas entre 12 a 24 grados, con vientos leves del sur al sudoeste.
2: En el NEA, Formosa, Chaco, Misiones, Corrientes, Entre Ríos y Norte de Santa Fe, se aguarda nubosidad variable a cubierto, remanentes de inestabilidad con probabilidad de chaparrones aislados, especialmente en el litoral. Temperaturas entre 14 y 26 grados, vientos del este y sudeste de intensidad leve a moderada.
1: Nos vamos para la región de Cuyo, Mendoza, San Juan, San Luis, cielo mayormente despejado, a parcialmente nublado, ambiente fresco con posibles neblinas matinales en valles, sin precipitaciones significativas. Temperaturas entre 5 a 18 grados. Vientos leves del oeste al sudoeste.
2: En el centro, Córdoba, Buenos Aires, La Pampa, área metropolitana y sur de Santa Fe, cielo nublado a cubierto con baja probabilidad de lluvias. Ambiente fresco y húmedo, temperaturas entre 9 y 17 grados, vientos del este y sudeste de intensidad leve a moderada.
1: En la Patagonia, Neuquén, Río Negro, Chubut, Santa Cruz y Tierra del Fuego, cielo nublado a parcialmente nublado, frío, con posibles nevadas o lluvias mixtas en la cordillera y zonas altas. Temperaturas entre 2 grados bajo cero y 12 grados según la zona. Vientos moderados del oeste y sudoeste con ráfagas en sectores costeros y montañosos.
2: Por último, sector antártico argentino e islas del Atlántico Sur, condiciones típicas de invierno polar, cielo variable, temperaturas bajo cero, entre 15 y bajo cero y 2 grados sobre cero según la localidad. Posibles nevadas y vientos fuertes del sector oeste y sudoeste.
1: Repasamos y compartimos la información del ANSES.
2: Hoy continúa el pago de la prestación por desempleo Plan 2 correspondiente a julio y se abona hasta el 11 de agosto a beneficiarios con todas las terminaciones de documento.
1: En tanto, este es el cronograma de pagos del ANSES para el mes de agosto.
2: Jubilaciones y pensiones que no superen el haber mínimo, las asignaciones familiar por hijo, universal por hijo y por embarazo, se pagarán a partir del lunes 10 a beneficiarios con DNI terminados en cero.
1: Las jubilaciones y pensiones que superen el haber mínimo se estarán abonando desde el martes 20 a los documentos concluidos en 0 y 1.
2: Las asignaciones por prenatal y por maternidad se pagarán a partir del martes 11 a los titulares de los beneficios con DNI finalizados en 0 y 1.
1: Las asignaciones de pago único, matrimonio, adopción y nacimiento, primera quincena, se estarán abonando del martes 11 de julio al viernes 11 de septiembre a beneficiarios con todas las terminaciones de documentos.
2: Pensiones no contributivas se pagarán a quienes presenten DNI terminados en 0 y 1 a partir del lunes 10.
1: Las asignaciones familiares de pensiones no contributivas podrán ser cobradas también desde el lunes 10 de julio hasta el viernes 11 de septiembre por titulares de beneficios con todas las finalizaciones de documentos.
2: Por último, la prestación por desempleo Plan 1, correspondiente al mes de agosto, se comenzará a pagar el lunes 24 a beneficiarios con DNI finalizados en 0 y 1.
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1: Seis de la mañana, 8 minutos en la República Argentina, en la ciudad de Buenos Aires, la temperatura 12 grados 6 décimas, humedad relativamente 91%, cielo cubierto. La salida del sol será a las 7 de la mañana, 45 minutos, con una temperatura máxima para la jornada de este martes de 15 grados con cielo mayormente nublado. Comenzamos con el recorrido de las principales noticias nacionales e internacionales.
2: El presidente Javier Milei iniciará una gira por Ecuador y Colombia.
1: El jefe de Estado viajará este miércoles a Quito para cumplir una agenda oficial junto a su par ecuatoriano Daniela Noboa.
2: Luego se trasladará a Cali, donde participará de la ceremonia de asunción del presidente electo de Colombia, Abelardo de la Espriella.
1: Será una ceremonia austera, anticipó de la Espriella.
3: En una ceremonia austera que va a costar menos de la mitad de la que se hizo hace 4 años. Oigan esto, la posesión saldrá 50% más económica. Si por mí fuera, tampoco me gastaría esa plata. Pero son contratos que hace el gobierno saliente. No yo no he llegado al gobierno, no puedo contratar nada. En todo caso, le di instrucciones al secretario general de la presidencia, instrucciones muy precisas, para que se ahorraran la mayor cantidad de recursos posibles y para que no se ejecutara la totalidad del presupuesto. Es una posesión austera.
2: Tras el triunfo de Della Espriella, el presidente argentino Javier Milei y su par electo de Colombia asumieron el compromiso de establecer una relación inmejorable entre ambos países.
4: Esperamos que sea una nueva etapa en la relación entre nuestros países, porque, bueno, viste cómo no nos llevamos muy bien con
3: lo he visto.
4: Un personaje llamado Petro.
3: Lo he visto, presidente, pero no se preocupe que la horrible noche pronto cesará y vamos a establecer una relación inmejorable.
4: Digamos, siempre dicen que no funciona, lo que no funciona es lo de ellos. Lo que sí funciona es lo que...
3: Así es.
4: Es lo nuestro.
3: Así es. Es que nada que no le funcione a ellos, que es la pobreza, que es el caos, le sirve. Y hay que hacer exactamente lo contrario a lo que ellos proponen, que es lo que en realidad le lleva beneficios a la gente.
1: La gira del presidente Javier Milei incluirá reuniones oficiales en Ecuador y concluirá el viernes con el acto de traspaso de mando en la ciudad de Cali. Según un informe de la Confederación Argentina de la Mediana Empresa, CAME, durante el receso invernal viajaron 4,6 millones de personas por el país, la mayoría turistas nacionales y 400.000 extranjeros, lo que representa un incremento del 5,9% respecto del año pasado.
2: Durante el periodo, los turistas gastaron más de 2 billones de pesos, generando un impacto económico un 2,5% mayor que en 2025.
1: Además, el primer semestre del 2026 fue récord de turismo receptivo, el nivel más alto de los últimos años según datos del INDEC.
2: Del total, 1.430.000 provinieron de países no limítrofes, el mejor número de los últimos 25 años, lo que marca un récord para ese segmento.
1: Adrián Rabier brindará una nueva conferencia de prensa.
2: El vocero presidencial realizará su tradicional encuentro con el periodismo acreditado en la Casa Rosada a partir de las 11.
1: El portavoz, en su conferencia de la semana pasada, abordó temas vinculados al dólar, la supuesta campaña anti-argentina tras el Mundial de Fútbol y el programa económico del Gobierno Nacional, en donde se destacaron los récords de exportación y la estabilidad financiera.
2: Subieron los bonos argentinos en Wall Street y el riesgo país cayó a 411 puntos.
1: Los principales índices de Nueva York avanzaron hasta el 2,1% con las compañías tecnológicas liderando las ganancias.
2: Entre los activos argentinos que cotizan en Estados Unidos, el movimiento fue dispar. La suba más destacada correspondió a Satellogic, cuyos títulos treparon más de 10%.
1: Mientras tanto, la bolsa porteña cerró en baja por el retroceso de las acciones energéticas, donde el factor clave fue la caída del precio internacional del petróleo, impulsada por expectativas de una desescalada en Medio Oriente.
2: En paralelo, el riesgo país elaborado por JP Morgan bajó 22 puntos hasta ubicarse en 411 unidades básicas hacia el cierre de la rueda.
1: La recaudación tributaria aumentó en julio más que la inflación.
2: Arca informó que incidieron positivamente en el aumento de lo ingresado por ganancias la prórroga excepcional del vencimiento de la presentación y pago de la declaración jurada del período fiscal 2025 para las personas humanas, que el año anterior se hizo en junio.
1: La agencia de recaudación precisó que en julio las tres fuentes de ingresos tributarios, la DGI, la aduana y ANSES, recaudaron en conjunto 23 billones de pesos, un incremento nominal del 35,1% respecto de igual mes del año anterior.
2: Reactivarán un histórico paso ferroviario entre la Argentina y Brasil.
1: Se trata del paso de la línea Urquiza entre Paso de los Libres, Corrientes y Uruguayana en Brasil, donde avanzan las obras para retomar la actividad ferroviaria internacional tras casi una década.
2: Las tareas forman parte de un proyecto financiado por el Mercosur.
1: Hasta el momento no se confirmó una fecha para el regreso de los servicios internacionales, ya que la puesta en funcionamiento dependerá de las obras que concluyan en ambos lados de la frontera.
2: Aprueban un nuevo protocolo para aumentar la cantidad de donantes de órganos.
1: El Instituto Nacional Central Único Coordinador de Ablación

0: e implante reglamentó el uso de la técnica de perfusión regional normotérmica para los procesos de donación en asistolia controlada.
1: La iniciativa busca preservar funciones orgánicas mediante el restablecimiento del flujo sanguíneo a temperatura corporal inmediatamente después del fallecimiento del donante.
2: Argentina aprobó un nuevo protocolo para incrementar la disponibilidad de órganos aptos para trasplantes. Estandariza procesos y garantiza la seguridad en la perfusión regional normotérmica, una técnica avanzada de procuración de órganos. ¿En qué consiste? Permite oxigenar y preservar los órganos a temperatura corporal, reactivando el flujo sanguíneo tras el fallecimiento. Esto evita el deterioro de los órganos y mejora el pronóstico de quienes reciben un trasplante. Una medida que fortalece la donación en todo el país, dando nuevas oportunidades a muchos argentinos.
0: Juzgan a un ex legislador por la tragedia de Tras la Sierra.
1: Óscar González, presidente de la Unicameral de Córdoba, se enfrenta a una pena de entre 3 y 6 años de prisión, además de la inhabilitación para conducir vehículos por la trágica colisión ocurrida en el camino de las Altas Cumbres de Córdoba.
0: El hecho ocurrió cuando la camioneta del acusado cruzó de carril en una zona de curvas con doble línea amarilla e impactó contra el automóvil de la docente Alejandra Begona, quien murió en el acto.
1: Más información con Eduardo Galfré desde Radio Nacional Córdoba.
3: Con fuertes medidas de seguridad en los tribunales de Villa Dolores, en Tras la Sierra, este 3 de agosto el expresidente de la legislatura de Córdoba, Óscar González, comenzó a ser juzgado por la tragedia vial que protagonizó hace casi 4 años. Alejandra Bengoa tenía 56 años, su hija Marina y su amiga Alexa sobrevivieron y sufrieron graves secuelas. Ambas víctimas de la tragedia de las Altas Cumbres son testigos claves en este juicio. González, de 78 años, llega en libertad al banquillo de los acusados. Es juzgado por homicidio culposo agravado y lesiones culposas agravadas reiteradas, figura penal que gira en torno de la imprudencia.
0: La muerte de Paulina Lebos, absolvieron a su mejor amiga.
1: La justicia decidió absolver a Virginia Mercado al determinar que ella no encubrió a los asesinos y que no había ninguna prueba que avalara esa acusación.
0: Durante los alegatos, la fiscalía determinó que los 9 puntos por los cuales había sido imputada la mujer que acompañó a la joven en la madrugada del 26 de febrero del 2006 no bastaban para acusarla por encubrir el crimen.
1: Mil camiones esperan en Neuquén cruzar hacia Chile.
0: Las autoridades de Defensa Civil informaron que se registra una importante concentración de transportes de carga en predios habilitados de Zapala, Las Lajas y Cultralco.
1: El organismo provincial desplegó un operativo especial junto a municipios y fuerzas de seguridad para brindar asistencia médica y contención a los conductores varados.
0: Las tareas de descompresión avanzan de forma gradual a medida que el cruce internacional permite la circulación paulatina de los vehículos en la zona cordillerana.
1: Por su parte, en Mendoza, miles de camioneros están varados desde hace 20 días y las autoridades argentinas destacaron que por el momento el paso seguirá cerrado hasta nuevo aviso.
0: Recibimos el informe de Daniel Badano desde LRA6.
4: Los pasos internacionales Cristo Redentor y el Pehuenche continúan cerrados y la Confederación de Dueños de Camiones de Chile ha emitido un comunicado para advertir la compleja situación que atraviesan los trabajadores desde hace más de 20 días que se encuentran varados. Desde el gobierno de Mendoza informaron que continuará cerrado hasta nuevo aviso el paso Cristo Redentor por las malas condiciones climáticas que azotan la zona desde hace 20 días y que provocó una imagen viral de miles de camiones frenados a la vera de la ruta internacional. También se ha informado que equipos de vialidad de Chile y Argentina trabajan conjuntamente en el despeje de la calzada.
1: Osvaldo Valle, de Coordinación Operativa de Frontera en Mendoza, dio detalles de cuál es el panorama para esta semana.
5: martes y miércoles puede haber una leve ventana y jueves, viernes, sábado continuarían las nevadas en la situación. Una situación, Chile habla de una reapertura, pero ha emitido un comunicado la unidad de pasos fronterizos a cargo de Sergio Salazar, quien ha dicho y ha informado que sigue cerrado por tiempo indeterminado y dando la posibilidad siempre, lo que veníamos diciendo nosotros, paso de Pinochado, Zamoré, paso Jama, en función de que en la cantidad de nieve. Primero, hay algo que debo aclarar, que desde la zona de Guardia Vieja Chile, que son 14 kilómetros, hasta la zona de Los Libertadores, a donde está el complejo Los Libertadores, está prácticamente la ruta expedita como para habilitar el paso, pero desde Los Libertadores hasta Boca del Túnel, para ingresar por el túnel internacional hacia Argentina, hay un promedio entre 4 metros y medio aproximadamente de nieve que tiene que trabajar la gente viaria chilena.
6: Policiales.
0: Se negaron a declarar los sospechosos de matar a Mailén Antonich.
1: El fiscal a cargo de la causa decretó el secreto de sumario por 48 horas en la causa por el crimen de la joven de 24 años que había desaparecido el último sábado al asistir a una supuesta propuesta laboral.
0: Recordemos que su cuerpo fue hallado este domingo en un balneario de la zona sur de Mar del Plata.
1: Más información con Andrea Valdivieso, nuestra especialista en temas policiales.
7: Agustín Díaz Bartolomé y José Luis Aquino, serenos del balneario en el que hallaron el cadáver maniatado de Joana Mailén Antonich, se negaron a declarar ante el fiscal del caso y permanecerán detenidos en la cárcel de Batán, acusados de homicidio agravado por mediar violencia de género y criminis causa, a pesar de que surgió otra hipótesis como móvil del crimen y no se descarta. Un familiar de Mailén sumó sospechas sobre la exsuegra de la víctima, quien, según sus dichos, había amenazado a la joven con mandarla a matar con dos tipos, lo cual coincide con la mecánica de los hechos y abre la hipótesis de un crimen por encargo. Además, Díaz, uno de los serenos detenidos, es vecino de la mujer sospechada. Mientras se avanza con la reconstrucción de los hechos, el rol del remisero que la llevó hasta el lugar del crimen es la clave. Se conocían desde hacía solo 3 días y era vecino del otro imputado de apellido Aquino. Contando el de Mailén y según datos del Observatorio Lucía Pérez, solo en el último fin de semana se cometieron 3 muertes violentas de mujeres en la provincia de Buenos Aires. Otras 2 fueron halladas asesinadas en Pilar y en Viboratá.
6: Deportes.
1: Vélez venció a Independiente y es el único líder de la zona A del torneo clausura.
0: La información con Fabián Pomeloco de Vila.
8: Gracias, hablamos de fútbol, torneo clausura, liga profesional, cierre de la tercera fecha que tuvo estos resultados. Talleres de Córdoba de la mano de Sampaoli goleó a Platense en condición de visitante en el estadio Vicente López. El conjunto cordobés superó al Calamar 4-0 y selló la primera victoria del técnico ex selección argentina al mando del conjunto de la Docta. Los goles fueron obra de Ricky Lima, De Pietri y Cristaldo. Ricky Lima Moraes en 2 oportunidades. También tenemos que hablar de el enorme triunfo de Vélez en Liniers, en el José Amalfitani, gracias al gol de Thiago Aguirre. Vélez venció 1-0 a Independiente. Con este resultado, el conjunto dirigido por el mellizo Guillermo Barros Schelotto continúa invicto en lo que va del certamen. Escuchamos la emoción del debut en cancha de Vélez de Thiago Aguirre. Ya había jugado con la camiseta del Fortín en condición de visitante, pero esperaba, expectante, este momento, y él explica justamente lo que significó, lo que significa Vélez y el gol que convirtió Thiago Aguirre en los micrófonos de Nacional.
9: Yo estaba esperando debutar acá en el José Amalfitani con toda la gente hermosa esta. Pude debutar y pude hacer un gol, por suerte. Tengo toda una vida, como vos decís, acá. La fábrica Vélez me enseñó a ganar, a ganar, a ganar y a poner garra como los hice hoy. Hey, Germán nos da la confianza que seamos atrevidos, que encaremos, que hagamos todo lo que nosotros sabemos hacer, y eso te da confianza a vos mismo para entrar a agarrar la pelota y querer encarar, así que nada, eso no hay, Germán. En el gol pensé todos los años que estuve acá, lo que la luché, mi familia, casi me largo a llorar, pero bueno, no puedo, soy un poco duro. Salí el campeón, obviamente, con Vélez, sería lo mejor que me pasaría en la vida.
8: Hasta ahí la palabra del goleador de Vélez ante Independiente, y si de Independiente hablamos, vamos a escuchar a un referente. En este caso vamos a hablar con Rodrigo Rey, el arquero del Rojo, que habla de este momento, de esta primera derrota y de la salida de Kevin Lomónaco, uno de los jugadores más importantes que tiene el conjunto de Avellaneda, que se va del Diablo y el arquero y hombre de los importantes del plantel de Quinteros, dice lo suyo con respecto a esta salida.
6: Un trámite parejo, creo que hay que ser realista en cierta forma que ellos no superaron. Llegaron al gol en un centro ahí medio de suerte que le rebota a uno y le cae justo al techo que estaba solo en el área. Yo quiero más que nada darle gracias a él por todo lo que nos ha dado en todo este tiempo, porque dio todo lo que tenía para dar, eso está claro, y desearle lo mejor para que sigan creciendo como jugadores de fútbol y nada, claramente que se va un gran jugador, pero bueno, tenemos que creer en los que estamos acá, creer en los chicos que vienen de abajo, que lo pueden hacer bien.
8: Hasta ahí la palabra de Rodrigo Rey. Siguiendo con el fútbol de ayer, hubo triunfo del Ferroviario en el Madre de Ciudades de Santiago del Estero. Estamos hablando de Central Córdoba, que venció 1-0 a San Lorenzo. Miki Santos anotó el único gol del encuentro. Con este resultado, el equipo dirigido por Sebastián Domínguez consiguió su primera victoria en el certamen. Enfrente San Lorenzo, una dura derrota. El próximo domingo juega el clásico ante Huracán. Y quien habló justamente de este partido, de esta derrota, de este equipo de San Lorenzo que tuvo dos caras, es Pipo Gorosito, el técnico del Ciclón, hace su balance de la derrota.
10: El equipo fue sin ideas, pero fue, y también tuvimos nosotros varias, tres o cuatro situaciones como para empatar. Y cabezazo de Osmendi, otro remate de Osmendi, un remate de Reali, varias estuvimos ahí. Pero sí, tenemos que jugar más como el segundo tiempo que como el primer tiempo, y de esa forma seguramente saldremos adelante. Tenemos que tratar de equiparar carga física para que lleguen bien al partido.
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0: Seis de la mañana, 27 minutos en la República Argentina. En la ciudad de Buenos Aires, la temperatura 12 grados 4 décimas. El cielo cubierto. Ya les dije que para hoy la máxima será de 15 grados, que tenemos, vamos a tener cielo mayormente nublado durante toda la jornada. ¿Pero qué pasará los próximos días? Bueno, vamos a repasar el extendido. Mañana miércoles una mínima de 13, una máxima de 16, con cielo mayormente nublado. El viernes comienza de nuevo la inestabilidad. Vamos a tener una mínima de 13, una máxima de 16, con tormentas durante toda la jornada. Para dar paso a un fin de semana a puro sol en la ciudad de Buenos Aires, con mínimas que rondarán los 6 grados con máximas de 14 grados.
11: Internacionales.
1: Crisis migratoria en España.
0: La ciudad de Ceuta, fronteriza con Marruecos, informó que alberga 862 menores migrantes.
1: La cifra representa una sobreocupación de 2.872% de la capacidad de los centros de acogida.
0: Las autoridades mantienen el seguimiento de la situación y evalúan nuevas medidas.
1: El informe de Cecilia Diwan.
12: 5 días después del inicio de la crisis migratoria en Ceuta, el Ministerio del Interior marroquí responsabilizó a las noticias falsas y a las redes de tráfico de personas por la irrupción de 70.000 migrantes sin documentos en el territorio autónomo español de Ceuta y Melilla. En tanto, la ministra de Defensa española reclamó a Marruecos una investigación sobre la tragedia en la frontera, donde murieron más de 80 personas.
1: Al menos 7 muertos y 40 heridos por el impacto de un dron ucraniano en una playa llena de bañistas.
0: Este dron explotó en una concurrida playa del sur de Rusia.
1: El hecho provocó la muerte de 7 personas y provocó además 40 heridos, de los cuales 17 fueron hospitalizados.
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0: Y está por... por sonar el top y eso indica que en el panorama vamos a repasar los principales títulos de esta media primera hora.
1: El presidente Javier Milei inicia una gira por Ecuador y Colombia.
0: Vacaciones de invierno, creció la cantidad de turistas y el consumo.
1: Subieron los bonos argentinos.

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1: El puesto sanitario de Paso del Sapo comunica a pobladores de Sierra Negra que hoy miércoles estarán realizando la ronda sanitaria en horas de la mañana.
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5: De la mañana, 33 minutos en la República Argentina. Continuamos en el panorama federal de noticias. Nos quedamos hasta las 7 de la mañana acompañándote en esta primera hora de información, información necesaria para comenzar el día. Y dentro de la información están los datos del tiempo en la Ciudad Autónoma de Buenos Aires, 12 grados 4 décimas en estos momentos, la humedad relativa ambiente 91%, el cielo continúa cubierto y así va a seguir durante toda la jornada, con viento del sur a 12 kilómetros en la hora. Y te cuento que la salida del sol, a pesar que va a ser muy difícil que la veamos, pero el dato está, será a las 7 de la mañana, 45 minutos.
6: Se reúne la mesa política para avanzar con la estrategia legislativa.
5: El encuentro será a las 3 en la Casa Rosada y tendrá el objetivo de ordenar la hoja de ruta parlamentaria de los últimos meses del año y debatir los cambios a instrumentar en el proyecto de ley de propiedad privada.
6: A su término está prevista una conferencia de prensa en la Cámara Alta a cargo de la senadora Patricia Bullrich, quien comunicará las modificaciones en la iniciativa.
7: Propiedad privada en la Argentina siempre ha sido 95% en manos de argentinos y así va a seguir siendo porque los argentinos cuidan la tierra, entienden lo que es el recurso, pero desde la ley de Máximo Kirchner nosotros hemos perdido un 233% del valor de nuestra tierra. Lo queremos recuperar porque la tierra tiene que valer más de lo que vale, porque al haber hecho una ley tan desastrosa, perdió valor.
6: La ley de propiedad privada se debatirá este jueves en la Cámara Alta.
5: El llamado a sesión será al mediodía para tratar en el recinto el proyecto de ley de inviolabilidad de la propiedad privada que ingresó al Congreso el 27 de marzo pasado.
6: La iniciativa prevé modificaciones a la ley de tierras rurales, cambios en el régimen de expropiaciones, reformas vinculadas a desalojos y modificaciones a la ley de manejo del fuego.
5: Comienza el tratamiento del proyecto Super Rigi en el Senado.
6: Un plenario de comisiones de la Cámara Alta se reunirá mañana a las 16 para tratar el proyecto del régimen de incentivo para grandes inversiones en nuevas industrias que ya cuenta con media sanción de diputados.
5: El proyecto tiene el objetivo de captar mega inversiones en industrias de fronteras tecnológicas a partir de exenciones impositivas y beneficios aduaneros y cambiarios. Vínculo.

0: vinculados a actividades que aún no existen o están en etapa de experimentación.
1: Además, se busca captar proyectos que requieran una inversión mínima de $1,000 millones, superando los 200 millones del RIGI original.
0: Escuchamos la palabra del vocero presidencial Adrián Rabier.
2: Creo que es fundamental para tener inversiones que nunca se han visto en la Argentina y que ahora se les abre una oportunidad. Esos inversores de industrias nuevas están buscando un lugar. Y acá quiero citar a Alberto Venegas Lynch, hijo, una vez más, al prócer de la libertad, que en sus clases siempre decía: el capital no tiene patria. El capital busca dos cosas, y esto es clave para esta Argentina. El capital, sea de argentinos o sea de extranjeros, siempre busca rentabilidad y bajo riesgo.
1: Diputados, inicia los debates sobre el Banco Central e inocencia fiscal.
0: Los dos proyectos impulsados por el Poder Ejecutivo comenzarán a ser analizados el miércoles en plenarios de comisiones a los que asistirán funcionarios nacionales.
1: El que modifica la Carta Orgánica del Banco Central se tratará desde las 15 en una reunión de las comisiones de Finanzas y de Presupuesto.
0: El proyecto que modifica la Ley de Inocencia Fiscal será debatido desde las 10:30 en un plenario de Presupuesto y de legislación penal.
1: Más información con Amanda Alma.
3: Se retoma la actividad parlamentaria en el Congreso luego del receso de invierno y en la Cámara de Senadores convocaron a varias reuniones de comisión. A las 14 se realizará una audiencia pública de la Comisión de Acuerdos para la recepción de pliegos de candidatos a ocupar puestos en la Justicia Nacional y Federal. Y también la Cámara de Diputados retoma la actividad con una reunión informativa de la Comisión de Desarrollo Regional y Economía. Lo más importante en Diputados será el miércoles 10:30 de la mañana con invitados del Poder Ejecutivo Nacional para avanzar en un nuevo proyecto de simplificación de la declaración jurada de impuestos.
1: Karina Milei y Diego Santilli encabezaron una jornada por el fenómeno El Niño.
0: Junto a la ministra de Seguridad, Alejandra Monteoliva, ambos coordinaron la jornada en Resistencia Chaco con el objetivo de fortalecer el trabajo conjunto entre la nación y las provincias frente al fenómeno climatológico.
1: En el marco del segundo Consejo Regional de Seguridad Interior, el director ejecutivo de la Agencia Federal de Emergencias, Santiago Jardi, expuso los principales lineamientos del Plan de Coordinación Federal.
0: Se trata de una estrategia orientada a reforzar la articulación entre la nación, las provincias y los municipios para anticipar y responder de manera coordinada ante inundaciones y otros eventos asociados al fenómeno El Niño.
1: La palabra de la ministra Monteoliva sobre la importancia de articular también acciones con los países vecinos.
4: La gestión de la seguridad es impensable desentendidos de lo que sucede en nuestros países vecinos. La articulación es permanente y en compartir información, en trabajos operativos de colaboración de lado y lado. Esa comunicación lateral que tenemos con los vecinos es lo que nos permite tener acciones con resultados positivos de manera recurrente. Tenemos muchos desafíos comunes. La hidrovía es uno. El próximo corredor bioceánico es otro. No es suficiente que nos vaya bien solo a nosotros. Necesitamos que le vaya bien a Paraguay, a Uruguay, a Brasil, a Bolivia. Es decir, acá nadie se salva solo.
1: Cerraron preventivamente el acceso al circuito principal de las cataratas del Iguazú.
0: Las autoridades ambientales ordenaron el bloqueo del paso a la Garganta del Diablo tras detectar una rápida crecida en el cauce del río.
1: Desde el área protegida informaron que el resto de los recorridos turísticos y servicios del Parque Nacional continúan operando con normalidad.
0: Y así lo explicaba el intendente del Parque Nacional Iguazú, José María Herbaz.
5: Por primera vez en la historia del Parque Nacional Iguazú, como se sabe que la corriente del Niño va a traer lluvias muy abundantes en la región, sobre todo en el sur de Brasil, en la cuenca del río Iguazú, en septiembre y en octubre, lo de ahora es histórico. Mañana empiezan a desarmar las pasarelas, pero no las barandas. Sacan todo, sacan los pisos, desmontan todo, dejan solo los pilotes de cemento que están, sí, en el lecho del río y se llevan toda tierra firme. Esto esperando en septiembre y octubre las crecidas que muy probablemente van a tapar todo. Esto no había pasado nunca.
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0: puntos a tener en cuenta relacionados con el tránsito en la autopista Buenos Aires-La Plata. Continúa la reducción de calzada sentido a La Plata por obras del nuevo cuarto carril en la zona de Wilde y Quilmes. Así que a circular con precaución por esa zona.
1: Y ahora a las 6:41 vamos a presentar las efemérides del día en la voz de Magdalena Arnú.
6: Hoy, martes 4 de agosto, se celebra el Día Nacional del Panadero. La fecha fue impulsada por el Congreso de la Nación en 1957, en recuerdo a la fundación del primer sindicato del país, en reunir a los trabajadores de este sector. Claudio Lijavetsky es autor del libro Panadería Argentina y nos contó cómo se hizo panadero.
7: Yo llego a la panadería de una forma muy curiosa. Estaba cruzando la calle, me atropelló un auto y el dueño del auto era un panadero. Y cuando me recupero de este accidente, me invita a su panadería para poder aprender el oficio. Y yo siempre digo, este fue el mejor accidente de mi vida, porque es el que me lleva a aprender el oficio de la panadería. Este panadero llamado Nido es el que me enseña toda su experiencia y me transmite el amor por la panadería. Y soy un agradecido porque desde ya hace más de 40 años, tengo 48, hago esto que tanto me gusta. En Argentina tenemos un montón de productos que podemos decir típicos, ya que somos mezcla, porque en realidad traemos herramientas de los europeos, pero que las hacemos propias. Yo siempre digo que las medialunas, que vienen de los croissants, que los panes caseros, hechos en el campo con mucha grasa, que las cremonas, que los bizcochos, son los que hoy podemos decir nuestros panes bien, bien típicos. Y animo a todos a que se pongan a echar manos a la obra, que empiecen a hacer pan porque es un oficio tan noble y tan lindo y tan creativo.
6: Y un día como hoy, de 1841, nació el escritor y naturalista Guillermo Enrique Hudson. Es una figura extraña dentro de la literatura argentina porque si bien nació en una estancia ubicada en lo que hoy es Florencio Varela, era de ascendencia inglesa y norteamericana, y su obra fue escrita en inglés. Eva Lencina es doctora en letras y especialista en la obra de este autor y así nos relataba su singular itinerario.
8: Si bien nació y se crió en Argentina, sus padres eran colonos norteamericanos y en 1874 eligió radicarse definitivamente en Inglaterra, país de sus ancestros que admiraba y consideraba su patria cultural, pero donde nunca dejó de añorar la libertad de las pampas y de sentirse parcialmente un extranjero. Escribió su obra literaria y ensayística en inglés y, sin embargo, gran parte de esta se encuentra atravesada por los paisajes pampeanos que poblaron su niñez y juventud. El sueño de Hudson al partir hacia Inglaterra era dedicarse a la ornitología, pero descubrió que su formación no era lo suficientemente científica y que tendría mayor éxito escribiendo lo que se conocía como ensayos al aire libre, un género donde relataba paseos por la campiña, descripciones de aves y de la naturaleza, mezclado con anécdotas y recuerdos de su juventud. Admirado por Borges y Martínez Estrada, que lo consideraban uno de los autores fundamentales del país, Hudson escribió también ficciones, la mayoría ambientadas en Argentina. Para lectores nuevos, recomendaría empezar por su autobiografía, Allá lejos y hace tiempo, quizás su mejor obra y donde retrata nostálgicamente la vida en las pampas argentinas a mediados del siglo XIX.
9: Adelante, estudiantes, adelante, con el aire cabal del vencedor.
6: Y hoy el Club Estudiantes de La Plata festeja 121 años. Fue fundado en 1905 por un grupo de ex socios de Gimnasia y Esgrima de La Plata, equipo que se convertiría de ahí en más en su archirrival. A lo largo de su historia cosechó 14 títulos y se convirtió en el primer equipo de los denominados chicos en romper con la hegemonía de los poderosos. Y esto fue al consagrarse en el Campeonato Metropolitano de 1967.

y también conmemoramos el fallecimiento de don Carlos García, pianista, director, compositor y arreglista argentino. Además de todo esto, fue uno de los más reconocidos directores de la Orquesta de Tango de la Ciudad de Buenos Aires.

0: Deportes. Retomamos el contacto con Fabián Pomelo Codevila.
1: Seguimos hablando de la Liga Profesional, en este caso con el último de los partidos que nos quedaba pendiente de lo que fue el cierre de esta tercera fecha, y es el empate que se produjo en el Estadio Tomás Adolfo Ducó de Parque Patricios en la ciudad de Buenos Aires, donde Huracán y Atlético Tucumán igualaron 0-0. Con este resultado, el Globo marcha octavo en la zona B, mientras que el Decano se ubica en la cuarta colocación. Y de paso, repasamos entonces las tablas de posiciones de ambas zonas. En el grupo A, lidera Vélez. Puntaje perfecto para el Fortín. 3 jugados, 3 ganados, tiene 9 puntos. Lo siguen Independiente y Gimnasia de Mendoza con 6. Luego viene Instituto, que también suma 6 puntos. Newell's, Defensa y Justicia con 4. Talleres y Deportivo Riestra con 3. Hasta ahí, aunque aún falta mucho, son los que estarían clasificándose a los play-offs. En la zona B manda Argentinos junto a Barracas, ambos también con puntaje ideal, 3 jugados, 3 ganados, 9 puntos. Luego está Gimnasia y Lima La Plata con 6, Atlético Tucumán con 5, Independiente Rivadavia de Mendoza, Banfield, Central, Huracán, todos con 4, y hasta ahí también pensando en una hipotética clasificación para los playoffs, insisto, aunque aún resta mucho por jugarse. ¿Cuáles son los próximos partidos del campeonato? En principio, se estarán jugando los partidos postergados de la fecha 2. Estamos hablando de aquellos equipos que les tocó disputar partidos de Copa Sudamericana, como por ejemplo Boca, que recibirá en cancha Huracán como local a Estudiantes el miércoles que viene. Estamos hablando de mañana, miércoles 5 de agosto, 19 horas. Transmisión de Nacional, 21:15 en el Monumental de Victoria, Tigre y Belgrano de Córdoba. También tiene que ver esto con Tigre participando en la Sudamericana, por eso la postergación de su encuentro, como le sucedió a Lanús, que visitará Santa Fe ante Unión. Esto será el próximo jueves, 19 horas. Insisto, todo en el marco de la segunda fecha. ¿Cómo sigue el calendario? Estamos hablando de la cuarta fecha. El próximo viernes, 19:30, Central Aldo Civi, 21:45, Independiente Rivadavia de Mendoza, Estudiantes de Río Cuarto. El sábado, 8 de agosto, 14:45, Atlético Tucumán, Sarmiento de Junín. Mismo horario para Deportivo Riestra, Estudiantes de La Plata, 17 horas, Tigre River. 19:15, Boca Vélez. 21:30, 2 partidos. Independiente Platense, Instituto de Córdoba, Gimnasia de Mendoza. El domingo, 15 horas, el clásico de barrio más importante del mundo, Lorenzo Huracán. 17:45, Gimnasia Lima La Plata, Barraca Central. 17:45 también para Defensa y Justicia Newell's. 20:15 del domingo, Argentinos Juniors Racing. El lunes, 19 horas, Banfield, Belgrano de Córdoba. 21:15, Unión de Santa Fe, Central Córdoba de Santiago del Estero. Y el martes cierra la cuarta fecha, 21 horas, Talleres de Córdoba y Lanús.
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0: 6:49 en la República Argentina. Este panorama federal de noticias va hasta las 7:00 a.m. y te cuenta que en la ciudad autónoma de Buenos Aires la temperatura es de 12 °C, humedad relativa ambiente 91%, cielo cubierto.
1: Internacionales.
2: Cae el precio del petróleo tras los anuncios de Donald Trump sobre Irán.
0: El precio internacional del petróleo cayó ante los anuncios del presidente de los Estados Unidos, Donald Trump, sobre nuevas negociaciones con Irán por la búsqueda de paz en el conflicto de Medio Oriente.
2: El precio del Brent, la referencia de petróleo del Mar del Norte, descendió un 6,8%, cotizando en torno de los $84 por barril.
1: Provincias.
0: Un temporal extremo obligó a evacuar a turistas en la zona del Puente del Inca.
2: Desde Radio Nacional Mendoza nos informa Victoria Lupu.
3: Evacuaron a turistas en los Puquios y penitentes por fuertes nevadas en la alta montaña. Pablo Tijeras, encargado de la Guardia Urbana Municipal de Las Heras en Uspallata y Alta Montaña, dio detalles.
4: Gente que sube generalmente está acostumbrada a estos temporales y los cierres del paso. Quizá no con tantos días como puede ser esta oportunidad, pero realmente estaban con víveres, estaban preparados para un temporal y esperar unos días hasta que se pueda llegar al lugar. La realidad obviamente sigue trabajando en la zona. Convengamos que mucha nieve hay y en algunos sectores estuvo avalanchas, hay piedras, entonces eso dificulta la tarea del personal de Vialidad Nacional para poder dejar la ruta transitable, ¿no?
0: Santa Fe inició las rondas territoriales para coordinar la respuesta ante la emergencia hídrica.
2: El Poder Ejecutivo santafesino solicitó además a la legislatura la declaración de emergencia para todo el territorio provincial.
0: Recibimos un informe de Gabriela Bruno desde Radio Nacional Santa Fe.
5: La advertencia fue realizada por el director del Centro de Monitoreo Meteorológico y Climático, Jorge Giometti, quien anticipó que entre agosto y septiembre comenzarán a sentirse con mayor intensidad las consecuencias en el centro del país. La anomalía en la temperatura superficial del Océano Pacífico Ecuatorial ya está instalada y comenzarán a influir con mayor fuerza sobre el clima regional. Al respecto, la palabra de la vocera de la provincia de Santa Fe, Virginia Caudanes.
6: El gobernador envió un mensaje y un proyecto a la legislatura de emergencia hídrica para declarar la emergencia hídrica en todo el territorio de la provincia de Santa Fe. Esta es una herramienta que le va a permitir al Estado anticiparse.
2: En Entre Ríos debieron evacuar a familias de manera preventiva ante la crecida del río Uruguay.
0: Desde Radio Nacional Gualeguaychú, la información con Eli del Mar Otman.
7: Ante el posible avance del arroyo Manzores, alrededor de 5 familias fueron retiradas de sus viviendas en un sector de la ciudad costera de Concordia. Las primeras evacuaciones preventivas comenzaron este lunes a la mañana como consecuencia de la crecida del río Uruguay y ante la posibilidad de que las aguas sigan en alza. El operativo se concentró de la costanera. Algunas de las familias fueron trasladadas a casas de familiares y otras a instalaciones de una exfábrica que funcionará como centro de evacuación. Las autoridades municipales explicaron que la medida responde a una decisión preventiva ante un posible crecimiento de las aguas del río Uruguay.
0: Tambiónica será la banda encargada de musicalizar la Fiesta Nacional de los Estudiantes.
2: Nos amplía este tema Alejandra Bejarano desde Radio Nacional Jujuy.
8: El ente autárquico permanente de la Fiesta Nacional de los Estudiantes confirmó que Tambiónica será la banda encargada de brindar el show principal durante la elección nacional 2026 para el próximo viernes 25 de septiembre. En tanto que el fin de estudiantil, llevado a cabo en el estadio 23 de agosto, los diferentes colegios secundarios le pusieron color y energía a la antesala de la 75ª edición de la Fiesta Nacional de los Estudiantes.
0: Una columna de vehículos del ejército atravesará La Pampa.
2: La caravana militar partió desde la localidad bonaerense de Bulón con destino a la brigada de montaña en Zapala.
0: Los detalles en el informe de Daniel Luchelli desde Radio Nacional La Pampa.
9: Una columna de vehículos del ejército argentino atraviesa la provincia de La Pampa. La columna está integrada por vehículos Unimog. El trayecto es desde Bulón, provincia de Buenos Aires, a Santa Rosa, capital de La Pampa, y luego a Zapala, provincia de Neuquén. Son vehículos Mercedes-Benz Unimog U4000 que partieron desde la dirección de Arsenales en Bulón, provincia de Buenos Aires, hacia la capital pampeana y luego hacia la quinta brigada de montaña en la ciudad de Zapala, provincia de Neuquén. Las unidades son transportadas en columna militar sobre acoplados remolque de gran porte bajo supervisión de autoridades militares.
0: A partir de este jueves, los vuelos directos de Córdoba a Esquel retoman.
2: Desde LRA9 recibimos un informe de Raúl Carelo.
10: Se prepara una apretada agenda de actividades para que conozcan los atractivos turísticos de la región. Cintia Figueroa, secretaria de Turismo de Trevenin, destacó la visita de estos operadores turísticos.
11: Son operadores que vienen a conocer aquí la zona, tanto Esquel como Trevenin. Nosotros seremos anfitriones también de este grupo. Estamos organizando el cronograma de actividades para que puedan conocer una partecita de todo este maravilloso valle que tiene muchas actividades turísticas.
0: La Rioja inauguró el parque temático Monseñor Angelelli.
2: El informe es de Ezequiel Fuentes Sauma desde la emisora de Radio Nacional en la capital riojana.
12: En la localidad de Punta de los Llanos, el gobierno de La Rioja inauguró el centro de interpretación en honor a Monseñor Enrique Angelelli y a los mártires riojanos. Y en este sentido, escuchamos al ministro de Turismo y Culturas, Gustavo Luna.
13: Este lugar histórico tiene un enorme potencial en materia de desarrollo turístico, cultural, religioso, ¿no? Tiene representada en la centralidad una cruz gigante que se eleva 15 metros donde están las caras de los cuatro mártires. Esta es una primera gran etapa, recuperación del casco histórico, Casa de los Padres, el Zoom, la ermita.
0: En Mendoza lanzan una plataforma digital para contratación de oficios y servicios.
2: Desde Radio Nacional Mendoza, Quino nos informa Rolando Brizuela.
14: Un mendocino creó una plataforma que busca revolucionar la contratación de oficios y servicios. Plataforma digital que conecta de manera directa a quienes ofrecen un servicio como plomería, gasista, enfermeros, médicos, albañiles, jardineros, peluqueros caninos, entre otros, ofrecidos en la misma app. Gino Renzo Pandolfino comentó las características de esta aplicación.
15: Lo que apuntamos es que la persona que ofrece un servicio pueda encontrar un cliente de forma rápida. A través de la geolocalización, te busca la persona más idónea, vos lo puedes ver a través de calificaciones, reseñas y te contacta directamente con el prestador.
2: Santa Cruz tendrá la primera granja marina del país.
0: Desde Radio Nacional Calafate nos amplía la información Mario Bornia.
16: Santa Cruz avanza en un proyecto pionero de cultivo de macroalgas que ya comienza a dar sus primeros resultados concretos. La iniciativa desarrollada en Puerto San Julián ingresó en una nueva etapa con la elaboración de un bioestimulante agrícola, un producto natural obtenido a partir de algas marinas que favorece el crecimiento de los cultivos y mejora su resistencia al estrés ambiental. El proyecto reúne a la Fundación por el Mar, instituciones científicas y organismos provinciales con el objetivo de impulsar una nueva cadena productiva basada en la biotecnología marina. La propuesta busca diversificar la economía santacruceña, generar conocimiento y abrir oportunidades para el desarrollo sustentable de los recursos del litoral provincial.
0: Volvemos a compartir la información de ANSES.
2: Hoy continúa el pago de la prestación por desempleo Plan 2 correspondiente a julio y se abona hasta el 11 de agosto a beneficiarios con todas las terminaciones de documento.
0: Y recordamos que las jubilaciones y pensiones que no superen el haber mínimo, las asignaciones familiar por hijo, universal por hijo y por embarazo se estarán pagando a partir del lunes 10 de agosto a beneficiarios con DNI terminados en cero.
2: Por último, recordamos que el pronóstico anticipa que predomina cielo nublado en centro y norte con ambiente fresco y templado y baja probabilidad de lluvias generalizadas. El sur mantiene condiciones invernales con frío y posibles precipitaciones níveas en cordillera. Y en la mayor parte del territorio habrá fenómenos extremos de gran escala previstos para la jornada.
0: antes de despedirnos, repasamos los principales títulos.
2: Se reúne la mesa política para avanzar con la agenda legislativa.
0: El Congreso debate el proyecto Superrigi y la ley de propiedad privada.
2: Cierran preventivamente el acceso al circuito principal de las cataratas.
0: Comenzaron en Concordia las primeras evacuaciones preventivas debido a la creciente del río Uruguay.
2: Cae el precio del petróleo tras los anuncios de Donald Trump sobre Irán.
0: Y hasta aquí toda la información en Radio Nacional, en la primera hora, en este panorama federal de noticias. Quédense porque la mejor programación está en Radio Nacional. Chau, gracias por estar.
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0: buen día, muy buen día. ¿Cuánto? 4 minutos nos están separando ahora de las 7 de la mañana en la República Argentina de este día martes 4 de agosto de 2026 en todo el mundo. Mi nombre es Nico Yacoy. Esto es Primer Round en el muy lindo aire de Radio Nacional, AM870, hasta las
1: 10 de la mañana.
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0: María Fernanda Heras, muy buen día, bienvenida, ¿cómo le va?
1: Buen día, Nicolás Yacoy, Nico Yacoy, buen día. Me gusta, cuando digo Nicolás...
0: No, es que dice Nicolás, me pones distancia. Claro, acá, distancia, acá manejan distancia. Ustedes. Me dicen, pero, Nicolás, yo me voy distancia.
3: Claro,
0: me distancio, es pero, como totalmente.
1: Yo voy
0: Nicolás,
1: a aprovechar...
0: Nunca me dijeron con segundo nombre y todo, pues eso me daría como miedo, ¿viste? Como María, claro. ¿A vos te dicen María Fernanda?
1: María Fernanda.
0: Pues Fernanda, sí. O María, es un nombre que siempre como que va junto, ¿no?
1: Respondo a todo. Me dicen María, me doy vuelta,
0: ¿ah,
1: Fernanda,
0: sí?
1: María, mira, Fernanda.
0: Marifer.
1: No, lo odio.
4: Ah, ah, mira qué maldad.
0: Mirá la cucaracha, sí, aquella, ah, de Rodolfo.
1: Sí. Es rápido.
0: Rápido para la maldad.
1: Sí. No, pero yo hablando de maldad, iba a contar porque esto que lo de
0: Marifer
1: Nicolás
0: es muy Talía
1: Nico...
0: para una novela de,
4: claro,
0: la música,
4: sí,
0: de la tarde, ¿no es cierto? ¿Cómo era Maricuanto?
1: Maribar.
4: Maribar.
1: Claro. El señor Nicolás, hablando de poner distancia, el señor Nicolás Yacoy,
0: sí,
1: tiene la
0: distancia
1: costumbre,
0: que me
4: señor,
1: tiene
4: señor
1: la costumbre, me acordé recién, de tratar de usted durante mucho tiempo a las personas.
0: ¿Usted cree?
1: Sí, sí. Y yo al principio, me acuerdo la primera vez que nos cruzamos en la puerta de la radio, en Los Molinetes.
0: Okay.
1: Usted y yo dije, ah, bueno, no, si arrancamos así. Y fueron como 6 meses de usted.
0: Es que no tengo registro de eso, al contrario, porque de hecho me cargan y habrá quien me critica. Yo voceo mucho, incluso es en las notas y en el... No, no tengo un registro de usted, ¿eh? Así.
1: Entonces
0: que...
1: Entonces me creías muy grande.
0: No, tal vez lo hiciera como broma a ustedes tal, y puede ser, y que te lo tomaras en serio. Porque no digo usted a nadie, ¿o no?
1: No,
0: salvo a Inés Gordón, por supuesto, pero fuera de ahí a nadie más le digo usted, ¿o no?
1: Pero el claro, usted, en realidad, es que en realidad el usted es de absoluto respeto,
0: claro,
1: protocolarmente se usa el usted,
0: claro, sí,
1: y
0: sí,
1: siempre...
0: El
1: pero,
0: ud.
1: Pero bueno, yo en la mesa voy a saludar
2: usted,
1: a todos,
0: sí,
1: menos a la gente
2: culpable,
1: que tengo,
0: sí,
1: a mi acá, no, acá, a mi derecha.
4: Usted habla de la producción. Que está
1: no, hablo de la persona que le voy a pedir que le corten el micrófono.
0: De a la derecha no hay nadie acá, o sea, no está,
3: se
0: no va a encontrar a nadie.
1: No,
4: claro,
1: Rodrigo,
4: acá no hay nadie, acá no hay nadie. Acá
1: hablo
4: nadie
1: de Rodrigo Ruiz, que nos
4: ¿qué pasó?
1: Quitó el invicto ayer.
0: ¿Con qué?
1: Con el fútbol.
0: Ah, sí, ah, con razón.
4: Es un partido de fútbol.
0: Es un partido, pero
1: sí,
0: acá los partidos...
4: No pasa nada.
0: Acá los partidos tienen...
4: Y menos mal que no hubo apuesta, porque ayer se me ocurrió
0: no
4: en algún momento
0: apuesta,
4: una apuesta, pero...
0: No se apuesta.
4: Hoy,
0: ¿no?
4: Por ejemplo, es el Día del Panadero. Hubiera estado bárbaro...
0: Hoy es el Día del Panadero.
4: Hubiera estado bárbaro unas facturitas, un...
0: Hoy se le decía nota a quién, a frutos de era, ¿te acordás?
1: Una de las profesiones más tempraneras que hay...
0: Sin lugar a dudas, que es muy tempranera.
1: Claro, porque tienen que a eso de las 3 de la mañana ya empezar a prender los hornos.
0: ¿Ves? Eso también, porque alguien me preguntaba, ¿por qué te levantas tan temprano? O sea, que sos periodista, sí, digo, tenía dos opciones, periodista o bioquímico. No, panadero también.
1: ¿Por qué bioquímico?
0: El bioquímico, bueno, el extraccionista se levanta temprano, ¿no? ¿No?
1: Ah, claro. Ah, yo pensé que alguien en tu familia era bioquímico.
0: No, no, no. Ay, no, que no me gusta que me saquen. Ay, creo que me tengo que sacar. Ay, después te... No.
1: Oh.
0: Che, este tema es chucho, ¿no?
4: Sí.
0: ¿Te acordás?
2: Quiero,
0: era el mejor tema de Yuya, convengamos, ¿no?
1: Pandianis,
0: quiero
1: uno más.
0: ¿Ves que estamos? Muy bien. ¿Invitamos a la audiencia?
1: Sí, por
0: que nos diga cuál es su factura favorita. Mira,
4: invitamos a un panadero que esté escuchando y que quiera mandar algo, ¿no?
1: Sí.
4: Está buena.
0: Si me mandaron una isla desierta.
1: Sí, dale, me gusta.
0: Y tuviese que elegir, que, claro, es muy difícil que la isla era una isla con delivery, no importa. Pero elegir qué comer,
1: sí,
0: eternamente,
1: perfecto,
0: de la vida, sí, factura.
1: ¿Y qué tipo, sí, de factura?
0: No, no me importa. Pero son variados, así que está bien.
4: Pan de leche, ¿verdad?
0: Que es, no sé qué es el pan. ¿Cómo es el pan?
4: Es como la redondita que tiene pastelera arriba.
0: Sí, ah, sí.
4: Eso.
0: Lo más simple, ¿eh? Las de pastelera. No me hagan la cosa de meterle el durazno y el ananá.
3: No, manzanitas.
0: Bueno, vos con las manzanitas. Esta es
4: la diaria.
0: Desgraciada.
4: La diaria.
0: contarle a la audiencia, se come un librito por día que llega acá, o no, una milhoja.
3: Eso, claro, es como un fosforito, pero un es fosforito. Dulce.
1: Pero sí. Tremendo este con... fosforito, dale.
5: Son dos los que me como por día.
1: Un fosforote.
5: Con el café con leche.
0: Eso lo vamos a tener.
5: Eso ni es
0: claro. Bueno, que nos cuente cuál es su factura. Vamos a pasar factura.
1: Sí, que nos cuenten cuál es su factura favorita y los nombres, porque los nombres de las facturas son muy divertidos. Su historia.
0: ¿Es bola de fraile o borla de fraile?
1: Claro.
0: Es borla de fraile. Borla. No borla. Es bola, es borla por las borlas de la sotana.
5: El fraile.
0: No es sotana lo de la. No me dice.
5: También se llama suspiros
0: todo,
5: de monja.
0: Pero no, nunca vi un no tan, tan unánime del otro lado del vidrio.
5: Se llama.
0: Muy bien, Cambursa. Tiene más lógica lo que yo estoy diciendo. Bueno, ya nos metemos con las noticias.
5: Se llama suspiro de monja también y berlinesas.
0: Suspiro
5: yo tengo
0: monja.
5: Una teoría.
0: Berlinesa es otra cosa.
5: No sé.
0: Suspiro de monja no quiero ni pensar.
5: Por las borlas de los frailes.
0: Por las borlas.
1: Y de los policías también.
0: Por el alba, es un alba. ¿Cómo se llama lo de la...? No, chicos,
1: no sean así.
0: Yo no lo creo. No lo... Bueno, que nuestros docentes, por favor, nos lo aclaren.
5: Claro,
1: a través de nuestro WhatsApp, que es el 1138707485, o bien a través de
0: yo no les voy a dar ni borla y voy a decirle borla.
1: Claro. Sí, sí. Claro, pero también hay algunas que se denominan de una manera en distintas provincias, claro.
0: Ah, bueno, eso
1: en distintas
0: sí.
1: provincias. Y otras acá. Bueno, hablando de distintas provincias, te cuento que en la Ciudad Autónoma de Buenos Aires la temperatura es de 12 grados 4 décimas, la humedad relativamente 91%, cielo cubierto, la máxima para hoy de 15 grados, va a haber mucha nube durante toda la jornada.
0: Para colmo no le podemos preguntar a la IA, porque la IA te conoce en función de lo que encuentra en internet y... Todo el mundo está errado respecto de cómo se llama
1: Las son...
0: facturas. No, entonces, no puedo ocurrir.
5: Que son te tira borlas. Las fuentes.
0: Por ahí me tira las fuentes. ¿Nos animamos? Bueno, dale. Sí, sí. Y después festejamos con media docena de borlas. De...
1: Por favor, rico.
0: Que hay que... Quiero factura, qué factura, no pan. Pero bueno. Che, escúchame una cosa. Que hay que saber hoy martes, 4 de agosto a esta hora. Paro docente, el gobierno destacó a las provincias que garantizaron el servicio. En contraposición, criticó a la provincia de Buenos Aires que obstaculizó la recopilación de información sobre las escuelas en su jurisdicción. La ciudad de Buenos Aires, Mendoza, San Luis y Santa Fe superaron el nivel mínimo de actividad en sus escuelas. En las provincias de Entre Ríos, Chubut y San Juan hubo un muy bajo acatamiento a la medida de fuerza. Se puso en marcha el Plan de Coordinación Federal para prevenir los efectos del Niño. Del encuentro participaron la Secretaria General de la Presidencia, Karina Milei, y otras autoridades nacionales. Se busca fortalecer el trabajo conjunto entre la Nación y las provincias frente al fenómeno climatológico. El presidente Javier Milei inicia una gira por Ecuador y Colombia. El jefe de Estado viajará este miércoles a Quito para cumplir una agenda oficial junto a su par ecuatoriano, Daniel Noboa. Luego se trasladará a Cali, donde participará de la ceremonia de asunción del presidente electo de Colombia, Abelardo de la Espriella. Más de 140 barcos permanecen sin operar debido a un paro portuario y las exportaciones de granos están frenadas. La medida de fuerza responde al rechazo a una reforma que desregula las condiciones laborales de quienes deben guiar a los barcos. La norma vigente introduce modificaciones en el régimen de practicaje y pilotaje y abre el sector a la competencia para que la tarifa la fije el mercado. La disputa afecta también a un buque clave para la ampliación de Vaca Muerta. Una joven fue detenida en Chaco acusada de matar a su novio de una puñalada. La víctima, identificada como Matías Julián Álvarez Guarda, de 29 años, sufrió una grave herida en el tórax y falleció mientras era intervenido quirúrgicamente. La principal sospechosa, identificada como Victoria Cantero, de 25 años, fue detenida y será formalmente imputada por el delito de homicidio agravado. Se negaron a declarar los dos serenos detenidos por el asesinato de la joven en Mar del Plata. Los acusados son Agustín Nicolás Díaz Bartolomé, de 26 años, y José Luis Aquino, de 27, quienes trabajaban como serenos en el predio donde fue encontrado el cuerpo de la víctima. Por ahora, seguirán alojados en la unidad penal número 44 de Batán. El fiscal a cargo de la causa decretó el secreto de sumario por 48 horas. Donald Trump redobló la presión sobre Irán. El presidente de Estados Unidos pidió un acuerdo o rendición total. El ultimátum llegó luego de que desde Teherán negaran que estén en curso negociaciones con Washington. Andrea Chinita Valdivieso, muy buen día, bienvenida, ¿cómo es que le va?
5: Buen día, Nico, buen día a todo el equipo, a los oyentes, como siempre, con muchísima información hoy centrada en tres puntos. Por un lado, Mar del Plata, por el otro, Chaco, y atención con el caso de Chaco, y Brasil también, porque encontraron definitivamente allí a una mujer que estaba siendo buscada desde hace más de un mes en Rosario. Empezamos por el principio, en el caso Mailén, un poco lo anticipabas en los títulos, se negaron a declarar, los acusados van a seguir en Batán, y en medio del secreto de sumario aparece una nueva sospechosa, y es la ex suegra de Mailén. Ahora le decimos Mailén, Joana Mailén, su familia Mailén, le dice Mailén, porque la había amenazado, según ha declarado en la causa un familiar, esta mujer que es vecina de uno de los detenidos, y ahí también, ¿no?, la relación que guarda con los presuntos autores de este brutal crimen. Es una nueva sospechosa porque la había amenazado de mandarla a matar con dos tipos. Coincide también con la mecánica de los hechos. Y además el remisero, lo venimos diciendo desde ayer, este hombre con el que estaba saliendo desde hacía tres días la víctima y que es vecino del otro detenido. Digo, acá hay algo en el contexto, hay algo en el círculo cercano de Mailén que la lleva definitivamente hasta su muerte. Dos hipótesis, una, el móvil del abuso sexual, y el otro es el del crimen por encargo, un caso de sicariato que los últimos testimonios estarían abonando esa posibilidad. En Chaco, esta joven mujer que fue detenida por el momento, acusada de matar a su novio, y un posteo que reza: quiero matar y maltratar al mismo hombre toda la vida. Una relación tóxica en el medio de un asesinato.
0: ¿Matar y maltratar o amar y maltratar?
5: Quiero amar y maltratar al mismo hombre toda la vida. Bah. Un contexto también
0: y vale
5: de
0: para
5: toxicidad,
0: quien diga la misma
5: relación
0: mujer,
5: violenta.
0: Digo, qué cabezas.
5: Exactamente. Y un asesinato de los que yo llamo, a partir de lo que se conoce del caso, una discusión y una puñalada mortal que le asesta ella a él, un caso de femicidio a la inversa, ¿sí?
0: Bueno,
5: cuando decimos o hablamos de casos de violencia de género que terminan en una muerte violenta, de cada 100 casos, en 3 es a la inversa. La mujer es la que le causa la muerte al hombre. ¿Por supremacía física o también por manipulación?
0: Ahí hay dos cosas se me ocurren. Primero, claro, van a decirme, Nico, no sé qué estás, de qué te estás sorprendiendo si siempre se trata, o la mayoría de los casos, de estos femicidios o lo contrario, alguna disfunción mental que lo lleva a esas dos cosas, ¿no? Amar y maltratar. Lo que pasa es que mirá cómo lo expone.
5: Pueden ser,
0: o sea,
5: trastornos.
0: Estamos viendo clarísimo, dice yo. Quiero tal cosa. Es el nudo de la historia. Y lo segundo... Exacto. En general son las mujeres, en algún caso serán los hombres.
5: 97-3
0: de
5: cada 100.
0: 97-3. El punto es quien sea por el otro, y esto independientemente de la situación objetiva, que también está, quien sea por el otro entendido como el vulnerable de la relación.
5: Exactamente.
0: Es siempre, siempre, después aprendimos a ponerle nombres, pero es lo mismo el caso de Mar del Plata con la anciana en el geriátrico. Uh-huh. O sea, siempre es los niños.
5: La condición de vulnerabilidad.
0: El vulnerable.
5: Y en este caso de
0: es
5: Chaco,
0: una palabra que no me gusta mucho porque ha sido politizada, pero podríamos decir en vez del vulnerable, el débil. Siempre es el débil de la relación.
5: Sí, claro.
0: Siempre
5: está en situación indefensa ante el agresor. Básicamente.
0: Ante un superior que se abusa, o un más fuerte que se abusa grandemente de eso, ¿no es cierto? Y lo termina convirtiendo en esto. Pero siempre hay eso.
5: Y el hallazgo de Micaela Albornoz, esta mujer que estaba siendo buscada desde hace más de un mes en Rosario, que aparentemente se habría trasladado por sus propios medios, por distintas provincias, hasta llegar a Brasil, un documento falso que exhibe ante el consulado de Argentina y la terminan identificando por huellas dactilares. Uh-huh. No está descartado que haya sido obligada a trasladarse de esa forma, que esté amenazada, pero hasta ahora todo apunta a que se trasladaba y se había ido por sus propios medios hasta llegar hasta Brasil. Miquel Albornoz, buscada en Rosario, okay, que causaba mucha preocupación por una posibilidad de ser víctima de trata de personas. Bueno,
0: después nos metemos entonces con los detalles de todo esto, que hay más incluso de lo que acabas de traer, ¿no?
5: Sí, muchísimo más.
0: Efectivamente. Rodrigo Ruiz, muy buen día, bienvenido, ¿cómo le va?
6: Buen día, Nico, para vos, para todos. Bueno, vamos a hablar de lo que dejó la fecha 3, que se cerró ayer. En realidad se cierra mañana con los partidos pendientes que hay. De hecho, mañana va a jugar Boca Estudiantes y va a ser transmisión de nuestra radio. Pero bueno, ayer dos partidos que fueron por nuestra emisora. El triunfo de Vélez, que le ganó 1-0 Independiente con un gol de un chico de 17 años. Abro un paréntesis acá. Vélez trabaja muy bien con las divisiones inferiores. Todos los mercados de pases le venden futbolistas. Y no es muy habitual que Vélez haga apueste a traer futbolistas de afuera. Se arregla con lo que tiene abajo. Va a buscar, como se dice, a la huerta, a buscar ese fruto que ya está maduro y para tratar de que rinda en primera. Y bueno, eso apoyado con los jugadores de experiencia que tiene en el plantel, a veces esa mixtura funciona, a veces no, pero en este caso está funcionando. Ayer un chico de las inferiores le dio el triunfo a Vélez. Vélez le ganó muy bien a Independiente ayer y está puntero de su zona. Después la derrota de San Lorenzo, que no anda, la verdad, que bastante bien con Pipo Gorosito en este arranque del exjugador del club. Y bueno, vamos a hablar de también lo que ha dejado la fecha, porque ayer Platense como local no puede revertir una situación muy adversa. Le hizo 4 Talleres y uno de sus futbolistas más emblemáticos, Nacho Vázquez, fue a la platea a buscar un hincha que lo había insultado. Sí. Y se agarran a trompadas, hubo que separarlo, mucha calentura. Con un tipo que fue un baluarte del título de Platense, claro, hace menos de un año. A veces hay esa ingratitud, la gente se olvida, pero bueno, hace bastante que Platense no gana y bueno, hay mucha bronca de algunos de los hinchas, ¿no?
1: Nacho Vázquez quedó en la retina de todos porque fue el que no miraba al árbitro,
6: sí,
1: cuando estaba enojado, claro, y a partir de ahí se hizo viral eso.
6: Sí, sí.
1: Mirá vos cómo cambian los códigos, ¿no? Sí, que sí, ahora sí hace esto.
6: Bueno, y también vamos a hablar del 9 que quiere Boca. Jugó el Mundial, el 9 que quiere Boca. Ajá. Y tiene 36 años. No es un pibe, es un 9 de experiencia y es sudamericano.
0: ¿Usted le pone un 9 en experiencia? No, ¿o es un 9
6: es
0: de
6: un
0: la
6: 9
0: espalda?
6: Interesante, pero en su equipo que jugó el Mundial no hizo un gol.
0: Ajá.
6: Y ese jugador va a buscar Boca en este mercado de pases. Sabemos que tiene algún futbolista lesionado y por eso es que necesita sí o sí reforzarse. Y también vamos a hablar de River, porque River vuelve hoy a los entrenamientos, Nico. Viste que no habló nadie ayer,
0: no,
6: después del partido, no, pero sí habló el...
0: Ya no sabíamos que a usted no le gustaba que no hablaran, etcétera.
6: Pero sí habló el entrenador en su estado de WhatsApp, diciendo cosas, frases, dejando frases.
0: En el WhatsApp, mandó un mensaje.
6: Un estado, ¿cierto?, de WhatsApp que lo ve todo el mundo.
0: ¿Y uno quién tiene a los contactos ahí?
1: Claro.
0: A los periodistas, porque ¿quién hurga los estados de WhatsApp? Sí. ¿Ustedes tienen la práctica de hurgar?
1: No, a mí no me gusta. No
6: a veces
1: gusta
6: uno ve...
0: Yo no lo tengo incorporado, porque esa dimensión red social de WhatsApp, pero mucha gente sí.
6: Lo que pasa es que el chacho, lo puso a propósito, por supuesto, porque sabe que no pudo hablar o no lo dejaron hablar. Uh-huh. Entonces ahí dijo cosas.
0: Muy bien.
6: Vamos a estar repasando qué dijo.
0: María Fernanda Heras.
1: En la sección Objetos Bajo la Lupa, ayer estuvimos hablando de las esponjas, me volvió loca la esponja porque la miraba cada... No sé si les pasó.
0: No, yo también.
1: No, yo llegué y la tiré.
0: Cuando estaba lavando, ¿viste?, dije, chau, no.
1: Y me di cuenta la cantidad de veces por día que la usamos. Porque que el vasito...
0: Peor sería no usarlo y tener todo
1: no,
0: sucio.
1: No, claro, pero lo que pasa es que la usás y la dejás... Bueno, tema aparte porque ese ya lo hablamos.
0: Saldado está.
1: Hoy, claro, les voy a hacer una pregunta simple.
0: A ver.
1: Quiero que me digan si recuerdan cuándo fue la última vez que cambiaron el cepillo de dientes.
5: Sí.
1: Muy bien, la China.
0: Yo también.
1: Muy bien.
0: ¿Cuando el cepillo cambia de color o no?
1: Muy mal, Nico.
0: Pero no que se pone negro. No digo que se pone negro. Digo que
1: la respuesta de Nico Yacoy no dejan de sorprender.
0: No, es que viene como con unas tiritas y va cambiando de color. Cuando está todo blanco hay que cambiarlo.
1: No. Vamos a aprender mucho.
0: Me bochó sin posibilidad de...
5: Y de once.
1: Igual yo no lo sabía, todo esto lo estoy aprendiendo, claro. Porque yo me la llevé, claro. a marzo, me la llevé a prenda.
5: Fue un aplazo contundente.
0: Claro.
1: Rodri, ¿vos te acordás cuando cambiaste el cepillo de dientes?
6: Sí, yo lo cambio cada 3 meses más o menos.
0: Bueno, muy mal, dice. Dos, tres.
1: Siempre hay alguno que me complica la columna.
0: Está bien. Bueno, vamos por ahí. Queda planteado, nuestros oyentes nos pueden ir contando qué hacen con su cepillo de...
1: Claro, cada cuándo...
0: ¿Es lo mismo el eléctrico que el otro? ¿Eléctrico no? ¿Cómo sería? ¿Automático? ¿No?
1: Sí,
0: ¿cómo se llama? ¿Neumático?
1: Es lo mismo porque le cambias...
0: ¿Electrónico?
1: Sí, le cambias el cabezal.
5: Claro.
1: Pero
0: sí, le cambias el cabezal.
1: Pero sí,
5: yo les puedo contar cuál es el destino del que caducó.
1: Ah, está bueno eso. ¿Para limpiar qué?
5: ¿Para limpiar qué?
1: Bueno,
0: la versa.
5: La junta. La versa,
6: la
5: versa.
6: La junta.
5: Para limpiar la versa.
0: ¿Qué es la versa?
1: No, la pistola. Ay, la China es tremenda.
6: Claro,
0: China, usted, si quisiera su pistola, compraría un cepillo para ella.
1: Para
5: bueno,
0: así que
5: lo pensé, lo he pensado, pero queda en tales condiciones que no tiene mucho.
1: ADN por todos lados.
0: Un horror. Vamos, por favor, un manto de piedad con Romina Wiener. Romina Wiener, muy buen día, bienvenida. ¿Cómo le va?
7: Muy bien. ¿Cómo están ahí?
0: Ahora sí. ¿Qué me decía?
7: ¿Cómo están por ahí?
0: Bien.
7: A puras cerdas y cepillos.
0: A puras cerdas, sí, a puras cerdas.
6: Polvorita Valdivieso.
0: Sí, sí. Estamos con el cepillo de dientes, parece ser el tema de hoy. ¿Usted tiene cepillo de dientes?
7: Sí, ¿cómo no tenerlo? Sería preocupante.
0: Tal cual, tal cual. Bueno, me alegro por eso.
7: Bueno, vamos con algunos datos. Vos sabés que arranca bien complicada la circulación en la Ruta Nacional 205. Ahí se produjo el vuelco de un camión con su acoplado. Transportaba maíz. El maíz está todo esparcido sobre la ruta. Esto es Ruta Nacional 205, zona Roque Pérez, kilómetro 138. Hay un corte total a la circulación, así que están trabajando en poder limpiar la calzada. El camión quedó lateralizado, un vuelco parcial, no total, pero bueno, ha hecho demasiado lío y no se puede avanzar en el lugar. Después, en Misiones, en la Ruta Nacional 14, hoy se van a estar llevando adelante tareas de mantenimiento en el kilómetro 785. Esto es en cercanías a la rotonda con el empalme con la Ruta Nacional 105. Así que hay a transitar con precaución, llevar siempre las luces bajas encendidas y a baja velocidad, porque se van a hacer estas tareas de mantenimiento. Después, todo lo que es la Patagonia Austral continúa con nevadas bien intensas. En el caso de Río Negro está nevando muy fuerte en Mascardi y Recta Lewis. Ahí, sí, mucha nieve en la zona, está habilitada la circulación, pero bueno, transitar con precaución y recordar que en esta época del año, lo venimos diciendo siempre, es obligatorio la portación de cadenas para poder desplazarse sin inconvenientes. Después en Chubut, en la Ruta Nacional 260, el tramo que va desde la Ruta Nacional 40 en su empalme hasta Lago Blanco y el límite con Chile, también hay nieve y hielo en la calzada. Creo que las imágenes son muy lindas, pero después, viste, cuando hay transitar es súper complicado. O sea, es como
0: una cosa
7: es
0: la
7: belleza,
0: postal, y otra, claro, el vecindario.
7: Sí, la belleza se torna molesta en este caso, te diría. Bueno, después Ruta Nacional 40 en Neuquén, en el kilómetro 2208, que es la zona de San Martín de los Andes, que te acordás que ayer estuvo cortado 3 horas, donde fue la zona del derrumbe para poder hacer tareas de mantenimiento. Bueno, ya habilitada al tránsito, con precaución, pero pueden circular, así que hacerlo con cuidado y bien atentos a la hora de desplazarse. Los Pasos Pino Hachado y Cardenal Saboré, vamos a tener noticias de ellos a partir de las 9 de la mañana. Me van a mandar un email y me van a contar cómo están a partir de las 9 de la mañana, así que por ahora se los debo. Y después Santa Cruz, también las rutas con nieve en diferentes sectores, pero habilitadas. En el ámbito de la provincia de Buenos Aires, los accesos a Capital Federal con un tránsito bien intenso y con demoras, la Panamericana entre la bifurcación de la ruta 8 y 9 hasta 197, todo esto en sentido a Capital Federal. Lo mismo sucede en acceso oeste entre Ituzaingó y Morón. Incluso en acceso oeste hay un choque a la altura de Morón en sentido hacia la autopista Perito Moreno y va dejando algunas complicaciones, y un tránsito con demoras también en la autopista Richeri para enlazar con Delepiane. Los que vienen por la Buenos Aires La Plata es intenso, todavía no tienen demoras, así que van a avanzar un poco mejor. Una General Paz al rojo vivo, como es habitual en plena época de tránsito fuerte en sentido hacia el Río de la Plata, el primer tramo, que es Liniers Devoto. Y después los servicios, buenas noticias, trenes, subtes y premetro están a horario. Y ayer, Nico, quedó cerrada, lo repito,
0: Urquiza,
7: en la línea de subte, la estación Urquiza.
0: Efectivamente.
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0: jueves hasta 1.780.000 y el viernes hasta 2.380.000. El pago va a finalizar el lunes 10 de agosto para haberes superiores a 2.380.000 pesos. El Castramóvil continuará esta semana en Barrio Villa Itapé. La atención será de martes a viernes de 8 a 12 y martes, jueves y viernes de 16 a 18. Se recuerda que para acceder al servicio de castración de perros y gatos, los turnos se otorgan en el lugar. En lo que respecta a las atenciones primarias, vacunación y desparasitaciones, son sin turno previo. El SECOM comprobó que durante julio 19 locales fueron desocupados en el radio céntrico. A través del Instituto de Investigaciones Económicas y Sociales, llevan a cabo un relevamiento periódico de locales desocupados en el radio céntrico. El mismo tiene como objetivo analizar la evolución de la vacancia comercial y el nivel de actividad económica en las principales zonas comerciales de la ciudad. Se realizan las calles 9 de Julio y Galarza, desde Urquiza hasta Boulevard Los Constituyentes y Roca Mora sobre la peatonal entre Eva Perón y 14 de Julio. En el mes de junio fueron 17 los locales desocupados y en el mes de julio 19. El pronóstico del tiempo para este martes, inestable, probabilidad de lluvias aisladas por la mañana, se espera para hoy una máxima de 17 grados.
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6: Varias provincias que abarca este alerta, así que estamos ahí con mucha precaución, ¿no? Porque cuando hay tormentas fuertes, el sistema de colectivos colapsa, queda sin servicio, hay algunas calles inundadas también, así que estamos ahí en esas remándola por estas horas.
7: Ya lo creo. Decíamos, Noé, que hoy están concentrando mucha información, ¿no es cierto? Y una de ellas tiene que ver con que se puso en marcha el Plan de Coordinación Federal para prevenir los efectos del niño o para lidiar con ellos, ¿no es cierto? Luego de la reunión que tuvo lugar ahí mismo en Resistencia.
6: Sí, fue en el marco del Consejo de Seguridad del Interior Regional. También en este marco estuvo la secretaria general de la Presidencia, Karina Milei, el jefe de gabinete, Diego Santilli, la ministra de Seguridad Nacional, Alejandra Monteoliva, que realizó una conferencia de prensa.

0: en horas del mediodía, y también presentaron el plan ENOS, que es el plan regional para, bueno, mitigar los efectos del Niño. De hecho, se cree que esta tormenta que estamos teniendo es parte ya de los primeros síntomas del fenómeno que se va a acrecentar en los meses de fines de agosto y septiembre, ya cuando llegue la primavera. Ayer también participó el gobernador de Chaco y el de Corrientes, Juan Pablo Valdés, y también el ministro del Interior de Paraguay, porque, bueno, es toda la zona, ¿no?
1: Claro,
0: es el Chaco,
1: sí, claro.
0: Va a estar afectado por el fenómeno del Niño. Y bueno, y se contó allí a los presentes cómo es la hoja de ruta, ¿no? Este plan es una coordinación interjurisdiccional de provincias, nación, municipios, de cómo actuar ante las contingencias climáticas, ¿no? De acuerdo a la gravedad de los hechos, hay una especie de semáforo, ¿no? Uh-huh. Que puede uh-huh. ser pintar el área de amarillo, de naranja o de rojo, y de acuerdo a la gravedad de los hechos, bueno, es la actuación que tiene el Estado Nacional también en estos casos, ¿no?
1: Claro, así en un que rato vamos esto a estar es lo que... entrevistando a funcionarios que han estado en la reunión, así nos ayudan a terminar, ¿no es cierto?, de comprender esto que contás. Lo importante es que hay gente de todos los las jurisdicciones trabajando en mitigar los efectos, ¿no es cierto?, del
0: sí.
1: Niño, o vuelvo, lidiar con ellos. Vamos a ver cuál es ahí el abordaje correcto, porque hay efectos uh-huh. Que podés o no podés evitar. Yo me quedo pensando en eso. La inundación no
0: sí,
1: puedes evitarla, puedes evitar el daño que haga la inundación, pasa por ahí, ¿no?
0: Totalmente, y en el caso okay. de Resistencia, por ejemplo, es limpiar las lagunas,
1: claro.
0: que si las lagunas están saturadas, caen dos gotas y se inunda la
1: bueno,
0: ciudad.
1: Eso sí, ahí sí
0: esa es una
1: evitarla.
0: De las acciones.
1: Perfecto, perfecto, perfecto. Noé, y luego están también con el caso de la joven desaparecida acusada de matar a su novio, lo dábamos recién en los titulares.
0: Sí, la joven está detenida desde que se conoció la noticia. Aparentemente, bueno, habría ocurrido en la casa de este joven. Ellos uh-huh. eran pareja. Victoria Cantero tiene 25 años, está detenida. Y empiezan a darse a conocer detalles, ¿no?, de lo que sucedió, de cómo fueron las acciones, porque al chico no es que lo encuentran en la casa, sino que es llevado en un auto hasta el hospital Perrando, que es donde finalmente fallece. Estamos hablando de Matías Julián Álvarez Guardia, de 29 años, quien murió luego de que su pareja le haya asestado una puñalada, ¿no? Pero hay detalles que se empiezan a conocer. La Fiscalía Penal número 2 está investigando el caso. Y hoy a las 9:30 de la mañana va a haber una conferencia de prensa en la Fiscalía justamente para dar novedades de la causa. Uh-huh. La joven está detenida desde el primer momento, pero ahora están analizando el auto en el que trasladaron al joven
1: claro,
0: apuñalado.
1: ¿Quién lo trasladó?
0: Porque aparentemente fue el hermano de Victoria, porque eran conocidos, eran amigos, ¿no? Era un grupo de, o sea, la familia de Victoria conocía también a Julián.
1: ¿Y que lo llamó? Me mandé una macana.
0: Aparentemente,
1: no, estaba
0: en realidad
1: ahí.
0: Pareciera que fue Matías quien lo llama al hermano de Victoria y le dice, vení porque tu hermana me hincó. Esa fue la frase. Eran
1: porque
0: conocidos,
1: menco,
0: o sea, esa fue la frase.
2: Okay. Pidiendo ayuda, ¿no?
0: Que
2: por,
0: se está
2: por
0: claro, se está investigando claro. ahora, entonces el hermano asiste al lugar y lo lleva directamente al hospital Perrando. De hecho, también los primeros dichos era que fue el mismo hermano de Victoria quien dijo que ella fue quien lo había, o sea, la entrega a su hermana, diciendo que ella fue la victimaria, ¿no? Así que esto es lo que se sabe hasta el momento. Ahora hay una conferencia de prensa a las 9:30 de la mañana en la Fiscalía para darnos más detalles. Pero bueno, esa fue la frase que aparentemente le dijo, fue la última frase que dijo Julián con vida, pidiendo ayuda justamente, ¿no? Uh-huh. Lo que dice la hermana de Julián es que a veces se separaban, volvían, hace 2 años estaban de novios, pero que era una relación con idas y vueltas, con mucha violencia, que no era la primera vez que ella tenía situaciones de violencia con él, que le sacaba el celular. Inclusive hay aparentemente, esto lo sabremos hoy seguramente, una denuncia previa que había hecho la familia de Julián porque la chica le había roto el parabrisas del auto en otras situaciones, lo perseguía, lo celaba mucho. Y bueno, esto es lo que se sabe hasta el momento, ¿no? Así que,
1: bien.
0: Sí.
1: Anda contándonos en la medida que vayan surgiendo novedades desde allá, ¿te parece?
0: Sí, por supuesto. Ella está detenida y ya el abogado dijo que no va a declarar.
1: Noé, muchísimas gracias. Que tengas un lindo día.
0: Un abrazo.
1: Abrazo grandote. Es Noelia Moreira, de LRA 26, Radio Nacional Resistencia, provincia de Chaco. Nos vamos ahora a Puerto Iguazú, Misiones, con Noelia Villa. Noelia Villa, muy buen día, bienvenida. ¿Cómo le va?
2: Buen día, buen martes para todos, Nico, todo el equipo, a la audiencia también. Bien, una mañana gris por el norte de la provincia de Misiones, 17 grados 3 décimas es la temperatura en estos momentos. Máximas de 27 grados vamos a tener en la jornada de hoy. Con varios días así, con altas temperaturas ya estamos teniendo. Con pronóstico de tormentas aisladas y chaparrones durante esta mañana y también la tarde, noche de hoy. Uh-huh. Y la escuchaba a Noelia Moreira, uh-huh, también, a mi tocaya, hablando del fenómeno del Niño, y por esta zona también. Sí. Se está hablando mucho de este tema, ¿no? Y preparándose principalmente.
1: Y bueno, una zona de tanto caudal, ¿no es cierto? De tanto río.
2: Tanto río, así es. Sí, estamos rodeados de ríos acá en Puerto Iguazú, al menos el Paraná, el río Iguazú, y después en la provincia de Misiones, el río Uruguay es lo que más preocupa, también, claro, la zona centro, claro, en las localidades del Soberbio, San Javier, allí en esa zona.
1: Noé, y sí, ¿qué está pasando con las pasarelas de la Garganta del Diablo?
2: Bueno, y en el día de ayer, según se había anunciado la semana pasada, sí, efectivamente comenzó el retiro de pisos y barandas del principal atractivo turístico dentro de Cataratas, que es el circuito Garganta del Diablo, ¿no? Es una zona que siempre es afectada ante las crecidas del río, ¿no? La última inundación que dejó destrozos en el circuito fue en el 2022, cuando el caudal había llegado a 11 millones de litros por segundo, ¿no?
1: Entonces, 11 millones de litros por segundo, cuando el promedio es ¿cuánto?
2: 15.000.
1: Ah, bueno, sí, quedó clarísimo.
2: Claro, oportunidad fue una crecida importante y se prevé que para los meses de septiembre y octubre llegue una crecida extraordinaria, ¿no? Hay que tener en cuenta que lo que sucede acá con el río Iguazú es que hay 7 represas del lado brasileño a lo largo del río, entonces todo el remanente de agua lo van soltando y llega todo junto, ¿no?
1: Claro.
2: Ese es el gran peligro y lo que están previendo también, entonces han comenzado a retirar, teniendo en cuenta que la última crecida que les mencionaba el agua había llevado hasta las estructuras de hormigón. Entonces, uh-huh, en esta oportunidad están sacando todo, pisos, barandas.
1: Pisos también, okay.
2: Sí. Sí, porque uh-huh, se había
1: llevado. No, me hacía la idea de que, ¿no? Uno dice, bueno, rebatibles, las como que las bajaran y ofrecieran menos resistencia al agua, pero no, es sacar todo.
2: Eso habían hecho en el 2022, claro, sin embargo,
1: y no alcanzó.
2: Se llevó todo igual. Claro. Así que están previendo en esta oportunidad que sea tal vez un poco más fuerte, esperemos que no. Y bueno, 40 días va a demandar quitar todo esto, ¿no? Entonces,
1: 40 rápido. Días demanda quitarlo,
2: sí.
1: O 40 días van a estar sin el piso.
2: No, porque la crecida se espera para septiembre y octubre.
1: 40 días demanda sacarlo, septiembre, sí, octubre, y 40 días demanda ponerlo.
2: No hay fecha establecida para la reapertura del circuito. Uh-huh. Todo va a depender del monitoreo que se haga de cómo, okay, se va comportando el río.
1: Dato importante, sin embargo, a nivel de turismo también, digamos, que está bueno saberlo.
2: Sí, por supuesto. Es por eso que el sector turístico está aclarando que el Parque Nacional Iguazú de igual manera queda abierto. Sin claro. el circuito de Garganta del Diablo, pero están disponibles los demás circuitos, okay. el superior, el inferior, el sendero Macuco, el verde, el centro de visitantes, el trencito, o sea, hay cosas para hacer de igual
1: sí,
2: manera.
1: Claro, en sí, claro, sí, claro. Pero bueno, esto es necesario, porque ya es lo aprendido de instancias anteriores. Hay que sacarlo.
2: Sí, totalmente. Y la inversión que eso significa, ¿no? Uh-huh. Sobre todas las cosas. Así, además de la seguridad de los trabajadores y demás, ¿no? Así que, bueno, estas son las acciones dentro del Parque Nacional.
1: Porque si no, ¿qué queda, Noelia? Después tenemos que hablar con alguien de parques nacionales y que nos cuenten, ¿no es cierto? Si no, ¿qué queda? Hacer algo que no te importe que se lleve. Digo, si vos querés maximizar en términos de decir, bueno, 40 días antes, está muy bien sacarlo y está muy bien la prevención. Pero pues hago una cuenta y 40 días antes puede parecerme mucho, ¿no es cierto? Entonces, tendría que hacer algo que no me importe que se lleve la corriente.
2: ¿Algo descartable? Ay.
1: En algún No, claro, y vos me decís, entonces es endeble y me va a dar miedo subir. No sé, ahí está la tensión, ¿no es cierto?
2: Claro, sí, sí, la verdad que esa cuestión técnica habría que...
1: Sí, sí, después tenemos que charlar.
2: Con los profesionales uh-huh. Del Parque Nacional Iguazú, pero lo que siempre escuchamos nosotros y los argumentos es en materia de seguridad y hacer algo que dure, ¿no? Porque no sé si alguien había visitado las cataratas antes de la concesionaria que está ahora, la empresa que se encarga de, claro. de todo esto, pero las pasarelas eran de madera.
1: Sí,
2: los pisos eran de madera, uh-huh. las baranditas de Tacuara, ¿viste? Y nos animábamos igual.
1: A la barandita de Tacuara no llegué, no sé si me animo. ¿Del piso de madera? Sí, yo creo que era de madera el piso cuando fui.
2: Sí, era de madera. Las estructuras de hormigón, que todavía se ven vestigios de eso al paralelo uh-huh. al circuito actual, pero los pisos eran de madera, ¿sí?
1: Claro.
2: Bueno, pero teniendo en cuenta que aumentó muchísimo el recibimiento de la visitación dentro del Parque Nacional Iguazú y demás...
1: Además la contaminación, digo, es un peligro. ¿De qué son ahora?
2: Y son de hierro.
1: Ah, por eso. Es un peligro que eso ande suelto, tipo jangada, ¿no es cierto? Por el lecho del río porque se lo llevó.
2: Claro.
1: Bueno, no sé, para que lo pensemos. Después vamos a charlar con alguien de...
2: Necesito pensar,
1: ¿sí?
2: Lo voy a preguntar.
1: No, pero es que está bueno, ¿viste? Lo ponemos ahí. Dale, pregúntalo vos y nos lo contás en estos días, ¿te parece?
2: Dale, ok.
1: Dale. Okay. Abrazo grande, ¿no? Que tenga lindo
2: abrazo.
1: Día.
2: Beso. Igualmente, chau.
1: Es Noelia Villa, de LRA 19, Radio Nacional, Puerto Iguazú, provincia de Misiones. Nos vamos ahora a Malargüe, provincia de Mendoza, con Cecilia Di Cesare. Cecilia Di Cesare, muy buen día, bienvenida. ¿Cómo le va?
3: Muy buenos días para vos, para toda la audiencia de Nacional en todo el país. Los saludamos desde el sur de la provincia de Mendoza, desde Malargüe. Muy linda mañana por acá, por ahora. 6 grados, 6 décimas positivo de temperatura.
1: Bueno, que ya es bastante.
3: Y estamos bien.
1: Sí, claro, sí, claro. Mira, vamos de los 27, ¿no es cierto?, que se espera hoy en Puerto Iguazú, provincia de Misiones, a los 6 grados. ¿Cuánto esperan para hoy? En
3: y más o menos unos 15 grados temperatura máxima, con una ventana de buen tiempo para estos días, pero ya después, a partir del viernes, ingresaría un sistema frontal que haría que entre un frente frío, que descienda muchísimo la temperatura, uh-huh. que tengamos una máxima, escuchen bien, máximas que pueden llegar a los 2 grados bajo cero, con mínimas de 8 bajo cero. Así es que mucho frío y nevadas, más nevadas en nuestra zona cordillerana.
1: Bueno, a prepararse entonces, Ceci. Che, ya hay cifras, ¿no es cierto?, respecto de la temporada invernal, que no damos por clausurada todavía.
3: No, todavía no. Nosotros seguimos esperando a turistas, visitantes, pero ha habido un muy buen balance de lo que fue la cuarta semana de receso invernal del periodo turístico, teniendo en cuenta las distintas provincias en vacaciones, ¿no? Pero lo fuerte ha sido el mes de julio, con un 79% de ocupación hotelera. La hotelería ha sido lo que más ha sido demandada, con picos de entre el 85 y 100% de ocupación en algunos momentos. Después, departamentos, hostels, aparts, hotel, cabañas, registraron un desempeño favorable, pero ha sido un poco menor, entre un 55 a un 60%, con picos de 85% de ocupación. Hemos tenido turistas en gran medida, especialmente de la provincia y ciudad autónoma de Buenos Aires, de Mendoza, bastante turismo interno. También recibimos turistas de Santa Fe, de Córdoba, de La Rioja, La Pampa, de Córdoba, y bastante turismo extranjero. En destacada presencia de brasileros, de brasileros que vienen a practicar esquí. Nosotros estamos esperando por ahí unos días de descanso y quién sueña con ir a las playas a tener unos días de calorcito y ellos quieren ellos nuestra
1: vienen,
3: nieve.
1: Pues nosotros vamos por calor y ellos vienen por frío. Me parece perfecto. Eso es el intercambio, ¿te das cuenta?
3: Exactamente. Ustedes saben que el Centro Valle de las Leñas es uno de los más destacados a nivel de América Latina por su excelente nieve. Hay muy buena acumulación, están prácticamente todas las pistas habilitadas. Se cerró la ruta, digamos, no tuvimos acceso a Valle de las Leñas en la mañana del domingo, porque lo que es el acceso a la ruta provincial 222 tuvo una acumulación de nieve de unos 22 centímetros, de 22 a 30 centímetros, y gran cantidad de colectivos, vehículos particulares, no pudieron llegar al complejo hasta después de las 14 que se habilitó. Entonces,
1: cuando es así,
3: se juntó mucha gente.
1: Claro, no conozco las líneas. Cuando es así, entonces quedás trabado para ir o volver del aeropuerto, por ejemplo.
3: Es que nosotros acá tenemos un aeropuerto internacional, el Manarue, lamentablemente sin conectividad aérea. No tenemos frecuencias comerciales, solamente llegan aviones privados o vuelos charter de brasileros, por ejemplo, con buen nivel adquisitivo, que dejan su nave, digamos, su avioncito,
1: sí, avioncito
3: aparcado ahí.
1: Quien pudiera, sí.
3: Su avioncito particular, muchos vienen de Uruguay también, de otros países. También hace base un helicóptero que lleva a los esquiadores a otro de los complejos invernales que nosotros tenemos en plena cordillera, con una muy buena calidad de nieve. Es un centro VIP de esquí que se denomina El Azufre. Imagínate que llegás con helicóptero nada más. Entonces, bueno, es
1: he visto imágenes, maravilloso. Maravilloso.
3: Y ustedes saben que son esta gente que esquía en Alaska y que después viene a hacer temporada acá en Manarue. Entonces, bueno, ellos por lo general llegan al aeropuerto de San Rafael, que es nuestra ciudad más próxima, más cercana, a 200 kilómetros, y de ahí tienen que desplazarse vía terrestre los que no vienen en vuelos privados.
1: Ahí está. Y si no, claro, ¿dónde dijiste el aeropuerto?
3: En San Rafael,
1: en San
3: a 180
1: Rafael,
3: kilómetros de Manarue.
1: Sí. Sí,
3: y entonces, cuando se da esta situación de acceso a las leñas, que está a unos 70 kilómetros de la ciudad de Malargüe hacia el noroeste, muchas personas van desde aquí, pero ya están informadas que se cortó la ruta. Pero hay otros que vienen directamente de San Rafael, colectivos, que venían por el día y se complicó la cosa porque no pudieron acceder al complejo. Recién a las 14 se habilitó, con todo lo que eso significa, porque hubo una gran acumulación de vehículos.
1: Sí, clarísima como siempre. Muchísimas gracias por la info y que tengas lindo día. Y bueno, andás a quedarte algo.
3: Bueno, y a ustedes también los esperamos, cuando tengan unos días de descanso, cuando se puedan organizar. Malargüe, Mendoza, al sur de la provincia.
1: Que me encanta, hay que ir, efectivamente. Ceci, muchísimas gracias.
3: Los esperamos, a ustedes.
1: Es Cecilia Di Cesare, de Radio Malargüe, LB19, provincia de Mendoza.
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0: César Tapia, muy buen día, bienvenido. ¿Cómo le va?
1: Nico y equipo, ¿cómo andan? Buen día.
0: Muy bien, muy bien. ¿Usted?
1: Bueno, todo muy bien, todo muy bien. En viaje a Rosario.
0: En viaje a Rosario, muy bien, porque te vas al Congreso de APRESID.
1: Sí, exactamente. Ajá. Está arrancando en el día de hoy, arranca en el mediodía de hoy. Ha cambiado de sede, si bien había arrancado en Rosario, después estuvo 2 años en Buenos Aires, se hizo en la rural, y ahora este año vuelve al Metropolitano de Rosario, el Congreso APRESID, es el Congreso es la Asociación Argentina de Productores de Siembra Directa, que este año tiene el lema Nuestro Suelo, Nuestra Voz, y que va a tener 3 jornadas, si bien la de hoy es mediodía, pero mañana, desde muy tempranito, desde las 8:30 de la mañana hasta las 6 de la tarde, tiene 10 lugares, 10 salas que van rotando los diferentes participantes con distintas temáticas, un congreso que ha ido creciendo muchísimo en el último tiempo y que obviamente va a tener varios temas en el día de hoy.
0: Bien, ¿por dónde viene el programa, más o menos?
1: Mira, el programa lo dice ahí en el título, el suelo me parece que es uno de los temas a tener en cuenta, con el cuidado sobre todo de esa rotación, del cuidado de las aplicaciones, el cuidado de la huella de carbono, son temas que el productor y el mundo entero trabaja sobre eso. Bueno, muchas veces se ha hablado sobre los métodos de labranza que se llevan adelante y que esta siembra directa obviamente le ha traído no solamente a la Argentina, sino al mundo. Sí. Claro. Algunos aspectos, así que por ahí irá profundizando, igualmente mañana seguramente
0: nos vas contando. César, dos palabritas para la audiencia general respecto de la siembra directa, ya sea Añares, que está instalada, pero que está bueno, ¿no es cierto?, que nos cuentes.
1: Claro, lo de la siembra directa, para ser gráfico, antes las labores eran dar vuelta a la tierra, lo que era el arado, lo que era el disco, y eso hoy se reemplazó con una sembradora directa que después de cada cosecha, sobre la misma cosecha, es siembra, por eso es siembra directa, no se realiza ninguna labranza, sino directamente arriba de esa siembra cuando se termina ya, las máquinas obviamente fueron cambiando fueron ayornando a esa siembra directa, ¿no?
0: Arriba de lo que queda de la cosecha anterior vas y sembrás directamente.
1: Claro, como para cuidar el suelo, que no tenga esa degradación y bueno, varios aspectos más que uno puede ir contando de siembra directa, si quieres mañana lo profundizamos un poquito más, pero en líneas generales es eso lo que se está realizando.
0: Hacemos eso, César, te dejo seguir viajando tranquilo y que llegues bien. Abrazo grande.
1: Dale, gracias Nico, un abrazo grande y buena jornada para ustedes.
0: Igualmente, César Tapia.

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2: 8 de la mañana en la República Argentina. Prefectura intimó a los trabajadores que guían a los barcos a que retomen las tareas. La fuerza advirtió que la negativa a prestar servicios podrá ser considerada una falta grave y derivar en sanciones administrativas y penales. Los empleados que asisten a las embarcaciones en las principales vías navegables iniciaron una protesta por los cambios y la desregulación planteadas en sus tareas. La policía demoró a Facundo Moyano. Miriam Mariotto.
3: Personal policial de la ciudad está interviniendo en un hecho que involucra al exdiputado Facundo Moyano, según refirió el encargado del edificio donde vive, en la avenida del Libertador al 5400. El hombre salió junto a su pareja corriendo de la vivienda hacia la vía pública, aparentemente con algún hecho de violencia. Según el parte policial, ambos estaban bajo los efectos de estupefacientes. En este momento están ampliando la investigación. La zona se encuentra vallada.
2: La información del deporte con Rodrigo Ruiz.
4: Fue derrota de San Lorenzo de Almagro 1-0 ante Central Córdoba en Santiago del Estero. El análisis de Néstor Raúl Gorcito, su entrenador, y lo que viene, el clásico frente a Huracán.
5: No es un trabajo psicológico, porque todos los jugadores saben lo que significa jugar un clásico. Entonces, desde ese punto de vista, no hay que hacer tanto hincapié. Tenemos que hacer más hincapié en que no podemos regalar un tiempo como hoy, y que el segundo tiempo, con empuje, no tanto fútbol, pero mucho empuje, se suplieron ideas con empuje, y esa es la idea.
2: La información del estado del tránsito con Romina Wiener.
6: Atentos, continúa el corte total en la ruta nacional 205 en la localidad de Roque Pérez. Se produjo el vuelco de un camión que transportaba maíz en el kilómetro 138. La carga está derramada sobre la ruta, trabajan en el lugar para removerla. Además, en la provincia de Neuquén está habilitada la circulación en la ruta nacional 40, zona de San Martín de los Andes. Se debe transitar con suma precaución y respetar las indicaciones de señalización. Pasos Pino Achado y Cardenal Zamoré, al momento cerrados.
2: En Córdoba, donde nos escuchás a través de la M750, la temperatura es de 14 grados 6 décimas, se registran amplios bancos de niebla en distintos sectores del centro del país. En Buenos Aires la temperatura 12 grados 2, la humedad 89%, el cielo está cubierto.
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7: 8:03 minutos en la República Argentina. La temperatura a esta hora en Concepción del Uruguay, 14 grados 3 décimas, la humedad 100%, la presión atmosférica 1010 hectopascales, la altura del río 5 metros 52 centímetros, con aguas en ascenso. Hoy cobran los trabajadores municipales con un 2% de aumento. Desde gremios señalaron que el porcentaje acordado se declara insuficiente, aunque destacaron que se incorporaron mejoras al garantizado de bolsillo. Mario Orbelán adelantó que también se desarrollarán reuniones con el Ejecutivo Municipal para poder avanzar en distintos reclamos y temas pendientes. Desde la Asociación de Obreros y Empleados Municipales, AOEM, indicaron que las negociaciones continuarán con el objetivo de alcanzar mejoras para todos los trabajadores municipales. El pronóstico del tiempo inestable por la mañana, con probabilidad de lluvias aisladas, luego mejorando. Se espera para hoy una temperatura máxima de 17 grados. 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
13: Cara sucia, dicen acá en Córdoba, ¿no es cierto? Nuestro cordobés en el estudio, que le dicen a las tortitas negras. Nosotros ahora, sí. Yo he redescubierto en San Andrés de Giles las que son mi sobrina, las ama, las tortitas negras chiquititas.
14: Perdición.
13: Son más a la, las de panadería. Claro. Pero que son chiquitas, que te vienen como en un panal todas una al lado de la otra, y que son saladas, mucho más saladas que las otras, me encanta.
14: Lo que pasa es que no tenés límite, ahí no hay forma de medir.
13: Efectivamente. Es mucho más... La bolsa, se mide en bolsa.
14: Claro, mide en bolsa. Claro. A mí lo que me encanta, pero ahora ya se fue, me es salgo verdad. De la factura, pero me quedo en la panadería. Ya se fue de presupuesto, porque la verdad que yo no entiendo por qué lo están cobrando tan caro, los chipás.
13: Ah, ¿vio? Los chipás.
15: Porque se pusieron de moda.
14: Qué rico.
13: Bueno,
14: que
13: hay
14: es.
13: Que ponerlos en el freezer un poco hasta que los panaderos entiendan que no vamos a comprarlos.
15: O aprender a hacer.
13: O aprender a hacerlos. Bueno, hay que nuestros correntinos queso. Y tienen quesos. Porque tienen más.
14: Claro,
13: queso,
14: correntinos,
13: ¿no?
14: Misioneros. El chipá de esas zonas, qué rico. Que
13: el verdadero chipá. ¿Qué hay que saber hoy martes? 4 de agosto a esta hora. Se puso en marcha el Plan de Coordinación Federal para prevenir los efectos del Niño. Del encuentro participaron la Secretaria General de la Presidencia, Karina Milei, y otras autoridades nacionales. Se busca fortalecer el trabajo conjunto entre la Nación y las provincias frente al fenómeno climatológico.
15: Paro portuario, el gobierno intimó a más de 500 trabajadores a retomar sus tareas. Más de 140 barcos permanecen sin operar y las exportaciones de granos están frenadas. La medida de fuerza responde al rechazo a una reforma que desregula las condiciones laborales de quienes deben guiar a los barcos. Permanece detenida la principal sospechosa de matar a su novio de una puñalada. Victoria Cantero, de 25 años, será formalmente imputada por el delito de homicidio agravado. La víctima, identificada como Matías Julián Álvarez Guarda, de 29, sufrió una grave herida en el tórax y falleció mientras era intervenido quirúrgicamente. Noelia, su hermana, explicó cómo era la relación de la pareja.
16: Y él estaba... Nosotros suponemos que él estaba dormido, porque Julián tiene una altura, no sé, 1,70, 1,80, y ella es chiquitita.
17: ¿Se pudo haber defendido?
16: Se pudo haber defendido. Él estaba dormido.
18: ¿Ellos convivían?
16: No. Ella a veces se iba los fines de semana a la casa de mi mamá o día de entre semana, donde Julián a veces quedaba solo porque mi mamá tiene otra casa con mi papá. Y ellos compartían, pero no convivían.
15: Rige el secreto de sumario en la causa por el asesinato de la joven en Mar del Plata. Los acusados, Agustín Díaz Bartolomé y José Luis Aquino, seguirán alojados en la unidad penal número 44 de Batán. Este es el testimonio de la madre de la víctima.
19: Cuando fueron a hacer denuncia, no se la aceptaron. Cuando fueron a otra comisaría, tampoco se la aceptaron. La quinta solamente no tomó declaraciones, pero sí mandó un móvil. Y sí, ahí pudieron salvar a mi hija, entre comillas. Vallaron un lugar donde yo fui, ni bien llegué. No me dejaron reconocer el cuerpo de mi hija. No dejaron nada. Nos trataban como si fuéramos la peor cosa.
15: Guatemala declaró la alerta naranja por el volcán de fuego. Es el más activo de Centroamérica. Las autoridades ordenaron evacuaciones preventivas, habilitaron albergues y restringieron la circulación en las zonas cercanas. También suspendieron las clases mientras monitorean la evolución del fenómeno y el posible impacto sobre la población. Hermosa la zona esta de Guatemala. Estuve a principio de año ahí y ahí, Ale Gallo, muy buen día, bienvenida.
20: Pero muy
15: ¿cómo
20: buen
15: le va?
20: Día, pero muchas
15: y,
20: gracias.
15: Y bueno,
20: no
15: parte, por supuesto, del turismo es este, ¿no es cierto? Verlo o rodear otros volcanes que están antes para descubrir este. Y mira vos, ahora lo mal que se está aportando, alerta naranja, decíamos, en Guatemala, por este tema, ¿no es cierto? Ale Gallo, con usted vamos a revisar varias cosas.
20: Estamos,
15: ¿no?,
20: como locos hoy,
15: sí,
20: ¿no?
15: Como
20: ¿cuántos
15: locos?
20: Temas tenemos, por favor?
15: Y sobre todo quiero que nos metamos, ¿sabes en qué?
20: ¿En qué en, día diga?
15: ¿Con qué retorno? El conflicto con los puertos. Así que ahora en un ratito nada más, después de una nota,
20: sí, señor.
15: Nos metemos con eso. ¿Te parece bien?
20: Vamos por eso, sí, señor.
15: Muy, muy bien. A 12 minutos ahora de las 8 de la mañana vamos a charlar con Santiago Ardi. Santiago es director ejecutivo de la Agencia Federal de Emergencia del Ministerio de Seguridad Nacional. Hola, Santi, Nico, Jacoyer Nacional, buen día. Gracias por atendernos.
21: Hola, buen día, Nico, y a todo el equipo.
15: Santi, han estado... en una reunión, ¿no es cierto?, estos días, puntualmente ayer.
21: Sí, ayer una reunión realmente muy muy importante y desde mi punto de vista te diría que inédita. Ayer en el Consejo de Seguridad Regional, además de los temas que siempre se tratan, que tienen que ver con la seguridad, tratamos este tema tan importante que es el fenómeno del Niño y el plan de coordinación. Presentamos el plan de coordinación ENOS 2026-2027 que generó el Ministerio de Seguridad Nacional a través de la Agencia Federal de Emergencias, y tuvimos la presencia, y esto es lo que yo creo que es lo más relevante, de la Secretaría General de la Presidencia, Karina Milei, del jefe de gabinete, Diego Santilli, y de gobernadores, ¿no? Estaba el gobernador de Chaco, el gobernador de Corrientes, había también todos los ministros de esas provincias que conforman la regional NEA del Consejo de Seguridad. Así que la verdad, una oportunidad importante para presentar este plan que estamos llevando adelante, no de ahora, sino que en realidad lo presentamos, que lo venimos uh-huh. ya elaborando desde abril, mayo.
15: Claro, esto pone de relevancia la altísima consideración, ¿no es cierto?, que el gobierno tiene de este tema. Fuimos siguiendo el Congreso con nuestros corresponsales, nuestras emisoras, en Resistencia. A ver, en lo que te toca es un poco así como abrir el paraguas antes de que llueva, ¿no es cierto?
21: Sí, sí. A ver, nosotros lo que definimos por indicación de la ministra Monteoliva, cuando yo le comenté que había allá por abril, mayo, que había una posibilidad de que este año fuese un niño y que fuese un niño con intensidad, pese a que en ese momento solamente era del 10% la probabilidad de ocurrencia. Todavía era una situación neutra donde no estaba ni siquiera definido que pudiese ser un año niño. Pero bueno, nosotros determinamos a partir de ese momento empezar a trabajar con las provincias y con las provincias de la Cuenca del Plata específicamente, porque por las características que tiene el niño es un fenómeno que comienza en el Océano Pacífico, básicamente es durante 5 meses consecutivos que se incremente hasta un 0,5 la temperatura del océano, significa que ya estamos en la presencia de un niño.
15: Por eso tanta discusión científica este año, que nosotros fuimos de alguna manera monitoreando, ¿no es cierto? Que si sí o que si no, que la intensidad que podía tener...
21: Exactamente, porque bueno, los organismos científicos técnicos, nosotros también trabajamos mucho con información que genera Estados Unidos, porque uh-huh. el niño va a ser un fenómeno global, no somos solo nosotros, es mucha gente y muchos organismos científicos técnicos siguiendo la evolución y monitoreando. A partir de eso hay todo un sistema de porcentajes de ocurrencia, vimos que la posibilidad era alta. En función de eso, te decía, con las provincias de la Cuenca del Plata, Misiones, Corrientes, Formosa, Chaco, Santa Fe, Entre Ríos y Provincia de Buenos Aires, decidimos generar una mesa de trabajo, una mesa de coordinación. ¿Por qué? Porque son las provincias que van a tener seguramente mayor impacto. Porque el niño es un fenómeno que te decía que genera a nivel global, que impacta de distintas maneras en distintos lugares del planeta. En el caso de Sudamérica... impacta sobre todo en el este de Sudamérica, ¿no? Que claro, es básicamente claro. Lo que sería el norte nuestro de Brasil, uh-huh. Paraguay y todas estas provincias que yo te mencionaba. Totalmente. Así que creo que lo interesante de todo esto es que nosotros desde el Gobierno Nacional y desde la AFE, que es un poco la misión a partir de la creación de la agencia, que uh-huh. por decisión del presidente Milei, que es la de coordinar todos los organismos del Gobierno Nacional con las provincias. Y desde mayo que empezamos ya a tener reuniones con cada una de las provincias, en mayo en Santa Fe, en junio nos juntamos en Corrientes, en julio nos juntamos en Posadas, Misiones, ahora en agosto, 24 de agosto, nos vamos a volver a juntar en Entre Ríos. Pero no es solo juntarse, es trabajar. Son mesas de trabajo. En la primera mesa en Santa Fe nosotros llevamos a dos organismos científicos técnicos, Servicio Meteorológico y el INAH, que es quien Ajá. regula, el INAH es el Instituto Nacional del Agua, quien se encarga de todas las cuestiones hídricas, porque acá no es solo lo que
15: y te llueve. Y va monitoreando la cota de los ríos y eso lo
21: claro,
15: hace el INAH.
21: Claro, exactamente, acá no es solo lo que te llueve, sino cómo estás preparado para sostener claro, esa lluvia, claro. Es decir, cómo está la altura de los ríos, cómo está la saturación de los suelos, ¿no? Los excedentes hídricos. Esas son todas cuestiones que se van combinando y que hacen que el impacto, obviamente, sea menor o mayor. Así que, bueno, en Santa Fe esa primera reunión, ahí propusimos a las provincias trabajar en sistemas de comando unificado por provincia, por jurisdicción, pero con una mirada regional. Comando unificado, ¿por qué? Porque te acordás que hemos hablado varias veces que el principio de subsidiariedad, hacer este un país federal... digamos que la en este caso la emergencia es de la provincia claro. y la nación va en ayuda, pero el dueño del evento y quien decide es la provincia. Entonces,
15: y tanta libertad como sea posible, tanta intervención como sea necesaria, ¿no es cierto? El principio de subsidiariedad.
21: Está bueno, sí me gusta ese concepto. Me gusta, está muy bien, porque es así, este es un país federal. Hay otros países que tienen una lógica diferente, como puede ser Chile, Paraguay, o tantos otros que son países más unitarios, donde el gobierno central tiene a cargo, tiene la responsabilidad y también la decisión. En este caso nosotros lo que buscamos es trabajar coordinadamente, coordinar equipos, es decir, nosotros desde la AFE, coordinando los organismos científicos técnicos, Servicio Meteorológico, el INAH, CONAE, los organismos nacionales, y las provincias con todas sus capacidades. Eso lo que nos permite es tener una, digamos, tener un monitoreo mucho más preciso y anticipar escenarios de lo que pueda pasar. Eso es.
15: Santi, ayúdanos con este concepto, porque un poco picamos en esa cuando seguíamos, ¿no es cierto?, lo que pasaba ayer en el Congreso. Es prevenir los efectos, porque hay cosas que no se pueden prevenir, se trata de prever cómo lidiar con ellos. ¿Cómo es ahí el concepto?
21: No, exactamente, vos no podés prevenir ni saber lo que va a pasar, ni dónde, ni cuándo, ni en qué medida. Lo que vos podés es estar preparado para intervenir rápidamente y de esa manera, disminuir los efectos. Disminuir vulnerabilidades en lugares donde pueda haberlas. Un trabajo coordinado significa que las capacidades del Gobierno Nacional estén ya preparadas y trabajando en concordancia con cada provincia. Cuando hablo de capacidades, hablo, por ejemplo, en el territorio, para ser concreto, de fuerzas federales, de las Fuerzas Armadas, que tienen gran territorialidad. Nosotros venimos trabajando con todos ellos. Y en las reuniones que yo te comento, estaban las máximas jefes de cada una de las fuerzas federales, de las Fuerzas Armadas, sentados ahí. Porque ya te digo, si ayer estuvo el jefe de gabinete y la secretaria general y estos fueron temas de mesa política, imagínate que eso nos da a nosotros una potencia gigante para que todos estén alineados en esto que yo te digo, que es trabajar con las provincias desde el primer momento. Totalmente. Generar análisis de escenarios, probabilidades. Nosotros hemos hecho en el SINAME, que alguna vez también te comentamos, que es nuestro Sistema Nacional de Monitoreo de Emergencias, un tablero especial ENOS, que tiene toda la información que también le fuimos pidiendo a las provincias y que también fuimos aportando, información histórica de afectaciones de niños anteriores, mapas de susceptibilidad en ciudades que cada una de las provincias nos pidió que hagamos, que eso nos permite ver en función de modelando, ¿no? Es como, no te digo jugar, pero es probar. Eso,
15: claro que sí. Es adelantar un escenario acá,
21: Se me va a ir hasta acá el agua y acá que tengo tanta gente viviendo, tengo tantas escuelas, tengo tanto. Y otro trabajo importante
15: Y eso ustedes lo ponen sobre, un poco se retroalimentan, esa información que le dan las jurisdicciones provinciales, pero luego procesada la ponen a disposición otra vez de...
21: Exactamente, nosotros agregamos la información que tenemos nosotros, que nos proveen los organismos científicos, técnicos, servicios meteorológicos, y además ese es un tablero que está dinámico, que es en el momento, se va actualizando con tiempo, y las provincias pueden entrar, pueden ver todo, pueden descargar el informe ENOS que hacemos mensualmente, y ahora lo vamos a ir haciendo más corto todavía. Es decir, la idea es compartir información en tiempo real para toma de decisiones. Y lo que yo más rescato, Nico, el trabajo en conjunto. Nosotros hoy, en la Cuenca del Plata, más allá de cada provincia, más allá de... trabajamos como un equipo. Por supuesto, cada uno sabiendo sus responsabilidades, ¿no? Pero como un equipo, compartiendo toda la información. Yo te decía, Gendarmería, Fuerzas Armadas, Vialidad Nacional, Parques Nacionales. En una de las reuniones en Misiones estuvo el presidente de Parques Nacionales, y Parques Nacionales también está colaborando, primero porque se ve afectado Parque Nacional Iguazú, o sea que tuvo que cerrar la garganta.
15: Charlamos con Puerto Iguazú por ese tema, ¿no es cierto? Y nos preguntábamos si era necesario sacarlas o no, bueno, por los muy datos necesario. Que manejan, sí.
21: Muy necesario. Okay. Primero porque lleva un mes desarmar eso.
15: Sí.
21: Entonces había que anticipar. Y segundo, porque eso, si no lo sacás, primero es de alto riesgo que la gente vaya a ese lugar. Y si no lo sacás, lo más seguro es que se rompa, porque va a crecer el río, porque ese río Iguazú, además de lo que precipita, trae todo el agua cuando se abren las compuertas de Brasil. Si lleva puesta esa pasarela y después sale muchísimo dinero y tenés 2 años para recuperarla. Acá termina el fenómeno, se vuelve a instalar, y la gente puede volver a disfrutar.
15: Ahí el manejo, Santiago, estamos hablando con Santiago Hardy, que es director ejecutivo de la Agencia Federal de Emergencias del Ministerio de Seguridad Nacional. Santi, el manejo que haga Brasil, pero también Paraguay, ¿no es cierto?, de sus represas, ríos arriba, ¿está coordinado con nosotros?
21: Eso se coordina, se monitorea. También se trabaja con Cancillería y está medido también que, por ejemplo, cuando Chapecó, que es en el sudoeste de Brasil, que tiene total, digamos, Chapecó va hacia Misiones y va hacia el río Uruguay, el agua que cuando eroga agua esa represa, porque tiene que hacerlo, que uno lo va midiendo y tenés 9 horas para en el soberbio, en Misiones, que es donde el agua viene. impacta de manera sistemática, la gente pueda evacuarse. Y además ya hay un protocolo de evacuación, la gente ya está preparada, la provincia también viene trabajando en eso. Es decir, medir lo que hace Brasil para nosotros es fundamental. ¿Cuánto llueve en Brasil? Lo hacemos, vamos midiendo eso, porque tiempo después todo eso impacta en nuestros ríos, trayendo agua, los ríos se llenan, los ríos desbordan, y en ciudades como, no sé, Concordia, en Entre Ríos, El Soberbio, Misiones, gran parte de Corrientes se ve muy afectada.
15: Es interesante, se me ocurre lo que ustedes hacen también en términos de, no sé, concientización con la jurisdicción provincial, porque esto los excede a ustedes, pero, no sé, hay que hacer una cierta limpieza de canales, lagunas, preparar zonas ribereñas. Eso no es parte de lo que ustedes hacen, pero ponen la información sobre la mesa de los que sí.
21: Bueno, yo creo, Nico, que lo más interesante de esto, que ya te digo que nos pusimos de acuerdo con las provincias y empezamos a trabajar en mayo. En mayo la probabilidad de ocurrencia de un niño era del 10%. Ajá. Era neutro y 10%. Es decir, bajísimo. En mayo nos pusimos a trabajar con las provincias porque sabíamos todos que esto iba a suceder. Eran bajas, pero al final es también una cuestión matemática. Pero la realidad es que se sabía. Y lo interesante es que las provincias, ayer Santa Fe contaba, Corrientes, Misiones, vienen trabajando ya desde ese momento en limpieza de caminos con maquinaria vial, en limpieza de ¿cómo se dice?, de arroyos, en sumideros, todo lo que tiene que ver con estar mejor preparado y concientizar, como decís, a la población de que también hay pequeños gestos que hacen al todo, ¿no? El tema de no tirar la basura a cualquier lado, el tema de despejar en sus propias casas los sumideros para que el agua fluya, tratar de hacer pequeñas acciones que permitan después mejorar y estar mejor preparados. Las provincias ya vienen trabajando, Vialidad también viene colaborando, hay todo un trabajo ahí fuerte para que el impacto sea un poco menor. Después hay cosas, Nico, que tampoco podemos hoy predecir. Es decir, el niño puede ser una lluvia persistente, básicamente valores por encima de lo normal de precipitaciones, que te vaya lloviendo y que te vaya generando ciertas anegaciones, trastornos, por supuesto, en la producción, que es un tema también importante a tener en cuenta, y que nosotros también venimos trabajando con la Secretaría de Agricultura en todos esos temas, con el SENASA, con el INTA, pero o que te pase como nos pasó Bahía Blanca, o nos pasó Zárate, o nos pasó Vera en Santa Fe hace poco, cuando te caen esos baldazos de 300 milímetros en una hora, que generan además otro tipo de inconveniente más directo a la población. Así que bueno, este es un trabajo, ya te digo, muy coordinado, estamos preparados, estamos trabajando, la gente lo sabe, la gente se entera, la gente se prepara también. No podemos evitar los efectos porque es un tema natural, pero sí coordinados y preparados para tener una mejor respuesta.
15: Santi, como siempre, clarísimo, te agradezco un montonazo por la charla.
21: Gracias por el llamado, saludos para todos.
15: Abrazo grandote. Santiago Hardy, que es director ejecutivo de la Agencia Federal de Emergencia del Ministerio de Seguridad Nacional.

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12: 8:30 minutos en la República Argentina. La temperatura en Concepción del Uruguay a esta hora, según el Sistema de Información y Gestión Agrometeorológica del INTA, 14 grados, una décima, la humedad 100%, la presión atmosférica 1010 hectopascales. La altura del río 5 metros 52 centímetros con aguas en ascenso. El próximo lunes, 10 de agosto, comienza el pago a jubilados y pensionados nacionales que no superen el haber mínimo. Ese día corresponderá a documentos terminados en cero, el martes 11 en 1, el miércoles 12 en 2, el jueves 13 en 3 y el viernes 14 de agosto documentos en 4. El pago va a continuar el martes 18, luego del feriado, en documentos terminados en 5, miércoles 19 en 6, jueves 20 en 7, viernes 21 en 8 y va a finalizar el pago a jubilados y pensionados nacionales el lunes 24 de agosto para documentos finalizados en 9. Salud mental del municipio alcanzó un récord de atenciones en lo que va de este año. La Secretaría de Salud de la Municipalidad, a cargo del doctor Nicolás Angelini, realiza a través de su Dirección de Salud Mental atenciones por psicología en los 6 centros.

0: cobro en caja municipal, los terrenos de viviendas municipales y la tasa general inmobiliaria. Los días y horarios de la caja municipal son de lunes a viernes de 7:30 a 12 horas. También se recuerda que se encuentra habilitado el pago electrónico a través de la TGI, a través de home banking o cajero automático. El pronóstico del tiempo para este martes todavía inestable, con alguna probabilidad de lluvias por la mañana. Se espera para hoy una máxima de 17 grados.
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3: Que todos hablan de que se menciona, bueno, cambios respecto de la intención inicial, o por lo menos los detalles iniciales respecto de el capítulo tierras en la ley de inviolabilidad privada. Sí hay modificaciones respecto de el techo permitido a un ciudadano extranjero para la compra de terrenos en provincias de nuestro país. La discusión que surja de allí también será llevada a la conferencia de prensa de la hora 16 con Patricia Bullrich a la cabeza, ya en el ámbito del Senado de la Nación. Así que está puesto hoy por hoy la expectativa de mesa política centralmente en esa cuestión sobre el tema que mencionaba.
4: Muy bien, Hernán, volvemos contigo cuando lo dispongas, y si no, mañana, dale.
3: Muy bien, saludo.
4: Que tengas lindo día. Es Hernán Mundo, corresponsal de Radio Nacional en Casa de Gobierno. Bueno, muy bien, 36 minutos de las 8 de la mañana. ¿Qué está pasando, China? Bueno, ahí lo escuchamos un poco a partir de los adelantos del servicio informativo, los boletines. Digo, con Facundo Moyano, demorado por la policía, y una situación incluso corroborada por las actuaciones del SAME.
5: Así es, no solamente eso, también las actuaciones de la policía que ya ha intervenido en este caso, un gran operativo en Belgrano, adelanto de Radio Nacional en el boletín de las 8, y un amplio perímetro de resguardo. ¿Sí? ¿Para qué? Para determinar la dinámica de los hechos que se están investigando y que lo tienen al hijo del sindicalista y sindicalista también de camioneros, Facundo Moyano de Morado, una mujer que está internada, ambos en estado de excitación psicomotriz, ¿sí? Consumo de sustancias.
4: Eso es lo que
5: en
4: significa
5: el marco de estos hechos, y el móvil de Radio Nacional que ya está en el lugar de los hechos. Miriam.

0: Buen día, Mariotto, muy buen día, bienvenida, ¿cómo le va?
1: ¿Qué tal? Muy buen día. Bueno, sí, un hecho muy confuso del que tomamos conocimiento a primeras horas de esta mañana. Según el parte policial, a las 5:03 ingresó el primer llamado al 911, que fue aparentemente por parte del encargado del edificio en donde vive Facundo Moyano. Esto, obviamente, tiene muchos ribetes, ¿no?, que todavía se están tratando de determinar. Hubo algunas versiones temprano a la mañana que fueron luego desmentidas por los hechos, porque la chica, la pareja de Facundo Moyano, una chica de 23 años, está en este momento internada.
0: ¿Es la pareja de Facundo o es la persona que estaba con él en este momento? Digo, no sé si importa tanto, es una precisión que sí tenemos. Es la pareja, ok.
1: Es la pareja, tiene de nombre Candela. Es una chica conocida del ambiente artístico, modelo, que ya había sido relativamente famosa por otras parejas que ha tenido conocidas. Pero bueno, hace ya un tiempo había trascendido esa información en las revistas, digamos, de moda, de corazón, de chismes, que estaban en pareja ellos. Así que no es una pareja ocasional como se había dado a conocer justamente en los primeros minutos, ¿no?, en que se dio esta noticia. Uh-huh. Ellos habían salido corriendo del edificio, aparentemente ella...
0: Los dos salieron corriendo. Ah, sí. Pero no sabemos si alguien corriendo a alguien o los dos salieron juntos.
1: Claro, decían en un principio que estaba desnuda o en paños menores, eso también está por determinarse por uh-huh. este perímetro tan importante que se ha dado en la zona. El encargado del edificio está declarando en este momento. Y la chica, por lo que dio a conocer el titular del SAME en una declaración en el hospital Pirovano, había dicho hacía varios días que estaban en una situación de consumo dentro de ese edificio. Esta información es oficial porque en el parte médico que dio a conocer la Superintendencia de Gestión de Emergencias...
0: 23 años hablan, tiene la chica.
1: Hablan de que ambos estaban bajo efectos de los de estupefacientes, así que bueno, aparentemente esto estaría confirmado, no es una versión, sino que está en el parte oficial.
0: Para cuando ahora, se habla de denuncia, Miriam y también Chinita, cuando hablan de ¿cómo empieza esto? Hablan de denuncias a partir de gritos, ¿son los gritos de ellos corriendo en la vereda o de gritos que empiezan dentro de la casa?
1: Hablan de que ellos salieron a la calle, salieron a la calle en paños menores, corriendo.
2: Se habla también, Miriam, de una segunda denuncia al 911, anterior a la del encargado.
1: Sí. Mm. Claro, una vecina también había claro, seguramente si salieron corriendo del edificio, todo esto comenzó adentro y evidentemente en las áreas comunes se habrá escuchado lo que estaba pasando. Si esta chica está internada en el hospital Pirovano con una situación de consumo, evidentemente esto ya llevaba varias horas.
0: Está confirmado que es de consumo, porque está claro lo que parecía ser un cierto cuadro de alteración, ¿no es cierto? Uh-huh. Hasta un brote,
1: mira,
0: si querés, psicótico.
1: Yo te voy a leer el parte oficial para no, digamos, cometer ningún tipo de error. Dice... Ambos se encontrarían bajo efectos de estupefacientes. El femenino al momento no aporta datos y el masculino es Facundo Moyano, hijo, bueno, del sindicalista Hugo. Bueno. Se ordenó al personal implantar un perímetro extenso y alejar curiosos. Uh-huh. Así que este es el parte oficial.
0: O sea que te alejaron de ahí ahora, mira. No, no son curiosos.
1: Sí, no, claro, estamos en la esquina, estamos a una distancia porque además están realizando algún tipo de pericias también en el lugar para ver si salieron corriendo, si alguien estaba persiguiendo, si se trata de violencia de género, como también se dio a conocer al principio.
0: Lo que pasa es que aparentemente, a ver esta precisión, es cierto, los dos salen, gritan en la calle, pero hay como en el medio de todo eso denuncias de agresión por parte de ella.
2: Sí. Inclusive, Miriam,
0: lo que grita,
2: no sé si...
0: es una denuncia de agresión, eso es lo que...
2: Si vos manejás la misma información, pero que no sería la primera vez en un episodio de estas características, tal vez no tan violento como el de esta madrugada.
1: Claro, acá lo que dice en el hecho puntualmente es incidencia de pareja en vía pública, o sea, no hay como una claridad, por lo menos en el parte oficial. Claro. También ha habido otras situaciones en las que participó Facundo Moyano con otras parejas que también fueron muy conocidas y públicas. Por lo tanto, bueno,
0: hay un cierto antecedente ahí.
1: Claro, hay que ver cómo avanza esta investigación y qué es lo que dice la chica en definitiva cuando realmente declara desde el hospital, cuando sea recuperada de esta situación que está viviendo, porque está internada, ¿no?
0: Sí,
1: y no por una situación de golpes aparentemente, sino por el estado que tiene de varios días de consumo. Eso es lo que ella refirió y lo que dio a conocer Crescenti en una charla informal. Saliendo de la comisaría y yendo al hospital Piruano. Nosotros vamos a trasladar al Piruano.
0: Al hospital, perfecto.
1: Para ver si hay algún parte médico oficial, si hay información de primera mano del estado de salud de esta chica y también saber exactamente qué pasa con Facundo Moyano.
0: Sí, ella en el Piruano y él en la comisaría vecinal, en la 13A, ahí está.
1: Aparentemente él estaría en la comisaría 13A, pero no sabemos si también tiene que ser atendido por el SAME o no, cuál es la situación.
0: Ah, bueno.
1: Que todavía es muy confuso cuál es el estado de Facundo Moyano, ¿no?
0: Bueno, te dejamos ir entonces, Miriam, para el lado de, bueno, para cualquiera de estos dos lados, pero supongo que para el Piruano.
1: Sí, está todo cerca, así que vamos a ver el recorrido, vamos a ir seguramente a los dos lugares.
0: Anda contándonos, Miriam.
2: Y ver si existió también la comisión de algún tipo de delito. Por ahora todo es averiguación.
0: Todo es un incidente, como lo
2: llaman.
0: Miriam, volvemos a vos cuando haya llegado, dale.
1: Bueno, bárbaro.
0: Beso. Entonces hay un incidente reportado por llamados telefónicos al 911 que alertaban en el barrio porteño de Belgrano, esto es más o menos avenida Libertador y Virrey Berti, por gritos que se propinaba una pareja corriendo por la calle pidiendo ayuda. Eso es lo que tenemos como descripción más o menos consensuada. La pareja eran Facundo Moyano, exdiputado nacional y dirigente sindical, y su novia, una chica de 23 años, aparentemente es una influencer o alguien conocido, una modelo.
3: Sí, acá tengo el Instagram, tiene 302.000 seguidores. Ella se titula como modelo y creadora de contenido. Y tiene una frase que dice, la vida es bonita, la voy a abrazar.
0: El estado de la causa, bueno, lo estaremos siguiendo. Ahí anda Miriam Mariotto llegando al hospital Pirovano, que es donde se encuentra entonces internada ahora esta joven de 23 años. Y él, aparentemente demorado, bueno, si esto está confirmado, lo que no se sabe bien es la locación, sería la comisión, la comisaría vecinal 13A del mismo barrio porteño Belgrano.
2: Sabes que me recuerda mucho al caso de Lourdes, de Bandana. Estos tres días, por lo menos tres días de consumo.
0: Eso es un tema,
2: Encerrados en un departamento y de repente las cosas que se salen de control y hacia la vía pública, ¿no? Por lo menos un escándalo.
0: Ahora,
2: hay que
0: días,
2: ver si hay la comisión de algún delito.
0: En realidad, estas cosas no se controlan. Podrá suponer que se tiene control del tres días consumiendo, implica todo lo contrario al control.
2: Nunca
0: la
2: control.
0: Explosión, el salir hacia afuera y ser descubierto, en cualquier caso, es mejor que la implosión. Hubiera podido pasar
2: totalmente
0: cualquier cosa a puertas cerradas.
2: Sí,
0: ¿no?
2: Señor.
0: Así que ahí, pero estaremos siguiendo el tema. ¿Cuánto? 45 minutos de las 8 de la mañana.
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0: bien, 49 minutos ahora de las 8 de la mañana. Volvemos a Ceuta, tema que nos ha tenido muy ocupados en el último tiempo, y vamos a charlar ahora con José Enrique Roviralta. Es médico, es otorrinolaringólogo, es experto en tratamientos avanzados para adultos y niños. Está atendiendo en este momento, así que lo sustraemos un momento de su agenda porque gentilmente nos lo permite. Hola José, Nico Yacoy en Radio Nacional Argentina. Buen día, gracias por atendernos.
1: Muy buenos días desde Ceuta, España, aquí al otro lado del charco.
0: Buenas tardes por allá, ¿no es cierto?
1: Sí, aquí ahora mismo son las 2:50. Aquí eso. Ya tenemos hambre, ya queremos comer.
0: Ya lo creo. No solo estoy interrumpiendo tus consultas, sino que también tu almuerzo. José, contanos un poco cómo está la situación, porque imagino, a ver, de conversaciones que tuvimos anteriores, Ceuta tiene un censo oficial de aproximadamente 85.000 personas y recibió el aluvión, por ahora pongámoslo así, en un momento de casi 70.000.
1: La cifra, incluso ya hay quien habla de hasta 100.000 personas, porque como siempre eran estimativas, porque el otro día el gobierno dijo que habían retornado a Marruecos 77.000 personas, con lo cual es imposible que entre 60.000 y se vayan 75.000.
0: Sí, totalmente, ¿sabes? Totalmente.
1: Así que aquí la cifra realmente cuando son una, entre comillas, una invasión, es muy difícil ir contándolo uno por uno.
0: No,
1: o sea,
0: claramente.
1: Que es una estimación.
0: Claramente, es una estimación. Usás la palabra invasión, te la tomo. ¿Cómo se vivió desde la ciudadanía común, por ejemplo, tu caso, eso?
1: Bueno, a ver, yo no es que me quiera tirar flores, lo que pasa es que yo antes fui médico militar, uh-huh. Y bueno, pues cuando también uno tiene la experiencia de haber estado en Kosovo, en Islas y Peñones y demás, y tener esa movilidad que tenemos los militares, a lo mejor quizás te hace uh-huh. tener un poco más de temple, ¿no? Pero claro. En general la ciudadanía tenía mucho miedo, la verdad. Porque, pues, bueno, cuando tú ves una población, no sé cuántos habitantes tiene Argentina, si me lo puedes decir.
0: Sí, 40 millones de habitantes.
1: Pues imagínese otros 40 millones que aparezcan de repente, ¿no? Sí. Descalzos, con una botella de agua, mojados con un bañador. Esa fue la situación que vivimos en Ceuta. Pues la gente se quedó en casa, los comercios cerraron. Y bueno, prácticamente durante 48 horas la gente estuvo secuestrada en sus propios hogares, ¿no? Y por otro lado, los inmigrantes que pasaron del país vecino, pues se encontraron con una ciudad fantasma, que tampoco tenían acceso ellos a comida ni bebida, con lo cual yo le puedo decir que durante 48 horas la sensación que tuvimos en Ceuta, y hablo en plural, fue un poco de ciudad sin ley. Y una ausencia completa del Estado, ¿no? Claro. Y eso es lo que más se le ha reprochado al gobierno, y es que durante 48 horas, pues aquí un poco cada uno se buscara la vida.
0: Es que me quedé pensando en el paralelismo que proponías, ¿no? Nosotros somos 46 más vinieran. Pero claro, en un territorio extenso, acá se suma la cuestión de la densidad, ¿no es cierto? Es un territorio pequeño.
1: Un territorio primero pequeño, que tiene 21 kilómetros cuadrados, tenemos una de las densidades demográficas más altas de España, pero es que además está ubicado en África, es decir, es que nosotros tenemos por delante, tenemos el estrecho de Gibraltar, que es lo que comunica el Atlántico con el Mediterráneo, y por el sur tenemos la frontera con Marruecos, es decir, que no tenemos más. Uh-huh. Entonces, claro, esto al final se convirtió, y permítame la comparación, en una ratonera, porque no puedes salir para ningún lado, simplemente quedarte en tu casa y bueno, y esperar que la cosa transcurriera pacíficamente y sin incidente reseñable, como afortunadamente así fue, ¿no? Pero claro, en los primeros momentos hubo muchísima
0: miedo. Ahora, José, la estampida fue materialmente imprevisible, porque digo, te quedabas en tu casa si tenías la suerte de que te hubiese agarrado ahí, pero y si estabas en la calle, no es que hubo la voz de alerta que te llevó a resguardarte.
1: Claro, a ver, aquí también otra cuestión que indigna un poco a la ciudadanía de Ceuta es que ya llevaba 2 semanas de constantes entradas a nado como consecuencia de una sentencia del Supremo, una interpretación de la ley de extranjería del Supremo, que dijo que toda aquella persona que llegara nadando a la playa no podía ser devuelto en caliente, es decir, devuelto a la frontera, sino que tenía que seguir un procedimiento que es lento, que es tedioso y a veces pues termina el paciente, la persona termina en la península. La
0: Como los
1: península es lo que
0: protocolos de los
1: llamamos.
0: pies secos en Miami, es un poco eso.
1: Sí, al final es tedioso y muchos de los casos pues terminan en la España continental, ¿no? Que es lo que nosotros llamamos en la península
0: Claro.
1: y se pierden. Entonces, eso ya llevamos, como dije, como le digo, 2 semanas donde la Guardia Civil y del Grupo de Actividades Acuáticas nos contaban, aunque todo esto se llevaba con un cierto secretismo, que tenían que repeler cerca de 200 intentos de entrada, bueno, intentos en algunos casos lo conseguían diarios y con fallecimientos,
0: Sí.
1: constantemente. Entonces, esto era algo que se veía venir, porque claro, si tú ves que desde hace 2 semanas hay 200 y 200 y 200, y después también redes sociales, que yo, otra de las cuestiones que nos hacemos aquí, ya a nivel nacional, ¿cómo puede ser que 100.000 marroquíes se organicen perfectamente y aparezcan en una columna perfectamente? Porque el hospital que yo trabajo está al pegado a la frontera, que lo veas llegar perfectamente organizado y que el gobierno español y los servicios secretos no supieran absolutamente nada. Es que
0: ¿Ahí ves
1: es
0: más
1: incoherente.
0: negligencia, José, o ves algo del orden de qué sé yo, la predisposición, las ideas? Porque uno ve en el gobierno de Sánchez por ahí una aproximación, permítaseme la palabra, es incorrecta, romántica, ¿no es cierto?, sobre el fenómeno de la migración. Bueno, por ahí fue un dejar hacer a propósito, no una
1: A
0: negligencia. No
1: ver,
0: sé, ayúdame con eso, porque...
1: sí, ahí hay muchas interpretaciones y también depende del color político de
0: Claro,
1: cada uno,
0: claro,
1: lo ve de
0: claro.
1: una forma u otra. Ahora yo como médico sí le voy a decir una cosa. Eso está claro que se sabía que iba a ocurrir, eso es evidente. Ya no quiero entrar en la intencionalidad o no, ni en la valoración política o no, pero que sí que le digo que como médico lo que no hay derecho es que si eso se veía venir, cómo no se, al menos se planteó el refuerzo de la frontera, el haber montado un hospital de campaña, porque hay que tener en cuenta que ahora mismo en Ceuta hay un hospital, un antiguo hospital militar, aunque aquí solamente hay un hospital civil, el militar se cerró, que tampoco se debe haber cerrado, pero bueno, se cerró, y ahora es una morgue improvisada. Hay 88 cadáveres
0: Ah,
1: apilados en el hospital militar, en
0: eso
1: el
0: te iba a
1: antiguo hospital
0: preguntar. El
1: militar.
0: número de muertos, contabilizado entonces a esta altura del partido es 88.
1: No, pero nosotros estamos convencidos de que como mínimo son 200, como mínimo.
0: Ah.
1: Porque tenga en cuenta que si ves las imágenes, al principio muchos pasaban por el espigón a nado y algunos de ellos no sabían, muchos de ellos no sabían ni nadar. Y además, cuando un paciente sufre un traumatismo y cae al mar o se ahoga, ¿qué es lo que pasa? Y más aquí en el estrecho, que hay unas corrientes muy fuertes. Porque comunica el Atlántico con el Mediterráneo, pues que los cadáveres flotan y terminan a la deriva. Es decir, que entre que Marruecos no creo que sea especialmente transparente a la hora de dar las cifras
0: No, no, no.
1: y que seguramente habrá cadáveres, desgraciadamente de chavales, muchos de ellos, que estarán ahora mismo pues en el Atlántico o terminarán en las costas de la península o nunca aparecerán. En eso, desgraciadamente, estamos acostumbrados, ¿eh? Es decir, aquí ya llevaban pasando nado las 2 semanas y desaparecían. A veces aparecen los cadáveres y otras veces se dan por desaparecidos en el mar.
0: Ahí, José, esta suerte de boya, no es una boya, es una barrera que han puesto ahora, ¿sentís que protege?
1: Yo, sinceramente, lo vemos y incluso han hecho muchos memes, ¿no? Al respecto. Es que nos parece un poquito, no sé si protege, pero a lo mejor complica un poco más la vida al que quiera pasar, pero me parece un poco una broma, ¿no? La verdad,
0: No,
1: nos parece una
0: sí.
1: broma, porque de hecho, mire usted, aquí estamos acostumbrados en que las mafias incluso los pasan con motos de agua, desde la ciudad de Castillejo los pasan con motos de agua y después los sueltan en aguas españolas y se vuelven. ¿Sabe? Que eso aquí ha pasado desde hace mucho tiempo. Algunos también se ahogan porque no saben nadar. Es decir, eso yo creo que es para intentar dar encaje a la sentencia del Tribunal Supremo. Y pregunto yo, si la ley actual provoca muertes, ¿por qué no será más fácil cambiar la ley para que no haya tantos muertos, para que no se genere ese efecto llamada, para que no se engañe a tanta gente joven que probablemente les prometen, que les prometen, a lo mejor le prometen una vida de ensueño que es y que no es cierto, porque aquí en España las cosas no están fáciles, que aquí en España los chavales terminan sus carreras, tienen máster, hablan idioma y aún así se ven muchas veces en el paro o cobrando 1.500 euros, pues imagínese alguien que viene de Marruecos sin oficio ni beneficio. Totalmente. Es que lo tiene muy difícil. Mucho pero bien. Bueno, ellos les dicen otra cosa.
0: José, te dejo seguir trabajando, te agradezco un montonazo por la charla.
1: Muy bien, venga, un abrazo a Argentina, aquí desde España.
0: Un abrazo grandote, que tengas un buen resto del día. José Enrique Roviralta es médico, otorrinolaringólogo, nos atendía desde Ceuta, España.
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3: En la República Argentina. Prefectura desplegó un operativo en los puertos para garantizar los servicios. La fuerza ha intimado a los trabajadores que guían a los barcos a que retomen las tareas debido a que iniciaron una protesta contra el proceso de desregulación planteada en sus labores. Los agentes advirtieron que la resistencia a dejar el paro que comenzaron podrá ser considerada una falta grave y derivar en sanciones administrativas y penales. Facundo Moyano, demorado por agredir a una mujer desde el lugar de los hechos, Miriam Mariotto.
4: El exdiputado Facundo Moyano se encuentra demorado en la comisaría 13A. Acaba de ingresar su hermano Hugo, acompañado de un abogado. En tanto, su pareja Candela, de 23 años, que está internada en el hospital Pirovano, está prestando también desde allí declaración. Dijo hasta el momento que no se trató de un hecho de violencia de género. Al mismo tiempo, acaba de trascender un video de la zona, justo frente al edificio en donde vive Facundo Moyano, donde se la ve a Candela deambular en paños menores.
3: La información del deporte ahora con Rodrigo Ruiz.
5: Hablamos de tenis, del Master 1000 de Toronto en Canadá, con presencia argentina por la primera ronda. Hoy Sebastián Báez irá ante el italiano Mattia Bellucci, Thiago Agustín Tirante ante Duncan Chan, el canadiense. A su término, Román Burruchaga irá ante el australiano Alex Popirín. Y cerrando la jornada de martes, Juan Manuel Cerúndolo estará enfrentando al serbio Medvedovic.
3: El estado del tránsito ahora con Romina Wiener.
6: En la provincia de Neuquén, a partir de las 10 de la mañana, queda habilitado el paso Pino Hachado, ubicado en la ruta nacional 242 que conecta Argentina con Chile. Es importante transitar con precaución y es obligatorio circular con la portación de cadenas. Además, en la ruta nacional 40, camino de los Siete Lagos, la calzada está húmeda, ir a baja velocidad y respetar las indicaciones de señalización. En Mendoza, el paso Cristo Redentor sigue cerrado, 20 días sin poder cruzar a Chile.
3: En Bariloche, Río Negro, donde escuchás Radio Nacional en AM590, la sensación térmica es de 4 grados, 3 décimas bajo cero. Se registran allí lluvias y hay alerta amarilla por nevadas. Aquí en Buenos Aires, 12 grados la temperatura, la humedad 92%, el cielo continúa cubierto.
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7: La temperatura en Concepción del Uruguay está ahora 14 grados 2 décimas, la humedad 100%, la presión atmosférica 1010 hectopascales, la altura del río 5 metros 52 centímetros con aguas en ascenso. La Municipalidad y la Universidad Nacional de Entre Ríos, UNER, brindarán una capacitación para cuidadores de personas mayores. La Universidad Abierta de Personas Mayores Dependientes de la Municipalidad, junto a la Facultad de Ciencias de la Salud de la UNER, llevarán adelante el curso teórico-práctico Cuidar al que cuida, una propuesta destinada a cuidadores informales que acompañan a personas mayores con dependencia física o cognitiva. La capacitación tendrá una duración de 2 meses y se desarrollará de manera presencial los jueves de 16 a 18 en el Auditorio del Cine del Centro Integrador Comunitario, el SIC. Las clases se dictarán los días 6, 13, 20 y 27 de agosto y continuarán en septiembre los días 3, 10, 17 y 24 de septiembre. El pronóstico del tiempo para este martes, inestable, con probabilidad de algunas lluvias aisladas por la mañana, luego mejorando. Se espera para hoy una máxima de 17 grados. De turno, Ramírez en Galarza 650 y Viva en Stillman 232.
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7: Radio Servicio LT11, extravío en inmediaciones de calles 3 de Febrero y Sarmiento. Se extravió un llavero con 2 llaves grandes y una tipo candado. Como seña particular tiene de llavero un calzador chiquito de zapatos que dice Geraldine y una carterita portapúas. Quien lo haya encontrado puede comunicarse al 3442-55-1011 o devolverlo en nuestra radio Leguizamón 269. Desde ya, muchas gracias. 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
9: Hola, buenos días. Bueno, uno de los temas, digamos, que empezó a conversarte o a sonar un poco más fuerte durante estos días, además de la faltante clásica de pasto que normalmente tenemos en esta época por los días cortos y por el frío del invierno, es el tema de la crecida del río Uruguay. En este caso, la crecida del río Uruguay, digamos, se anticipa durante el invierno de manera muy, muy rápida, digamos, ya está en niveles bastante elevados y ha tomado varios campos de la costa. Entonces, esto empieza a complicar un poco más lo que es la carga animal en los potreros y medio que nos obliga a tomar decisiones de confinar los animales o venderlos, ¿no? O vender categoría. Con respecto a la primera alternativa, la realidad es que hoy actualmente con todas las dietas de autoconsumo, con controladores de consumo como el RZ, que son muy efectivos, uno podría implementar algún sistema de confinamiento muy sencillo y respaldar con alimentación a las diferentes categorías del rodeo, desde un ternero muy chico, como puede ser un ternero de destete precoz, hasta una vaca adulta, pasando por recrías, por terminaciones. Lo que sí es necesario es ordenar los animales por tamaño y categoría para poder dirigir bien la dieta de cada grupo y, por otro lado, digamos, hacer un análisis económico de realmente qué es lo que es más conveniente alimentar o qué es lo que sería más conveniente reducir en número de stock por venta. En este sentido, lo ideal sería siempre seleccionar las categorías que uno necesita, digamos, como base genética o como futuros reproductores, en el caso de los campos de cría, resguardar las terneras y las vaquillonas o vaquillas de reposición, alimentándolas al periodo necesario hasta que lleguen a servicio, identificar todos los vientres adultos que no deberían seguir en el campo por alguna condición sanitaria o por dentición. Evaluando dentición, se pueden refugar esos animales rápidamente y evitar alimentarlos. Y por otro lado, en el caso de las vacas adultas, siempre va a ser necesario un volumen importante de fibra, más allá de lo que se puede alimentar por raciones, por dos cuestiones. Una es por su adaptación que tiene al consumo de forraje grosero y de baja calidad, y por otro lado por el costo. La realidad es que son los animales que más comen y que por ahí menos convierten, y que por otro lado, dentro de su producto, que es la cría, digamos, uno cada vez que hace mayores gastos con esa categoría incrementa el costo de producción de los terneros y no podemos multiplicar en kilo como podríamos hacerlo con una recría. Por fortuna, las relaciones de los balanceados y los granos están muy favorables como para poder hacerlo. Entonces es cuestión de acomodarse con la infraestructura, tomar asistencia técnica de veterinario, ingeniero agrónomo y armar un planteo que nos permita salir, digamos, rápidamente de estas situaciones de crisis forrajera por aumento del agua.
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10: Mientras vamos preparando algo de música con mucho, mucho ritmo para alentar a la gente que se acerca aquí a Plaza Ramírez, vamos a darle el adelante al móvil.
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14: Se largó re fuerte la lluvia.
15: Buenos días para vos y para toda la audiencia de la radio.
14: Buenos días, Andrea.
16: Ay, por favor, cómo llueve.
17: ¿Cómo les va? Buen día para todos. Muy buena mañana. Bienvenidos al aire de Radio Nacional Concepción del Uruguay. Estamos en la 92.9. Somos LT11 para vos y esta es la hora que vuela. Hora nacional. La hora de la mañana nacional, CDLU, para hacerte compañía, como siempre, como todos los días, para que sepas lo mejor, lo que nos pasa, lo que pasa está aquí.
14: Buen día, Fabio. ¿Cómo día? ¿Estás?
17: Bien, ¿y vos? Bien, bien, bien. Llovió, parece, ¿no?
14: Ah, buen día, sí. Flavio.
17: No, sin la L nomás, sin la M. Cuidado, sí, calzada resbaladiza, una distracción a la hora de manejar y lo vas a lamentar, ¿sí? Evitemos eso de los choques, las complicaciones. Perde un minuto, ¿sí? Solamente un minuto, pero tené la vida tranquila. Es la recomendación a esta hora porque la calzada está resbaladiza por la humedad, por la lluvia registrada desde ayer. Sí. Y te puede pasar eso. De hecho, vimos dos choques casi simultáneos en la tarde de ayer que en un ratito te lo vamos a contar. 9:11 minutos y así arrancamos este capítulo, pero si viene el sol, no lo vamos a tener casi hasta el viernes. Este estudio de Radio Nacional sí tiene su sol y es Andrea Pacinelli. ¿Cómo va, André?
18: Hola, ¿qué tal? Ay, Fabio, muy buenos días a todos, bienvenidos, sí, a ustedes. Gracias por estar realmente en esta mañana de martes aquí con cielo cubierto, sí, con algunas lloviznas todavía en Concepción del Uruguay, con un pronóstico que habla de que todavía va a continuar, ¿no? Un poquito más la inestabilidad durante la jornada, con neblina hoy temprano, ajá, se indicaba. No sé si alguien por allí, más en la zona descampada del departamento Uruguay, si pudo observar este fenómeno. Armando. Luego, cielo mayormente nublado para esta tarde, máxima de 17 grados para hoy, así que así van a estar las cosas. Mientras que... yo te digo, ayer decíamos, sí, el día más cálido de la semana, ajá, hablamos del jueves con 23 grados hasta ayer, ahora ya bajó, sí, esa temperatura, porque se viene nuevamente el frío, sí, se instalan nuevamente algunos días de frío con descenso de la temperatura. El jueves sigue siendo el día más cálido de la semana, pero con 20 grados de máxima, ya después 15 grados de máxima, 14 de máxima para el sábado, 16 de máxima para el domingo, pero después estaremos repasando mejor el extendido del Servicio Meteorológico Nacional.
17: ¿Pero cómo? WhatsAppeando, así vas a estar en contacto con nosotros en la mañana. Ya te decimos cómo hacerlo. Lo vas a poder hacer si mandas un mensaje de voz o si nos escribís. ¿Te acordás cuando discabas? ¡Qué épocas! Bueno, ahora simplemente WhatsAppeando 3442-6485-57 vía nacional para estar aquí hasta la hora 10, así que apúrate.
18: Claro. Bien, usted habló de lluvia, 25 sí. décimas de milímetro es el agua que cayó durante la madrugada. Nada. La temperatura mínima 14 grados una décima y a esta hora se están registrando 14 grados 5 décimas en Concepción del Uruguay. Pero ya rapidito, sí. porque es la hora que vuela, presentamos a todo el equipo, equipazo de todos los días. Allí en controles el señor Eduardo Lali Biaggi. Hola Lali, buen día.
19: No hay plata.
18: En la producción general de toda la mañana está ella, María José de Lorenzo. Hola Marijo, buen día.
20: Aparte es cuestión de probar también.
18: Bien, saludo a nuestras compañeras también que se vienen con toda la actualidad, la información, las informaciones de último momento con Antonella del Sar, Silvia Antivero.
21: Porque hay gente desubicada.
18: En edición saludamos a nuestros compañeros Rubén Teconoir, Leandro Dupa Dupín. El saludo a nuestros compañeros allí en publicidad y a ustedes que ya pueden entrar a comunicarse en un ratito. Estamos leyendo los mensajes porque nos metemos de lleno en lo que es el comportamiento del río Uruguay. Sí. Ustedes saben que continúa en franco ascenso y estamos mirando los últimos informes. Desde la CARU han indicado que el río Uruguay podría llegar en las próximas horas en Concepción del Uruguay a 5 metros 80 centímetros. A esta hora de la mañana se registra 5 metros 52 centímetros. Desde la misma CARU, en el informe que se actualiza hoy a las 3 de la tarde, indican que en el puerto de Concordia el río podría llegar a 11 metros 50 centímetros. También, sí, vamos a compartir algunas de las alturas esperadas para la erogación pronosticada por la represa de Salto Grande. Y tiene que ver en Colón, 7 metros 27, Paysandú, 6 metros 35, en Fraiventos, 2 metros 91, Boca de Gualeguaychú, 2 metros 91 centímetros. Recordamos entonces, según el último informe de CARU, reitero que se actualiza hoy a las 3 de la tarde, el río Uruguay podría llegar a los 5 metros 80 centímetros en el día de hoy. Y estaba mirando, Fabio, el dato de la Prefectura Naval en su página, datos que antes compartíamos con la audiencia, el repaso de todos los puertos, las alturas, porque es muy, muy importante para la zona del departamento Uruguay, de la costa del río Uruguay, aquí en la provincia de Entre Ríos. Por ejemplo, en Federación se encuentra en ascenso 2 metros 59, en Salto Grande, aguas arriba, está en ascenso 34 metros 70, Salto Grande, aguas abajo, en descenso 14 metros 29, en Concordia se encuentra estacionado en 11 metros 30 centímetros, en Puerto Yeruá se encuentra estacionado en 10 metros 96, en Colón 7 metros 10 y como decíamos aquí en nuestra ciudad 5 metros 52 centímetros. En Campichuelo hay mucha gente de la zona que escucha, 4 metros 32 centímetros en ascenso y afortunadamente en la desembocadura en Gualeguaychú, por ejemplo, está en descenso 2 metros 66. En Villa Paranacito también el río Uruguay está en descenso 1 metro 53. Esto es halagüeño, al menos allí para que pueda irse el agua, digamos, sí, que si no están crecidos estos puertos es mucho más fácil. Así que así es la situación en alguno de los puertos, dato importante justamente para toda la zona ribereña.
17: Andrea, fíjate que la altura del río Uruguay frente al puerto de Concepción del Uruguay, esta altura actualizada, se nota el crecimiento. Ayer dábamos 5.35 a esta hora, sí, frente al puerto de Concepción del Uruguay. En 24 horas tenemos que decir que hoy es 5.52. Se nota, se notó el crecimiento, a tal punto que estamos recibiendo imágenes que son de ahora, donde el agua desbordó en el puerto de Concepción del Uruguay, el muelle, la parte baja, y ya empezó a tomar agua esa zona también, lamentablemente, porque, claro, pasó la zona de alerta, ya estamos con una crecida en alerta, más allá de que se está hablando de cuándo podría llegar entonces el pico máximo, la parte descendiente, todavía el agua está en ascenso, ese es el punto, y bueno, lamentablemente se encuentra inundado el puerto de Concepción del Uruguay. Gracias también a Paula por las imágenes del puerto y del balneario Itapé, que vamos a ir difundiendo justamente ahora.
18: Bien, hay otro de los temas que te venimos contando y es una gran preocupación de toda la comunidad de la escuela número 92 Tucumán y tiene que ver con este reclamo que vienen realizando de un colectivo, sí, que provincia había dispuesto o que había prometido al menos para que traslade a los chicos que fueron reubicados en tres escuelas distintas aquí en nuestra ciudad. Sobre este tema vamos a hablar con el secretario de Transporte de la provincia de Entre Ríos, con Aníbal Steren. Aníbal, ¿qué tal? Muy buen día. Fabio, Andrea, te saludan.
0: Fabio, ¿cómo estás, Andrea? ¿Qué tal? Un gusto Aníbal, charlar con ustedes.
18: Igualmente, muchas gracias por estos minutos. Bueno, Aníbal, ¿hay alguna respuesta, alguna novedad para estas familias, más allá de lo que hemos hablado hace algunas dos semanas?
0: Bueno, lo que, a ver, el área nuestra de transporte es la que por ahí controla, aprueba los vehículos, autoriza o regula las cargas y el transporte de pasajeros, de carga escolar rural, turismo y todo eso. Nosotros, más allá de haber, pues obviamente nos pasaron el expediente, que fue un pedido de departamental, de considerar un transporte escolar rural, pero es una situación difícil, difícil en lo administrativo, complejo en lo social. ¿Y por qué digo esto? Porque en lo administrativo me refiero a que el Instituto Becario no tiene las herramientas legales para usar un transporte escolar dentro del ejido urbano, porque la ley y los recursos son para que haga transporte escolar rural, o sea, de una escuela, desde la ciudad hacia las escuelas rurales que están en lo general fuera del ejido. Eso digo en lo administrativo. Entonces, habilitar para una escuela dentro de, para el traslado escolar dentro del ejido, más allá de la coyuntura de que los chicos han tenido que dejar esa escuela porque se ha reemplazado el techo de asbesto cemento, de un producto totalmente tóxico, y eso ha generado la reubicación escolar, pero siempre dentro del ejido, no fuera del ejido. Entonces digo, en lo administrativo es un poco complejo. Hago una interpretación de la lectura del expediente, que obviamente que lo tuvimos acá. Nosotros lo que aconsejamos al Consejo General de Educación, que es el que por ahí también pasa el expediente, ¿no? Pasa por transporte, solamente pasa para preguntar, para pedirnos opinión, y nosotros lo que opinamos fue todas las empresas que están haciendo escolar rural que son de la ciudad, como para que el que tome la decisión, que es el INAUBEPRO, que es el que pone el recurso, pueda decir, bueno, ponemos el recurso por esta situación de excepcionalidad con estas empresas que ya están trabajando o están bajo contrato. Así que En definitiva, lo que te puedo decir es que esto también podría generar que muchas escuelas, más allá de cercanía o lejanía, puedan plantear los padres, yo también quiero un transporte escolar para los chicos. Eso es una mirada, no como secretario de Transporte, sino como Aníbal Steren. Ahora, la Secretaría de Transporte hizo su revisión del expediente, creo que no estuvo ni tres días estuvo en nuestra área, y adjuntamos la cantidad de empresas que están prestando servicio en la ciudad. O sea, no sé si me explico. Eso en lo administrativo, que depende de la provincia o que pasa de una situación a otra. Y en cuanto a la complejidad social, se entiende que se ha tenido que hacer una movilización de estudiantes para poder arreglar el edificio, y bueno, y esto también genera estrés, como genera estrés cuando hay que arreglar una calle y hay que cortarla y la gente que vive en esa cuadra tiene que cambiar de lugar para estacionar. Es algo temporal y espero que se pueda solucionar rápido y que la obra se pueda terminar rápido.
18: Sí, por allí algunas cuestiones. El tema es que en este caso las familias no eligieron que sus hijos vayan a otras escuelas, ¿verdad? Sino que fue una cuestión forzosa, no elegida por las familias. Las obras no han arrancado todavía en la escuela número 92 Tucumán. están a la espera de eso, los tiempos se van dilatando.
0: Dilatando.
18: Claro, sí. Y las familias habían recibido, sí, desde la Dirección Departamental de Escuelas, el visto bueno y el compromiso de provincia de que ese colectivo iba a estar a disposición. Por eso justamente se hace todo este reclamo, ¿verdad?
0: Sí, yo siempre fui, más, cuando asumió la nueva directora departamental allá por febrero, allá por enero, febrero, que asumió principio de febrero, creo que asumió la nueva directora departamental, ella me trajo el expediente, lo vimos, le explicamos en su momento, mirá, nosotros vamos a aportar, incluso yo hablé con una vocal del CGE, con Carla Duré, que es vocal del CGE actualmente, y que ella planteó la preocupación. No es desde nuestro lado, esto no es sacarle el lazo a nadie, sino entiendo que la persona que ha hecho el compromiso ha desconocido las trabas administrativas que tiene tomar decisiones con presupuesto que está asignado para una cosa, ponerlo en otra. Sí, obviamente es lamentable que si la obra no ha empezado hay que apurar eso. Es preocupante si algún funcionario ha dado la palabra o el compromiso de que los iban a trasladar en transporte escolar y eso todavía no ha pasado, no ha sido ni desde este lado, porque tratamos de ser serio y responsable para comprometernos a esas cosas, y creo que hay que buscarle una solución, no solamente desde la provincia. Entiendo que el presidente del Consejo General de Educación estuvo también reunido con el señor intendente para buscarle una alternativa, más allá de que el transporte sea una cuestión urbana porque está dentro del ejido, también la educación es una cuestión provincial, así que es algo que tienen que buscarle la vuelta en conjunto. Estas dos áreas, ¿no? El área de tránsito y transporte local, el área de educación provincial, y obviamente el único programa que existe para traslado de estudiantes es el programa del Instituto Becario. No hay otro programa provincial que abarque
17: Sí. Se ha dado una situación bastante atípica en este tema, Aníbal, obviamente porque es la una escuela que quedó imposibilitada para el desarrollo de clases por la cuestión edilicia, obliga, demanda sí o sí que haya reparaciones, por eso es un caso atípico también, uno intenta entender todas las partes. Ahora, más que un capricho que sea una solicitud de los padres, el tema ni siquiera del área de ustedes, de transporte,
0: no lo
17: sino que fue del CGE, que en algún momento se les prometió, bueno, está este problema, pero bueno, se les va a ofrecer un colectivo en el momento, sí, de contarle a los padres que tienen que o que los chicos, que los docentes, que todos van a ser derivados provisoriamente a otro establecimiento.
0: Sí, yo creo, en eso tenés razón, no lo veo como un capricho de los padres, creo que incluso el que se haya comprometido tiene que hacerse de alguna manera responsable. Las consultas a mí me llegaron en febrero, yo creo que asumí los últimos días de enero, y creo que la primera conversación que tuve, obviamente, con la directora departamental, con la cual ella llegó con mucha preocupación y tratando de cumplir los compromisos. Lo que yo te puedo dar mi análisis sincero desde el lado de provincia, que estoy en Paraná siempre gestionando cosas para nuestra ciudad, pero me he sentado con el presidente del becario, me he sentado con el presidente del CGE, obviamente que todos tienen voluntades, pero no es un tema de plata, es un tema de que no existe un programa que contenga eso, o sea, el que se comprometió se tiene que, más allá de que obviamente es una situación muy delicada, por eso imagino que el presidente del CGE se reunió con el intendente para encontrar una vuelta entre los responsables, entre el gobierno somos todos, ¿no? Desde ya sea una oficina de nación, de provincia o municipio, pero la solución la tenemos que dar. Entre todos. Desde nuestra parte, acá cuando ha pasado ese expediente, informamos las empresas habilitadas para prestar el servicio. Hasta ahí llego yo, más allá de mi dolor, frustración y preocupación, porque porque hay un, evidentemente hay un error o una equivocación cuando la obra, cuando vos decís, Andrea, la obra no empezó, obviamente, y ya los chicos arrancaron ya desplazados. Hay un desplazamiento, que eso genera un esfuerzo económico para la familia, evidentemente.
1: Y olvídate que ya este año, no tiene, este año no está perdido en ese tema. El edificio ya por este año no va a estar.
0: Y creo yo, porque si no me queda este año y tendría que el año que viene estar en condiciones de empezar. Sé que algunos padres ya han tomado la decisión
18: de cambiar a los chicos.
0: Ojalá que se termine la obra, que se reemplace ese techo que no, ya no podía estar más ese tipo de techo. Pero lo que más le quiero decir a la audiencia y a ustedes, que sé que siempre han estado preocupados por este tema, es que desde el área de transporte no existe un programa que pueda financiar eso, porque nosotros no tenemos ese tipo de programa. Cuando pasó el expediente, que lo miramos juntos con la directora departamental, sabíamos claramente que esto tiene que ir por becario o CGE, y desde becario entiendo que hay una complicación administrativa de origen. O sea, el becario no puede financiar un transporte urbano, tiene que ser interurbano, tiene que salir del ejido para poder poner recursos ahí.
18: Vos sabés que te escucho.
0: Esa es la traba principal.
18: Te escucho, Aníbal, y es como ya como un no para la familia. Es la sensación que me da cuando te escucho, que estás contando muy, muy claramente cuál es el
0: doloroso
18: camino.
1: Claro, transporte no puede, becario no puede, claro. No sea el CGE.
0: No es que no puede, no existe
1: el programa.
0: Yo no tengo recursos para eso, sí. Yo tengo recursos para controlar el transporte, claro. Pero no para crear transporte, controlo. Es más, mañana quiere un servicio habilitarse, yo estoy en la gestión de habilitar, de regular, de controlar, pero no es que nosotros tenemos recursos para poner combi, eso, si lo tuviera ya lo hubiéramos solucionado.
1: Sí.
0: El becario tiene recursos, pero administrativamente y legalmente no los puede usar en eso porque está dentro del ejido.
1: Claro.
18: Claro, tiene que buscarle excepción, otra solución. Tiene que haber alguna manera, ¿no?, de poder solucionar. Mirá,
1: desde tus conocimientos, ¿pensás que por otra área, por algún lugar, se puede llegar a destrabar?
0: Mira, yo lo que planteo, lo que veo, yo llevé el mismo planteo, viste los chicos de los chicos que están cerca de la escuela técnica, que viajan desde la tablada,
1: sí.
0: Que viajan hasta lo que está cerca de la escuela, Bullón, donde está Leonor Bullón, que
1: es la casa del menor.
0: La Casa del Menor. Vos sabés que llevé el mismo planteo de la Casa del Menor, porque los chicos estaban sin transporte urbano, para que el colectivo le haga una parada en la tablada, así no tienen que caminar hasta el hospital y de ahí irse en colectivo hasta... Y vos sabés que con Leonor he hablado en el CGE, he hablado en el becario, y todos me han dicho, me encontré las mismas trabas, porque el becario me explicaba, Mariano, Aníbal, aunque yo quiera... No te lo puedo poner porque no pasa una auditoría ni porque mañana me hacen una auditoría y me dicen por qué financiaste un transporte urbano, porque eso es una cuestión que excede a la ley que habilita al Instituto Becario a financiar transporte. Tienen que ser escuelas rurales, o sea, justo la escuela que Leonor conduce no es una escuela rural. Y no está fuera del ejido, los chicos no están fuera del ejido, entonces el becario no lo pudo financiar, lo hablé con el CGE tampoco, y esta es una situación que a mí me genera un paralelismo similar.
1: Claro, son cuestiones excepcionales para colmo.
0: Claro, porque todo, vos decís, la educación es básica.

0: porque el becario a lo mejor puede trabajar con la municipalidad, pero no puede contratar directamente un servicio de
1: Sí,
0: transporte
1: el tema es que
0: dentro del ejido.
1: el panorama va cambiando ahora porque también se judicializó el tema.
0: Pero está bien, y la justicia, ¿sabes lo que va a decir? Que no hay una ley que pueda obligar al becario a poner un transporte o una ley. Obviamente, los padres, yo como papá, tengo la obligación de llevar a mis hijos a la escuela, y si la escuela que está cerca o la que está cerca de mi casa no la pueden abrir porque tiene un problema edilicio, tendré que ir a otra. Pero la principal responsabilidad de llevar a los chicos a la escuela, primero, es de los tutores; segundo, el gobierno tiene que facilitar, el gobierno municipal el transporte, el gobierno provincial la educación, y si hay algunas otras herramientas y programas, ponerlos a disposición. Yo no lo pude encontrar para la casa del menor. Trabajamos muchísimo con Leonor y creo que lo terminan financiando con ayuda privada y un poco con el municipio, que es el principal gestor del tránsito y transporte local. Ahora, entiendo que ya ha pasado mucho tiempo. Estamos hablando acá entre un área que no maneja programas para esa respuesta, pero sí tiene el conocimiento de decir: che, esto es lo que pasa.
2: Sí,
0: No es que no quieran, no, realmente no tienen las armas para hacerlo legalmente.
2: sí.
0: Y son recursos de todos, o sea.
2: Igualmente, Aníbal, los padres, justamente por la responsabilidad que tienen para que sus hijos sigan con la educación, y que están haciendo este reclamo, porque están
0: Sí,
2: preocupados por la
0: claro.
2: educación de sus hijos. Me parece que eso también es importante destacarlo
0: Ahora,
2: y no cargar tintas allí.
0: sí. No, no, no. Yo creo que si la justicia le ordena al Ejecutivo, pongan los medios, y ahí tenés una manera de salirlo. Pero porque mañana tenés una auditoría contable o lo que sea, y dice: estos recursos están para transporte interurbano, y lo estás usando en transporte urbano, que es resorte de otra área. No cargo, no quiero que pa ni parezca a eso, porque es un tema sensible. Tanto la Escuela 92 como la Casa del Menor siempre fueron un tema sensible para nosotros. Pero así como hablé con su momento con Leonor y le expliqué la mirada que hay desde la gestión de acá, lo mismo hice con la directora departamental, y le dije: mirá, nosotros, más que decirle este es el listado de los transportes escolares, vean si le pueden dar algún. Si puede salir, si hay alguna forma de darle salida legal a que puedan usar recursos para que ese transporte derive los chicos. Sé que no son los 400 chicos, serán 70, 80, eran cada vez menos porque los padres se fueron organizando de a poco.
2: Te
0: Pero,
2: paso a otro tema, Aníbal, rápidamente, porque ya estamos súper pasados del informativo, pero
0: sí.
2: quería confirmar esto de fondos que el Gobierno Nacional distribuyó para sostener la tarifa social del transporte público de pasajeros. Si es así, es que se distribuyeron más de 13.500 millones de pesos, sí, a diferentes provincias. Si Entre Ríos recibió algo de esos fondos justamente para sostener la tarifa social del transporte público.
0: Sí, bueno, lo explico para el oyente. Yo sé que ustedes lo conocen muy bien al tema. El atributo social federal, que es el subsidio nacional que reparte Nación, lo reparte en tres o cuatro tramos. Todos los meses se reparten en tres o cuatro tramos. La provincia de Entre Ríos recibe, supongamos, la última semana del mes. La primera semana del mes siguiente está transfiriendo. Nosotros recibimos, por ejemplo, el día 1, el día 3 estamos transfiriendo esos fondos a las empresas de transporte urbano, que es, en realidad, esos fondos son para lo que es el 55% de descuento del jubilado, asignación universal,
2: 100%
0: asignación.
2: del docente, ¿o
0: No,
2: no?
0: no, eso es provincial. Eso del docente y el estudiante, la provincia lo paga el día 3, 4. De
2: Bien.
0: hecho, mañana pasado estamos pagando eso. El tramo que se pagó ahora, que salió en los medios, es el tramo de las provincias que vienen capaz que la primer quincena del mes. Nosotros ahora, en la semana que viene, yo creo que estaríamos recibiendo el tramo que le toca a Entre Ríos. Obviamente que están algunas provincias, creo, si vos tenés el listado, creo que salió, es público. Cobraron varias provincias.

0: incluso algunas que rindieron, porque eso van cobrando a medida que uno va haciendo la rendición. Yo
1: Claro.
0: lo cobro el día 1, el día 3 pago, el día 6, hablo de días hábiles, rindo lo que pagué y después arranca un nuevo circuito de pago para COSOL. El último mes que se pagó fue marzo, obviamente, y que se pagó en junio, a ver, en marzo se pagó el 3 de julio. El atributo social federal de marzo se pagó el 3 de
1: Claro,
0: julio.
1: pero
0: Yo creo que abril y mayo se.
1: Entre Ríos
0: No,
1: recibió
0: no,
1: dinero.
0: Entre Ríos recibió. Sí, el 3 de julio nosotros recibimos el último día, el 29 de junio recibimos los fondos, el 3 de julio pagamos marzo. Ahora, principio de agosto vamos a recibir abril y mayo, probablemente es lo que me están diciendo, y vamos a estar pagando abril y mayo, así de atributo. Siempre el gobierno nacional pagó con un desfasaje, pero fue pagando. La rueda se hizo ya hace rato. Por ahí la noticia, creo yo que lo que tendría que haber también aclarado es que hay una rueda hecha que todas las empresas cobran, más allá de que cobran con un desfasaje, pero todos los meses están cobrando.
1: Bueno, perfecto, perfecto, Aníbal. Muchísimas gracias por este tiempo. Muy amable, como
0: Gracias Andrea,
1: siempre.
0: gracias Fabio. Bueno, un saludo para todos los vecinos de la ciudad, de mi ciudad de Concepción del Uruguay.
2: Gracias, Aníbal. Aníbal Esteren con nosotros, el secretario de Transporte de la provincia de Entre Ríos, el uruguayense, charlando con nosotros. En principio, el tema que esta semana fue noticia. Ayer escuchamos al abogado de los padres, se judicializó este tema y hoy queríamos escuchar la palabra de Aníbal Esteren también para saber desde el gobierno la óptica, qué pasa y qué puede llegar a pasar con el transporte público. Para el transporte, mejor dicho, para
1: los alumnos
2: que
1: de
2: los chicos puedan
1: 92.
2: Trasladarse,
1: Sí,
2: los
1: pero
2: chicos de la
1: es lo
2: escuela de
1: mismo que
2: Tucumán.
1: hablamos con Aníbal hace 2 semanas atrás, 3 semanas atrás. Es exactamente lo mismo, la misma información pasó sí por la Secretaría de Transporte y luego ese expediente fue elevado. Está ahora en decisión del INAUBEPRO y del Consejo General de Educación.
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10: Hola, buenos días chicos de la radio. Acá estamos, espero que esté todo bien. Saludos a todo el equipo de la radio. Acá tengo visita, mi hermana viene a pasear. Nilda, los saludos del Fabio. Bueno, que pasen lindo día a todos. Chao, chao, Nelly.
1: Gracias, Nelly. Besote enorme. Que tengas un lindo martes vos también. Saludo muy especial para Nati y para Caro, estas amigas incondicionales del programa. Sí, especialmente para Nati. Besote enorme. Firmes con Caro, dice.
0: Besitos.
1: Saludos. Ahí
0: qué
1: está.
0: Grande.
1: Primer mensaje de la mañana. A ver a qué hora fue esto. A las 5:22. Nos dice, hola, buenos días, Andrea, Fabio, equipo. Hoy es martes. Que tengan un excelente día y aguante Boca. Gracias, Ángel. Buen martes para vos también. Daniel, nuestro amigo el maquinista. maquinista. Hola, buenos días, amigos, André y Fabio. ¿Cómo están mis compañeros de todas las mañanas? Al mal tiempo, arriba la hora que vuela. Claro, acá Daniel, el maquinista, abrazos.
2: Qué
1: buen
2: grande,
1: martes.
2: Dani.
1: Martes lluvioso, sí. Nos manda fotos allí en la cantera, en Arroyo Molino, pero él firme, trabajando. Bien, Dani, buen martes para vos también. En un ratito seguimos con más mensajitos. Recordamos que en el día de hoy, para cerrar el capítulo del tema del colectivo para los chicos de la escuela número 92, los padres autoconvocados fueron citados por la directora departamental de Escuelas Uruguay, así que se va a dar esa reunión.
2: Otro de los temas, ayer hubo paro que tiene que ver con CETERA. Bueno, obviamente que los gremios aquí adhirieron a la provincia. El ausentismo se notó en las escuelas, pero sobre este paro habló el secretario general de AGMER Entre Ríos, el uruguayense Abel Antivero, que nos contó sobre el paro nacional y las medidas del gobierno.
11: Ayer, el lunes 3 de agosto, se llevó a cabo una jornada de paro y movilización. En Entre Ríos llevamos a cabo algunas actividades en algunos puntos de la provincia, pero la concentración mayor se dio en una movilización que se llevó a cabo en la ciudad autónoma de Buenos Aires, en la que se caracterizó la expresividad sobre el reclamo que tiene que ver con apertura de la paritaria nacional, reclamo del FONIR, mayor financiamiento educativo y defensa de los derechos previsionales. Podemos decir que hubo un acatamiento del 80% en todo el territorio y en nuestra provincia. De la misma manera, también podemos mencionar que hubo un 80% de acatamiento en contraposición de lo que hizo el gobierno cerca de las horas del mediodía. Sí, tenemos que confirmar que hubo inspecciones por parte del gobierno nacional a través de la Secretaría de Trabajo, donde se buscó constatar de que la presencia en las escuelas de los docentes se daba en el marco de lo que dice la letra de la reforma laboral, que toma a la educación como un servicio esencial y que busca garantizar el dictado de clases. Nosotros entendemos que tenemos una ventaja legal porque en ningún momento la CETERA fue notificada. Veremos cómo serían los pasos a seguir en el caso de que el gobierno nacional avanzara con alguna multa o con la sanción de quitar la personería jurídica de la CETERA.
2: Abel Antivero hablando en definitiva de lo que pasó ayer, la medida docente. En el país un 80% según el informe, el relevamiento docente, y justamente la provincia de Entre Ríos estuvo en consonancia con esto, uh-huh. Según decía Antivero, un 80% de acatamiento al paro en el día de ayer.
1: Bueno, hoy están cobrando los trabajadores municipales, con el 2% de aumento. Se ha informado desde el sindicato municipal que se ha declarado insuficiente también, aunque destacaron que se incorporaron mejoras al garantizado del bolsillo. Barberán indicó que también se desarrollarán algunas reuniones con el Ejecutivo Municipal para ir avanzando en distintos reclamos y temas pendientes. Estas negociaciones van a continuar con el objetivo de alcanzar mejoras para los trabajadores municipales. Recordamos que la semana pasada, el miércoles, se dio este primer encuentro entre el intendente, parte del Ejecutivo, con la gente de la Asociación de Obreros y Empleados Municipales. Después hubo una asamblea de los trabajadores el jueves, donde se informaron justamente los alcances de esa charla. Si bien no hay una definición específica que haya salido de esa reunión, sí quedaron en continuar, sí, con los encuentros entre las partes, así que esta semana continúan desarrollándose distintas reuniones.
2: Bueno, felicidades para la gente. ¿Para mecánica? ¿Quién? Para la gente de Engranaje, que hoy está cumpliendo este club 72 años de vida. Así que, claro, la gente de Villasol hoy está de parabienes. Con mucha vigencia ha mejorado mucho, sí, el club en los últimos años, con mucho trabajo en sus instalaciones, así que nos alegra, felicitaciones. Engranaje fue fundado por un grupo de padres, de alumnos, de jóvenes que tenía que ver con la escuela de aprendices.
1: Mirá.
2: Por eso el tema, el nombre de Engranaje, todo tiene que ver con el trabajo, con la especialización, con lo que estudiaban aquellos integrantes de la escuela de aprendices en Concepción del Uruguay. De ahí el nombre Engranaje para esta institución que hoy es una institución que llena de orgullo, sobre todo al fútbol en Concepción del Uruguay.
1: Bueno, y seguimos hablando de pagos, porque se retoma el pago de haberes para activos y pasivos de la provincia de Entre Ríos. Están cobrando justamente en el día de hoy, aquellos que perciben hasta 1.280.000 pesos. Y recordamos que mañana será hasta 1.470.000, jueves hasta 1.780.000, viernes hasta 2.380.000, el lunes 10 de agosto, haberes superiores a esa suma, hecho que se va a estar acreditando el sábado 8 de agosto y allí va a estar finalizando el pago activos y pasivos de la provincia.
2: Bueno, también quiero saludar a la gente de Gimnasia porque hoy es una fecha especial. Hoy se cumplen 30 años, hoy, 4 de agosto, era el año 1996, en el que Gimnasia lograba ser el primer equipo entrerriano en ascender a la Primera Nacional o Nacional B en aquel entonces. Sube, claro. Subí a Gimnasia y ¿sabes ante quién? Hizo el clásico más importante de la historia porque derrotó a Patronato de Paraná para lograr ese ascenso. Le ganó 2-1 en la capital provincial. Era el 28 de julio. Los goles lo hizo el Noni Héctor Alba. 2 goles a Patronato de Paraná, 2-1. Después, el 4 de agosto, enfrentaba en Concepción del Uruguay, en el Estadio Núñez, a Patronato. Emer marcaba el gol para Patronato, empezaba ganando 1-0, lo dio vuelta a Gimnasia, gol del Chillo, Guillermo Montalbetti, y aparecía Ronaldo da Silva para marcar el segundo, 2-1, un global 4-2, Gimnasia eliminaba a Patronato y ascendía a la Primera Nacional, Nacional B por ese entonces, un equipo que hizo historia. Hernán Orceliet, el Cillo Montalbetti, Oscar Perrón, la Chicharra Bordet, Claudio Godoy, que eran de Colón y de Concordia, el Noni Alba, el Nono Díaz, Chavaro Morales, Jorge Herrera, Marcelo Benítez, el Zurdo Miró, Juan Monge, bueno, tantos nombres.
1: ¿Cuántos recuerdos?
2: Sí, Corracho Segovia, Ángel Ardetti, bueno, novio, Manuel Telis era el técnico de este equipo, y perdón, se me vienen nombres, Loruso, y sigo, era un excelente equipo.
1: Bueno, lindo recuerdo. Muchas gracias, sí, claro. Fabio, por eso. Estamos averiguando si el puerto de Concepción del Uruguay está afectado de alguna manera con esta paralización que se está llevando a cabo en los principales puertos del país tras un decreto del gobierno nacional. Recordamos que el gobierno intimó a los profesionales a retomar la actividad mientras el sector energético advirtió sobre posibles problemas de abastecimiento. Los principales puertos del país están paralizados luego que el gobierno nacional desregulara el servicio de practicaje y pilotaje mediante un decreto, y como respuesta, gran parte de los prácticos, que aquí hay muchos en la ciudad, dejaron de aceptar nuevos servicios en rechazo a esta norma impulsada por el ministro de Transformación del Estado, Federico Sturzenegger. Estamos averiguando si esto, justamente esta paralización que se está dando en los principales puertos del país, también afecta a esta medida al puerto de Concepción del Uruguay.
2: Bueno, muchos temas. En un ratito seguimos porque queremos saber qué nos trae para esta mañana Silvia Antivero. Hola, Silvia.
12: Hola, buen día. ¿Cómo les va?
2: Bien, ¿y vos?
12: Todo bien. Por ahora, bueno, con este tiempo que no sabemos qué va a pasar. No. Hoy a la mañana, cuando llegué, decía, sí, neblinas y cielo algo nublado. Ay, y vine favor, y estaba lloviendo.
2: Sí.
12: Esto, viste, como decían, tenés que salir afuera para ver realmente qué es lo que está pasando con el tiempo. Bueno, así
2: la
12: está.
2: La pregunta es si vamos a ver sol en la semana.
12: Qué sé yo. Claro. Ojalá que sí.
2: Sí. Ojalá, pero el pronóstico del servicio meteorológico me parece que es cauto.
12: No es muy alentador, ¿no? No. Bueno, vamos a cruzar los dedos, que pase, que venga un poquito el sol. Bueno, paso por aquí para invitarlos, y también quien los va a invitar es Miguel López, porque el próximo sábado se va a presentar la obra Los Otros Papeles. Vuelve el grupo de teatro La Llave, ya en este año número 51, ya que han puesto allí sobre el escenario su primera obra, sí. Así que van a estar festejando también este año, continúa el festejo, esta obra protagonizada por grandes actores y actrices de Concepción del Uruguay, Los Otros Papeles de Carlos Gorostiza, pero los invito a escuchar a quien es actor de esta obra y director también, a Miguel López.
13: Bueno, vamos a poner una obra de Carlos Gorostiza, un gran autor nacional, se llama Los Otros Papeles, con un elenco fenómeno, porque además de mucha experiencia todos, han sido muchos años los que hemos trabajado juntos y ahora lo volvemos a hacer, así que estamos muy, muy contentos. contentos con María del Carmen Galván, de amplia trayectoria, con Mario Lorán, también de amplia trayectoria, Beatriz Braco, que vuelve con nosotros nuevamente, y Mariné Comas, y yo también voy a estar en el escenario, así que la verdad lo disfrutamos mucho y esperemos que el público disfrute también con esta obra que es una maravilla. Al celular 47 17 46, solicitan la entrada, le damos el alias banana.disco.gramo. Bueno, hacen la transferencia, las entradas cuestan 20.000 pesos y automáticamente la entrada está reservada y se retiran 15 minutos antes de la función, porque como sabemos ahí en el centro es difícil estacionar y fin de semana, entonces para que lleguen con tiempo y puedan ingresar en el horario justo, ¿no?
12: Bueno, ahí está, ¿eh? Un saludo grande para Miguel López, que nos hace esta invitación. 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Seguramente esta será también una obra imperdible, ¿eh? Como las que todas las que han presentado aquí estos queridos actores. Así que bueno, ahí estarán entonces el sábado 8 de agosto desde las 21.
2: Bueno, la cartelera local, Silvia, muchas gracias.
12: Sí, hasta luego. Adiós.
2: Avanzamos en la mañana, 9:54 minutos, hora nacional, y tenemos mucho para contarte. Ayer se produjo un hecho lamentable en cuanto al tránsito. Se desarmó el parque de diversiones que estaba en el predio de la Estela Maris. Es calle Sarmiento y Clementina Comte de Alió, que es la calle 26 del Oeste Sur, y el camión que trasladaba las estructuras de los juegos siguió por calle Sarmiento para tomar Despertar del Obrero para salir de Concepción del Uruguay. En esa esquina de la comisaría cuarta, justamente cuando va a girar hacia el norte por Despertar del Obrero para irse hacia el lado del acceso Bruno, el camión va girando, pero las estructuras de los juegos, esas estructuras de hierro, sobresalían de la caja y engancharon, inclinaron y dañaron lo que es la estructura del semáforo, la columna del semáforo ubicado allí frente a la nueva comisaría de Concepción del Uruguay, provocando daños por sobre todas las cosas. Esto pasó en horas de la tarde, siesta tarde de ayer, lamentablemente, por el daño que significa, ¿no?
1: Claro.
2: Una esquina fundamental que quedó sin el semáforo, la estructura dañada. Literalmente vemos la parte de hormigón también como se salió justamente del suelo, porque la estructura pesada de los juegos, estos hierros, engancharon ayer el semáforo. Igual la maniobra es extraña. Algo pasó, o estaban mal puestos, o se cayó la estructura de arriba del camión al doblar, porque sobresalían mucho por fuera de la caja, y eso es lo que no estaba bien. Así que con esa maniobra terminó enganchando el semáforo y provocando daños.
1: Día del Trabajador Gastronómico, hay un saludo muy especial, le vamos a escuchar de parte del secretario del sector, Fernando Bencé.
14: Sería un saludo para todos aquellos que trabajan en hotelería y gastronomía día a día, fines de semana, feriados, con mucho esfuerzo, con mucho entusiasmo, profesionalismo, sacrificio. Así que bueno, somos el sector de trabajo de la sociedad que trabaja cuando quizás la mayoría por ahí le toca descansar. Así que bueno, un gran saludo para todos los del sector, tanto hotelería como gastronomía. Espero que hayan pasado su día de la mejor manera y bueno, y a seguir con este esfuerzo constante para brindar el servicio que nos gusta y que tanto le gusta a la gente. Así que bueno, felicitarlos por este día.
1: También nos sumamos a esto que nos dice el secretario de la Asociación de Hoteleros y Gastronómicos de Concepción del Uruguay, Fernando Bencé, justamente un sector muy castigado en el último tiempo y que viene mirando muy de cerca también el tema de la temporada, si va a haber temporada, el comportamiento del río Uruguay, porque eso también va a incidir muchísimo en una economía que no viene siendo de las mejores comparadas con otros años.
2: Una moto que fue robada, Andrea, el pasado domingo en el marco del partido de Gimnasia por el torneo Federal A, cuando jugaban Gimnasia, sí, Tucumán Central, afuera en la esquina de la cancha. Habían dejado la moto que pertenece a un jugador de fútbol, un joven jugador de fútbol. La moto la sustrajeron dos personas, quedó grabado en video, sí, que pasan, que ven el panorama, ahora que digo, regresan, perdón,
1: ¿no?
2: Se
1: ¿no
2: la llevan.
1: ¿No hay seguridad ahí? ¿No hay policía, sí, claro, fuera de la cancha de Gimnasia?
2: No habrán visto que la moto era justamente robada cuando se la llevaban a tiro, ¿no?
1: Se la llevan a tiro, ni siquiera, sí, es que la pudieron arrancar.
2: Sí, sí. Pero bueno. No, para llegar, para acceder a la cancha tenés que pasar un filtro, claro, que es la policía con requisa y demás. No es tan sencillo. Pero para quienes son expertos en materia delictiva, parece que sí, fue sencillo, sustrajeron la moto, se la llevaron. ¿Sabes que a la moto la vendieron por solo 40.000 pesos? La vendieron por 40.000 pesos.
1: Pienso en el comprador y ya me da
2: el
1: rabia.
2: El comprador,
1: ¿qué crees que te diga?
2: La adquirió por 40.000 pesos y la entregó supuestamente, pero también a cambio, bueno, quiero recuperar lo invertido.
1: Ah, también quiso recuperar los 40 mil pesos.
2: Él la
1: compró,
2: entregó
1: sin saber que era robada por 40.000 pesos una moto.
2: Exactamente, así que los dueños de la moto la recuperaron por ellos mismos con una investigación, pero tuvieron que abonar 40.000 pesos a un vecino del barrio Mena para recuperar la moto, y la recuperaron desmantelada. La moto, en Arriba Noticias, por ejemplo, publicamos, Andrea, las fotos, porque está la foto cómo se la sustrajeron en buenas condiciones y la moto cómo la recuperó, donde le falta la carcasa, un montón de cosas.
1: Ahora, en los últimos días creo que es la segunda moto que recuperan los mismos damnificados, las mismas víctimas,
2: sí,
1: las mismas familias, Digo, un dato fue, no menor.
2: Fue un hecho lamentable. Y otro hecho, los siniestros de tránsito. Arrancamos hablando de eso. No hay mucho tiempo, pero les digo, ayer casi simultáneos, dos accidentes frente a la terminal de ómnibus, Boulevard Los Constituyentes y Galarza, esquina de semáforos. Dos autos, sí, en principio, uno venía por Los Constituyentes pasando, por allí fue chocado en el lateral, por la violencia del auto que lo chocó, hizo que este que venía por Los Constituyentes haga un trompo, quede sobre calle Galarza en sentido contrario, afortunadamente daños materiales, y después en el semáforo luz roja, había una camioneta esperando, viene otro auto, lo choca violentamente desde atrás. Así que dos siniestros que afortunadamente los daños fueron solo materiales, sin lesionados. Sabes que vi todo allí, pero ahora la modalidad es sacamos fotos, vamos y arreglamos. No fueron los agentes de tránsito.
1: Bueno, 10 de la mañana. Gracias, Marta. Besote enorme. Buen martes para vos, Y será hasta mañana, la hora que vuela.
15: Reforma al Banco Central. En diálogo con una radio porteña, el jefe de gabinete, Diego Santilli, dijo que las políticas pasadas en la entidad financiera generaron inflación y pobreza.
16: A los argentinos le pusieron 13 trillones porcentuales de inflación desde la creación del Banco Central. Y si querés ir más cerca, porque ahora es hablar muy lejos, de 1935 a la fecha, hablemos desde la salida de la convertibilidad, 169.000% de porcentaje de inflación. Así que eso es lo que te da pobreza en la Argentina. La reforma que plantea el presidente es tener un Banco Central destinado clara y contundentemente al cuidado y a la preservación de la moneda.
15: Toma medidas de prevención en las cataratas del Iguazú por la creciente del río. Desde Radio Nacional, Puerto Iguazú, informa Noelia Villa.
17: Iniciaron el retiro de pisos y barandas del principal atractivo turístico en Cataratas. La decisión de cerrar Garganta del Diablo fue anunciada hace algunos días y se sustenta en los pronósticos y análisis técnicos que anticipan crecidas del río Iguazú en los próximos meses, asociadas a los pronósticos de lluvias intensas, producto del fenómeno El Niño. Las previsiones estiman que durante septiembre y octubre habrá un caudal elevado con potencial de generar inundaciones extraordinarias. A pesar de esto, informan que el Parque Nacional Iguazú está abierto todo el año y continúa prestando servicios con normalidad.
15: La información del deporte ahora con Damián Zárate.
18: Fútbol de ascenso en la Argentina. Hoy tenemos 5 partidos de la fecha 20 de la primera C. Todos a las 3 de la tarde. Estrella del Sur con Luján. Claypole con Juventud Unida. Berazategui con Central Córdoba de Rosario. Atlas con Sacachispas. Deportivo Paraguayo con Central Ballester. Y tenemos un partido del torneo promocional amateur. También a las 3 de la tarde, el Fútbol Club Ezeiza contra Everton de la Plata.
15: El estado del tránsito con Romina Wiener.
19: atentos en la provincia de Chubut, en la ruta nacional 40, en el acceso a Esquel, además Arroyo La Cancha, se debe transitar con precaución, calzada húmeda y resbaladiza, además de la presencia de nieve y barro en zona de banquinas. Ruta nacional 40, el tramo que va entre Esquel y Epuyén, también está comprometida por la presencia de lluvias, aumentar la distancia de seguridad. Reiteramos, desde este momento quedó habilitado el paso Pino Achado en la ruta nacional 242 en Neuquén. Precaución.
15: En Ushuaia, Tierra del Fuego, donde escuchás Radio Nacional por AM780, la temperatura es de 0.3 grados bajo cero, con cielo nublado, y por el momento no hay pronóstico de nevadas. Aquí, en la capital federal, 12.2 grados en la temperatura, humedad 90%, el cielo mayormente nublado.
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0: Hola Entre Ríos, bienvenidos a la Mañana Nacional en martes. Bienvenidos al martes 4 de agosto en la radio. Charlamos entre Paraná, Concepción del Uruguay y Gualeguaychú, de nosotros, de nuestras cosas, hasta el mediodía, reunidos en la gran mesa entrerriana. Buen día, Facundo Garanti, ¿cómo
1: pero
0: estás?
1: ¿Qué tal, Claudio, querido? Qué gusto, acá estamos. Poniendo nota primera, no hace tanto frío, sí hay mucha humedad, algo de llovizna, hasta recién le vamos a poner un 7 puntos.
0: ¿Qué nota le pondrá Malena Avero del 1 al 10 a este martes?
2: Hola.
0: Buen día.
2: Vos sabés que arranqué con 5 y ahora levantó. Ya estoy en 7.
0: ¿Ya estás en 7? Bueno, hacemos un poquito más después. Claro, es que está con nosotros. ¿Cómo no va a levantar esa nota?
1: Pero te lo pido, por favor.
0: ¿Cómo no va a levantar esa nota? Claro. ¿Qué nota le pondrán a la mañana ya en Gualeguaychú? Buen día.
1: Hola, gente.
3: Buen día.
0: Hola, Estela, Lidelmar, María Rosa, ¿cómo andan? ¿Bien?
4: Bien.
5: Muy bien, muy bien. Yo le pongo un 4, que para mí es un 10 el 4, porque yo aprendí en la facultad que aprobar arañando con un 4 es un 10.
0: Es complicado, ¿eh? No, es complicado.
4: No, pero ¿por qué? Si me puedo tener que poner la puntuación de acuerdo a lo que ve.
5: Pero bueno, ¿y vos qué? ¿Cuánto ves vos, María?
4: Yo voy a ponerle un 9 porque tengo todo el ánimo arriba, optimista. Me puse al verde.
1: ¡Vamos, María Rosa!
4: Y sí, no, porque Estela y Eli están caídos porque no vemos el sol. Entonces alguien tiene que levantar.
1: No se me caiga este Luchi, por favor.
0: No, arriba, no me afloje.
3: No puede ser.
0: No me baje los brazos,
3: No. Sí, pero no puede ser. ¿Cuánto hace que no decimos qué hermoso día, qué maravillosa mañana?
1: ¿Verdad?
0: Exactamente lo mismo recién, hace una horita estábamos discutiendo, quejándonos, pero empezamos a hablar de harinas y un poquito levantamos.
4: Claro, sí, hambre que tenemos.
5: Exactamente. Hablamos de harinas. En la mesa podría haber unas tortas negras.
3: Nada, no hay nada.
4: Un pancito con chicharrón.
0: ¡Sí, qué rico! ¡Qué rico!
1: ¡Oh!
0: ¡Pancito con chicharrón!
5: Tiramos los dos de uno.
4: Bien ahí. Y bueno, sí, hay que hacerlo mal, hay que hacerlo. O sea, pero, para comer a medias, no.
1: No, si sí, vamos a hacerla, vamos a hacerla bien, dijo el negro Olmedo.
0: Vamos a hacerla bien. Y en Concepción del Uruguay, ¿qué nota le ponemos a la mañana? ¿Cómo están? ¡Buen día!
6: Hola, hola, ¿qué tal, compañeros, compañeras? Muy bien, aquí estamos, con esta bien, mañana, hombre. También con lloviznas aquí en la histórica, sin sol. Y sí, con un pronóstico que habla de cielo mayormente nublado para esta tarde. Así que bueno, remándola, ¿viste? Pero ya con el tema de las harinas ya como que levantamos el puntaje, ¿eh? Sí, sí, sí, sí,
0: claro,
6: levantamos
0: todos
6: la nota.
0: Entregamos a las harinas. ¿Quién está ahí?
6: Está Fabio, está Silvia, está Anto.
7: Hola, ¿cómo les
8: va?
7: Buen día. Yo estaría dejando las harinas porque tengo un cumple de 15 el fin de semana y quiero que me entre un pantalón. Estoy un poco complicada, no sé si voy a llegar al objetivo, pero bueno.
3: Qué afortunada que dejando las harinas 4 días le entre un pantalón. Yo ni que la deje todo el año, no me entra más, olvídate.
1: Lo que pasa es que el primer descenso así brusco de peso.
7: Es el agua que se pierde.
1: Te
6: deshinchás.
7: Claro. Estoy esperando deshincharme unos 3 kilitos, pero bueno, nada.
0: Bueno. Y si no, bueno, ahí estará ese botón a presión queriendo salir.
7: Algo ahí.
8: Un buen cinto.
7: Claro.
8: Aunque no respires, aunque te pongas colorado, un buen cinto.
7: Ya está colorado y no va a ser por el maquillaje.
3: Está muy bien. Qué ricas las harinas.
7: Ay, sí, chicos, es lo mejor de la vida, las harinas.
0: Bueno, claro, pero del panadero.
1: Es por eso.
0: Y entonces vamos a homenajear a los panaderos hablando de esos productos que nos acompañan, eso que vamos a buscar en la panadería. Hay quienes tenemos alguna panadería en especial, que vamos a pedir un producto en especial. ¿Qué es lo que solés buscar? ¿Qué es lo que te piden en casa o en el trabajo? ¿Con qué caes? ¿Con esa bolsita de qué?
3: ¿El sanguchito de miga se incluye o no? ¿Sanguchito de miga?
0: Vale, claro. Sí.
1: Está medio en el, para mi gusto, está medio en el borde con roticería eso.
0: Claro.
1: Está medio de frontera con roticería, pero más que panadería.
3: Y acá los venden en la panadería.
1: Sí, lo mismo que las tortas. También. No me vengan con torta de postre, porque eso es pastelería.
3: Es verdad,
1: estamos hablando de panadería.
0: Estás riguroso, ¿eh?
1: No,
0: riguroso.
6: Panificados. Panificados.
8: Bueno,
1: exactamente.
8: Acá hay una panadería, y sin hacer la publi, pero vende mucho en una hora, sobre todo.
0: ¿En una
8: le llaman la hora feliz, pero se arma una cola. Claro, ¿por qué? Porque venden, por ejemplo, a la docena de facturas a mitad de precio. Entonces todo el mundo va a la hora 18. No vayas un minuto antes porque tenés que esperar.
0: Claro, pero para 18, liquidar lo que va quedando.
8: Sí, de 18 a 19 todo el mundo parado. A veces tenés Una cola de media cuadra, bueno, todos para la docena.
6: ¿Y el resto del día, Fabio,
8: docena.
6: Es la misma que la docena tiene 13?
8: Claro, ellos dicen, claro. El leitmotiv es la docena tiene 13, ah, o mira. Sea que te llevas una de más. Claro.
1: Estrategia de
8: está
1: marketing.
8: Bueno, sí, está bueno, sí, sí.
9: Después hay una panadería acá cerca de donde vivo que uh-huh. regala la después de las 8 de la noche todo lo que le ha quedado en el día, digamos, que no se ha vendido, sí. Va gente y hace cola. Y reparten ahí todo lo que
7: la mayoría de las panaderías está haciendo ese gesto. Uh-huh. La mayoría,
8: sí, ahora sí, son solidarios. Sí.
1: Encima que es el día del panadero, que lo queremos, bien, además ¿no? es solidario. El
9: sí, sí, sí. A mí me gusta el chipá, entonces. El chipá me encanta.
1: Ah, el chipá. Sí, Marina puso en puesto número uno el chipá también.
9: Bueno,
1: sí,
9: chipá.
1: Hay como un
7: en mi casa, tres. En mi casa hacemos chipá, o sea, lo hacemos casero.
1: Mira,
9: lo hacemos, dijo.
7: Lo hacemos, yo lo como.
0: Escúchame, y le discute ahí a la panadería.
1: Digo, es un chipá digno para
7: no, sí, es digno, re
0: como para
7: digno.
0: Participar del mundial de
7: chipá. Vos sabés que lo hicimos para el cumple de mi hija. Lo hicimos, dijo el
9: sí,
7: mosquito.
0: Otra vez.
9: No lo probé. Ponele.
7: Y vos sabés que me mandaron mensaje las mamás del jardín que a dónde había comprado los chipá porque mira. Querían.
6: Ahí
7: venda, venda. Yo no los hice, gurise, obviamente.
9: En cualquier momento, un emprendimiento.
0: Puede ser.
7: A mí me gustan los bizcochitos de grasa.
9: Sí, todo eso.
0: Qué rico.
9: En ese orden, chipá.
6: ¿Cómo levanta el ánimo, no? A
0: María Rosa,
6: ¿comés algo rico?
10: No, les contaba que acá hacen unas galletas cerca de la radio, sí. muy muy ricas, que ajá. por ahí nos mima Pedro Cardevila o Mauro Badini, uh-huh. o Estela misma va, que yo le llamo las malditas.
0: ¿Por qué?
10: Porque vos comes una
0: claro. y no podés parar. No podés parar.
10: Dejar de comer. Claro,
0: ese es el problema.
10: El apodo y que yo les puse.
0: A ver, llegan qué, calentitas a la radio.
10: Para hacer honor.
0: Escúchame, y llegan calentitas, van a la hora en la que están calentitas.
1: Sí, a veces sí.
10: Sí, qué rico. Por favor. Sí.
9: Las medialunas también.
1: Bueno, dicen
9: me
1: que las harinas son más adictivas que.
0: Me dan escalofríos esto.
9: Estoy sintiendo. Y nosotros acá con el mate pelado, che. Nada.
0: ¿Qué decía Facundo?
1: No, eso.
0: Dale, decime.
1: No, que.
10: ¿Qué decías? ¿Qué? Que no escuché.
1: Las harinas son más adictivas que algunos estupefacientes, te digo.
9: Ah, bueno, sí.
0: Sí, dónde lo sacó.
1: Es un gato que está poniendo entre alfileres, pero te lo puedo googlear. Si querés,
0: obviamente.
1: Vamos a poner, las harinas son más adictivas.
9: Sí, cuesta mucho dejarla.
7: Sí, y si no, pregúntale a un celíaco.
0: Yo hablaba de la cremona.
9: ¡Oh!
0: Ahí está.
10: Bien cremona comimos.
0: ¿Qué? Rica. Cremona con un
9: mate.
0: Este,
9: a mí me gusta.
0: ¿A quién no le gusta? Perdón.
9: No, con un mate, digo, qué rico.
0: Sí.
9: Con un matecito.
0: Sí. Y le podés untar algo, si también. Querés, a la cremona. Sí. ¿Qué le podemos untar?
6: Manteca. Una cremona manteca. Rellena.
1: Sí. Manteca.
8: Se
1: y
8: me hace agua a la boca, chicos.
0: Un poquito queso crema, ¿no?
10: También. Un quesito
9: sí,
10: con
9: sí. Roquefort. Sí, sí,
1: ah,
9: sí.
1: Ah, bueno,
9: sí.
1: Para tipo antes de tipo picada.
7: Medio fuerte.
0: Picado para arrancar en la mañana, nomás un sábado a la mañana, cremona
1: sí,
0: caliente.
1: Pero con roquefort.
0: El mío de domicilio no hay de cremón.
9: Qué rico. Acá está. Acá el Ali, nuestro operador, dice el pan con chicharrón. Eso
10: ay,
9: es
10: totalmente.
9: Qué rico. Sí.
10: Es un mimo muy grande el pan con chicharrón.
0: Sí.
7: Muy grande.
1: Sí, sí, sí. Y el pan casero. Yo cuando veo un pan casero, esos enteros que hacen ahí arriba de la barra de la panadería.
9: Sí. Sí.
1: Y a mí me. ¿O sabés qué otra cosa me tienta mucho?
0: ¿Qué te tienta?
1: La baguette. La baguette larga. Sí. La baguette larga, calentita, con ese papel característico sí, que le envuelve.
10: Lleva el salami.
1: Y claro, yo sí, me claro. tengo que llevar una baguette.
9: Qué rico.
1: Ya.
9: Qué hambre.
7: Después acá están los tipos de panes, ¿viste? Que,
0: sí. Claro.
7: Y hay gente guacha que te pone la parte de la punta del pan.
9: Sí.
7: El,
9: que no te gusta.
7: El culito se le diría al
9: sí,
7: pan.
9: Sí.
7: A mí no
0: el
7: me
0: codo.
7: Gusta
0: el
7: codo.
0: El codito.
9: Sí, el codito.
0: ¿A quién no le gusta el codito? A mí me encanta el codito. ¿A vos no le gusta el codito?
1: ¿Cómo pasamos el culito al codito tan rápidamente?
0: No, a mí me te casas, me decían el codito.
7: Estamos aprendiendo el cuerpo humano.
0: Ah, está muy bien. El codo del pan.
9: El codito del pan.
7: Acá le decimos el culito del pan.
0: Está muy bien.
1: El pan francés. El pan francés.
9: Ella le dice así, ¿eh?
1: ¿Qué pan francés o pan de bien? Porque viste que el pan francés tiene la cáscara.
0: Sí.
1: La cáscara, que es... cuando la mordés hace sí, ¿no? Y después tenés el otro que no tiene cáscara, que es como sí, más como de Viena.
9: Sí. Sí. Y ahora vienen panes saborizados también, algunos le ponen
7: no, orégano, no, salame.
9: Sí, a mí me no, gusta. Bueno. A mí me gusta
1: un
9: todo
1: poco
9: igual.
1: De pan francés.
9: Me encanta, sí. Che, bueno, la torta frita no entra ahí, ¿no?
1: Sí, podría entrar, ¿eh?
9: Porque en algunas panaderías, te cuando venden, llueve, un sí, día como claro, hoy te venden sí, torta frita.
1: Claro, claro.
7: Sí, sí, pero consigue, hay una panadería que usan tapa de empanada.
1: Ah, no bueno, existe consenso científico no, que afirme que las serinas sean más adictivas que las los estupefacientes.
5: Ah, bueno, muy bien. Ahora
1: aunque
5: sí,
1: ambos activan los mismos circuitos de recompensa y placer que el cerebro, fíjate, en el cerebro mediante la liberación de dopamina.
5: Fíjate.
1: Bueno. La harina te libera dopamina.
9: Bueno, es preferible no comer harina, chicos, así que.
1: Claro, la verdad que sí.
9: Metemos
1: sí,
9: harina.
1: No, si no, vamos a tener que hacer una granjita de rehabilitación de no, las harinas.
5: Tal como viene esta mañana con llovizna en algunos rincones de la provincia, nos disponemos a homenajear a los panaderos y pensar en aquellos productos que habitualmente vamos a buscar, dale, a la panadería, respondiendo con sus mensajes a los números en Gualeguaychú. ¿Qué número de teléfono?
11: En Gualeguaychú 431646 o línea de WhatsApp 3446516146.
5: Excelente. Mientras tanto, en la histórica en Concepción del Uruguay.
8: En la histórica en Concepción, WhatsApp a hacelo al 3442-648557.
5: El número de teléfono en Paraná.
1: 343-520-1260. Ya estamos recibiendo sus mensajes.
5: Así es, tenemos un par de audios que nos guardamos en todo caso para después cuando visitemos los mensajes de la audiencia. Ahora hacemos un recorrido por los títulos de esta mañana, de este martes. Empezamos por Gualeguaychú.
3: Muy bien, indagarán al joven acusado por el crimen de la zona sur. Cristian Nahuel León, de 23 años, quedó imputado por el homicidio de Nilo Benjaminowski, de 46, ocurrido en la madrugada de ayer. Probablemente hoy se le tomará declaración indagatoria y la Fiscalía pedirá luego su prisión preventiva. Respecto de los motivos del crimen, la fiscal Cedres planteó como hipótesis un posible conflicto vinculado al consumo de drogas. Anoche, personal de Comisaría Segunda realizó un allanamiento en una vivienda del barrio Yapeyú con resultado positivo. Secuestraron prendas de vestir y otros elementos de interés para la causa. Actualizan información de familias de los barrios Munilla y Pueblo Nuevo ante una eventual crecida del río. Equipos municipales recorren ambos barrios para corroborar los datos de los vecinos que residen en sectores potencialmente vulnerables ante posibles crecidas del río Gualeguaychú. La cooperativa eléctrica reparó daños provocados por el temporal en la ruta provincial 42. Las cuadrillas trabajaron durante la jornada del domingo para reparar los daños ocasionados por el temporal en la zona de la ruta provincial. Los equipos realizaron tareas sobre terrenos de difícil acceso, interviniendo en la línea troncal de 13 kilovatios afectada por las fuertes condiciones climáticas. Comienzan las instancias locales de los vigésimos Juegos Deportivos Entrerrianos para personas adultas mayores. Durante agosto se van a desarrollar competencias deportivas, recreativas y culturales en distintos espacios de la ciudad para definir a quienes representarán a Gualeguaychú en las etapas provinciales. El tiempo en Gualeguaychú.
12: 13 grados 5 décimas, cielo cubierto con neblinas, visibilidad reducida a 7 kilómetros, la humedad 98%.
5: A las 10 de la mañana, 19 minutos, estos son los títulos desde LT11, Concepción del Uruguay.
13: El Colegio de Profesionales en Turismo de Entre Ríos prepara una jornada de capacitación en turismo religioso.
14: La presidenta del CoproTour, Adriana Barón, indicó en LT11 que la actividad será el sábado 22 de agosto desde las 10 en la ciudad de Victoria, enfocado en lo que respecta a la religión católica.
13: Dentro de los disertantes se va a encontrar el Coordinador Nacional de la Pastoral de Turismo de Argentina, integrantes de la Pastoral de Turismo en Entre Ríos, como gente del CoproTour, que van a contar la experiencia en este tipo de turismo.
14: Barón recordó que la provincia cuenta con espacios y lugares de turismo religioso muy importantes, como la Abadía de Victoria, donde con un recorrido guiado terminará la jornada.
15: el sábado 22 de agosto, a partir de las 10 de la mañana en la ciudad de Victoria, se va a llevar a cabo una jornada de turismo religioso organizada por el Colegio de Profesionales en Turismo de Entre Ríos. En esta oportunidad, si bien vamos a explicar de qué se trata este tipo de turismo, que es muy amplio, vamos a estar enfocados en lo que es el turismo religioso desde la religión católica. Por ese motivo, dentro de los disertantes van a estar el Coordinador Nacional de la Pastoral de Turismo de Argentina y también integrantes de la Pastoral de Turismo de Entre Ríos, como así también algunos colegas pertenecientes al colegio que van a contar sus experiencias de turismo religioso que se hacen en distintas localidades. Es importante destacar que nuestra provincia cuenta con espacios y lugares de turismo religioso muy importantes, como la Abadía de Victoria, por ejemplo, que es allí donde va a finalizar con un recorrido guiado esta jornada.
6: Comenzó a implementarse el SIGAP Salud en el Hospital Urquiza de Concepción del Uruguay. A través de la nueva plataforma, los trabajadores podrán gestionar sus licencias médicas, consultar su legajo personal y acceder al historial de los trámites desde cualquier dispositivo con conexión a Internet sin necesidad de trasladarse ni realizar gestiones presenciales. La implementación se complementa con el sistema integrado de planificación en enfermería que reemplaza las tradicionales planillas en papel por un registro digital. Esta herramienta permite optimizar la planificación de los recursos humanos del área, favorecer una asignación más equitativa y ágil del personal e integrar la información directamente con el SIGAP, reduciendo tiempos y procesos administrativos.
8: Desde la CARU precisaron que el río Uruguay podría llegar en las próximas horas a los 5 metros 80 centímetros en Concepción del Uruguay. Esta mañana se encuentra el río Uruguay frente al puerto de Concepción del Uruguay en 5 metros 52 centímetros. Desde CARU indicaron que según la información suministrada por la Comisión Técnica Mixta de Salto Grande, hasta la hora 15 de este martes, el caudal medio diario evacuado variará entre 17 y 17.500 metros cúbicos por segundo. Las cotas máximas en los puertos de Concordia y Salto no superarán los valores de 11.50 y 11.80 respectivamente. El nivel de embalse tenderá a los 35 metros 20. Agregan que de mantenerse las condiciones en el río de la Plata, a la altura de la desembocadura del río Uruguay, en Concepción del Uruguay el río podría llegar a los 5 metros 80 centímetros, reiteramos, altura actual 5,52, sin evacuados en Concepción del Uruguay.
6: La temperatura mínima de hoy 14 grados una décima, la actual 14 grados 5 décimas en Concepción del Uruguay, con cielo algo cubierto. El agua caída durante la madrugada 25 décimas de milímetros.
0: 10 de la mañana, 23 minutos, LT14 presenta sus títulos.
1: Los temas destacados desde la capital provincial. Bajó la cantidad de donantes y preocupa la falta de sangre en Entre Ríos, informa Virginia de Michelis.
16: La coordinadora del programa provincial de hemoterapia, Gabriela Jacobo, advirtió que disminuyó el número de donantes de sangre, que los bancos atraviesan una situación crítica. Dijo que la demanda se mantiene al límite de manera permanente, especialmente durante los fines de semana.
17: A través de, ¿no es cierto?, de Senado, de Vicegobernación, conseguimos que todos los primeros martes de cada mes poder hacer una colecta acá en Plaza Mansilla.
6: ¿Y cómo está el banco de sangre hoy?
17: Seguimos con una baja importante de donantes. La verdad que por ahí, si no fuera por las colectas que somos las que refuerzan, estamos muy pobres en lo que va en donantes al hospital, ¿no es cierto? Esto ya viene desde el año pasado, pero este año se agravó un poco más.
6: ¿Lo atribuyen a algo?
17: No, generalmente nosotros lo que pensábamos por ahí, la gente es como que no toma una prioridad, viste, el hecho de ir y donar sangre, salvo cuando aparece la urgencia. Que ese es el error, porque cuando aparece la urgencia ya es tarde cuando concurre ese donante, porque esa sangre necesita ser procesada, estudiada. Entonces, el no esperar a la urgencia, el no reservarse porque si un familiar necesita, porque ahí también llegamos tarde.
6: ¿Hay momentos en que trabajan al límite?
17: Generalmente sí, porque tenemos que hablar con los familiares, pedirle que por favor soliciten a sus amigos, a sus vecinos, que concurran a donar sangre. Y los fines de semana también se complica por ahí, porque necesitamos más que por ahí contar con unidades de glóbulos rojos, también contar con unidades de plaquetas. Los enfermos oncohematológicos están en el hospital, necesitan mucha cantidad de plaquetas y por ahí se nos juntan 3-4 pacientes que tenemos que nosotros disponer de unidades de plaquetas, que no es una unidad, son entre 6-8 unidades de plaquetas por paciente por día.
16: Para revertir esta situación, durante agosto se realizarán colectas en distintos puntos de la provincia. Hoy en Plaza Mansilla, en Paraná, mañana en el Colegio Nacional de Cerrito, el 10 de agosto en el Club Neuquén de Paraná, el 12 de agosto en la Plaza de la Paz, el 13 de agosto en la sede de Bomberos Voluntarios de Bobril, el 19 de agosto en la Escuela de Enfermería de Viale, el 20 de agosto en la sede de La Bancaria en Paraná, el 25 de agosto en la Junta de Gobierno de La Picada y el 26 de agosto en Villa Elisa. Además, se puede donar de lunes a viernes en los hospitales.
1: Brondino continuará detenido por el femicidio de Dayana Mendieta en Gobernador Mansilla. Así lo dispuso la jueza de garantías Rosario del Tala, Silvina Cabrera, al prorrogar por 60 días la prisión preventiva del único imputado por el crimen de la joven de 22 años, ocurrido el 3 de octubre del año pasado. Norberto Brondino, de 55 años, seguirá alojado en la unidad penal número 7 de Gualeguay. Además, la magistrada resolvió extender por otros 60 días la investigación penal preparatoria. La familia de Estefanía Sosa reclama justicia y pide en cadena de oración por su madre tras el choque fatal ocurrido en Paraná que provocó la muerte de Estefanía Sosa. Familiares y allegados convocan para este jueves a una manifestación pacífica frente a los tribunales para pedir justicia. La concentración fue anunciada para las 8:30 y tendrá como eje el pedido de una condena firme para Miguel Ángel Núñez, conductor de la camioneta involucrada en el siniestro. Esto decía Eliana Sosa, hermana de Estefanía.
18: Con el día a día estamos muy consternados, nos cuesta asimilar la noticia. Estamos cayendo de a poquito. La pérdida de Estefi no, se nos está haciendo difícil. Tratamos de ser fuerte por mi mamá, que viste que ella está en el hospital.
1: Agmer aseguró que la adhesión al paro de ayer a las escuelas de la provincia alcanzó el 80%, mientras que en Paraná llegó al 90%. El gobierno, en cambio, informó un 77% de presentismo en escuelas de Entre Ríos. Produjeron destrozos en una escuela de Paraná. Desconocidos rompieron vidrios y candados en el sector del nivel inicial de la escuela 21 Juan Benjamín Terán. No detectaron elementos sustraídos, pero la institución deberá reunir fondos para recuperar los daños, ya que provocaron destrozos en el sector destinado al nivel inicial. Protección Civil sumó capacitación y nueva herramienta para anticipar riesgos climáticos. La capacitación de auxiliares de Protección Civil reunió en Paraná a bomberos, rescatistas, guardavidas, personal municipal y colaboradores voluntarios en una jornada destinada a fortalecer la capacidad de respuesta frente a emergencias. En tanto, la Asamblea Ciudadana Vecinalista recibió a funcionarios municipales y al Defensor del Pueblo para analizar el impacto que podría tener el fenómeno del Niño desde el mes de septiembre. Habrá un homenaje al Indio Solari en Paraná. El próximo sábado, 8 de agosto, se descubrirá una placa conmemorativa en el edificio del Correo Argentino, ubicado en 25 de mayo 114, lugar donde Carlos Alberto Indio Solari vivió durante su infancia. La actividad, que comenzará a las 16:30, es organizada por el colectivo La Casa del Indio en Paraná, que invitó a la comunidad a participar. Recuperaron parte de lo robado en el centro médico de zona Paracao. La policía recuperó ayer uno de los elementos robados durante el ingreso de delincuentes a un centro médico de calle Juan Báez. Se trata de una pistola masajeadora que fue encontrada en poder de un hombre que intentó escapar al advertir la presencia de los efectivos. El procedimiento se realizó en la zona de calle Crisólogo Larralde, entre Levenson y Arroyo Correntoso. La investigación continúa para identificar el resto de los autores y recuperar los objetos que aún permanecen desaparecidos. La temperatura en Paraná a esta hora, 14 grados 6 décimas, 97. El porcentaje de la humedad, cielo cubierto con tiempo inestable.
0: Terminamos la recorrida entrerriana con los títulos en Concepción, en Gualeguaychú, en Paraná, y llegamos a las 10 de la mañana, 30 minutos. Hoy les preguntamos, ¿qué vamos a buscar a la panadería? ¿Bizcochito?
1: ¿Algo dulce? ¿Algo salado?
0: ¿Algo dulce, algo salado?
1: ¿Una facturita?
0: Nos cuentan y después repasamos los mensajes. 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
23: 10:31 minutos en la República Argentina.
24: La temperatura 14 grados 4 décimos.
23: La humedad 98%.
24: Presión atmosférica 1014 hectopascales.
23: La altura del río 5 metros 52 centímetros con aguas en ascenso.
24: Pelay Emprende celebrará su quinta edición en las Termas de Concepción del Uruguay.
23: Natalia Citoni indicó en el LT11 que habrá feria de emprendedores, propuestas gastronómicas, música en vivo, actividades para chicos, sorteos y premios.
24: La entrada general tendrá un valor de 3.000 pesos, mientras que los menores de 12 años ingresarán gratis.
23: Será el domingo 9 de agosto de 11 a 18 en el Complejo Termal de Concepción del Uruguay.
25: Poder contarles el evento que se va a estar celebrando el día domingo 9 a partir de las 11 de la mañana en el Complejo Termal de Concepción del Uruguay. El motivo, bueno, es la celebración del aniversario de las termas y también poder celebrar el Día del Niño, así que va a ser un espacio familiar con muchas actividades, con bandas. Y la verdad que agradezco a las termas por habernos convocado y habernos cedido el espacio para que Pelay Emprenda pueda seguir estando activo y presente ahora que no tenemos más el espacio de lo que era Pelay, ¿no? Vamos a ser un poco más de 30 emprendedores, hasta el momento por lo menos, ojalá se sumen más en estos días también. Así que bueno, estamos muy felices y va a haber bandas invitadas, va a haber actividades, se van a estar regalando también a los primeros 100 niños que asistan menores de 12 años a las termas, se les va a también estar dando un regalo para los juegos aéreos. Invito a todos a que no se pierdan esta actividad que es tan grato poder celebrar y sobre todo promover todas estas actividades que se realizan desde la ciudad y desde el turismo.
24: Semana de la hepatitis viral, se realizaron 100 testeos.
23: Se contabilizan tanto lo efectuado en el SIC como en el Hospital de Zona en las jornadas de miércoles y viernes de la semana pasada.
24: Esos 100 testeos dieron negativo para hepatitis C.
23: Además, se aplicaron 83 dosis en total de vacuna de hepatitis B, discriminados en 71 primeras dosis y 7 de segundas dosis y 5 de tercera.
24: No se suman aquí los datos del consultorio 8 del hospital.
23: También en el Centro Integrador Comunitario se realizaron 8 testeos de HIV y sífilis.
24: Vencimiento del

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0: 10 de la mañana, 35 minutos, estamos compartiendo la mañana nacional en la provincia de Entre Ríos. Sí, hablando de harinas.
1: Sí, claro,
0: ¿qué le vamos a hacer?
1: Y la harina.
0: ¿Qué le vamos a hacer?
1: Nos entregamos y nos dejamos llevar.
0: Chicos, feliz día para los panaderos del barrio, dice Patricia. Mi debilidad son las medialunas de grasa, bien saladitas y crocantes en las puntas.
1: Bueno.
0: En las puntitas.
1: Sí.
0: Bien crocantes. Los coditos.
1: Sí. El croissant, no me quiero hacer el careta, pero tiene una cosa, viste, ese dulzor que tiene y esa cosita tierna por dentro,
2: sí.
1: ¿No? Es como que medio calentita.
0: Sí, el Idelmar no ha opinado
2: que
0: todavía.
2: Que descubrí en Buenos Aires,
0: a ver.
2: Que lo vendían en los supermercados, barato y rico, churrinches. Las trenzas esas
3: sí.
2: largas.
3: Las trenzas.
2: Qué cosa rica.
3: ¿Cómo se llama?
2: ¿Cómo
3: se llama?
2: Churrinches.
0: Churrinches.
3: Churrinches.
0: ¿Sí? Yo lo voy a googlear, disculpame. No es que desconfíe de vos.
1: No, pero necesito googlear en imágenes.
4: Sí, acá los vendían en el verano en la playa, pero no era ese nombre.
0: Sí, claro,
3: la trenza le pedimos, ¿no? Sí, dame la trenza.
0: Dame la trencita. Azucarados
5: está
0: esos.
5: Está muy de moda el pan de ajo que lo venden en.
1: Lo probé y me encantó.
0: Me dejó llevar.
6: Un pájaro como churrinche, che.
3: Sí. Como berrinche, ¿viste?
2: La factura.
0: Sí, está muy bien.
3: Acá tenemos.
2: Yo no la conocía en Entre Ríos, no la conocía, la conocí en la ciudad de Buenos Aires,
6: se vendía porteño,
2: como una factura barata
0: sí.
2: en los supermercados.
5: Igual no es porteño.
2: Y es súper rico.
6: Ay,
0: está muy
6: sí,
0: bien.
6: Ya
2: para
6: sé,
2: tomar
6: encontré.
2: Con
6: bien.
2: Café.
0: Sí,
2: buenísimo.
0: están buenos, sí, sí, sí.
2: Qué rico. Ya me voy a hacer un café.
0: Muy bien. ¿Qué decías, María Rosa?
5: No, les contaba que acá nos dicen buen día. Los escucho desde Pinamar, provincia de Buenos Aires.
0: Mira,
5: muchísimo la galleta suiza.
6: Ay. La galleta suiza.
5: Sí, cuando está recién salidita del horno, es mortal. La compraba en la panadería Alberdi de acá de Gualeguaychú. Un manjar, esto nos dice Aquiles.
6: Yo no sé si en Paraná y en Uruguay también se le llama galleta suiza, ¿no?
7: Estoy buscando qué es la galleta suiza.
6: Ves, me parece que es medio...
3: Capaz que la recomemos esto. Todos los días y no
6: de
3: sabemos
6: la galleta
3: qué se llama
6: suiza.
4: Así. La galleta talera, ¿se acuerdan la galleta talera?
5: No.
4: ¿Nunca conocieron?
1: Ahí la venden en Rosario del Tala, venden esa.
4: Claro, sí, sí.
0: No tengo la galleta suiza.
7: Es como un bizcocho.
0: Sí, una suerte de bizcochito, pero tiene sus particularidades, ¿eh? Con ahí esos puntitos... Esos agujeritos generados por tenedor, supongo.
5: Sí,
0: en la galleta suiza.
5: Más dura.
6: Claro,
0: mira.
6: Claro. Sí. No, viene redonda y cuadradita.
5: Sí.
6: Uh-huh.
3: Esta,
6: es la galleta
3: esta
6: suiza.
3: Oyente de Pinamar me hace acordar.
0: Los bizcochos suizos. Perdón.
3: Esta oyente de Pinamar me hace acordar los churros. Bien. Los churros en la playa también, ¿no?
7: Ay, qué rico. Las bolas de braille, chicos, en la playa. Qué
1: churros,
7: rico.
1: Los churros rellenos del topo.
0: Ya vamos a internarnos en. Aquellos productos, ¿sí? Que nos ofrece la playa, que son un montón. Mejor antes saludar, recibir a la mesa al señor Lucio Salazar, que nos trae información policial. ¿Cómo le va, Lucio? Buen día.
8: ¿Cómo andan, chicos? Bien,
0: ¿cómo
8: andan,
0: estimado? ¿Todo orden?
8: Muy bien, muy bien.
0: ¿Alguna favorita en la panadería usted cada vez que ingresa? ¿O no es de...?
8: Sí, como no, me gusta el pan. No, no.
1: El pan
8: amo
1: común.
8: El pan.
1: Pan francés.
8: Pan. No, pero todo lo que panificación.
1: ¿Pan casero?
8: Sí. Sí, el pan casero me encanta. Yo digo, ¿la torta frita entra en todo esto?
1: Sí,
8: ¿o no?
1: Entra.
8: Está permitido. La torta asada me gusta también a mí.
1: La torta asada viene una en un puestito acá, por acá. Por
7: acá también venden en un puesto torta asada.
6: Acá también, en Urquiza Luis, hay un
1: puesto. Pero acá te inventaron la torta asada rellena.

0: En el de norte, batata y queso.
1: Eso ya, bueno, en el norte, mira, lo hacen con fiambre. Lo
0: claro, hacen. Bueno, sí. Salado, dulce. Claro.
2: ¿Qué es la torta asada? ¿Es como un pedazo de pan a la parrilla?
0: No, ¿sí? No.
3: Es como una torta frita, así, pero asada.
4: La tortilla asada.
1: Lleva mucha grasa, lleva mucha grasa.
0: Grasa de cerdo.
5: Sí, tal cual.
2: Livianita por sobre las cosas.
1: Es livianita. Hay que comerla caliente porque después se transforma en un
2: disco. En un disco.
5: Sí, se te cae, sí, podés llegar.
0: Se come calentita.
5: Te saca un ojo si te pega.
1: Exquisita, bien calentita, exquisita. Tienen una mano la señora del norte, sobre todo, donde se usa mucho eso, que hay esos puestitos, así nomás tienen un tamborcito donde lo hacen.
5: Es verdad.
1: Pero tiene una mano para
5: hacerla. Se dan mucha maña, sí.
1: Sí.
0: Qué rico.
5: Muy bien.
1: Bueno, chicos.
5: Nos metemos con la info.
1: ¿Sí? Exactamente. Bueno, con un tema que preocupa, que es el tema de delitos rurales. Lamentablemente, todas las semanas tenemos que estar hablando de distintas denuncias que se dan. Recordemos que es un flagelo que afecta a toda la provincia, en zonas de campo. Sobre todo, decimos siempre, por las grandes extensiones que tiene que cumplir la policía de Abigeato, la policía rural. Recordemos casos recientes en Santa Elena, donde policías resultaron heridos por maleantes en distintos campos. Recientemente un productor denunció el robo de 50 cabezas de ganado allí en la ruta 14. Hubo denuncias también y preocupación por parte de autoridades agrarias de Gualeguaychú, recientemente de Diamante también, donde se produjo una situación de robo de ganado. Pero ahora se conoció que en las últimas horas se dio un tiroteo entre un puestero y tres presuntos cuatreros. Esto fue en la zona Vuelta del Sur, sobre el arroyo Lechiguanas, en el departamento Gualeguay. Los sospechosos transportaban tres terneros recién faenados en una embarcación y lograron escapar. Esta secuencia comenzó ayer a las 20:30, cuando el trabajador, allí un puestero, escuchó varias detonaciones cerca del establecimiento rural donde cumplía tareas. Ante la posibilidad de que fueran cazadores, salió en su lancha para determinar de qué estaba ocurriendo en el lugar. Y mientras navegaba por el arroyo, encontró una embarcación ocupada por tres hombres y al acercarse este hombre vio que trasladaban los cuerpos de los tres terneros e intentó impedir que continuaran con su recorrido. Allí hubo un enfrentamiento cuando el trabajador rural intentó detenerlos. Estas personas abrieron fuego contra el puestero. El cuidador también llevaba un arma y efectuó un disparo contra el motor de la lancha para evitar la fuga. Y dio su resultado porque logró impactarlo. Pero no lo suficiente para detener inmediatamente a sus ocupantes. Al quedarse sin municiones y bueno, al advertir que los disparos de estos sujetos continuaban, se dirigió hacia la orilla del puestero. Desde allí regresó caminando hasta el puesto rural y pudo comunicarse con la comisaría de Islas sobre este tiroteo. Bueno, el personal tardó alrededor de una hora en llegar, porque bueno, queda un poquito lejos y bueno, por todos los recorridos que hay que hacer. Bueno, cuando los agentes arribaron, localizaron la lancha que estaba dañada precisamente y recostada sobre una de las orillas de un arroyo, y allí estaban los tres terneros faenados, aunque los hombres ya no estaban en el lugar. Bueno, la embarcación fue secuestrada, los investigadores también recuperaron vainas hervidas que fueron examinadas para establecer cuántas armas fueron utilizadas durante este tiroteo. Por el momento, según informó Delitos Rurales, no hay personas detenidas. Y estos sujetos se habrían escapado de forma peatonal por una zona donde hay bañados, donde el río está muy crecido también. No se sabe dónde están todavía porque dejaron la lancha abandonada porque este hombre logró dañar el motor, reitero. Pero estos sujetos en muchas oportunidades no pertenecen a la provincia de Entre Ríos. Se dan zona de Islas, de zona de Rosario, de Santa Fe también, que navegan hasta la zona de Islas de Entre Ríos, cometen este tipo de fechorías y luego se trasladan nuevamente a Santa Fe o a Rosario. Esto es lo que ocurre habitualmente con este tipo de delitos allí en zonas de Islas. Bueno, hay una investigación de por medio, pero una situación realmente lamentable que tuvo que vivir este trabajador rural, tener que tirotearse con estos sujetos, claro, que llevaban nada más nada menos que tres terneros faenados, con el daño que esto ocasiona. Uh-huh. Muchas veces hablamos de que hacen verdaderos estragos en algunas zonas, lo que es el tema de abigeato, de los, claro, cuatreros, como se les llama habitualmente.
5: Lucio Salazar en Información Policial. Hacemos un paso por Concepción del Uruguay, que nos agrega Fabio Moscatelli.
6: Claudio, acá se ha dado la particularidad de que en los últimos días, después de algo desenfrenado que había sido el tema de robo de motos, desde los medios fuimos mostrando un mapeo de todo lo que venía pasando, se terminaron haciendo múltiples allanamientos, encontrando motopartes, no quedó nadie detenido, sí algunas personas involucradas, se frenó por unos días, pero el pasado domingo cuando se estaba jugando el partido de fútbol por el torneo Federal A, Gimnasia con Tucumán Central, desde la esquina del estadio Manuel y Ramón Núñez, sustrajeron una de las motos. Con todo el operativo policial que hay en las adyacencias, se vio por las cámaras cómo dos personas pasan, estudian el panorama, se retiran, vuelven, se llevan a tiro la moto y todo lo que pasó después. Para mostrar, la moto fue recuperada, sí, pero por la insistencia de los damnificados. Los dueños de la moto empezaron a hacer una investigación, a pedir ayuda por las redes, lograron inclusive hacer captura de los rostros de las personas que robaron la moto. Se publicaron hasta los nombres, algo que obviamente los medios no lo podemos hacer, pero la gente sí viralizó. Se llegó a ellos y terminan recuperando la moto, pero desmantelada. La moto estaba nueva, bueno, le faltan partes, obviamente toda la carcasa. Lo que recuperan, lo recuperaron pagando. ¿De qué manera? 40.000 pesos, porque la moto había sido vendida solamente por 40.000 pesos. Aquí es donde hacemos un llamado de atención también, para que se note, tenés que comprar una moto por 40.000 pesos. Sos cómplice porque sabes que la moto, y sin papeles, viene flojita, que es una moto robada. Bueno, pero el comprador obviamente entregó la moto, pero recuperando la inversión. Así que los damnificados, para recuperar su moto, tuvieron que al supuesto comprador darle los 40.000 pesos y hacerse de la moto. Volvieron los robos de motos, hay hechos de inseguridad, pero en este caso fue con el pago, con la investigación y con el trabajo de los propios damnificados.
5: Ahora Gualeguaychú con Eli del Mar Otman.
4: Ayer hablábamos ante el asesinato de un hombre de 46 años en la zona sur de nuestra ciudad. Se trata de Nilo Benjamín Auski. Esto ocurrió durante la madrugada del día lunes en España y Güemes. Las novedades son las siguientes. Hoy está previsto, en la medida de lo posible, indagar al joven acusado de ser el autor de este crimen. Se llama Cristian Nahuel León, tiene 23 años, permanece detenido. En caso de que se le tome declaración indagatoria, la Fiscalía va a pedir de inmediato su prisión preventiva. Esto es a fin de tratar de resolver cuanto antes la parte investigativa penal preparatoria y después elevar a juicio el proceso. Lo que se sabe, hoy comenzó a realizarse la autopsia forense en la morgue judicial de Cementerio Norte de nuestra ciudad. Y el otro dato también que se conoce con respecto a el crimen es que hubo dos detonaciones. Uno de los disparos ingresó por la axila izquierda de este hombre de 46 años de la ciudad de Gualeguaychú. Y ayer a la noche hubo allanamientos en la causa del acusado de este crimen, quien ahí se secuestraron ropas, sobre todo, que están vinculadas al momento del crimen. Esa es la información más importante de lo judicial y policial en Gualeguaychú.
5: Para seguir en este orden, vamos a meternos con el tema de las estafas virtuales. Dale. Que han tenido un importante crecimiento en la región. Y bueno, una de las complejidades radica en que muchas veces los delincuentes operan desde cárceles o agencias clandestinas que están ubicadas fuera de la provincia de Entre Ríos. Para tratar de entender cómo funcionan estas bandas delictivas, ¿qué debemos saber en todo caso para estar alerta? Vamos a dialogar con la comisaria inspectora Eliana García. Galarza, que ya está en comunicación con nosotros, jefa de Delitos Económicos de la Policía de Entre Ríos. ¿Cómo le va? Un gusto saludarla. Buen día. La escuchan en la provincia de Entre Ríos.
7: Muy buenos días al equipo y a la audiencia.
5: Bueno, en principio, para preguntar en qué nivel ha crecido, cuánto es el porcentaje real de aumento de las denuncias de este tipo por fraudes virtuales en la provincia de Entre Ríos y cuáles son las modalidades de estafas más denunciadas en la provincia.
7: Bien, lamentablemente me toca decir que debido a la demanda del uso del Internet a través de las distintas plataformas para realizar distintas operatorias, en usuarios de distintas edades es lo que hace a la ascendencia permanente de la estadística de las estafas en el mundo del espacio, ¿no? También trabajamos con aquellas estafas físicas que siguen teniendo un cupo importante en lo que es estadística, no de la misma manera, pero siguen latente entre nosotros y atacan por ahí a otro público, como son las personas mayores, ¿no? En relación a lo que son las estafas, sabemos que la prevención eficaz de estas requiere combinar fuerza policial con educación ciudadana. Sabemos que la presencia policial disuade el delito callejero, pero la información clara enseña a la gente a detectar engaños, ya sea digitales o a través de llamadas telefónicas. Y justamente esto buscamos y celebramos estos espacios organizados por los distintos organismos para poder brindar estas herramientas a los vecinos.
8: Va a haber una charla en relación a esto, ya vamos a hacer el anuncio y la invitación, por supuesto, porque es importantísimo. Pero ¿cuáles son los cuentos del tío más en auge, por decirlo de alguna manera, en estos días?
7: Bien, nosotros siempre tratamos de diferenciar para brindar una información correcta. Nosotros trabajamos con estafas físicas y estafas tecnológicas. Sí. Lo que es el denominado cuento del tío es aquel que tiene un contacto físico con las personas en la modalidad más añeja y es la que ataca a las personas mayores. Esta modalidad, como siempre digo, sigue latente entre nosotros. Hoy en la provincia de Entre Ríos, en Paraná, nosotros estamos trabajando con 4 cuentos del tío consumados donde personas mayores, tras recibir un llamado telefónico, fueron engañados por alguien que se hizo pasar por un familiar y los despojaron de sumas millonarias de dineros de ahorro de toda la vida. Siempre decimos, ¿cuál es el cuento? El ardid, el de siempre. Te llaman por teléfono, se hacen pasar por un familiar y te dicen que tras una situación inflacionaria, un último anuncio presidencial o inventan un ardid, la persona que recibe el llamado cree y accede a recibir a un extraño en nuestro domicilio y le entrega todo el dinero que tiene ahorrado, creyendo que esta persona que llega la va a poner a resguardo en una entidad bancaria. Por ahí esta, si bien es la modalidad más añeja, no tiene mucho que ver con el mundo del espacio, es la que genera mayor impacto.
5: Y hay otra estafa que quizás no tiene ya distinción de edades y que está vinculada con los hackeos de WhatsApp, ¿no?
7: Exactamente, son aquellas las que denominamos estafas tecnológicas, ¿no? En el mundo del espacio sabemos que tenemos un abanico de modalidades, aquellas que se realizan con la suplantación de identidad, las que te llegan a través de un link, de un mensaje, aquellas que te llegan a través de un llamado telefónico con el logo que suplanta la identidad de un organismo oficial, o muchas veces que suplanta la identidad de un familiar, que con la foto de un familiar te dicen, uy, por X motivo tuve que cambiar el número, necesito, siempre con el mero objetivo de recibir una transferencia, ¿no? O de poder acceder a tu cuenta, o acceder a que se proporcione información sensible. Entonces es un abanico de modalidades que tenemos a través de redes sociales, llamadas telefónicas, la aplicación de WhatsApp, correos electrónicos.
5: ¿Y se logran en las investigaciones dar con alguno de los responsables? ¿Qué tan difícil es poder llegar a quienes están detrás de estas estafas?
7: Las investigaciones son precisas porque la trazabilidad del dinero se puede realizar en forma eficiente, se pueden detectar un montón de información, se puede recolectar a través de lo que son las antenas telefónicas, los impactos telefónicos, los informes que prestan las compañías telefónicas, pero sabemos que este esclarecimiento lleva un tiempo que no es el que por ahí un damnificado requiere. Cuando una persona se ve damnificada de una situación, quiere una respuesta inmediata. Lamentablemente, cuando nos encontramos frente a esta situación, el trabajo de campo que implica es mucho más largo, ¿no?
5: Ha pasado en muchas oportunidades que alguien recibe un mensaje de otra persona que señala que le ha transferido una suma de dinero por error. Es de las más comunes esas estafas en las que se produce una suerte de triangulación con otro teléfono al que hay que devolver el dinero.
7: Sí, bueno, lo que siempre alertamos es que si una persona por X motivo recibe una transferencia de dinero a su cuenta bancaria o billetera virtual y ese dinero no lo estaba esperando, hay que reportarlo. No hay que devolverlo a otra cuenta que no sea la cuenta emisora. Nunca debemos devolver el dinero a una cuenta desconocida. Si el dinero me llegó del CBU a nombre de Pérez Patricia, el dinero debe ser devuelto al CBU de Pérez Patricia. Reciba yo la notificación de quien sea que me esté diciendo que por X motivo no debe ser devuelto ahí. Está. Y si a mí me genera algún ruido de que hay una situación sospechosa, me debo comunicar con la entidad bancaria desde donde proviene el dinero.
8: Si lo
7: ese dato es clave.
8: Si lo transferís a una cuenta ajena o tercera, puedes quedar implicado, claro.
7: Estás colaborando. Exactamente. Justamente ahí es donde tenemos que evitar la participación de esta situación fraudulenta, ¿no?
5: Sí, Eli.
4: Eliana, además de estos cuentos del tío moderno y las promesas de descuentos y demás, ¿suelen reportarles a ustedes casos que pasan, por ejemplo, en los home banking como descuentos indebidos o descuentos de casa de juegos o de apuestas, descuentos de juegos online que se hacen sin que los usuarios lo hayan registrado, por ejemplo, de $5, $2, $3? ¿Les suele aparecer esto en la policía de Entre Ríos?
7: Bien. Para ordenar en la respuesta, ¿no?, y no confundir, hemos tenido reportes de titulares registrales de tarjetas de crédito que han corroborado en sus extractos bancarios descuentos que desconocen por no haber usado. Sabemos que por ahí hay ciertas vulnerabilidades que hacen que terceros accedan a la numeración de nuestras tarjetas y las puedan cargar en estos sistemas de apuesta. Las causas que nosotros hemos tenido son apuestas que se han realizado en plataformas, ya sea oficiales o no oficiales, con tarjetas o con información de tarjetas de créditos robadas. No sé si me explico.
5: Sí.
7: Bueno, esto obviamente que si nosotros detectamos en nuestros extractos bancarios, resúmenes de tarjeta de crédito, alguna transacción y la desconocemos, tenemos que reportar en forma inmediata a la entidad bancaria, ¿no? Sabemos que hay una ley de tarjetas de crédito que nos da un tiempo perentorio para realizar los reclamos.
4: Y en el home banking, porque por ejemplo, delitos económicos de la provincia de Entre Ríos, hace 2 años atrás a mí me resolvió una cuestión así en el home banking, que tenía un descuento a las 2:33, 2:34 y 2:35 de la madrugada en dólares que correspondían justamente a juegos online que obviamente yo no había realizado y que ustedes lo lograron resolver. ¿Eso también suele recibir como denuncias?
7: Sí, sí, eso está a la orden del día, no solamente con las entidades bancarias, sino también con las entidades que tienen una conexión vinculada, ya sean las obras sociales, algunas financieras que están vinculadas a través de, doy un ejemplo, ¿no? Si de creer, alguna financiera. Hay muchos usuarios que contratan estos movimientos, los desconocen, pero bueno, ahí quedamos tendiente a cómo nosotros hacemos el reclamo, porque si nosotros no atravesamos ninguna situación fraudulenta que haya llevado a generar este descuento, el banco o la entidad financiera lo va a percibir y lo va a contactar en forma automática, porque ellos tienen un registro de transacciones a través de los canales de reporte de la IP de donde se hizo el movimiento. Hay un historial de IP con el que nosotros operamos en nuestra cuenta bancaria, en nuestra billetera virtual, y eso a la entidad le figura en forma automática. Entonces, de aquí donde vamos a tener la respuesta a favor o no sobre nuestro reclamo.
5: Mañana habrá una charla en la ciudad de Paraná, ¿no? Para aquellos adultos mayores interesados, ¿sí?
7: Así es, y justamente el día de mañana vamos a contar, no solamente va a ir el personal policial, sino también que vamos a contar con profesionales de uno de los bancos referentes de la provincia, quienes también van a explicar con precisión esta última pregunta que me hicieron. La charla va a ser a las 3 de la tarde, en calle Andrés Pasos 35, lo que es lo denominado la Casa Grande, no sé si se ubican.
5: Sí, es
7: un espacio de iniciativa independiente que la UADER incorporó al programa Vejeces y Adulteces. Así que celebramos esta impronta y esperamos contar con el mayor público, porque de eso se trata, ¿no? De brindar herramientas, informar para que la gente pueda estar prevenida, como siempre.
5: Tal cual, para estar prevenidos. Bueno, así que todos los interesados ya saben, está dicha la invitación para mañana a las 3 de la tarde en Casa Grande, allí en calle Andrés Pasos 35. Muchísimas gracias por estos minutos, por charlar con la provincia. Eliana Galarza, jefa de delitos económicos de la Policía de Entre Ríos, ha sido un gusto.
7: A ustedes, muy buenos días.
5: Bueno, ahí estábamos enterándonos un poco sobre lo que debemos saber, tener en cuenta para evitar este tipo de estafas, ¿sí? A las 10 de la mañana, 58 minutos, como es habitual los martes hay conferencia.
8: Exacto,
5: del vocero presidencial, así que en poco tiempo nada más estaremos conectando con Buenos Aires para ver qué anuncio tienen para dar en el día de la fecha. Mientras tanto, nosotros también seguimos haciéndonos eco
8: ¿mensajes?
5: De los mensajes de la audiencia a propósito de aquello que vamos a pedir
8: a la panadería. El día del panadero.
5: Nos envían una foto de lo que se denomina la galleta con grasa, pero chiquititas, que suele pedir Miguel cada vez que va a la panadería allí en Viale. Miguel, muchísimas gracias, amigo. Que tiene una pinta así, como para abrirla y meterle incluso un jamoncito si querés.
8: Bueno, me sirve.
5: ¿Te sirve?
8: Sí, claro.
5: Antes de arrancar el almuerzo del mediodía, por si no está llegando, no termina de hacerse lo que está en el fuego. Y bueno, dame esa galletita, esa galleta con de grasa, y le metes un jamoncito y un quesito.
8: Perfecto. Bueno.
4: En el campo se usa mucho la galleta grande, la redonda, con grasa, porque dura varios días y vos la podés guardar, no sé, el panadero pasa el martes y pasa el jueves. Sí, entonces vos la guardás. Escuchá lo que hace Ali.
5: A ver,
4: Ali. Como vivo en el campo, no puedo ir todos los días a la panadería de la ciudad, pero cuando voy compro bizcochitos secos, que son muy ricos, me dice, y palmeritas, su preferida.
5: Saludos,
4: buen martes para todos. Gracias. Soy Ali con matecito en mano.
5: Gracias, bien, Ali. Beso bien, grande. Ali. No habíamos mencionado las palmeritas.
8: Que vienen muy bien con algo salado arriba para hacer una situación agridulce, también se recomienda.
2: Lo que viene muy bien. Las masas secas también.
5: Las masas secas, tenés razón. Sí. Más para la tarde, más tipo 5 de la tarde con el té. Pero de eso hablamos en todo caso después de las noticias de las 11.
8: Dale.
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10: Nos vamos a informar, a buscar medialunas de algún lado, porque no puede seguir esto así. Volvemos en un ratito aquí en La Mañana de Corol en el Aire.
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11: 11 de la mañana en la República Argentina. El presidente Javier Milei dijo que el país lleva 26 meses seguidos en crecimiento. En diálogo con un programa de streaming, el jefe de Estado agregó que esa situación provocó la caída de la pobreza.
12: Cuando nosotros llegábamos, la economía llevaba 12 años sin crecer. Bueno, nosotros, cuando vos tomás el EMAE, que es el estimador mensual de la actividad económica, en términos de desestacionalizado, ya el primer año la economía creció. Por eso soy muy concreto en decir el EMAE desestacionalizado, ¿no? Mensual, digamos, tuvimos 6 arriba, el segundo año estuvimos 4.3 arriba, con lo cual en los dos primeros años crecimos cerca de 11%. Es decir, que quintuplicamos al ritmo que crece la economía. Llevamos 26 meses seguidos creciendo, les guste o no les guste. Es más, dije que eso iba a derivar en una caída de la pobreza.
11: En Chubut comenzó un juicio por maltrato animal. Desde Radio Nacional Esquel informa Raúl Carelo.
13: Comenzó en Rawson, en el histórico juicio oral y público, por la muerte de 3 perros envenenados con carbofurán, un peligroso químico prohibido en Argentina. La fiscal Florencia Gómez manifestó que el caso reviste suma gravedad y la causa tiene un solo imputado.
14: Este caso llevó varios meses de investigación. Tuve que convocar a organismos nacionales y organismos del Estado Nacional y a diferentes universidades. También trabajó SENASA, el Hospital Posadas.
11: Ahora la información del tránsito con Romina Wiener.
15: Atentos, se normalizó la circulación en la ruta nacional 205 en la localidad de Pérez, luego de un siniestro vial en el que se vio involucrado un camión. En el lugar, el tránsito ya está normalizado. Además, buena marcha en la ruta nacional 12 del Mercosur y en el complejo Zárate Brazo Largo. Recordamos que es obligatorio circular con las luces bajas encendidas y utilizar el cinturón de seguridad.
11: La información del deporte ahora con Damián Zárate.
16: Fútbol Internacional, Copa de Brasil, partidos de vuelta de los octavos de final. 19:30, Atlético Mineiro, el equipo dirigido por el argentino Eduardo Domínguez, va a ir contra Juventude. Empataron 0-0 en el juego de ida. 21:30, Remo recibirá a Santos también en el juego de ida. Empataron 0-0.
11: En Resistencia, Chaco, donde nos escuchás por AM620, la temperatura es de 18 grados 7 décimas. Registran allí fuertes tormentas y hay por esto alerta amarilla. Aquí en la Ciudad Autónoma de Buenos Aires, temperatura actual 13 grados 2 décimas, la humedad 88%, el cielo mayormente nublado.
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17: El peso de la tradición, al contrario, pienso que es una lo que nos ha catapultado así históricamente hacia una proyección nacional, de tipo nacional. Pero no creo para nada que sea limitativo. Es una tradición como todas.
18: María Elena Lustó.
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0: quedaría por una caremona. Ahora, en este momento, por acá, favor. Servida acá, en el medio de la mesa.
1: Yo estoy para algo dulce.
0: ¿Tenés igual, una cremona?
1: Más una factura, más una, un borrachito.
0: ¿Qué es lo que pedís?
1: Una madrileña. La abro hacia el medio y...
0: ¿Cómo es?
1: Sí.
0: ¿Una cerecita?
1: Sí, con la cerecita arriba, la cerecita, claramente.
0: No me entregues la madrileña sin la cerecita.
1: No.
0: No te vas a comerla. Hay gente, mala vida.
1: Que se guarda la cereza.
0: Que se, no reparte.
1: No me encanuté.
0: ¿Dónde quedó la cereza?
1: No me encanuté, no me encanuté la cereza.
0: Se guarda la cereza.
1: Acá me dicen por línea de órdenes.
0: Atención.
1: Tengo un amigo que hace las mejores madrileñas de la ciudad, ¿de dónde?
0: De la
1: región.
0: De la región.
2: ¿Qué
0: tiene
1: madrileña?
0: Hay quienes aseguran que se los denomina madrileño en una cuestión dialéctica de género que yo no sé si conviene entrar.
1: Para mí la madrileña, toda la vida fue la madrileña.
0: Para sí. Mí también.
1: Pues claro. Coño.
2: Madrileña. ¿No vamos a entrar ahora en
1: una polémica?
0: No. Pero sí me dice María Rosa que tenés mensajes para presentar.
1: ¿Un audio?
2: Tenemos una oyente por acá.
0: Escuchemos.
3: Hola, queridos amigos de Radio Nacional. Yo les cuento que el tiempo está bastante enojadito, pero no sé.
1: Está fulero.
3: Hasta ahora no hay niebla, gracias a Dios. Está ahí, sí. Encapotadito.
0: Sí.
3: Pero bueno, yo estoy lavando y bueno, que sea lo que Dios quiera, porque se ha juntado bastante ropa con este tiempo.
0: Claro.
3: Pero tengo fe en Dios, que Dios me va a secar la ropa.
0: Muy bien.
1: Vamos.
3: Porque va a haber un vientito y la ropa se va a secar,
0: pero claro.
3: Si Dios quiere. Y Baray va a aclarar todavía. Así que de acá, de
1: Optimista,
3: las 4T, donde vivo yo, acá en la chacra, les mando un gran abrazo grande y me pasan algún tema por el que ustedes quieran.
0: Ya le vamos a seleccionar acá,
1: ¿no? ¿Alguna música?
0: Sí, señor, seguro.
1: Y en el escenario entrerriano siempre viene buena música, 12:30,
0: sí,
1: casi.
0: ¿Qué te parece?
1: Bueno, antes.
0: Me dicen desde General Ramírez que allí suelen ir a pedir unos... La verdad que están muy bien presentados.
1: Uh-huh.
0: Unos alfajores de membrillo.
1: Opa.
0: Que son los mejores.
1: ¿De maicena?
0: ¿Vale o te molesta?
1: No, vale.
0: Claro,
1: vale,
0: confitados, ¿no?
2: Una
0: capita blanca.
1: Con un glacé.
0: Con un glacé, sí, tal cual.
1: Unos confititos de colores.
0: Tienen linda pinta esos alfajores.
1: Me gustaría que lo partan y quiero mirarlos por dentro.
0: Ah, me llegó un reel. Me llegó un reel en el que...
1: Radio Reel 94.5
0: aseguran la técnica ideal para cortar sin que se te rompa el alfajor. Tenés que
1: mucha ciencia para cortar un alfajor igual, ¿eh?
0: No apoyar el pleno del alfajor, no apoyar la cara sobre la mesa, sino más bien
1: ponerlo en
0: perspectiva perpendicular,
1: parado.
0: Y ahí partarlo,
1: se corta parado
0: y se corta el alfajor, se corta parado y no se rompe.
1: Exacto.
0: Probá la técnica.
2: Eli, la voy a probar.
0: Eli del Mar, ¿estás de acuerdo conmigo?
4: La probé porque vi el reel y es así.
0: Estamos compartiendo
1: algoritmo
0: con Eli del Mar.
2: Comida, ¿pero qué era? ¿Un alfajor de común o de maicena? Porque maicena
1: común.
2: Parado.
0: Es así. Claro. Como si la cubierta de un auto.
1: Eso. Claro, como si fuera la rueda de un auto, así tiene que ponerlo.
2: ¿Cómo lo corta?
1: Así, ahí con el cuchillo.
4: Para verle las capitas perfectas.
2: Ay, bueno, pero lo podés hacer acostado. ¿Para qué?
0: No,
2: lo vas a
0: parar? Porque se te rompe.
1: Pues somos prolijo acá.
0: Se te rompe todo. Si está la cara.
4: No. Es porque somos fanáticos.
0: Sí.
2: Qué obsesión.
0: Sí, Estela no entiende de alfajores.
2: No entiendo. Yo me lo como, chao. Mirá que.
5: No, él busca todos sabores, toda contextura.
4: Yo trato de no entrar a los kioscos porque entro a los kioscos y
1: empiezo. Es la perdición.
2: El otro día probé uno que era una promoción, yo no sé si fue el mundial o qué, una cajita de 6.
0: De 6.
2: Bien. Una marca muy buena,
0: conocida.
2: Uh-huh. Había uno que es sabor andino o algo así.
0: Ay, qué rico.
2: Con frutos rojos.
5: Uy, qué rico.
2: Mucho chocolate, mucho fruto rojo. y dulce de leche. No.
0: Ay, tengo escalofríos. No, la piel de gallina.
1: Yo quiero decir no, que
2: es rico. A mí me gusta el blanco y negro. Ese que viene, que se llama blanco y negro.
1: Sí.
2: Bueno, que trae como arriba cuya, como almendras.
0: Cuya publicidad te vamos a cobrar a fin de mes.
2: No, no, porque no dije la marca, dije blanco y negro. No,
5: sí, claro.
1: Yo quiero decir que qué fruta noble el alfajor.
2: Qué rico, sí.
1: Qué fruta noble.
2: Me encanta, sí. Vamos a tomarlo como fruta, si no
0: les voy a pedir, les voy a pedir sí que no consuman alfajores porque se, en el auto, en el vehículo
1: se hacen migas. Vamos a llenar la sirvineta de migas.
5: No me ensucien el auto, chico, por favor. Dios,
0: por favor. Chocolate, el dulce de leche queda todo manchado.
5: No, no, no, con las manos sucias tocan el
1: tapizado. ¿Cómo andan, Erika Ríos?
5: ¿Cómo andan? ¿Todo bien?
1: Impecable.
5: Bueno, me alegro.
1: Atacarla.
5: Se ve que están con hambre porque...
0: Uf. Queremos saludar al panadero, en realidad.
5: Sí, el día del panadero, la panadera. Feliz día, sí. Un qué rico. Para todo, todo rico. A mí me gusta el rol de canela con pasas.
1: ¡Ay, qué top! Sí, me escucha, gusta. Nogoyá tiene buena panadería.
5: Nogoyá tiene buena panadería, sí, además de Lomernes, que todos conocen. Hay muchas panaderías.
1: Y muy
5: Sosa también. Sí, muy buenas. Martínez. Muchas tortas negras también.
0: La torta negra, sí.
1: Con mucho azúcar
5: Sí, con quemada. Masa salada, obviamente. No con masa dulce, porque ahí hay otro tema, ¿viste?
0: Sí, no le ponga masa dulce a la torta negra. No, de alguna manera no corresponde. Tal cual.
1: Muy bien.
5: Bueno, vamos a empezar a andar un poquito por la provincia y vamos a saludar a nuestros colegas de las radios de la Universidad Nacional de Entre Ríos, de la UNER, que hoy están festejando sus 15 años de creación. Como actividad central, se está realizando una radio abierta aquí en Plaza Carbó, en la capital de la provincia, donde está la radio de UNER de Paraná, obviamente, pero en contacto con las demás radios. Dialogamos con José Trovato, que es el responsable institucional de Radio UNER Paraná, y nos decía lo siguiente.
6: Festejar estos 15 años con todo lo que significa, ¿no? Con todo lo que significan además estos 15 años. La verdad es que nosotros no nos imaginábamos que de aquel 2011 al que debiéramos retroceder, cuando lo que hacíamos era una transmisión en lo que se conocía como etapa experimental, o sea, solo pasábamos música y un día íbamos a tener radios repartidas por toda la provincia y nos íbamos a comunicar entre nosotros, porque debemos decir que la Universidad Nacional de Entre Ríos tiene una radio en Paraná, una radio en Concepción del Uruguay, que es la sede del rectorado, y una radio en Concordia. Bueno, primero que nada estamos hablando de una radio pública, una radio que pertenece a una universidad, es una radio pública. A partir de entonces, los contenidos, los que tienen que ver con la coyuntura más inmediata, o los que pensamos más allá en el tiempo, qué sé yo, la difusión de eventos deportivos, culturales y demás, bueno, están un poco más enraizados en lo que hacemos a diario, nos permite pensar un poco más. En estos 15 años nos hemos dado hasta el lujo de tener una ficción, una radionovela. Bueno, eso es un lugar distintivo. Nos permite ubicarnos en un sitio con actores entrerrianos, con directores entrerrianos. Nos permitió hacer ese camino y al mismo tiempo ver de una manera más simbólica, si querés, cómo trabajan en otros lugares. En universidad que tiene mucho más desarrollo, por caso, decía yo, la UNAM de México. Eso nos ha permitido este espacio de la radio de la universidad y después, por supuesto, incorporar, creo que en eso, de algún modo, hemos apuntalado las agendas propias de la ciudad, de la provincia, a partir de la intervención de los especialistas que tiene la universidad.
5: Bueno, un saludo grande para todos los y las trabajadoras de la radio de UNER en los distintos puntos de nuestra provincia. Seguimos saludando y festejando porque hoy, 4 de agosto, está cumpliendo 138 años de su fundación la localidad de Gobernador Sola en el departamento Tala. Llegamos hasta allí no solamente para hacer una recorrida en la zorrita, la Avelina que conduce Víctor, sino que vamos a preguntarle al presidente comunal Bruno Ascaíno ¿cómo serán los festejos de estos 138 años?
7: Y bueno, acá estamos de festejo 138 en nuestra localidad. Hoy 4 de agosto íbamos a festejar las 15:30 horas en nuestra estación, como lo hacemos casi todos los años. Y bueno, lo hemos suspendido para el sábado por la inclemencia del tiempo, ¿no es cierto?, para hacerlo al aire libre. Hay mucho barro, así que bueno, lo hemos pasado para este sábado. Un acto formal, ¿no es cierto?, con distintas actividades en conjunto con nuestra biblioteca también, que la biblioteca biblioteca popular Berta Perestein de nuestra localidad, que cumple 4 años justamente un día como hoy. El grupo de mujeres que se encargan de llevar a cargo nuestra biblioteca han organizado un desfile de la época de 1890, 1900, con ropa de esa época, así que va a haber un desfile también con los apellidos que han formado este pueblo, apellidos antiguos, así que va a haber un desfile también. Y por decirte, uno de los primeros apellidos fueron Bustamante, y después, bueno, son los colonos que vinieron de Italia, Rossetti, Ascaino, uno de los Ascaino de mi apellido también, muchos apellidos que Buffa, Bucari, muchos apellidos italianos que fueron integrándose en nuestra localidad. La Zorrita sigue funcionando normal, por ahí, ahora con estos días feos, por ahí no funciona, pero los días lindos de sol, la gente viene, gente de distintos lugares de la provincia nos están visitando, así que la verdad que nos pone muy contentos porque es algo que la gente lo disfruta. El ferrocarril se sigue manteniendo las vías limpitas, así que sigue funcionando con normalidad.
8: Y ahora viajamos imaginariamente, como lo hacemos siempre, hasta Pueblo Liebig, en la costa del Uruguay. Saben que encontramos allí una nueva mascota. Se trata de la Tita, que mucho tiene que ver con el origen de este pueblo, ¿no? Hablamos con el intendente de esa localidad, Julio Pintos, y le preguntamos, ¿por qué la Tita?
9: Bueno, la Tita, que se creó un personaje, ¿no? Como también parte de ícono de nuestra cultura fabril, diríamos, ¿no? El químico alemán, Justo Bolievi, que fue el creador de la conserva enlatada, ¿no es cierto? Bueno, en ese tiempo se hacían latas de 7 onzas, de 12 onzas. Abasteció también lo que hizo la Segunda Guerra Mundial, ¿no es cierto? La conserva en lata. Y bueno, es un ícono que tenemos nosotros acá, y la verdad que, bueno, ha recorrido como promoción también turística y en los aspectos como nos identifica, ¿no? El monumento a la lata ahí, que es como bien decís vos, el turista que pasa se saca una foto con esa lata que, como vuelvo a repetirte, no identifica
8: acá. Es histórica.
9: A nuestro pueblo. También estuvimos con el tema del mundial, también de lo que hace a la caña con ruda, ¿no es cierto? Bueno, en distintos aspectos se ha instalado la Tita, así que bueno, está muy bueno, esa gran creación, y bueno, recorre gran parte de nuestro país y trasciende, ¿no?
8: Bueno, y aprovechamos el contacto con el intendente Pintos de Pueblo Liebig para preguntarle cómo está el tema de la crecida del río Uruguay allí en esa localidad.
9: Está creciendo permanentemente y bueno, hemos tomado todos los recaudos como para conjuntamente con las instituciones, Defensa Civil, bomberos, todas las instituciones, escuela, haciendo un programa porque bueno, no tenemos nada oficial, pero sí tenemos una circular que es la 05-2026, que por ahí dice que va a ser un fenómeno muy parecido a lo que ha sido 97-98, ¿no? los años. Y a nosotros se nos corta el acceso principal, diríamos, que nos comunica con Colón y San José, que estamos a 10 kilómetros, y eso hace que tengamos muchos problemas, ¿no? No tanto con la cuestión de evacuado, pero sí problemas de traslado, ¿no es cierto? Porque en ese caso tenemos que arreglar bien lo que hace del acceso de la ruta 26 hasta nuestro pueblo, porque va a ser una circulación muy fluida, ¿no? Yo viajo el miércoles a la provincia para, bueno, llevar toda esta inquietud y también ver cómo solucionamos puntualmente lo que hace al camino, ¿no es cierto?, a ese camino, otro camino que es de Villa Unido, que anteriormente lo aislaba a ese barrio, hace 5 años más o menos, hicimos una obra de arte, de alcantarillado, que bueno, hoy no tenemos esa problemática, así que bueno, tratando de solucionar todo eso y por lo menos prevenir a este flagelo, que bueno, que nos pasa un poco de año y vuelve este fenómeno. Tenemos que estar muy atentos con lo que es la planta de agua potable también nos afecta, y es muy alto el nivel del río. En todos esos aspectos estamos trabajando.
8: Bueno, ahí está la palabra entonces de Julio Pintos, intendente de Pueblo Liebig, contándonos cómo está la situación por la crecida del río Uruguay. Hasta aquí la recorrida de hoy.
0: Gracias, Silvina Ríos.
8: Excelente. Hasta luego.
0: Contándonos precisamente en esta recorrida también qué es lo que pasa, la especial atención que tenemos que tener todos a la altura de los ríos. 11:19
1: ¿Qué
0: en
1: pasa?
0: Todo el país.
1: ¿Qué hay?
0: Nos acercamos al aeropuerto.
1: Apá. En el mundo pasa algo. Nos bajamos de la silvineta como si fuera un transfer y nos subimos a una, a una avioneta.
0: Documentos y boletos en mano, por favor.
1: Vamos a preembarque todo el mundo.
0: ¿El del mar los tiene?
1: Pasaportes.
2: Sí, sí, sí. Y acá estamos re listos.
1: Ah. Excelente, qué lindo. Qué bueno, qué acompañado que me siento.
4: En el avión, ¿podemos comer factura?
1: Sí, no pasa nada.
4: ¿Y si se me cae la torta negra al piso, usted me reta?
1: No, historia. Porque es un avión copado. En este avión se puede comer, se puede beber.
0: ¿Con quién? ¿Con quién? ¿Con quién? Ahí está.
1: Volvió la canción nueva. Es vieja.
0: Ese termo tiene agua caliente. ¿Qué
1: tenés que subirlo, tiene ese termo? Tenés que subirlo vacío y te lo cargamos arriba.
0: Descárguelo, por favor, ahí, Eli del Mar. Descargue ese termo.
1: Porque hay algunas normativas aeroportuarias que escapan a mi buena voluntad, ¿vio?
4: Sí, ya entiendo. Bueno, perfecto. Está vacío, está
1: ya. Estupendo. La historia de hoy nos va a llevar puntual y específicamente a la localidad de Berazategui, en la provincia de Buenos Aires.
0: Bajemos todo el avión, vamos a tomar el micro.
1: Vamos en el auto,
2: gurú. Es de cabotaje.
1: Bueno. No, pero salimos, vamos a Aeroparque y después nos tomamos un... Bueno, ¿qué? Nos tomamos un Uber.
4: Pará, que ya te googleo, dale. A Berazategui, ¿querés ir?
1: ¿A dónde? A Berazategui. Sí, ¿hay algún vuelo a Berazategui? No, la silvineta es Entre Ríos. No, la silvineta es Entre Ríos, a Berazategui, va más allá, viejo.
0: Está muy bien.
1: Ay, ahora si los chilenos van a Francia, no les gusta el GPS.
2: No,
1: bueno,
2: es que no es mala costumbre.
1: Vale, perdón. Bueno, lo que pasa es que esta historia es tan interesante, tan particular.
4: Atrápenos. Vamos en el 45. El 45, el verdecito nos lleva.
1: ¿Llegamos ahí? ¿En ese? Bueno, ahí sí pueden subir factura, pueden subir un lechón, pueden subir un tupper con lo que quieran.
2: ¿Qué es lo que ocurrió en Berazategui?
0: Cuente, por favor, basta de misterio.
1: Hay una historia que conmovió las redes luego de que una joven en pleno estado de confusión postquirúrgica y bajo los efectos de la anestesia le hiciera una propuesta de casamiento a su novio en la sala de recuperación de una clínica. El video tierno e hilarante se viralizó rápidamente en TikTok debido a la espontaneidad y los efectos del fármaco. Ustedes saben, cuando uno sale de la anestesia,
0: a veces puede hablar de más.
1: Confundido, está medio boleado.
0: Hay que salir en silencio.
1: Está medio boleado. Se generan mareos, a veces un poco de desorientación.
0: Sí, en tiempo y espacio uno se puede llegar a desorientar.
1: Una pérdida de filtros al hablar. No sé si les ha pasado, no tenés ningún tipo de miramiento. Sí. Podés llegar a decir una barbaridad.
2: Cuando te duermen con morfina, salís.
1: Mirá,
0: sí, claro, sí.
1: Fíjate vos, yo no pregunté, a mí me durmieron ahora en febrero.
0: ¿Y hablaste?
1: Pero no pregunté con qué.
2: Claro.
1: Y tampoco sé si hablé. Claro, y si hablé.
0: Te lo van a decir.
1: No.
0: Si hablaste de
1: menos,
0: no,
1: por lo menos nadie se enojó. Por lo menos nadie se enojó, así que sigue todo viendo
2: poco.
1: No dijiste
2: nada inconveniente.
1: O hicieron oídos sordos. También puede ser.
0: Pobrecito.
1: Cuando su pareja entró a la habitación, volvemos a la historia de la chica.
0: ¿Es que lo habían operado? No me acuerdo.
1: ¿A mí?
0: Sí.
1: De.
0: No, está bien, ya me acordé.
1: Bueno, doloroso, Dolorosísimo. Cuando su pareja entró a la habitación para acompañarla y ver qué onda, cómo se sentía, ella lo miró fijamente con ojos somnolientos, evidenciando que no lograba conectar del todo con la realidad.
0: Claro.
1: A pesar de este evidente letargo y de arrastrar las palabras, la joven se enfocó por completo en su novio. En un impulso de honestidad brutal provocado por el estado sedativo, comenzó a decirle lo mucho que lo amaba y lo atractivo que le parecía, ¿verdad?
0: Qué lindo.
1: Sin dudarlo dos veces, aprovechó el contexto hospitalario para lanzarle la gran propuesta y pedirle que se casara con ella. El novio, bueno, entre risas, ¿qué vos podés hacer? Como novio, ponete en lugar del novio. ¿Qué vos podés hacer?
2: Está bien.
1: Seguirle, no, mirá. Lo charlamos cuando te despiertes bien.
0: Sí, nos vamos a casar, mi amor, ya vamos a llamar al...
1: El tipo grabó la escena mientras le seguía la corriente con ternura. Un gentleman.
0: La expuso después.
1: Sí, te hubiera podido mandar el video para vos adornar un poquito mejor esta. Tras la propuesta, él aceptó, además, de manera inmediata. La joven celebró la respuesta exclamando un feliz ¡Me digo que sí!
0: ¡Qué lindo!
1: El video acumuló millones de reproducciones y comentarios y todo esto, ¿no es cierto? Y dijo, de entre otras cosas, si pudiera, me arrodillaría. Pasa que no podía porque estaba totalmente volando. Así que, ahora, ¿vale?
2: ¿Qué?
1: ¿Es un atenuante este estado sedativo para confirmar que realmente esta pareja se va a casar? ¿Es lo suficientemente? ¿Tiene sustento legal?
10: Qué suerte esta que le salió, que le salió esa propuesta nomás, porque cuando estás así sedado te puedes decir cualquier pues cosa.
1: Por eso.
10: Esto fue leve.
0: Sustento no tiene.
1: No tiene ninguna
0: propuesta de ningún tipo tiene sustento.
1: Bueno, hasta que pero no te quiero decir, si la tomamos en serio o no, eso quise decir. Sí, si la tomamos en serio o no.
10: Vale, mucho tiempo que están en.
1: Yo te la discuto. Yo te la discuto. Yo te la discuto. Yo creo que hay atenuante. Capaz que yo creo que el tipo tiene inclusive posibilidad, tiene una válvula de escape ahí.
10: De decir, vos estabas sedada.
0: Yo no tengo nada que ver.
1: Ojo, ¿no? Desconozco si, digamos, cómo es la cuestión. Obviamente, por el tipo, seguramente
2: no
1: la
2: se
1: ama.
2: ¿No se sabe qué pasó después?
1: Lo suficiente. Claro. No, porque esto pasó este fin de semana. Esto es reciente.
0: Le acaba de llegar el video, tanto es así que no hay tenido tiempo siquiera de compartirlo con el operador.
1: Dos y tres de agosto.
0: Mirá. Es ahora. Todavía no sé, pero él le dijo que sí.
1: Claro. Ella le dijo que sí. Habría que seguir la historia.
0: ¿Puso fecha?
1: No hay fecha. La chica se llama Agustina.
0: No deja de ser una propuesta romántica en un ámbito en el que uno está internado, no sabe si está en el borde del. Está de la muerte, está ahí en el limbo.
1: ¿Dónde está? ¿En el purgatorio? Claro.
0: Hasta que uno no le dan el alta, uno está ahí coqueteando con la muerte.
1: Es verdad, che.
0: Con la parca.
10: Por favor.
1: ¿De qué le habrán operado? Capaz que era una operación leve.
0: Ninguna operación es leve, ¿eh?
1: Bueno.
0: Ojo.
1: No, claro. Pero si llevó anestesia total, no tiene que haber sido una pavada.
0: No, por eso.
1: Y después, peor hubiera sido que se despierte y diga, ¿y vos dónde conozco?
2: Hay que ver si fue anestesia total.
1: Claro. Y yo creo que si se despertó así de
2: boleada. O si fue morfina.
1: Mira.
4: Pero bueno, vale, la propuesta morfina, vale. Me
2: la morfina
4: que...
2: puede dar esos efectos.
0: ¿Sí?
2: Sí.
1: Yo me empujás a que te pregunte, Estela, si vos te han colocado morfina. Porque hablás
2: sí,
1: con tanta.
2: Sí, tuve dos, ahí está, soy alérgica a la anestesia total, por eso te digo.
1: Ahí está.
2: Y tuve dos cirugías y me tenían que dormir con morfina.
1: Mirá.
2: Antes era con gas y ahora con morfina.
10: ¿Y?
2: Y gracias a Dios no se me ocurrió pedirle casamiento a nadie. Porque no me lo hubiera perdonado.
4: Me hubieran dicho que sí enseguida.
0: Me hubiera perdonado, claro.
2: Hice cosas más locas,
0: bueno.
2: Esto es para que lo tengas en tu GPS. ¿Sabes
1: saliste en saliste en bata por
2: me
1: los
2: hicieron,
1: pasillos?
2: Me escuchá, me hicieron una cirugía que me abrieron. Desde el cuello, imagínate, el cuello desde adelante hasta la parte de la nuca. Es decir, medio que me degollaron para sacarme. Estuve mucho tiempo internada porque no encontraban qué era y eran unos ganglios inflamados que estaban haciendo desastre. Me sacaron los ganglios, eso fue un sábado a la tarde, chicos, les cuento. Uh-huh. Porque después de un mes de internación con morfina por el dolor, porque estaba sufriendo dolores terribles.
1: Sí. Qué bárbaro,
2: me anestesian y me dice el médico, el viernes cuando resuelven que encuentran el porqué, después de un montón de estudios y qué sé yo, dice, bueno, mañana vamos a hacer la operación mañana. Tengo quirófano mañana hasta el sábado
1: claro,
2: a la tarde.
1: Claro, claro. Tipo, consiguen turno y vamos.
2: Sí, tal cual. Bueno, cirugía de alto riesgo, se imaginan, claro, sí, por el lugar, sí. Porque los ganglios estaban pegados a la médula. Toda una historia.
1: Claro, sí.
2: Bueno, me duermen con morfina divina. Me llevan, después de no sé cuántas horas de cirugía, me llevan a la habitación y yo me desperté como a las 9, 10 de la noche, más o menos. Había salido a las 7 y a las 10, 11 de la noche. Bueno, me levanté con el cuello abierto prácticamente.
1: Ay, no, muy bien, por favor.
2: Me levanté y me decía la enfermera, no, te traigo la chata, ¿no?
1: No,
2: la morfina hace que vos te sientas divina.
1: Ah,
2: entonces me levanté, fui al baño, todo,
0: se fumó un faso.
2: Y a la mañana siguiente, domingo, día de elecciones.
1: ¡Upa!
0: No, quería ir a cubrir la
2: ¿escuchá?
0: Selección.
2: ¿Escuchá? Entonces, empecé a preguntar, ¿dónde está Román, mi médico? ¿Dónde está? ¿A qué hora viene Román? ¿Pero para qué? Para que me dé el alta.
0: No,
2: pero ¿cómo? ¿El alta, no? Te juro. Yo debo haber sido tan densa que cuando llegó Román me dijo, todo bárbaro. Que yo le digo, dame el alta, Román.
1: Quiero ir a votar.
2: No, hace un mes que estoy metida acá adentro, me quiero ir. No. Me siento re bien, pero es por la morfina, me decía.
1: Claro.
2: Yo me siento divina y yo no puedo faltar a votar, tengo que ir a votar. Tengo que. ¿Vos podés creer que me dio el alta?
0: No, sí, claro.
2: No solo que, no solo que. Me fueron mis hijos a buscar, obviamente. Me subo al auto y le digo, vamos a la parrilla a comprar asado. Bueno, asado hecho. Bueno, porque a mí me encanta los domingos comer asado. Sí, claro. Hago el asado yo, pero en esas condiciones no estaba.
0: No estaba,
2: ahora,
0: ¿no? No estaba.
2: Vamos a comer asado. A la escuela, a votar. Todo eso. Yo les digo, a la tarde, chicos.
1: ¿Cuándo se fue el efecto?
2: Fina se fue. No, no sabe. Tenés que preguntarle a mis hijos porque me dijeron de todo. Trataron de contener. Pero soy así, los chicos saben que yo. Sí, no, no sabe. Yo salgo enseguida.
1: Escuchá.
2: Enseguida.
1: Mirá vos qué pintoresco GPS, pero que termina la historia clínica.
0: Sí, señor,
2: la morfina, sí, claro, genera esa, uh-huh, esa cosa. Sí, te sentís bárbaro porque bueno, no te
1: ahora
2: da
1: siento
2: todo
1: que te conozco
2: de,
1: más profundamente,
2: ¿no?
1: Ahora sentimos todos que te conocemos más profundamente.
0: Bueno, sí, sí, sí. En otro momento, cuando haya más tiempo, deberemos desarrollar también la situación que nos produce, por lo menos a mí, esa bata tan especial que nos ponen cuando estamos
2: sí, no, es horrible, pero sí, peor es para las mujeres embarazadas.
0: Ah, bueno,
2: eso
0: no,
2: te lo
0: no,
2: aseguro.
0: Lo desarrollaremos
2: porque la panza te la cubre, seguro.
1: Y te deja fuera la,
2: chao,
1: la nalga.
0: 11:30 minutos.
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10: Hora 11:32 minutos a la República Argentina.
14: La temperatura en Concepción del Uruguay esta hora es de 15 grados.
10: La humedad 98%.
14: Presión 1014 hectopascales.
10: La altura del río 5 metros 55 centímetros con aguas en ascenso.
14: El paro docente en Entre Ríos tuvo un acatamiento del 80% según ACMER.
10: El secretario general de ACMER, Abel Antivero, indicó que la medida de fuerza formó parte de una protesta nacional convocada por CETERA.
14: El paro fue en reclamo de la apertura de la paritaria nacional docente, pedido de aumento salarial y la recomposición de haberes.
15: Ayer, el lunes 3 de agosto, se llevó a cabo una jornada de paro y movilización. En Entre Ríos llevamos a cabo algunas actividades en algunos puntos de la provincia, pero la concentración mayor se dio en una movilización que se llevó a cabo en la ciudad autónoma de Buenos Aires, en la que se caracterizó la expresividad sobre el reclamo que tiene que ver con apertura de la paritaria nacional, reclamo del FONIG, mayor financiamiento educativo y defensa de los derechos previsionales. Podemos decir que hubo un acatamiento del 80% en todo el territorio y en nuestra provincia. De la misma manera también podemos mencionar que hubo un 80% de acatamiento en contraposición de lo que hizo el gobierno cerca de las horas del mediodía. Sí, tenemos que confirmar que hubo inspecciones por parte del gobierno nacional a través de la Secretaría de Trabajo, donde se buscó constatar de que la presencia en las escuelas de los docentes se daba en el marco de lo que dice la letra de la reforma laboral, que toma a la educación como un servicio esencial y que busca garantizar el dictado de clases. Nosotros entendemos que tenemos una ventaja legal porque en ningún momento la CETERA fue notificada. Veremos cómo serían los pasos a seguir en el caso de que el gobierno nacional avanzara con alguna multa o con la sanción de quitar la personería jurídica de la CETERA.
14: Durante la semana pasada, Sonosis concretó 70

0: y la ley de tierras rurales.
1: La Asamblea Transfeminista de Concepción del Uruguay convoca a la comunidad a participar de una concentración que se va a realizar este jueves 6 de agosto a las 18 en Plaza General Ramírez, en rechazo al proyecto de reforma de ley de tierras rurales que propone eliminar o flexibilizar las restricciones vigentes para la adquisición de tierras por parte de personas y capitales extranjeros.
0: El pronóstico del tiempo todavía inestable para este martes, con alguna probabilidad de lluvias aisladas por la mañana, se espera una máxima de 17 grados.
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3: Mientras vamos preparando algo de música con mucho, mucho ritmo para alentar a la gente que se acerca aquí a Plaza Ramírez, vamos a darle el adelante al móvil.
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0: Seguimos en la mañana nacional, aquí charlando sobre nuestras cosas en la provincia de Entre Ríos, en contacto con Concepción del Uruguay, Gualeguaychú y Paraná, y también en contacto con lo que desde redacción tiene para contarnos Virginia de Michelis. Virginia.
1: Bueno, es sabido que el gobierno provincial implementó un nuevo sistema centralizado de provisión de alimentos para los comedores escolares. Este sistema reemplaza el esquema anterior en el que cada escuela gestionaba sus compras mediante fondos o tarjetas que tenían de la empresa Sidecreer. Los propios rectores iban y compraban los alimentos. Bueno, esta nueva modalidad lo que contempla es que una empresa provea los alimentos para desayunos y meriendas de casi 1,000 comedores escolares. Lo que se conoció ahora es que rectores de 28 escuelas secundarias de la provincia, bueno, firmaron un documento donde rechazan el nuevo sistema de compra centralizada de estos alimentos para los comedores escolares, y lo que están advirtiendo es que reemplaza comida fresca por productos ultraprocesados, que genera problemas logísticos por falta de infraestructura en las escuelas, porque les llevarían todos los alimentos para cubrir todo un mes, y sostienen que en algunos casos no tienen dónde almacenarlos. Bueno, hablamos con el rector de una escuela de acá de Paraná, de la escuela secundaria Juan Manuel de Rosas, Carlos Andrade, que esto decía.
2: En el caso de la escuela Rosas, tiene copa de leche, no tiene comedor. Pero se realizaba la compra, el directivo buscaba los distintos lugares para adquirir los consumos a través de la tarjeta de Sidecreer. El monto que yo tengo es 1.080.000. De hecho, un mes compraba una cosa, otro mes otra. Lo que yo mantenía, sí, era el pan y frutas. Eso era lo que mantenía todos los meses. Y después, un mes compraba azúcar, otro mes leche, otro mes chocolate, así alternando, para poder llegar. No, para la cantidad de estudiantes que hay, es muy escaso. En este momento, la matrícula es 400 estudiantes. Lo que yo compraba, en realidad, no alcanzaba para los 400. Yo ya presenté nota en su momento a comedores escolares, y me dijeron que iban a regularizar, que iban a aumentar los montos, pero hace más de un año que recibo el mismo monto. Cuando todo subió, yo recibí siempre el mismo monto. Llegó empleados de la empresa Ternofood a nuestra institución, vinieron 4 personas, 2 de ellas no conocían directamente Entre Ríos, fueron contratadas por la empresa, son de Corrientes. La propuesta es que llegue una vez por mes, que los directivos de escuela recibamos, en vez de ir a comprar, ahora tendría que ser el controlador de estos productos que llegan por estos camiones. Con esta gente no tenemos ni día ni horario pactado, y llegarían los camiones a la institución. Aclarando también que la institución no cuenta con espacio para recibir, si tendría que recibir de acuerdo al número de estudiantes serían 400 cajas, y no habría un espacio en la institución para recibir esa cantidad de cajas. Ahí viene otra incertidumbre, que es por eso que el sindicato Atmer y CAUCE, la Fundación CAUCE, presenta este amparo.

0: del Estado provincial para saber realmente qué clase de información nutricional, qué documentación sanitaria de cada producto, porque no tenemos ningún informe.
1: Los rectores entonces pidieron al gobierno provincial que revise esta medida y respaldaron ese amparo judicial que se presentó para frenar su implementación. Hay que decir que el gobierno de la provincia, por su parte, lo que sostiene para justificar y explicar este cambio es que el nuevo sistema va a mejorar el control, la transparencia y también la eficiencia en la compra de los alimentos para los comedores escolares.
2: Bien, Virginia, estamos en contacto. Gracias.
1: A ustedes.
2: Hasta luego. 11:39 minutos. ¿Me dicen que tengo deportes esperando?
3: Atención, que hay mucha información deportiva. Nos quedamos analizando algunas bombas que nos trae Pereira.
2: A ver, ¿cómo le va a Pereira? ¿Cómo anda usted?
3: ¿Vas a decir algo de Ener Valencia o no vas a decir nada?
4: ¿Cómo les va? ¿Cómo anda?
3: ¿Qué dice, querido?
4: ¿Todo bien? Buen día a toda la provincia. Sí, pero me sigue sorprendiendo, aparte de eso, me sigue sorprendiendo lo que viene haciendo River, ¿eh? River sigue comprando.
3: ¿A quién abrochó ahora?
4: Thiago Almada.
3: Sí.
4: Andrada no. De.
3: Para. Thiago Almada ya está confirmado porque Flamengo estaba ahí en la órbita
4: está
3: todavía. Atlético Madrid
4: ahí.
3: Todavía no confirmó la transacción.
4: Supuestamente ya dio el ok, Thiago Almada.
3: Él
4: River,
3: sí. Él ahora sí, hay que charlar con el club.
4: Con el tema económico. Después, Andrada y un jugador que viene del Olympiacos de Grecia. Se me está escapando el nombre.
3: Ortega.
4: De Grecia. También.
3: Francisco Ortega.
4: Francisco Ortega, Pachito Ortega. No me estaba saliendo el nombre, pero sí, Francisco Ortega también ya está cerrado. Así que bueno, no sé.
3: ¿Qué tal es ese
4: contacto?
3: Buen jugador.
4: Mediocampista. De mitad de cancha hacia adelante. Buen jugador.
3: ¿Y dónde salió?
2: ¿Podría pedirle que deje de influir en el informe que ha preparado convenientemente el señor Manuel Pereira? Porque si el señor ya preparó un material como para desarrollar, le pido por favor no lo lleve para otros bosques.
3: Necesitaba saber.
2: ¿Sí? Donde se pierda. Bueno, google en todo caso si quieres algún interés en particular.
3: Un especialista.
2: Señor Pereira, usted venía a hablar de automovilismo.
4: Sí, ayer habíamos charlado sobre el turismo carretera. Vamos a escuchar la palabra de Mariano Werner, lo que dejó su participación en el Vigicum en San Juan en esta carrera de las estrellas y unas cositas que quedaron pendientes también del fin de semana automovilístico.
5: La carrera difícil, la más difícil es que me ha tocado y bueno, agradecido a todo el grupo humano, a todo el equipo, largar 44 y llegar a una carrera dura, exigente, con reabastecimiento de combustible, que todo salga bien, la verdad que buenos puntos. Bueno, optamos por ir a la vuelta 33, lamentablemente dentro del auto de seguridad previo a ella y bueno, eso nos condicionó un poquito el hecho de avanzar porque aquellos que habían entrado obviamente sacaron provecho de eso y bueno, a partir de ahí ni bien relanzamos como rápidamente al box por la duda si había algún inconveniente. Nada, tenía eso. Fue una carrera exigente en lo físico, en el auto, obviamente venía de atrás, avanzar, tratar de cuidar en algún momento el combustible y bueno, la verdad que salió bien. Bueno, por supuesto que mucha comunicación con el box, ya habíamos hablado bastante y creo que se cumplió todo lo que pensábamos.
4: No solo Werner y Bonelli participaron este fin de semana en la carrera de las estrellas en el Vigicum, sino también, por ejemplo, en el TC Pista, Manuel Borget, que terminó en el sexto lugar. Felipe Bernasconi con su Toyota quedó primero, Gabriel Gandulia con Ford y Juan Gallo también con la marca del Óvalo completaron el podio. También hubo turismo nacional, un fin de semana terrible allí en San Juan. La clase 3, Canapino fue el mejor Agustín, Jorge Obar Barrio con Chevrolet terminó en segundo lugar y Leonel Pernía con Honda en tercer lugar. Joel Gassman empezó muy atrás pero finalizó 16º. Buena participación dentro de todo del Crespense. Y en la clase 2 del Turismo Nacional del TN, Ezequiel Bastidas, el paranaense, se subió al podio, terminó tercero con su Toyota Etios por detrás de Pedro Gripo, que fue el ganador, también con un Etios, y de Maximiliano Vestani con un Chevy que terminó en segundo lugar. En el turismo carretera y en el TC Pista, la próxima carrera será aquí, en la capital entrerriana, en el Autódromo Ciudad de Paraná, y en el turismo nacional será en Oberá, en Misiones.
2: Buenísima la información del deporte motor con Emanuel Pereira. Mientras tanto, en Gualeguaychú, ¿qué nos cuenta Eli del Mar?
3: Seguimos con el deporte motor. En este caso, Franco Riva confirmó que va a estar este fin de semana corriendo la nueva fecha de el TC Super TC 2000. Lo va a hacer con su escudería nuevamente, así que viene bien el piloto de Gualeguaychú, que vuelve a conseguir los números para moverse por el país. Está quinto en el campeonato.
2: Información deportiva que también hay en Concepción del Uruguay.
6: Pero cómo no, Claudio, te cuento. Hoy, por ejemplo, está cumpliendo un aniversario más el Club Atlético Engranaje. Muchas felicidades, 72 años, la institución de Villa Sol, que ha crecido muchísimo y que en los últimos años ha logrado representar en diferentes torneos. Por ejemplo, en la Copa Entre Ríos a Concepción del Uruguay, y de muy buena manera. Y hoy se cumplen 30 años del histórico ascenso de Gimnasia, que lograba por primera vez llegar a la Primera B Nacional. Fue el 4 de agosto de 1996. En aquel entonces fue ante Patronato.
4: No.
6: Sí, bueno, no, es parte de la historia, chicos.
4: No, ojo.
6: ¿Vos sabés que esos partidos me tocó ser comentarista? Justamente fui a Paraná cuando ganó Gimnasia con los goles de Héctor Alba 2-1. Había. Es un clásico. Fue una situación. Vos sabés que. Hay cosas que por ahí debieran desterrarse. Yo sé que acá también pasaba y al revés. Pero los periodistas salimos corridos del Grela a piedrazos.
4: No creo, no puedo. Oh, imposible que pase eso.
6: No, y acá cuando se iban del Núñez pasaba lo mismo. Digo, había, viste.
3: Sí, acá, hemos superado esas instancias.
6: Esperemos, si no, en TNT14 y LT11 empezamos a piedrazos, chicos.
2: Está muy bien.
6: Acá las chicas están entrenando con la gomera.
4: No, chicas, por favor.
6: Mirá que tienen puntería.
4: No. Sí. Recíbanos bien a los
2: paranaenses. ¿Color de la camiseta de Engranaje en Concepción? ¿Azul?
6: Es azul.
2: Está bien.
6: Sí.
2: Feliz cumple entonces para los chicos del Club Atlético Engranaje.
6: Tal cual.
2: El 4 de agosto de 1954. Bueno, nos quedan 14 minutos para llegar al mediodía. Y hay otra historia. Mirá qué interesante, qué curiosa, que nos proponen desde Gualeguaychú.
3: Tenemos hambre, es hora de almorzar. ¿Qué tal si el menú incluye mortadela de jabalí?
2: No.
3: ¿En serio existe la mortadela de jabalí? Y con nuez pecan, además. La idea surge de tres estudiantes de la Facultad de Ciencias de la Alimentación de la UNER, y vamos a charlar con una de ellas, Abigail Azambuya. Abigail, muy buenos días, te saludamos desde Gualeguaychú, Concepción del Uruguay y Paraná. ¿Cómo estás?
7: Hola, muy buenos días. Muchas gracias a todos por comunicarse conmigo para contar un poco sobre este proyecto.
3: Contanos justamente esto, ¿cómo se les ocurrió esta idea de combinar una carne como la de jabalí con nueces pecan y tener este proyecto que además busca tener una visión ecológica y de control de plagas?
7: Bueno, todo surgió a partir de una materia que nosotros tenemos en quinto año, que es Procesos Industriales 2, donde vemos todo sobre las industrias cárnicas. El proyecto final de la materia era poder desarrollar un nuevo producto cárnico. En nuestro caso nos tocó una emulsión, entonces decidimos hacer una mortadela. Desde ahí empezamos a ver, bueno, qué vuelta le podemos dar para que esta sea innovadora, para que no se encuentre en el mercado justamente este producto. Y bueno, a partir de ahí surgió que estábamos viendo que el jabalí, no solamente acá en la zona, sino en muchas otras zonas del país, estaba causando muchos estragos, rompe cosas, se come animales, se come las plantaciones. Entonces dijimos, bueno, vamos a incluirla, y aparte también le dimos ese toque regional agregándole trozos de nueces pecan, que es algo que está empezando a surgir acá en la región.
2: Mirá vos. Siempre ha tenido el jabalí fama de ser una carne dura. ¿Cuál ha sido la reacción al catarla, al probarla?
7: Mira, todavía no la hicimos. La verdad que lo que nosotros hicimos en la materia fue solamente un desarrollo teórico y también por un tema de tiempos no pudimos desarrollarlo, pero a partir de todo esto que surgió, porque imagínate para nosotras que nuestra noticia, nuestro trabajo fue súper sorprendente, para bien.
2: Claro.
7: Entonces, a partir de otros lugares, todo esto, tenemos muchas ganas de poder probarlo, que en la facultad, desde que nosotros presentamos el proyecto, los profesores tuvieron mucha disposición para que nosotros empecemos a ponerlo en práctica. ahora estamos tratando de conseguir la carne, que por ahí es la parte más difícil.
2: ¿Conseguir qué, perdón?
8: La carne.
7: Conseguir la carne de jabalí.
8: El proyecto que ustedes desarrollaron apunta a incorporar la nuez pecan, ¿por qué? ¿Porque es un producto de nuestra región o porque quizás también aporta algo especial en cuanto al sabor de la factoría en sí?
7: Por los dos motivos. Nosotras primero, fue como una idea del profesor también incorporarle estos trozos de nueces pecan, y a la vez también para mejorar el perfil que tiene este tipo de alimento, que generalmente es un tipo de chacinado que se lo suele asociar con un costo un poco más barato, ¿no? Uh-huh. Siempre.
8: Sí.
7: Entonces, con esta incorporación del aceite de pecan, porque en realidad la formulación de la mortadela es que tenga trozos de nueces pecan, y nosotros hicimos una segunda formulación, uh-huh, que es reemplazar parte de la grasa que normalmente tiene este producto con un hidrogel, que para que la gente sepa, un hidrogel es justamente un gel que adentro contiene aceites, en este caso, de nueces pecan y chía. Entonces la idea también fue mejorar el perfil lipídico, cambiar un poco las grasas saturadas, uh-huh, con grasas insaturadas que son mejores para la salud.
8: Uh-huh. ¿Y qué nivel de aceptación podría tener en el mercado? ¿Eso también se preguntaron, por ejemplo, en la facultad, en el estudio?
7: Mira, por el proyecto que nosotros hicimos, no era el objetivo hacer un estudio del mercado o el impacto que tendría este tipo de producto, uh-huh, pero a raíz de lo que nosotros vimos, por cómo yo estuve estudiando, viendo un poco, investigando y viendo que en otras provincias se, sí, está tratando de darle un aprovechamiento a este tipo de carne. Claro. Por ejemplo, en Río Negro vi que estaban queriendo impulsar una ley para poder comercializar de manera legal la carne de jabalí, o también acá en El Palmar se estaban tomando otro tipo de se estaba tratando de solucionar este problema, sí, claro, otros tipos de medidas. Así que nosotros creemos que si este proyecto puede llegar a realizarse, va a tener muy buena aceptación dentro del mercado. ¿Qué? Por lo consulto que estuvimos viendo también por...
9: Uh-huh. Sí, sí. Perdón. Teniendo en cuenta que la carne de jabalí es una carne oscura, uh-huh, y la de, se hace con cerdo habitualmente la uh-huh, mortadela, ¿no? Uh-huh. Cerdo y vacuna. Sí, sí.
7: Así es.
9: ¿Cambiaría entonces el color del producto o se puede suavizar?
7: Mira, eso fue un tema también que tuvimos que desarrollar durante el trabajo, porque si bien es como tal vez algunos lo ven, nosotros estudiamos también las propiedades tecnológicas que puede tener este tipo de carne, para claro, a ver si esta carne uh-huh, es posible utilizarla para hacer un tipo de producto uh-huh, como este, como es una emulsión. Nosotros lo estudiamos y es por eso que decidimos que esta mortadela no sea solamente 100% carne de jabalí, sino que esté mezclada parcialmente con carne de cerdo.
9: Mm. Ah, bien.
7: Una de las cuestiones sería esta, justamente como vos me nombrás, que puede modificar las características normales a las que el consumidor está claro, acostumbrado. Entonces eso también puede generar rechazo de parte de la gente.
9: Claro, exacto, claro. Está bien.
2: ¿Y en cuánto tiempo podrán tener alguna muestra como para que podamos conocerla? ¿Eh? Porque la verdad que ya nos genera mucha curiosidad.
7: Hambre. Y mira, justo hoy recibí un mensaje de un chico acá de Concordia que se dedica de vez en cuando a la casa y que había conseguido carne de jabalí que tenía, si yo la quería. Así que bueno, primero tenemos que charlar ahí con la facultad, porque si bien nosotras tenemos las ganas y toda la predisposición,
2: sí,
7: también la carne, que es un problema que genera el jabalí también, además de impacto ambiental y económico, sí, es que puede ser precursor de enfermedades como es la triquinosis,
2: claro,
7: que es muy conocido también en cerdos. Entonces hay que primero descartar que esta carne no tenga la triquinosis para después uh-huh, nosotros poder usarla.
2: Claro, hay que cumplir ciertos protocolos, ciertos pasos.
7: Claro,
2: ¿no?
7: Claro, tal cual, porque ese es el problema que hay también. Probablemente si alguna vez les han ofrecido a ustedes, porque existe la comercialización de la carne de jabalí, solamente que no de manera sí, legal, vamos claro, a decirlo. Sí,
8: yo vi la serie Lost, que comían mucho jabalí ahí. No, bueno, pero no tenían los recaudos que hay que tomar en la realidad, claro, ¿no es cierto? Sí. No, no, no.
7: Claro, claro.
3: Y después si esto funciona, ¿no? Y anda bien. ¿Podríamos pensar en un nuevo proyecto, o sea, hacer un salame o algún otro tipo, ajá, de embutido, otro con tipo de embutido, chorizo, una cosa o no?
7: Sí, obviamente. Bueno, hay que darle para adelante. Sí, yo creo que si ya que funcione para este tipo de producto, va a ser también pie para que nosotras u otras personas de otros lugares también puedan darle otro tipo de provecho a esta carne.
8: Claro, por supuesto. Claro.
9: Y abrir. La verdad es que vendría bien para también para controlar un poco la reproducción del jabalí, claro, ¿no? Porque se comporta, están haciendo como plaga. Estrago, es claro, una plaga, no es un, claro, animal, sí, autóctono, fue, uh-huh, fue plantado, digamos, introducido acá. Uh-huh. Así que, bueno, está buena la idea.
8: Uh-huh. Está buena y podría llegar a ser quizás un producto gourmet dentro de un tiempo, dentro de, claro, las picadas, un diferencial, sí, dentro de la,
2: claro,
8: picada. Saladito,
2: claro, la picada entrerriano. Entre Rihanna tendría, claro.
8: Sí. Exactamente.
7: Uh-huh. Sí, que es algo que está surgiendo también, como que está cambiando el panorama. Para nosotras fue difícil, como yo te comenté hoy, la mortadela siempre se asocia con ser un producto mucho más barato en comparación, claro, con otros. Entonces era también difícil para nosotras darles esa vuelta de, bueno, ¿qué perfil le damos al producto? Porque, uh-huh, estamos incorporando otras cosas, como es el caso de la nuez pecan, que ya no va tanto con lo que la gente suele consumir o asociar a este producto, pero es algo que está surgiendo. No sé si alguna vez vieron, también se suele encontrar mortadela en el, sí, mercado con pistacho. Entonces, ya por ahí puede ir el producto,
2: claro,
7: para ese, muy sector.
2: Bien. Está muy bien.
8: ¿Sí? Abigail, que sea un gran desarrollo y ojalá que pronto todos podamos probarlo. Muchas, sí, gracias por mostrarnos esta investigación que realizan allí en la Facultad de Ciencias de la Alimentación de la UNER.
7: Bueno, muchas gracias a ustedes por contactarse conmigo y bueno, vamos a ver si surge la mortadela.
2: Sí, conviden. Y queremos probarla. Manden. Por supuesto.
8: Con una rica galleta de campo. ¿Te parece, Abigail?
2: Muy bien.
3: Con, sí, galleta de campo.
7: Sí, sí, me parece perfecto.
3: Estoy.
8: Porque nuestra temática hoy iban por las harinas, así tal que qué mejor que acompañar este corte de carne, claro, con una rica galleta.
3: No, pero una tabla, por ejemplo, de una picada, estas así, gourmet, que, sí, vienen ahora, ofreces, sí, mortadela de jabalí y vos decís, epa, qué exótico. Epa.
2: Claro, sí, te da curiosidad.
3: Eso, hay un plus ahí, ¿eh? Puede haber un negocio ahí, ¿eh?
2: Sí, tal cual. Sí. Bueno.
8: Muchas, conviden, gracias por la entrevista, Abigail, que tengas lindo de jornada.
7: Gracias, igualmente.
2: Un beso.
8: Hasta allí escuchábamos a una de las estudiantes de la Facultad de Alimentación de la UNER, Abigail Azambuyá.
2: Y a esta hora, viste, no, 4 minutos para llegar al mediodía, uno ya como que se le abre el apetito.
8: María Rosa aquí, que ya tiene el almuerzo preparado. ¿Y, ¿ah, con, sí?, qué harina acompaña ese, mirá, almuerzo hoy?
10: No lo tengo preparado, pero tengo. Es suprema, voy a hacer vuelta y vuelta.
2: Muy bien, la supremita. Pensando,
10: viste que pensás, ay, ¿qué hago?
2: Claro, ¿qué hago? Sí. Una supremita no está nada mal, ¿eh?
10: Sí,
2: no, tranqui. No está nada mal. No está nada mal, nos pueden compartir también cuál es el plato que están programando a esta hora. La mortadela original es de equino y cerdo, nos dicen por acá, nos dice la Raque. Y nos deja sus besos también, ¿sí?
3: Hay como un mito alrededor del caballo ahí con la mortadela.
2: Ajá.
3: Sí. Que, sí, dice, bueno, que la mortadela original es equino y cerdo. No sé, siempre hubo como un tabú.
2: Sí, sí, si es caballo o no. No, claro, tengo la menor idea. Estoy.
3: Bueno, ahí está diciendo la Raquel. ¿Cómo se llama la oyente?
2: Raquel, sí.
3: Bueno,
2: sí,
3: Raquel,
2: sí,
3: exacto.
2: Sí, sí.
3: Vamos a creer. Confirmando esa versión.
2: Vamos a creerle.
3: Y vamos a creerle. ¿Cómo no le, pues, claro, ¿cómo no le vamos a creer, tío?
2: ¿Cómo les creemos a todos los que se comunican al 343-520-1260 aquí en Paraná? En Gualeguaychú, ¿cuál es la vía de comunicación?
10: En Gualeguaychú, 43-16-46 y 3446-51-61-46.
2: Y en Concepción del Uruguay, ¿cuál es el número de teléfono al que pueden recurrir la audiencia precisamente para contarnos cuál es el producto que van a pedir a la panadería?
6: A ver, cuente, ¿cuál es ese producto? Lo pueden hacer al 3442-6485-57 y aquí nos dicen...
2: Sí.
11: Hola, buenos días, Andrea. Fabio, todo el equipo de Entre Ríos. No hay nada más rico que comer una carita sucia cortada al medio, oh, untarles, sí, manteca y unir las tapas, sí, y, sí, acompañarlo con un buen whisky. Dice, no, perdón, mate, bueno, dice, bueno, Ángel. Bueno. Ya se le fue el sueño, ¿viste? Que tengan un excelente día y aguante boca, dice nuestro amigo Ángel.
2: Muy bien.
10: Por acá también tenemos mensajitos.
2: ¿Sí? A ver qué dice.
10: También, Hola chicos de Radio Nacional Gualeguaychú, al igual que Paraná y Concepción del Uruguay, hoy se cumplen 30 años del primer ascenso a la B Nacional de Fútbol. Ya lo pasamos.
12: Sí. No, lo dijo Fabio recién, pero vale el recuerdo. No,
10: claro,
12: sí.
10: Pero esto lo dice Roberto Antonio Rato, ex locutor de LT11.
12: Gracias, Roberto.
10: Un saludo ahí.
2: Abrazo y felicidades.
12: Un nombre de locutor, de Roberto Antonio Rato, con la información deportiva.
2: Las palmeritas, alguien la había mencionado ya, las palmeritas, ¿no?
12: Sí.
8: Sí, exactamente.
12: Mi compañera es muy de la palmerita. Ella tiene una, sí, tiene un metejón con la palmerita untada con roquefort.
2: A eso me quería referir.
10: Bueno. Que fue como mirá, qué combinación.
2: El redescubrimiento de la palmerita, que yo la tenía ahí, en un rincón. Sí. Pero me llegó vestida de queso.
12: Desalado.
2: Me llegó vestida, sí señor, de queso roquefort.
12: Y una nuez arriba.
2: Y le dije, ¿por qué no?
12: Sí.
8: Carta de espera con nueces y roquefort.
12: Oh, sí.
10: Ay, sí,
2: chicos, son las 12, los dejo comiendo unas palmeritas.
8: Gracias.
10: Ah, bueno.
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14: Desarrollo de la China, romance de paz y amor.

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1: Para todos, comenzamos con los mensajes de El Micro Solidario. Se ofrece, señora, para trabajo de limpieza y peluquería, contactarse con Patricia al 15 31 96 36. Se ofrece joven para paseo de perros, comunicarse al 15 48 40 63. Se ofrece, señora, para cuidado de personas mayores en clínicas, hospital o en domicilio, comunicarse al 15 57 75 47. Se ofrece, señora, responsable para cuidado de adultos mayores con cama en Concepción del Uruguay o en la zona, comunicarse con Gabriela al 15 55 15 42. Se ofrece, señora, para trabajar como cuidadora de personas o para tareas de limpieza, consultar con Beatriz al 15 53 05 49. Se ofrece, señor, para poda de árboles, trabajo de pintura, albañilería y soldaduras. Por consultas, comunicarse con Claudio al 15 40 22 79. Por último, se ofrece, señora, para cuidado de personas mayores por la tarde, con referencias, comunicarse con Norma al 15 62 53 08. Hasta aquí los mensajes del Micro Solidario.
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2: Bienvenidos a la clásica Revista Social por LT11. Vamos a compartir ahora la página de extravíos en este martes 4 de agosto. En la zona de Rocamora y Celsi se extravió una billetera de cuero marrón. Contenía documento, carné de conducir y tarjeta verde a nombre de Carlos Darío Aumenta. Quien la haya encontrado puede contactarse al 3442 50 55 71 o si no, devolver en LT11, Leguizamón 269. En la zona de 3 de febrero y Sarmiento, se extravió un llavero con dos llaves grandes y una de candado. El llavero tiene un mini calzador de zapatos que dice Geraldine y una carterita guardapúas. Quien la encuentre puede contactarse al 3442 55 1011 o acercarla a LT11. Se extravió un portadocumento marrón con documentación de Omar Ceni, por devolución al 3442-5314-17. Documento de Florencia Mendoza, por datos, al 3442-6783-71. En la zona centro se extravió una pulsera cadena con dijes. Quien la haya encontrado, acercarla a Posadas 920 en horario de comercio, o si no, a LT11 habrá recompensa. Hallazgos. En LT11 se encuentran documentos de Brenda Verdala, Adrián Tron, Esperanza Villalba, Uma Amador Cerviño, Sofía Pereira, Erika Escobar, entre otros. Pueden pasar días hábiles por objetos extraviados en el área administrativa. De 6 a 13, lunes a viernes, días hábiles, Leguizamón 269. Avisos. Caritas Parroquia María Auxiliadora organiza una gran feria americana. Será este miércoles de 15 a 17 en su sede de calle Ereño, detrás de la parroquia. Lo recaudado se va a utilizar para comprar alimentos. La Feria de Ropa y Calzado de Parroquia San Vicente se va a llevar a cabo el sábado 8, este sábado, desde la hora 14:30. Venderán prendas de invierno a 1.000, 2.000 y 3.000 pesos. Lo recaudado será para comprar alimentos no perecederos para los más necesitados. Última página de la Revista Social, cumpleaños en este 4 de agosto. Hoy, el ex futbolista de Gimnasia, Rubén Colacho Segovia, feliz cumpleaños. Hoy está cumpliendo 70 años Delio Esteban Cardoso. Feliz cumpleaños para Noemí Sommer, Florencia Caminos, María Griselda Jiménez, William Rodi DiBiasi, Alejandro Mario Sommer, Pablo Barrios. Feliz cumpleaños para Leonardo Casas. 17 está cumpliendo Nelson Damián Gómez, Raquel Banchio, Enzo Gómez, Solange Luti, Toto Arregui. 5 años Benicio González, Marta Curuchet. En Colonia Elía cumpleaños Juan José Moreira. También allí está cumpliendo años Tobías Müller, Juan Ignacio Echepare, muchas felicidades. Para César Guillermo Correa, Verónica Romero, Javier Ibarra, Cintia Mancilla, Jorge Vinzón. En Villa Las Lomas, José Eduardo Martínez. Finalmente, los últimos, Rita Uranga, Emilce Francú, Martín Clapierre, Florencia Grasso, Lucía Amalia González. Muchas felicidades para todos.
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3: Vamos a darle el adelante al móvil, a Paulo Kaulan. Paulo, ¿dónde estás?
4: Gracias, Osvaldo. Buenas tardes para vos. Un gusto estar de nuevo juntos. Te cuento que estoy en la puerta del supermercado Impulso, en el nacimiento de este populoso barrio de Concepción del Uruguay.
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0: 12-10 minutos en el país, unos son de Quilmes, los otros de Tigre, a unos los encabeza el mono, Fabio, a los otros, Guillermo Boneto. Se juntaron Capanga y los Cafres para reversionar este Hoy Reggae, celebrando los 30 años de trayectoria de Capanga. Canción publicada hace exactamente 4 días, así que música fresca, hey, gente. Estamos estrenando
1: novedades.
0: Un poquito de canciones acá con Búa, porque está en controles Jesús Paliero también, ya se retira Martín Pañagua, ya hizo lo propio Lito Hernández, se nos fue Claudio Velotti. Renovamos los elencos, modificamos un par de secciones y actualizamos dando el orden de los factores.
1: Ah,
0: ¿no?
1: Claro.
0: No es que las quitamos,
2: sacamos
0: y agregamos, no altera la cuestión. 15 grados, una décima la temperatura en Paraná. Levantó un toquecito, pero sigue feucho, Mucha humedad y cielo cubierto con esta llovizna ahí persistente que de rato se activa, de rato corta. Pero bueno, veremos qué ocurre en lo que resta de hoy martes.
2: Ya estaría, ¿no?
0: Estamos todos
2: que llueva o que corte.
0: ¿No?
2: Aunque llueva o que corte.
0: Sí, que se decida. Que se decida, Pereira, que se decida, como te decidiste vos, a ensillar otra vez ese mate, renovándolo
2: mate
0: y haciéndonos muy bien a todos.
1: Muy felices.
0: Adelantamos el bloque que es habitual de cierre de esta mañana, el mundo del espectáculo, la farándula, la celebrity. ¿Les parece, gente linda?
2: Me encantaría.
3: Vamos. Pongámonos en marcha.
0: Pero claro, a ver. Claro, porque después si viene la conferencia de prensa del vocero presidencial, nosotros ya cumplimos con esta parte que nos encanta.
1: ¡Claro!
0: Se llama Cuatro Personalidades.
3: ¿Estará el hombre que está en todos los portales hoy en las Cuatro Personalidades?
0: ¿Cuál es el hombre que está en todos los portales hoy?
1: Ay, me muero si no lo tengo.
3: Un exdiputado nacional.
1: Ay, no lo traje. ¿Sabés que no lo traje?
3: No,
1: pero
3: trajo.
1: Te enterás por
0: un
1: el...
0: Un tocayo.
1: Te enterás por el informativo.
3: Exacto, un tocayo suyo.
4: No es pariente, sí, ¿no?
0: No, no.
4: Ah, bueno.
1: Por Dios.
4: Dios.
1: Bueno,
4: qué sé yo.
1: Bueno, gente, no, en este caso traigo un hombre también,
4: sí,
1: pero no es.
4: A ver.
1: Migue Granado.
0: ¡El Migue!
1: Arrancamos con una de esas noticias que nadie sabe si creer, porque el principal sospechoso de no cumplirla es el propio protagonista, en este caso, Migue.
0: ¿Por qué?
1: Resulta que, según contó Nati J, Migue Granados dice que este será su último año frente a cámara.
0: Ah, como Mirta, la gran Mirta Legrand haciendo.
4: Qué bueno.
1: Le preguntaron en un stream directamente a Nati si Migue seguía todo el año y ella respondió que sí, pero que después se retira, sin vueltas.
4: Mira.
1: Y enseguida agregó, esta vez le creo. Porque claro, el tipo viene diciendo hace rato que se quiere retirar de la exposición diaria. Como que siempre amaga, pero bueno.
0: Sigue. Queda ahí.
1: Sigue.
2: ¿No va a trabajar más?
1: No.
0: Mira, él ya podría, pues tiene otros proyectos paralelos fuera de la cuestión de los medios y del stream y todo.
4: ¿Tendrán
0: esto?
4: ¿Tendrán que ver con la música o no?
0: Es lo que no,
1: ay,
0: no,
1: me encanta
0: no,
1: cómo canta.
0: No, proyectos que tienen que ver con el campo. Fíjate vos, un rubro nada que ver, sí.
1: Mira,
0: sí,
1: no sabía eso.
0: Sí, está como activando esa situación ahí de medio agropecuario, no sé qué onda.
4: Bueno.
0: Y le va
4: bien.
1: Claro,
0: y le va muy bien, ¿qué es eso?
1: No sé.
2: Algo está pasando, algo está saliendo, ahí salió.
0: Atención, ahí atención.
2: Migue Granados en el campo. Era Migue Granados
0: estaba
2: en el campo.
0: Arando la tierra.
1: En un momento lo pensé, pero no, chicos. Incluso Ángel de Brito dijo lo mismo que vos. Este parece Mirta, va a tener 70 años y va a seguir amagando, ¿me entendés?
0: Pensamos igual con Angelito.
2: Podrían organizar algo.
1: Lo cierto es que, bueno, según Nati, el plan de Migue sería dejar la conducción diaria cuando termine esta temporada, pero no abandonar Olga, porque el canal es suyo.
0: Claro.
1: Y seguramente seguirá detrás de las cámaras produciendo y tomando, bueno, algunas decisiones, ¿no?
0: Quiere hacer la plancha un poquito.
1: Quiere hacer un poquito la plancha.
0: Está bien, yo lo entiendo.
1: Se cansó de laburar, me parece.
0: Está bien.
1: Pero bueno.
2: Mientras no le pase lo del uso con lo de...
1: Sí, mientras no se equivoque en todo.
4: Che, ¿es de él el canal, Olga?
1: ¿Eh? ¿Cómo?
4: ¿Es de él el canal, Olga?
0: Es de él y dos
4: hermanos.
0: Ok, sí, ok.
4: Está bien, sí.
0: Son tres.
1: Bueno, vamos con la personalidad número dos.
0: Dale que tenemos que entregar después a deporte. Siempre a deporte hacemos, si no...
1: No me empecés a apurar porque no me gusta.
0: No, si no sabes qué, vamos directo con
2: no
0: el escenario.
2: No la mal, que
1: no
2: está
1: me,
2: muy
1: no
2: bien.
1: No me pongas mal humor porque yo ya arranqué hoy.
4: Estoy de acuerdo con mal, ¿eh?
0: Estoy
4: no hay que apurar al aire porque queda feo, ¿no?
2: Mirá que apenitas un movimiento así y ya, chao.
1: Silencio.
0: La perdemos.
2: La perdemos.
1: Mariana Nanis.
0: ¿Qué de la vida?
3: ¿Qué pasó con la
1: madre? En el programa Sálvese Quien Pueda, una periodista contó que una persona que vive en Marbella, atención, le aseguró que Nanis estaría viviendo de ocupa en una casa.
0: ¿Cómo de ocupa? Se habrá equivocado.
1: Es rarísimo. Aparte, todo Mariana, Nanis, que durante décadas...
0: Fue tan top.
1: Tan top, escúchame, ¿cómo puede ser?
0: Exacto.
1: Bueno, y hay otra versión que salió en Infama, que dicen que en realidad ella estaría averiguando ahora para mudarse a Italia. Bueno, un extremo o el otro. Supuestamente lo descubrieron en un comentario suyo en las redes de un argentino que asesora a personas que compran y remodelan las casas allá. Y después ese comentario supuestamente desapareció. Todo muy raro, todo muy extraño. Ninguna de estas versiones fue confirmada por Mariana Nanis, obviamente, así que por ahora hablamos solo de rumores.
0: Son rumores.
3: Pero no me digan
4: en la esquina, son rumores.
1: No sé qué es eso. Pero bueno,
0: acá. Ah,
1: bueno. Ay, no, perdón.
4: El venado. ¿No lo conocés al venado tampoco? No.
0: Búscame el venado para que la chica escuche.
1: Bueno, pero claramente alcanzó todo esto para ponerla nuevamente en el centro de la leyenda.
0: Del tapete.
1: ¿Me entendés? Yo la verdad que dudo lo de que esté siendo ocupa.
2: Una indigente,
1: una
2: ¿no?
1: Casa.
4: Qué
1: claro,
4: lindo tener los problemas de Mariana Nanis.
1: Claro,
4: me encantaría.
0: En Marbella.
4: Llorando, pero en Marbella.
1: Pero bueno, qué sé yo. Veremos a ver qué depara su futuro.
0: Bueno, estaremos atentos, Mariana.
1: A Mariana. Sí. Vamos con la personalidad.
0: Ahí está, escuchá.
5: Tenía amantes por montones.
0: Son rumores. ¿Escuchaste nunca esto? Lo bailábamos en los 90s.
4: Ni nacida, Malena.
0: Sí, claro.
1: Ay, tema. ¿Cómo era el paso de
5: eso? Llegan en la esquina. El venado. A mí me mortifica. El venado.
0: Testimonial, una letra.
4: Claro. Totalmente.
0: Profunda. Sí. Yo creo que la escribió Neruda.
2: Pero va directo, directo al hueso. Directo al hueso.
1: Personalidad.
0: Número triqui.
1: Coti Romero, ex participante de Gran Hermano. Bueno, se hizo muy viral, chicos. ¿Por qué? Porque dijo que se va a hacer un aumento mamario.
0: ¿Aumento? Viste que está de moda sacarse ahora.
1: Ahora está de moda sacarse. Es cierto que actualizado que estás con el tema.
4: Bueno, pero si no tiene, no se va a sacar, escúchame.
0: Especialista en pecho.
1: Ella dijo que viene analizando desde hace 2 años este temita y bueno, por todas sus redes sociales dijo que se lo va a hacer. Subió todo el recorrido desde el viaje a la clínica hasta el momento en que empezó a elegir las prótesis, las tocaba esto con lo otro, pues. Explicó que no sabía nada sobre tamaño, ni formas, ni técnicas, que el cirujano le fue mostrando todas las opciones antes de decidir. También contó que hace 2 años ya había tenido una consulta, pero que no se había animado. Así que es el momento.
0: Ya, ¿y qué eligió?
1: Eligió
0: grande,
1: una
0: tamaño medium, extra large.
1: Es terrible estar contando esto. Pero ella, o sea, realmente ella lo pone
0: lo
1: sobre
0: blanquea,
1: la mesa.
0: Lo blanquea.
1: Y también, yo está creo bien. Que son estrategias como para estar, ¿viste? En la boca de todos, claro.
2: Pero a todo
1: y
2: esto,
1: lo logra.
2: Pregunto porque no la conozco físicamente. ¿Tiene o no tiene? ¿Tiene?
1: Para mí es perfecta.
0: Algo claro. Tiene.
1: Es muy hermosa.
0: Tiene.
1: Pero
0: tiene,
1: bueno,
0: cada una
1: hace lo que le parece claro. Con su cuerpo, escuchame.
0: No, más vale, ¿viste?
1: Divina va a quedar también bien.
0: Con su cuerpo, su plata.
4: Con su claro, con su cuerpo y con su plata,
1: pero
4: iba
1: claro,
4: a decir.
1: Claro, vos mandale para adelante, nomás.
0: Mandale cuete, Coti.
1: Vamos con la última personalidad.
4: A ver.
0: Personalidad número 4.
1: Nicole Neumann.
2: La bella de Nicole.
1: Chicos, sí, revolucionó espléndida. Internet Nicole Neumann porque en pleno streaming dijo: che, capaz estoy embarazada porque tengo náuseas.
0: No.
2: Así, la largó así.
0: No, porque no es eso.
1: Pero de la nada. Lo dijo así y todos quedaron.
0: ¿Y qué edad tiene Nicole?
1: Y debe tener.
2: Cerca de los 50.
1: Por ahí. Claro.
0: ¿Posta?
1: Ella está espléndida.
0: Y pará. ¿Y qué? A ver, las mujeres me van a saber decir. A ese dato, digamos, es medio, brazo de riesgo, se dice, ¿o no? A los 50,
6: no sé,
0: ¿o no?
6: A los 50 es medio arriesgado.
1: No sé.
0: Es arriesgado, ¿no?
1: La cuestión es que se empezó a difundir por todos lados, está embarazada, pum, pum, pum, pum. Y, chicos, no.
4: No, ¿no estaba?
1: ¿Cuándo tiene?
0: 45 tiene.
1: 45, ahí tenés. Ah. No hay bebé en camino.
6: Bueno, 45 también.
1: No hay
6: también.
1: Nada. Porque salió a explicar y dijo que estaba pasando justo un día complicado, que tenía alergia, se sentía rara, con náusea, le costaba modular algunas palabras. Bueno, todo le pasó. Bueno. Y dijo que pensó, pero que al final no. No está embarazada, chicos.
0: Así bueno, listo. Falsa alarma.
4: Ay, nos quedamos tranquilos.
2: Va a seguir con sus 50 perritos, nada
1: claro,
2: más.
1: Los
2: vas a estar cuidando a todos.
0: Pero el gurí, lo que pesaba de vuelta con los gurises, los pañales, la mamadera, la cosa, la pingui, la panga.
2: Bueno, pero...
0: Es un bardo.
1: Hasta acá, chicos.
0: Gracias, queridas. Muy buenas contribuciones.
4: Gracias, Mane.
0: Gran momento radial, el segmento 4 personalidades con las celebrities a cargo de Malena Avero. Son 2:20, quiero entregar el escenario 2:23, o sea, quiero un minuto de deportes por radio. Arranca Pereira, tiempo en el aire, ya.
2: Comenzó el torneo regional del litoral femenino, el rugby de mayores de mujeres, el torneo de...
3: Emma, ¿te podemos interrumpir? Que arrancó la conferencia de prensa.
2: Dale.
0: Comienza la conferencia
2: Perfecto.
0: De prensa del vocero presidencial entonces.
3: Vamos,
0: Adrián Ravier, vamos.
7: Ustedes también querían escuchar. Voy a empezar con un anuncio. Esta tarde a las 16 horas, la senadora Patricia Bullrich, acompañada por los senadores Agustín Cotto y Nadia Márquez, estará brindando una conferencia de prensa en el Congreso para explicar la ley de tierras. Todos los periodistas, tanto los acreditados como los no acreditados en el Congreso, podrán acercarse para escuchar y consultar sus dudas relacionadas con este proyecto de ley. En segundo lugar, queríamos hacer una referencia al paro docente de CETERA del día de ayer. Creo que estamos ante un punto de inflexión muy, muy importante. Como ustedes saben, hasta diciembre de 2023, los porteños, por ejemplo, eran rehenes de todos los reclamos, marchas que había, los piqueteros que cortaban calles y que interrumpían la vida diaria y el derecho constitucional a transitar las calles y demás. Nosotros hemos logrado, gracias al esfuerzo de Capital Humano, de Sandra Petovelo, quitando, ¿no?, los gestores de la pobreza, terminar con este problema. Y hoy ya los porteños no son rehenes más de todo tipo de reclamos. Por supuesto, los reclamos son constitucionales y los pueden seguir haciendo, pero eso no significa que puedan seguir interrumpiendo la vida normal del resto de la gente, del resto de la sociedad. Aquí estamos ante una situación similar. Los niños han sido rehenes durante mucho tiempo, durante muchas décadas, han sido rehenes de los reclamos gremiales en materia de educación. A partir del liderazgo de Javier Milei como presidente, a partir del esfuerzo de Capital Humano, también con Sandra Petovelo, a partir de la reforma que hemos aprobado en el Congreso con la Ley de Modernización Laboral, hemos logrado que la educación sea un servicio esencial y a partir del día de ayer hemos logrado entonces que los niños dejen de ser rehenes de estos cuestionamientos, bueno, de estos reclamos gremiales, y que más allá de que puedan presentar sus reclamos, de que puedan hacer un paro, de que puedan cumplir con este derecho constitucional, los niños puedan tener clases en cantidad de provincias. Creo que esto es algo para destacar. Es muy importante que de acá para adelante no cortemos, no interrumpamos el derecho de los niños de ser educados, independientemente de los reclamos que siempre pueden surgir y que podrán seguir ocurriendo. No estamos de acuerdo con el gobernador de la provincia de Buenos Aires, que ha ignorado esta nueva ley a la que él considera inconstitucional y por ende da lugar a que no haya ningún tipo de auditoría ni control sobre todas las escuelas que no cumplen con este servicio esencial. Y le pedimos de parte del gobierno que esto cambie, ¿no?, que se respete la ley y que se respete fundamentalmente el derecho de los niños a ser educados, lo cual seguramente nos va a dar muchos resultados positivos a futuro para la Argentina. Estamos terminando las vacaciones de invierno, bueno, ya han terminado, depende de la provincia, ¿no?, pero ha terminado, y tenemos resultados de estas vacaciones de invierno, muy buenos resultados para contarles. Ya la semana pasada habíamos mencionado algo sobre el turismo de extranjeros de países no limítrofes que venían a la Argentina. Habíamos alcanzado un récord. Ahora podemos contarles en las vacaciones de invierno que tenemos muy buenos resultados. De acuerdo al relevamiento del Observatorio Argentino de Turismo, los destinos más populares tuvieron muy buenos resultados. San Carlos de Bariloche registró una ocupación promedio del 85%, superior al 80% registrado en 2025. Puerto Iguazú registró una ocupación promedio del 80%, con picos del 95%. En la provincia de Mendoza, Malargüe tuvo picos de 90%, impulsados por la actividad en su centro de esquí. Potrerillos y San Rafael también destacaron con una ocupación promedio del 85%. Finalmente, Salta también registró picos del 80%. Saliendo de los más populares, otros destinos turísticos también destacan por sus significativas mejoras respecto al año pasado. En el caso de Jujuy, la ocupación promedio fue del 85%, superando el 73% de la temporada 2025. Destacan la quebrada de Humahuaca, que alcanzó el 90%, seguida de la región de Los Valles, con 80%. En Santiago del Estero se registró ocupación plena, tanto en la capital como Termas de Río Hondo. Durante la segunda y tercera semana de vacaciones, fue un salto respecto a 2025, que registró ocupación entre 70 y 75%. En Córdoba destacó el desempeño de La Cumbrecita, con una ocupación de entre 85 y 90%, seguida de Villa Carlos Paz, que llegó al 80%, y Altagracia y Villa General Belgrano registraron ocupación entre el 75 y el 80%. En Neuquén destacaron Villa Pehuenia, con ocupación del 85%, y Cabiahue con 80%. Finalmente, en Tierra del Fuego, Ushuaia pasó del 60% en 2025 al 84% de ocupación promedio en 2026. Los datos de la Cámara Argentina de la Mediana Empresa apuntan en el mismo sentido. Según informa la Cámara, los turistas gastaron 2.12 billones de pesos durante las vacaciones de invierno, equivalentes a 1.412 millones de dólares. Esto significa que el impacto fue 2.5% mayor que en el mismo lapso del año anterior. En total se movilizaron 4.600.000 personas por todo el país, 4.200.000 argentinos y 400.000 extranjeros, lo que refleja un aumento interanual del 5.9% para este periodo. En las vacaciones también se registró un aumento en la actividad aerocomercial. En julio, Aerolíneas Argentinas incrementó un 7% la oferta de asientos comparado a mismo mes del año anterior. En este sentido, Bariloche contó con 92 vuelos semanales desde Buenos Aires, mientras que Ushuaia alcanzó las 46 frecuencias semanales. Recordemos además que varios indicadores marcaron un incremento de la actividad turística en el primer semestre de 2026. Entre enero y julio de 2026 se registraron 3.600.000 viajes de turistas no residentes en el país, un 8.3% más que en el mismo periodo del año anterior. Los principales mercados que impulsan este crecimiento son Brasil, Chile, Uruguay y Estados Unidos. Para estos países se registran aumentos entre el 10 y el 21%, buenas cifras que suman al récord de turistas de países no limítrofes. En este sentido, se alcanzaron números récord de visitantes provenientes de Estados Unidos, 333.000, España, 122.000, Perú, 114.000, Colombia, 84.000, Reino Unido, 69.000 y China, 43.000. Según datos de la ANAC, la Administración Nacional de Aviación Civil, el primer semestre de 2026 marcó un nuevo récord para la aviación comercial argentina. Un total de 16.722.000 pasajeros se transportaron por el país, un 4% más que el récord previo del año anterior. Este crecimiento se vio principalmente impulsado por el turismo internacional. La cantidad de vuelos también fue récord en el primer semestre. Se realizaron 126.637 vuelos, según la ANAC. Nuestro país se está considerando como un destino turístico que ocupa un lugar de liderazgo a nivel internacional. En 2025, Argentina implementó la exención del visado consular y de la autorización del viaje electrónica para ciudadanos chinos con visas vigentes en Estados Unidos, a la vez que la empresa china Eastern puso en marcha el vuelo más largo del mundo con la primera conexión aérea entre Shanghái y Buenos Aires. vía Auckland, que alcanzará las 4 frecuencias semanales para diciembre de 2026. La presencia de turistas internacionales se notó en los parques nacionales. Durante el primer semestre del año recibieron 2.100.000 visitantes, un 7,3% más que en el mismo periodo de 2025. Este crecimiento estuvo impulsado principalmente por el turismo internacional, que aumentó 39% interanual para estos destinos y consolida una tendencia positiva desde septiembre del año pasado. Todo esto se logró con una moneda más fuerte, se logró con este programa de estabilización que nos permite bajar la inflación, se logró con un dólar estable, se logró con mayor seguridad nacional en el territorio argentino, lo cual son temas muy, muy importantes que se están logrando y que seguramente van a hacer que el turismo también siga creciendo. No podemos también tampoco ignorar la política de cielos abiertos, que ha ampliado la cantidad de vuelos que permiten que la gente pueda volar de una provincia a la otra y conocer más destinos. Vamos a hablar ahora de la llegada de 6 aviones F-16. Como ustedes recuerdan, el gobierno argentino, que está tratando de fortalecer nuestras Fuerzas Armadas, fortalecer nuestra seguridad dentro de nuestro territorio y en relación con nuestras fronteras, está generando una cantidad de herramientas, de maquinarias, en este caso de aviones, para proteger nuestro territorio. Ya se había informado que habíamos comprado 24 aviones que iban a ir llegando, habíamos adquirido 6 aviones, ahora están llegando nuevas unidades. Nos complace anunciarles que durante la segunda quincena de septiembre la Fuerza Aérea recibirá otros 6 aviones F-16. Se trata de 2 unidades de combate biplaza F-16BM y 4 monoplazas F-16AM que complementarán la llegada de los primeros 6 que recibimos en diciembre y representarán un avance en el programa acordado, el cual prevé la incorporación de 24 unidades en total. Las aeronaves realizarán escalas en España y Brasil antes de emprender su llegada a nuestro país. En simultáneo, la Fuerza Aérea dispondrá de aviones de apoyo KC-135 pertenecientes a la Fuerza Aérea de los Estados Unidos que reabastecerán a las unidades en vuelo. Por otra parte, también queremos comunicarles que el Ejército Argentino está trasladando los primeros camiones Mercedes-Benz Unimog U4000 al interior del país. Estos vehículos van a incrementar la capacidad de movilidad y apoyo de la 6ª Brigada de Montaña que presta funciones en la ciudad de Zapala, Neuquén. Esto es parte del compromiso de esta administración con la defensa nacional. La compra de aviones caza F-16 es la adquisición aeronáutica militar más importante de los últimos 40 años y nos coloca dentro del selecto grupo de 29 países que operan equipamiento de este tipo. Los F-16 son más que un avión de combate, son un salto cualitativo en nuestro sistema de defensa. Tengamos en cuenta que son unidades con capacidad de interceptación supersónica, lo que nos permite responder a amenazas en cualquier parte del país en cuestión de minutos. Por su parte, los Unimog U4000 son camiones tácticos preparados para transportar tropas, recursos y equipos en los ambientes geográficos más exigentes, como entornos de alta montaña o selváticos, y tienen la capacidad de soportar cargas de hasta 4 toneladas, 1.5 más que su modelo anterior. Durante años, distintos gobiernos se llenaron la boca hablando de soberanía, pero nos entregaron un país pobre e indefenso, con fuerzas armadas desfinanciadas y demonizadas para obtener un rédito político. Nuestro gobierno ha hecho exactamente lo contrario, revalorizar el rol de nuestras Fuerzas Armadas con la compra de equipamiento y desarrollo de infraestructura acorde a sus necesidades. En un mundo complejo, cualquier país que

0: de trabajo directos e indirectos, y se suman otros 22 proyectos en evaluación que van a generar otra cantidad semejante de puestos de trabajo. La inversión de mayor volumen llega desde San Juan con el proyecto Vicuña, impulsado por las mineras BHP y Lundin y destinado a la extracción de cobre, oro y plata. Estamos hablando de una inversión de más de 9.700 millones de dólares, proyectando exportaciones por 2.600 millones al año y la creación de 31.700 puestos de trabajo. En el sector agrícola e industrial, Pampa Energía desembolsará 2.700 millones de dólares para una nueva planta de fertilizantes. Su construcción va a generar empleo para 3.500 personas y un impacto positivo en divisas superior a los 800 millones de dólares anuales. En el corazón de Vaca Muerta, Compañía Mega invertirá 360 millones de dólares para ampliar su capacidad de producción de líquidos de gas natural. Esto sumará 800 empleos y exportaciones por 190 millones al año. Por su parte, el litio suma dos grandes hitos en el norte del país. Primero, la empresa Liex invertirá 709 millones de dólares en el Salar Tres Quebradas, en Catamarca, para producir 40.000 toneladas anuales de carbonato de litio y generar más de 4.400 empleos. Segundo, la surcoreana POSCO sumó la segunda etapa de su proyecto Sal de Oro entre Salta y Catamarca con 547 millones de dólares de inversión para producir 23.000 toneladas anuales de carbonato de litio. En el siguiente gráfico pueden observar al día de hoy la cantidad de proyectos RIGI oficialmente aprobados y los proyectos en evaluación. La lista de proyectos por RIGI oficialmente alcanza los 21, representando una inversión total de 46.700 millones de dólares y la creación de 95.158 empleos directos e indirectos. En estas cifras aún no están contadas la ampliación de Mega y la planta de fertilizantes de Pampa Energía, que ya están aprobados por el Comité Evaluador y solo resta la publicación de sus respectivas resoluciones para ser oficiales. Con estos últimos, la lista de aprobados oficiales quedaría en 23, lo que representaría una inversión total de 49.000 millones de dólares a realizarse en los próximos años. Por otro lado, tenemos proyectos en etapa de evaluación que, de concretarse, sumarían otros 100.000 millones de dólares y más de 100.000 puestos de trabajo para el país. En total, el RIGI puede significar una inversión total de 148.000 millones de dólares en el país, con una creación de 198.000 puestos de trabajo. Ahora sí, paso a ustedes y les doy la palabra. Acuérdense, como siempre, que es una pregunta por periodista.
1: ¿Qué tal? Hasta allí entonces vocero, la conferencia de prensa de Adrián Javier, quien es el vocero presidencial.
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0: Grandes, emisión habitual con la mañana de Nacional Entre Ríos, juntos y de la mano, ya minutos finales, nos quedan 5 minutitos nada más. Yo creo que sería bueno, mis amigos, no sé si andan por ahí del otro lado, espero que sí.
1: Sí, estamos.
0: Excelente. Retomar donde dejamos, que era con una recorrida deportiva. Antes de el cierre del programa de hoy. Así que arranco por acá, que lo tengo a mano antes que se me vaya a grabar, Emma, querido. Adelante.
2: Bueno, lo decíamos, este fin de semana comenzó el torneo regional del litoral femenino, este certamen de rugby que une las uniones, valga la redundancia, que junta las uniones entrerriana, santafesina y rosarina, donde hay participación del Atlético Ichaue Club, el equipo paranaense que representa a la UER, y que en su primera presentación lo hizo de gran manera en Rosario. Fue esta ventana, se dividirá en 3 ventanas, la próxima será aquí en la capital entrerriana. Fueron 2 encuentros el pasado domingo. El primero fue goleada 27-0 frente a Alma Juniors de Esperanza, Santa Fe, y el segundo también a favor de las negras de calle 25 de mayo. Fue 12-0 frente a Mulitas de Fray Bentos de Uruguay. Charoga le ganó 17-7 a Caranchos. Mulitas, antes de enfrentar a Ichaue, le ganó 12-5 a Alma Juniors. Y Charoga también le ganó 22-14 a All Racing.
0: O sea que 2 partidos para las chicas de Ichaue.
2: 2 victorias
0: y con gol en 0.
2: Exacto, y con punto bonus. ¿No? Con punto bonus. 9 puntos para las chicas en estos 2 partidos jugados. Lo mismo que Charoga, que ganó los 2 encuentros. La próxima fecha, la segunda, la ventana número 2, será el 16 de agosto aquí en el predio de Ichaue, allí muy cerca de la Toma Nueva, detrás del Golf del CAE, ahí en esa zona. Estará enfrentando a Charoga y además estará jugando frente a All Racing, el equipo de la capital entrerriana, en este torneo regional del litoral femenino de rugby.
0: Bueno, hay que decir que en la rama masculina, obviamente la actividad se ha visto enlutada en nuestra región y puntualmente en la ciudad, por lo que pasó el último viernes con el fallecimiento del exjugador de rugby del CAE, Agustín Ferreira Greca, en un trágico siniestro vial sucedido en la autopista Rosario Santa Fe, a la altura de la localidad de Monje, tras un fuerte choque entre el auto en el que circulaba y un camión. Por esa razón, obviamente, el Club Estudiantes está de luto y no se llevó adelante el partido que estaba previsto disputarse por el TDI en Córdoba.
2: El torneo del interior, exacto, los cuartos de final en Córdoba, ya estaba todo el plantel de CAE allí para enfrentar a Tala Rugby Club. Sus hermanos o uno de sus hermanos estaba
0: Tuma
2: presente.
0: Ferreira juega en el primer equipo.
2: Es el capitán, uno de los capitanes del plantel. Bueno, fue anoticiado de lo sucedido y lamentablemente tuvo que volver rápidamente a la capital entrerriana. Se suspendió el partido, quedó postergado, el único de estos cuartos de final. Y además, hay que decir que el Paraná Rugby Club jugó en Tucumán por el TDIB, las semifinales, frente a Lawn Tennis de Tucumán, y lamentablemente fue derrota y se quedó en las puertas de la gran final. En estas semifinales fue 29-24, un partidazo jugaron los chicos del Remero, pero no les alcanzó para pelear por el ascenso.
0: ¿Alguna deportiva más por Gualeguaychú, por ejemplo, Eli?
1: Exactamente, después de suspenderse la fecha que estaba prevista para la liga local, donde Juventud Unida es el líder, quedó definido cómo se va a jugar el próximo fin de semana. Estamos cumpliendo con adelantos de fechas. Se va a jugar la 17 en vez de la 14, que es la que corresponde, tanto en la primera como en lo que tiene que ver con el ascenso local. Dentro de los equipos de Gualeguaychú, lo principal va a ser el partido de Juventud Unida ante Central La Roque, uno de sus escoltas. Por otra parte, en Urdinarrain, Juventud Urdinarrain va a recibir a Pueblo Nuevo. Son los 2 partidos centrales del fin de semana programado por la Liga Departamental de Fútbol. Habrá que ver qué pasa con el tiempo en los próximos días, si las canchas están en condiciones de afrontar estos desafíos.
0: Y para el cierre, algún párrafo deportivo más que suma Fabio Moscatelli en Concepción del Uruguay.
3: Bueno, va a estar, por ejemplo, Charlie Berloque en Concepción del Uruguay, que fue tenista, seguramente lo van a recordar, sí, porque claro, jugó inclusive la Copa Davis, número 37 del ranking mundial, ha ganado algunos Challenger, ha tenido títulos ATP en singles, en dobles. Bueno, Charlie Berloque va a hacer una clínica de tenis el próximo 19 y 20 de septiembre en Concepción del Uruguay, una buena alternativa para aprender, para sumar, para todos los chicos y para los adultos que practican el tenis. Y totalmente, simplemente para tirarte un título ahí, bien para Francisco Borda, goleador de la Primera Nacional, que es de Concepción del Uruguay.
0: Excelente, felicitaciones para él, gente, gracias por el aporte de todos. Mañana, mitad de semana, nos encontramos de nuevo a las 10 de la mañana.
4: Sostuvo que esa situación provocó la caída de la pobreza.
5: Cuando nosotros llegábamos, la economía llevaba 12 años sin crecer. Bueno, nosotros, cuando vos tomás el EMAE, que se llama, es el estimador mensual de la actividad económica, en términos de desestacionalizado, ya el primer año la economía creció. Por eso soy muy concreto en decir el EMAE desestacionalizado, ¿no? Mensual, digamos, tuvimos 6 arriba, el segundo año estuvimos 4.3 arriba, con lo cual en los dos primeros años crecimos cerca de 11%. Es decir, que quintuplicamos al ritmo que crece la economía. Llevamos 26 meses seguidos creciendo, les guste o no les guste. Es más, dije que eso iba a derivar en una caída de la pobreza.
4: Milei destacó el control del equilibrio fiscal y dijo que la inflación seguirá bajando.
5: Sin violar los derechos de propiedad, nosotros no hicimos un plan Bonex. Nosotros no hicimos controles de precios, nosotros no apretamos a nadie. Lo hicimos todo a mercado, lo cual también es porque eso te lo hace más lento. Y además tampoco fijamos el tipo de cambio como herramienta para anclar. O sea, nosotros nos anclamos en el equilibrio fiscal y en apretar la cantidad de dinero. En ese contexto, digamos, la tasa de inflación está en torno al 30% anual. Falta un montón, sí, claro que va a seguir bajando. Pero acá lo interesante es que vos podés tener oscilaciones, pero la tendencia es clara.
4: El primer mandatario destacó que si sigue este ritmo de crecimiento, continuará con la baja de impuestos.
5: Primero, que somos el primer gobierno en la historia que le devolvió a los argentinos 3 puntos del PBI en baja de impuestos. O sea, cuando tuvimos que ajustar, ajustamos el gasto. Y si nosotros mantenemos esta tendencia en términos de crecimiento, vamos a poder seguir bajando impuestos. ¿Sabes cuánto le vamos a estar devolviendo a los argentinos de bien si los argentinos nos acompañan y llegamos hasta el 2031? 500 mil millones de dólares. Entonces, ¿qué es lo que puedo hacer yo para que tu negocio funcione mejor? Bajarte la inflación, bajarte los impuestos, desregular, armar un clima más competitivo, respetar los derechos de propiedad, darte una macro sana.
4: Facundo Moyano quedó detenido por lesiones y privación ilegítima de la libertad. Este es el informe de Miriam Mariotto.
6: El exdiputado Facundo Moyano está detenido, acusado de lesiones leves y privación ilegítima de la libertad sobre Candela Arizaga, su pareja de 23 años, tras hechos que ocurrieron a primeras horas de esta mañana. En tanto, Camilo, que es encargado del edificio que asistió a Candela en un primer momento, no habla de violencia, sino de un intento de ayuda.
7: ¿Tenía algún síntoma de violencia?
8: No, tampoco era una situación de violencia. Interpreto una persona que estaba tratando de ayudar a la otra, queriendo contenerla, queriendo sacarla del medio de la avenida. Estaba asustada, quería irse de la situación.
4: Adrián Rabier dijo que hay que respetar que los niños sean educados. El vocero presidencial sostuvo que, pese al reclamo docente, los alumnos no deben ser rehenes de las medidas de fuerza.
9: A partir del día de ayer hemos logrado entonces que los niños dejen de ser rehenes de estos reclamos gremiales y que, más allá de que puedan presentar sus reclamos, de que puedan hacer un paro, de que puedan cumplir con este derecho constitucional, los niños puedan tener clases en cantidad de provincias. Creo que esto es algo para destacar. Es muy importante que de acá para adelante no cortemos, no interrumpamos el derecho de los niños de ser educados, independientemente de los reclamos que siempre pueden surgir y que podrán seguir ocurriendo.
4: Rabier criticó al gobernador Axel Kicillof por ignorar la ley de modernización laboral y no permitir que las autoridades realicen auditorías en las escuelas.
9: No estamos de acuerdo con el gobernador de la provincia de Buenos Aires, que ha ignorado esta nueva ley a la que él considera inconstitucional y por ende da lugar a que no haya ningún tipo de auditoría ni control sobre todas las escuelas que no cumplen con este servicio esencial. Y le pedimos de parte del gobierno que esto cambie, que se respete la ley y que se respete fundamentalmente el derecho de los niños a ser educados.
4: El oficialismo impulsa cambios en la ley de inviolabilidad de la propiedad privada. Desde el Congreso informa Amanda Alma.
10: Intensas negociaciones por parte del oficialismo en la Cámara de Senadores con diferentes bloques aliados para lograr los números necesarios que alcancen para el quórum y la aprobación de la ley de inviolabilidad de la propiedad privada, que este jueves 6 de agosto debería retomar el cuarto intermedio de la sesión del pasado 16 de julio. Desde el oficialismo dará una conferencia de prensa a las 16 horas para dar a conocer las negociaciones que se tuvieron hasta el momento y los acuerdos alcanzados.
4: Prefectura desplegó un operativo en los puertos para garantizar los servicios. Intimó a los trabajadores que guían a los barcos a que retomen las tareas debido a que iniciaron una protesta contra el proceso de desregulación planteado en sus labores. Los agentes advirtieron que la resistencia a dejar el paro que comenzaron podrá ser considerada una falta grave y derivar en sanciones administrativas y penales.
11: Internacionales.
4: Crisis migratoria en Ceuta. La Unión Europea convocó a una reunión de urgencia. Los ministros del Interior debatirán por videoconferencia medidas ante la situación y las tensiones que generó entre los países miembros de la comunidad aduanera. En diálogo con Radio Nacional, el médico José Roviralta afirmó que hay un estado de emergencia y la población tiene mucho miedo.
12: Imagínense que aparezcan de repente, ¿no? Descalzos, con una botella de agua, mojados, con un bañador. Esa fue la situación que vivimos en Ceuta, pues la gente se quedó en casa, los comercios cerraron, prácticamente durante 48 horas la gente estuvo secuestrada en sus propios hogares, ¿no? Y por otro lado, los inmigrantes que pasaron del país vecino, pues se encontraron con una ciudad fantasma que tampoco tenían acceso ellos a comida ni bebida, con lo cual durante 48 horas la sensación que tuvimos en Ceuta fue un poco de ciudad sin ley y una ausencia completa del Estado, ¿no? Claro. Y eso es lo que más se le ha reprochado al gobierno, y es que durante 48 horas, pues aquí un poco cada uno se buscara la vida.
4: Acciones de prevención por el fenómeno del Niño. En diálogo con Radio Nacional, el director de la Agencia Federal de Emergencia, Santiago Hardy, se refirió a la reunión que se realizó en Chaco. Dijo que se están tomando las medidas necesarias para anticipar políticas de contención.
13: Que el Niño es un fenómeno que genera a nivel global, que impacta de distintas maneras, impacta sobre todo en el este de Sudamérica, ¿no? Nosotros desde el Gobierno Nacional y desde la AFE, que es un poco la misión a partir de la creación de la agencia por decisión del presidente Milei, que es la de coordinar todos los organismos del Gobierno Nacional con las provincias. Y desde mayo que empezamos ya a tener reuniones con cada una de las provincias, en mayo en Santa Fe, en junio nos juntamos en Corrientes, en julio nos juntamos en Posadas, Misiones, 24 de agosto nos vamos a volver a juntar en Entre Ríos.
4: Seguirá detenida la joven acusada de matar a su novio en Chaco. Desde Radio Nacional Resistencia, informa Noelia Moreira.
14: La fiscal Ana González de Pache, a cargo de la investigación por el asesinato del joven a manos de su novia en el Chaco, confirmó que Victoria le dijo a un policía que ella había herido a Julián mientras lo trasladaban al hospital y dio detalles del aporte de testigos.
15: Los vecinos la vieron a ella sola gritando, ingresando a la casa. Cuando llegó la policía estaba toda la casa abierta. Había venido el hermano de la chica, lo llevó al hospital para tratar de salvarlo. Y ellos vinieron gritándose, o sea, se escuchaban los gritos de la chica, que eso comentaron los vecinos.
14: La causa continúa con el peritaje de los celulares de la imputada y del joven, del auto y de un cuchillo que fue encontrado en la escena del crimen.
11: Deportes.
4: La información con Damián Zárate.
16: Entre miércoles y jueves se completa la fecha número 2, que tiene tres pendientes de la primera división del fútbol profesional masculino en la Argentina. Mañana en el Estadio Huracán, desde las 7 de la tarde, transmisión de Fútbol Show Nacional Boca, recibiendo Estudiantes, 21:15, Tigre con Belgrano. Y el jueves 6 de agosto a las 7 de la tarde en Santa Fe de la Veracruz, Unión con Lanús. Hoy tenemos, hablando de tenis, el Master 1000 de Toronto. Primera ronda para varios argentinos. Están jugando en este momento Seba Báez con el italiano Belluti y el Platense, Thiago Tirante con el local contra Chan. Más tarde, en un rato, desde las 13, Buruchaga con el australiano Pipirín. Y 14:30, Juan Manuel Cerúndolo contra el serbio Medjedovic.
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4: Javier Milei destacó que el modelo implica que el ajuste lo paga el Estado. Sin embargo, el presidente señaló que están buscando que el buen empleado público gane mejor a través de una reclasificación de toda la planta estatal.
17: El modelo, digamos, implica que el ajuste lo paga el Estado, obviamente. Es lo que yo prometí en campaña, en la motosierra. Digamos, nosotros estamos reclasificando ahora todo el Estado para ahora, digamos, empezar a hacer un procedimiento en el cual haya carrera tal que los buenos empleados públicos ganen mejor. O sea, eso también estamos trabajando. Es decir, digamos, donde ser un empleado público sea algo que te dignifica, que te dé prestigio. Entonces, estamos reconsiderando toda la carrera, digamos, dentro del sector público. O sea, es un trabajo que ya lo empezó a hacer Federico Sturzenegger.
4: Por otra parte, el jefe de Estado dijo que el salario en dólares está en el máximo nivel desde 2017.
17: Yo miro la tendencia, la economía crece. Miro la tendencia en pobreza, cae la pobreza. Miro la tendencia en inflación, cae. Tema de los salarios. Bueno, si yo tomo los salarios en dólares, estamos en el máximo nivel desde el año 2017.
4: El gobierno realizó un balance positivo de las vacaciones. El vocero presidencial, Adrián Radier, destacó la temporada turística invernal.
9: Podemos contarles en las vacaciones de invierno que tenemos muy buenos resultados. De acuerdo al relevamiento del Observatorio Argentino de Turismo, los destinos más populares tuvieron muy buenos resultados. San Carlos de Bariloche registró una ocupación promedio del 85%, superior al 80% registrado en 2025. Puerto Iguazú registró una ocupación promedio del 80% con picos del 95%. En la provincia de Mendoza, Malargüe tuvo picos de 90%, impulsados por la actividad en su centro de esquí. Potrerillos y San Rafael también destacaron con una ocupación promedio del 85%. Finalmente, Salta también registró picos del 80%.
4: Reforma al Banco Central. El jefe de gabinete, Diego Santilli, dijo que las políticas pasadas en la entidad financiera generaron inflación y pobreza.
18: A los argentinos le pusieron 13 trillones porcentuales de inflación desde la creación del Banco Central. Y si querés ir más cerca, porque ahora es hablar muy lejos, de 1935 a la fecha, hablemos desde la salida de la convertibilidad, 169.000% de porcentaje de inflación. Así que eso es lo que te da pobreza en la Argentina. La reforma que plantea el presidente es tener un Banco Central destinado clara y contundentemente al cuidado y a la preservación de la moneda.
4: Más información ahora desde Radio Nacional Mendoza con Victoria Lupu.
19: El gobernador Alfredo Cornejo habló de la reforma del Banco Central de la República Argentina y aseveró que es similar a lo que se viene haciendo en la provincia. Y lo dijo de esta manera.
20: Sobre el Banco Central no tengo todos los detalles, pero nos regimos bastante por el diputado nacional Lisandro Nieri, tiene un proyecto de modificación que se parece muchísimo a la modificación que ha anunciado el presidente, así que es bastante similar a lo que venimos proponiendo nosotros.
4: Avanza la causa por el asesinato de una joven en Mar del Plata. Con Agustín Díaz Bartolomé y José Luis Aquino detenidos en el penal de Batán, se busca determinar la dinámica que terminó con el asesinato de Joana Mailén Antonich. Tras negarse a declarar, los serenos del predio en donde fue hallado el cadáver fueron acusados de homicidio agravado por mediar violencia de género y crímenes causa. El rol del remisero que la llevó hasta el lugar del crimen es también clave. Se conocían desde hacía 3 días y era vecino del otro imputado. Además, se analiza la hipótesis por la amenaza de muerte que había recibido por parte de su ex-suegra. Comenzó en Chubut un juicio por maltrato animal. Desde Radio Nacional Esquel informa Raúl Carelo.
2: comenzó en Rawson, en el histórico juicio oral y público, por la muerte de tres perros envenenados con carbofurán, un peligroso químico prohibido en Argentina. La fiscal Florencia Gómez manifestó que el caso reviste suma gravedad y la causa tiene un solo imputado.
21: Este caso llevó varios meses de investigación, tuve que convocar a organismos nacionales y organismos del Estado Nacional y a diferentes universidades. También trabajó SENASA, el Hospital Posadas.
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0: Buenas tardes, ¿cómo les va? Bienvenidos a Pasión Nacional, aquí por AM870, las 48 radios de Nacional en todo el país y, por supuesto, el canal de YouTube de la radio. Tiene razón mi amigo Rani Exmayer, está el aire acondicionado puesto y la verdad que merma la potencia en las cuerdas vocales. Así que un ratito para que se refrigere el estudio y después lo apagaremos. Bueno, mañana se ponen al día en el campeonato Boca y Estudiantes de La Plata. Estudiantes está de cumpleaños, hoy cumple 121 años de gloria. Una de las instituciones más importantes que hay en la República Argentina. ¿Hasta cuándo Eduardo Coudet aguanta como técnico de River? Él dice que los miedosos no hacen historia, utilizó otro término. Ahora, ¿qué ocurriría si River sigue perdiendo, perdiendo y perdiendo? En el torneo local, en la Copa Sudamericana, ya se quedó al margen, lamentablemente, para River, digo, por la importancia que tiene River siendo uno de los dos equipos más significativos que tiene el fútbol de nuestro país. Bueno, tendrá que ser esclavo de sus propias palabras, y es tan cierto que los dirigentes lo sostienen, como dijeron, puertas adentro, ¿o no será que ya están hablando con otro entrenador? De esta gestión de Stefano Di Carlo, que dista bastante de ser la ideal. Porque es cierto, le prometió al hincha de River Gallardo in eternum. La verdad que esa fue la promesa, ¿no? Con la llave del club, y a los tres meses a Gallardo le dieron el olivo. Gallardo no se sostenía, obviamente, pero me parece que lo debieron haber discontinuado antes del proceso eleccionario, por lo menos antes de que termine el año. Uno ve la tabla de posiciones, River y Boca en el fondo de en el fondo, es desdoroso. Por supuesto, bienvenido que otros equipos tengan la posibilidad de estar ahí primeros. Uno mira la tabla anual, la lidera en Independiente Rivadavia y Argentinos Juniors con 38 puntos y Vélez con 37. Venimos de la victoria en Junín de Sarmiento 2-1 frente a Independiente Rivadavia, la goleada de Talleres 4-0 frente a Platense, un escándalo en el final que después contará Javier, el gol del juvenil Aguirre para la victoria de Vélez 1-0 frente a Independiente, la igualdad sin goles de Huracán frente a Atlético Tucumán y perdió San Lorenzo en Santiago del Estero 1-0 frente a Central Córdoba en las vísperas de lo que será el clásico de barrio más famoso del mundo. Un día como hoy, de 1957, Juan Manuel Fangio, el quíntuple, lograba justamente el quinto título. Y como dijimos en los títulos, se está cumpliendo 121 años de vida Estudiantes de La Plata.
1: ¿Cómo estamos, Nicolás? Saludamos, por supuesto, a Estudiantes, glorioso club que convirtió a una ciudad de la provincia de Buenos Aires en una de las capitales futboleras en todo el país.
2: Toda la gloria de Estudiantes, los alfileres también.
1: No. Cuatro veces campeón de América Estudiantes.
0: Y campeón del mundo. Campeón del mundo, claro. En el 68. Le doy la bienvenida a nuestro amigo.
2: ¿Dijiste que era el compañero de Osvaldo Ardiles? Sí, lo dijiste.
0: Ayer.
2: Ayer.
0: Saludamos en Córdoba, allí en el centro del país, a José Luis Romero, un bastión muy importante de Pasión Nacional. Negro querido, qué victoria de Talleres.
3: Hola Nicolás, fuerte abrazo para vos, los compañeros, la audiencia en todo el país. Este martes bucólico, bolero, bien de guiso de lenteja, 14 grados 8 décimas la temperatura, 91% la humedad. A ver, lo de Coudet, se atrinchera, se apalanca en su porfiada fe, pero los tiempos de los hinchas de River no son los mismos. Después vamos a escuchar a Sampaoli. Por ahí Coudet está en la línea del técnico de Talleres. Eso de el odio social por la inmediatez. Ya lo escuchamos en un ratito.
0: Muy bien, perfecto. Es lo que prometés periodísticamente. Los saludo a Hernani Exmayer y ya voy con Javier Vicente.
4: ¿Qué tal, Nicolás? Muy buenas tardes a todos. Estamos en el 11-3870-7485. Ese es el WhatsApp de Pasión Nacional en todo el país. 13-2 la temperatura en Buenos Aires, el cielo está cubierto, Nicolás.
0: Muy bien, Javier, hay dos temas preponderantes de todos los días en el fútbol internacional. ¿Qué va a pasar con Mastantuono? ¿A dónde va a ir a jugar? Ya sabemos que no sigue en el Real Madrid. ¿Y cuál es la actualidad del día a día de Julián Álvarez?
2: Bueno, de Julián no hay muchas novedades, todo apunta a su regreso el día 10 de agosto a la pretemporada del Atlético Madrid. más allá de que en Barcelona todavía se ilusionan con poder contar con él, él sigue de vacaciones, pero sigue la rutina física que le dieron los preparadores físicos del Atlético Madrid. Más tanto no, ya está todo finiquitado, va a jugar en la Fiorentina, va a jugar en la Firenze, que lo fue a buscar, así que contó con el visto bueno del Real Madrid, que va a pagar una parte del sueldo. Para mí la noticia del día en materia de fútbol internacional y nacional es el hecho de que Messi, Lionel Andrés Messi, va a seguir siendo jugador de la selección nacional. Va a seguir en la selección. No se retira. Ya se comprometió con Scaloni y con el presidente de AFA, Chiqui Tapia, a que va a estar en el amistoso de septiembre en Buenos Aires, en el Monumental. El rival puede ser Uruguay. Serviría además como homenaje a los subcampeones del mundo y al propio Lionel Messi. Después todavía veremos la gira por China, que comprendría, tendría dos partidos más amistosos, pero no está cerrada la gira por China. Pero Messi va a seguir jugando en la selección argentina, para mí es la noticia.
0: Bueno, ahí está, la verdad que es una muy buena noticia esta confirmación de que Lionel Messi va a seguir ligado a la Argentina. Después vas a contar, porque sé que traes información de primera mano, el run-run de los técnicos, porque hay algunos que todavía permanecen en el cargo, que en el corto plazo pueden dejar de estar.
2: No, pero lo de Di Carlo es tremendo, lo de Stefano Cozza Di Carlo. Le hizo lo mismo a Gallardo. ¿Te acordás cuando se hablaba Gallardo sigue, no sigue?
0: Lo que pasa es que tenía la elección en
2: ya
0: el
2: Ya había hablado todo con Cudé,
0: Mientras Cudé. Después se pisaron en esa conferencia de prensa Francescoli y Cudé, ¿recordarás?
2: No, y ¿te acordás que Cudé estaba en el Alavés y decía, yo no hablé con nadie?
0: No, claro, claro.
2: No tengo ningún contacto, no tengo ningún vínculo, y ya había hablado todo con Stefano Di Carlo. Bueno, ahora tiene todo hablado con Gaby Milito. Lo llamó, habló, quiénes van a ser los colaboradores, con quién va a trabajar.
0: Bueno, pero está trabajando Coudet todavía.
2: ¿Cuál va a ser el contrato? Y mientras tanto está laburando Coudet. Claro, bueno, y el propio Milito trabajando allí en la Chiva.
0: Veremos hasta cuándo. Mi amigo Damián Zárate con la mejor información de Boca, el equipo del Vasco Arruabarrena que juega mañana en Parque de los Patricios, será transmisión de Radio Nacional y de Fútbol Show Nacional con el relato de Martín Perazo.
1: Bueno, pensando en ese, entre dos cuestiones, Boca, ¿no? Pensando en el partido de mañana, recuperar algunos puntos que perdió en las primeras fechas. Tiene un punto Boca, perdió en la primera, empató.
2: En la cancha de Huracán, además.
1: En la cancha de Huracán, así que local, porque va a ser acompañado por su público, pero no juega en el estadio Alberto J. Armando. Esperemos que sea este partido solamente y que no tenga que jugar otros, pero existe la chance que sean otros partidos para jugar de visitante. Y sigue buscando un número 9. Al del Chimi Ávila, que viene sonando en los últimos días como una opción, se suma el de el ecuatoriano Ener Valencia, que viene de jugar el Mundial. 36 años. Otra vez, siempre nos anclamos en la cuestión del almanaque o del documento, porque Boca ya pasó por este lugar, de traer jugadores con alta edad.
0: Tengo un número. Sí. Boca tiene 21.000 abonados en su estadio y Huracán tiene 9.000 plateas.
1: Y por eso había mucho descontento. No hay manera de poder llevar todos
0: los abonados.
1: Yo
0: creo que es un escándalo que Boca tenga que salir de su estadio para ir a la cancha, al estadio de Huracán, ¿eh? Para mí es un escándalo. Es otra situación en contra de la gestión de Riquelme.
1: Coincido con esto porque además era una de las cucardas, o es una de las cucardas que se cuelga a la gestión Riquelme. Que el campo de juego mejoró. Y es verdad que mejoró. Pero pensaron mal los plazos.
0: Pero digo, ¿tan mal está el campo de juego para que no se pueda jugar en la cancha de Boca?
1: Boca no puede ceder su localía.
2: Yo, por ejemplo, ayer vi y estaba jugando Sarmiento de Junín en su cancha. En la cancha era un desastre. Era el Pozo Machico era un cráter.
0: La de Boca está mucho mejor. Bueno, vamos con el Negro Romero. Queremos que el programa tenga espíritu federal. Se escucha en todo el país. Las repercusiones de lo que fue la muy buena victoria de Talleres en condición de visitante allí frente a Platense, Negro.
5: Inteligentemente, como lo hace siempre mi compañero, el integrante aquí del programa, Gerardo Murúa, me decía, ¿cómo explicás, cómo comentás que Talleres ganó 4-0 y no jugó bien?
0: Claro.
5: ¿Viste? Es medio complicado.
0: Es difícil.
5: Sí. Porque hasta el error del arquero de Platense, Cosani, Talleres jugaba mal. Mal defensivamente, mal en el medio, inexistente en la ofensiva. Pero bueno, encierro, del arquero Calamar, le permitió a Rick ponerse en ventaja, y después ya en el segundo tiempo, aún Platense jugando mejor, proponiendo, y Talleres con interrogantes e incertidumbres, encontró la efectividad en unas contras electrizantes. Bueno, ponele eso a favor de los jugadores, o bien del técnico, que le dijo, che, esperemos y saquemos la contra, que lo matemos a Platense. En fin, pero digo, la bronca de los hinchas de Platense, la ira de los hinchas de River, y Jorge Sampaoli después del triunfo 4-0 ante el Calamar, siempre es encantador escucharlo a Sampaoli, siempre es cautivante, interesante, porque te lo encuadra desde lo social, desde lo cultural, desde lo filosofal, y habla de la inmediatez desde el odio social. Escuchémoslo, 32 segundos a Sampaoli.
6: La ansiedad que hay en el ambiente y el odio que hay por la obligación y la inmediatez genera que el jugador se cohiba y tenga miedo de tomar decisiones. A lo mejor si hubiéramos jugado de local y hubiera pasado al revés, seguramente nuestra gente no hubiera generado inmediatez. Y la verdad que para jugar bien a la pelota hay que tener tranquilidad, pausa, y eso es lo que nosotros estamos buscando, eximirnos del odio social para intentar jugar bien el fútbol.
5: Bueno, es decir, si Talleres jugar un poco mejor, además con los resultados positivos, de pronto, digamos, se robustecería lo que está planteando, esa mirada interesante de Jorge Sampaoli. Digo, porque si no, viste, queda en el chamucho. Ahora, digo, lo que le está pasando a River, ¿es fruto del odio social por la inmediatez de buen juego y resultados? ¿Lo que expresó el hincha de Platense ayer es fruto del odio social por la inmediatez? Y así podemos ir contando lo que le pasa a un montón de clubes.
0: Yo no coincido para nada con Sampaoli, sí lo de la tranquilidad y la pausa, pero acá no hay ningún odio social. La gente se cansa de perder, en definitiva.
1: A mí me parece igual que es interesante lo que dice Sampaoli. Olvidémonos de Sampaoli, porque ustedes son bravos, le digo al Negro Romero, en la provincia mediterránea, y a vos, porque no solamente miran el mensaje, sino el mensajero. Es difícil, porque
0: yo te diría que es imposible. A mí es un personaje
1: está
0: que
1: bien,
0: no,
1: por eso,
0: no me genera ninguna simpatía. Entonces,
1: todo lo que diga Sampaoli a vos te va a parecer antipático.
0: No, porque dije que estaba de acuerdo con que entonces, un equipo tiene que tener tranquilidad y pausa.
1: Despojémonos de los antecedentes de Sampaoli y en algún punto
0: no se puede.
1: Y en algún punto coincidamos que, si lo decimos constantemente nosotros, si este es el tiempo de la inmediatez, que lo traspole Sampaoli al fútbol, no es cerrado lo que manifiesta. Y no es chamuyo, como dice el Negro, aunque lo ponga con pompa y una mirada lingüística florida. Lo que dice, yo coincido con lo que marca Sampaoli, ¿eh?
0: ¿Vos crees que hay odio social?
1: Todo ya.
0: ¿Pero crees de verdad que hay odio social?
1: Y se traslada al fútbol.
0: Yo creo que no. Pero bueno, está bien, hay otro punto de vista, no,
2: y
0: otro pensamiento.
2: En el caso del apuro del hincha de Talleres juegan otras cosas. El hecho de que Belgrano haya salido campeón.
0: Es terrible, para el hincha de Talleres es terrible.
2: Eso evidentemente lo asusa al hincha de Talleres, que quiere resultados rápidos.
0: Negro, porque el hincha de Belgrano por la calle, por la peatonal, ahí en Córdoba capital y en cada rincón de la provincia, el hincha de Belgrano te chapea, nosotros fuimos campeones y ustedes no. Esta es la realidad.
5: No, obviamente. A ver, pero yo de ninguna manera dije que es chamuyo lo de Sampaoli. A mí también me parece muy interesante. Pero si vos te quedás en la retórica o en lo florido del discurso y no lo acompañás con buen rendimiento y resultados, y es muy probable que tu proyecto o tu idea o tu idealización se desplome, se caiga, se haga pelota, digamos, porque cuántas veces también, porque lo emparentamos en la línea Bielsa a Sampaoli, y cuántas veces decimos qué bárbaro, qué técnico Bielsa, y después decimos sí, pero los resultados, mirá Uruguay, mirá lo que fue acá y lo que fue allá. Es muy interesante, digamos. A ver, el hincha de Talleres puede estar fastidioso porque Belgrano salió campeón. Es decir, pero el hincha de River no está enojado porque Boca salió campeón, porque Boca no salió campeón. Ni el de Boca está ofuscado.
0: El hincha de River está enojado porque pierde todos los partidos.
2: Pero es diferente, porque Talleres recién inicia un proceso con dos partidos. River acaba de vencer una racha histórica.
0: Sí, claro.
2: Desde 1911 que no perdía cinco partidos consecutivos.
1: Vamos a otro ejemplo, el de Platense. ¿A usted no les parece que los hinchas de Platense están sobregirados? Que hace un año y medio fueron campeones, están en octavo de final de Copa Libertadores de
2: sí,
1: América.
2: Pero están preocupados por la tabla anual.
1: Me parece sensacional que estén preocupados.
2: Muy
1: ahora,
2: preocupados.
1: Vos tenés al capitán de tu equipo campeón, por primera vez en tu historia, de cara a vos, porque los hinchas protestaron, y está metido en octavo de final de Copa Libertadores de América, Platense, un equipo de barrio. ¿No les pareció una exageración?
2: Sí.
1: Que los hinchas de Platense...
2: También me pareció una exageración la reacción de Vázquez.
0: De Vázquez, sí, exagerado. Totalmente.
2: Las dos cosas. El público de Platense, exagerado. Por eso está al caer la dupla Orsi Gómez, que se va a hacer cargo en las próximas horas.
0: ¿Puede ser que vuelven?
2: Sí, sí, ya es un hecho. Se van a hacer cargo del equipo. Y más, muy posiblemente dirijan contra Coquimbo.
0: Vuelven para afrontar la parte más importante de la Copa Libertadores de América, que son los octavos de final.
1: ¿Se queda Zunino, que era colaborador?
2: Se va a quedar Zunino.
1: ¿Se queda?
2: Sí, se queda
0: con es todo raro, ¿no? Bueno, los saludamos a Agustín Domper con noticias importantes de River. Empezamos el programa, Agustín, diciendo ¿hasta cuándo aguanta Eduardo Caudete en River?
7: Hola, Nico. Bueno, tengo la respuesta para esa pregunta. Y es ni más ni menos que la Copa Sudamericana. Es decir, el 19 de agosto River cierra en el Monumental frente a Independiente Santa Fe de Colombia. Si avanza, bueno, el temporal habrá quedado en el olvido. Si no, se terminará el ciclo de Coudet, que fue por más en los estados de WhatsApp y anoche subió un tema de Callejeros.
1: Ah, pero ganó tiempo, ¿eh?
7: No porque, escucho y sigo.
1: Pero ganó tiempo porque pero dijimos, si pierde con Tigre. Con Tigre.
2: Sigue dirigiendo igual, como si nada.
7: Bueno, yo tengo la información.
0: ¿Qué pasa, por ejemplo? Él trae la información, no se la
7: discutamos. No te olvides que la semana que viene juega con...
0: No, claro.
7: En el medio, ¿quién dirige
0: pero
7: en
0: digo,
7: Sudamericana?
0: ¿Qué pasaría en el hipotético caso que River pierda 4-0 con Tigre?
7: Bueno, es una gran pregunta. Yo lo que te digo es que Ramón no viene. Me sostengo en la información de la semana pasada. Ramón volverá como candidato a presidente en 2029. Y si querés la buena noticia de River o las buenas... después de que hoy vuelven a entrenarse, es que ya está el 3, ya está Ortega. River pone $5 millones por el ex Vélez, que juega en Grecia, y ocupa un puesto que, con las lesiones del huevo Acuña, el otro día no pudo encontrar un reemplazante natural.
0: Algo del arquero, quiero decir, de Santiago Beltrán, que ha tenido responsabilidad en alguno de los goles que le hizo. Y no había ningún hincha de River furioso con Beltrán, como si... le adjudicaban y no le perdonaban porque el documento, el DNI o la cédula de Armani decía 39.
7: Sí, Armani debutó ayer con una tajada impresionante en Colombia, están los videos. Pero el otro día, ojo, porque Beltrán volvió a taparle una pelota a Campaz de las que tuvo en el primer semestre. Y también hay que decir algo, Nico, esto yo me hago cargo.
0: A mí me encanta Beltrán como arquero,
7: aclaro. Sí, no, pero arrancó mal.
1: No, pero hablaban de la reencarnación de Amadeo Carrizo y Yacine.
7: Bueno, el otro día
0: Filiol, claro.
7: El otro día tuvo una tajada de esas que lo llevaron a ese lugar a Beltrán. También hay que decir en este contexto que bajo ningún punto de vista la autoridad de River mereció perder con Central, ¿eh? Llegó, fue figura Ledesma, Conan Ledesma. Tampoco liga en esto que vos me decías, ¿perderá 4-0 con Tigre? Bueno, es fútbol. Yo creo que ha demostrado una leve mejoría frente a Central. Y el que va a jugar el sábado es Tobias Andrada, el chico
0: bien.
7: De Vélez.
0: Vos ratificás la información que trajiste la semana pasada, que Ramón Díaz va a ser candidato a presidente en la elección cuando haya elecciones en River.
7: Sí.
0: Y según tu información, probablemente muy buena... el plazo de Caudete, o sea, el límite, es el partido por la Copa Sudamericana.
7: Totalmente. Y también reconozco lo que vos marcás. Si el sábado no gana, va a tener un problema. Por eso River se concentra...
0: ¿El sábado es en dónde es el partido?
7: A las 5 de la tarde en Victoria. Y River ya se concentra desde el jueves.
0: Guarda con Tigre, ¿eh?
7: Sí, Tigre viene bien. Este jueves ya se concentra, pedido de Otamendi. Se concentran 2 días antes para tratar de, como mínimo, no perder.
1: En esto lo escucharon Otamendi, porque cuando pidió que volviese Petzela no lo escucharon.
7: Sí. Igual veremos cómo termina este escándalo que fue lo del container, porque Petzela seguiría en Emiratos. Al que falta ubicar, digamos, para Sala se va a Independiente Rivadavia, Zubiabre se va a Tigre, justamente el rival del sábado. El que falta ubicar aún, increíblemente, es Galarza Fonda, que tuvo un gran mundial y que
2: pero
7: aún...
2: tiene un inconveniente legal, ¿no?
0: Claro, Alfaro le tiene que encontrar lugar a Galarza Fonda. Tenemos la pausa, le mandamos un gran saludo al querido Marcelo Marino, conductor de Tiempo Descuento, domingo 22 horas. En horario central, ¿eh?
1: No, espectacular.
0: Un horario extraordinario de la radio.
2: Ahora vuelven los partidos los domingos a la noche y zafa.
0: Zafaroni, ¿no? Para Marino. Bueno, tenemos la pausa. Y Hernán es el gerente del aire acondicionado. Dale.
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0: Armstrong. Estamos hablando de uno de los artistas de la música norteamericana más extraordinarios de todos los tiempos. Recuerdo añares escuchando a Lani Hanglin en Continental, uno de los capos para mí de la radio, que funcionaba en cualquier horario, a la mañana, a la tarde, a la noche. Él se despedía del programa con Un Mundo Maravilloso, y la verdad que lo escuchás a Louis Armstrong, Hernán, y el mundo es maravilloso.
1: Impresionante.
0: Recordamos las vías de comunicación y los datos del tiempo en la Ciudad Autónoma de Buenos Aires.
1: Nuestro WhatsApp es el 11-3870-7485. Estamos con cielo cubierto aquí en la Ciudad Autónoma de Buenos Aires, con 13 grados 8 décimas, Nico.
0: Muy bien, un título de Estudiante de La Plata que mañana juega frente a Boca.
2: Bueno, que está celebrando su cumpleaños número 121. Hoy van a, en el Paseo de los Profesores, ahí en 1:55, van a mostrar una estatua en homenaje a Alejandro Sabella.
0: Muy bien.
2: Ahí detrás de la tribuna.
3: Verón fue bastante crítico con la actitud de River y los jugadores del Container.
2: Sí, en una entrevista que dio en las últimas horas, Juan Sebastián Verón, que habla de su proceso, de lo que fue también el recorrido de los últimos años. Estudiantes va en busca de los 70.000 socios, más allá del anhelo final.
0: ¿Cuántos tiene en la actualidad?
2: Cerca de 60 y pico mil.
0: Bueno, tendría que ir en busca de los 100.000.
2: No, bueno, por eso, el objetivo de máxima, hecho se planteó con, si llegamos a 100.000, juega un partido, pero antes de llegar a los 100.000 hay que pasar por los 70.000, 80.000, 90.000, bueno, es todo un proceso, y Estudiantes se prepara para jugar mañana su partido contra Boca, mirando la tabla anual. Si Estudiantes le gana a Boca mañana, va a quedar a uno de Independiente Rivadavia de Mendoza y de Argentinos Juniors. Es una tabla a la cual no le damos tanta importancia.
0: No, vos lo venís diciendo hace tiempo y yo me acordé de vos esta mañana y me empecé a anotar la tabla anual.
2: Ahí hay un título, ¿eh? Ahí hay un
0: bueno,
2: título.
0: Bueno, que por el momento le pertenecería a Independiente Rivadavia Mendoza. Tanto tuvo que ver Villa.
3: Hay un título y hay un descenso en juego.
2: Hay un título, un descenso y un pasaje a la Copa Libertadores de América. Porque ahora se van a empezar a fijar. Por eso el partido de ayer de Vélez fue muy importante, ganando.
0: Todos los partidos son importantes.
2: Y por eso lo de River es tan grave.
0: Claro.
2: Porque perdió los tres partidos. Y hoy está, ¿vos ves la tabla?
0: Ves la tabla y lo ves último a River, con cero puntos.
2: No, terrible.
0: Javier, reiteramos, entonces Messi juega para la selección argentina el mes que viene.
3: La idea es que juegue un amistoso en el Estadio Monumental frente a Uruguay, sería el rival Uruguay, con nuevo técnico Diego Forlán, y una suerte de homenaje a los subcampeones del mundo y a Messi propiamente dicho. Pero yo creo que el dato es que Messi sigue en la selección. Esto es lo bueno.
4: Sí, veremos hasta cuándo, pero es cierto que todo lo que se habló, Nico, de la post-final con España, no tuvo un reencuentro con su gente, Messi.
0: Claro.
4: Estuvo viendo a Leones, su equipo de Rosario, a Arroyo Seco un ratito y después ya se fue a Estados Unidos.
0: A ver, y ratifico la información que había dado Daniel Moyo, creo que post-partido frente a España, en la final que pierde lamentablemente la Argentina de la Copa del Mundo, Daniel había dicho que según la información que él manejaba, no iba a ser el último partido de Messi con la camiseta argentina.
3: Para mí, si Messi sigue la selección, que es el primer dato halagüeño de todo esto,
0: es pensando en la Copa América del 2028.
3: Scaloni sigue, olvídate, Scaloni sigue. Después de diciembre.
2: Por eso para mí una decisión está enlazada.
0: Está atada a la otra.
2: Sí.
0: Bueno, está bien, todo puede ser. Scaloni que se va a tomar un tiempo, ¿no? Para tomar una decisión.
4: Coincido con ambos, también puede ser que ambos se vayan en diciembre, ¿no?
0: Sí.
4: Y que esto se juega antes de diciembre, se juega en septiembre.
0: Lo veo más factible yéndose a Scaloni de la selección que a Messi.
4: Yo creo que están las dos decisiones muy relacionadas. Puede ser que se quede Scaloni pensando ya en un nuevo proyecto. Habrá que ver si le da también la energía. Él reconoció que era un lugar de mucho estrés y agotamiento.
0: A un toque, Negro, porque tengo el informativo en la inmediatez. Entonces, esta goleada de Talleres, aunque fue mentiroso el resultado, porque tan mal no jugó Platense, sirve para que la gente de la T se amigue con Sampaoli.
5: Y sí, pero seguiré en la mira, ¿eh?
0: Claro.
5: Por lo que de pronto genera debate, lo interesante.
4: Son bravos los cordobeses.
5: Comunicaciones, miradas, pero, viste, la gente quiere resultados.
2: Con Sampaoli rompen la lógica de la justicia, que todos somos inocentes hasta que se demuestre lo contrario. Con Sampaoli es culpable.
0: Sí.
2: Y tiene que demostrar que es inocente.
0: Vos sabés, Negro, que acá en la mesa tenemos al abogado defensor de Jorge Sampaoli.
2: No, de las causas perdidas.
0: Que es Zárate, porque para todos nosotros, para Vincenzo Gol, para Agustín Domper y para vos también, Sampaoli es culpable, siempre.
3: No, me involucre en eso. Lo único que defender a tipo que tienen la cartera bastante gordita es fácil, ¿no? Porque, ¿qué problema tiene esa Paoli? Si lo atacan, si está lleno.
0: No, a ver, él se va de los clubes, lo echan del club y cobra la totalidad del contrato. Bueno. Tiene todo el derecho, ¿eh? Nadie va a criticar eso. Bueno, Negro, volvemos luego en la segunda media hora. ¿Y cómo es la cantina? Como decís, pues en la segunda hora viene Gerardo Murúa con toda la info. Qué bien la vendés, Negro. Qué grande que sos.
5: Impresionante, cordobesismo.
0: Sí, claro. Córdoba va, como dicen los cuatro de Córdoba. ¿Cómo me gusta ese tema? Bueno, promesas de lo que vas a hablar de River en un rato.
4: ¿Qué pasa con Coudet? Seguimos contando detalles. ¿Y quiénes se van de River, los que quedan por irse?
0: ¿Qué le prometemos al hincha de Boca en materia informativa?
2: Seguir hablando del equipo que va a jugar mañana y dónde hay un 9.
0: Viejo Gómez, como Viejo decía Gómez. La letra del tango. Bueno, lo saludamos a Marcelo Marino, a toda la gente del servicio informativo. Vienen las noticias de la 1:30 de la tarde. Yo no sé quién las va a leer, Hernán. ¿Recordamos las vías de comunicación?
1: 11-3-870-7485.
0: Hernán Exmayer, noticias.
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1: 1:30 de la tarde en todo el país. Proyecto Vicuña, el vocero presidencial Adrián Rabier detalló las dimensiones de la inversión minera.
7: La inversión de mayor volumen llega desde San Juan con el proyecto Vicuña, impulsado por las mineras BHP y Lundin y destinado a la extracción de cobre, oro y plata. Estamos hablando de una inversión de más de 9.700 millones de dólares, proyectando exportaciones por 2.600 millones al año y la creación de 31.700 puestos de trabajo.
1: Vuelve a reunirse la mesa política del gobierno. Es con la intención de ordenar la agenda legislativa que impulsará el oficialismo. Tras el encuentro, la senadora Patricia Bullrich dará una conferencia para comunicar los cambios a la ley de inviolabilidad de la propiedad privada. Policiales, la información con Andrea Valdivieso.
8: El cadáver hallado el viernes último por la noche dentro de una bolsa y a la vera de un camino rural próximo a la localidad de Viboratá, en la provincia de Buenos Aires, pertenece a una trabajadora sexual de Mar del Plata. Estudios de ADN dan cuenta de que se trata de una mujer de nombre Jessica, pero aún no se ha determinado la causal de muerte. Los datos preliminares de la autopsia revelan un cuerpo desnudo, tapado con una bolsa de nylon, sin mutilaciones.
1: El tiempo en Buenos Aires, 13.8, la temperatura, humedad 85%, cielo cubierto.
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0: En la continuidad de Pasión Nacional, 1:32, me da mucho gusto saludar a Juan Ignacio Gijón en el móvil de Nacional. Hola, Juani.
13: ¿Qué tal, Nico? Un placer enorme saludarte a vos, a la mesa de Pasión Nacional, a nuestra audiencia. Estamos en el estadio de Boca Juniors. Boca debería jugar mañana aquí en este estadio. ¿Y por qué digo debería? Porque no lo va a hacer. La fecha le corresponde de local frente a Estudiantes de La Plata y ya se sabe que va a tener que mudar su localidad por las condiciones del campo de juego que no luce. Bien, no lució bien en el partido frente a O'Higgins, pero por fuera, créanme que este estadio es una pimprita. Todas las remodelaciones que se están llevando a cabo, la mampara sobre el hall principal, la fachada, las pinturas que se está haciendo, la estructura que se está montando para el gimnasio, avanza a pasos vertiginosos. Hay hinchas de Boca aquí que siempre transcurren y aprovechan para pasear por Caminito. ¿Tu nombre?
14: ¿Qué tal? Buenos días. Soy Nico Gaona. Nico, te noto alguna tonada, algo ajena a la rioplatense. ¿De dónde venís?
15: Vengo de Resistencia Chaco.
14: ¡De Chaco! Pero no me digas que viniste a ver el partido.
15: Siempre estamos acá, tratamos de hacer el esfuerzo y venir cada partido, así que la pasión por Boca es así.
14: ¿Cada partido que juega Boca aquí en Buenos Aires vos venís de Chaco a ver el partido?
15: Sí, siempre estamos ahí con un grupito de amigos que, bueno, tratamos de acomodarnos en el trabajo y estar cada partido de Boca acá presente.
14: ¿Horas de viaje en micro, en avión, cómo se hace?
15: Sí, llegué hoy hace un rato, vine en micro, salí ayer a las 6 de la tarde, llegué hoy a las 9 de la mañana, así que son unas 15 horas de viaje.
14: Mamá. Sí, viajecito, ¿no?
15: Sí, un viajecito, pero ya estamos acostumbrados.
14: Te tengo que preguntar, ¿cómo la ves la Bombonera? Primero por fuera. Hace ya algún tiempo que quizás no venías, partió con O'Higgins, ¿no?
15: Sí, con O'Higgins estuvimos acá, ¿no? La verdad que recién salí, estuve adentro, me fui a tomar algo a la cafetería y no...

0: Yo no estoy de acuerdo para nada, yo no estoy de acuerdo nada, para nada, porque cada uno quiere hacer de local en su cancha. Ahora hay muchos socios afectados que no van a poder ir por la capacidad de Huracán, que es obviamente un poco más chica que la Bombonera, y hay abonados que pagan millones por mes, por año, perdón, para tener su lugar, y no van a poder ir al Ducó, así que...
1: Te tengo que preguntar por la gestión futbolística, ¿cómo lo ves al Vasco Rabarrena y cómo ves los refuerzos, el arquero con los jugadores que se han traído?
0: Y los refuerzos, bueno, todavía recién son los primeros partidos, pero bueno, Boca ya viene de arrastre para mí con refuerzos de segunda, tercera categoría. No apuntamos bien, y a donde apuntamos como te digo, son segunda, tercera opciones siempre, nunca traemos la primera opción.
1: No te veo tan conforme con eso.
0: No estoy conforme, la verdad. Yo lo digo siempre, yo voté a esta gestión, pero no estoy en desacuerdo en un 85%, mira, te diría, de la gestión de Román.
1: Y obligado te pregunto, ¿votaste a esta gestión? ¿La volverías a votar?
0: Hoy no la votaría.
1: Hoy no la votaría
0: Román de nuevo. A pesar de que el club y todo el crecimiento que yo estoy viendo, lo que es la estructura afuera y todo lo que todo el mundo ve, todos sabemos el mayor ingreso que tiene el club es el fútbol masculino, y es donde hay que apuntar los cañones realmente. Boca necesita volver a ganar, y hace más de 3 años que no ganamos ni una Copa Argentina.
1: Clarísimo. Bueno, muchas gracias. Muchas gracias. Hasta luego. Bueno, Nico, clarísimo la voz del hincha Ceneice.
2: La verdad que sí, un testimonio, te digo, extraordinario. Te voy a decir por qué. Primero, hablando desde la pasión, la cantidad de horas que viaja desde Chaco, no sé de qué lugar del Chaco será.
1: De Resistencia,
2: de la capital, perfecto. Y después, cómo desde el respeto se puede ser tan crítico. Yo creo que esta es una decisión muy equivocada de Riquelme, de la comisión directiva. Mañana, por ejemplo, hay muchos hinchas de Boca que no van a ir al estadio de Huracán, aunque tengan la posibilidad de hacerlo. Al hincha de Boca no le gusta que Boca juegue local en otro estadio, y creo que tienen razón.
1: Exactamente, muy enojado este hincha, que, como vos lo dijiste, con mucho respeto, con mucha templanza, manifestó, y él mismo se manifestó en contra de esta dirigencia que en algún momento votó, que hoy no volvería a votar, en un 85% en desacuerdo en las decisiones que toma la dirigencia. Pero bueno, y en otra línea, Nico, se acaba de estrenar una nueva camiseta del Ceneice,
2: sí,
1: que ya luce, que ya está exhibida en el Boca Shop, aquí en la Bombonera. 294 mil pesos puede pagar el hincha para llevarse esta camiseta nueva del Ceneice.
3: Es saladita.
2: Sí, carita. Ahí vi tengo la imagen de Leandro Paredes con la pelota, la estampa de crack que tiene Paredes. Sí. Qué jugador, yo no puedo entender cómo hay gente que llama diciendo que no les gusta Paredes.
1: No.
4: Pero
1: no,
4: casi
1: no
4: que...
2: No, han llamado, ¿eh?
4: Es unánime.
1: No puede ser. Revise los mensajes.
4: Han llamado. Pero mira, al que no le gusta Paredes, mira el fútbol de espalda.
2: Sí, me parece que sí. Bueno, Juan, y volvemos contigo en un rato, ¿te parece?
1: Aquí nos quedamos, Nico. Abrazo.
2: Bien, no vas a festejar hoy el cumpleaños de Estudiantes de La Plata, ¿no?
1: ¿De quién?
2: De Estudiantes de La Plata.
1: No se escucha.
2: Bueno, volvemos luego. Bueno, qué interesante el testimonio de Nicolás de Chaco allí.
3: Es más antiguo Gimnasia, ¿no?, que Estudiantes.
4: Sí, claro.
3: Tiene más años.
4: Es el club más antiguo
5: volviendo
4: de Argentina.
3: No,
5: sí.
4: Quilmes es el... Gimnasia. Gimnasia.
2: ¿Sí?
4: El decano de América, Gimnasia.
5: Bueno, volviendo al testimonio tan interesante que traía Juani, fíjate vos cómo coinciden los presentes de Boca y de River, ¿no? Porque el entrevistado por Juan...
3: Ah, sí, coincide porque me enteré yo acá en la mesa, ¿eh? Se habla de River nada más.
5: No, por eso digo,
3: solo se habla de River.
5: Con el mercado de pases, fíjate vos, por eso a veces está bueno escuchar...
2: Pero perdón, Boca no perdió el otro día.
5: No, pero yo me refiero al mercado de pases.
2: Pero perdóname, avanzó en la Copa Sudamericana y no perdió en el...
5: Pero juega mal, Nico, juega mal.
3: O sea que está en una gran actualidad Boca.
5: Y el otro día River no mereció perder con Central, lo hubiese empatado como empató Boca en Rosario. Está bien, pero por eso, si analizamos solo el resultado, es fácil. Yo te digo cómo el oyente sumó un poco más y dijo, los mercados de pases fueron malos de Boca también, que es el gran problema que tiene River hoy.
2: Lo contamos el viernes, yo le di la derecha a Robarrena, lógico cuidar la derecha, ¿no? Le di la derecha al Vasco, cuando el Vasco dijo, jugando de esta manera, son más los partidos que vamos a perder que los que vamos a ganar a propósito de la victoria frente a O'Higgins.
5: Bueno, pero por eso, ¿el problema es del Vasco y del Chacho o es de los refuerzos que le traen? Que es un poco lo que
2: No, a Robarrena no le traen porque él arregla con Riquelme. Él tiene incidencia en los futbolistas que llegan a Boca.
5: Bueno, pero los que ya estaban en Boca, él no los trajo. No, por ejemplo, Alan Velasco. Bueno, por ejemplo, Milton
2: lo heredó.
5: Delgado. Bueno, por eso te digo, el no, Chacho eso, heredó también muchos jugadores no, que no
4: está
5: rendiendo.
4: Está bien, pero eso es...
2: Habrás dicho Milton Jiménez, habrá Milton querido Jiménez, decir.
4: Eso sí. Es sacarle responsabilidad.

0: A los entrenadores, todos los entrenadores heredan planteles, porque sí, nadie llega y dice, tráeme, bueno, ¿sabes a quién le pasa esto ahora? A Damonte, que trajo 20 jugadores en Aldo Civi, y también amalgamarlos lleva su tiempo.
1: Pero claro, pero por eso digo que el gran problema que hoy une a River y Boca, más allá de que, como decía Nico, Boca no perdió, River sí, son los últimos mercados.
2: No, por supuesto, mira, llama el querido Gervasio Rocha, gran relator, gran amigo, te mandamos un abrazo, Gervasio, como
1: el
2: siempre.
1: Uruguayo.
2: Sí, me dice, el club más antiguo de la Argentina es el Club Mercedes, fue fundado en 1875 y estoy hablando de los que compiten en los torneos de AFA. Gran relator, gran persona, Gervasio Rocha, siempre me da mucho placer trabajar con él. Y además tenemos algo en común, ¿no? Pero bueno.
1: Sí, le gusta mucho la comida.
2: Sí, nos gusta mucho ir a comer afuera y algo más. Sí. Bueno, sí, decías, Agustín.
1: No, volviendo a lo de los mercados de pases, porque si el fin de semana River le gana a Tigre, y mañana Boca pierde con Estudiantes, entonces va a cambiar para el otro lado, más allá de los resultados. Lo que acá falta son planteles
0: de jerarquía. Sí, igual, con la diferencia, yo en eso no coincido tanto,
3: Porque, a mí Boca tiene un plantel de jerarquía.
0: No, pero aparte marca la diferencia, porque los mercados de pases, salvo aquel mercado de pases que nos confundimos y dijimos,
1: pero para.
0: El mejor mercado de
1: ¿cuál
0: pases.
1: ¿Cuál es el plantel de jerarquía de Boca? Si lo salvan Aranda y Flores, que son dos pies del club.
3: Bueno, pero porque no están funcionando, pero los jugadores los tienen.
1: Casíbar.
3: Acacibar Paredes, ahora Villa, que era de los mejores jugadores del fútbol argentino.
2: Está en discusión el Villa. Arquero en Boca, el
1: sí,
2: arquero Álvaro
1: digo,
2: Montero.
1: Es un refuerzo nuevo. Álvaro Montero llegó con el Vasco, después me dicen que el Vasco no tiene el Vasco, lo trajo el arquero.
0: Pero por eso,
2: lo recomendó Oscar Córdoba, Álvaro Montero.
0: Los últimos mercados de pase de River son contundentes. Después no funcionaron, pero estamos hablando de... vinieron 5 o 6 campeones del mundo.
3: Una cosa es armar un plantel donde vos estás desbalanceado porque tenés muchos jugadores en distinto en un puesto y tenés pocos en otro. River tiene mucho delantero, mucho defensor y no tiene volante. No tiene un 8, no tiene un 10. Boca tiene bien armado
2: Boca
3: el plantel. Tiene
2: mejor,
3: jugadores para todos
2: Boca
3: los puestos.
2: Tiene mejor plantel que River. No sé cuál es tu visión, Negro, desde Córdoba, entre la diferencia que se puede establecer entre Boca y River.
4: Vamos a los montos que se pagó. Si vamos a la plata de la cotización, si vamos a lo numérico, y River tiene más que Boca. Ha gastado muchísimo dinero más que Boca.
2: Bueno, lo que pasa es que vas a poner a Castaño que pagaron 14 millones de dólares.
0: Salas.
2: Claro.
4: No, por
2: y
4: eso.
2: No rindieron.
4: Además, River se ha desprendido de muchos jugadores que los vendió muy bien. En ese sentido, River ha sido mejor vendedor que Boca, y después alguien puede decir, bueno, pero que River saca mejores jugadores que Boca. Es decir, pero a ver, la plata de Mastantuono, de Echeverri, porcentaje de Julián Álvarez, qué sé yo, una parte de Lorenzo Fernández, y bueno, ahí están los 80 millones que se gastaron en la gestión anterior, ahora no sé, ya perdí la cuenta, pero digo, Boca también ha vendido, pero también se le fueron muchos jugadores por dos mangos, que de pronto pudo sacar mejor provecho. Pero claro, volvemos a lo mismo, River apuesta a el revival, a los que surgieron del club y que después de 40 años volvieron de una próspera carrera en Europa, siendo campeones del mundo, resulta que ya no son lo mismo de lo que fueron cuando partieron. Es decir, y es entendible también la posición de los jugadores de no volver al país porque pensaban que allá podían rendir el élite y seguir ganando buena plata. Es decir, y en el caso de Boca, el gusto de Román. Es decir, a Román le gustaba Velasco cuando jugaba en Independiente. Y siempre lo quiso traer.
2: Sí, fue un capricho de Riquelme.
4: Pero pues, claro. Y no, a él siempre lo quiso traer a Cavani. Hace 4 o 5 años que estaba con Cavani. Y Cavani se quería quedar porque, bueno, sí. Hasta que ya no dio más
2: a Riquelme, nada. A Riquelme le gustaba el 5 Huracán que vino a Boca y no se pudo afianzar nunca.
4: Bueno, digamos, por eso, digamos, están pasando lo que están pasando, hoy por hoy, ¿viste? Son distintas miradas, porque también habría que ver alguna vez cómo fue virando el perfil de los dirigentes en el fútbol argentino, del fútbol espectáculo, de Armando, de Liberti, de Nucitelli, tiempos románticos donde los dirigentes sabían de fútbol, y otro como Amalfitani, que si vendía un jugador significaba ladrillo para crecer ediliciamente, y después aparecieron los gremialistas, los sindicalistas, y la gente quiere la plata de la política porque es la plata fácil, porque de esa manera van a traer buenos refuerzos. esfuerzos, y después apareció New Age con el empresariado, la frescura. Bueno, fíjate, tenemos de todo pelaje en la dirigencia argentina.
2: Y sabes que tenemos aquí la pausa. Gracias a Natalia Lubarov por estar con nosotros y a Sebastián Vera junto a María Suárez Araujo en la producción.
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0: Muy bien, estamos en la continuidad de Pasión Nacional, 1:48 con estos mensajes, Hernán.
1: Ariel desde Vaca Muerta dice, el Chacho está condenado al éxito o condenado a la guillotina. Lo pregunta, Cristian desde Caleta Olivia, Santa Cruz. Hola, muy buenas tardes, excelente el programa. ¿Saben algo del 9 de Boca?
2: Damián. Lo dijimos recién, sigue buscando a Chimi Ávila o a Ener Valencia en las últimas horas. Suena con fuerza el delantero ecuatoriano.
1: Jorge desde Santa Fe, con toda la felicidad a cuestas, buenas tardes, festejando el triunfo de Vélez de anoche.
0: Muy bien, beso para Nati Libero, guarda con el decorado. Vamos a Santa Fe, ahí está Pablo Barovero. Hola Pablo, bienvenido. Hola Pablo. Me parece que hay alguien en la línea. Bueno, Negro, vuelvo con vos a Córdoba. Bueno.
3: ¿Ahí Nico, me escuchás?
0: Ahora sí.
3: Sí, digo, no, están buscando 9 y buscan 9 por todos lados. Decía los otros días, el perfil de 9, las características del 9, digo, para Boca, para ver cuáles son los proveedores, los que habilitan, los que abastecen al 9, al centro delantero. Por ahí los más memoriosos se van a acordar. A ver, en una época en Boca no funcionaban los 9, y eso que lo trajeron al Potrillo Morena, lo trajeron al propio Morete, a Walter Perazo, al fallecido Collita Gutiérrez, y lo trajeron a uno que era bueno, un 9 de Atlanta, Porté. ¿Qué pasaba? Tenía dos güines que eran goleadores y no le daban ni una pelota, que era Alfredo Graciani y Alberto Comas, Comitas.
0: Es verdad, Negro, es verdad.
4: Espérame. Y acordate también del Potro Domínguez, ¿te acordás?
0: Oh, el Potro.
4: Oh, sí, a Boca.
0: El Potro que ya no está, ¿no?, entre nosotros. Me parece que no.
4: El Potro estaba en el sindicato de jugadores, ¿te acordás?
0: Estaba.
4: Con Sergio March.
0: Bien, voy a Santiago del Estero, lo saludo a Daniel Carranza. Daniel, querido, un gran abrazo.
5: Nico, querido, el placer de siempre de saludarte a vos, a todos los compañeros, al Negro también allí en Córdoba. Hablar de Central Córdoba, que pudo conseguir su primer triunfo, el conjunto ferroviario de la mano de Sebastián Domínguez. Pudo ganar, trajo un poco de alivio, sobre todo jugando un buen primer tiempo. En el segundo tal vez sintió un poco el desgaste, el cansancio, pero también tuvo sus oportunidades para poder liquidar el partido ante un San Lorenzo realmente desconocido, ¿no? Un San Lorenzo que no jugó bien, pero Central Córdoba ganó, que eso es lo más importante. Tenía que ganar, teniendo en cuenta que algunos resultados se le habían dado, como el caso de la derrota de Estudiantes de Río Cuarto, de Alocibi. Bueno, con este resultado lo pasa a Riestra, Platense, está allí, bueno, un Central Córdoba que necesitaba urgente este triunfo para poner un poquito de tranquilidad y trabajar diferente en la semana de la mano de Sebastián Domínguez en la jornada de ayer por la noche. 1-0 ganó con gol de Michael Santos, que volvió a la titularidad y convirtió el único tanto del conjunto ferroviario para justamente quedarse con un triunfazo en la noche de ayer.
0: Muy bien, Daniel, ¿cómo está el tiempo allí en Santiago del Estero?
5: Agradable realmente, 19 grados, 20 grados aquí en la Madre de Ciudades. Déjame decirte cortito de la Primera Nacional. Bueno, saben todos que se suspendió el partido de Güemes ayer.
0: Sí.
5: Perdía 3-1. Bueno, Pablo Guiñazú dejó de ser técnico de Güemes. Tan solo 2 meses dirigió Pablo Guiñazú y ya tuvo que renunciar, ¿no?
0: Contá en una línea por qué se suspendió el partido.
5: Justamente estaban tirando proyectiles de la tribuna, el árbitro le indicó que si tiraban una más se suspendía. Bueno, volvieron a tirar proyectiles de la tribuna y por eso se suspendió el partido. Pablo Guiñazú después presentó la renuncia, una crisis profunda en Güemes que, como está, directamente no sé si se va a salvar o si va a mantener la categoría en la Primera Nacional.
0: Daniel, muchas gracias.
5: Un abrazo grande.
0: Daniel Carranza con todo el panorama de los equipos de Santiago del Estero. Pasión Nacional con concepto federal. Ahora sí me voy a Santa Fe. Ahí está el querido amigo Pablo Barovero. Hola, Pablo.
6: ¿Cómo te va, Nico? Buenas tardes para vos, para los compañeros allí en la mesa. Hoy por la tarde comenzará en el predio 4 de junio un nuevo ciclo, será el segundo, del entrenador Iván Delfino, sí, al mando del primer equipo de Colón. Este domingo va a debutar como local Delfino como entrenador sabalero, ante San Telmo, 3:30 p.m, después de la última el último empate en realidad, y antes dos derrotas al hilo, salida de Medrán, llegada de Delfino. Paradójicamente trazábamos una similitud muy importante entre el ciclo 2024 de Colón en la B Nacional y este 2026, donde en aquel momento lo mismo que sucede hoy con Medrán pasó con Delfino, lo despidieron tras el receso después de dos o tres malos resultados, y ahora regresa Delfino a ser el entrenador de Colón. Es un tipo del ascenso, que conoce a la perfección la categoría, que tiene un ascenso con Patronato, otro, el último, con Estudiantes de Río Cuarto, un par de finales jugadas con Sarmiento de Junín. Digo, no trae Colón a Santa Fe un tipo que no sepa lo que es pelear por volver a la máxima categoría. No le fue bien quizá en el primer ciclo en Colón, de todos modos el porcentaje de puntos no fue malo, pero hubo un desgaste con la dirigencia y algunos malos resultados sobre el final que desembocaron en la salida. Hoy será la primera práctica entonces de el grandote Iván Delfino sucediendo a Ezequiel Medrán. Eso por el lado de Colón, la vuelta de Delfino al primer equipo. Y por el lado de Unión, espera Madelón para el partido pendiente de la segunda fecha de Liga Profesional. Esto va a ser el jueves, en el 15 de abril, cuando el que tenga juegue ante Lanús por ese partido postergado. Y el técnico Madelón espera un par de cuestiones importantes para definir el equipo. Una es la recuperación física de Maison Rodríguez, el primer central uruguayo que no pudo estar las primeras dos fechas por lesión. Hoy se entrena junto al resto de sus compañeros y aparentemente tendría un lugar en el equipo titular reemplazando al juvenil Fagioli. Y el otro es en la delantera, la habilitación que todavía no ha llegado, no pudo jugar ninguno de los dos partidos, del delantero Mauro Luna Diale. Él pertenece a un club de Rusia, donde en su momento lo vendió Unión, y más allá de que luego estuvo a préstamo en Platense, quien tiene que mandar la habilitación es este club ruso, que está inhibido en FIFA, tanto para contratar como para firmar también la carta de salida de los jugadores. Por ende, ante esta inhibición, Unión presentó en FIFA un permiso especial para que pueda jugar Luna Viale. Veremos si esto sigue un curso favorable según los intereses de Leonardo Madelón y de la institución santafesina. Si es así, Luna Viale sería titular en la delantera junto a Tarragona en reemplazo de Misael Aguirre.
0: Muy bien, Pablo, la seguimos durante el transcurso de la semana. Muchas gracias.
6: Abrazo grande.
0: Pablo Barovero de Santa Fe. Hoy está cumpliendo años Diego Latorre. Trabaja al lado de un gran relator como Mariano Clos y creo que no es lo suficientemente reconocido. Para mí, un gran comentarista, siempre con el término apropiado en el momento justo y muy cauteloso. Además, un tipo que sabe muchísimo de fútbol y fundamentalmente muy buena gente. Y hoy Damián está cumpliendo años el Kili González. Mirá, que siempre se lo menciona para ser técnico de Boca.
2: Hoy sin club.
0: Hoy sin equipo, el Kili. Vuelvo a Córdoba, el final del Negro Romero, el final de su participación, es, por claro, supuesto, no. Si no queda mal el término negro. Ya estaba 2 metros abajo. Pensaba en vos, ¿eh? Hay que encontrar un viejo bodegón ahí en Córdoba capital y hay que hacer ahí un encuentro, vos contando anécdotas, leyendo poesía, leyendo cuentos. Me parece que lo podés hacer muy bien con ese vozarrón.
7: Bueno, muchas gracias, querido Nico. Acá en este bodegón hay bolichones, pero hay digamos, esos ámbitos gastronómicos tan lindos, tan telúricos y tan cautivantes, ¿no? Para ir y compartir una buena comida, un buen vino, un buen trago. Así que, le quiero enviar un humilde presente a la gente de Estudiantes de La Plata en su cumple.
0: Muy bien.
7: A ver, digo, si querés un 9, comprárselo a Estudiantes de La Plata. Sí. Es decir, si no los fabricaba, siempre los traía, los compraba y andaban. Bueno, a ver, Pellegrino, un cordobés de barrio San Vicente, Alberto Sosaya, bueno, eso no los vi, pero sí los vi a Bocelli, a Pavone, a Calderón, al Tecla Farías, a Hugo Romeo, a quién más, a Palermo, a Gotardi, a Trama y a Carrillo, grandes 9 del Pincha.
8: El mejor equipo de estudiante que yo vi en un terreno de juego fue aquel que dirigía Bilardo, pero que tenía un pie en la mitad de la cancha con Ponce, Troviani,
2: Sabela,
8: y me estoy olvidando alguno ahí en el medio.
2: No, jugaba Camine solamente. Ajá. En la mitad de la cancha. Y jugaba con 3-10.
8: Esos jugaban bien al fútbol, de verdad,
0: Ah, qué bien que jugaban.
2: Por eso, los que hoy en el cumpleaños de Estudiantes, está bien lo que dice el negro, los que quieren segmentar la historia de Estudiantes, con ese chascarrillo de Javier.
0: De los alfileres, de los, ¿no?
2: A vos también te gusta.
0: Sí. Tienen que ver con la realidad.
2: Llevan
0: también
2: la parte que más les gusta a ustedes, que es la trampa. Estudiantes es un equipo glorioso.
0: Glorioso, por supuesto, pero siempre...
2: 4 veces campeón de América.
0: Siempre hablamos de los méritos deportivos, de los 4 títulos de la Copa Intercontinental con la bruja Padre.
2: Bilardo vinculado al seleccionado argentino. Sí. Sabela vinculado al seleccionado argentino. Verón...
0: Ah, líder,
2: vinculado al seleccionado argentino.
0: Negro, hay que pelearlo a Zárate un poquito, negro. Hay que volverlo, hacerle la vida imposible.
7: Y otro estudiante que me gustó fue el del Nacional B, el que asciende a primera. Paso.
2: En 9 meses ascendió, con Rusis y Manera.
0: Ahora podés relajarlo, ¿no? Ahora sí. Bien, no, negro. No. Hacemos paso de comedia acá con Zárate. Te digo que en cualquier momento nos subimos a las tablas, ¿eh? En cualquier momento.
2: Ese sería lindo.
0: ¿Qué te parece? Bueno, lo vendés a Murúa, que viene en la segunda. Él viene con todo el bagaje informativo. Todo lo que no te deja el dar a vos, lo da él.
7: No. Yo soy chamuyo, Murúa. Va a los números y sabe un montón.
0: Cuando tenga que pedir una nota desde Córdoba, le pido a Murúa. Vos no, le pido a Murúa, a Gerardo, ¿no? Sí.
7: Sí. No, olvídate. Yo tengo números de telediscado todavía.
0: Bueno, pero sirven, sirven. Te sobramos, negro. Te mandamos un gran abrazo.
7: El plan Megatel, un abrazo gigante.
0: El negro Romero de Córdoba. Después, Javier, vas a contar en la segunda hora, hablaste de Mastantuono que va a la Fiorentina y ya hay medios italianos que lo están criticando a Mastantuono. Increíble. No llegó y ya lo critican.
8: Ah, no.
0: Bueno,
8: no,
0: algo leí esta mañana. Parece que hay una crítica para la figura de Mastantuono, no lo quieren dejar triunfar al pobre Franco, que es un crack.
8: Bueno,
0: pena que no haya ido al Mundial.
8: Ahora tiene la chance de mostrarse, en el Real Madrid no lo iba a poder hacer. Un poco la parábola de la historia de Nico Paz. ¿No?
0: 2:00 p.m. en la República Argentina, vienen las noticias, Hernán Exmayer.
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1: 2:00 p.m. en todo el país. Crimen en el Chaco. Toda la información con Nerina Álvarez.
10: En la provincia del Chaco, el equipo fiscal número 2 imputó a Victoria Luz Cantero, de 25 años, por el delito de homicidio agravado por el vínculo, en el marco de la investigación por la muerte de su pareja, Matías Julián Álvarez Guardia, ocurrida el pasado domingo en Resistencia. La imputación fue formalizada durante una audiencia encabezada por la fiscal Ana González de Pache. De esta manera preliminar, la investigación sostiene que la joven habría actuado sola y que utilizó un arma blanca para cometer el hecho. La causa continúa en etapa investigativa.
1: Inversión de Nación para la prevención de incendios forestales. Desde Radio Nacional San Luis, el informe de Gustavo González.
11: La provincia de San Luis avanza en el plan de prevención de incendios forestales. Por esto recibió representantes de la FAO, de la Subsecretaría de Ambiente de Nación, quienes presentaron los avances de una iniciativa que prevé una inversión de $1 millón para fortalecer la conservación del bosque nativo y reducir el riesgo de incendios en las sierras centrales de la provincia. Sobre el tema hablamos con Francisco Joffre, coordinador general del proyecto.
12: Presentamos los avances y todo lo que vamos a estar haciendo próximamente, que es la aprobación para poder hacer las inversiones que están previstas de un monto de $1 millón acá en la provincia de San Luis.
1: Tránsito, el informe con Ernesto Arriaga.
13: Continuará totalmente habilitado el paso Zamoré en Neuquén, Villa de Angostura, Osornos, donde hay muchos camiones que vienen de Mendoza para pasar por este paso en Neuquén. Por otra parte, todo el tramo de Mendoza está totalmente cerrado, de Uspallata a Chile. Por favor, informarse en Uspallata.
1: El tiempo en Buenos Aires, temperatura 13 °8, humedad 85%, cielo totalmente cubierto.
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0: Muy bien, la segunda hora de Pasión Nacional a todo ritmo por la M870, las 48 del país y por supuesto el canal de YouTube de la radio. A un toque, voy y vengo con Córdoba, allí lo saludamos a Gerardo Murúa. Hola Gerard.
1: Nico, querido, qué gusto saludarte, gran abrazo para vos, los compañeros y toda la audiencia, por supuesto, el placer de estar con ustedes como todos los días. Ya hablaron en la primera hora de la goleada de Talleres, se sacó la mufa, primer triunfo en el campeonato, la expectativa abierta para un Sampaoli que siempre está a prueba, como hablaban ustedes en el comienzo del programa, indudablemente necesitaba ganar Talleres para salir un poco de allí, de esa incomodidad. Decía muy bien el Negro Romero, porque se lo planteó ayer, ni bien terminó el partido, cómo explicar que Talleres no jugó bien y ganó 4-0. Seguramente la contundencia y el saber aprovechar los espacios de un platense desesperado, sobre todo en el segundo tiempo. Lo más importante por el resto de los equipos, Racing mira hacia Córdoba, porque dicen en las últimas horas, y lo confirmará el querido Fabián Codevila en un rato, que la Academia preguntó por Adrián Sánchez, el de muy rendidor volante de tapón que tiene el Belgrano campeón. Salió espantado por los 5 millones que pidió Belgrano. Bueno, Fabián seguramente tendrá mejor información. El detalle tiene que ver con que Belgrano juega mañana con Tigre, no va a contar con Ocampo y con Velas, que están lesionados. Franco Vázquez está expulsado. Santiago Longo ingresaría en su lugar en la jornada de mañana. González Metili sigue sin renovar su contrato. Si no lo hace hasta el fin de agosto, va a dejar de jugar en el equipo de Cielín, que es una decisión que la dirigencia de Artimes ya tiene tomada. Instituto jugaría el 27 de agosto por Copa Argentina con Platense, sería en cancha de Unión de Santa Fe, es la fecha que se maneja aquí en Córdoba, Nico.
0: Vamos al encuentro de Jorge Godoy, el uno de Independiente, para preguntarle por qué perdió el equipo de Gustavo Quinteros. Hola Jorge, bienvenido.
2: ¿Qué haces, Nico? Un abrazo para todos, un saludo. Bueno, partido igual a los que ganó Independiente.
0: Sí.
2: ¿Qué quiero decir con esto? Que así como contra Estudiantes y contra Newell's, la moneda cayó para el lado de Independiente, porque juega así, porque a veces lo salva alguna individualidad, como pasó con Montiel en ambos partidos, o Ábalos, que llegó para conectar un centro. La realidad es que no tiene más que esto, Independiente. Te puede salir bien, o te puede salir como te salió ayer en el partido contra Vélez, donde fue superado desde lo futbolístico, inobjetable triunfo de Vélez, inobjetable derrota de Independiente. A lo que vengo diciendo se le agrega que se vieron algunos jugadores realmente fundidos desde lo físico después de los 15, 20 minutos del segundo tiempo. Y esto realmente llama la atención porque estamos recién en la tercera fecha de un campeonato, teniendo en cuenta que se viene de la pretemporada y teniendo en cuenta también que Independiente no tiene doble competición. Está claro que tiene un plantel demasiado corto y ayer en el banco de suplentes muchos chicos a los cuales evidentemente el técnico no les tiene confianza para hacer cambios en el momento que el partido lo va pidiendo. De Irastorza, Cruz, Kloster, Arrayago, Tempone, bueno, Valdés, que entró en el segundo tiempo, pero fíjate vos que en un banco de suplentes 6 chicos de las divisiones inferiores de Independiente, que prácticamente no tienen minutos en la primera división, son los que estaban como posibilidad de cambio, y el técnico prefirió no ponerlos porque evidentemente no confía en lo que tiene en el banco.
3: Jorge,
2: sí.
3: ¿Cómo andás? Al que puso para mí tarde fue a Maxi Mesa, por un tema físico, justamente uno de los relegados en River, el famoso Container. Cuando entró Mesa en el final, creo que el Rojo mereció empatarlo, lo que pasa es que lo puso al chico Valdés, a un extremo antes.
2: Claro, le puso a Valdés de arranque en el segundo tiempo, no está teniendo el uruguayo Abaldo tampoco un buen comienzo de campeonato, ayer estuvo ausente sin aviso en el primer tiempo, le puso al pibe Valdés, que es el que termina incluso perdiendo en la marca cuando tira
3: claro.
2: El centro para el gol de Vélez. No tiene Independiente un aporte desde lo que tiene que ver con los pibes de las inferiores, significativo, como si lo tiene como contrapartida Vélez, justamente, ¿no? Pero lo puso al Tucu Valdés, que había tenido algunos minutos ya en el campeonato pasado en la primera división, lo puso a Mesa sobre el final del juego, pero también, como bien marcás vos, desde lo físico todavía no está al 100% Mesa, y es por eso que
3: claro.
2: Evidentemente no arranca como titular y lo pone para los últimos 15 minutos en los partidos. Estuvo fundido Zavala justamente por el sector donde viene el gol de Vélez, hasta allí bajaba Valdés, porque Zavala estaba realmente fundido desde lo físico y no apostó por el pibe de la Torza, que también ha tenido ya minutos en primera división. Cuando le tocó jugar no lo hizo mal, ni mucho menos, pero claro está que aquí hay una cuestión que el técnico permanentemente quiere demostrar, que no tiene más de lo que puede poner en cancha. Y como digo, recién no confía, no termina de confiar en los chicos que vienen desde las divisiones inferiores y los tiene en el banco de suplentes como para ocupar un lugar, y los sacaría a la cancha en caso de...
0: De una necesidad, claro, claro. Total. Pero haces muy bien en remarcar permanentemente, porque no lo haces desde hoy, lo venís haciendo en estas últimas semanas, de esta divergencia que hay entre el pensamiento de Gustavo Quinteros, el técnico de Independiente, y la dirigencia, que no termina nunca de estar conforme Quinteros con el plantel que tiene.
2: No, claro está, Nico, y hay una más que divergencia y cambio de opiniones, literalmente un enojo y un desencanto por parte del técnico, y la verdad que a esta hora, para decirlo de manera cruda, es te arreglás con lo que tenés o te vas, no hay otra. Es claro. Esto, o y también es verdad que cuando llegó Quinteros el año pasado, él dijo que con el plantel que tenía se iba a arreglar. Después iba a darle un par de retoques, y sí. Bueno, evidentemente esos retoques no se los pudo dar, porque nada de lo que ha pedido, salvo el uruguayo Mele, el arquero, que entre paréntesis, ayer estuvo en la cancha de Vélez, pero no en el banco de suplentes, sino mirando el partido, porque no lo pueden habilitar todavía por las inhibiciones que tiene Independiente, no le han traído nada de lo que ha pedido el técnico. Si querés lo escuchamos primero. Dale. Hablando sobre el partido, Gustavo Quinteros habla sobre la derrota de Independiente.
0: ¿Cómo no?
4: Creo que en general el rival jugó mejor, generó tres o cuatro situaciones, de las cuales hizo un gol. Nosotros tuvimos un par en el segundo tiempo, pero no pudimos concretar. Igualmente creo que en situaciones de contragolpe sufrimos hoy, no estuvimos ordenados y nos pudieron haber hecho algún gol más. Así que no fue un partido... o no salió un partido como lo preparamos, y no pudimos contrarrestar algunas cosas que hizo el rival bien, y no tuvimos elaboración y jugadores que estamos acostumbrados a que jueguen duelos ofensivos por bandas no estuvieron hoy bien.
2: Bueno, hablando sobre el partido y reconociendo no solamente la superioridad de Vélez, sino la inferioridad de Independiente respecto también a lo que había hecho en los partidos anteriores, yo creo que ha jugado más o menos igual que contra Estudiantes y contra Newell's. El tema, como decía al comienzo, Nico, es que la moneda cayó en este caso para el lado de la derrota. Ah, y el claro. Tema respuesta, sí. 30 segundos de Quinteros hablando de este enojo que tiene justamente por la llegada o no llegada, en realidad, de los refuerzos.
4: Ya no quiero hablar más del tema, ya declaré lo que tenía que declarar. Esperamos que en estos días se pueda concretar los jugadores que tienen que llegar y seguir para adelante. Así que esperemos que podamos al menos reemplazar a lo Mónaco con un jugador de su nivel que pueda ser importante para el equipo, ¿no? Y después, bueno, lamentablemente el tema del volante no se pudo. No sé si seguirá la posibilidad de poder incorporar, pero ya lo hablamos.
2: Bueno, ese refuerzo que podría llegar, como te decía días pasados, podría ser Palomino de Talleres, tiene como 40 años y es suplente en Talleres, no sé si estará realmente a la altura de lo que el técnico requiere. Tripiquio es el volante por el que a esta hora casi está descartado, pero por el que trabajó Independiente. Es hincha Independiente Tripiquio, hizo fuerza para venir, pero tampoco ha llegado. Y el delantero es Juan Martín Lucero, que está en la U de Chile, los tres nombres por los que Independiente pidió prórroga en el mercado de paz.
0: Muy bien, Jorge, como siempre, la mejor información de Independiente y el día a día con la preocupación que tiene Quinteros. La seguimos este miércoles, ¿te parece?
2: Dale, un abrazo grande, un saludo para todos.
0: Muy bien, Jorge Godoy, con todo el panorama Independiente. Vamos a saludar en Pasión Nacional a Paula Chaile. Vamos en un rato, bien. Sí, Javier, el tema de Mastantuono.
5: Bueno, parece ya todo finiquitado entonces para que Franco Mastantuono
3: juegue Fiorentina, ¿no?
5: En la Fiorentina, de los clubes interesados que había en él en Europa, el que primero tomó la posta para hacerse de su servicio fue la Firenze.
3: Bien.
5: Así que en principio estaría todo encaminado, una parte del sueldo la seguiría pagando el Real Madrid, otra parte la Fiorentina. La idea, por supuesto, del Real Madrid es cederlo a préstamo para repescarlo en un futuro. ¿Qué pasó con la opción River Plate? Él quería volver,
0: sí, él
5: a River,
0: quería retornar.
5: Pero para el Real Madrid es mejor que él siga en Europa, donde de alguna manera se vaya aclimatando al fútbol europeo, con la intención del día de mañana volver a tenerlo en cuenta en la Casa Blanca. Digamos que es un proceso similar al de Nico Paz. Nico Paz, sí, surgió en las inferiores del Real Madrid, no tenía chances en el primer equipo, lo dieron a préstamo al Como, le fue muy bien. Tanto es así que llegó incluso a ser parte del equipo argentino en la última Copa del Mundo. Así que en las próximas horas seguramente el derrotero de Mastantuono lo depositará en el Calcio.
0: Muy bien, una línea de lo que fue la victoria de Vélez frente a Independiente, partido que comentaste anoche en Nacional.
3: Jugó mejor Vélez, lo mereció, Nico, recién lo decía Jorge, ¿no? Los pibes de Vélez entraron y le dieron la respuesta al partido que no le dieron a Quintero los pibes del Rojo.
0: Bien, vamos a saludar en Radio Nacional a Paula Chaile Vázquez. Se consagró campeona sudamericana invicta en ambos brazos en el duodécimo campeonato sudamericano de lucha de brazos de este año. Paula, felicitaciones. Mi nombre es Nicolás Álvarez. Bienvenida a Pasión Nacional.
6: Buenas tardes, Nicolás. Muchas gracias. Bueno, gracias, sí. Estoy muy contenta. Gracias por la invitación también a la radio.
0: No, por favor, contanos de este deporte lo que es la lucha de brazos.
6: Sí. Bueno, lucha de brazos, más conocido como las pulseadas.
0: Sí, claro.
6: Que en realidad tiene que ver, y ahora ya no tanto porque ha mutado mucho el deporte en cuanto a las reglas, en cuanto a las posiciones, ¿viste? Antes había muchos videos que se viralizaban quizá medio lesivos, y ha cambiado mucho la lucha de brazos. De hecho, ya ni siquiera es lucha de brazos, es lucha de cuerpo, porque usamos mucho nuestro peso justamente, y por eso las categorías también se dividen por peso.
0: Claro, mira qué buena la explicación. Además, medalla de oro con los dos brazos, o sea, hay que tener fuerza en los dos brazos, sinceramente.
6: Sí, en este torneo, bueno, me tocó salir invicta en ambos brazos. Generalmente uno siempre tiene un brazo más hábil o más fuerte que el otro. Bueno, en este caso, bueno, yo había salido de una lesión con el brazo derecho. El año pasado quedé cuarta y con izquierdo quedé segunda en el Panamericano. Y este año, cambié de profesor, cambié de rutina, cambié de gimnasio. Y bueno, tuve un buen entrenamiento y bueno, me consagré campeona de ambos brazos, sí.
3: Paula, Agustín, te saludo, un placer escucharte. Felicitaciones por lo obtenido. Y te quiero preguntar, Agustín, justamente esto del día a día, ¿no? Recién decías, ¿no? Me imagino las lesiones también deben ser parte de la rutina. ¿Cómo es el entrenamiento que realizás, por ejemplo, un día de esto que estás entrenando?
6: Sí, la verdad es que cuando te lesionás y tenés alguna competencia o algo, es súper frustrante, y justamente las lesiones vienen más que nada no por las competencias en sí, sino por los malos, la planificación que uno tiene a veces, sobre todo en este deporte que la mayoría de acá en Argentina, por ejemplo, no hay muchos coach especializados en lucha de brazos para entrenarte,
3: claro,
6: sino más bien como que vos vas aprendiendo en el camino y vas viendo qué te sirve y qué no. Ahora sí, gracias a la federación, va a haber la federación súper nuevita también, todo hace un año que estamos, que está, va a sacar estos cursos para que haya más coach capacitados para entrenar a atletas de lucha de brazos.
0: Claro.
6: Pero sí, yo arranqué entrenando, imagínate, acá en Tucumán, donde la lucha de brazos se conoció hace 3 años recién. Éramos un grupito, ahora yo soy la presidenta de la asociación, somos un montón, hay grupos por todas las localidades. Y bueno, respondiendo a tu pregunta del entrenamiento, sí, yo entreno todos los días. A la mañana hago gimnasio, digamos, fortalezco todos mis músculos generales, y en la tarde, 3 veces a la semana, hago específico, que específico lucha de brazo es entrenar lo que es dedos, claro, lo que son las falanges, lo que es muñeca, antebrazo, como más específico, para después trasladar esos movimientos que yo hago imitando, haciendo, qué sé yo, con fuerza, con pesas, y después lo traslado a la mesa.
0: Claro. Paula, ¿sos de Tucumán?
6: Sí, sí, de Tucumán.
0: ¿De qué parte?
6: De Tucumán, bueno, toda mi vida viví en Tucumán capital. Y ahora vivo en Yerba Buena, que es como a 20 minutos de capital.
0: Bien, de los pagos de Mercedes Sosa, y además sabés que esta radio se escucha en todo el país, y tenemos Radio Nacional Tucumán Mercedes Sosa, que para nosotros es un orgullo total. Bueno, ¿y qué te gusta de estar en tu lugar, sabiendo que por esta actividad deportiva vas a recorrer seguramente el país y parte del mundo, pero sabiendo que tu lugar en el mundo es Tucumán?
6: No, yo sinceramente estoy muy orgullosa de primero de ser tucumana y de toda la historia que carga Tucumán, y yo la llevo con muchísimo orgullo. Acá en Tucumán yo siempre digo, y lo digo en todos lados, se declaró la independencia argentina, y yo lo llevo con mucho orgullo en nuestra historia, nuestra cultura, que es como, en realidad, todos los tucumanos, creo yo, que compartimos ese sentimiento de pertenencia a Tucumán y decir, bueno, nosotros somos parte fundamental de la construcción de la patria, y muchas veces, cuando vamos a otros lados, ¿viste? Nos dicen, no sé, vos no tenés acento de Argentina, uh-huh, o no pareces argentina, y en realidad es porque soy norteña, y porque, bueno, quizá hay muchas otras culturas, y a veces nosotros cuando vamos en un grupo a Buenos Aires o a otras provincias, se siente como que es como que si fuese en otro país, pero en realidad esta pluralidad, sí, que hay, y que es maravilloso que hay en Argentina, porque es un país tan grande y tan hermoso, y que compartimos diferentes culturas, y eso me encanta. Y a mí personalmente me encanta representar a Tucumán en donde voy, y creo yo que lo llevo con bastante orgullo.
0: Y la verdad que lo contás de una manera extraordinaria. ¿Cuál es el próximo objetivo desde el punto de vista deportivo?
6: Sí, ahora, ya que lo que es Sudamérica, ya como que llegué al cúlmine, si se puede decir. Ahora estoy apuntando al Mundial, que es el año que viene, en Canadá. Y bueno, ahora de cabeza estoy entrenando ahí para juntar los fondos también, y para poder participar y viajar.
0: La verdad que sí. Bueno, tenernos en cuenta, hablar con nuestra producción, vamos a procurar hacer otra comunicación en el corto plazo para que nos cuentes tus impresiones, tus sensaciones de cara al Mundial del año que viene, porque es un deporte muy importante este de la lucha de brazos, y queremos empezar a darle nuestro programa habitual de la 1:00 p.m. también importancia al resto de la actividad deportiva. ¿Te parece, Paula?
6: Por supuesto, sí, sí, yo encantada. De hecho, ahora también a corto plazo, la Asociación Lucha de Brazos Tucumán está organizando un evento internacional que se hace por primera vez en el norte y en Tucumán en febrero del año que viene, en 2027, donde ya hay 8 países confirmados para que vengan a Tucumán, y estamos en conjunto trabajando con diferentes entidades como turismo y todo, para que no solamente se lleven una vivencia competitiva, sino también que conozcan un poco de nuestros paisajes, de nuestra gastronomía, de todo lo que tenemos para mostrar, que es un montón, y eso me pone muy feliz, porque eso se está logrando a partir de esta generación de luchadores y de dirigentes que estamos, digamos, al frente de la lucha de brazos en el norte, y me encanta porque todos tienen mucho compromiso con eso.
0: Y está muy bien que no me escuchen en Salta, pero las empanadas son tucumanas, estamos de acuerdo ahí, Paula. Sí, claro.
6: Sí.
0: Te mandamos un beso muy grande desde Nacional aquí en Buenos Aires.
6: Muchísimas gracias, y bueno, gracias por la invitación. Yo ahora viajo a Buenos Aires, me quedo ahí un tiempito, así que cuando quieran estoy disponible para ir. Así que bueno, muchas gracias.
0: Bueno, te vamos a invitar entonces para que vengas al piso cuando estés en Buenos Aires. Te mandamos un beso y muchas gracias.
6: Muchas gracias a ustedes. Que
0: Paula,
6: tengan un lindo día.
0: Paula Chaile Vázquez, su deporte es el lucha de brazos, viene de ganar. El próximo objetivo es el Mundial del año que viene en Canadá. Una muy linda nota que hemos hecho en Pasión Nacional por la protagonista. Sí, Hernán, con los mensajes.
7: 11-3-8-77-4-8-5, Alejandro de Bariloche dice: Boca trajo jugadores medio pelo, pero River trajo 10 campeones mundiales, gastó 10 veces más que Boca. Sin ir más lejos, a Correa lo pagaron 20 millones en 6 cuotas.
0: Muy bien, la pausa.
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0: La musicalidad que tiene este tema y como dice el profeta Jorge Valdano, que tanta razón tiene, el más presente de todos los ausentes, Diego Armando Maradona.
1: Misterio que se armó con Valdano en España.
0: Ahora lo contás.
1: Sí,
0: ahora lo contás.
1: Terrible.
0: Vamos a hablar de San Lorenzo, que perdió en Santiago del Estero.
2: Sí, en la previa del clásico del domingo a las 3 de la tarde, habló Pipo Gorosito justamente del partido que se viene. Ayer San Lorenzo tuvo un primer tiempo flojo, después quizás mereció empatarlo. Debutó Emiliano Amor, el central, y también volvió a jugar Nahuel Arias después de mucho tiempo por lesión. Esto decía Pipo tras la derrota en Santiago del Estero.
3: No es un trabajo psicológico, porque todos los jugadores saben lo que significa jugar un clásico. Entonces, desde ese punto de vista, no hay que hacer tanto hincapié. Tenemos que hacer más hincapié en que no podemos regalar un tiempo como hoy, y que el segundo tiempo, con empuje, no tanto fútbol, pero mucho empuje, se suplieron ideas con empuje, y esa es la idea, tratar de jugar más como el segundo tiempo que como el primer tiempo, que perdíamos muchas pelotas divididas, pases fáciles, y eso irrita. Entonces hay que jugar más como el segundo tiempo.
2: Bueno, ahí está Pipo. Nico, veremos qué hace el domingo, porque ayer jugaron varios jugadores que no venían siendo titulares. Yo creo que le dio descanso a varios. El domingo no puede perder con Huracán Pipo, porque se está complicando.
0: No, perder pueden. En todo caso, no debería.
4: No entiendo esto de los equipos que tienen una única competencia y empiezan a rotar partido entre semana.
0: ¿Y porque no tiene... Te vuelve loco eso, ¿no?
4: Me vuelve loco.
2: Porque claro, no tienen equipo de memoria. Está probando.
4: Que jueguen. Si venía de ganar San Lorenzo.
2: Sí, venía de ganar y cambió el mediocampo.
4: No, ponía los mismos.
2: Lo puso Álvarez, que lo trajo el de Banfield, el chico que había pasado por Banfield. Y bueno, no le funcionó. Veremos qué hace el domingo, porque bueno, es un partido grande. Huracán ayer empató, tampoco viene bien.
0: En esta le tengo que dar la razón a mi amigo.
4: Sí, sí.
0: Bueno, Gerardo, vuelvo contigo. 14-28.
5: Como no, Nico, recordamos Talleres después de la goleada a jugar recién el martes. La no, porque el Granate debe completar ante Unión el jueves el partido pendiente de la segunda fecha, así que tendrá tiempo para trabajar Jorge Sampaoli con todo el plantel disponible. Me permito agregar una perlita, porque Ener Valencia en Córdoba parecía que estaba todo cerrado con Talleres. Dijo que su compañera de vida, su esposa, no quería venir a la Argentina y se quería quedar en Ecuador. Y ahora resulta que va a ser refuerzo de Boca.
4: Bueno.
2: A Córdoba, no quería venir a Córdoba, Gerardo.
4: Entiendo que vos defiendas el pago chico, pero una cosa es que te llama Talleres y vos podés salir con una evasiva. Y otra cosa es que te llama Boca, que es uno de los clubes más importantes del mundo.
5: Pero vos sabés que yo le expliqué así como vos, Damián, hoy en la mañana de Nacional Córdoba, pero la realidad es que qué necesidad de usar a su compañera para mentir. Tranquilamente podría haber dicho no y me voy a Boca porque es un gigante.
0: Ah, está bien, Gerardo. Yo entiendo, como dice Damián, defender el pago, pero
4: La diferencia entre Boca y Talleres es grande, Gerardo. Sí,
5: pero no me estoy poniendo en defensor de Córdoba. Solo estoy diciendo que...
0: No parece.
5: Entonces no me interpretaron, porque lo que yo dije es que hay...
2: Sí, es un dato. Está contando el dato exacto.
5: Una mujer de excusa para decir que se quedaba en Ecuador y ahora va a jugar en Boca.
0: Y bueno, viste.
4: Vamos, todavía no está cerrado. Claro. Lo de Ener Valencia, falta.
0: Parece que bueno, el amarillo y azul tira más tira. Que el blanco y el
4: son,
0: azul.
4: ¿No? Son los colores de Ecuador, además.
5: No hay ninguna duda de eso. De hecho, como les contaba en la mañana Nacional, yo explicaba esto, que no hace es para explicarle a los que no son futboleros. Vos
0: ahí das información y el negro opina ahí, ¿no?
5: Sí, tal cual, es verdad.
0: Qué bien que le salió la de opinar, qué bien.
5: Hay un enojo en la dirigencia encabezada por Andrés Fassi, porque estaba todo cerrado y el jugador usó de excusa la negativa de su esposa para venir a Córdoba, ¿no?
0: Vienen las noticias, viene un tal Hernán Eichmayer, yo no lo conozco, ¿ustedes?
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7: 2:30 de la tarde. Aumento de la actividad aerocomercial.
8: Con picos de entre 80 y el 90% de ocupación, los destinos turísticos argentinos registraron significativas mejoras durante las vacaciones de invierno. Esto implica que alrededor 4.600.000 personas se movilizaron por el territorio. Lo informó así el vocero presidencial Adrián Rabier, quien también señaló que el impacto en el pasado receso invernal fue de un 2,5% superior hace un año. Y en relación al movimiento aerocomercial, Rabier señaló:
9: en las vacaciones también se ha registró un aumento en la actividad aerocomercial. En julio, Aerolíneas Argentinas incrementó un 7% la oferta de asientos comparado a mismo mes del año anterior. En este sentido, Bariloche contó con 92 vuelos semanales desde Buenos Aires, mientras que Ushuaia alcanzó las 46 frecuencias semanales. Recordemos además que varios indicadores marcaron un incremento de la actividad turística en el primer semestre de 2026. Entre enero y julio de 2026 se registraron 3.600.000 viajes de turistas no residentes en el país, un 8,3% más que en el mismo periodo del año anterior.
7: Crisis migratoria en Ceuta. El médico José Rovira Alta, en diálogo con Radio Nacional, calificó a la situación como una invasión.
10: La cifra, incluso ya hay quien habla de hasta 100.000 personas, porque como siempre eran estimativas, el gobierno dijo que habían retornado a Marruecos 77.000 personas, con lo cual es imposible que entre 60.000 y se vayan 75.000. Sí, sí. Así que aquí la cifra realmente, cuando son una, entre comillas, una invasión, es muy difícil ir contándolo uno por uno.
11: No,
10: o sea,
11: casi
10: que fue una estimación. Pero claro. En general, la ciudadanía tenía mucho miedo, es la verdad.
7: El tiempo en Buenos Aires, temperatura 14 grados 8 décimas, humedad del 79%, cielo parcialmente nublado.
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0: Muy bien, como dice el querido amigo Adrián Corol, conductor de Corol en el aire, hay que volver del informativo a las 33. Así dice Adrián, Vamos a hablar con Rodrigo Ruiz de la buena victoria de Vélez en el Teatro Colón del Fútbol. Hola, Rodrigo, bienvenido. Bueno, 3:15 lo ponemos al aire, ningún problema. Vamos a hablar de River, Agustín.
1: Sí, debíamos la cantidad de jugadores que se están yendo. ¿Sabes qué? Ya en el Container no queda nadie.
2: ¿No quedan?
1: Se, el Club Atlético Container quedando sin futbolistas.
2: Hoy entrenó Salas ahí, por ejemplo.
1: Ya se despidió Salas.
2: ¿Se despidió?
1: Ya se despidió Salas.
2: Castaño nunca volvió, ¿no?
1: Castaño no volvió. Castaño se va al Mineiro de Brasil, o sea que ni vuelve, va directo de Colombia a Brasil.
0: Y lo bien que hace,
1: ¿no? Subiabre se fue a Tigre.
2: Arquero no había ninguno ahí, ¿no? Porque estoy pensando que podría haber armado un buen equipo, ¿eh? Equipo del Container. Sí, sí.
1: Y sabes, el único que todavía no se fue, como contamos, es Galarza Fonda y Pesela. Pesela se iría a Emiratos Árabes y el Container quedaría solo Galarza, pobre Galarza.
2: No, algo tienen que hacer.
1: Que lo llamen, que lo lleven a plantel. No,
2: en algún momento.
0: Tendrían que mandar, ahora no, tendrían que mandar algún periodista al Container.
2: La semana,
1: la semana pasada
2: de comunicación. Contamos que fue buscado por Estudiantes. Evidentemente no avanzaron las negociaciones, pero Estudiantes, que ahora dejó de estar inhibido por la negociación de Mikel Amondarain, levantó, le pagó a Inter de Miami por la transacción de Farías, pero es un jugador muy versátil, muy versátil. A mí me sorprende que no haya jugado en River.
1: Del ala política te cuento que hay un ex vicepresidente del club que parece que no está tan triste con este mal momento de River. Ah,
0: ¿De quién estamos hablando?
1: Ah, es uno que medio que lo corrieron con el famoso off.
0: Ah, caramba.
1: Sí, uno que quizás sea también

0: Hincha del Madrid está muy ilusionado con el regreso de Mourinho, sobre todo por ese halo de ganador que tiene el técnico portugués. Pero bueno, Valdano ha sido muy, muy crítico de esta segunda oportunidad para Mou en la Casa Blanca.
1: Muy bien, saludamos a Rodrigo Ruiz con lo que dejó Rodri la victoria, la muy buena victoria de Vélez frente a Independiente.
2: ¿Cómo te va, Nico? Saludo grande para todos. Bueno, lo que dejó es mucha satisfacción, me parece, de los mellizos y de la gente que vio una superioridad bastante notoria durante casi un gran porcentaje del partido. Es verdad que fue un resultado exiguo, muy cortito, pero bueno, Vélez generó muchas situaciones y por lo menos también algunas aproximaciones al arco de Rodrigo Rey. Pero me parece que en Vélez ayer hubo niveles altos de futbolistas que no se venían dando, el caso de Aliendro, que ya hay dos partidos seguidos de un buen nivel, Robertone, que no le tocaba ser titular, ayer fue desde la partida, y como decía Guillermo, tengo tres en el mismo lugar, tengo a Baeza, tengo a Aliendro y tengo a Robertone, ayer le tocó a Lucas, y lo ha hecho muy bien, y la verdad que sí, y también le tocó ser titular a Diego Valdés, el chileno, que tiene una gran capacidad física, y además es el más pensante de todos. Y ayer tuvo destellos de algunas de su calidad. Quizás el peorcito de todo fue Lanzini, que tuvo pocas, pero bueno, dentro de lo que fue la mitad de cancha para adelante, Matías sí. Pellegrini le faltó solamente el gol. Fue un gran despliegue del ex estudiante de La Plata. Y atrás prácticamente no sufrió muchos ataques de Independiente. Estuvo muy bien en la línea de fondo. Thiago Silvero cada vez se asienta más, este chico, la verdad, otro de las inferiores, tiene apenas 20 años, y al igual que el Tucu que entró en el segundo tiempo, ¿sí? Hablamos de Thiago Aguirre, es producto de las inferiores y es en quien Guillermo hoy está enfocado en darles rodaje, ¿sí? A sí. diferencia de Cortés, Rodri, que pide tres o cuatro refuerzos, sí. Que yo lo escucho y la verdad que me da risa.
1: Sí, claro. Guillermo se arregla con lo que tiene.
2: ¿Qué tiene que pedir Guillermo Barros Esqueloto? Ah, ¿no? ¿Qué le queda
1: lógico.
2: Resto?
1: Lógico, y tenés razón. Sí,
3: ayer Thiago Aguirre tocó dos pelotas y una fue gol, pero me parece que el gran acierto de Guillermo ayer, más allá del cambio que lo pone él obviamente al pibe, por Dylan Godoy, que no estuvo bien, es el 10 Valdés. Ayer, cuando lo tiró la cancha Valdés al chileno, es un jugador que no hay muchos en el fútbol argentino. Quizás Cabral, en algún momento Independiente, tuvo un nivel similar. Y ayer Cabral directamente no está jugando. Pero esos jugadores del siglo pasado que le dan mucha lucidez a un equipo lleno de pibes como Vélez, ¿no?
2: Sí, tal cual. Coincido, August. La verdad que Diego es un futbolista que, si está bien físicamente y bien de la cabeza, es importantísimo para Vélez, porque es el generador de fútbol. Y ayer, sumándome a este tema de los juveniles, ayer entraron dos, además de Thiago Aguirre, entró Simón Escobar, que también tiene 17 años, participó de la previa del Mundial de Estados Unidos con la selección, lo llevó Scaloni, es el futuro 3 de la selección argentina, si es que no se equivoca y anda un buen camino. Me parece que Simón es un chico que puede hacer la banda tranquilamente. Ayer le tocó entrar de mitad de cancha para adelante. Entró nuevamente Lucas Feller, el hijo de nuestro colega Hernán Feller, que es mediocampista también, en quien Guillermo confía mucho, y le tocó debutar el otro día frente a Talleres de Córdoba. Pero bueno, fue una gran victoria, Nico, de Vélez, la tercera consecutiva, que lo pone a Vélez hoy en puestos de Copa Libertadores de América, segundo en los promedios. Y si querés, las repercusiones que quedaron de ayer, escuchamos a Thiago Aguirre, el tucumano de 17 años, que, como bien decía Agus, le tocó dos pelotas, la segunda fue adentro, y también en Córdoba apenas entró y dio el pase-gol para Diego Valdés, así que si querés lo escuchamos.
1: Dale.
4: Tengo toda una vida, como decís acá, la fábrica de él me enseñó a ganar y a poner garra como los hice hoy.
5: ¿Qué les dice Guillermo? Porque son varios de tu categoría, con 17 años ya están aquí haciéndose cargo de la primera de Vélez.
4: Guillermo nos da la confianza que seamos atrevidos, que encaremos, que hagamos todo lo que nosotros sabemos hacer, y eso te da confianza a vos mismo para entrar a agarrar la pelota y querer encarar, así que nada, eso no, Guillermo.
2: Bajo el ala de Guillermo, Nico, ya debutaron 7 pibes, y la verdad que no es casualidad. Ayer llevó, además de esto que yo te nombré, a 3 más, que son categoría 2009, Leo Cristaldo, que es defensor, Juan Policela, que es delantero, y también estuvo Alex Verón, que ya debutó con él, es un extremo bien picante, zurdito,

0: también tiene 17 años. Es una gran categoría la 2009, en la que le va a dar muchas alegrías a Vélez, si es que los chicos van por buen camino y son acompañados, como siempre se dice, por los grandes, ¿no? Porque también
1: sí,
0: Vélez,
1: claro,
0: no es todo pibes, está Magallán, está, bueno, como decíamos, Elías Gómez, Robertone, Lanzini, así que creciendo de la mano de esta gente de experiencia, van a andar por buen camino y bien llevados por los mellizos.
1: Muy bien, yo no tengo la información precisa todavía, pero te veo mañana en el Estadio de Huracán, ¿eh? Tendremos precisiones a la tarde.
0: Bueno, Nico, así estaremos para hacer vestuario de estudiantes. Como último, Vélez está cerca de un acuerdo, esto es de último momento, con Banfield por Tiziano Perrotta. Banfield quiere 5 millones, Vélez ofrece 4 y un porcentaje de la compra, así que están en negociaciones, en charlas, pero el delantero de Banfield puede llegar a ser refuerzo de Vélez.
2: ¿Es el número 9 de la selección en el próximo Mundial?
1: No, el número 9 es Julián Álvarez en el próximo Mundial.
2: Es
1: Julián Álvarez, quédate tranquilo, Julián Álvarez.
2: Tiziano Perrotta, olvídate, una super compra de Vélez. ¿Vélez recibe algo del pase de Panchito Ortega a River?
0: Derecho de formación,
2: bien. Y debe ser
0: Al igual que si se hace lo de Thiago Almada.
2: Claro, lo de Thiago está al caer, porque sí. Flamengo acaba de desistir de la compra de Thiago Almada. Va a apuntar todos sus cañones a Luis
0: Enrique. Thiago Almada, ¿sabes dónde está ahora? Está tomando sol.
1: Claro, está pasando bien.
2: Está en Ibiza. Está esperando a ver si surge alguna oferta de Europa, pero todavía no hay. Y el Flamengo ya desistió de la compra. Tanto es así que apunta todos sus cañones a Luis Enrique, el delantero ex Botafogo que está en el fútbol europeo.
1: Bueno, una buena noticia para el fútbol argentino, entonces, que venga Thiago Almada. Rodrigo, te mandamos un gran abrazo. Muchas gracias.
0: Esperando novedades, entonces.
1: Muy bien, veremos. Ahora,
2: River lo alimenta a Vélez con jugadores y con plata. Porque, fíjate, le dio a Lanzini, Mamana,
3: Aliendro,
2: que andan todos bien, además. Y ahora también parte de los pases
3: Tobias Andrade,
2: de Almada, de Panchito Ortega.
1: Vamos a hablar de Boca, que juega mañana.
3: Juega mañana, Boca, entre lo que va a suceder mañana y sigue en el mercado de pases, Boca buscando ese centro delantero, porque no se resuelve lo de Adam Barreiro, ¿eh? La información es que no lo van a operar. ¿Se acuerdan que les dije que existía la chance de una potencial cirugía? No se va a dar. Ahora tampoco hay una fecha específica donde se puede pensar en un retorno de Adam Barreiro.
4: ¿Cuándo llega a Valencia? ¿Cuándo firma?
3: Podría cerrarse esta semana.
4: Esta semana.
1: A mí me preocupa mucho el tema del arquero en Boca.
3: ¿Pero trajo un arquero en Boca?
1: Sí, por eso.
3: ¿Ah, el que trajo?
1: Sí, sí. No,
3: Álvaro Montero.
1: No le veo condiciones. Pero ojo, lo dije antes, ¿eh? No lo digo ahora con el diario del martes.
2: ¿Volverá a Bray al arco?
1: No.
2: ¿Marchesín cuándo vuelve? Fin de año.
3: No, le falta. Le faltan unos meses. El que puede volver dentro de.
1: Tampoco lo veo, ¿eh?
3: Tampoco falta tampoco. Pero hay enorme expectativa por la vuelta de Bataglia.
1: Hay un gran arquero que atajó en Boca que no le gusta Álvaro Montero.
2: ¿Pero qué iba a ir a buscar un arquero?
3: ¿Vos? No. Es una mirada
1: personal.
4: El refuerzo es Bataglia. Si Bataglia vuelve a ser el 2
1: claro,
4: de Boca.
1: Claro, ahí está el tema.
3: Sí, bueno, y una más. ¿Puede salir Weigand ahora? ¿Sabes quién lo busca?
1: ¿Quién?
3: Un entrenador que lo tuvo hace poco.
4: Mascherano.
3: No. Almirón. Puede irse a Rosario Central.
1: Vamos al encuentro de Juan Ignacio Gijón. Volvemos al barrio de La Boca con Juan y en el móvil de Nacional.
5: Continuamos caminando por las calles del barrio de La Boca, estamos sobre Bransen, sobre la entrada principal, una entrada que luce en remodelación y en trabajo, si bien ya se levantó casi toda la fachada que estaba en los planos, que restan algunos detalles como pintura y demás, pero hay hinchas de Xeneize que pasean por aquí, que aprovechan para sacarse fotos con esta nueva fachada que tiene Boca Juniors y que siempre lucen la camiseta y la campera abierta para que se vea. ¿Tu nombre?
6: Alfredo.
5: Alfredo, ¿con quién viniste?
6: Con el ahijado de mi novia y mi novia.
5: Mirá, casi toda la familia te vino.
6: Sí, como siempre.
5: Hincha de Boca, ¿culpa tuya?
6: Sí. Sí, no, de ella más que nada.
5: De ella. Te pregunto, ¿sos socio?
6: Adherente, sí.
5: Adherente, ¿hace?
6: 6 años ya.
5: 6 años. ¿Podés venir a la cancha cada tanto?
6: Sí, de vez en cuando vengo, sí. Ahora está más complicado el tema de las plateas o más cara, pero cuando se puede se viene.
5: Hoy. ¿Cómo lo ves el estadio? ¿Hoy de afuera?
6: La verdad, la primera vez que veo cómo está, porque no vengo el año pasado. Y muy hermoso lo que quedó, sí. Lo que estaba, sí. Otra cosa. Por lo menos la fachada de afuera... Otra cosa.
5: ¿Y por dentro la decisión de tener que mudar la localía al Estadio Huracán?
6: Y la verdad un desastre. Desastre porque tuvieron 2 meses ya para hacerlo y lo hacen recién ahora que ya arrancó el campeonato. Pero bueno, Es mejor que lo hagan ahora que lo hagan más adelante igual.
5: ¿Votaste en las últimas elecciones?
6: No, adherente no vota.
5: Adherente no vota. ¿Hubiese votado esta gestión?
6: Sí, la hubiese votado, pero ahora no lo volvería a votar ni en pedo.
5: ¿No volverías a votar?
6: La hubiese votado en su momento, sí, ahora no, ya no. Muchas cagadas se están mandando.
5: ¿Cómo ves el mercado? ¿Cómo evaluás primero el mercado de pases en cuanto a futbolistas de Boca?
6: El mercado, medio ratón, Riquelme.
5: ¿No te gusta?
6: Mi ídolo, sí, mi ídolo, pero medio ratón.
5: ¿Lo ves austero?
6: No pone plata cuando hay que poner. Y la pone mal, cuando hay que ponerla, la pone mal. La pone palo por Velasco, que no lo vale. Y no lo puso por Almada cuando había que ponerla.
5: ¿Te hubiese gustado Almada en River, en Boca?
6: Sí, obvio. En su momento, sí. Lo puso por Velasco. Y mira cómo va Velasco. Así que me hubiese gustado, sí, por Almada, sí, obvio.
5: ¿El arquero, hoy?
6: Tiene la mano manteca.
5: No.
6: Dos metros, falta, recién arranca igual, pero tiene la mano muy de manteca.
5: No lo ves con confianza.
6: No, todavía no. Hay que darle chance igual, recién arranca, pero por ahora lo que mostró, se comió 3 goles el otro día.
5: ¿La vuelta del Vasco?
6: No, a mí no me gusta.
5: ¿No te gusta el Vasco?
6: No me gusta porque ya en su momento tuvo su oportunidad y hasta ahora muy blando atrás el equipo. Es muy ofensivo, sí, eso es lo único que me gusta, que es muy ofensivo. Ataca con 3 delanteros, pero deja muy mal parado el medio.
5: Escúchame, hablaste mal de Velasco, hablaste mal de Montero. De la camiseta, el número de atrás, ¿qué número tiene?
6: Ninguno.
5: Ninguno.
6: Boca. Solamente Boca.
5: Ni Paredes, nada.
6: No. Paredes, obvio, bien, pero no, Boca solo.
1: Bien, hasta ahí Juan Ignacio Gijón en el móvil de Nacional.
3: Coincidía el hincha con vos, en referencia al arquero. Manos de manteca, le dijo.
1: Sí, yo te digo que la gente de Boca está muy preocupada con Álvaro Montero. Uno respeta mucho la trayectoria de Oscar Córdoba. En su momento, el Loco Gatti recomendó para el arco de Boca a Navarro Montoya primero y a Oscar Córdoba después.
3: Ahora, en la última década, al hincha de Boca no le gustó. No le gustaba Rossi. Se enojó con Chiquito Romero.
1: No, pero
3: se enojó con Marchesín.
1: Chiquito Romero fue el arquero más importante que tuvo Boca en la última década.
3: Pero se terminó peleando con un platista.
1: Sí, es
3: por
1: verdad.
3: Eso se va. Por eso digo, más allá de tu consideración periodística, no le gustaba Rossi. No le gusta Chiquito Romero. Inconveniente con Marchesín. No le gusta Bray, no le gusta ninguno.
1: Y bueno, por algo será.
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9: Oh, Hello Dolly con Louis Armstrong, qué cantor. Oh, nació un día como hoy de 1900, tengo la fecha acá, 1901. Uno tocaba la trompeta como los dioses y además cantaba siempre debajo de Sinatra, obviamente. Sí, Hernán.
10: 11-38-77-485, Mariano desde Moreno. Quedó lejos el fútbol del bueno, dice. Antes a los jugadores los elegía el técnico. Hoy lo hacen los dirigentes, porque ahí está el negocio, dice.
9: Bueno, vamos al encuentro de Omar Sapienza allí en Radio Nacional Rosario. Hola, Omar, bienvenido. Estamos en el final del programa y lo tengo a Gerardo Murúa. Gran abrazo.
11: Hola, Nico, ¿cómo te va? Muy buenas tardes para todos. 14 grados la temperatura en Rosario, amenaza de lluvia. La principal información pasa por Rosario Central, pasa porque Hamilton Campaz no entrenó con el plantel de Central que está esperando su venta al fútbol mexicano, más precisamente al América. Esta actitud del buen jugador colombiano generó un conflicto que se podría resolver solamente si el América mejora la propuesta económica que había hecho la semana pasada. No trascendió cuál es, pero Central siempre pretende entre 6 y 7 millones de dólares precisamente por el jugador, y también pretende que pueda jugar los dos partidos que tiene de Copa Libertadores frente a Corinthians. Escuché ahí mientras esperaba la salida al aire lo de Weigand a Central. Sí, acá se confirma también el interés y que podría llegar el marcador lateral de Boca precisamente a Rosario Central. Y cuando parecía que Central iba a incorporar a Brian Aguirre, bueno, todo quedó en la nada. No pasó la revisión médica. Y sí, ahora todo indica que el próximo refuerzo sería también del mismo equipo de Brasil. Es el uruguayo Alan Rodríguez, que tuvo un muy buen paso también por el fútbol argentino. Por el lado de Newell's Old Boys, recordá... Ah, bueno, te cierro con Central. El próximo partido es el viernes, aquí en Rosario, recibe a Defensa y Justicia. Newell's, después del empate con Boca, ayer descanso. Hoy volvió a los entrenamientos. Muy conforme quedó el técnico Kudelka, especialmente con la actuación de los juveniles. El próximo partido de Newell's, domingo 17:45, va hacia Varela, visita a Defensa y Justicia. Difícil, pero no imposible. En estas horas están esperando para incorporar Newell's al volante Gonzalo Ríos. Yo creo que se va a quedar en Independiente Rivadavia, pero en el parque están haciendo todos los trabajos para que Gonzalo Ríos pueda venir al Parque de la Independencia para el próximo partido. Confirmado Cócaro, porque se había retirado lesionado con Boca. Bueno, no es de gravedad. Me dicen que para el próximo partido va a estar en el equipo titular, Nico.
9: Perfecto, Mar, te mandamos un gran abrazo, muchas gracias.
11: Igualmente para ustedes, chao.
9: Bien, de Rosario vuelvo a Córdoba para la despedida de Gerardo Murúa.
12: Como no, Nico, recordamos mañana Belgrano va a visitar a Tigre por la segunda fecha, Santiago Longo por Franco Vázquez, el cambio obligado porque el Mudo fue expulsado en el último partido. Esta particularidad del fútbol argentino, Franco Vázquez fue expulsado en la tercera fecha y va a cumplir su pensión en la segunda jornada, cosas del desorden del fútbol que tiene nuestro país. Probablemente Ramiro Hernández sea titular en la jornada de mañana en los cambios que haría el ruso Zielinski. 19 de agosto, la fecha probable de Copa Argentina ante Racing, se dice la Pedrera en San Luis. Ambos querrían Rosario, pero tienen prohibiciones de sus hinchadas para jugar allí, por lo cual no se cambiaría el lugar para jugar en San Luis o tal vez en Mendoza. 27 de agosto, la fecha probable del duelo por Copa Argentina entre Instituto y Platense sería en cancha de Unión de Santa Fe, Nico.
9: Perfecto. ¿Cómo está el tiempo en Córdoba, Gerard?
12: Gris y cada vez con mayor amenaza de lluvia, muy húmeda la jornada, pesada la jornada de hoy, a pesar de que no hace frío, Nico, me parece que en cualquier momento tendremos agua aquí en la capital cordobesa.
9: Bueno, a disfrutar del día en Córdoba, más allá de la lluvia, ¿eh?
12: Sí, señor, como siempre. Fuerte abrazo, nos reencontramos mañana.
9: Dale, muchas gracias a vos. Recordamos los datos del tiempo en la Ciudad Autónoma de Buenos Aires.
10: 14 grados 8 décimas con cielo parcialmente nublado, Nico.
9: ¿A quién llamaron de River para, en caso de que Coudet no siga?
13: Gabriel Milito.
9: Que está dirigiendo en...
13: Chivas de Guadalajara. El otro día justamente se cruzaron Chivas de Gabriel Milito con Atlas de Hernán Jorge Crespo.
9: Ah, mira.
13: Los dos técnicos que le gustan a Stefano Cozza di Carlo.
9: Bueno, tanto no le gusta porque en su momento fueron candidatos y eligió a Coudet por encima de Milito.
13: Pero ya los tenía en cuenta en ese entonces.
9: Ya los tenía en cuenta, es verdad. Recordá el otro, a Milito y a
13: Hernán
9: Crespo.
13: Jorge Crespo.
9: Bien, Crespo que es hijo dilecto, es hombre de la casa.
14: No tendrá... No lo dice Nicolás, no ahora, pero en algún momento, más que de la candidatura a presidente, un The Last Dance como entrenador, Ramón Díaz. El
13: la
14: último,
13: gente lo está pidiendo.
14: El último baile. El otro día...
13: En las próximas horas, recién charlábamos con Agustín.
14: Hall.
13: Se está preparando una movilización.
14: Claro.
13: Una movilización de hinchas de River pidiendo la renuncia del presidente y que vuelva Ramón.
14: Pero el presidente ganó hace 8 meses.
9: Vamos a preguntarle, no sé por qué Eladio Arregui maneja muy buena información de River.
10: Cosa de la vida.
13: Hola.
9: Vamos a preguntarle, es copyright de él, el hola, hola. Y el I de la tarjeta, esa no me gusta a mí. Esa no, el hola, hola sí. Sí. Y el locutor,
14: ¿viste? Me gusta mucho la del taxi a mí. La del taxi
9: esa no.
15: Desparramado como gordo en taxi, ¿querés que diga?
14: Sí, ella me gusta.
15: Exactamente.
9: Porque el gordo soy yo, ¿viste?
15: Claro, la próxima digo como Nicolás en taxi.
9: Sí. Bueno, oímos una cosa. Venís de Boca. ¿Quién tiene que ser el técnico de River?
15: Tiene que seguir Coudet.
9: ¿Hasta
15: que tiene contrato?
9: Bien.
15: ¿Qué es lo peor que puede pasar?
9: ¿Lo bancás a Coudet? Sí.
15: Sí.
9: Está
15: sí,
9: muy bien.
15: Sí, el problema de River es dirigencial. La dirigencia de River rompió el grupo de futbolistas. Claro. Vos no podés separar 15 futbolistas y después hacer la pretemporada con 18 con 4 arqueros. Ese es el punto número uno. Y es, los futbolistas que separás los dejás tirados en un lugar, campeones del mundo... que salieron del club, que son juveniles.
9: Lo hicieron en pleno Mundial cuando todos estábamos con Messi y la selección.
15: Está bien, pero vos armás una pretemporada sin futbolistas.
9: No, seguro.
15: El otro día no completaron el banco.
9: No, es
15: está bien, vos tenés la decisión institucional de sacar a 15 futbolistas. Tenés que traer 15.
9: No, por
15: y como si eso fuera poco, le rescindís el contrato a Quintero, le regalaste 2 palos como si nada, River regala millones, y a esto sumale también lo de Armani.
9: Claro. Viste que a Santiago Beltrán no le facturan ninguna, a Armani no le perdonaban una, ¿Qué venís de Boca? ¿Querías contar algo de Boca?
15: Quiero contar algo de Boca. No se puede ver el campo de juego. Está un banner adelante y hay seguridad en cada acceso por la planta baja que vos te podías asomar,
9: ¿viste? Sí, es verdad.
15: No se puede acceder. No se sabe cómo está la cancha.
9: ¿Pero qué? Claro. ¿Un misterio cómo está y el campo?
15: Un misterio.
14: Pienso que de la única manera que se podría es con un dron.
13: Yo creo que no, contra Vélez no juegan.
15: Con dron. Bueno, ahí está el tema. El huracán. Pregunté yo allí, no hay información oficial.
14: Oficial.
9: No hay. Le mandamos un gran saludo a Ángel Núñez de la gente de Prensa de Boca, que siempre es muy amable
15: brillantes,
9: con nosotros.
15: Brillantes.
9: La verdad que sí. Insisto, a mí me parece que es un error de Boca ir al estadio de Huracán. Uno puede entender, está bien.
15: ¿Dónde vas?
9: No, a ver.
15: Pues tenés que ir a Vélez, si no.
9: Sí.
15: Si no, tenés que ir a River.
9: Sí.
15: No, te queda
9: no, yo hubiera ido a Vélez toda la vida, pero...
15: No sé cuánta diferencia hay de butacas entre...
14: De capacidad, no.
9: Sí. El tema es la cantidad de socios y abonados que tiene Boca. Boca tiene 21.000 abonados y Huracán tiene 9.000 plateas. No hay nada más que
15: la última vez que Boca salió de la cancha, ¿dónde fue? ¿Fue
14: a Vélez? No recuerdo.
9: No me acuerdo. Puede ser Huracán. Te escuchamos a las 7 de la tarde, Ladio. Hoy tenemos un programa, sí, porque hay tanto fútbol que uno
15: sí,
9: se pierde.
15: Exactamente, hoy volvemos con la tira.
9: Bien, mañana Martín Perazo para el fútbol de Boca Estudiantes y el sábado nos va a tocar juntos para hacer Boca Vélez. Esperemos que de la Bombonera el partido.
15: No se sabe, insisto, mañana lo digo ya al aire. Para todos, para los técnicos acá, bien temprano hay que ir, no hay cabina para nadie.
9: Para nadie.
15: Estacionamiento para nadie.
9: Muy bien, quedó dicho. Escuche la gente de Perazo. Nos vemos mañana. En realidad nos escuchamos mañana porque esto es radio. 3 de la tarde, noticias.
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10: Es la hora 15 en todo el país. Crimen en el Chaco. Desde Radio Nacional Resistencia nos informa Noelia Moreira.
17: La fiscal Ana González de Pache, a cargo de la investigación por el asesinato del joven a manos de su novia en el Chaco, confirmó que Victoria le dijo a un policía que ella había herido a Julián mientras lo trasladaban al hospital y dio detalles del aporte de testigos.
18: Los vecinos la vieron a ella sola gritando, ingresando a la casa. Cuando llegó la policía estaba toda la casa abierta. Había venido el hermano de la chica, lo llevó al hospital para tratar de salvarlo. Y ellos vinieron gritándose, o sea, se escuchaban los gritos de la chica, que eso comentaron los vecinos.
17: La causa continúa con el peritaje de los celulares de la imputada y del joven, del auto y de un cuchillo que fue encontrado en la escena del crimen.
10: Jujuy desdoblará las elecciones de 2027. Desde Radio Nacional en esa provincia nos informa Alejandra Bejarano.
19: El gobierno de Jujuy confirmó que las elecciones provinciales 2027 se realizarán en una fecha distinta de los comicios nacionales, aunque por el momento no existe una definición oficial sobre el día. Con este anuncio, Jujuy ratifica su intención de desdoblar las elecciones nacionales de las provinciales, con el objetivo de separar el debate local de la agenda política nacional.
10: Cierran el circuito a la Garganta del Diablo. El informe de Carmen Segovia desde Radio Nacional, Puerto Iguazú.
20: Cierre preventivo del circuito a Garganta del Diablo por 40 días. El intendente del Parque Nacional Iguazú, el guardaparque nacional José María Herbaz, nos explicaba los motivos.
21: Estamos ante una coyuntura, ante un hecho muy puntual, por un exceso de precipitaciones que se sabe que ya están ocurriendo y van a ocurrir con más frecuencias en las cabeceras de cuenca del Iguazú Superior. Comenzáramos con el desarme del circuito de Garganta del Diablo, no solamente por el cuidado de la infraestructura, sino también por la seguridad del visitante. Pero todos los otros circuitos, todo el Parque Nacional se encuentra funcionando a pleno y así va a seguir sucediendo.
10: El tiempo en Buenos Aires, 14.8 la temperatura, humedad del 79%, cielo ligeramente nublado.
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22: LT11 Nacional, Concepción del Uruguay, informa.
23: La temperatura en nuestra ciudad, 16 grados 8 décimas, la humedad 85%, la presión atmosférica 1014 hectopascales, el río Uruguay 5 metros 56 centímetros con aguas estacionadas. Productores uruguayenses ofrecerán alimentos frescos este jueves en Plaza Güemes. La actividad se desarrollará a partir de las 8 en Plaza Güemes del barrio Bicoer, donde los asistentes podrán adquirir alimentos frescos y de calidad directamente de quienes lo producen en la ciudad. Además, se informó que las próximas ferias serán el martes 11 de agosto en Plaza Urquiza y el jueves 13 en Plaza Columna. El pronóstico del tiempo para lo que resta de este martes: cielo mayormente nublado, miércoles con neblinas, luego mayormente nublado, la mínima 11, la máxima 19 grados. Están de turno en Ciudad Farmacias Ramírez en Galarza 650 y Viva en Stillman 232.
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¿Cómo les va? Muy buenas tardes, un gusto saludarlos en este martes, martes 4 ya de agosto. Con este, bueno, no voy a decir nada del día, de los días, porque bueno, vamos a decir cuando salga el sol. Vamos a hacer una fiesta cuando salga el sol, ¿eh? Después de tantos días nublados y lluviosos y los que faltan según el Servicio Meteorológico Nacional. ¿Cómo les va? Un gusto saludarlos. Si quieren comunicarse, 3442-560768. Ese es el WhatsApp donde pueden dejar o su mensaje o su también mensaje de audio, que nos gusta, como siempre les decimos, escuchar las voces también de ustedes, ¿por qué no? Allí está técnico operador en esta tarde, el Chelo Delgado. ¿Cómo anda, Chelo? Pulgar hacia arriba, el hombre anda bien, no puede ser de otra manera, ¿eh? Máximo Chelo Delgado. Arrancamos entonces con este Solo Latinos y la música que ya tenemos girando en el plato allí. Como era antes, los LP, las long play. Está sonando Memphis, la blusera. Montón de nada.

Así pasaba Norberto Papo Napolitano, Papo juntos a la par. Y estamos hasta las 16 con la música que querés escuchar y, por supuesto, como siempre, a través de LT11 FM Arenas, Radio Nacional. Ricardo Iorio.

0: Ricardo Iorio, entonces, y este tema que estábamos escuchando, diciendo todo con canciones, justo que te vas, suena el próximo. Suena Charly García. Chipi, chipi.
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0: Así estamos transitando esta hora con la música elegida en este Solo Latinos, con una temperatura en nuestra ciudad, lo dijimos en el comienzo, de 16 grados 8 décimas, esperando que algún día salga el sol. En eso estamos, veremos qué es lo que va a pasar. El próximo para traer a Los Rodríguez en la música de Solo Latinos, Sin Documentos.
1: Ahí vamos.

Y pasaron los Rodríguez con Andrés Calamaro sin documentos. Uno más antes de las 3:30 de la tarde. Este tema de Ataque 77. Evitar, resistir. Arranca corazones.

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3: Tres y media de la tarde en la República Argentina, la temperatura en Concepción del Uruguay, 16 grados 7 décimas, la humedad 85%, la presión atmosférica 1014 hectopascales, el río Uruguay 5 metros 56 centímetros con aguas estacionadas. El Coprotuer prepara una jornada de capacitación en turismo religioso. La presidenta del Colegio de Profesionales en Turismo de Entre Ríos, Adriana Barón, indicó a nuestra emisora que la actividad será el sábado 22 de agosto desde las 10 en la ciudad de Victoria, enfocado en lo que respecta a la religión católica.
4: El sábado 22 de agosto, a partir de las 10 de la mañana en la ciudad de Victoria, se va a llevar a cabo una jornada de turismo religioso organizada por el Colegio de Profesionales en Turismo de Entre Ríos. En esta oportunidad, si bien vamos a explicar de qué se trata este tipo de turismo, que es muy amplio, vamos a estar enfocados en lo que es el turismo religioso desde la religión católica. Por ese motivo, dentro de los disertantes van a estar el Coordinador Nacional de la Pastoral de Turismo de Argentina y también integrantes de la Pastoral de Turismo de Entre Ríos, como así también algunos colegas pertenecientes al colegio que van a contar sus experiencias de turismo religioso que se hacen en distintas localidades. Es importante destacar que nuestra provincia cuenta con espacios y lugares de turismo religioso muy importantes, como la Abadía de Victoria, por ejemplo, que es allí donde va a finalizar con un recorrido guiado jornada.
3: La Dirección de Transporte de la provincia no tiene incumbencia en el transporte de la Escuela 92. El secretario de Transporte de la provincia, Aníbal Esteren, explicó a nuestra emisora que la persona que se comprometió a conseguirles un transporte con los padres tendrá que hacerse cargo. Por último, explicó que el Instituto Becario no puede financiar un transporte urbano, tiene que ser interurbano. Mañana comienza el cronograma de pagos de becas del INAUBEPRO. El Instituto Becario adelantó que desde mañana se dará cumplimiento al cronograma de pagos correspondiente al mes de agosto. Como es habitual, se realizarán por tramos a través del Banco Entre Ríos y por finalización del DNI de las y los beneficiarios. Mañana será para los que tengan DNI terminados en 0, 1, 2 y 3. El jueves 6 en 4, 5 y 6, finalizando el viernes con documentos terminados en 7, 8 y 9. En Entre Ríos, la venta de vehículos 0 kilómetros cayó un 36,7% interanual en julio, según el último reporte elaborado por la Asociación de Concesionarios Argentinos de la República Argentina. En el séptimo mes del año, se patentaron 994 vehículos 0 kilómetros en la provincia. Esta cifra representa una fuerte contracción del 36,7% en la comparación interanual, dado que en el mismo mes del año pasado se habían registrado 1.571 operaciones. De este modo, la provincia acompañó la dinámica de contracción que atraviesa el sector automotor a nivel general. Entre Ríos, a la segunda fase del argentino sub-13, la selección entrerriana sub-13 femenina, con la participación de la jugadora de Parque, Sofía Nievas, tuvo una destacada actuación en la primera fase del Campeonato Argentino de Selecciones Federativas Región NEA, logrando el pasaje a la siguiente instancia, tras ganar los 3 encuentros disputados en la ciudad de Las Breñas, Chaco. El pronóstico del tiempo para mañana miércoles: una jornada con neblina, cielo mayormente nublado, la mínima 11, la máxima 19 grados. Están de turno en ciudad Farmacias Ramírez, en Galarza 650 y Viva, en Stillman 232.

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3: Arrancamos esta segunda media hora en este Solo Latinos. Agradecemos a Pirincho, que también se comunica mediante un mensaje de texto. Nos dice: es fácil ser agradable cuando la vida fluye como un verso o como una canción, pero el hombre valioso es aquel que sonríe cuando todo va enteramente mal. Para pensar, ¿eh? Realmente, los rapsodas, dice por aquí, eran recitadores, de ahí rapsodia, ¿no?, que en la antigua Grecia iban de pueblo en pueblo cantando, recitando sus poesías o versos, y hoy conocemos que los payadores, en su voz criolla, cantaban sus historias y verdades, también de pueblo en pueblo, y comprometidos al decir sus cosas, ¿eh? Es verdad lo que dice acá Pirincho, por algo eran perseguidos. Bueno, lo que realmente sentían y vivían. Ahora dice: el que improvisa es otra cosa. Gracias, Pirincho, por haberte comunicado. Pide algunos temas. Aquí vamos a poner uno de Julio Iglesias: Me olvidé de vivir. Gracias, Pirincho, por comunicarte.

0: Hola Daniel, buenas tardes. Acá estoy, soy Eduardo, estoy esperando que comience el programa para escucharlo. Y bueno, que tenga un buen programa. Gracias por estar usted ahí haciendo ese programa.
1: Gracias a vos, Eduardo, por haberte comunicado. No sé qué pasó con este mensaje, se traspapeló, llegó recién. Alguna cosa pasó que, bueno, lo tuvimos recién en nuestra consola aquí de trabajo. Así que muchas gracias, Eduardo, por haberte comunicado y, por supuesto, haber estado escuchando la música en este Solo Latinos. Volvemos con Soda Stereo. Soda Stereo en la música de Solo Latinos hasta las 16 de Música Ligera.

Así pasaba entonces Soda Stereo con de música ligera y este riff pegadizo que tiene esta canción, Vamos entonces al próximo, volvemos un poco en el tiempo, con todos los ritmos, aquí como hacemos en Solo Latino siempre, para escuchar a Virus, del álbum Locura, Pronta Entrega.

Miguel Mateos. 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

Así pasaba Miguel Mateos en la música de Solo Latinos y nos vamos a estar despidiendo con el próximo tema que vamos a escuchar. Y lo traen, no se trata del original, es el tema es Mujer Amante, que ustedes lo conocen por Rata Blanca. Hay una versión de Los Tipitos, a ver si les gusta Los Tipitos, aquellos que hacían brujería, un tema icónico también de ellos. Son Los Tipitos en el final. Les pedimos hasta mañana a las 15 en este Solo Latinos. Los Tipitos, Mujer Amante. Chao.

0: tarde en la República Argentina. 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
1: Durante la reunión de Mesa Política que encabezó el jefe de gabinete Diego Santilli, se informó que hacia mitad de agosto la Cámara de Diputados comenzará a tratar el proyecto de modificación del régimen de inocencia fiscal. También en el mismo periodo se tratará la iniciativa de la reforma de la Carta Orgánica del Banco Central.
0: La información deportiva con Nicolás Álvarez.
2: La Roma quiere a Nahuel Molina, el futbolista de la selección argentina que fue subcampeón del mundo en la última edición de la Copa. El equipo italiano le acercó una propuesta al Atlético de Madrid. Por otra parte, el Aleti espera el arribo de Julián Álvarez para que comience a entrenarse.
0: La información del tránsito con Ernesto Arriaga.
3: Totalmente habilitada la General Paz con mucho tránsito ya a esta hora hacia el sur oeste para Richiri y Puente La Noria. Por favor, mantener distancia. Demoras en el paso Saboré, pero está habilitado para camiones a todo el tema de la ruta 231 de Villa Angostura a Osornos. El paso internacional Cristo Redentor cerrado en Mendoza, Chile.
0: En Perito Moreno, en donde nos escuchás por AM860, la temperatura es de 1 grado con cielo nublado. Aquí en Buenos Aires, 14 grados, humedad 79%, cielo nublado.
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6: 16 grados, 8 décimas, actual temperatura, la humedad 76%, la presión 1012 hectopascales, la altura del río 5 metros 56 centímetros con aguas estacionadas. En la información, otro restaurante bajó sus persianas y vuelve a evidenciar el déficit en este momento que se está atravesando en la gastronomía local. El caso de birra y postre no es aislado. En los últimos meses, el sector gastronómico de la ciudad ha mostrado una fuerte dinámica con cierres, mudanzas, cambios de formato y nuevos proyectos que intentan sostener la actividad frente a la caída del consumo y el aumento de los costos. El Servicio Meteorológico Nacional está anticipando para el día de mañana neblinas matinales, luego mayormente nublado, una mínima de 11 grados, una máxima de 19. De turno, Farmacias Ramírez en Galarza 650 y Viva en Stillman 232.
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0: queridos oyentes de esta LT11 nuestra, los saludo como siempre desde el corazón en esta nueva propuesta del ciclo Nuestros Escritores, que comenzó en el mes de junio. Para el próximo mes de agosto, los escritores seleccionados que han acercado sus libros son Rodolfo Negri, Marcela Méndez, Marga Presas y Verónica Reynoso. Comienzo entonces con el libro de Rodolfo Negri para esta primera emisión del mes de agosto. El libro de Rodolfo Negri se titula De todo como en botica. Dice aquí en la solapa del libro que Rodolfo Oscar Negri nació en La Plata el 8 de octubre de 1951, vive en Concepción del Uruguay desde 1974. Se recibió de maestro normal nacional en el Normal 3 de La Plata, estudió abogacía en la Universidad de La Plata y la Universidad Nacional del Litoral, debiendo abandonar sin recibirse por su militancia política. Obtuvo el título después de técnico superior en programación en la UTN, también de aquí de nuestra ciudad, y un posgrado sobre economía social y dirección de entidades sin fines de lucro en la Universidad Nacional de 3 de Febrero, provincia de Buenos Aires. En el 2010 publicó su primer libro de cuentos, titulado 10 pasos de pantalones cortos. Y le siguieron De aquí, de allá y De mi abuelo también, Para muestra basta un cuentito, Historias de la Riz y otros cuentitos. Este que tengo yo aquí en mis manos se titula De todo como en botica. Fue publicado en la universidad, en la editorial de la Universidad de Concepción del Uruguay, en el 2017, y dice acá, por ejemplo, Rodolfo Negri en sus agradecimientos a mi familia, sostén permanente que me acompaña en esta aventura, a mis compañeras y compañeros del taller literario Palabras de Susy Quinteros, a la poetisa uruguayense Ana María González por hacerme el honor de prologar el libro, a Luis Morera que diseñó la tapa, a mis compañeros de Río Uruguay Seguros y a quienes permanentemente me alientan a seguir escribiendo. En la contratapa del libro, de este libro, De todo como en botica, dice así: el uruguayense Rodolfo Oscar Negri continúa afirmando su perfil como escritor. De los relatos y cuentos puramente autobiográficos que aparecen en su primera obra, 10 pasos de pantalones cortos, pasó a transitar en su segunda entrega, De aquí, de allá y de mi abuelo también, otros caminos, donde incluyó una mezcla de relatos testimoniales, de fantasías, e fue incorporando material de neto género histórico. Su tercer y cuarto libro, para muestra, basta un cuentito e historias de la Riz y otros cuentos. Eso marcó el comienzo de un tránsito con un rumbo diferente. Le continúa con este nuevo trabajo. Aparecen aquí tanto lo pictórico como lo irónico y la sorpresa. Son relatos que, si bien plantean algunas reflexiones profundas, refieren a situaciones cotidianas, simples y sencillas, con la particularidad de ubicar el escenario de las acciones, en su mayoría, en nuestra ciudad. Aquí ancla sus historias y eso permite la identificación del lector lugareño, que ve transcurrir las narraciones en lugares familiares y conocidos. La obra prologada por la poetisa uruguayense Ana María González, pretende ser entretenida y llevadera. El lector podrá evaluar si con éxito o no, dice Rodolfo Negri. Y en el primer párrafo del prólogo de Ana María González, leemos: Rodolfo nos viene llevando de su mano y a su ritmo por los caminos de la literatura, al principio con cierta timidez y luego haciendo circular sus relatos que obsequiaba amigos y conocidos, y se reconocía como un aficionado. Así leímos sus 10 pasos de pantalones cortos, de aquí, de allá y de mi abuelo también, y nos preguntamos si acaso el autor no exageraba en su modestia porque demostraba agilidad tanto para los relatos autobiográficos felices como para aquellos donde se llegaba a tensiones oscuras. También se notaba la capacidad de deambular por el humor y lo histórico. En estos últimos años, este uruguayense por adopción sacudió la modorra de la ciudad, sorprendiendo con gran madurez creativa, situación que no pasó inadvertida en diversos ámbitos literarios que lo acompañaron, y lo que venía tomándose su tiempo adquirió de pronto un vértigo que ha sido producto, a mi juicio, tanto de confianza como de su maestría en la escritura. Sus historias de la RIS y otros cuentitos, por ejemplo, nos han revelado a un autor seguro, y hoy su narrativa en alza nos abre las puertas de su botica y vamos a entrar a ver de qué se trata. Aquí también quiero decir que, además de haber recibido reconocimiento a través de múltiples distinciones y premios, tanto en ámbitos locales como provinciales y nacionales, Rodolfo Negri se convirtió en un autor de mérito. Y como dice en el prólogo Ana María González, vamos a ver de qué se trata este cuentito. Corto, por eso lo elegí, porque ustedes saben por el tiempo de aquí de la radio, este se llama Un mensaje inesperado. Siempre había estado enamorado y en secreto, y por primera vez, ante su propuesta, ella había accedido a acompañarlo a bailar. La sorpresa que tuvo con la aceptación de su invitación fue enorme. Hasta entonces no había hecho más que mirarla, que espiarla cada vez que salía de su casa para hacer un mandado. Nunca se había animado más, hasta que, asumiendo un valor que no tenía, se atrevió y la invitó. Y ella le había dicho que sí. No podía creerlo. Estaba feliz, pero ¿por qué no decirlo? Tenía miedo. La fue a buscar a su casa a la hora convenida y se deslumbró con su belleza, realzada por el vestido de fiesta que se había puesto. Tan hermosa la vio que se sintió muy por debajo suyo y sin merecedor de acompañarla. La cita era en el Club Sarmiento. Apenas llegaron, ocuparon una mesa que había reservado y caballerosamente le ofreció tomar algo. Una gaseosa, respondió ella. Él salió, solícito, a buscarla. Tenía que ir al buffet, hacer una cola, pagar, recibir un vale y hacer una nueva cola que a esa hora era kilométrica, para lo que de lo que buscaba. La espera le pareció interminable. Cada minuto parecía tardar más de un siglo. Cada instante que el cantinero se demoraba era un clavo que hería su corazón. No obstante, y voy a dar vuelta a la página, después de aquella espera y con la esperada botella en la mano, volvió a la mesa. sorpresa fue que ella ya no estaba. Solo un pedazo de una servilleta había quedado sobre la mesa. No podía creerlo. No estaba. Se había ido. No tuvo ánimo de nada y, sumido en una inmensa tristeza, se fue a dormir. No pudo pegar un ojo y su mente recorría cada momento vivido buscando el motivo de aquel desenlace y culpándose por todo. Pasó una noche terrible. La mañana no ayudó para nada y solo se dispuso a acomodar la ropa que había tirado en el piso la noche anterior como una mezcla de revancha y desánimo. Levantó cada prenda y solo quedó aquel papelito insignificante. Un pedazo de servilleta de cantina. Un recuerdo. ¿De qué? ¿De su derrota? ¿De su frustración? Lo hizo un bollo para tirarlo, pero hubo algo incomprensible que le hizo desplegarlo. Con una letra que denotaba nerviosismo, solo decía, a modo de garabato: espérame un ratito, que voy al baño. Antes de despedirme, hasta la próxima edición de Nuestros Escritores, quiero decirles y reiterar que los escritores de nuestra ciudad, de los cuales estoy hablando, que quieran que yo presente sus libros, me los pueden hacer llegar a mí personalmente, o también he dicho que los pueden dejar aquí en la radio, como les guste más o como les venga mejor. Pero sería bueno que realmente, si están interesados, me hagan llegar sus libros. Y me despido, dejando, como siempre, en el aire esta huella de palabras. Será hasta el nuevo libro que traeré para todos ustedes.
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2: Hola, ¿cómo les va? Muy buenas tardes, 16:20 minutos, comenzando esta edición del martes 4 de agosto del 2026 de Las Horas Perdidas. Hoy aquí, acompañándolos, quien les habla, Nancy Sosa, Juan Belén, estarán con ustedes nuevamente hacia el fin de esta semana. Está Daniel Cáceres en informativo, Chelo Delgado está allí en controles, en edición está Jorge Dubeluit, para hacer la edición de hoy de Las Horas Perdidas en esta jornada nubosa, nublada en Concepción del Uruguay, con una temperatura a esta hora que está llegando a los 16 grados 8 décimas, la humedad del 76%, la presión 1012 hectopascales, el río Uruguay, actualizamos el dato de las 4 de la tarde, 5 metros 58 centímetros con aguas en creciente. Y paralelamente conocíamos el nuevo informe de la Comisión Técnica Mixta de Salto Grande, que está indicando que hasta las 3 de la tarde de mañana el caudal medio evacuado variará entre 16.800 y 17.300 metros cúbicos, que el embalse tenderá los 35 metros y que las cotas máximas en los puertos de Concordia y Salto no van a superar los valores de 11 metros 40 y 11 metros 70 respectivamente. Y además modifica lo que puede llegar a ser la altura en las próximas horas, ya que está indicando que en el puerto de Concepción del Uruguay llegaríamos a los 5 metros 62 centímetros. Estamos a 4 centímetros de esa marca porque hay una erogación de un caudal menor en Salto Grande al que informaron el día anterior, y eso puede tender a que los niveles vayan estabilizándose. Veremos qué ocurre. Las perspectivas en cuanto al pronóstico no son las mejores para esta zona, aunque nosotros tenemos que tener puesto el ojo un poquito más arriba en el norte del país y, por qué no, en Brasil. Tendremos un miércoles con algunas neblinas, nublado, una máxima de 19. El jueves llegaría la inestabilidad nuevamente, principalmente hacia la tarde y noche, con la probabilidad de tormentas fuertes, una mínima de 13 y una máxima de 20. Y el viernes, si todo se da, crucemos los dedos, de los pies, de las manos, todo, volvería el sol a Concepción del Uruguay, porque tendremos una jornada con cielo parcialmente nublado a despejado por la tarde. Parece que va a haber una gran demanda de tender para poder lavar toda la ropa que ha quedado, y con la particularidad de que comenzaría un descenso de las temperaturas. La mínima sería de 6 grados y la máxima de 15 el viernes. Buenas condiciones para sábado y domingo, con un extendido que nos indica que el día lunes la mínima será de 2 grados y la máxima de 16, y tendremos también buenas condiciones climáticas. Esto es lo que indica el Servicio Meteorológico Nacional y lo que informa la gente de Salto Grande a través de la Comisión Técnica Mixta. Así que veremos. ¿Cómo le va, Daniel?
3: ¿Qué tal? Venga, buenas tardes. Cerca. Un gusto saludar.
2: Ruido de, como en casa, el ruido de sillas.
3: Sí, de las sillas. Decía, un gusto saludar a la audiencia.
2: Muy bien.
3: Y a vos, Nancy, obviamente, al aire.
2: Sí.
3: Y estaba escuchando atentamente porque habían dicho desde Salto Grande que iba a llegar aquí en nuestra ciudad a 5 metros 80.
2: Ayer tenían esa perspectiva, pero a raíz de que está siendo menor la cantidad de agua que eroga la represa, hacia abajo de la represa podría tender a estabilizarse.
3: Bueno, esperemos.
2: Así que
3: esperemos.
2: Es lo que están indicando. Pero paralelamente nosotros teníamos una alerta que sí. da a conocer el Servicio Meteorológico Nacional, que tiene que ver si para mañana y jueves dan. Más allá de que si usted observa la página del Servicio Meteorológico Nacional, para mañana miércoles específicamente no estaría dándose la condición de lluvias en nuestra ciudad. Pero bueno, a veces el tema de las alertas son para una zona donde podemos estar incluido, donde no. Así que tenemos dos alertas. Para el miércoles, donde no estaría incluido el departamento de Uruguay, y sí el jueves, donde las condiciones serían como más complicadas. El miércoles sería para parte del norte de la provincia de Entre Ríos, y ya el día jueves ya toda de rojo. De amarillo, toda la provincia de Entre Ríos, junto con Santa Fe, parte de Buenos Aires. Por eso es lo que recién hablábamos de este pronóstico para el día jueves, valores de acumulación de agua entre 30 y 60 milímetros, los cuales pueden ser superados de forma puntual en sectores específicos. Este es el alerta amarillo por tormentas intensas, miércoles y jueves. Miércoles, como les decía, hacia el norte de la provincia, y ya el jueves sí sería toda la provincia de Entre Ríos incluida en este alerta, que puede modificarse también.
3: Bueno, esperemos que se cumpla en menor en medida, ¿no?
2: Sí, sí,
3: porque como
2: sí.
3: decíamos hoy, conversábamos fuera del aire, que por lo menos no tenemos esas tormentas severas que ha habido en otras partes de Entre Ríos, como en Federación, por ejemplo, Federación.
2: Sí, este fin de semana en Ibicuí.
3: También,
2: que fue muy fuerte, que esperábamos nosotros esa gran tormenta el viernes a la noche, madrugada del sábado. Hubo poco de viento, hubo lluvia intensa, porque tuvimos lluvia hasta la mañana, toda la madrugada, pero no así el nivel de los vientos como se dieron en otras puntas. Estamos como zafando, diríamos, para utilizar un término más común, desde hace bastante tiempo, por suerte. Y esperemos que siempre mire para otro lado el señor...
3: Sí,
2: de arriba.
3: El viento, sobre todo, que hace destrozos y daño en diferentes situaciones.
2: Sí, además llegó a haber caída de granizo también en algunos puntos. Pero bueno, esta es la situación que está advirtiendo el Servicio Meteorológico con estas alertas amarillas, y después con la situación del río Uruguay. Veremos qué. Bueno, aquí teníamos el alerta amarilla, ya hay un poco de lluvia el día miércoles en el norte. Corrientes, Misiones, bueno, habrá que ver, pero bueno, está haciendo su trabajo la represa de Salto Grande, y por eso podemos llegar a observar en los próximos días como una tendencia a una estabilización, no una bajante, pero sí a que se estabilice la altura del río Uruguay. Hay evacuados en Concordia, ya, algunas familias de Concordia, ayer eran 6, creo que hoy se modificó un poco y ha subido un poco el número de familias evacuadas, aquí por el momento no. Más allá que la situación se va complicando en sectores no habituales. Tenemos la defensa norte, tenemos la defensa sur, pero bueno, está cortado el camino al Curro,
3: ahí
2: toda
3: hay
2: la
3: el
2: zona
3: problema también,
2: y toda la zona de lo que es Villa Itapé, la zona de Cristo de los Olivos también tienen allí a la vuelta.
3: El viejo basural.
2: El viejo basural, allí tiene, bueno, lo que ocurre con el agua cuando, bueno, hay compuertas por un lado, compuertas el otro, necesita salir y buscar un espacio, y esto es lo que va generando lo que hablábamos la semana pasada con el ingeniero
3: Lescano
2: de
3: busca
2: justamente,
3: su nivel.
2: Claro, de tener la previsión de que, bueno, no estará ingresando por aquí, pero en algún momento el agua quiere salir, claro. Y eso hay que estar también muy atento porque pueden aparecer sectores, sobre todo si pensamos en lo que puede llegar a ser el Niño. Septiembre, octubre, si es que se da todo lo que está pronosticado con lluvias intensas, mucha caída de agua en poco tiempo, y también lo que puede llegar a ser las crecidas del río Uruguay, bueno, estar atento a todo lo que pueda surgir a raíz de esa condición, porque por allí tendremos inconvenientes o podemos llegar a tener inconvenientes en lugares que no pensábamos. Así que bueno, pero más allá de esto, debemos decir que siguen reuniéndose habitualmente los integrantes de la Junta de Defensa Civil, analizando todas estas situaciones que se van dando con estos pronósticos y esta situación en este momento del río Uruguay, que nada tiene que ver con el Niño. Estos son lluvia e inundaciones del invierno.
3: Del norte.
2: Del norte.
3: Lluvias en Brasil.
2: Muy fuertes fueron. y entonces, bueno, deriva en que tengamos esta situación aquí en la costa del río Uruguay. Bueno, Daniel, le vamos a decir a la gente que se puede comunicar con nosotros
3: al 3442-560768.
2: Ahí está. Allí puede contarnos qué ha hecho con la ropa.
3: Epa, un tema,
2: ¿eh? No sé si hay muchos lavaderos en Concepción del Uruguay.
3: Y que me conste hay tres.
2: Bueno, sí. ¿Sabes si tienen más demanda o no?
3: Y seguramente. Sí, ahora vamos a tener que consultar. Hay algunos que tienen secarropa en la casa.
2: Claro, sí.
3: Son los menos.
2: Y
3: si, seguramente.
2: No, lo que pasa es que, bueno, habrá que tener un buen calefactor. O bueno, si no tenés el calefactor, bueno, dejar mucho tiempo prendida una estufa eléctrica es complicado. Mucha gente opta por esa opción. Sobre todo aquellos que tienen muchos hijos o una familia grande, que imagínese. Si no, tiene que tener una muda para cada día. Sin tener en cuenta la posibilidad de lavar esa y que vaya, bueno, completándose. Hace más de una semana que estamos con esta situación. Así que usted se puede comunicar con nosotros, contarnos alguna cuestión que le interese de su barrio, de su zona, alguna consulta, saludando a alguien. Bueno, está abierto el micrófono, está abierto el WhatsApp 3442-560768, mensaje o audio. Allí lo vamos a estar recibiendo. Y después, varias cosas que vamos a estar compartiendo en el transcurso de la tarde. Conoceremos los alcances de la reunión de los padres autoconvocados de la Escuela 92 con la directora departamental. Fue hoy a la 1:30 de la tarde. En un ratito sabremos qué ocurrió. Estaremos hablando también de la movilización, las marchas y las actividades que están previstas para el próximo jueves en el marco del análisis en el Senado de lo que sería la reforma a la ley de tierras. Habrá actividad en Concepción del Uruguay, estaremos hablando de esto y de varias cuestiones más. Aparecieron una cantidad de informes relacionados con Granja Tres Arroyos, además del propio gobernador que ha publicado una foto donde está reunido con De Gracia. Así que vamos a contar esto y vamos a contar lo que nos han dicho también los referentes de los sindicatos en cuanto a la situación actual de los trabajadores. ¿Le parece?
3: A usted que le gusta contar cosas.
2: Gran cuentista. Bueno, déjelo ahí.
3: Sí.
2: 4:30 de la tarde, momento de noticias.
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3: -16°, 8 décimas, actual temperatura, 76 el porcentaje de humedad, 1012 hectopascales la presión, la altura del río 5 metros, 58 centímetros creciendo. El paro docente en Entre Ríos tuvo un acatamiento del 80% según AGMER. El secretario general de AGMER, Abel Antivero, indicó que la medida de fuerza formó parte de una protesta nacional convocada por CETERA.
4: Ayer, el lunes 3 de agosto, se llevó a cabo una jornada de paro y movilización. En Entre Ríos llevamos a cabo algunas actividades en algunos puntos de la provincia, pero la concentración mayor se dio en una movilización que se llevó a cabo en la ciudad autónoma de Buenos Aires, en la que se caracterizó la expresividad sobre el reclamo que tiene que ver con apertura de la paritaria nacional, reclamo del FONIG, mayor financiamiento educativo y defensa de los derechos previsionales. Podemos decir que hubo un acatamiento del 80% en todo el territorio. Y en nuestra provincia, de la misma manera, también podemos mencionar que hubo un 80% de acatamiento en contraposición de lo que hizo el gobierno cerca de las horas del mediodía. Sí, tenemos que confirmar que hubo inspecciones por parte del gobierno nacional a través de la Secretaría de Trabajo, donde se buscó constatar de que la presencia en las escuelas de los docentes se daba en el marco de lo que dice la letra de la reforma laboral, que toma la educación como un servicio esencial y que busca garantizar el dictado de clases. Nosotros entendemos que tenemos una ventaja legal porque en ningún momento la CETERA fue notificada. Veremos cómo serían los pasos a seguir en el caso de que el gobierno nacional avanzara con alguna multa o con la sanción de quitar la personería jurídica de la CETERA.
3: Corte del servicio eléctrico. Para realizar obras de mejoras y siempre que las condiciones del tiempo lo permitan, ENERSA interrumpirá el servicio eléctrico mañana miércoles de 8 a 10. La zona afectada será al este, Boulevard Mosconi, al oeste, Díaz Vélez, al norte, Binzón y al sur, Boulevard 12 de Octubre. Capacitarán en sanidad a tatuadores y perforadores. La Secretaría de Salud, Discapacidad y Derechos Humanos de la Municipalidad de Concepción del Uruguay brindará un taller teórico práctico destinado a quienes se desempeñen en el rubro de tatuajes y perforaciones. Será el miércoles 12 de agosto de 9 a 12 horas en el Auditorio Municipal Arturo Illia. Comedores, rectores de escuelas secundarias rechazaron el nuevo sistema y apuntaron al retroceso nutricional. El nuevo sistema de compra centralizada de alimentos para comedores escolares en la provincia de Entre Ríos consiguió un nuevo rechazo. En esta oportunidad, la red de rectores de escuelas secundarias manifestó su oposición absoluta a la implementación del nuevo sistema. En un texto conjunto que lleva como fecha el 3 de agosto, 28 rectores decidieron difundir a la población su rechazo y puntualizaron por qué refutan la implementación del nuevo sistema. Gran participación de FD Tenis en el torneo provincial de menores en Concordia. El 31 de julio al 2 de agosto, una numerosa delegación de FD Tenis de Concepción del Uruguay participó del torneo provincial promocional y abierto de menores disputado en las instalaciones del Club Salto Grande y el Club Hípico de Concordia. Para algunos fue una nueva experiencia competitiva y para otros significó disputar su primer torneo provincial, dando un paso muy importante a su formación deportiva. El Servicio Meteorológico Nacional está anticipando para mañana neblinas matinales, luego cielo mayormente nublado, una temperatura mínima de 11 grados, una máxima de 19. 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
5: Constructora Dos Arroyos Sociedad Anónima informa que se reactivaron las tareas en la ruta provincial número 23 para el tramo que va desde la localidad de Pronunciamiento hasta Villa Elisa. Solicitamos a la población disminuir la velocidad vehicular en la zona y considerar la transitabilidad los días de lluvia. Vías de comunicación por WhatsApp 1136 85 24 33 o al correo electrónico obraruta provincial 23

0: 16:41 minutos, Vicentico pasaba en la tarde de la radio, en la tarde de las horas perdidas en Concepción del Uruguay, con una temperatura, debemos decir que no está funcionando. Ahí está, retomó la actividad el INTA. Hasta hace un rato estaba cortado el servicio. 17 grados 8 la temperatura y una humedad del 93%, 0.25 milímetros la lluvia que se registró en Concepción del Uruguay. Les habíamos dicho que queríamos saber qué ocurrió en este encuentro de los padres autoconvocados de la Escuela 92 con la directora departamental de escuelas. Por eso, del otro lado de la línea, le damos las muy buenas tardes a María Díaz. María, ¿cómo estás? Buenas tardes.
1: Hola, ¿qué tal? Buenas tardes, ¿cómo va?
0: Muy bien. Queriendo conocer qué ocurrió en este encuentro.
1: No tuvimos ninguna novedad, o sea, no hay nada nuevo, porque como presentamos un amparo, ahora pasó toda la vía judicial.
0: Ajá. ¿Eso les dijo la directora departamental?
1: Que sí, que ellos habían recibido ya el amparo y que tenían que presentar un informe y que eso se elevaba al Consejo General de Educación y que ellos también tenían que presentarlo a la justicia y que después la justicia iba a determinar.
0: Bien, los recibió de buena

0: ánimo o ya
1: Sí,
0: estaba?
1: por suerte, gracias a Dios, nos recibió muy bien y nos agradeció la buena voluntad que teníamos y el respeto, porque nunca fuimos agresivos ni insultamos ni nada de eso. Al contrario, siempre nos manejamos con respeto y algo que destacó de nosotros. Y bueno, y dijo que ella no tenía problema en recibirnos las veces que sea necesaria, pero que hasta ahora no había información y que ahora como entró en una etapa legal, no, ya no tenían los mismos tiempos y que el proceso
0: Puede
1: íbamos a
0: ser
1: tener respuesta más
0: diferente.
1: rápido legalmente que por medio de ellos, porque ya es otra instancia.
0: María, ¿y en algún momento se habló de la cuestión que tiene que ver con el inicio del llamado a licitación para obras de la escuela o no charlaron nada con ella de esto?
1: No, lo que nos dijo fue que sí, que habían tenido una reunión con el intendente para poder empezar a sacar todos los muebles de la escuela, ya que próximamente se iban a vender los pliegos para poder mandar a licitar.
0: Se acercaron muchos papás, tuvieron la oportunidad de hablar todos.
1: Fuimos un grupo reducido, pero porque ya habíamos puesto de que como era una citación, no era una marcha, sino habíamos decidido ir un grupo reducido de padres.
0: Y paralelamente, ¿el abogado le has dicho algo en cuanto a los tiempos que pueden tener resoluciones en relación al amparo? ¿O esto puede llevar un
1: Y
0: tiempo
1: sí,
0: extenso?
1: y nosotros tuvimos, o sea, hablamos con el abogado y nos dijo que en lo que quedaba de esta semana o principio de la siguiente, una respuesta íbamos a tener.
0: Bien, bien. Los directivos de la escuela no han tenido ninguna comunicación con la gente del Consejo General de Educación ni ha bajado ninguna línea tampoco el Consejo en cuanto a lo del transporte.
1: No, de la escuela no nos dieron ninguna novedad.
0: Bien. Ustedes
1: Hasta
0: también,
1: ahora ninguna
0: sí,
1: novedad.
0: estaban buscando la posibilidad de reunirse con el intendente. ¿Solicitaron ya la audiencia? ¿Tienen alguna fecha tentativa?
1: No, a partir de mañana íbamos a empezar a hacer todo ese
0: Trámite.
1: pedido de audiencia, sí. Pero a partir de mañana.
0: ¿Y qué quieren contarles?
1: Igualmente,
0: ¿Qué quieren contarle o pedirle al intendente?
1: en realidad queríamos saber en qué nos podría ayudar él. Plantearle nuestra situación, en la situación de cada familia, o por lo menos las que consideramos que son más graves, y tratar de ver si hay alguna solución o si nos puede ser de nexo para poder hablar con Cuenca o de poder darme una mano con algún transporte, por lo menos hasta que no salga la decisión del Consejo de Educación, a ver qué decide. Más que nada porque días como hoy, que fue muy complicado llegar a la escuela,
0: Sí,
1: se necesita esa mano.
0: perfecto. Cuando recuerdo a la directora departamental de escuelas contándonos cuando estuvo Cuenca y se reunieron con el intendente de que por allí podría surgir alguna alternativa, pero dijo solamente alternativa. En ese momento nosotros pensamos que los chicos puedan estar dando clases en escuelas o en espacios más cercanos a la sede de la Escuela 92. Sobre esto no les dijo nada la directora departamental.
1: No, nos dijo que no, o sea, no nos dio ninguna alternativa ni ninguna propuesta ni nada de eso, porque como entró el amparo, dijo que ahora ellos tenían que hacer un informe, actualizar y enviarlo al Consejo General de Educación y ellos después presentarlo ante la justicia y que la justicia no iba a dar una respuesta. Pero como que ahora hay que esperar a ver qué es lo que resuelve el amparo. Y bueno, y si llega a salir negativo, bueno, seguiremos haciendo marcha y lo seguiremos llevando a este tema por medio de la departamental.
0: Perfecto. Lo próximo entonces nos decía, mañana comenzarán a buscar la manera de solicitar la audiencia con el intendente y para los próximos días o estarán a la espera de lo que pase con el amparo. Y luego organizarán, si es necesario, una nueva marcha o alguna
1: Claro, me
0: manifestación.
1: parece que nosotros por ahí vamos a esperar a ver qué es lo que dice el amparo y si el amparo no es favorable, iniciar tratativa de poder dialogar con el intendente o que no sea de nexo para poder llegar a las autoridades que realmente toman la decisión en este tema y las marchas seguir manteniéndolas.
0: ¿Y hay un pedido que vos quieras hacer al resto de los papás?
1: En realidad, que se unan, que se informen, de que nos apoyen, de que está bien, cada vez somos un poco más de padres, pero yo creo que la unión hace la fuerza y por ahí si nos podemos unir, no solamente con marchas, sino eso, estas cosas que estamos haciendo, sino también por ahí hay padres que no pueden llevar a los chicos y algún padre se puede ofrecer a llevarlo y se vienen días complicados, entonces... Uh-huh. Más que nada para poder darnos una mano y unirnos entre todos y tratar de que todos los chicos estén en la escuela.
0: Claro, hacer un trabajo colectivo.
1: Sí.
0: Justamente, cuando es lo que están
1: necesitando.
0: Por ahora
1: lo único que nos queda es eso, sí. Ser empático con el que está al lado y tratar de apoyarnos y de salir adelante en esta situación.
0: María, te agradecemos muchísimo la charla. Estábamos interesados en conocer los alcances de esta reunión y bueno, ahora esperar entonces qué puede llegar a decir la justicia. Tiene sus tiempos. Aquí hay, como dijo la directora departamental, un pedido a dirección departamental. No es dirección departamental la que debe acercar la información a la justicia, sino el Consejo General de Educación. Esto puede llevar un tiempo, pero por supuesto que la esperanza pasa porque la resolución sea lo antes posible.
1: No, antes posible, claro. Nosotros suponemos, igual que el abogado nos dijo, que en lo que queda de esta semana, en la mitad de la semana que viene, alguna noticia vamos a tener.
0: Perfecto.
1: Capaz que no la definición, pero sí alguna noticia de decir, bueno, está trabado por tal cuestión el colectivo o no se va a dar por tal otra. Pero por lo menos una definición, claro. Porque hasta ahora no tenemos de nada.
0: Claro.
1: O sea, ni por un sí ni por un no, pero no tenemos nada. Uh-huh. Es lo que le planteábamos hoy y dice, no le puedo decir que sí ni le puedo decir que no, porque no hay rechazo, pero tampoco hay aprobación. Entonces eso por ahí lo que exigimos nosotros. Una respuesta concreta, nada más.
0: Perfecto, María, muchas gracias, muy amable.
1: No, gracias a ustedes.
0: Hasta luego. María Díaz, integrante del grupo Padres Autoconvocados de la Escuela 92, que sigue luchando, en realidad comenzó a luchar por allí, por el 6 de abril, cuando, ante las condiciones edilicias de la Escuela 92, debieron distribuir los alumnos en tres establecimientos de nuestra ciudad. Unos años, los primeros años van a una escuela, es decir, primer grado, segundo grado una escuela, tercer y cuarto en otro, cuarto y quinto en otro. Las escuelas son la Avellaneda, la Escuela 2 Viamonte y la Escuela 110. Muchos papás complicados para poder trasladar a los chicos hasta estas escuelas. En algunos casos decidieron cambiarlos allí por el mes de abril a establecimientos más cercanos a su casa. Otros continúan concurriendo a lo que es la Escuela 92, pero tienen esta dificultad porque los establecimientos a los que deben concurrir les queda realmente muy alejado de sus viviendas, en algunos casos con esta posibilidad de que los chicos viajen en el transporte público de pasajeros, pero cuando son pequeños sí o sí necesitan a mamá o a papá o a alguna persona mayor que los lleve y eso genera un gasto extra. Un remis también le genera un gasto extra, como bien decía María, por allí se están tratando de agrupar y si un papá puede llevar a dos o tres chicos, les hace el favor a esa familia y demás, pero aquí hay un reclamo genuino, valedero, que tiene que ver con que pongan a disposición un colectivo que les permita llegar a cada una de esas escuelas. Lo último fue la presentación de este amparo ante la justicia, la reunión de hoy con la directora departamental que les dijo no tengo novedades, pero ahora esto está judicializado y por lo tanto no va a haber novedades hasta que no termine esa causa y por otro lado la intención que tienen de tomar contacto con el intendente José Eduardo Laurito. La situación entonces de la Escuela 92 y paralelamente la importancia que tendrá también este llamado a licitación que haría la Comisión Administradora del Fondo Especial para Salto Grande, del llamado a licitación que permita solucionar el problema de base, que es el estado edilicio de la Escuela 92. No va a ser este año, seguramente pasará un tiempo hasta que la escuela pueda ser realmente habitable y los chicos puedan volver al establecimiento, cosas que vienen reclamándose desde hace muchísimo tiempo. En algún momento se barajó la posibilidad de un llamado a licitación en gestiones anteriores, no se dio y ahora llegó un punto donde la escuela no está en condiciones para recibir a los chicos. Saben ustedes todo lo que genera un trámite administrativo de estas características. En un primer momento, por allí en el mes de abril, dijeron dentro de un mes se hace el llamado, Ese llamado después pasó a junio, pasó julio y hasta ahora el llamado por parte de CAFEC no se ha efectuado. 16:52 minutos, Q3442-560768, se puede comunicar con nosotros.
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0: aquí, Expreso 2230, hoy en La Noticia. 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Buenas noches, señoras y señores.
1: Juan Luis María Puchulú.
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1: Las 5 de la tarde en la República Argentina. Ley de tierras. La senadora nacional Patricia Bullrich estará anunciando en conferencia de prensa las nuevas modificaciones a la iniciativa. Una de las medidas es que habrá un tope de 25% de la superficie nacional, provincial y departamental para que personas físicas o jurídicas extranjeras puedan adquirir tierras productivas. La información deportiva con Nicolás Álvarez.
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1: El tránsito con Ernesto Arriaga.
3: La ruta 12 y 14, la autovía del Mercosur, con mucho tránsito de camiones hacia la zona de Zárate, de Entre Ríos, con arena que van a Vaca Muerta. Por favor, circular con precaución. Por otra parte, la ruta 5, totalmente habilitada, máxima para camiones, 80 kilómetros por hora, no en localidades, y 40 kilómetros por hora, el paso por localidades. Cinturón de seguridad y luces bajas prendidas.
1: En Salta, en donde nos escuchás por AM690, la temperatura es de 24 grados, con cielo despejado. Aquí en Buenos Aires, 15 grados, humedad 85%, cielo cubierto.
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5: 17 grados 8 décimas actual temperatura, 93 el porcentaje de humedad, 1012 hectopascales la presión, la altura del río 5 metros 58 centímetros, aguas en creciente. Convocan a una concentración en Plaza Ramírez en defensa de la soberanía y la ley de tierras rurales. La Asamblea Transfeminista de Concepción del Uruguay convocó a la comunidad a participar de una concentración que se realizará el jueves 6 de agosto a las 18 en Plaza General Ramírez, en rechazo al proyecto de reforma de la Ley de Tierras Rurales, que propone eliminar o flexibilizar las restricciones vigentes para la adquisición de tierras por parte de personas y capitales extranjeros. Desde la organización sostuvieron que la normativa actual establece límites a la cantidad de tierras rurales que pueden quedar en manos extranjeras y restringe la concentración por una misma nacionalidad, medidas que consideran fundamentales para resguardar la soberanía nacional y proteger un recurso estratégico. El Servicio Meteorológico Nacional anticipa para mañana neblinas matinales, luego cielo mayormente nublado, una temperatura mínima de 11 grados, una máxima de 19. 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

0: 17 minutos, la tarde de Concepción del Uruguay, con una temperatura. A ver, ya le digo, vamos a actualizar los datos que nos prevé la gente del INTA. Provee, mejor dicho, la gente del INTA Concepción del Uruguay con su estación meteorológica allí sobre ruta provincial 39. Tenemos a esta hora 17 grados 5, la humedad del 95% y la presión atmosférica 1011 hectopascales. Seguiremos con una jornada nublada, la probabilidad de algunas neblinas por la noche y para las 9 una temperatura de 14 grados. Mañana miércoles, neblinas también, cielo mayormente nublado, mínima de 11, máxima de 19 y las lluvias llegarían el jueves. Más que nada hacia la tarde y noche es el mayor porcentaje de probabilidad, indica el Servicio Meteorológico Nacional, una mínima de 13 y una máxima de 20 grados. Antes de compartir los testimonios, les había dicho que a través de las redes sociales el gobernador de la provincia indicó que se reunió con Joaquín de Gracia, presidente del directorio de Granja Tres Arroyos, para analizar la situación que atraviesa la planta de Concepción del Uruguay y seguir acompañando las gestiones en torno a este conflicto. Dice el gobernador, desde un primer momento decidimos involucrarnos con un trabajo coordinado entre distintas áreas del gobierno provincial. Mantenemos un seguimiento permanente con los sindicatos y estamos acompañando a los trabajadores con asistencia alimentaria, subsidios económicos, tarifa social eléctrica, garantizando también la atención sanitaria y el acceso a medicamentos. En otro párrafo, dice Frigerio, vamos a seguir promoviendo el diálogo y el consenso entre todas las partes, haciendo todo lo que esté a nuestro alcance para resguardar las fuentes de trabajo y contribuir a resolver este problema, aprovechando el contexto favorable que hoy tiene la industria avícola en el país, especialmente en Entre Ríos. De esa manera, el gobernador de la provincia dio a conocer este encuentro que tuvo con Joaquín de Gracia, presidente del directorio de Granja Tres Arroyos. Paralelamente, el gobierno de la provincia dio un detalle de la ayuda que está brindando a los trabajadores. Ellos hablan de 900 trabajadores de la planta Granja Tres Arroyos, indicando, en este caso, palabras del secretario de Trabajo Mariano Camoirano, que están otorgando un subsidio de 200.000 pesos, que recibieron 825 solicitudes que se están relevando y que los primeros pagos se efectuaron la semana pasada. Y en este caso, efectivamente, debemos decir, y ha sido confirmado por los gremios, que hasta el momento solo han recibido esos 200.000 pesos 42 trabajadores de Granja Tres Arroyos, que esperan en las próximas horas que el desembolso sea para un grupo mayor de trabajadores, pero que hasta el momento no hay ninguna confirmación. También dijo el secretario de Trabajo que se otorgaron 1.900 módulos alimentarios en dos entregas, se gestionó para las familias afectadas la tarifa social diferenciada de energía eléctrica a la que han accedido 525 hogares. Y además que se llevan gestiones conjuntas con el Sindicato de la Alimentación para asistir a la provisión de medicamentos ante el desfinanciamiento de la obra social. Además, indicó el secretario de Trabajo que están trabajando en coordinación con el Hospital Urquiza para poder dar cobertura a los trabajadores de Tres Arroyos con patologías crónicas. Esto es lo oficial, lo que nos indicaron a través de los medios de comunicación, el secretario de Trabajo y también el gobernador de la provincia, hablando de esta reunión con Joaquín de Gracia. Pero paralelamente hay un informe extenso que dio a conocer la empresa, donde, por ejemplo, habla de la probabilidad, la posibilidad que existe de desprenderse de alguna de las plantas que hay en la provincia de Entre Ríos para evitar la quiebra. Abre la puerta a nuevos socios. Esto tiene que ver para reestructurar una deuda superior a los 350 millones de dólares. Tiene una intención de sumar inversores, vender activos, renegociar compromisos con bancos y proveedores, conseguir más de 115 millones de dólares para evitar la quiebra. Y dentro de lo que está explicando en cuanto a la posibilidad, aunque no es certera, de que se vendan tres unidades en Entre Ríos, una sería la planta Bécar, que funciona aquí en Concepción del Uruguay. Recordemos, los trabajadores de Bécar fueron absorbidos por Granja Tres Arroyos, comenzando a cumplir en el inicio de este año el turno de la tarde. La realidad es que paralelamente hay un grupo de alrededor de 900 trabajadores que está con una situación económica muy compleja, que no se les ha abonado absolutamente nada de la deuda, que ya la deuda, como nos había dicho el referente del Sindicato de la Alimentación, a esta altura sería de 5 millones para cada uno de sus trabajadores, si es que hablamos de sueldo y todo lo que corresponde al trabajo efectuado o no efectuado, porque fue una decisión de la planta cerrar desde el mes de mayo. Están recibiendo solo 42, recibieron ese subsidio, y ellos, como referentes de los sindicatos, es lo que estuvimos consultando, no han recibido ninguna otra comunicación que pueda generar, en algunos casos, como han solicitado, una reunión directa con los referentes de la empresa, ni tampoco la posibilidad de conocer de primera mano qué es lo que va a ocurrir con la planta de la China aquí en Concepción del Uruguay. Ahora sí, pasamos a compartir algunos testimonios que tenemos para esta tarde. El primero de ellos está relacionado con una actividad que se va a cumplir el jueves aquí en el Auditorio Ilia y que tiene que ver con el ciclo de charlas sobre salud femenina en el marco del programa Mujeres Construyendo Futuro. El tema será menopausia y climaterio, y así nos cuenta una de las disertantes, la doctora ginecóloga Cecilia Argento.
1: Les cuento que el jueves, este jueves 6, vamos a estar dando una charla sobre menopausia y climaterio en el Auditorio Ilia, convocados por la Municipalidad de Concepción del Uruguay en esta serie de charlas de Mujeres Construyendo Futuro. Está pensada para todas las mujeres, especialmente, obviamente, las que están transitando la menopausia a partir de los 40, pero a toda mujer, pareja, hermana, que les sirva el autoconocimiento y saber los síntomas y lo que nos va a pasar, ¿no? Esta cosa de los sofocos, los dolores, el añebla mental, el insomnio, ¿sí? Que son cosas que pueden estar relacionadas a la menopausia. Hay muchísimo para hablar, muchísimo para conocer y sobre todo para poder mejorar nuestra calidad de vida. Eso es lo más importante. Así que bueno, vamos a estar disertando junto a mi compañera, la doctora Mónica Fornerón, que juntas fundamos este espacio, Espacio Mujer, y nuestras compañeras de trabajo, que son la nutricionista Nabila Bouchet y la kinesióloga Natalia Valori, que son parte fundamental de este trabajo interdisciplinario. Nos invitamos, la entrada es libre y gratuita, así que los esperamos a todos. Va a ser una charla distinta, una conversación, sobre todo con mucha información útil.
0: Allí la doctora Cecilia Argento, ginecóloga del Espacio Mujer, que estará encabezando esta charla sobre menopausia y climaterio en el marco del programa Mujeres Construyendo Futuro. Va a ser este jueves desde las 7 de la tarde en el Auditorio Ilia, como ella bien decía, con entrada libre y gratuita. La invitación para todas las mujeres, más allá de hacer hincapié en todas las que están transitando la menopausia a partir de los 40, para que les sirva el autoconocimiento y saber los síntomas y las cuestiones que ocurren durante este periodo de la vida. Hacerlo más llevadero, la información es fundamental. Y estarán acompañando a la doctora Argento en la disertación, la doctora Mónica Fornerón, la licenciada en nutrición Nabila Bouchet y la kinesióloga Natalia Valori, todas formando parte de este Espacio Mujer que funciona aquí en Concepción del Uruguay. Resolver dudas, una charla amena, de intercambio, y sobre todas las cuestiones, compartir experiencia y llevarse aquellas cuestiones, aquellos puntos, aquellos ítems, aquellos tips que deberemos tener en cuenta si estamos transitando la menopausia. Libre, gratuita, aproveche, es una buena oportunidad. Jueves desde las 19 en el Auditorio Ilia, libre y gratuito. Por otro lado, la gente de Fundación Micaela García La Negra está preparando la última instancia del año del curso breve de Ley Micaela, teniendo en cuenta que el próximo domingo 9 de agosto Micaela cumpliría 31 años y por eso han tomado la decisión de hacer esta nueva y última instancia del año del curso. Y así lo explica una de las integrantes de la Fundación Micaela García La Negra, Milagros Basgal.
2: Queremos invitarles desde la Fundación La Negra García al curso breve de Ley Micaela que se va a dictar en agosto. Es la última instancia en 2026. Este próximo 9 de agosto La Negra cumpliría 31 años y para celebrar su vida y legado queremos seguir abonando la construcción de la sociedad que ella soñó. Por esta razón relanzamos el curso breve de Ley Micaela, contenidos fundamentales de la perspectiva de género. Van a ser 4 encuentros vía Zoom de 2 horas de fundación, es decir, dura un mes teniendo una frecuencia de encuentro semanal. Lunes 10, 17, 24 y 31 de agosto de 21 a 23 horas. Destinado a todas aquellas personas que requieran de la formación de género para su desarrollo personal, comunitario, laboral y o profesional. Entregamos certificado por la Fundación Micaela García. Tiene un valor de 40.000 pesos. Con tu aporte sostenemos parte de la labor que realizamos desde la fundación. Para más info e inscripción en las redes de la Fundación Micaela García, @micagarcia.org.
0: Allí entonces la palabra de Milagros Basgal de Fundación Micaela García La Negra, hablándonos de esta última instancia del año del curso breve de Ley Micaela, que comenzará a dictarse el lunes 10 de agosto. Son 4 encuentros vía Zoom de 2 horas de duración, un mes teniendo una frecuencia de un encuentro semanal y, en este caso, en agosto, 10, 17, 24 y 31, de 21 a 23, para todos aquellos que quieran informarse y quieran tener formación en género para su desarrollo personal, puede ser comunitario, laboral, profesional, participar de esta capacitación, entregan certificados. Todos los datos los pueden encontrar a través de las redes sociales de Fundación Micaela García La Negra. El costo y todas las características que tiene este curso breve de Ley Micaela que llevan adelante con una particularidad esta que tiene que ver con que el domingo 9 de agosto Micaela estaría cumpliendo 31 años y lo hacen a cierta manera para celebrar lo que fue la vida de Micaela y el legado y por eso este último año, esta última instancia del año del curso breve sobre la ley. Por otro lado, mañana, información importante, comienza el pago de becas del INAUBEPRO. Esto, como es habitual, a través del Banco de Entre Ríos, por finalización de documento, indican desde el INAUBEPRO que quienes se incorporen en este mes como beneficiarios cobrarán retroactivo los meses que correspondan según si son becas secundarias o de nivel superior. Mañana el pago será para los que tengan DNI terminados en 0, 1, 2 y 3, el jueves 4, 5 y 6 y el viernes los DNI finalizados en 7, 8 y 9. Becas del INAUBEPRO se está abonando, abonarse mañana lo que corresponde al mes de agosto para tener en cuenta todos aquellos beneficiarios de este servicio. Y ayer también, antes del próximo testimonio, conocíamos que en el Hospital de Zona Justo José de Urquiza comenzó a implementarse el Sistema Integral de Gestión y Administración de Personal en el marco de la incorporación progresiva de hospitales y centros de atención primaria que dependen de la provincia de Entre Ríos. Esto fue el día viernes, el inicio de esta aplicación, que representa un paso para la modernización del sistema de gestión de personal de salud en la provincia, ya que digitaliza procesos que hasta el momento se realizaban en forma manual o presencial. A través de la nueva plataforma, los trabajadores podrán gestionar sus licencias médicas, consultar su legajo personal, acceder al historial de trámites desde cualquier dispositivo con conexión a Internet, sin necesidad de trasladarse ni realizar gestiones presenciales. Se completa con el sistema integrado de planificación en enfermería que reemplaza lo que eran las tradicionales planillas en papel por un registro de carácter digital. Buscan optimizar la planificación de los recursos humanos del área, favorecer una asignación más equitativa y ágil del personal e integrar la información directamente con el sistema integral de gestión y administración de personal. Así que se ha sumado, en este caso, el Hospital de Zona Justo José de Urquiza a formar parte de este sistema, que es un sistema dirigido al personal del hospital, por el cual podrán, como bien decíamos, gestionar las licencias, consultar si están bien encarados y bien elevados los horarios de trabajo, etcétera, etcétera. Esto desde el viernes se ha implementado este sistema. Ahora sí, el tercer testimonio es para esta media hora y tiene que ver con rearmado de la Comisión de Carnaval de Concepción del Uruguay, donde se dio el visto bueno para que continuara como presidente Martín Fernández. Realizaron la primera reunión de esta nueva comisión y Esteban Olivo, que es secretario de prensa, nos cuenta los alcances de ese encuentro.
3: En la primera reunión que hicimos después de la asamblea anual extraordinaria, dejó como resultado la continuidad al frente de la Comisión de Carnaval, Fernández Martín, que es el presidente actual, que obviamente que es para continuar con la proyección de lo que viene la edición 2027. En lo más próximo y lo más pronto que nos reunimos es más que nada para presentar a Quality Consultora y Go Productora de Evento. Este fue el primer encuentro de la comisión organizadora, nuestra comisión, que más que nada nos centramos en los alineamientos de la proyección y el trabajo articulado entre lo que va a ser la productora y bueno y el carnaval. Justamente en la primera reunión se le dio los aspectos de alineamiento del trabajo articulado que vamos a estar con la parte de Quality y sus funciones. Justamente la empresa, la productora y la parte de organizaciones, más que nada un asesoramiento, una gestión en la parte administrativa, en la gestión operativa y bueno, y en cada uno de los aspectos de lo que respecte para poder hacer nuestro carnaval más profesional en todo momento, desde que entra el espectador hasta que sale el espectador y siempre haciendo un enfoque de cambio para bien de la comisión. Y obviamente y respetando siempre al espectador, quien es que ayuda a todo este crecimiento, a cada uno de los ciudadanos también, obviamente de nuestra ciudad, que hace esto posible que el carnaval hoy en día siga en pie.
0: Allí la palabra de Esteban Olivo, secretario de prensa de la Comisión del Carnaval. Están preparando, o comenzaron, mejor dicho, los primeros encuentros que tienen que ver con la organización de la edición 2027. Hubo una asamblea anual ordinaria donde se confirmó, como les decía, la continuidad de Martín Fernández en la presidencia y los integrantes del resto de la comisión organizadora. Y este primer encuentro sirvió para la presentación oficial de esta propuesta de trabajo del grupo Quality, que es una productora de eventos, que en el marco de ese encuentro expusieron un proyecto de asesoramiento, acompañamiento, destinado a fortalecer la gestión administrativa, financiera y operativa de la comisión organizadora. Esta función de la consultora será exclusivamente de asesoramiento, no va a intervenir en la conducción institucional de la comisión. Luego de escuchar a los referentes de este grupo, de esta productora de eventos, la comisión organizadora les dio el visto bueno y fue acompañada la propuesta por la mayoría de los integrantes. A partir de ahora, entonces, deberán profundizar los próximos pasos que dará esta productora de eventos en cuanto a lo que se busca, que es profesionalizar la edición 2027 del Carnaval de Concepción del Uruguay. 17:26 minutos. Vamos a compartir un poco de música para llegar a las noticias de las 5:30 de la tarde.
4: Mientras vamos preparando algo de música con mucho, mucho ritmo para alentar a la gente que se acerca aquí a Plaza Ramírez, vamos a darle el adelante al móvil.
5: Osvaldo Cornejo.
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0: 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Hora 17:30 minutos en la República Argentina, la temperatura 17 grados 5 décimas, la humedad 95%, la presión 1012 hectopascales, la altura del río 5 metros 58 centímetros, aguas en creciente. La Dirección de Transporte de la provincia no tiene incumbencia en el transporte de la Escuela 92. El secretario de Transporte de la provincia, Aníbal Esteren, explicó que desde el área de transporte no existe un programa que pueda financiar esto.
1: No lo veo como un capricho de los padres, creo que incluso el que se haya comprometido tiene que hacerse de alguna manera responsable. Las consultas a mí me llegaron en febrero. Me he sentado con el presidente del becario, me he sentado con el presidente del CGE. Obviamente que todos tienen voluntades. No es un tema de plata, es un tema de que no existe un programa que contenga eso. O sea, más allá de que obviamente es una situación muy delicada, por eso imagino que el presidente del CGE se reunió con el intendente para encontrar una vuelta entre los responsables, pero la solución la tenemos que dar. Desde nuestra parte, acá cuando ha pasado ese expediente, informamos las empresas habilitadas para prestar el servicio. Desde el área de transporte, no existe un programa que pueda financiar eso, porque nosotros no tenemos ese tipo de programa, y desde becario entiendo que hay complicación administrativa de origen. El becario no puede financiar un transporte urbano, tiene que ser interurbano, tiene que salir del ejido para poder poner recursos.
0: Durante la semana pasada, Zoonosis concretó 77 castraciones. A eso suman 73 atenciones primarias, dentro de las cuales realizaron desparasitaciones y se aplicaron diversas vacunas. En el caso del castramóvil, que estuvo trabajando en el barrio Villa Itapé, efectuó 28 castraciones, además de 16 atenciones primarias. Por otra parte, los veterinarios municipales llevaron adelante 13 eutanasias. La pobreza volvió a subir y alcanzó al 30% de la población. La pobreza volvió a aumentar en la Argentina durante el primer trimestre de 2026 y alcanzó el 30% de la población, mientras que la indigencia trepó el 6,5%, según un informe elaborado por el Observatorio de la Deuda Social Argentina de la Universidad Católica Argentina, la UCA. De esta manera se revivió la tendencia de mejora que se había registrado desde fines de 2024. El Servicio Meteorológico Nacional está anticipando para el día de mañana neblinas matinales, luego cielo mayormente nublado, una temperatura mínima de 11 grados, una máxima de 19. 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
6: Buenas noches. 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

17:41 minutos. ¿Usted sabe cómo actuar ante la presencia de caballos sueltos en la vía pública? Bueno, la Municipalidad y la Policía de Entre Ríos realizan operativos de secuestro de caballos que se encuentren sueltos en la calle o demás espacios públicos. Por lo tanto, dan a conocer cómo debe actuar usted. Quien detecte uno o más caballos debe avisar al número gratuito 103 de la Guardia de Tránsito, donde se registra lo que sucede y se solicita un teléfono de contacto. Después, el agente de tránsito acude al lugar donde se confirma que allí esté el animal y se procede según el protocolo establecido. Se pide apoyo a la Brigada de Prevención de Delitos Rurales y a Vigeato Provincial para realizar la manipulación y el traslado del caballo. En tanto, los veterinarios de la Dirección de Zoonosis constatan el estado del animal. Seguidamente, se labran las actas municipales. A tránsito corresponde la del secuestro, mientras que a Zoonosis la de contactación de sanidad para el tratamiento del caso en el juzgado. El municipio recuerda a los propietarios de equinos y otros animales que es fundamental cumplir con las normas de tenencia responsable para garantizar la seguridad de todos. Así que si usted detecta un caballo o más en el espacio público, sueltos en la vía pública, el primer llamado debe ser al gratuito 103 de la Guardia de Tránsito, donde se va a registrar lo que sucede y se le va a solicitar a quien llama

0: un teléfono de contacto. Y a partir de allí comienza el despliegue de los agentes de tránsito al lugar donde se confirma que está el animal y luego el protocolo que establecido que genera el apoyo de la Brigada de Prevención de Delitos Rurales, Abigeato Provincial, para realizar la manipulación y el traslado del caballo y luego la tarea que cumplirá la dirección de zoonosis a través de los veterinarios. Esto es la manera en que uno debe actuar. Usted me va a decir, pero yo llamo y no me atiende. Bueno, una cantidad de cuestiones que deberemos, si no ocurre allí y si no es este todo el procedimiento, denunciar o comunicar que hay algo que no está funcionando. Pero lo primero es avisar al teléfono gratuito 103, que es el teléfono de tránsito municipal. 17:44 minutos. Vamos a intentar ahora una comunicación. Allí le decimos, vamos diciéndole al aire a Chelo que haga el llamado telefónico, porque bien habíamos hablado de lo que va a ser esta jornada, en cierta manera, de protesta por el análisis de la reforma de la Ley de Tierras Rurales que se dará el día jueves en el Senado de la Nación. Diferentes puntos de la República Argentina estarán protestando, dando a conocer su opinión. Uno de esos puntos es Concepción del Uruguay y la gente, las integrantes de la Asamblea Transfeministas de Concepción del Uruguay, están haciendo esta convocatoria y por eso del otro lado de la línea la tenemos a Ruth Olano. Ruth, ¿cómo estás? Buenas tardes. Nancy Sosa te saluda.
1: Ruth Otero.
0: Otero, perdón.
1: Te saludo.
0: No sé de dónde saqué. Te bauticé. Te bauticé.
1: Me bautizaste.
0: Ahí
1: no
0: está.
1: Pasa nada.
0: Ahí está.
1: No
0: estoy... Bueno. Respiramos porque bueno. Ruth viene de un ir y venir con cuestiones de la actividad. Y bueno, y me imagino que preparándose, contanos básicamente por qué se hace esta marcha y esta convocatoria el jueves aquí en Concepción del Uruguay.
1: Bueno, nos convoca una vez más un avasallamiento de esta realidad que percibimos como disparate tantas veces. Pero bueno, perdón, vengo entrando a mi casa.
0: Ahí estamos.
1: Pero bueno, voy contándoles un poquito. Esto se da en el marco de, inicialmente, la pretensión de derogar de esta ley actual de inviolabilidad, no me sale la palabra, perdón.
0: Sí, por eso le decimos la ley de tierras rurales, porque es más
1: de extranjerización. Más claro. Más que nada informar a la gente que hay una ley que regula esta compra de tierras por parte de extranjeros, que tiene un sentido total estratégico, digamos, las limitaciones que se ponen hacia el porcentaje que pueden adquirir, por ejemplo, una misma nación sobre nuestro territorio, hacia el porcentaje que representa al total de las tierras de nuestro país. Entender que también actualmente hay muchos territorios que ya están en manos de extranjeros, y bueno, y todo lo que implica el hecho de vender nuestros recursos naturales lisa y llanamente, de también pensar que si se sacan estas restricciones y, por ejemplo, se deja en manos de extranjeros, no sé, un territorio fronterizo, ¿qué significaría esto para delitos como la trata de personas, como el narcotráfico, ¿no? Estamos hablando de algo muy grave. Muy grave. Así que bueno, en este sentido, nos vamos a concentrar en la plaza, vamos a ver si podemos visualizar algo del debate, si bien no están bien establecidos los horarios y todo lo que sabemos que corresponde a cómo se den los debates ahí dentro del Congreso, ¿no? Pero bueno, la idea es ir a la plaza, inicialmente, todos los que estamos un poco en contra de que nos vengan a vender las tierras, de que nos estén rifando el país directamente, y que bueno, que queremos defender nuestro suelo, que queremos defender nuestros recursos y que no queremos dejar delegar nuestra soberanía en manos extranjeras, ¿no?
0: Ruth, ayer hablábamos de que en realidad esta ley de, como la podemos llamar, de extranjerización, ley de tierras rurales, tuvo varias idas y vueltas. Ayer decíamos, porque habíamos escuchado algún informe, de 18 veces que se intentó modificarla, pero al parecer aquí, este año y en este momento, la intención es mucho más fuerte y los votos estarían más cercanos a dar el visto bueno, o se maneja que realmente no están asentados esos votos como para decirle al gobierno nacional, modifiquemos este límite.
1: Es tan evidente el atropello que incluso una de las veces, de las últimas veces que se intentó debatir o hacer ingresar esta ley fue el día del partido contra Inglaterra, si no me equivoco, de Argentina e Inglaterra, que bueno, que no sucedió finalmente porque era un montón, era un montón, y bueno, es una cuestión que no nos sorprende, porque también sabemos que es un gobierno que ya está haciendo lo mismo con varios de los recursos naturales y bueno, no, pero sin embargo no nos deja de parecer un atropello, pero tiene todo un sentido con lo que viene siendo, ¿no? La defensa de la propiedad privada y demás. Pero bueno, estamos acá y estamos entendiendo que si bien ya existen territorios que están en manos de extranjeros y demás, esta ley viene como a regular un poco, nos protege todavía de que por ejemplo, no sé, un grupo de franceses, por decirte, quisiera comprar un porcentaje y hay un tope hacia una misma nación que quiera comprar. Actualmente hay un tope a la cantidad de tierras que pueden venderse, ¿sí? Y directamente es eso. Y yo creo que hay una conciencia que se está despertando desde ese lugar, y creo que es unánime y que es muy importante que más allá de las diferentes pertenencias y colores partidarios nos podamos juntar, porque siento que hay una cuestión unánime de defender lo nuestro, de defender nuestra patria en algún punto, que nos convoca y que todavía nos tiene unidos en ese sentido. Así que para mí es muy importante este espacio para convocar, para invitar a la gente a que se sume, que lleve su bandera, que seguro la debe tener a mano todavía, simplemente para defender esta patria, para defender este suelo, nuestros recursos. Entender eso principalmente, ¿no?
0: Ruth, ¿y estará sumándose? ¿Ustedes ya tienen confirmación si se sumará la gente, los ambientalistas, algunas otras organizaciones?
1: Todos. Sí. Sí, sí, todos. Estamos en esta uniendo las luchas una vez más en esto, y sí, van a estar los chicos, bueno, representando un poco a esto, esta rama ecologista que decís vos, están los chicos de fauna. Qué bueno que también estuvieron convocando. También vamos a aprovechar a apelar un poco a la solidaridad de la gente para poder ayudar a comedores locales que están demandando ayuda. Específicamente les está faltando puré de tomate y azúcar para hacerle la merienda a los gurises. Así que bueno, que si quieren acercarse y nos juntamos y de paso le damos una mano a los comedores, estaría genial. Así que bueno,
0: recordemos el horario.
1: Vamos a estar el jueves 6 de agosto a partir de las 6 de la tarde en la Plaza Ramírez, seguramente ahí en la pirámide nos van a encontrar, vamos a tratar de hacernos ver y vamos a tratar de charlar un poco, de nada, lleven sus banderas, el mate, charlemos, escuchémonos y defendamos juntos este suelo tan lindo que tenemos.
0: También, por lo menos nos han llegado algunos datos de movilizaciones y manifestaciones similares en Gualeguaychú, en Paraná. ¿Ustedes tomaron contacto con gente de estas ciudades?
1: No formalmente, pero sí estamos en contacto. Yo personalmente estoy en contacto con gente de Paraná, que está en la misma sintonía también, con ganas de concentrarse, con ganas de marchar en algunos lugares. Y bueno, todo dependerá de las ganas que tenga la gente, del acompañamiento que esté ahí, para hacer oír nuestra voz, ¿no? Oír nuestra voz saliendo a la calle una vez más. Y bueno, sí, en todas las ciudades la verdad que me está llegando que se va a movilizar, que se van a concentrar o que van a realizar una actividad en este sentido.
0: Todavía no hay horario de la sesión, eso todavía no ha quedado confirmado. Hace un rato fue Patricia Bullrich la que estuvo hablando a los medios de comunicación presentando la ley, pero por el momento siguen habiendo algunas dudas en cuanto a el quórum y los números o los votos que tendrán a favor o en contra. Así que creo que la manifestación va a ser sumamente importante. Ruth.
1: Sumamente, sí.
0: Te agradecemos muchísimo. Otero, así es el apellido, ¿no? El que le había puesto más temprano. Te agradecemos porque, bueno, sabemos que has estado a las corridas por tus actividades, sí. Pero no queríamos dejar pasar este tiempo para, sobre todo para que la gente esté en conocimiento y se vaya preparando y que sepan que el jueves también habrá gente de Concepción del Uruguay aquí en la Plaza Central manifestándose en contra de esta reforma. Muchas gracias.
1: Muchas gracias por el espacio.
0: Buenas tardes. Hasta luego. Ruth Otero, de la Asamblea Transfeminista de Concepción del Uruguay, haciendo esta convocatoria a una concentración en defensa de la soberanía nacional en el marco de este proyecto de reforma de la Ley de Tierras Rurales que busca eliminar o flexibilizar los límites vigentes para la adquisición de tierras por parte de personas y capitales extranjeros. Jueves, 6 de la tarde, Plaza General Francisco Ramírez. 17:55 minutos, así como quien dice la cosa, estamos llegando al final de las horas perdidas. Estaremos con este equipo parecido, salvo alguna diferencia en cuanto al operador. Lo que reste de miércoles y jueves, ya el viernes estaremos nuevamente con Juan Manuel aquí en el estudio, así que esperemos haberlo acompañado de la mejor manera posible en esta tarde que ya se está haciendo noche en Concepción del Uruguay, con 17 grados la temperatura, con una humedad alta del 95%, la presión atmosférica de 1012 hectopascales. En un ratito estaremos también actualizando la altura del río Uruguay. A las 4 de la tarde teníamos 5 metros 58 centímetros, con un informe de Salto Grande que habla de la posibilidad de las próximas horas de un río Uruguay frente a nuestro puerto de 5 metros 62 centímetros, porque la erogación del caudal en Salto Grande ha sido menor y por lo tanto es posible que aguas abajo de la represa los niveles tiendan a estabilizarse. Es lo que han indicado desde Salto Grande. Continuaremos conociendo los datos que tienen que ver con la altura del río, que es tan importante para toda la costa del río Uruguay.
2: ¿Y qué pasará con la lluvia?
0: ¿Y qué pasará? ¿Qué pasará?
2: Bueno. En el día de hoy, sí. Hay una medición desde el INTA y otra medición desde aquí, ¿no?
0: Diferente, sí. El INTA marca 0.25 milímetros y la dirección hidráulica, que tiene su planta allí en la zona de la Defensa Sur, marca 0.5.
2: Aquí nada, ¿no?
0: No es nada, es nada. Pero bueno, fue una llovizna en algún momento, casi no se notaba. Si usted iba con algún anteojo o en la moto, bueno, un poquito el casco se mojaba, pero fue muy poco. Así que habrá que estar atentos para nuestra zona. El Servicio Meteorológico Nacional habla de precipitaciones el jueves. El jueves, desde la mañana, con alta probabilidad, porque es entre un 40 y un 70%, mañana y tarde, y hacia la noche algunas lloviznas aisladas con una mínima de 10 y una máxima de 20.
2: Que ya ahí entraríamos dentro de lo previsto por la alerta amarilla.
0: Claro, efectivamente. Uh-huh. Un sector de la provincia de Entre Ríos tendrá mañana precipitaciones, la probabilidad de tormentas hacia el norte, y el día jueves ya allí se suma, es toda la provincia de Entre Ríos con este alerta amarilla emitido por el Servicio Meteorológico Nacional en la mañana de hoy, si mal no recuerdo. Así que estaremos también atentos a esto y otras cosas que vayan pasando en Concepción del Uruguay. El agradecimiento para Daniel, el agradecimiento para Chelo Delgado allí en controles, ya llega Patricio Ardaiz, por allí anda el romántico Cristian de Brabandere, que estará sumando a la transmisión. Creo que hoy es el día, esta noche creo que hoy no hay fútbol, así que lentos y románticos, saldrá a la luz, es decir, Cristian va a parir su programa de lentos y románticos en la noche de hoy. Y el agradecimiento también para Jorge Dubeluit, que les habla Nancy Sosa. Mañana la convocatoria, la invitación a partir de las 4 de la tarde en las horas perdidas. Chau, gracias Daniel.
2: Chau.

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1: Las 6:00 p.m. en la República Argentina. Se levantó el paro portuario, el informe de Lilian Arias.
2: El Gobierno Nacional, a través de un entendimiento entre las partes, resolvió suspender la aplicación del decreto de desregulación del servicio de practicaje. Se trata de un acuerdo alcanzado con los representantes de practicaje que contempla además la reducción del 20% en las tarifas. También se decidió el restablecimiento de las tareas de asistencia a la navegación de buques, se informó oficialmente.
1: La información deportiva con Nicolás Álvarez.
3: Mercado de pases, Maxi Salas es nuevo futbolista de Independiente Rivadavia de Mendoza. En tanto, Francisco Ortega llega a River. En el ámbito internacional, Flamengo insiste por Thiago Almada y Mastantuono jugará en la Fiorentina de Italia.
1: El tránsito con Ernesto Arriaga.
4: Totalmente normal el tránsito en Canquilo, con pequeña demora de 3 minutos por la gran cantidad de camiones que salieron del puerto de Buenos Aires y micros que van General Paz y Panamericana. Máxima 60 kilómetros por hora en El Palme. Por otra parte, continúa cerrado el paso Cristo Redentor en la ruta 7 Mendoza y en todo el corredor internacional. En Upallata, Mendoza Capital, Corredor Internacional de San Luis, ya hay más de 3.500 camiones a la espera para poder pasar a Chile.
1: En Río Turbio, en donde nos escuchás por AM620, la temperatura es de 2 grados con cielo nublado. Aquí en Buenos Aires, 14 grados y medio, humedad 85%, cielo cubierto.
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6: 17 grados la actual temperatura en Concepción del Uruguay, la humedad del 79%, presión atmosférica 1012 hectopascales, el río estacionado 5 metros 59 centímetros. Dictarán la última instancia del año del curso breve de ley Micaela. Milagros Vasgal, de la Fundación Micaela García La Negra, indicó en LT11 que este domingo 9 de agosto Micaela cumpliría 31 años y para celebrar su vida y el legado quieren seguir abonando la construcción de la sociedad que ella soñó y por ello relanzan el curso breve de la ley Micaela, contenidos fundamentales de la perspectiva de género. Serán 4 encuentros vía Zoom de 2 horas de duración, es decir, duró un mes teniendo una frecuencia de un encuentro semanal, específicamente los lunes 10, 17, 24, 31 de agosto, de 21 a 23 horas. El pronóstico del tiempo nos está indicando para mañana miércoles neblinas en la mañana, luego nublado durante todo el día, mínima 13, máxima 19 grados. 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

¿Cómo están ustedes? Es un placer saludarlos, amigos. Muy buenas tardes para todos. Bienvenidos al panorama agropecuario a esta hora, cuando es habitual, ¿no? Nuestro encuentro de pasada a las 6 de la tarde, el panorama agropecuario, saludando a Chelo Máximo Delgado, que deja el control central. Se suma Patricio Pato Ardaiz a esta hora. Está Nancy Sosa, está Jorge Dubeluit en edición. Está también Cristian de Brabandere. Despedimos a Daniel Cáceres, se suma Cristian de Brabandere. No tenemos a Juan Manuel ni a Belén Goñi en el día de hoy. Un saludo para ellos. Y nosotros juntos para este panorama agropecuario, para contarte, bueno, cómo vino este día con 6.317 animales que llegaron a subastarse en la primera rueda comercial de este mercado de Hacienda, el agroganadero de Cañuelas. Hoy 6.317 animales con valores en novillitos de hasta 390 kilos, 5.260 pesos en suba esta categoría. Novillitos de hasta 430 kilos, 4.780 pesos a la baja. Bajas también para categoría novillos de 460 kilos, 4.630 pesos. Subas para novillos de 490 kilos a 4.620. Vaquillonas de hasta 390 kilos, 5.030 pesos. Vacas de buena calidad, 3.640 en suba. Vacas regulares, 3.170. Y la conserva tuvo bajas hoy, 2.490 pesos el kilo. El precio de novillo arrendamiento, 4.378 pesos, el valor máximo pagado precisamente en el día de hoy. Para aquellos que preguntan el valor del precio de novillo arrendamiento, ¿no? Bueno, esto es lo que dejó la rueda del mercado agroganadero de Cañuelas. Bueno, después la hacienda en general, los precios de la hacienda revirtieron la tendencia, volvieron a mostrar subas. Si hablamos de una mirada más local, podríamos decir, luego de varios meses marcados por bajas o escasas variaciones en los valores, el relevamiento mensual a nivel Entre Ríos, elaborado por FARER, registró durante julio un cambio de tendencia, con una recuperación generalizada de los precios en las distintas categorías comercializadas en los remates de la provincia. Novillitos en 4.402 pesos con 61 de promedio. Novillos, 3.936 pesos con 50 de promedio. Terneras de 150 a 180 kilos, 5.520 pesos. Los terneros de 180 kilos promedio, 5.709 pesos con 46. Toros, 3.042 pesos con 92, también el promedio en suba. Vacas en suba también, 2.999 pesos con 61 el promedio. Y la conserva, 2.334 pesos con 92. En este caso, ¿no? También en suba para esta categoría. Los precios de la hacienda, según FARER, luego de varios meses marcados por bajas o escasas variaciones en los valores, este relevamiento mensual elaborado por FARER registra durante julio, el mes de julio, un cambio de tendencia, una recuperación generalizada en los precios en las distintas categorías comercializadas en los remates de la provincia de Entre Ríos. Así que bueno, una buena noticia en suba el precio de la hacienda, según lo que marca el informe de julio de FARER, de la Federación de Asociaciones Rurales de Entre Ríos. Bueno, ayer te contaba que ha comenzado a desarrollarse ya, podríamos decir, la primera de las expos rurales del calendario FARER de la provincia, es decir, desde ahora, desde este pasado fin de semana. Todos los fines de semana, de acá hasta octubre, habrá exposiciones rurales en Entre Ríos, en diferentes localidades. Algunas incluso coincidiendo en fin de semana, siempre con una lejanía considerable entre una y otra, pero a veces coincidiendo incluso misma ciudad o misma localidad con mismo fin de semana. Concepción del Uruguay ya tiene su fecha, ya lo venimos diciendo, 25, 26 y 27 de septiembre son los tres días que se hace la Expo Rural de Concepción del Uruguay. Este fin de semana se realizó la número 99, Expo Rural de Ganadería, Industria y Comercio de la Rural de Villaguay. Como tantas otras, refleja el esfuerzo cotidiano de miles de productores que invierten, que generan empleo, que sostienen las economías regionales y que mantienen vivo el arraigo.
Bueno, José Colombato es vicepresidente de CRA, de las Confederaciones Rurales Argentinas, estuvo participando del acto de inauguración de la muestra del centro de la provincia de Entre Ríos, reemplazando al presidente de CRA, que no pudo estar, y él como vicepresidente vino a dar su discurso y su apoyo como CRA. Desde CRA entendimos que esa Argentina productiva necesitaba recuperar una voz fuerte, respetada y presente en cada ámbito donde se discuten las políticas públicas. Por eso nos propusimos una confederación más federal, cercana al productor y presente en el territorio, recorriendo el país, escuchando y representando con firmeza a quienes producen, dijo en su discurso José Colombato. CRA enfatizó, es una entidad sólida que apuesta al diálogo como herramienta de construcción, porque creemos que el camino para resolver los problemas del país pasa por sentarse a una mesa, intercambiar ideas y defender con firmeza nuestras convicciones. Valoró en ese sentido el vínculo institucional que hemos logrado construir tanto con el gobierno nacional como con muchos gobiernos provinciales. El diálogo no significa resignar principios, significa buscar soluciones para que el sector productivo pueda crecer. Cuando ese diálogo no alcanza, dice Colombato, bueno, sabemos levantar la voz, pero hay buena sintonía, están contentos y bueno, podemos decir que se pudo realizar precisamente con éxito esta Expo Rural de Villa Guay del fin de semana. A esta hora de la tarde, una cortinita musical, un poquito de música, 6 de la tarde, 14 minutos.

0: Héctor Umpierres, payador, escritor y poeta uruguayo.
1: Aquí estoy, amigos míos, nuevamente en Entre Ríos, nuevamente por acá, desde mi tierra uruguaya. Antes de que yo me vaya, por la razón de mi edad, yo quería, mis señores, quería de mil amores volver de nuevo, volver. Si podía antes de irme, señores, de despedirme de los amigos de ayer. He vuelto a este aledaño por el día del cumpleaños de un hermano espiritual. Me refiero a Viganón, el que goza por sus dones el aprecio general. El dueño de la costera, su tropilla donde quiera le hace un sitio de honor. Y digo como uruguayo, que Viganón y a caballo garantía del montado.
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0: Seguimos en la tarde, 6 de la tarde, 24 minutos. Patricio, Pato Ardáez, que nos pone la buena música en esta tarde del panorama agropecuario. 6 minutos para las 6 y media. Ya en un ratito vendrá el compacto de noticias, por supuesto, como siempre. Hoy no tenemos fútbol, sí el miércoles. El miércoles está previsto, bueno, que juega Boca a las 6 y media de la tarde. La previa, 19 horas, Boca, Estudiantes de La Plata, pero esto será el miércoles. La buena noticia, tenemos este debut hoy en programación, podríamos decir, porque a las 22 ya lo tenemos preparado a Cristian Martín de Brabandere, que se viene con su propuesta de lentos y románticos. Así que te gustan los temas lentos y románticos, Pato, ¿no? Imagino que sí, vos sos un tipo romántico ahí, además del rock, porque al Pato le gusta el rock. Dice, por ahí viene bien para bajar un poco de luces y apagar el día con buena música. Bueno, a las 21, llámamelo a Cristian, que venga un segundo y vamos a charlar con Cristian para que me cuente bien este proyecto. Cristian de Brabandere, que hará la compañía musical con Lentos y Románticos, algo que ya los sábados a veces lo venía haciendo. Y que ahora arranca con estos lentos y románticos, que va a ser los días que, por supuesto, no tengamos el compromiso del fútbol. Cristian se suma con esta propuesta de buena música. Cristian de Brabandere es nuestro hombre del deporte, y además, por supuesto, el locutor de turno de la radio y el hombre que va a tener este programa. ¿Cómo estás, Cristian?
1: ¿Cómo está, Martín? Muy bien.
0: Sos un romántico, ¿no?
1: Sí.
0: ¿Te gusta?
1: Siempre hay un costado romántico, sobre todo en nuestra edad.
0: Exactamente,
1: Porque viste que los chicos de ahora, de lentos, no, los nuevos no conocen tanto. Porque se dedican a otra música, pero bueno, los vamos a tratar de sumar a los que ya van a estar, que son... supongo que 30, 40, 50 y más.
0: ¿Qué se va a escuchar ahí? ¿La buena música de los 80? De los
1: 90? Buena música que proponga la gente, que proponga Pato, que conoce bastante de esto.
0: El nacionales, Chelo, internacionales.
1: Vamos a variar. Van a ser 2 horas de acompañar a la gente y de tratar de terminar tranquilo, viste que la vorágine del día es, bueno, qué sé yo, que... en pareja, solo, un cafecito, algo, mate. Viste que la gente ahora, o en el auto,
0: se puede. Qué bueno. Bueno, esto decía, lo venías haciendo hace un tiempo en los sábados a la noche.
1: Claro.
0: Cuando estabas en el turno del sábado, lo venías haciendo hace unos años y bueno, y tenía muy buena audiencia. Así que, vi un programa de FM, ¿no? Lentos y Románticos, de acompañamiento. Así que bueno, esta es la buena propuesta.
1: El programa se llama LR.
0: ¿LR? LR. Claro. LR, ahí está. Lentos y Románticos. Bueno, ahí está. Y... bueno, Cristian, y bueno, por supuesto,
1: es toda días... propuesta que el Pato me da el ok.
0: Así
1: que...
0: sí, más vale. Y aparte con un operador de lujo ahí.
1: Sí, el Pato, él conoce mucho más, bastante más
0: que nosotros. El Pato tiene conocimiento musical ahí.
1: Sí, sí, entre vos y el Pato.
0: El Pato más que yo, hombre de boliches y demás por ahí. El Pato incluso llegó a tener un pub y todo.
1: Claro.
0: Sabe del tema musical.
1: Claro,
0: Cristian, bueno, y todo el éxito para esta noche entonces. Hacemos el debut oficial.
1: Te agradezco. Vamos a estar supeditados, como vos decías,
0: a la liga profesional, digamos, ¿no? Estamos ahí. Recién me demoraba, tuve que hacer una interrupción que recién escucharon un poquito de música porque me llamó Hernán Mundo, la gente del RA1 de Radio Nacional, que tiene su programa Hernán ahora en este momento, preguntándome por lo del río, preguntándome el comportamiento del río Uruguay y demás. Le preguntaba a Nancy y la actualización es 5,49 metros,
1: si mal no recuerdo.
0: 5,59
1: estacionado.
0: Exactamente, sí, 5,59 está el mensaje que me mandaba Nancy, sí. No hay evacuados todavía, 5,59 metros estacionado el río Uruguay, eso fue lo que le conté a la gente de Buenos Aires. Y además, bueno, hoy hablando con Marco Di Giuseppe, que es el presidente del ente portuario, que me decía, todavía está operativo el puerto de Concepción del Uruguay, creo que a la altura de 7 metros más o menos deja de ser operativo, entendiendo que este jueves entra un buque, jueves o viernes ingresa un buque para cargar rollizos de madera. Así que ese también es, primero los evacuados, por supuesto, que por suerte todavía, por fortuna, no tenemos. Eso por un lado, y por el otro, la parte económica, lo que representa tener un buque en nuestro puerto, ¿no? Y que el jueves entraría un nuevo buque, y que el puerto sigue operativo. Con esta altura de casi 6 metros sigue operativo. Recién después de los 7 metros se complica ahí la operación en el puerto local. Pero bueno, eso me decía Marco Di Giuseppe, y eso le contaba recién a la audiencia del RA1, de Radio Nacional, a Hernán Mundo y todo su equipo ahí en Buenos Aires.
1: No, además, con la altura que hay, más que está estacionado, no creo que de acá el jueves crezca hasta los 7 metros.
0: Exactamente, exactamente. Viene creciendo igual, de todas maneras, bastante importante todo esto, ¿no? Bueno, estamos a un minuto para las 6:30. Cristian, todo el éxito para esta noche. Bueno, escúchelo a Cristian. Anda muy bien ese programa, Lentos y Románticos.
1: Espero que ande bien.
0: Sí, sí, de 22 a 24.
1: Y si no anda, tiene que andar.
0: Mañana tenemos fútbol, pero el fútbol termina a 21 horas. Así que nos da bien para las 22 poder comenzar normalmente tu Lentos y Románticos. Bueno, bueno, así será, que bueno, será. Esa es la propuesta. Quería saludarte y también desearte mucho éxito, Cristian.
1: Bueno, le quiero agradecer a los operadores que van a estar, que son el Pato y el
0: Chelito,
1: Dube, que estuvo en toda la artística, y Juan Manuel, que puso la voz para la presentación.
0: Van a escuchar las artísticas de Juan Manuel, Dube, que fue el ideólogo, digamos, ¿no?, de las artísticas esas.
1: Y Dube, las cortinas.
0: Dube con Teco, que son los que están armando todos esos... están armando las siglas aniversarios de los 70, que escuchan diferentes voces ahí. Hoy me pasaban una de Gustavo Silvestre, precisamente. Una de Gustavo Silvestre y otra de Pablo Cablan, que ya lo tenemos. Me dice Pato, 6:30 tenemos que ir directamente a las noticias. Se quedan ustedes con el panorama local y después viene el panorama federal de Buenos Aires.
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0: 17 grados la actual temperatura en Concepción del Uruguay, la humedad del 79%, la presión atmosférica está marcando 1011 hectopascales, el río estacionado a esta hora de la tarde-noche, 5 metros 59 centímetros, el pronóstico del tiempo nos indica para mañana miércoles alguna inestabilidad en la madrugada, luego neblinas y todo el día estará nublado para mañana con leve ascenso de temperatura, la mínima será de 13 y la máxima de 19 grados. El jueves, características similares, mínima de 10 y máxima de 20, ya con alguna probabilidad desde la mañana de lluvias durante todo el día aquí en nuestra ciudad. Para el viernes, un descenso importante de temperatura con cielo ligeramente nublado. La mínima será de 13 y la máxima de 15 grados. El fin de semana, algo similar, entre mínimas entre 3 y 5 y máximas que no superarán los 14 grados.
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0: Esteren sostuvo que no pudieron tramitar transporte para la casa del menor. El secretario de Transporte de la provincia, Aníbal Esteren, indicó en el LT11 que se presentó el planteo del transporte para los alumnos que concurren a la casa del menor. Destacó que se pidió que el colectivo realice una parada en el barrio La Tablada. Además, sostuvo que se presentó la solicitud en el becario y el Consejo General de Educación, y desde los organismos indicaron que por cuestiones administrativas no se puede llevar a cabo.
1: Yo llevé el mismo planteo de la casa del menor, porque los chicos estaban sin transporte urbano, para que el colectivo le haga una parada en La Tablada, si no tienen que caminar hasta el hospital y de ahí irse en colectivo. He hablado en el CGE, he hablado en el becario y me encontré las mismas trabas, porque el becario me explicaba: Mariano, Aníbal, aunque yo quiera, no te lo puedo poner porque mañana me hacen una auditoría y me dicen por qué financiaste un transporte urbano, porque es una cuestión que excede a la ley que te habilita al Instituto Becario a financiar transporte. Tienen que ser escuelas rurales, o sea, justo la escuela que Leonor conduce no es una escuela rural y no está fuera del ejido. Entonces, el becario no lo pudo financiar. Lo hablé con el CGE tampoco. Y esta es una situación que a mí me genera un paralelismo similar.
0: La Dirección de Transporte de la provincia no tiene incumbencia en el transporte de la Escuela 92. El secretario de Transporte de la provincia, Esteren, explicó en el LT11 que la persona que se comprometió a conseguirles un transporte con los padres tendrá que hacerse cargo. Además, sostuvo que desde el área de transporte no existe un programa que pueda financiar esto. Y por último, explicó que el Instituto Becario no puede financiar un transporte urbano, tiene que ser interurbano.
1: No lo veo como un capricho de los padres, creo que incluso el que se haya comprometido tiene que hacerse de alguna manera responsable. Las consultas a mí me llegaron en febrero. Me he sentado con el presidente del becario, me he sentado con el presidente del CGE. Obviamente que todos tienen voluntades. No es un tema de plata, es un tema de que no existe un programa que contenga eso. O sea, más allá de que obviamente es una situación muy delicada, por eso imagino que el presidente del CGE se reunió con el intendente para encontrar una vuelta entre los responsables, pero la solución la tenemos que dar. Desde nuestra parte, acá cuando ha pasado ese expediente, informamos las empresas habilitadas para prestar el servicio. Desde el área de transporte, no existe un programa que pueda financiar eso, porque nosotros no tenemos ese tipo de programa. Y desde becario entiendo que hay complicación administrativa de origen. El becario no puede financiar un transporte urbano. Tiene que ser interurbano, tiene que salir del ejido para poder poner recursos. Cursos ahí.
0: Padres autoconvocados de la Escuela 92 se reunieron con la directora departamental. María Díaz, integrante del grupo, indicó en el LT11 que la profesora María Bonín les indicó que ante la presentación del amparo solicitando el transporte para los chicos, la vía administrativa se detiene dándole lugar a la judicial.
2: No tuvimos ninguna novedad, o sea, no hay nada nuevo, porque como presentamos un amparo, ahora pasó toda la vía judicial. Que ellos habían recibido ya el amparo y que tenían que presentar un informe y que eso se elevaba al Consejo General de Educación, que ellos también tenían que presentarlo a la justicia y que después la justicia iba a determinar. Nos recibió muy bien y nos agradeció la buena voluntad que teníamos y el respeto, porque nunca fuimos agresivos ni insultamos ni nada de eso. Al contrario, siempre nos manejamos con respeto y algo que destacó de nosotros. Y dijo que ella no tenía problema en recibirnos las veces que sean necesarias, pero que hasta ahora no había información. Ahora, como entró en una etapa legal, ya no tenían los mismos tiempos y que el proceso está más rápido legalmente que por medio de ellos, porque ya es otra instancia.
0: El paro docente en Entre Ríos tuvo un acatamiento del 80% según ACMER. El secretario general de ACMER, Abel Antivero, indicó que la medida de fuerza formó parte de una protesta nacional convocada por

0: sí, tenemos que confirmar que hubo inspecciones por parte del Gobierno Nacional a través de la Secretaría de Trabajo, donde se buscó constatar de que la presencia en las escuelas de los docentes se daba en el marco de lo que dice la letra de la reforma laboral, que toma a la educación como un servicio esencial y que busca garantizar el dictado de clases. Nosotros entendemos que tenemos una ventaja legal porque en ningún momento la CETERA fue notificada. Veremos cómo serían los pasos a seguir en el caso de que el Gobierno Nacional avanzara con alguna multa o con la sanción de quitar la personería jurídica de la CETERA.
1: Pelay Emprende celebrará su quinta edición en las Termas de Concepción y Uruguay. Natalia Citón indicó en LT11 que habrá feria de emprendedores y propuestas gastronómicas, más música en vivo, actividades para chicos, sorteos y premios. Será el domingo 9 de agosto de 11 a 18 en el Complejo Termal de Concepción y Uruguay.
2: Poder contarles el evento que se va a estar celebrando el día domingo 9 a partir de las 11 de la mañana en el Complejo Termal de Concepción del Uruguay. El motivo, bueno, es la celebración del aniversario de las termas y también poder celebrar el Día del Niño, así que va a ser un espacio familiar con muchas actividades, con bandas. Y la verdad que agradezco a las termas por habernos convocado y habernos cedido el espacio para que Pelay Emprenda pueda seguir estando activo y presente ahora que no tenemos más el espacio de lo que era Pelay, ¿no? Vamos a ser un poco más de 30 emprendedores, hasta el momento por lo menos, ojalá se sumen más en estos días también. Así que bueno, estamos muy felices y va a haber bandas invitadas, va a haber actividades, se van a estar regalando también a los primeros 100 niños que asistan, menores de 12 años a las termas, se les va a también estar dando un regalo para los juegos aéreos. Invito a todos a que no se pierdan esta actividad que es tan grato poder celebrar y sobre todo promover todas estas actividades que se realizan desde la ciudad y desde el turismo.
1: Elco Protruer prepara una jornada de capacitación en turismo religioso. La presidenta del Colegio de Profesionales de Turismo de Entre Ríos, Adriana Barón, indicó en LT11 que la actividad será el sábado 22 de agosto a las 10 en Ciudad de Victoria, enfocado en lo que respecta a la religión católica.
3: El sábado 22 de agosto, a partir de las 10 de la mañana en la ciudad de Victoria, se va a llevar a cabo una jornada de turismo religioso organizada por el Colegio de Profesionales en Turismo de Entre Ríos. En esta oportunidad, si bien vamos a explicar de qué se trata este tipo de turismo, que es muy amplio, vamos a estar enfocados en lo que es el turismo religioso desde la religión católica. Por ese motivo, dentro de los disertantes van a estar el Coordinador Nacional de la Pastoral de Turismo de Argentina y también integrantes de la Pastoral de Turismo de Entre Ríos, como así también algunos colegas pertenecientes al colegio que van a contar sus experiencias de turismo religioso que se hacen en distintas localidades. Es importante destacar que nuestra provincia cuenta con espacios y lugares de turismo religioso muy importantes, como la Abadía de Victoria, por ejemplo, que es allí donde va a finalizar con un recorrido guiado esta jornada.
1: El jueves continuará el ciclo de charlas sobre salud femenina. La doctora Cecilia Argento, ginecóloga del Espacio Mujer, indicó en LT11 que darán una charla sobre menopausia y climaterio en marco del programa Mujeres Construyendo Futuro. Será el jueves desde las 19 en el Auditorio Ilia, con entrada libre y gratuita.
4: Este jueves 6 vamos a estar dando una charla sobre menopausia y climaterio en el Auditorio Ilia, convocados por la Municipalidad de Concepción del Uruguay en esta serie de charlas de Mujeres Construyendo Futuro. Está pensada para todas las mujeres, especialmente, obviamente, las que están transitando la menopausia a partir de los 40, pero a toda mujer, pareja, hermana que les sirva el autoconocimiento y saber los síntomas y lo que nos va a pasar, ¿no? Esta cosa de los sofocos, los dolores, el añeblo mental, el insomnio, ¿sí? Que son cosas que pueden estar relacionadas a la menopausia. Hay muchísimo para hablar, muchísimo para conocer y sobre todo para poder mejorar nuestra calidad de vida. Eso es lo más importante. Así que bueno, vamos a estar disertando junto a mi compañera, la doctora Mónica Formerón, que juntas fundamos este espacio, Espacio Mujer, y nuestras compañeras de trabajo, que son la nutricionista Nabila Bouchet y la kinesióloga Natalia Valori, que son parte fundamental de este trabajo interdisciplinario. Nos invitamos, la entrada es libre y gratuita, así que los esperamos a todos. Va a ser una charla distinta, una conversación, sobre todo con mucha información útil.
1: 17 grados la actual temperatura en Concepción del Uruguay, la humedad del 70%.

0: 39%, presión atmosférica 1011 hectopascales, el río estacionado 5 metros 59 centímetros. Para mañana el pronóstico del tiempo indica leve ascenso de temperatura, con neblinas en la mañana, luego nublado durante todo el día, mínima 13, máxima 19 grados. 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Patricio Aydal manejó los hilos de la radio, en la parte técnica, voz de noticias, Cristian de Brabandelli.
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1: 6:45.
2: En la ciudad de Buenos Aires, la temperatura es de 14 grados 3 décimas. El cielo está cubierto con llovizna.
1: Estas son las voces del día.
3: Llevamos 26 meses seguidos creciendo. Les guste o no les guste.
4: Quintero, un gobernador hablar otro día, que es una cosa increíble, es de la prehistoria.
5: Es ridículo pensar que si un extranjero tiene dos fábricas, se está llevando una parte de la soberanía argentina. La propiedad es la que cambia de dueño, la soberanía no.
6: Una femenina de 23 años, estaba corriendo sin ropa cerca del túnel de Avenida Libertador, estaba internada en el hospital Pirovano, manifestó al equipo, hacía varios días que estaba con consumo.
7: Estaba asustada, quería escaparse de la situación y Facundo Moyano corriendo detrás de ella, tratando de contenerla, de ayudarla, pero bueno, ella no estaba incontenible.
8: La salida de las adicciones y de la salud mental es reconocer que uno tiene un problema, es el primer paso, y el segundo es pedir ayuda. Si no se dan esos dos pasos, es complicado.
1: El oficialismo presentó modificaciones a la ley de inviolabilidad de la propiedad privada.
2: La iniciativa lleva de 15 al 25% el porcentaje de tierras que puede estar en manos de extranjeros.
1: Los nuevos lineamientos los presentó la jefa del bloque de La Libertad Avanza, Patricia Bullrich.
2: Bullrich sentenció, vamos a dejar muy en claro qué límites pusimos que no estaban. Los estados extranjeros no pueden comprar un metro de tierra rural en Argentina, punto.
1: Además, en conferencia de prensa, Bullrich aseguró que de ninguna manera con esta ley se pone en juego la soberanía del país.
5: Es ridículo pensar que si un extranjero tiene dos fábricas, se está llevando una parte de la soberanía argentina. La propiedad es la que cambia de dueño, la soberanía no. La soberanía es la capacidad y la fortaleza de un Estado de hacer cumplir la ley. Por eso yo digo, perdimos soberanía en Rosario, ahora la recuperamos, porque ahí la ley narco era la que regía.
2: Facundo Moyano sigue detenido.
1: Es en una causa que investiga un caso de violencia contra su pareja, que terminó internada en el hospital Pirovano.
2: Según el testimonio de Candela Arizaga, la joven pareja de Moyano, el episodio está cruzado además por el consumo de drogas durante las últimas 48 horas en el domicilio del exdiputado peronista.
1: De hecho, la situación quedó expuesta cuando la pareja de Moyano deambulaba semidesnuda por el barrio de Belgrano, lo que motivó la intervención del SAME y de la policía.
2: De esta manera se refería a la situación Alberto Crescenti, titular del SAME.
6: Por el 911, policía de la ciudad, por una femenina de 23 años que, según el equipo, estaba corriendo sin ropa cerca del túnel de Avenida Libertador. Se traslada a comisaría, de comisaría nosotros la vamos a buscar. En este momento está internada en el hospital Pirovano, se está procediendo a suministrarle líquidos por vía parenteral por probable ingesta de sustancias adictivas. Según manifestó al equipo, hacía varios días que estaba con consumo.
1: El encargado del edificio donde está ubicado el domicilio de Facundo Moyano también relató parte de lo sucedido.
7: Estaba asustada, quería escaparse de la situación, básicamente, de algo que le estaba pasando, algo malo. Y Facundo Moyano, que corriendo detrás de ella, tratando de contenerla, de ayudarla. Pero bueno, ella no estaba incontenible.
5: ¿Qué decía Facundo?
7: No, yo le pregunté qué es lo que le pasaba y él me dijo que estaba teniendo un brote psicótico.
2: En tanto, Diego Estorto, abogado de la víctima, se refirió al estado de Candela Arizaga.
9: Le pregunté cómo estaba, está recuperando, por supuesto no está bien, pasó una situación dramática. Me dijo que no estaba como para hablar, le pregunté, como recién dije, qué es lo principal, a ver cómo estaba ella físicamente, la anoté, no 10 puntos, pero está bien.
1: Más información sobre este tema con nuestro cronista, Cristian Varela.
10: Facundo Moyano se encuentra detenido en la comisaría vecinal 4E del barrio porteño de Barracas y se espera que en las próximas horas o en su defecto mañana le tomen declaración indagatoria en el marco de la causa donde se le investiga bajo los delitos de lesiones leves y privación ilegítima de la libertad tras su aprehensión esta madrugada cuando su pareja Candela Arizaga salió corriendo semidesnuda y bajo los efectos de estupefacientes. El departamento, ubicado en la avenida de Libertad al 5400, donde pasaron la noche, fue allanado por orden judicial y se espera que el hijo del líder camionero pase la noche detenido.
2: Toman acciones de prevención por el fenómeno del Niño.
1: El director de la Agencia Federal de Emergencia, Santiago Jardie, dio detalles de los acuerdos alcanzados tras una reunión realizada en Chaco.
11: Que el Niño es un fenómeno que genera a nivel global, que impacta de distintas maneras, impacta sobre todo en el este de Sudamérica, ¿no? Nosotros desde el Gobierno Nacional y desde el AFE, que es un poco la misión a partir de la creación de la agencia por decisión del presidente Milei, que es la de coordinar todos los organismos del Gobierno Nacional con las provincias. Y desde mayo que empezamos ya a tener reuniones con cada una de las provincias, en mayo en Santa Fe, en junio nos juntamos en Corrientes, en julio nos juntamos en Posadas, Misiones, 24 de agosto nos vamos a volver a juntar en Entre Ríos.
1: Se destrabó el conflicto que afecta a los servicios del circuito fluvial comercial. La información con Liliana Arias.
12: El Gobierno Nacional, a través de un entendimiento entre las partes, resolvió la reducción del 20% en las tarifas. Por otra parte, este acuerdo contempla el restablecimiento de las tareas de asistencia a la navegación de buques. También se resolvió conformar una mesa de trabajo compuesta por el Gobierno Nacional con la participación de las áreas de seguridad y de defensa, entre otros organismos, y los representantes de practicaje, y que tendrá como objetivo avanzar en la revisión de los puntos contemplados en la normativa de desregulación.
1: El circuito Garganta del Diablo en Cataratas permanecerá cerrado por 40 días.
2: La información con Carmen Segovia.
13: Cierre preventivo del circuito a Garganta del Diablo por 40 días. El intendente del Parque Nacional Iguazú, el guardaparque nacional José María Hervás, nos explicaba los motivos.
14: Estamos ante una coyuntura, ante un hecho muy puntual, por un exceso de precipitaciones que se sabe que ya están ocurriendo y van a ocurrir con más frecuencia en las cabeceras de cuenca del Iguazú Superior. Comenzáramos con el desarme del circuito de Garganta del Diablo, no solamente por el cuidado de la infraestructura, sino también por la seguridad del visitante. Pero todos los otros circuitos, todo el Parque Nacional se encuentra funcionando a pleno y así va a seguir sucediendo.
1: La información del deporte con Eladio Arregui. Buenas tardes.
15: Hola Darío, hola Jimena, hola a todos. Hola. Bueno, el fútbol argentino hay que entenderlo, hay que estar siempre con un manual, una aplicación en el bolsillo. ¿Por qué? Porque ayer terminó la fecha 3, sí, pero mañana vuelven a jugarse partidos de la fecha 2. Claro, es así, es para que usted esté atento. Siempre estamos en esta. Bueno, entre mañana y el jueves finaliza la fecha 2, que son partidos que no pudieron jugarse la semana pasada teniendo en cuenta que tenían compromisos internacionales. Mañana, a partir de las 6:30 de la tarde, con el relato de Martín Perazo y los comentarios de Nicolás Álvarez, en la cancha de Huracán, porque Boca tiene en muy mal estado el campo de juego, Boca estará recibiendo a Estudiantes de La Plata. Un gran partido. Y mañana también por la fecha 2 van a estar jugando en Victoria Tigre Belgrano. Tigre viene de ganarle de visitante a Racing y va a enfrentar al último campeón que viene de perder de local ante Argentinos. Y el jueves se completa esta fecha 2 en Santa Fe entre Unión y Lanús. River, que sí, ¿qué puede haber hecho River hoy? Que después de que viene de perder y perder, compra otro jugador. Claro, exactamente. Contrató un nuevo futbolista, se llama Francisco Ortega, ex Vélez, viene del fútbol griego. Así que es marcador de punta, es nuevo jugador de River e interesa a Thiago Almada. Y Maxi Salas dejó River para incorporarse a préstamo a Independiente de Mendoza. En tenis, en Canadá, ganaron Tirante y Sebastián Báez. Todo esto lo ampliamos a partir de las 7.
1: Muchísimas gracias, el adiós.
15: Hasta luego.
2: El presidente Javier Milei destacó el crecimiento de la economía.
16: Cuando nosotros llegábamos, la economía llevaba 12 años sin crecer. Bueno, cuando vos tomás el EMAE, que es el estimador mensual de la actividad económica, en términos de desestacionalizado, ya el primer año la economía creció. Por eso soy muy concreto en decir el EMAE desestacionalizado mensual. Tuvimos 6 arriba, el segundo año estuvimos 4.3 arriba, con lo cual en los dos primeros años crecimos cerca de 11%. Es decir, que quintuplicamos al ritmo que crece la economía. Llevamos 26 meses seguidos creciendo. Les guste o no les guste. Es más, dije que eso iba a derivar en una caída de la pobreza.
1: Además, el jefe de Estado ratificó las políticas, ¿sí?, de equilibrio fiscal y desinflación.
16: sin violar los derechos de propiedad. Nosotros no hicimos un plan Bonex, nosotros no hicimos controles de precios, nosotros no apretamos a nadie, lo hicimos todo a mercado, porque eso te lo hace más lento. Y además tampoco fijamos el tipo de cambio como herramienta para anclar. O sea, nosotros nos anclamos en el equilibrio fiscal y en apretar la cantidad de dinero. En ese contexto, la tasa de inflación está en torno al 30% anual. Falta un montón, sí, claro que va a seguir bajando. Pero acá lo interesante es que vos podés tener oscilaciones, pero la tendencia es clara.
2: En diálogo con un medio digital, Milei subrayó el crecimiento del salario en dólares que se encuentra en su máximo nivel desde 2017.
16: Yo miro la tendencia, la economía crece. Miro la tendencia en pobreza, cae la pobreza. Miro la tendencia en inflación, cae. Tema de los salarios. Bueno, si yo tomo los salarios en dólares, estamos en el máximo nivel desde el año 2017.
1: La joven acusada de matar a su novio en Chaco admitió que lo apuñaló. Desde Radio Nacional Resistencia, Noelia Moreira.
17: La fiscal Ana González de Pache, a cargo de la investigación por el asesinato del joven a manos de su novia en el Chaco, confirmó que Victoria le dijo a un policía que ella había herido a Julián mientras lo trasladaban al hospital y dio detalles del aporte de testigos.
18: Los vecinos la vieron a ella sola gritando, ingresando a la casa. Cuando llegó la policía estaba toda la casa abierta. Había venido el hermano de la chica, lo llevó al hospital para tratar de salvarlo. Y ellos vinieron gritándose, o sea, se escuchaban los gritos de la chica, que eso comentaron los vecinos.
17: La causa continúa con el peritaje de los celulares de la imputada y del joven, del auto y de un cuchillo que fue encontrado en la escena del crimen.
2: Leticia, hermana de la víctima, se refirió a la relación de la pareja.
19: En ningún momento fue tóxica con ella. Siempre mi hermano, su pareja, le dio libertad para hacer lo que cualquier mujer desea hacer. O sea, si quería juntarse con una amiga, si quería bailar, si quería ponerse una pollera corta, larga, mediana, azul, roja, lo que sea también. Acá no hay ese problema, pero es eso lo que él no dimensionó, de que a él sí le prohibían las cosas, a él sí le sacaban el celular, a él sí le venían a romper la casa por donde quería, la camioneta, le metió una piña, rajuño. Que no me vengan a decir que Victoria se defendió por algo, no.
1: Destacan el movimiento turístico durante las vacaciones de invierno.
2: Lo dijo en su habitual conferencia de prensa el vocero presidencial Adrián Rabier.
20: Podemos contarles en las vacaciones de invierno que tenemos muy buenos resultados. De acuerdo al relevamiento del Observatorio Argentino de Turismo, los destinos más populares tuvieron muy buenos resultados. San Carlos de Bariloche registró una ocupación promedio del 85%, superior al 80% registrado en 2025. Puerto Iguazú registró una ocupación promedio del 80% con picos del 95%. En la provincia de Mendoza, Malargüe tuvo picos de 90%, impulsados por la actividad en su centro de esquí. Potrerillos y San Rafael también destacaron con una ocupación promedio del 85%. Finalmente, Salta también registró picos del 80%.
1: En Mendoza también celebraron el movimiento de la temporada invernal. El informe de Victoria Lupo.
21: La provincia fue una de las más elegidas para vacacionar. Gabriela Testa, la presidenta del EMETUR, hizo un balance sobre las reservas y los gastos diarios.
22: El promedio de estadía estuvo en 5.7 días, casi 6 días, que hay un 30% de esos visitantes que vienen a parar a casa de familiares o amigos. Esa gente tiene un gasto mucho más bajo, de unos 52 mil pesos por persona, mientras un turista que va a alojamientos tiene 121 mil pesos por día por persona.

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0: Hola, hola, hola, hola, pero ¿cómo les va? Qué gusto saludarlos. Muy, pero muy buenas noches. Aquí estamos comenzando, como siempre, Pasión Nacional, segundo tiempo. En esta jornada, este martes, aquí en la ciudad de Buenos Aires y para todo el país, a través de la cadena Celeste y Blanca de Radio Nacional, de todo el país, con todas las emisoras, con toda la gente que nos escucha y trabaja. Y bueno, y participa también en el 11-38-70-74-85. Está el Chelo Marín en los controles, Patricia Brañeiro en la producción junto al gran Pato Zulce. Mi nombre es Eladio Arregui, en control central el Chelo Díaz, Claudio Canullán, Hernán Abella, Charlie Simbile, porque hay un cambio de turno, por eso los menciono a todos. Le mandamos un abrazo grande también al querido Flaco Trenco, a Daniel Trenco. Así que bueno, un gran abrazo, Flaco, a seguir peleándola y hay que darle para adelante. Bueno, con respecto al tema que nos compete hoy, le voy a preguntar a la gente, ya antes de saludarla al Negro Romero, que está en Córdoba, si el fútbol argentino después del Mundial te aburre más o te entretiene más. ¿Te aburre o te entretiene el fútbol argentino después de haber visto el Mundial? ¿Soportás todos los partidos? ¿Cuántos partidos ves por fines de semana? ¿Ves o escuchás la radio directamente? ¿Te interesa solamente tu equipo o ves otros partidos? A ver, 11-38-70-74-85. ¿Te entretiene o te aburre más el fútbol argentino después del Mundial? 11-38-70-74-85, nuestra línea de comunicación, en una jornada que tiene el prólogo de lo que será el partido de Boca mañana en la cancha de Huracán ante Estudiantes de La Plata. Hoy estuve en el comienzo de la tarde en la cancha de Boca retirando las acreditaciones para mañana y bueno, y no se podía acceder. Uno ya conoce, ha ido tantas veces a la cancha de Boca, afortunadamente, que por ahí se acerca a algún lugar para ver el escenario, el estadio, qué sé yo. A mí me gusta ver los estadios, ¿no? Conocer, más allá que uno a la cancha de Boca la conoce, pero siempre hay algo nuevo, siempre la están cuidando, haciéndole cosas. Eso es muy bueno. Más allá de la obra faraónica que hay que hacer y no se puede hacer o no la pueden hacer en este caso, pero hoy era la función era tratar de ver el campo de juego. Bueno, no se podía acceder a esos lugares para divisar cómo está el campo de juego. La verdad que no sabemos cuándo Boca va a volver a jugar de local, porque hoy, por ejemplo, se hablaba allí con la gente que yo me crucé, me decían que a lo mejor el sábado jugaba contra Vélez en la cancha de Boca. Después nos volvimos a comunicar por otro tema y nos dijeron que directamente el sábado se juega en la cancha de Huracán otra vez. Ahora tratan de llegar al partido de ida contra Recoleta de la Sudamericana, pero no se sabe si lo van a poder lograr. Es curioso, es llamativo lo que le está pasando a Boca con el estado del campo de juego, pero también es cierto que este invierno ha sido muy, pero muy diferente a otros, porque no hay días de sol. Acá en Buenos Aires, no quiero exagerar, pero desde que empezó el Mundial, que fue el 11 de junio, si hubo una semana completa de sol, es mucho, Habría que buscar la forma. Lo estoy diciendo así a vuelo de pájaro, a recuerdos, en la ciudad de Buenos Aires me refiero. Y bueno, trajo aparejado algunos problemas, más allá que todo el mundo hable y todo el mundo opina. Lo cierto es que, lo cierto, lo real, lo concreto, es que Boca no puede jugar de local mañana y va a recibir a Estudiantes de La Plata en la cancha de Huracán, una cancha que lógicamente es de menor capacidad que la Bombonera y trae aparejado un montón de inconvenientes. Así que a los oyentes, 11-38-70-74-85. ¿Cómo estás, José Luis? Acá llovizna tenuemente en la ciudad de Buenos Aires. ¿Cómo estás, Negro Romero, querido? En Córdoba, bienvenido, gusto tenerte.
1: Hola, ¿qué tal, Eladio? Lo mismo digo, 17 grados a esta hora la temperatura en la capital cordobesa, 71% de la humedad. Hoy ha sido un día raro, viste, con neblina, temprano, mucha humedad. De a rato caían unas gotitas, así, viste. Está frío, está desapacible. escuchándote atentamente, digo, bueno, vos asiduamente vas a las canchas en Buenos Aires, yo los puedo seguir a través de la tele, naturalmente que conozco acá los escenarios en Córdoba, y por ahí pueden diferenciarse, ¿no?, los estados climáticos. Pero acá, te digo, la cancha de Belgrano está en impecables condiciones. El Kempes, lo mismo. Y la cancha de Instituto también. Yo a veces, viste, me alarmo, digo, ¿qué pasó? ¿Le pifiaron con la semilla? ¿Es tan importante? Claro que lo es, ¿no?, las condiciones del clima. Digo, hay recitales asiduamente en la cancha de Boca. Digo, ¿cómo puede ser que le erren tan fiero? Digo, en la preparación. Ha estado parado un mes el torneo, un mes y medio por el Mundial, que no lo pueden tener en condiciones. Ahora, si vos me decís, no, mirá, estuvo la banda de rock de tal lugar, estuvo el cantante, estuvo... Bueno, le entró plata al club, bueno, valía la pena estropear el campo, pero que yo tenga noticias, en la cancha de Boca no pasó nada.
0: Sí, la verdad que no sé bien por qué no... Hay otro tema también. Riquelme habló hace algunos días, después que ganó por penales el partido contra O'Higgins, habló y dijo que, uno recuerda la frase más importante, o las que reflejaron todos, no nos pueden hacer un gol de lateral. En ningún momento, ninguno de los que estaba allí se percató de preguntarle si era verdad que iban a cambiar de escenario, porque en ese momento era una versión nada más, para el partido de hoy. No le preguntaron. Y porque él debió haber tenido una respuesta clara de lo que pasó. No sé si es responsabilidad, siempre hay responsabilidades, porque no va a ser el primero ni último invierno que tenga poco sol acá, me parece, ¿no? Y teniendo en cuenta cuánto tiempo hace que, como bien decís vos, no hay fútbol, pero también es cierto que Boca jugó un partido que fue contra O'Higgins, el partido de ida, inmediatamente después que terminó el Mundial. El Mundial terminó el 19 y Boca estuvo jugando el 23, jueves 23, de local contra O'Higgins. La cancha no lucía muy bien, pero se pudo jugar. A partir de ese momento, del 23 hasta hoy, que es 4, han pasado 12 días. Es decir, pasado mañana se cumplen 2 semanas. Y en esas 2 semanas, casi 2 semanas, el campo de juego involucionó. No solamente mejoró, sino que directamente no se puede jugar. Y no se puede jugar mañana, ni tampoco el sábado, por lo que se dice. Y no, claro, se sabe si se va a jugar el martes que viene.
1: Ahora, Eladio, a ver, más allá del cambio climático, hay razones importantes que pueden estropearlo, pueden dañar o desacelerar lo que es el buen tratamiento. Pero digo, nosotros venimos de pueblo, de rodeado de campo y de vacas, y viste, con la tecnología, con las semillas, cómo ha ido mejorando todo, ¿no? En ese sentido de que, qué sé yo, para la cosecha, para la siembra.
0: Parece mentira que no esté un campo de juego en condiciones con todo lo que hay ahora, ¿no?
1: Sí.
0: Pero también le pasó a River, ¿eh? A River también le pasó. La primera fecha contra Barraca Central, el campo de juego estaba muy mal. Pero claro, había tenido recitales el River. Había actuado Lali Espósito y, bueno, tuvo recitales. Ahora contra Rosario Central ya lucía mucho mejor. Es decir, que en ese aspecto. Le estamos preguntando a los oyentes si el fútbol argentino los entretiene más o aburre más, comparándolo con después del Mundial. Porque viste que te agarra eso después del Mundial. Después que regalaron la final del mundo, me interesa Colón, dice, y nadie más, dice Mario, acá de Santa Fe. Soy Walter de Lobos. El Mundial no afectó mi pasión por el fútbol nacional. Es pan y circo el Mundial, cualquier país que lo organice. Hola, Eladio, José Luis, amigos del fútbol. El deporte es el más lindo, el fútbol es el deporte más lindo del mundo. El Mundial es algo especial, más allá del resultado. Abrazos. Bien, estamos preguntando, ¿te afectó? Es decir, ¿te entretiene más o te aburre más el fútbol argentino? ¿Te entretiene o te aburre más el fútbol argentino? 11 38 70 74 85. Vos sabés que en este momento que ha cambiado tanto la vida de todos con respecto a la aparición de la tecnología, de las plataformas y fundamentalmente del celular, yo me doy cuenta cuando el partido es malo, el que estoy mirando, cuando agarro el celular. Si agarro el celular para ver algo es porque el partido es malo, si no, no lo agarro. Y ahí me doy cuenta, es el termómetro que tengo. Si lo agarré muchas veces durante el partido, digo, esto es un... No sé si a vos te pasa, negro, pero es este...
1: No, tal cual.
0: En este caso, ¿no? El partido, digo, es muy malo si yo agarro muchas veces el celular. Bueno, 11-38-70-74-85. Hola, por más malo un partido del Mundial no es tanto como lo nuestro. Trato de escuchar todos los partidos, aunque no sea un fanático. Raúl del Chaco. Bien, Raúl. Sí, el que le gusta el fútbol también escucha las transmisiones, participa, aunque no esté tan... Si a lo mejor si no es el equipo de uno, lo tenés ahí a la radio para decir una cosa, porque ahora podés escucharlo también por la aplicación, en fin, la compu, lo que vos quieras, pero lo tenés ahí como fondo, ¿viste? Como diciendo, y si hay un gol... prestás atención, porque es así el oyente de fútbol. Uy, ¿de quién es? ¿De quién es? ¿Quién lo hizo? Y ahí te acercás, le das un poquito más de volumen. ¿Es así o no, negro?
1: No, sí, tal cual, tal cual. Y hay gente, obviamente, con el streaming, con la tecnología, con la tele, con el celu, y está... Digo, mira vos, ¿no? Y uno lo ve también en el banco de suplente, donde están los técnicos, y en la misma platea, ¿no? Por ahí la radio, es lindo, a mí me encanta. Pero más allá de que yo sea de radio y trabaje en una radio, pero digo, es lindo seguir el partido, porque, a ver, hoy tenés el celular, pero no podés estar viendo el partido y mirando el celular. ¿Qué hace habitualmente la gente? Lo que yo observo, lo escucha por la radio, y si hay alguna jugada polémica, ahí nomás se mete, ¿viste? Generalmente en esas páginas truchas. Y empieza a ver si fue penal, si estaba en offside, viste, al aguardo de que el VAR se tome su tiempo. Pero más o menos ese es el comportamiento que yo observo, que veo en las canchas cuando voy.
0: Claro, sí, está bien. Bueno, buscando más información con respecto a la cancha de Boca, acá dicen que el tema es el resembrado, el sector frente a los palcos preferenciales. Viste de... cuando vos ves la cancha de Boca por televisión, ves los palcos que están enfrente de la transmisión. Bueno, de la media cancha hacia la izquierda de la tele, sería para el lado donde está la 12, allí empieza esa franja, es el problema. Ahí estuvo el problema cuando jugaron contra O'Higgins, se levantó mucho los panes de césped, inclusive Paredes en un córner tuvo que aplastarlo para y evitar que se levantara más, y trae aparejado que la pelota picaba mal, y ¿sabés cuál es el principal problema de todo esto? Que puede originar una lesión grave para cualquier futbolista. Entonces, para evitar ese problema, Boca decidió parar y ir a jugar a otro lado. Así que bueno, eso por un lado. Estamos con los oyentes comunicándose al 11-38-70-74-85. Antes de continuar con los oyentes, tengo algunos títulos. Por ejemplo, en Boca está muy cerca Ener Valencia, ya lo va a ampliar Damián Zárate. Tigre vendió a su goleador Romero al Parma de Italia en 8 millones de euros y se queda con una plusvalía. En River contrató a Francisco Ortega, ya lo va a ampliar Agustín Domper. Maxi Salas ya es nuevo jugador de Independiente Rivadavia de Mendoza a préstamo. Así que estas son algunas de las novedades. En River está cada vez más cerca Thiago Almada, faltan detalles nada más, pero Thiago Almada se acercaría y jugaría para River. River estaría gastando, con Thiago Almada incluido, más de 50 y pico de millones de dólares en este mercado para reforzar el plantel. Mientras tanto, hay muchos futbolistas que todavía continúan en Cantilo, por el lado de River, ya lo va a ampliar Agustín, pero hoy leí por allí que la Juventus, a mí me cuesta creer, pero todo puede ser, en el fútbol todo puede ser, estaría interesada por Galarza Fonda, el futbolista paraguayo que tuvo un muy buen Mundial. Así que bueno, negro, como ves, hay de todo, ¿eh?
1: No, si vos sabés que hoy estábamos hablando con los muchachos acá en la radio, con Gerardo Murúa acá en Córdoba, Y decíamos, ¿no?, respecto... porque hizo declaraciones Sampaoli después del triunfo de Talleres 4-0 ante Platense. Difícil de explicar, ¿eh? Porque Talleres jugó mal como en los dos primeros partidos, jugó un tiempo nomás. Pero bueno, se equivocó el arquero de Platense, hizo un gol, a partir de ahí el Calamar se fue a buscar el empate y de contra, virtud de Talleres lo liquidó, le hizo 4. Pero siguió teniendo los mismos problemas. Entonces Sampaoli, entre otras cosas, habló de el odio social. ¿Viste que el hombre es muy filósofo, viste, muy particular? Es cautivante. Vos lo escuchás y decís, che, qué picante que es Sampaoli. Pero claro, viste, como nosotros lo tenemos apuntado desde lo futbolístico por lo del Mundial de Rusia, viste, no me vengas con tanto discurso lindo. Quiero ver que tus equipos también juegan bien, como vos hablas. Y él habla de la inmediatez, digamos, del odio social, porque el hincha quiere que el equipo juegue bien ya, ayer, ya. Y bueno, dice, es todo un proceso, el jugador tiene que acostumbrarse, tiene que llegar el mensaje, tiene que ir tomando confianza, con tranquilidad. Y bueno, digo, a ver, y hablamos de Galarza Fonda. Uno dice, ¿cómo puede ser que a Alfaro le ha rendido Galarza Fonda en la selección? Tuvo un buen Mundial. Y vos decís, por ahí River no le habrá tenido tanta paciencia. ¿Será que porque tenía tantos jugadores? Bueno, Galarza Fonda, te bancamos un partido, dos, o un desastre, salí, hace tu lado, pase el otro. Y pasó el otro, y no anduvo, que pase el otro. Y si no, che, cómprenme otro en este puesto. Digo, porque es cierto, por ahí no me cierra, ¿viste? La de Juventus, porque no anduvo, en Talleres anduvo más o menos. Claro. Pero voy a decir, ¿por qué en Paraguay anduvo? Un tipo que corre, mete, por ahí, vos decís, a un River le haría falta un Galarza Fonda como jugó en Paraguay.
0: Lo que pasa que, José Luis, me parece a mí que en este momento todo tiene que ver con todo, y viste que es todo ahora muy... muy efímero. Vos querés resultados ya, sin ninguna duda querés resultados. La gente joven con esto del celular ven los videos, tienen que ser de 30 segundos porque si no son muy largos. Mandás sí. Un audio cuando supera el minuto y dices, me mandó un audio de un minuto y medio, después estás 3 horas mirando el celular viendo pavadas, pero bueno, te molesta que te hayan mandado un audio de un minuto y medio. Y creo que también tiene que ver con los futbolistas que llegan, se creen que son máquinas, pero más allá de eso, Galarza Fonda tuvo la desgracia de, por ejemplo, de equivocarse en la jugada cuando River queda fuera contra Racing el año pasado por el campeonato, ese campeonato que Racing llega a la final y lo pierde, o el anteaño fue que lo pierde contra, creo que contra Estudiantes de La Plata, la final. A todo eso, entonces, trajo aparejado algunos errores puntuales, y ya la gente ya lo agarró y ya le empiezan a pegar, y si no tenés personalidad y no podés revertirlo, no lo revertís más. Y así le pasó a Galoppo, que erró 2 penales en definiciones, ya se la agarraron con Galoppo, y más allá que alternó buenas y malas, y tampoco puede jugar más. Pero bueno, a mí me parece que es demasiado todo. Voy a seguir. Hola, Eladio, ¿es verdad que renuncia Berlanga, el presidente de Vélez? No sé si está Rodrigo Ruiz. ¿Está Rodrigo Ruiz? Hola, Rodri. Acá un oyente pregunta, Carlos Sayago, lo escuchaste recién, está preguntando si renuncia Berlanga, presidente de Vélez. ¿Cómo estás? Bienvenido.
2: ¿Qué haces, Eladio? ¿Todo bien? Un abrazo grande para todos. La verdad que es una noticia que, a ver...
0: En desarrollo.
2: Sorprendió al mundo Vélez, porque, sobre todo en este momento, ¿no? Después de un triunfo, Vélez, si vos te fijas... como dice Damián Sarte, a nivel cuantitativo los números dan, pero espectaculares, ¿no?
0: Claro.
2: Primero en su zona, segundo en los promedios, en Copa Libertadores. Es verdad que el hincha le reclama refuerzos, ¿no? Por supuesto, después uno ve que, a ver, Vélez juega un solo campeonato, juega Copa Argentina, Guillermo mismo, en conferencia de prensa, él habla de que para traer por traer prefiero quedarme con lo que tengo, que es muy bueno. Y la verdad que a Vélez, bueno, ayer te tocó relatarlo, no deslumbra, no brilla, pero es un equipo confiable, que tiene jugadores de experiencia con una mixtura de juveniles. Hasta ahí todo bien. Después, Lo que pasó ayer, lo que yo me pude enterar, esto lo trajo a la luz un periodista partidario, Hernán Poggi, de largo recorrido dentro del mundo Vélez, y bueno, por supuesto que se le prestó atención y se hicieron eco muchos medios, de que Fabián Baranga renunciaría el próximo jueves cuando hay reunión de comisión directiva. También en la semana previa, Ladio. A ver, esto es porque supuestamente hubo algunos insultos cuando ayer se le entregó la plaqueta a Gustavo Quinteros. ¿Sí? Yo, sinceramente, estuve en la cancha y no escuché ningún insulto a nadie. Esto habrá sido, me parece a mí, Ladio, de alguna cosa interna que ha pasado en algún pasillo, porque los pasillos de Vélez son muchos ahí, bueno, quizás ha pasado eso, es lo que yo me
0: es decir, no hay ninguna información por parte de Berlanga, no dio ninguna nota, ni desmintió, ni ratificó esta información o esta versión, y a esto hay que sumarle que tampoco sabemos si ocurre que renuncia, cuáles son los motivos de la renuncia, si son motivos de carácter familiar, de carácter personal, o hay algo que pasó en el club que tampoco sabemos. ¿Cuál es el motivo, si es que es verdad? Hasta el momento todo incertidumbre.
2: Berlanga es presidente del Círculo del Fortín, y bueno, cuando él llega a la presidencia, llega con una mixtura de dos o tres agrupaciones, ¿sí? Él es el elegido para ser el presidente, pero bueno, por supuesto que hay personas con las cuales tenés más afinidad, otras no, y bueno, y siempre vas a ser mirado de reojo. Esto pasa en todos lados, Eladio, todos los grupos de laburo y más en una asociación sin fines de lucro. Así que veremos qué es lo que sucede. Yo te digo la verdad, estoy averiguando y por ahora es un lo vamos a tirar en potencial. Renunciaría porque no hay nada firme. Estoy en un grupo con gente de Vélez, por supuesto, todos averiguando y nadie tiene certezas todavía.
0: Claro.
2: Lo que sí se supo en la semana pasada es que se presentó una lista, un borrador. Vélez tiene elecciones en noviembre y bueno, Nelson Pugliese, que hoy es un viceprimero, pasaría a ser el presidente. Berlanga pasaría a ser el viceprimero. Y hay dos candidatos a presidentes de otras agrupaciones que pasarían a conformar ese trinomio de vicepresidente. Uno es Lalo Rado, otro es Gastón Aymaro, que es un nombre muy fuerte de los medios. Es donde acá cerquita por Álvarez Jonte tiene un canal en donde todos los medios partidarios de Vélez hacen programa de streaming. O sea, es un empresario muy fuerte, claro, en el mundo Vélez, que se postulaba para ser candidato de una agrupación y ahora pasaría a integrar el oficialismo. O sea, hay, como se dice, la famosa runfla,
0: sí,
2: de todo lo que hay en todos los clubes. Bueno, acá también pasa en Vélez, por eso te digo que hay muchas cosas que quizá uno no sabe y después se va enterando,
0: claro,
2: cuando va el día del partido y está en el día a día, por supuesto. Así que bueno, veremos qué pasa. El
0: año
2: por ahora lo tiramos en potencial.
0: Perfecto, Rodrigo, gracias,
2: Y en lo futbolístico, por supuesto, Vélez muy bien, ayer un gran triunfo frente a Independiente, y ahora pensar en Boca, con casi el mismo equipo, te diría, que le viene a ganar ayer al Rojo.
0: Claro, sí, están en un gran momento en este momento, con toda la confianza los chicos y los grandes de Vélez. Te mando un abrazo y gracias.
2: Un abrazo grande para todos.
0: Rodrigo Ruiz, con la información que preguntaba el oyente sobre la posible renuncia de Berlanga, por el momento solo una versión. Si me dan a elegir entre el Mundial y Boca, me quedo con el Mundial, porque por lo menos en la selección argentina, en el Mundial no nos hizo pasar vergüenza como hace el Boca de Riquelme, dice Fernando de Marcos Paz. Hola Eladio, soy Juan de Emilia, soy tatengue. La pregunta que vos nos haces, te digo que a mí sinceramente, comparando con el Mundial del fútbol argentino, me aburre, pero no puedo dejar de escucharlo, es más fuerte que yo. Muy bueno el programa, lo sigo siempre. Un abrazo. Gracias a vos por participar. Mariano de Córdoba Capital, la diferencia con el Mundial, que uno se ponía a ver un partido de la selección de segundo orden en el fútbol argentino, Cuesta ver un partido de equipos que son más de otra categoría que de primera. Mariano García de Córdoba Capital. Claro, uno miraba un partido del Mundial con respecto a que no era la selección argentina y se entretenía. Hoy ves un partido que no es tu equipo y ya no te entretenés porque el partido es malo. Soy Oscar Ríos de Tartagal, Salta. Trato de ver y escuchar todo. Saludos, gracias Oscar. Luis, camionero de Malargüe. Hola Eladio, soy los que mira y escucha fútbol argentino, en el Mundial están los mejores, lo nuestro es hermoso, lástima a los árbitros, arruinan mucho. Bueno, acá un oyente que llamó, no lo puedo atender al oyente que llamó, buenas noches, Juliana Pérez. Juliana, no seas vaga, escribí un mensaje y yo te lo leo, porque no te puedo escuchar, no te puedo atender. Vos llamás al WhatsApp y el WhatsApp está en la compu o al aire y no tengo forma de escucharte, de atenderte. Así que bueno, no seas vaga, tengo bien eso.
1: Vos sabés, Eladio, permitime, digo...
0: Dale.
1: Sí, contrasta mucho. Una opinión modesta, opinión, ¿no? Desde mi perspectiva. Y sí, viste, qué sé yo, ves el show, ves... ¿Qué sé yo?
0: También te puedo preguntar a José Luis y la gente puede también opinar. ¿Extrañás el Mundial?
1: Vos sabés que yo sí. Sí.
0: Ahí está.
1: Sí, claro, yo lo extraño. Sí. Había partidos que te daban conjuntivitis, ¿no?
0: Sí, pero... pero eran muchos equipos también. Pero por supuesto.
1: Sí.
0: Pero después que empezaron, cuando empieza el partido definitorio, para no decir que a mí no me gusta el término mata-mata, me gusta partido definitorio. O a todo o nada, si querés, ahí la cosa cambia, porque ya ahí alguien tiene que arriesgar más, y si no, si empatan ahí alargue, y si no hay penales, ya te entretenés más, lógicamente, salvo que el partido se defina por una goleada, ¿no? Así que bueno.
1: Sí, viste, yo uno en esos partidos donde se pone neutral, viste, y te inclinás por el más débil, qué sé yo, con Paraguay, hinchamos por Ecuador, viste, para que pierda Francia, que se quede afuera Inglaterra, Alemania.
0: Hinchamos para Uruguay, ¿viste? Contra España.
1: Claro, viste, y eso te entretiene, bueno, ni qué hablar de los partidos de la selección, pero digo, también... Nosotros somos muy críticos, y es cierto, decir, viste, claro, vos ves el fútbol argentino cortado, peleado, protestones, pero vos fíjate que en esos partidos donde Argentina, en línea general, no jugó bien el Mundial, en esos partidos donde Argentina apeló a la rebeldía, que sacó el corazón, que puso el alma, ahí está mucho de lo que vemos nosotros.
0: Claro.
1: Y tanto criticamos del fútbol nuestro.
0: Sí, exacto. A ver, le vamos a preguntar a Nacho Sansó qué opina al respecto. Nacho Sansó está en Rosario para saber las novedades de Central y de Newell's. Y bueno, ¿extrañás el Mundial? ¿Te aburre el fútbol argentino o te entretiene? Nacho, bienvenido, gusto tenerte.
3: ¿Cómo estás, Eladio, querido? El saludo también para José en Córdoba. Y yo lo extraño un poquito, más que nada por lo que tuvimos que empezar a ver con el fútbol argentino. El contraste fue amplio, costó la adaptación.
0: Es grande, ¿no? Es como
3: claro,
0: que
3: claro.
0: Es como que, no sé, estuviste de vacaciones en un lugar paradisíaco y tenés que volver otra vez al laburo,
3: a las calles del barrio.
0: Las calles del barrio, te agarró un aguacero y tenés que pisar barro,
3: totalmente,
0: ¿viste?
3: Totalmente.
0: Pero bueno, es lo nuestro. Como dicen los entes, es lo nuestro, está bien. Así que bueno.
3: Y lo bueno es que en Rosario, si nos aburre el fútbol, empezó una novela colombiana. Porque exactamente.
0: Tiene muchos capítulos esa, ¿eh?
3: Tiene muchos capítulos.
0: ¿Cómo sería el título de la novela? ¿Cuál sería para vos el título de la novela? Si tenés que poner
3: la novela, el capítulo de hoy es Pegó el faltazo.
0: Ah, sería... Oye, a ver, estoy buscando un título. Bueno, no sé, pero...
3: O mejor dicho, va a pegar el portazo.
0: ¡Ah, la fresca! Un colombiano muy canalla.
3: Exactamente. Hoy Hamilton Campaz tomó la decisión de no entrenarse con el plantel profesional. Le comunicó personalmente a Jorge Almirón que no va a seguir trabajando hasta que se resuelva su situación. ¿Cuál es su situación? Bueno, el América de México vino a la carga por el colombiano, a quien le ofrecieron un contrato superador, un contrato que ni Rosario Central, y creo que ningún equipo del fútbol argentino pueda equiparar. Central lo tasó al colombiano en 8 millones de dólares.
0: Bien.
3: ¿Cuánto ofreció el América? 7 millones.
0: Ah, por un millón de pesos.
3: Por un millón.
0: Millón de pesos, un millón de dólares, no más el problema.
3: Por eso. ¿Pero qué pasó? Lo que no hace dudar a Central, sí.
0: Hecho el platú el cordobés del Betis.
3: Claro, claro. Lo que hace dudar a Central es que deberá reemplazar con un refuerzo top al colombiano. Hoy por hoy es el mejor jugador que tiene Central en el equipo, claro. Sacando a Ángel Di María, lo puedo poner en el top 3 a Franco Ibarra, pero en la zona de ataque es lo mejor que tiene.
0: Se le fue Bell y se le va a Campas, epa.
3: Claro, y encima, con el duelo con Corinthians de la Copa Libertadores a la vuelta de la esquina. Uh-huh. Entonces lo que falta para destrabar y que quede contento Campas y quede contento el club es los métodos y los medios de pago. Si son 7 millones... que sean 7 millones ahora, uno arriba de la otra, para que Central tenga por lo menos hasta el 2 de septiembre para traer un jugador, mejor dicho, a contrarreloj, porque el 13 tiene que jugar con Corinthians. Entonces, eso es lo único que a Central lo tiene dubitativo como para decir, ¿se va o no se va? La contracara es, si se queda Campas, ¿cómo se queda? Un jugador que ya dio todo, que fue campeón con Russo, que hizo goles en los clásicos, que tuvo un gran mundial, más allá de que tuvo la foto allí del partido con Suiza. Si se queda, ¿cómo se sienta la comisión a renovar un contrato con Campas que dejó ir supuestamente un contrato multimillonario? A fin de año se va libre. Claro. Entonces es el momento para que Central haga esta transacción, ingrese ese dinero al club y que Campas siga lo más feliz su carrera en México, pero por ahora no hay nada cerrado, todavía en la nebulosa de si se va o no se va. Por ahora la decisión del jugador es no me entreno hasta que no se resuelva esta situación con el partido de Aldo Civi el viernes y el 13 próximo la ida con Corinthians en el Gigante.
0: Yo creo que se va a terminar yendo cuando un jugador se quiere ir, y más que hay poca diferencia de dinero y el contrato que va a ganar él, me parece que se va a terminar yendo tarde o temprano, se va a hacer el pase y Central tiene que ir pensando en buscar otro futbolista sin ninguna duda. ¿Y se sabe quién lo puede reemplazar a Campas? ¿Hay algún nombre ya o no?
3: Todavía no hay un nombre top. El nombre top que sigue circulando y está libre en el fútbol mundial es el Chimi Ávila. Pero si vos tenés a un jugador libre, con el contrato en su poder, con su hermano jugando en el club...
0: Y no lo fuiste a buscar.
3: Y no lo fuiste a buscar es porque o el técnico o la comisión directiva me parece que no lo quieren en el plantel.
0: Claro, algo habrá.
3: Lo que al hincha de Central le hace mucho ruido porque dicen, está el Chimi libre.
0: Claro.
3: Y lo traen a Tomás Badaloni.
0: Sí, la verdad que sí.
3: Más o menos viene...
0: Sí, sí.
3: Amoldándose.
0: Tomás Badaloni, que no viene de cumplir en ningún club.
3: Claro.
0: No viene bien. Es decir, eso es lo que llama la atención. Bueno, ¿qué te queda de Newell's?
3: De Newell's, bueno, un buen empate contra Boca el pasado domingo. De la época de Heinze, en el 2023, Newell's no concatena 6 partidos sin perder en el Coloso, un dato de vital importancia para un equipo que volvió hoy a los entrenamientos, descansó ayer pensando en lo que va a ser el duelo frente a Defensa y Justicia. Lo que importa a Kudelka ahora es el estado físico de Matías Cócaro, que salió con una molestia, tuvo que entrar el Colo Ramírez en el partido con Boca. Todo indica que es simplemente una molestia muscular y no correría peligro su presencia en Florencio Varela el próximo miércoles. El próximo domingo. Por el mercado de pases, Newell's cerró la ventana, muy difícil que llegue ni Nicolás Lamendola, ni García Basso, lo anotaron a Ezequiel Ham, pero por ahora todos con negociaciones caídas, es muy factible que la lepra no agrande el plantel.
0: Bien, Nacho, la seguimos en cualquier momento, muchas gracias, el jueves.
3: La seguimos el jueves, hasta el jueves, abrazo grande para todos.
0: Abrazo grande, Nacho Sansó desde Rosario, ya voy a estar con Damián Zárate, las novedades de Boca, voy ahora a River, está Agustín Domper. Hola Agustín, bienvenido, 19:36 minutos, ¿cómo está todo en el millonario? Uno se levanta a la mañana y piensa, ¿qué jugador trae hoy River? Y hoy trajo otro más.
4: Hola, hola, Ladio, qué gusto saludarte. Sí, hoy llegó Francisco Ortega, te diría...
0: El Pancho Ortega.
4: Sí, el ex Vélez del fútbol griego. En cuanto a las necesidades de River, llega un jugador importante, el lateral izquierdo.
0: Bien traído, pero tendría que haber venido hace un mes, no ahora.
4: Claro, para
0: ahí la pretemporada. Ahí los tenés a los dirigentes de River.
4: Sí, sí, sí, teniendo en cuenta lo del Huevo Acuña, que está lesionado, y que Viña... por un tema contractual está apartado para que River no tenga que comprarle el pase, no convenció el uruguayo, llegó Ortega, a River ya es oficial, mañana se hace la revisión médica, y la novela del verano está llegando, va, del verano europeo, ¿no? Está llegando a su definición. ¿Sabe dónde está Thiago Almada ahora, Eladio?
0: ¿Dónde está Thiaguito?
4: En la playa, en Ibiza.
0: ¡Apa!
4: Disfrutando, porque mañana... se terminan las vacaciones de Almada. Otro ex Vélez, al igual que Tobías Andrada, que acaba de llegar hace un par de días al club.
0: Al igual que Ortega.
4: Ay, claro, otro ex Vélez como Ortega. Andrada va el sábado contra Tigre, mínimo al banco. Y para cerrarlo de Thiago Almada, mañana se define. Lo esperan en Río de Janeiro, ¿eh? En Flamengo lo están esperando. La información que yo tengo a esta hora, ya casi las 8 menos 20 en la Argentina, es que Almada le dio y le va a dar el sí a River. Así que va a ser el pase del año en el fútbol argentino, un campeón del mundo que vuelve.
0: El más caro de toda la historia.
4: Claro, es cierto que no es el primer campeón del mundo, pero proyección es el más interesante porque va a firmar un contrato largo en River. Algunos dicen, bueno, pero va a venir a River en este momento. Si firma, firma por varios años y obviamente por mucho dinero.
0: Claro, exactamente. ¿Qué más tenés, Agustín?
4: Bueno, después está la filial de River, que es el Club Container.
0: Claro.
4: A esta hora se está vaciando el Container, Eladio.
0: No, en serio, ya se fue Salas esta mañana.

0: ese plan que evidentemente le salió mal a la dirigencia de apartarlos, por lo menos está llegando a su fin, porque queda muy poco ya jugadores marginados con la salida de Pesela.
1: Le queda Galarza Fonda, le queda Galoppo y le queda Castaño, que Castaño no sé
0: no,
1: por qué...
0: No, pero Castaño no está en el container.
1: Sí,
0: Castaño...
1: está bien, pero no sé por qué no está acá. Y está entrenándose por su cuenta y...
0: Porque se va a Brasil, Castaño.
1: Y sube, sube...
0: Está resuelta su salida al Mineiro de Brasil.
1: Bueno, es una joda, River. La verdad que llama poderoso.
0: Como Juanfer. Juanfer no llegó nunca al container tampoco.
1: Claro, exacto. No, le regalaron $2 millones que pagaron por el pase los dirigentes de River. La verdad que es muy malo en este momento lo que están haciendo. Ah, y River está tan, pero tan mal que el sábado enfrenta a Tigre.
0: Sí.
1: Y en Tigre puede debutar Zubiabre.
0: Me dicen que hay una cláusula de que no pueden enfrentar a River.
1: Es mentira. No
0: bueno,
1: existe.
0: Por eso hay que esperar al sábado.
1: No existe esa cláusula, por lo que me dijeron a mí, es mentira. Y como viene River, gol de Zubiabre, Tigre 1, River 0.
0: Yo no lo veo a Zubiabre jugando el sábado, pero bueno, puede ser, ¿eh? Más allá de la cláusula, ¿no? Recién llega, si sucede lo que vos decís, Eladio, bueno, evidentemente es otro capítulo más de este momento de River. Pero
1: lo que pasa es que Tigre juega mañana otra vez contra Belgrano de Córdoba, el
0: claro.
1: Partido postergado, y tiene que jugar otra vez el sábado, es decir, va a rotar en algún momento.
0: Claro, totalmente, veremos cómo le va mañana y veremos qué equipo pone Tigre el sábado. Lo cierto, Eladio, que a esta hora me parece, si llega Thiago Almada, bueno, no va a tener más excusas el Chacho, por lo menos para la Sudamericana, que son un par de días aproximadamente, en una semana River va a estar jugando la ida en Colombia.
1: Gracias, Agustín.
0: Abrazo enorme.
1: Agustín Domper con las novedades de River. Ya vamos a ir con Damián Zárate. Bueno, los oyentes que se siguen comunicando, estamos con el Leo Romero. El fútbol lleva décadas siendo inmirable y todo el fútbol es ficción. El técnico de Talleres es un payaso, al igual que el de Rosario Central. Roberto Bonaldi dice, mandó este mensaje al 11-38-70-74-85. Hola Eladio, buenas tardes. En verdad la saturación de partidos a cada rato te hace perder la ansiedad y el deseo de tal o cual partido, más allá de ser hincha de algún club, el Vasco Escurra, Trevelin, Chubut, buen programa, gracias Vasco querido. Hola amigos de Radio Nacional, con respecto a la comparación del Mundial con el fútbol nuestro, y sí, hay diferencias por el volumen de juego, en el Mundial se ve mucha más calidad de fútbol, el nuestro es de menor precisión. Soy Dante Paz, Alto Pozo, Santiago del Estero, gracias. Hola Eladio, escuché que Thiago Almada está por venir a River, debería marcar la diferencia, pero no es un 10 como Gallardo o D'Alessandro. La columna vertebral de River no me gusta el 9, vive lesionado y no tiene ningún 5 tapón como Mascherano, Poncio, Alan de Santa Fe, Capital. Pero mirá que Moreno es un futbolista, un número 5 moderno ya, no es tanto como antes, ¿no? El 10 está desapareciendo, ahora está el 10 que juega bien, pero que también corta, no tanto como antes, pero sigue habiendo buenos futbolistas. Si no tenés buenos futbolistas, no podés tener realizar buenos espectáculos. Bueno, estamos, está Zárate, vamos con Damián Zárate para saber las novedades de Boca, y vuelvo con el Negro Romero a Córdoba, y vuelvo con más oyentes aquí en Pasión Nacional. Boca juega mañana, Damián, te escucho.
2: ¿Qué haces, Eladio, querido? Abrazo enorme en este segundo tiempo de Pasión Nacional, aquí en el aire de la radio más grande de la Argentina. Vos podés dar más precisiones de lo que viste en la Bombonera. De hecho, no se puede ver cómo está el campo de juego. Lo que sí está claro es que Boca mañana va a ser local en la cancha, en el estadio de Huracán, en el Tomás Adolfo Ducó. Sigue la controversia por cantidad de abonados y lugares en el estadio del Globito. Pasada esta situación, habrá que ver si se puede inmediatamente volver o si el próximo sábado otra vez Boca tiene que jugar en la cancha de Huracán, que recordemos se utilizó hace unas horas con el partido del Globo, así que también habrá que ver cómo responde el estadio Tomás Adolfo Ducó. A los que estén escuchando la radio y si pueden, métanse en las redes sociales, que ahí hay un mapa con los accesos al estadio de Huracán, mañana con el partido de el Cereice recibiendo a Estudiantes. Es un partido importante por la tabla anual, porque los dos tienen aspiraciones de luchar por ese título que entrega la AFA, la Liga Profesional, para el que más puntos suma de los 30 equipos. Así que es un partido muy, pero muy importante. De hecho, hoy se dio a conocer la lista de concentrados, es la misma lista que viajó a Chile y que enfrentó a Newell's. No hay variantes. Todavía no vuelven ni Palacios, ni Vareiro, ni Toto Belmonte. Y

0: Habrá que ver en las próximas horas. Boca sigue buscando un 9 por la propia evolución de la lesión. En realidad, si evoluciona la lesión de Barreiro, los nombres, los que ya contamos acá, Chimi Ávila, y en la semana se podría cerrar la llegada de Ener Valencia, el delantero ecuatoriano que jugó los últimos dos mundiales, 36 años, hasta hace poco estuvo en el fútbol mexicano y que podría darle respuestas desde lo ofensivo. Pero me detengo en esto, 36 años, ya Boca pasó por esta situación de contratar a futbolistas que tienen más de 35. Y también se espera una pronta resolución, un pronto despacho con resolución en el caso Chelo Weigand, que sería buscado o tiene una chance de ir a Rosario Central. Tal vez nuestros compañeros ahí en la Chicago Argentina puedan dar algunos datos también. Podría irse a préstamo por un año con opción de compra. Eladio, te mando un abrazo. La seguimos en cualquier momento.
1: Abrazo grande, Damián. Más oyentes que se comunican. Alan de Santa Fe Capital dice, escucho que Thiago Almada está por venir a River, debería marcar la diferencia. Bueno, veremos. Otro oyente dice, buenas noches, Eladio Negro, saludos a todo el equipo de Radio Nacional. Y sí, aburre un poco después de ver fútbol de primera calidad, volver a mirar este fútbol pobre con poco entusiasmo, especialmente de los llamados grandes, Boca, River, Racing, dan pena, la verdad. Rescatable el fútbol de los clubes más chicos, Rafael de Tartagal, Salta. Siempre es un placer escuchar el programa, dice, no se puede apagar la radio por escucharlos. Soy Jorge Rochi de Paraná, grande, Jorge. Grande por los elogios que no los leí, porque me pongo colorado, entonces no los leo los elogios. Así que te agradezco, ya tomate algo de mi parte, pagátelo vos, no hay un mango. Negro, bueno, ¿qué opinión te merece? Thiago Almada River, ¿pagarías vos 20 palos por Thiago Almada?
2: Es bueno, a mí me encanta Thiago Almada. No tuvo un buen mundial. Yo pensaba que era uno de los pocos, aparte de los que venían con las medallas y los laureles de Qatar. Yo digo, en el marco de la renovación respecto de Qatar, estaba Thiago Almada. No anduvo, pero tampoco anduvieron otros.
1: Sí, en un partido, recordamos que empezó de titular, después perdió el puesto. No recuerdo en qué partido fue, si fue contra Egipto. O contra Suiza. Entró bien.
2: Sí. Thiago Almada que esperamos desde el primer partido.
1: Haciéndose cargo del momento de la selección, cuando entró. Con confianza.
2: Ahora yo digo, estaba pensando por ahí socarronamente, ¿no? Digo, decía Agustín, está en la paradisíaca Ibiza. Digo paradisíaca porque lo veo por internet, no conozco Ibiza, pero digo, yo no creo que debe estar tomando agua, son profesionales, pero algún mojito, qué sé yo, algún daiquiri.
1: No, ahí no hay mosquito, no hay mosquito ahí.
2: Ah, yo pensaba que no. No, digo, porque ponele que arregle mañana la plata, bueno. Es decir, le va a llevar también unos días.
1: No, seguro.
2: Y obviamente que a River, digamos, lo urgen los resultados. Ahora digo, yo no sé si será Coudet. Ponele que en una de esas es Coudet. O por ahí otro técnico. Pero si más o menos le agarra la mano, ojo con River porque va a tener un equipazo.
1: Y va a tener muchos jugadores, tiene que conformar un equipo.
2: Sí, porque jugadores le sobran. Ahora hay que ver que un técnico llegue y a todos esos jugadores que recobren el nivel futbolístico, la confianza, bla, bla, bla, cuando encajen, ojo, les pasa el trapo a todos.
1: Claro, exactamente. Vamos, me llama Rubén Santos, vamos con Independiente, después vamos a una pequeña pausa y entramos en la parte final de Pasión Nacional Segundo Tiempo. Les agradezco a todos los oyentes que se comunican. Gracias a Omar de Santa Fe, que también se comunica, habla de las transmisiones deportivas. ¿Qué dice acá? Daniel de Rosario dice, ustedes los periodistas del fútbol viven a expensas del aburrimiento. No, nosotros vivimos, gracias a Dios, lo que nos gusta, en este caso con el Nero Romero, relatamos fútbol. Pero lógicamente que si relatamos, no es lo mismo relatar un Barracas Riestra que relatar una Argentina-Francia. Es decir, nos van a pagar lo mismo, quizás, menos o más. pero no es lo mismo la calidad del partido. A eso me refiero yo. No, Danielito, no me la cambies, ¿eh? No me la cambié, mira que ya los años no vienen solos, ¿eh? Bueno, vamos a... Ahí está, dale.
3: Hola Eladio querido, ¿cómo va? Un abrazo grande. Bueno, hizo ruido la derrota de ayer de Independiente en Liniers frente al Vélez de los mellizos Barros Esqueloto. Es casi un secreto a voces que la salida de Kevin Lomónaco al Grupo Pachuca, no se sabe si para el fútbol mexicano o para el Real Oviedo, equipo que va a jugar este año la segunda en España, pero es casi un hecho que Kevin Lomónaco ayer disputó su último partido con la camiseta de Independiente. El técnico ayer molesto en la conferencia de prensa, cuando le preguntaron sobre el tema de refuerzos, dijo, bueno, ya te dije todo lo que tenía que decir, ya expliqué las cuestiones, ahora son los dirigentes los que espero, entre signos de comillas, puedan resolver esta cuestión. El tema del defensor central ahora es Mariano Gómez, el hombre que pasó aquí en la Argentina por Unión de Santa Fe, juega en el Ferencvárosz de Hungría. Su pase está tasado en 3 millones de dólares, el hombre apuntado por el técnico Gustavo Quinteros. Habrá que ver si esto continúa. Volvieron a crecer rumores sobre la posible salida también de algún otro jugador de Independiente. Habrá que ver si esto es así. El técnico está un poco molesto, lo ha dado a conocer ayer en la conferencia de prensa. Lo cierto es que Independiente ya piensa en Platense, su rival del próximo sábado a las 21:30 en Avellaneda, en el Libertadores de América. Así está por ahora, Eladio querido, el panorama del equipo que ayer perdió el invicto, pero ahí está, con 6 puntos, a 3 del líder Vélez, también pendiente de la pelea que se viene. Abrazo grande.
1: Abrazo grande, Rubén Santos, y las novedades de Independiente, que perdió anoche con Vélez 1-0. Pausa y ya retornamos.
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0: estamos en la parte final y gracias a todos los oyentes que se van comunicando al 11-38-70-74-85. Voló el programa de hoy, hay muchos oyentes que han escrito ¿qué pasa en Racing? Hubo un futbolista que no quiso concentrar. Contame las novedades de Baltasar Rodríguez. Fabián, por favor, Fabián Codevila.
1: Bueno, recordemos lo que sucedió antes del partido con Tigre, la negativa de Baltasar Rodríguez por no concentrar debido a que se había caído una posible transferencia a Estudiantes de La Plata, fue sancionado económicamente, aún no se reanudaron las conversaciones con el Pincha, ha quedado todo de stand-by. Después hay que hablar de Gonzalo Sosa, un chico que había hecho debutar Gustavo Costas, que de hecho había hecho un gol en Sudamericana. Bueno, se fue a Deportivo Maldonado de Uruguay. Todavía no llegaron los avales por Santi Sosa. Entrenó con el plantel una vez más. Solo es cuestión de tiempo. Va a seguir seguramente su carrera en el Vasco da Gama, siempre y cuando no aparezca alguna situación que esto lo impida. Hoy, por lo que yo pude hablar con Sebastián Saja, solo se aguardan los avales, se pusieron de acuerdo con los números, y a partir de ahí el adiós a Racing se le abren dos cupos, ¿no? Por ventas al exterior, estamos hablando, insisto, Gonzalo Sosa al Deportivo Maldonado Uruguay y la de Santi Sosa a Brasil. Busca un reemplazante en la mitad de la cancha y Sebastián Saja me dijo, ¿y por qué no dos? Lo cierto es que hasta ahora los elegidos, salvo Cardoso de Lanús, el resto me parece que empiezan a descartarse. Andrés Cubas juega en el fútbol de la Major League Soccer en Canadá, viene de hacer un buen mundial, gana mucho, y el Racing sabemos que son reticentes a pagar el dinero que a veces requiere un jugador de jerarquía. También se habló de Galarza, de Talleres de Córdoba. Me dicen que la cotización que ha puesto Talleres lo ha hecho escapar a Racing, ¿no? Racing está vendiendo en 8 millones aproximadamente, bruto, a Sosa, y fácil le ha pedido algo de 10 millones, o por lo menos es la idea. Quieren aguantarlo en Córdoba hasta fin de año y después venderlo al exterior. Se van quedando sin cupos o jugadores posibles. Digo, Cardoso, Lanús, Lodico de Instituto, aunque me dicen que el Instituto no quieren prestarlo como pretende Racing con una obligación de compra, sino venderlo definitivamente. Bueno,
0: hacía un punto ahí, Fabián, porque vamos a escucharlo a Gerardo Murúa, a ver qué novedades tienes con respecto a esto de los clubes cordobeses. Fabián Codevila con las novedades de Racing. Voy a Córdoba. Gerardo Murúa, contanos.
2: Buenas tardes, Eladio. Gran abrazo para vos, los compañeros de la audiencia de Pasión Nacional Segundo Tiempo. Arrancamos con las novedades de los cordobeses. Por supuesto, gran goleada de Talleres ayer ante Platense 4-0. Mejor en el resultado que en el juego, porque hasta el primer gol, por un error del arquero Cosani, Talleres no hacía méritos para ponerse en ventaja. Después fue contundente y aprovechó al 100% las contras y la desesperación de Platense. Recién el próximo martes se enfrentará a Lanús con todo el plantel a disposición. Rodrigo Bot y Juan Esforza, los llamados a salir en este mercado al exterior para incorporar mínimamente un defensor central y un delantero. También podría ser un mediocampista central de acuerdo a las salidas al exterior. Por el lado de Belgrano no contará con el pibe Álvaro Ocampo ni con Juan Velásquez, tampoco con Franco Vázquez mañana cuando visite a Tigre en el partido que será uno de los que complete la segunda fecha del fútbol de primera división ante Tigre en victoria 21-15. Santiago Longo por el Mudo Vázquez sería la modificación en el conjunto de Ricardo Zielinski. Se dice que Racing preguntó por Adrián Sánchez y Belgrano le puso la cifra de 5 millones de dólares, por lo cual la academia apuntaría hacia otro lado indudablemente. Por el lado de Instituto, trabaja con tranquilidad tras ganar de visitante después de algún tiempo. El equipo Diego Flores está en un muy buen momento y tiene todo el plantel a disposición para volver a ser local ante Gimnasia de Mendoza el próximo fin de semana. También en algún momento se habló de la posibilidad de que Gastón Lodico vaya a Racing. La academia ofreció un préstamo que Instituto rechazó. Podría darse la negociación siempre y cuando Racing pague los poco más de 2 millones de dólares que pide Instituto por el volante, que ha sido de los jugadores más destacados.
0: Bien, Gerardo, nos come el león, nos estamos despidiendo. Gracias a todos los oyentes que han escrito, no los puedo leer a todos. Negro, nos vamos, la seguimos el jueves, ¿te parece a las 7 de la tarde?
3: Dale, fuerte abrazo, Radio, gracias.
0: José Luis Romero desde Córdoba, su participación especial aquí en Pasión Nacional. Gracias Chelo Marín, gracias Pato Zulce, Patricia Barañeiro, mi nombre es Eladio Arregui, que la pelota siga rodando. Mañana 6:30, abre Perazo desde la cancha de Huracán para Boca Estudiantes. Chau y gracias.
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4: Las 8 de la noche en la República Argentina. Se levantó el paro de los puertos. El gobierno alcanzó un acuerdo con los representantes del sector de practicaje que contempla una reducción del 20% en las tarifas del servicio e informó el restablecimiento de las tareas de la navegación. El acuerdo incluye la suspensión de un decreto que permitía la desregulación de la actividad. Cursos de prevención de incendios en escuelas puntanas. El informe de Gustavo González.
5: La provincia de San Luis avanza en el plan de prevención de incendios forestales. Por esto recibió representantes de la FAO, de la Subsecretaría de Ambiente de Nación, quienes presentaron los avances de una iniciativa que prevé una inversión de $1,000,000 para fortalecer la conservación del bosque nativo y reducir el riesgo de incendios en las sierras centrales de la provincia. Sobre el tema hablamos con Francisco Joffre, coordinador general del proyecto.
6: Presentamos los avances y todo lo que vamos a estar haciendo próximamente, que es la aprobación para poder hacer las inversiones que están previstas de un monto de $1,000,000.
4: Estados Unidos canceló la visa de la embajadora de Brasil. Funcionarios del gobierno de Donald Trump señalaron que la medida es porque Brasil tardó muchos días en concederle el mismo documento al embajador norteamericano y agregaron que la visa de la embajadora le será restablecida si la situación se resuelve lo más pronto posible. Río Grande, donde nos escuchás por AM620, la temperatura es de 3 grados, con cielo nublado. Aquí en Buenos Aires, 14 grados, humedad 92%, cielo cubierto.
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8: 17 grados la actual temperatura en Concepción del Uruguay, la humedad del 85%, presión atmosférica 1011 hectopascales, el río estacionado 5 metros 59 centímetros. El jueves continuará el ciclo de charlas sobre salud femenina. La doctora Cecilia Argento, ginecóloga del Espacio Mujer, indicó en el ET11 que darán una charla sobre menopausia y climaterio en marco del programa Mujeres Construyendo Futuro. Será el jueves desde las 19 en el Auditorio Ilia, con entrada libre y gratuita. Estará destinada a todas las mujeres, especialmente para las que están transitando la menopausia a partir de los 40, para que les sirva el autoconocimiento y saber síntomas y las cuestiones que ocurren durante este periodo de la vida. El pronóstico del tiempo nos está indicando para mañana miércoles alguna inestabilidad, neblinas en la mañana, luego nublado durante todo el día. Mínima 13, máxima 19 grados. 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

0: Mientras vamos preparando algo de música con mucho, mucho ritmo para alentar a la gente que se acerca aquí a Plaza Ramírez, vamos a darle el adelante al móvil.
1: Osvaldo Cornejo.
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4: ¿Qué tal? ¿Cómo están? Muy buenas noches para todos. Bienvenidos a Deportes 11. 7 minutos superamos las 20 en toda la República Argentina. Y hasta las 9 de la noche vamos a hablar de deportes. Ayer no estuvimos respecto de las transmisiones de fútbol. Esto que obviamente Nobleza obliga a cumplir con los compromisos que tienen que ver con el fútbol de Primera División, con la Liga Profesional, con la Copa Libertadores de América y con la Copa Sudamericana. Como va a suceder también la semana que viene, esto último, Copa Sudamericana, donde por un lado juega Boca con Recoleta de Paraguay, River con Independiente de Santa Fe. Mañana vamos a volver con Deportes 11 porque mañana tendremos la transmisión del partido que van a jugar en la cancha de Huracán, Boca frente a Estudiantes de La Plata. El partido va a comenzar a las 19. Y tendremos el relato de Martín Perazo de ese encuentro. Nosotros vamos a estar compartiendo Deportes 11 hasta las 9 de la noche. Después tendrá una noche de gala de 21 a 22. Y después arrancaremos nosotros con Lentos y Románticos hasta las 0 horas. Así que los invitamos a seguir en la sintonía y en el dial de Radio Nacional, de LT11, de la 92.9. en FM Arenas. Les adelanto porque hoy es un día muy especial que tiene que ver con el fútbol y con Gimnasia de Concepción del Uruguay. Hoy es un día donde se cumplen exactamente 30 años, un 4 de agosto de 1996, Gimnasia resolvía y ganaba el derecho en la cancha a jugar por primera vez en aquel momento el Nacional B. El Gimnasia de Manuel Telis lograba con dos partidos, porque en aquel momento en la reestructuración que sufrió el fútbol argentino, Entre Ríos contaba con una plaza y se dirimió entre Gimnasia y Patronato. Deportivamente podía haber Gimnasia, porque en aquel entonces estaba todavía en carrera, Patronato había parado porque había quedado afuera. Podría, deportivamente hablando, quedarse con ese lugar. Pero se dirimió entre partidos de ida y vuelta en el Grela y aquí en el Núñez, entre Patronato y Gimnasia. Y Gimnasia ganó los dos partidos. 2-1 en Paraná y también 2-1 aquí en Concepción del Uruguay. Hoy se cumplen 30 años de ese momento histórico de que Guillermo Alfredo Montalbetti, el Chicho Montalbetti, marcó el primer gol para Gimnasia y después Ronaldo Aparecido da Silva, el brasileño, terminó marcando la victoria para el conjunto de Concepción del Uruguay. En aquel momento el sargento Daniel Jiménez dirigió aquel partido. Bueno, respecto de estas tres décadas que se cumplen, en un ratito vamos a hablar con el autor del primer gol del gran Gillo Montalbetti. Es un enorme jugador que dio Gimnasia de Concepción del Uruguay, que todo el mundo lo recuerda, pero también lo recuerda porque es un gran tipo, porque siempre fue una gran persona. Después se hizo técnico, ahora está jugando en el senior de Gimnasia, es el típico enganche, el escurridizo, el Pablito Aymar que tiene, o el Burrito Ortega que tuvo Gimnasia en aquel momento. Él abrió lo que en definitiva fue la victoria de Gimnasia un 4 de agosto de 1996. El Colorado Emer había puesto en ventaja a Patronato. En Paraná lo puso Juan Comas en ventaja a Patronato. El Noni Alba marcó los dos goles para darlo vuelta. Y aquí en Concepción, Emer había puesto el gol de Patronato. El Chicho Montalbetti primero y después Ronaldo Aparecido da Silva. otro muy buen tipo y enorme goleador, le dio de penal en aquel momento la victoria al equipo que dirigía y conducía técnicamente Manuel Telis. ¿Se acuerda de ese momento? ¿Se acuerda de la algarabía que había? Un poco comparado con lo que había ocurrido unos años antes, si bien no se logró el objetivo, pero del año 91, cuando Gimnasia llega a la final y la pierde con Nueva Chicago. ¿Se acuerdan que en Chicago habían empatado? Y aquí, por penales, la diferencia o la ventaja o conseguir el objetivo fue para el equipo de Mataderos, y Gimnasia se quedó en el camino en el 91. Comparado con esa algarabía y esa euforia y esa locura bien entendida que se vivió en aquel momento, es un poco lo que sucedió hace exactamente un 4 de agosto de 1996, 30 años. Y en un rato vamos a charlar con el Chicho Montalbetti, de recordar no solamente aquel partido, sino aquella semana, porque el 28 de julio se jugó el partido en Paraná, aquí se jugó el 4 de agosto, y en esa semana fue tremendo lo que ocurrió, para que después otorgue el pasaporte a jugar la B Nacional. ¿Acuerda aquella B Nacional que Gimnasia no debutó con el primero, sino en la tercera fecha, que debuta de local con Talleres de Córdoba, empatando 0-0 con aquel equipo que dirigía el Tigre Ricardo Gareca? Después, la segunda fecha volvió a ser local, aquí jugando con Godoy Cruz Antonio Tomba de Mendoza. En aquel momento aparece después Roldán como técnico de Gimnasia. El primer refuerzo que llega a Concepción del Uruguay de ese equipo fue José Orlando Blanchard. Después apareció un gran tipo y un gran jugador que era el Tano D'Agostino, que jugó de central, que venía de Newell's. Y después sí, apareció Catinot. Bueno, no le voy a aburrir con tantos nombres de lo que sucedió en aquel momento. Heinze, el ruso Heinze, bueno. Historias realmente sensacionales que vamos a descubrir en un rato con Guillermo Montalbetti, que vamos a charlar con él para rememorar. Yo recién cruzaba unas palabras y él me decía en un momento: no puedo creer que pasaron ya 30 años. Y no voy a decir, ni él ni yo, que fue ayer. Pero no parece que hubiese pasado 30 años, de verdad. Un par de años sí, es verdad. Pero no 30, como pasaron de aquel momento. En lo personal, empezaba a relatar fútbol. Hacía 2 o 3 años que había empezado a relatar en lo personal fútbol, pero en el 96 fue la parte fuerte que estuve aquí en esta radio y que empecé a relatar la B Nacional siguiendo a Gimnasia por todo el país, y también se me pasaron más de 30 años respecto de esta situación. Vamos a hablar hoy del fútbol local, vamos a hablar por supuesto del Federal A, de lo que ha dejado Gimnasia con respecto a la gran victoria frente a Tucumán Central por 4-0, iniciando el grupo A en esta reválida, intentando sostener su lugar en la próxima edición del Federal A de fútbol, y además clasificar a la siguiente instancia. Pero recién decía que hay cosas para charlar sobre el partido, hay cosas a charlar sobre las vivencias, pero también decía que hay un dicho que dice 20 años no es nada, y 30 parece que tampoco. Lo quiero saludar a él porque además somos amigos, no nos vemos muy seguido, de hecho hace rato que no lo veía, pero es un enorme jugador. Reciente comparaba con el Burrito Ortega y con Aymar, mirá lo que hice, y lo tengo del otro lado a un gran jugador, pero sobre todo un gran tipo. Pinocho para algunos, para mí el Chicho, Guillermo Alfredo Montalbetti. Hola Chicho, un gustazo saludarte aquí en Deportes 11, ¿cómo estás?
5: Hola Cristian, ¿cómo estás? Un saludo para vos, para toda tu gente.
4: Bueno, qué lindo escucharte. Después hace rato que no hablábamos, Chicho, es verdad esto, ¿eh?
5: Hace rato, sí, hace rato que no nos vemos, sí.
4: Bueno,
5: ni hablar menos todavía.
4: Ni hablar, pero viste que 20 años no es nada, y 30 menos.
5: No, callate.
4: Increíble.
5: No sé esos 30, cómo pasaron.
4: No, es increíble.
5: Pero
4: es
5: bueno. Increíble.
4: Yo recién decía, no digamos que fue ayer, pero no, parece que fueron hace 4 o 5 años esto que consiguieron un 4 de agosto del pasaporte a la B Nacional.
5: Sí, lógicamente que el tiempo pasa, pero bueno, para uno y hablo por mí, es una cosa que la recuerdo todos los días. O sea, está viviente el hecho de recordar aquel momento y bueno. Pero sí, lógicamente, el tiempo pasa. Yo no sé si toma más fuerza o no, pero la verdad que lo que conseguimos en aquel momento fue importantísimo para el club, para todos nosotros también. Nos abrió muchas puertas, vivimos cosas importantes y bueno, crecimiento en todos los aspectos, así que fue algo realmente bueno y bueno. Pero parece mentira, ¿no? 30 años ya, impresionante.
4: ¿24 tenía Gillo en ese momento?
5: 24, sí.
4: 24 años. Estabas en el apogeo, en el momento sí, sublime.
5: Sí, sí. 3 días antes había nacido mi primer hijo, Iván. También estaba en un momento espectacular en lo familiar. Así que fueron cosas que creo que también hacen a que uno no deje de recordar. Te pasará a vos, le pasará a cualquiera. Uh-huh. Esos momentos que tiene uno en lo familiar, entonces sumándole lo deportivo y hablar, y sí, era un momento realmente bueno, creo yo que la edad justa del crecimiento de un futbolista a nivel local.
4: Claro, porque no eras ni novato ni tampoco con total experiencia, eras en el momento crucial ahí.
5: Sí, si bien tenía una determinada experiencia propia de la competencia local y de campeonatos del interior. Uh-huh. Yo había formado parte de la lista del año 91 también. Va, mejor dicho, me había sumado a los entrenamientos, pero no había formado parte de la lista. Pero siempre entrené con ellos y esas cosas a uno lo engrosan. Después ya vino lo local, lo campeonato del interior, el argentino, el primer torneo federal que tuvimos la suerte de participar y bueno, todo eso hacía que, bueno, uno tenga una cierta experiencia, lógico, pero bueno, se fueron cosas sumando de a poco.
4: Totalmente. Bueno, vayamos a retrotraernos en el tiempo y a ese momento del 4 de agosto. Ustedes, el Consejo Federal reestructura el fútbol, deciden que tienen que dirimir entre Patronato, con Gimnasia Patronato, van a Paraná en fines de julio, 28 de julio, perdían 1-0, ganan 2-1 con los dos goles del Noni Alba, y tienen que definir en Concepción del Uruguay. Ustedes tenían una ventaja sobre Patronato. Patronato había licenciado a los jugadores o algo por el estilo, recuerdo. Ustedes estaban un poco más en la vorágine del fútbol, porque hasta deportivamente, si no había definición, Gimnasia le ganaba a Patronato. ¿Esa semana cómo fue, digo, previo al 4 de agosto? Me imagino haber ganado allá con todas las chances de ir al Nacional B, realmente era una euforia terrible, supongo.
5: Sí, es cierto lo que decís vos. Nosotros habíamos tenido una muy buena campaña ese año 95-96 en lo que fue el torneo federal. Habíamos llegado a instancias casi de definición. Perdimos una definición cantoniana, me acuerdo. Ajá. Y por eso es lo que vos decís, de que ellos habían quedado en el camino antes que nosotros y habían licenciado mucho el equipo. Sí. Nosotros también tuvimos que esperar toda esa definición de la que vos hablás, pero gracias a Dios nunca dejamos de entrenar, salvo a algunos integrantes del equipo que no eran de acá, que eran de Concordia, que bueno, que se sumaron un poquito más tarde, pero estuvieron. Y nosotros seguimos a la espera de esa decisión, que gracias a Dios se tomó, y bueno, se pudo dirimir en la cancha lo que era la plaza de la reestructuración del Nacional B que hubo en ese momento, sí. Y bueno, gracias a Dios pudimos hacerlo realidad.
4: ¿Cómo fue?
5: Pero sí,
4: sí, perdón.
5: No sé qué me preguntabas.
4: No,
5: me preguntabas de la semana, de todo eso.
4: Sí.
5: Sí, o sea, seguimos trabajando. Mirá, incluso hasta a veces trabajábamos en la canchita de Surco de Esperanza, esa que está ahí atrás. Fíjate vos lo que era en ese momento,
4: sí, sí.
5: Algunas cosas que tenían.
4: Seguimos,
5: yo creo que hubo un muy buen grupo de gente grande que tiraba para adelante, y todos nosotros que veníamos de abajo que nos prendíamos a ellos, ni hablar.
4: ¿Qué decía ¿cómo era la relación? ¿Qué decía Manuel Telis ahí? Enfoquémonos en el partido del domingo. Llega el domingo, el 4 de agosto, muchachos, hay que ganar, tenemos la plaza, es histórico para Concepción, de hecho lo es, porque llegar al segundo torneo más importante de la Argentina no era sencillo para nada. ¿Cómo estaban los jugadores? ¿Cómo estaba la gata Telis en ese momento?
5: No, realmente había un optimismo muy importante, o sea, nunca bajamos los brazos a la hora de entrenar, más allá de la de los lugares donde entrenábamos, siempre sacábamos lo mejor, y Manuel siempre fue un tipo triunfador, digamos, en el sentido de que siempre motivaba y sabía lo que tenía, obviamente, todos esos jugadores que lo representaban en la cancha, nunca lo habían dejado a pata, entonces él confiaba plenamente en los jugadores. Y nosotros hacíamos lo que teníamos que hacer, obviamente, pero nunca queríamos que llegue la hora de jugar, simplemente, de que esa situación que motivaba del hecho de estar en las puertas del Nacional B era como que era suficiente para que el estímulo esté presente día a día. Nos olvidábamos del cansancio, de la hora de trabajo que teníamos que cada uno en su actividad diaria, y íbamos al entrenamiento al mediodía. O sea, nunca dejamos esa particularidad, por decirlo de alguna manera, y estaba por encima el hecho del objetivo de lograr el ascenso, que era la posibilidad que teníamos, que se nos había vuelto a presentar como en aquel 91, en la cual hacían eco los más grandes principalmente, y era una cosa que no había que dejarla pasar.
4: Tal cual. ¿Te acordás la formación? Si te la pido, ¿te acordás lo que jugaron?
5: ¿El último partido?
4: Sí, la victoria
5: con en Concepción. Sí.
4: Ajá.
5: Yo creo que entró Jorge, no sé, después creo que de cuatro jugó Juan Monge, Valente.
4: ¿Rojas?
5: Y no me acuerdo. No, Rojas.
4: No, Rojas no. No, ya te quería confundir porque es del 91.
5: No, Rojas, el Tati.
4: Sí.
5: Sí, fenómeno.
4: Un fenómeno.
5: No, después jugó Oscar Perrón, jugó Chavaro Morales, creo también.
4: Ajá.
5: Después tuvo, bueno, yo jugué por afuera, Hernán Orcelier. No sé si no jugó Hugón, puede ser.
4: No
5: me equivoco. O no, o Hernán de 5 y de 8 Núñez, creo.
4: Juan, sí.
5: Ajá, el Noni y Ronaldo.
4: Y Ronaldo, exactamente.
5: Sí, algo así fue, creo. Después estaba en el banco, estaba Colacho, Cucu Alves, Sergio Niveiro, Manco Godoy estaba también, no sé, me escapará algún otro.
4: ¿Zurdo Miró no estaba?
5: El Zurdo Miró, sí, Gabriel Miró creo que estaba también.
4: Sí,
5: un lindo momento, lindo grupo principalmente. Yo creo que si hay que destacar algo es el grupo que había en ese momento.
4: ¿Quién era el más insoportable?
5: ¿En qué sentido es?
4: Perrón. El que iba a decir, cortala, terminala, basta.
5: Oscar no, en esa época Oscar no era tanto.
4: Ahora sí.
5: Después fue adaptándose a las circunstancias.
4: Claro.
5: Pero si había alguien que realmente era focoso y de buena vibra, porque era algo bueno, era Gabriel Miró, que siempre estaba con una sonrisa, con una cargada, ya hasta tal momento que terminaba cansándolo a los más grandes.
4: Claro, sí, terminalo.
5: Nosotros nos divertíamos.
4: Sí, ¿y el más serio, al que no le podía decir nada?
5: No, mira, sinceramente no había alguien que no le podías decir nada porque se ofendía ni nada por el estilo. Había momentos, como hay en todo grupo, momentos de seriedad, de calentura en las prácticas. Pero no, digamos que no podría señalar a alguien que haya estado de mal humor.
4: Los cabrones eran Nono Díaz, Jorge Herrera, ellos eran cabrones. ¿No?
5: Sí, Jorge por ahí era porque Jorge era de arquero, viste que los arqueros son muy especiales.
4: Sí,
5: pero
4: son de otra clase.
5: Sí, pero hasta no, ahí nomás, todo bien, la verdad, todo bien, no pasaba nada. A mí, gracias a Dios, siempre me respetaron por el hecho de ser más chico y todo, de venir de abajo. Yo, gracias a Dios, no tuve problema con nadie de ellos. En ese aspecto, ¿no? Siempre me han respetado, me dieron el lugar, me lo habré sabido ganar también,
4: Claro.
5: pero re bien.
4: Sí, yo, y contame el gol, porque yo, que tengo una enorme memoria, gracias a Dios, lo que no recuerdo exactamente el gol, sí te veo la cara sonriente gritando el gol, eso sí, saliendo para un lado. ¿Te acordás si me contás el gol cómo fue?
5: Mira, creo que en su momento habían puesto una regla que era que el arquero le cobraban caminata o algo así al arquero por cuando agarraba la pelota y caminaba con la pelota en las
4: Ah, no
5: manos.
4: podía ser más de 3 pasos, exacto.
5: Y sí, carrying, algo así le llamaban, no sé. Sí, y bueno, creo que sucedió eso y Jiménez, que fue el árbitro en ese momento, pitó un tiro indirecto dentro del área, prácticamente en la línea del área grande, ahí en la media luna. Y bueno, yo la verdad me acerqué por el hecho de que siempre pateaba tiro libre o me tocaba por ahí o para ver qué es lo que se iba a hacer. Y en un momento cuando se paró el Noni ahí al lado, intenté irme y fue él el que me llamó realmente, te soy sincero, y me dijo, quédate acá que yo te la voy a sacar y le pegá porque habrá visto que no tenía mucho lugar tampoco, como para que la pelota
4: Y
5: caiga,
4: era para un zurdo más que para un derecho.
5: y era más para un zurdo, sí que un derecho. Entonces me quedé ahí, me quedé parado esperando el toque de él. Y yo creo que si hay algo que por ahí favoreció, fue como que nosotros lo hicimos antes que dé el pitazo o ahí paralela a las dos cosas, que fue la sorpresa. Bueno. Y bueno, voy a pecar de humilde, pero le pegué bien y bueno,
4: Sí,
5: y lo
4: sí.
5: sorprendió a Hatip y bueno, y entró la pelota ahí. Una
4: Seguro.
5: cosa hasta para mí inesperada, obviamente.
4: ¿Te acuerdas del momento todo?
5: Sí,
4: Cuando
5: como si
4: entra el
5: fuera
4: grito,
5: el
4: la
5: día de hoy.
4: gente.
5: Sí, todo, sí, todo.
4: ¿Fue el gol de tu
5: Realmente.
4: carrera o uno de los goles de tu carrera?
5: Sí. Tal cual, fue prácticamente el más importante, sí, sin duda que fue. Por el momento, por lo que yo había vivido esos días previos, como te comentaba, y bueno, por lo que fue la final, después vino el penal de Ronaldo ahí, pero sí, para mí, sí, en lo particular, sí, tengo goles importantes también en mi, pero bueno, ese realmente fue uno de los más.
4: Sí, de los que terminó definiendo este pasaporte a jugar en el Nacional B. El Colorado Emer había puesto el gol para Patronato y después viene
5: Sí.
4: el penal que yo me acuerdo y esto lo viví porque estaba dentro de la cancha yo. Esto recuerdo que desde el Noni Alves había salido y le gritaba a Ronaldo que le pegue. Una cosa así.
5: Sí. Sí, fue un penal ahí y bueno, que la cazó Ronaldo y bueno.
4: Insoportable el brasileño,
5: Pero sí fue una.
4: insoportable. Insoportable, insoportable.
5: Hasta creo que terminó lesionado después
4: Sí,
5: del penal,
4: sí.
5: Ronaldo.
4: Gillo, escúchame, ¿me bancás un minuto?
5: Pero.
4: Que voy a hacer unas informaciones. Tenemos informativo, ¿me bancás un
5: Dale, dale.
4: minuto y seguimos charlando?
5: Dale, no hay problema.
4: Estamos hablando
5: Sí,
4: con
5: cómo no.
4: el Gillo Montalbetti. Nos informamos y después seguimos hablando de este 4 de agosto maravilloso con Pinocho Montalbetti.
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4: Hora 20, 31 minutos en todo el país. En Concepción del Uruguay, la temperatura actual 17 grados, la humedad 85%, presión atmosférica 1011 hectopascales, el río estacionado 5 metros 59 centímetros. Dictarán la última instancia del año del curso breve de la ley Micaela. Milagros Basgal de Fundación Micaela García La Negra indicó en LT11 que este domingo 9 de agosto Micaela cumpliría 31 años y para celebrar su vida y el legado quieren seguir abonando la construcción de la sociedad que ella soñó y por ello relanzan el curso breve de Ley Micaela, contenidos fundamentales de la perspectiva de género. Serán 4 encuentros vía Zoom de 2 horas de duración, es decir, dura un mes teniendo como frecuencia de un encuentro semanal, específicamente los lunes 10, 17, 24, 31 de agosto de 9 a 11 en la noche. El pronóstico del tiempo nos indica para mañana miércoles alguna inestabilidad en la madrugada, luego neblinas y nublado durante todo el día, mínima de 13 y máxima que llegará a los 19 grados. 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

0: Saludo al Chillo, a mi amigo Chillo Montanetti. Yo estaba cuando él le cerró la Patronato.
1: ¿Me bancás un minuto?
0: Que Jiménez le cobró friki. Vos sabés de árbitro, vos sabés lo que es friki. Y hizo el gol el Chillo Montanetti, del primer gol. Y el segundo lo hizo Ronaldo da Silva, la cancha de Gimnasia, cuando se le gana Patronato. Ah, la otra. ¿Qué está pasando con River? No te he escuchado un comentario. Van 5 partidos al hilo perdiendo Cristian.
2: Bien, seguimos en Deportes 11. Le agradezco muchísimo a Gillo que nos esperó. Le conocés la voz, Gillo, ¿no? Me imagino.
3: ¿Cómo no reconocer esa voz?
2: De un enorme goleador,
3: ¿eh? Gran Coroco Castro.
2: Qué bárbaro, qué bárbaro. ¿Vos decís que habrá gritado tu gol o no?
3: Seguramente sí. Hace unos instantes estuvimos hablando.
2: ¿Ah, sí?
3: Y cómo es, sí.
2: Tiene el único, sí, el único, sí, drama, sí, que tiene Gillo, que es de Boca, te diste cuenta, ¿no? Tiene el único drama que es de Boca.
3: Sí,
2: sí. Viste que todo el mundo tiene algún defecto, no. Bueno, ¿qué va a ser?
3: Claro, todo lo tenemos, sí.
2: Vos sos de River.
3: De River, sí.
2: Ah, sé. claro, viste. No, digo para que aprenda Coroco, sí, Castro.
3: Sí, para ahí me carga.
2: Para que, pero a cómo, veces me carga Coroco. Pero ¿cómo va a cargar si hace desde el 18 que no hay más Coroco Castro? Él lo sabe eso. Igualmente, supongo que como él, le mando un gran abrazo a Daniel Rosendo Coroco Castro, como él mucha gente habrá gritado. Si yo estábamos en el 1-1 con el, sí, gol de Colorado Emery y el gol de un tal Montalbete ahí que se acordó de patear y la clavó contra un palo. Después viene el penal que yo te decía, yo estaba a un costado ahí del banco del túnel y cuando le dan el penal a Gimnasia, el Noni que había salido gritaba que lo patee Ronaldo, ¿por qué era? Porque no estaba él, porque era muy amigo, ¿por qué era?
3: No, la verdad, qué decirte, no sé. Seguramente porque le habrá tenido confianza. Seguramente porque capaz era el más grande que estaba en la cancha, que tenía más condiciones de patear el penal, supongo, no sé, pero bueno, la verdad que acertó porque lo pateó bien y fue el 2-1 que a la postre nos dio la clasificación, ¿no? Ya con el 1-1 ya era suficiente, ajá, pero bueno, aseguramos ahí.
2: Escuchame, mirá si habrá acertado casi los dos goles en Patronato, primero, ¿no? Después viene, claro, y te dice, vos, panate acá y pateá y hace el gol. Y después, sí, dice, patear, no. Mirá, se acertó el tipo.
3: Tal cual.
2: Qué grande, ¿no?
3: Tal cual. Si lo analizás desde ese punto de vista, sí, realmente.
2: Imagínate. Adelantado, sí. Vos me estás diciendo que te dijo quédate acá, que es un hecho después, no, sí, de 30, sí, años cual, que yo no lo sabía. El tipo, un visionario. Le habrá dicho, sí, yo, sí, bueno, él en la casa antes de los dos partidos dijo, no, ni al bueno, yo hago los dos en Patronato, le doy al Chillo que haga uno, digo que Ronaldo pate, hizo de todo, lo hizo,
3: lo,
2: de,
3: lo hizo organizó todo, todo,
2: no, sí. Es el realmente, Messi, el Messi, sí, adelantado.
3: Ajá. Realmente un tipo generoso, sí, porque el encargado con la trayectoria que tenía y todo, y el encargado de patear las pelotas, que me llame a mí, que me haga poner ahí, me dé la responsabilidad. La verdad que, bueno, yo lo tomé como algo de lo más natural, sinceramente te lo digo, no fue ni presión ni nada por el estilo, sino que fue algo natural. Yo creo que cuando las cosas salen así, después uno puede analizar con el tiempo y puede decir, ¿por qué no te pusiste nervioso? Que no, qué sé yo, en esos momentos las cosas salen y lógicamente que uno las intenta, no es que salgan porque sí, pero bueno. No hay ningún tipo de presión ni nada por el estilo, por el miedo a errar, a que me la atajen, a que pegue, sino que uno ejecuta y bueno, y tiene suerte de que por ahí entre. Es parte del fútbol. Es.
2: Tal cual. Tengo la impresión, corregime vos, Gillo, sí o no, que cuando Ronaldo hace el gol, que creo que faltaban 10 minutos más, menos, o en todo caso menos, sí, ahí es como que empezó a calar hondo que se conseguía el objetivo. En que Ronaldo hace el gol, la victoria en Patronato, tener Patronato en menos de 10 minutos, tener, sí, que darlo vuelta, es como que ahí se empezó a dar cuenta uno que el objetivo lo conseguían.
3: Sí, sí, sí. Yo creo que sí, y creo que también se generalizó dentro de la cancha. En lo personal te puedo decir que yo incluso me afiancé un poco más en las decisiones, en el juego, porque se veía eso, sí. y era algo que tenía que suceder porque no podíamos dejar pasar esa posibilidad, ¿no? Habíamos ganado de visitante, que también costó allá, porque la verdad no fue un partido fácil. Y bueno, acá yo creo que incluso ellos, al encontrar el primer gol, fue como que le dio un poco de ánimo al equipo. Y bueno, porque en el segundo tiempo nosotros creo que conseguimos el empate, ¿puede ser?
2: Sí, sí, sí.
3: Sí, por eso digo, todo un tiempo lo jugaron ganando.
2: Claro, es como que el primer stint, ellos estaban bien en los dos partidos, pero a la larga, claro, pasando

0: gloriosa de más de medio plantel que no se podía escapar. Es decir, ese plantel tenía que llegar con todos los nombres de experiencia que tenían y con todos ustedes, los Montalviti, los Morales, los Perrón, etcétera, etcétera, que venían apuntalando de abajo también.
1: Sí, sí, era como que era la última oportunidad para muchos de los grandes, digamos, de los más grandes. Te lo nombro al Noni, a Jorge, al Nono,
0: a Valente, Carlitos
1: Valente, ajá. Sí, que era, sí, era como la última gran oportunidad que se le presentaba. Más allá de que después siguieron jugando, porque incluso el Noni y el Nono estuvieron en el segundo ascenso también, en el 98.
0: Uh-huh,
1: Juan Núñez también, bueno, Oscar, todo eso que es más joven, Juan Monge también, pero sí, era más que nada, era una oportunidad que no podíamos dejar de pasar.
0: Seguro.
1: No podíamos dejar pasar, pero bueno, no, el fútbol tiene tantas cosas, tantos ida y vuelta, que bueno, nos tocó a nosotros, creo que merecido, ¿no?
0: Seguro, no, totalmente por el momento.
1: Claro, no, más, y dejando de lado, más allá de lo que vos decías, que realmente se había hecho una campaña muy buena en el argentino, en el primer federal, en el 95, que habíamos ido y habíamos perdido esa clasificación con Antoñana allá, ganando un partido y después terminándolo perdiendo. Después vinimos acá y perdimos con Aldo Civi, creo. Y bueno, ya ahí se nos escapó acá cuando jugamos ya no teníamos chance.
0: Claro.
1: Pero veníamos un poco dolido por todo eso, que habíamos quedado en las puertas y se perdió todo esto. Yo creo que lo anterior, digamos que fortaleció al grupo, todo eso, esa continuidad de partidos que veníamos, que hablamos anteriormente con respecto a lo de Patronato, y creo que nos vimos favorecidos.
0: Totalmente, y sin meterme en nada que nada, ninguna intimidad, digo, los festejos después fueron a la noche, al lunes, el martes, ¿no? Fue bastante.
1: Sí, lógico, pero nada de otro mundo. A ver, nosotros, si bien era un paso grandísimo que habíamos dado, el lunes tuvimos que ir a trabajar, porque tuvimos que presentarnos en los lugares de trabajo, y...
0: ¿Dónde estaba vos
1: y
0: en ese momento?
1: Y todo seguir la vida normal.
0: ¿Se puede decir dónde estaba vos en ese momento? 30 años atrás.
1: ¿Trabajando?
0: ¿No? Ajá.
1: En el supermercado, de cajero.
0: Qué grande.
1: En el comercio.
0: El cajero metió el gol. Qué
1: ahí en el supermercado San Justo, en el propio supermercado San Justo.
0: Oh, lo de mi pariente. Mirá vos, tenés razón. Sí, ahí me hiciste acordar. Me hiciste acordar. Mirá qué bueno. Qué grande.
1: Sí, nosotros, yo, gracias a Dios, trabajaba a la mañana y después entrenábamos y todo. Y. O de mañana o hasta, y algunos terminaban los entrenamientos y se volvían. A mí me tocó también de entrenar y volver a trabajar cuando trabajaban los Casanova, con Rubén Casanova.
0: Ajá.
1: También me entrenaba y me iba a laburar. Y pero como, bueno, era lo que había, era su momento. Era
0: como el 95%, claro, como el 95%, ni hablar.
1: Pero sí, era lo que se vivía acá.
0: De ahí lo que se redobla y se triplica del esfuerzo que hacían y de lo que consiguieron, ¿no? Porque se metieron en el segundo torneo más importante de la Argentina. No era poca cosa, ni mucho menos. Ni hablar de todo eso. ¿Te queda alguna anécdota, Gillo, para contarnos antes que te despida? Algo que recuerdes, algo que vos digas o dijiste en todo caso, pues es un tipo muy muy tranquilo, de que no te olvidás o pasó X cosa en aquel momento del partido o después del encuentro.
1: No, sinceramente anécdotas hay un montón, que creo que decirte alguna hoy en día, a ver, lo más importante era que cada uno llegaba a la cancha por su propio medio, no teníamos ropa casi que te identificara, salvo alguna remera que por ahí nos daban. Viste que todo eso era así antes, uh-huh. Pero...
0: Los Messi Herrera estaban de ayudante, ¿no? De utilero.
1: Julio y el Tino, sí, estaban los dos. Estaba Mate también, ajá. Sí. La anécdota más linda creo que fueron cuando fuimos a Salta en avión, que Mate quería ir sentado arriba de los bolsos, me acuerdo.

0: Nada.
1: Pero bueno, hay un montón de anécdotas de viaje, de todo. La verdad, yo creo que lo más destacable de todo ese, de esa época era el grupo que había, que a la larga te termina dando cuenta que si no hay grupo humano no se consigue nada. Eso
0: Totalmente, totalmente de
1: no lo
0: acuerdo.
1: digo yo, lo dicen todos. No es porque nos haya tocado a
0: ¿Y qué
1: nosotros. Yo creo que
0: dirigente
1: si
0: te
1: hay
0: acuerdas,
1: un buen grupo.
0: qué dirigente te acuerdas de ese momento?
1: Y bueno, había
0: ¿Con
1: muchos
0: quién te
1: dirigentes de la
0: peleaba?
1: vieja camada.
0: ¿Con quién te peleaba?
1: Y Angelito Núñez era un tipo bastante bravo, Ángel.
0: Nada, era cabrón, qué
1: Sí, me
0: bravo, era
1: acuerdo.
0: cabrón,
1: Sí,
0: era.
1: era cabrón,
0: Sí,
1: sí.
0: sí,
1: Pero no, pero
0: sí. Pero
1: yo
0: buena
1: no sé
0: gente.
1: si por mi manera de ser, que sí, buena gente, todas te daban, siempre te daban la respuesta, sí, siempre te daban respuesta. Obviamente a veces, como todo, había gente que por ahí uno no quería otra cosa y no te la daban, pero bueno, como le pasa a cualquiera, que tenía que estar discutiendo y esas cosas, pero a la larga a mí Gimnasia siempre me cumplió, tuve que pelearla, sí, obviamente, como todo, porque nada es fácil. Nadie me regaló nada, obviamente, tampoco, pero a la larga siempre conmigo se portaron bien, salvo el último año que no era la comisión que me había traído y todo eso, que me dieron la libertad de acción, pero bueno, me dolió un poco, pero por otro lado lo entendí también y bueno. Pero sigo hoy en el club, mira, me estoy cambiando para ir a entrenar en este momento,
0: Ajá, te iba a decir eso,
1: así que
0: sos
1: hasta.
0: el 10 del senior que el otro día jugaron en
1: Ahora
0: Baigorria.
1: el técnico, sí, el técnico me sacó la 10, me dio la 11.
0: Ah, ¿qué le pasa a Carlito Gutiérrez? Pásame el teléfono que voy a hablar con él. ¿A quién le dio la 10? ¿A quién le dio la 10?
1: Le dio la 10 al Peca Menjón de Barú, pero bueno, bien merecido porque Peca, la verdad, se pone las pilas bien. Pero no, no
0: No,
1: pasa por ahí, es
0: lo voy
1: que
0: a criticar igual, lo voy a criticar duro, duro, lo voy a criticar.
1: es una anécdota nomás.
0: Sí.
1: Digo que uno siempre vuelve al club, quiere estar ahí, aunque sea. Es lo más lindo, o sea, el hecho de que a mí me hayan ido, por decirlo así, en un momento, no quiere decir que me haya desprendido de Gimnasia, todo lo contrario.
0: No, no, seguro. Además, sos un tipo joven, todavía tenés mucho para dar. Chillo, la última, te saco un poquito de esto. ¿Fuiste técnico en un tiempo, ya no querés más, no, no, no, no o es decisión propia, o no
1: Fui
0: aparece una
1: técnico,
0: oferta?
1: sí. No, fui técnico de inferiores. Trabajé en Atlético, trabajé en Gimnasia, después volví a jugar de nuevo, en el DEPRO me dieron la oportunidad de dirigir, gané la Liga de Colón, fui campeón provincial con el DEPRO también, pero después no dirigí más, la verdad no me he ofertado ni me han caído propuestas, tampoco, pero bueno, tampoco es algo que me urge, la verdad realmente estoy bien así, disfrutando de
0: Hoy ser
1: todavía
0: técnico
1: jugar.
0: no es sencillo hoy, ¿eh? Ser técnico debe ser bravo, no es.
1: No, no, no, no. No, y yo creo que también viene gente joven que tiene que, a ver, no me creo ningún viejo ni mucho menos, pero bueno, a veces uno puede aportar sus cosas desde otro punto de vista o de otro lugar, digamos. Pero también hay que abrirle puerta a la gente que estudia, que se prepara. Yo creo que hoy en día está bueno eso de prepararse, de saber cosas que antiguamente no pasaban y hoy en día está todo. No sé si decir más complicado, porque no creo que sea la palabra que corresponde, sino que todo es distinto. Y bueno, y hay que saber trabajar ahí. Los chicos son distintos, la vida misma es distinta, pero bueno, no se deja de usar el sentido común de el fútbol, de que para mí el fútbol ha cambiado, pero todavía sigue teniendo todo de aquello que nosotros aprendimos también.
0: Totalmente,
1: Que
0: sí,
1: se
0: yo
1: puede aportar.
0: seguro, sí, yo te agradezco muchísimo. Te voy a despedir de la misma manera que te charlé, porque claro, vos éramos compañeros de. Quiero contarles a la audiencia cortito
1: Sí.
0: que con Gillo,
1: Claro.
0: estaba en la categoría y me pusieron a mí, el Flaco Arday me puso, y Gillo hizo 4 goles, yo ni la vi, pero. Y ganamos en la cancha de Don Bosco y éramos compañeros con Gillo. Después Gillo llegó donde
1: Sí,
0: tenía
1: bien.
0: que llegar. A mí yo no dejé el fútbol me dejó a mí, me tuve que dedicar a la radio, y en aquel momento después que sale, bueno, te vas a acordar de esto, yo vengo y después de la nota que te hice, yo estaba en vestuario en ese momento, lo que te dije te lo voy a decir ahora. Felicitaciones, goleador, y nos vemos en el Nacional B, te dije en aquel momento. Así que te agradezco muchísimo la amabilidad de siempre, Gillo. Sos un tipo joven, sos una gran persona, además de lo que fuiste como jugador. Te deseo lo mejor, y fue realmente agradable para mí, para la audiencia, recordar lo que consiguieron hace 30 años.
1: Bueno, Cristian, te agradezco. Para mí también es lindo recordar. También sé del laburo que hacen ustedes. Y está bueno que visibilicen estas cosas, porque creo que está bueno para que se aprenda, se entienda del porqué. Yo creo que los logros que tiene la institución Gimnasia en este momento, hay que hacerlo saber, hay que transmitirlo, y bueno, ustedes son parte de eso también. Así que bueno, agradecido, te agradezco, y bueno, quizás por ahí en otra vida no nos juntaremos a jugar de nuevo. Y bueno, vos sos joven, podría sumarte a jugar con nosotros.
0: Y ponele, pero capaz me desgarro. Sí, decía Carlito que me tenga en cuenta. Sí, yo te mando un abrazo, y cuando pase por el de Cajero de San Justo, haceme algún descuento. Te mando un abrazo. Chau, Gillo.
1: Cuídate, Cristian.
0: Chau. Un abrazo. Guillermo Alfredo Montalvete hablando con nosotros. El Gillo fue el que le dio el pasaporte, después lo hizo Ronaldo, a que Gimnasia consiga lo que hoy festejan, que son los 30 años de haber por primera vez dirimieron con Patronato de Paraná en dos partidos. Ganó Gimnasia ya 2-1 con los dos goles de el Noni Alba. Juan Comas había puesto en ventaja para el equipo paranaense. Y aquí también pasó lo mismo. Hernán Salado Paz, el tucumano, fue el árbitro allí en aquel partido. Aquí fue el sargento Daniel Jiménez, ¿te acuerdas? El pelado, que dirigió en primera división, muy buen árbitro. Bueno, fue el que dirigió aquí. El Colorado Emer había puesto en ventaja otra vez a Patronato. El Chillo Montalviti, a la salida de un tiro libre que el Noni Alba le cede, empata el partido en el arco que da el centro de Concepción del Uruguay, y en el otro arco Jiménez marca penal. Sinceramente no recuerdo contra qué jugador fue, pero marcó un penal que fue claro, y que Ronaldo da Silva, el brasileño o brasilero, como quiera decirle, cambió por gol. Y Gimnasia, con la dirección técnica de la gata Manuel Telis, hoy ya no está entre nosotros, terminó dándole la victoria a Gimnasia y el pasaporte para que un tiempo después, un tiempito después, creo que uno o dos meses después, juegue el Nacional B, el segundo torneo más importante del país, que antes de charlar con el Chillo yo les contaba que en aquel momento debutó aquí en la primera fecha que juega, fue la tercera en realidad, que juega de local con Talleres de Córdoba. Rodolfo Guerra fue el árbitro de aquel partido. El Tigre Gareca, Ricardo Gareca, fue el que dirige técnicamente a Talleres de Córdoba, y empataron 0-0. Después vuelve a jugar de local y vuelve a empatar 0-0 con Godoy Cruz Antonio Tomba de Mendoza. En aquel momento el árbitro fue Humberto de la Casa. Después ya no lo voy a aburrir con más partidos, ¿no? Porque tuvo que salir a jugar de visitante. La primera vez en ese año, América Sport, el canal América Sport, fue el que tenía los derechos para transmitir los partidos televisados, y en aquel momento se televisaba los jueves. Gimnasia debutó en la televisión jugando en Tucumán frente a Atlético Tucumán, el que hoy está en primera división, en el José Fierro, así se llama el estadio de Atlético Tucumán. Gimnasia en aquel momento perdió 3-1. Montalvete jugó aquel partido. 3-1. ¿Saben quién marcó el gol para Gimnasia en aquel momento? El Ratón Luco. ¿Guardan de Luco? Dentro de los de Luco, Catinot, Blanchard, Juan Núñez, Hernán Heinze, el Tano D'Agostino, y puedo seguir con nombre de refuerzos que vinieron a Concepción. Bueno, había marcado en el momento 1-3 para el conjunto de Concepción del Uruguay, que después termina viniendo Roldán como técnico, y una se pierde la categoría, y un tiempo después la vuelve a recuperar en aquel partido que Gimnasia gana en Bahía Blanca frente a Liniers, y aquí Patronato no le puede ganar a Atlético Rafaela, y Gimnasia vuelve a recuperar su lugar en el Nacional B. Pero lo de hoy, un día como hoy, hace 30 años, un 4 de agosto, en el Núñez, ha sido absolutamente maravilloso, genial, histórico. Personalmente estaba a ras del piso del Núñez, porque estaba haciendo vestuarios, en ese momento hacía vestuarios para la 90.5, para la radio del gran Juan Colombo, de Juanca Colombo, en aquel momento haciendo la parte de notas allí, por eso es que tenía acceso a todo lo que decían en camarines, en vestuario, lo que hablaba con Montalbetti, lo que peleaba Jiménez con el técnico de Patronato, bueno, todo ese backstage que cuando uno está en cabina, cuando uno relata fútbol, no lo ve, no lo escucha y no lo palpa, no lo siente. Bueno, yo en aquel momento lo podía hacer. Así que un abrazo grande en nombre de Montalbetti, que hablamos con él, a todos los jugadores de Gimnasia. No voy a nombrar uno porque hicimos un reconto hace un ratito de Gillo, de algunos que jugaban y que estaban en el banco de los suplentes, de lo que consiguieron hace exactamente 3 décadas. Así que un abrazo gigante, felicitaciones, porque Gimnasia un día como hoy se hacía grande. Así como Atlético Uruguay en el 84 consiguió en la provincia llegar a jugar el Nacional en aquel momento, y estuvo en la zona Atlético Uruguay, River, Huracán y Estudiantes de Río Cuarto, bueno, Gimnasia exactamente 12 años después conseguía meterse de otra manera, reestructurado el fútbol argentino, meterse de otra manera, en este caso en el segundo torneo más importante de la Argentina. Así que vaya un abrazo gigante para todo Gimnasia, para los dirigentes actuales, los que estuvieron antes, los Núñez y compañía, Mora, Báez, Gras, Glesser estaba, Laurito, todos ellos, un gran abrazo porque hicieron grande en la historia del equipo de Concepción del Uruguay. Me quedan 2 minutos para repasarles lo que ocurrió en la Reválida B, para repasar lo que sucedió en la Reválida A, en realidad, en el Grupo A, donde se jugó la primera fecha y donde Gimnasia goleó 4-0 a Tucumán Central. Los goles los marcaron Micael Bogado a los 19 de la parte inicial, a los 34 del primer tiempo también, y en el segundo tiempo a los 2 Nicolás Germanier y a los 25 Augusto Sonsoni marcaron los 4 goles para el equipo de Pinilla y Leguizamón, y la victoria frente a Tucumán Central por 4-0. Esto se completó con la victoria de visitante en Ingeniero Mashuit. Boca de Corrientes le ganó a Escobar 3-0. Kevin Fernández, Agustín Alfano y Leandro Gómez, los 3 goles para el equipo de Corrientes. Victoria de local del Linqueño, que le ganó, es el próximo rival de Gimnasia, no el domingo, sino el miércoles 12 de agosto en Lincoln. El Linqueño le ganó a Sportivo Las Parejas 2-0, con los goles de Juan Cruz Gutiérrez y Facundo Ferraro. Defensores de Puerto Vilelas goleó 4-1 a Sarmiento de Chaco. Jugaron los hermanos, ganó el más joven. Defensores de Vilela goleó a Sarmiento de Chaco, que se hunde. Gustavo Carballo, Gonzalo Cañete, Jonathan Canario y Lautaro Larrazábal, los 4 goles para Puerto Vilelas de Chaco, en tanto que para el equipo de Resistencia marcó Maximiliano Benítez. En consecuencia, las posiciones, cumplida una fecha de la reválida, recordemos que va una tabla de 0 para clasificar a la tercera fase del campeonato, y otra que se junta con los puntos ya conseguidos. Entonces, la rivalidad marca que Gimnasia, por diferencia de gol, Boca de Corrientes, el Linqueño, tienen 3 puntos. Vilelas también tiene 3. Independiente Chivilcoy, que quedó libre. Sarmiento de Chaco, Las Parejas, Atlético Escobar y Tucumán Central no tienen punto. La fecha que viene es el domingo. Gimnasia queda libre. Es la segunda. Y la tercera se juega el miércoles 12 de agosto. Allí Gimnasia va a jugar en la capital nacional del carnaval artesanal, en Lincoln, frente al Linqueño. Partido importantísimo para seguir cosechando puntos y escapando del descenso, tiene la chance de clasificar a la tercera parte del campeonato. Casi las 9 de la noche en toda la República Argentina. Ponemos punto final para Deportes 11 de hoy. Gracias, Patricio Ardaiz, que manejó los hilos de la radio del otro lado. Nos reencontramos con Deportes 11, no mañana, porque mañana tenemos Boca Estudiantes. Nos reencontramos el próximo jueves. Que la pasen lindo. Chau.
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1: Las 9 de la noche en la República Argentina. Patricia Bullrich defendió los cambios a la ley de tierras. Durante una conferencia de prensa, la presidenta del bloque de senadores de La Libertad Avanza señaló que uno de los cambios es que establece un límite del 25% para la venta de tierras a extranjeros. También agradeció el respaldo de Tucumán, Salta y Neuquén para aprobar la medida. Y en ese sentido, la senadora libertaria Nadia Márquez destacó la venta de tierras.

0: tierras es una ley, nosotros decimos la ley de Máximo Kirchner, sancionada en el 2011, que lo que hizo, entre algunas cuestiones, por ejemplo, es poner algunos topes, como el 15%, o las 1000 hectáreas, o dependiendo zona núcleo, bueno, tenía distintas cuestiones, no sé, las menciono genéricamente para la gente, que lo que hizo que nuestra tierra pierda posibilidades de recibir inversiones. La Argentina necesita inversiones, y en la Argentina está establecido en términos constitucionales justamente el derecho también que tienen los extranjeros en materias civiles también de adquirir tierras. Que se sepa, bueno, podés venir a la Argentina, y aparte no solamente que se cambia del 15 al 25, sino que ahora es el 25 por provincia.
1: Jujuy adelanta las elecciones. La información con Alejandra Bejarano.
2: El gobierno de Jujuy confirmó que las elecciones provinciales 2027 se realizarán en una fecha distinta de los comicios nacionales, aunque por el momento no existe una definición oficial sobre el día. Con este anuncio, Jujuy ratifica su intención de desdoblar las elecciones nacionales de las provinciales, con el objetivo de separar el debate local de la agenda política nacional.
1: Crisis migratoria. La Unión Europea expresó su solidaridad con España por la crisis en Ceuta y señalaron que la situación es una prueba de la resistencia europea, en la que advirtieron sobre la necesidad de tomar medidas contra las redes de trata de personas y reforzar las fronteras. La información deportiva con Eladio Arregui.
3: El argentino Mariano Navone venció en 3 sets a Matteo Berrettini y se metió en la segunda ronda del Masters 1000 de Montreal, en una jornada que también dejó las eliminaciones de Camilo Hugo Carabelli y Solana Sierra. En tanto, Thiago Tirante y Sebastián Báez avanzaron a la segunda ronda en Canadá.
1: El tránsito con Ernesto Arriaga.
4: Tranquilo, mejoró su tránsito hacia General Paz y Panamericana, sin demoras hacia el norte. Recordemos que la Bolsa de la Plata, la máxima para camiones es 80 km por hora y la ruta 2 normal a esta hora. Aeroparque 6 opera con normalidad y el paso internacional Cristo Redentor cerrado a Chile para camiones.
1: En Zapala, en donde nos escuchás por AM710, la temperatura es de 7 grados con cielo nublado. Aquí en Buenos Aires la actual es de 14 grados 8 décimas, humedad 87%. El cielo está cubierto con llovizna.
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